0: tenía altas expectativas, no pudimos estar a la altura, pero bueno, más allá de eso, creo que el 2025 queda archivado, ¿no? Lo que tiene el fútbol es que siempre te da revancha permanentemente y que hay que mirar para adelante. Mañana tenemos una linda posibilidad, pero para ganar y para seguir mirando hacia el futuro.
1: Aquí, Rodrigo Áncora, estamos en vivo para Diezpor Radio. La primera para vos, Lucas Martínez Cuarta. ¿Es momento de hablar un poco más con los chicos? Es un plantel que por lesiones y por el armado, bueno, va a tener en campo y también dentro del banco de suplentes a muchos juveniles con pocos partidos en primera. No sé, Juan Cruz Mesa, Lucas Silva, Joaquín Freitas. Hoy vos como referente sentís que es momento y ante una gran final de hablar más con ellos. Y para vos, Lucas, se la si ya hay más promesas después de lo que pasó frente a Talleres, bueno, te vemos con otro color de pelo, Rigoni, si ya han hablado en el plantel después del partido de mañana para alguna otra cosita.
0: No. La realidad es que los chicos tienen que hacer lo que vienen haciendo, que lo están haciendo muy bien, que es saber llevar la responsabilidad de vestir una camiseta tan importante como la de River y siendo tan joven. Son chicos que están hace tiempo con nosotros, que trabajan muy bien. Y nada, la realidad es que hay que dejarlos tranquilos, que mañana disfruten de jugar una final con esta camiseta.
2: Sí, bueno, con respecto a las promesas, fue algo que surgió en el partido antes de Talleres, en la concentración, bueno, por ahí un poco en broma, un poco en serio, hicimos algunas promesas sobre teñirse y bueno, después cuando ganamos el partido había que cumplirlas porque, bueno, las promesas se cumplen, y a los tres días teníamos un partido nuevamente contra Unión y tratamos de seguir haciendo promesas y a los que no lo habían hecho que la hagan porque para nada, para seguir motivándonos, obviamente esto es fútbol, si hubiéramos perdido el partido después de Talleres nos hubieran dicho para qué se tiñen si era octavo de final, pero bueno, nos trajo hasta la final y seguramente que ya para el partido de mañana va a haber muchísimas más promesas ya de todos, así que nada, feliz por el momento que estamos viviendo y ojalá que bueno, que mañana sea un lindo partido.
3: Antes de presentar a otros los protagonistas de mañana, recién estábamos hablando con los chicos de acá mientras nos esperábamos, los dos Lucas, los dos referentes, los dos chinos, los sobrenombres también son iguales. Si ustedes, que la gente de la Caja Seguro nos trajo la copa, pongámoslo en el medio, los dos son líderes dentro de sus planteles. Si ustedes tuvieran que decir, nos sentimos seguros para mañana por este valor nuestro, por una característica, cada uno debe pensar distinto en eso. ¿Cuáles son las fortalezas, la seguridad en las que se basan?
0: No, bueno, yo creo que en este último tiempo lo que nos hizo fuertes es la unión de grupo e ir al frente permanentemente, ¿no? Hemos visto que muchos partidos hemos ganado ahí al final y bueno, eso habla un poco del espíritu luchador que hemos sacado y eso habla de la unión del grupo también.
3: ¿Otro chino?
2: Sí, bueno, también un poco eso, también la unión de grupo, porque también durante el campeonato hemos pasado malos momentos donde bueno, fuimos por ahí criticados y no la pasamos bien, pero ahí fue cuando más unidos estuvimos como grupo. Y también creo que si hay algo que puedo resaltar de nuestro equipo es el sentido de pertenencia que hemos generado, obviamente somos chicos muchos salidos de Belgrano, que hemos hecho las inferiores, nos hemos criado en el club. También el técnico, que está muy identificado con Belgrano, los ayudantes, y bueno, creo que todos los jugadores que han llegado han sentido eso y se han sumado a ese sentido de pertenencia, que creo que bueno, eso es lo que nos trajo hasta acá.
3: Chicos, gracias. Y antes de pedirle el último favor, que va a ser en un ratito nada más, que posen para la foto, rivales no enemigos, es el lema de la Liga Más, que mañana se juegan en la final de aquellas. Queremos invitar en este caso, pedimos dos aplausos nada más, para esta persona que va a ser protagonista mañana, y después le cuento también de otro. Yael Falcón Pérez, por favor, el árbitro del partido de mañana. Gracias, Yael. Estuviste con ellos recién ahí. Bueno,
4: ahí está la conferencia de los dos chinos, de Lucas Martínez Cuarta y también de Celarayán, allí en conferencia de prensa, hablando los dos futbolistas de River y de Belgrano. Yo creo que cuando recién Chiqui Rubio anunció, quien oficia como siempre de quien maneja este tipo de conferencias de la liga, habló de un protagonista más, creo que se refiere al árbitro del partido, allá el Falcón Pérez, pero siguen hablando Martínez Cuarta y Celarayán. Escuchamos.
5: A mí como árbitro tengo la posibilidad, así que disfrutarlo y hacerlo de la mejor manera posible.
4: Ya el Falcón Pérez.
3: No, no es tanto, estás ansioso, estás tranquilo, te vas a dormir, no vas a poder dormir, ¿cómo es?
5: No, creo que uno va pasando por diferentes etapas y va creciendo y madurando en el arbitraje. Sabemos la importancia de la final, lo estábamos hablando con los todos Lucas, tanto para un equipo como para el otro. Y bueno, tener el privilegio es importante, hacerlo con muchísimo profesionalismo como lo hicimos siempre. Se puede tener errores, se puede tener virtudes, pero siempre hacerlo de la mejor manera, y que todos los hinchas de River, los hinchas de Verano y los hinchas de fútbol argentino puedan disfrutar una gran final.
3: Gracias, Yael, y les pedimos entonces sí que se paren acá un poquito a la derecha de la copa, Yael en el medio, que es una foto para mañana, corremos a la gente de
4: bueno, ahí está, ya estamos con lo protocolar que tiene que ver con la foto de la copa y los dos protagonistas en medio de esa imagen rumbo a la final mañana, River Belgrano, gran transmisión de Radio La Red que se nos vienen, hacemos la transición, ya nos dejó el señor Alejandro Calumite, en un rato damos a conocer ganador o ganadora de la camiseta de River. Ya en un ratito nada más la vamos a conocer quién se lleva finalmente la camiseta. Pero aquí tenemos otra. Ya voy a contar qué vamos a sortear en este segmento. Hasta las cero te acompañamos por Radio La Red cuando se venga el tiburón Fabio Vallejo y gran equipo con el magazine en la medianoche del día de hoy. Así que te hacemos compañía. Nos queda un ratito largo de radio con Genesoni, que está enganchado. Ya vuelvo a Córdoba para finalizar la tarea de Víctor y que nos cuente algo más desde allí, desde la sala de conferencias que se hizo para esta final entre River y Belgrano. Mañana en la provincia de Córdoba, 15:30, arranca el partido. Ya saludo a Paula Palías, ya saludo también, por supuesto, a Juan Fernández para hacer este inicio de programa en la continuidad de Radio La Red, con la final, con el tema Costas, con lo que pasa en Boca con la lesión de Merentiel, esperando por el partido clave de Copa Libertadores de América frente a la Católica del próximo jueves. Tenemos mucho de aquí hasta la cero. Víctor, ¿hay algo más allí en sala de conferencias? Ya los protagonistas se empiezan a retirar. ¿Cómo está todo por ahí?
6: No, ha finalizado, ahora sí, también lo presentaron quien va a entonar la estrofa del himno nacional argentino, Fabio Santana, también lo saludaron recién, un aplauso para él. Bueno, ahora se están retirando los dos Lucas, los dos chinos, estamos hablando, los dos capitanes, estamos hablando de Lucas Celarayán y Lucas Martínez Cuarta. Ahí se van todos, también se va junto al técnico, al árbitro, estoy hablando de Yael Falcón Pérez, también se está yendo el árbitro del plantel, del cotejo de mañana, perdón, ya el Falcón Pérez.
4: Bueno, tranquilo, ¿no? Todo, Víctor, creo que no se tiraron ningún disparo por elevación, no hubo demasiado picante, muy protocolar.
6: Bien los dos, ninguno de los dos tocaron la copa, amigo.
4: Ah, bien, ese es el dato.
6: Claro.
4: Perfecto.
6: Dice que no se toca la copa antes, ¿no?
4: No, alguno se le puede escapar ahí, ¿viste? Alguna manito.
6: Claro. Y tocarla, no le tocaron, ninguno de los dos.
4: Bien, ninguno estuvo mano larga, porque si tocas la copa dicen que después no la levantás. Ese es el tema.
6: Claro, es así.
4: Perfecto. Bueno, creo que no lo molestamos más. No sé si tiene algo más allí por comentarnos.
6: No,
4: si hay algún colega que haya quedado por allí boyando y le preguntemos algo de la final para el día de mañana.
6: No sé, a ver, están hablando.
4: Usted
6: a
4: maneja.
6: Usted me dice cómo estamos, a ver si tenemos para dialogar con algún colega
4: sí,
6: más.
4: Sí, estamos perfecto.
6: A ver.
4: Porque escuchamos voces
6: sí.
4: Cordobesas hoy, Víctor, muy esperanzadas con el partido de mañana.
6: Sí, sí, con muchas ganas, ¿no?
4: Con muchas ganas.
6: Que Córdoba pase al... Que por fin Córdoba festeje algo serio, ¿no?
4: Exacto.
6: Algo serio. Bueno, Belgrano tiene 121 años de historia. Tanque.
4: Y mañana
6: por ahora
4: puede
6: no
4: ser su primer
6: puede ser el gran día, ¿no?
4: Exacto.
6: El gran día.
4: Bueno, usted me dice si hay algún colega por ahí para preguntarle un poquito más de la final de mañana, ¿cómo ve este Belgrano River? Pero aquí abrimos la mesa. Paula, bienvenida,
7: sí.
4: ¿Cómo estás?
7: ¿Qué tal, Mariano? ¿Cómo estás? Saludo para vos, para todos los que nos acompañan ya del otro lado aquí, cerrando la jornada sabatina, así que los vamos a estar acompañando hasta la medianoche. En un día que prometía ser relativamente tranquilo,
4: sí.
7: Y finalmente se convulsionó desde Avellaneda. Salió la convulsión, bueno, ya habían estado hablando ustedes, ¿no? En el anterior ciclo que tuvimos aquí en Radio La Red, de la salida de Gustavo Costa, finalmente, bueno, destituido por Diego Milito.
4: Sí, exactamente, ya nos metemos en el tema Racing. Quiero escuchar tu opinión sobre la academia y quién debe ser también el próximo técnico. Víctor, ¿algo más por ahí en Córdoba o lo libero?
6: A ver, vamos a buscar a Pablo para Radio La Red. ¿Qué opinas de mañana, el partido de mañana?
8: A ver, yo la verdad le tengo mucha confianza a River, hace muchos años que sigo a River, no lo tengo tan visto a Belgrano, sé que es un buen equipo, creo que puede ser un partido parejo, luchado, los dos han demostrado estar muy bien, River ha mejorado, el mejor partido quizá lo hizo con Central, sin ninguna duda por el nivel del rival, ya había jugado bien con Gimnasia, bien en mejoría. Belgrano quizás fue más regular, más allá de la posición que River terminó mejor que Belgrano en cada uno en su grupo, pero me parece que va a ser un partido luchado. No sé si se va a definir en los 90.
6: Sí, porque los dos son muy parejos, Los dos sufrieron la crisis esa futbolística que hay el torneo, ¿no? Los dos son muy parejos. Digo, eso preguntaba Silvio. ¿Puede pesar un poquito la edad, la juventud de River en algún momento, sobre todo los pibes?
8: Sí, va a tener muchos pibes, parece que Moreno está complicado, habrá que esperar hasta mañana para ver si juega o no juega, así que bueno, pero veremos a ver qué es lo que termina pasando. Un gran abrazo para Alejandro Calumite, Paulo Filippini, abrazo grande.
6: Hasta ahí, amigo.
4: Escuchame, decile a Filippini que yo también le mando un abrazo.
6: El tanque Genicio le mando un abrazo.
8: Ah, también, mi... Gran amigo el tanque Genito, compañero hasta hace nada en Radio Mitre, así que un gran abrazo para él y bueno, felicitaciones porque sé que lo está haciendo muy bien, lo extrañamos.
4: Abrazo grande al querido bueno, Paulo, por ahí.
6: Ahí se fue Pablo.
4: Bueno, un poco de voces River Platenses, ¿no? Con Chatá,
6: sí,
4: con
6: sí,
4: Filippini.
6: Mucho, sí, muchos gente de bueno, digamos los que siguen a River día a día, ¿no? En esto, Pablo está más de 30 años, tanque
4: y
6: o no.
4: Sí. Y sí, más o menos. Sí. Más o menos, ¿no? Ese tiempo. Bueno, Genesoni la rompió, ¿eh?
6: Bueno.
4: Todas las voces, toda la cobertura y mañana desde tempranito en Radio La Red también.
6: Anote el 11 de Belgrano por mañana.
4: Sí, por supuesto, se lo iba a preguntar, pero tengo lapicera a mano. A ver, ¿confirmado ya el 11 o lo va a dar con dudas?
6: Se lo da Genesoni.
4: Bien, confío. A ver.
6: Thiago Cardoso en el arco.
4: Yo anoto, ¿eh? Cardoso, sí.
6: Falcón.
4: Bien.
6: Morales. Maldonado y Sporle.
4: Bueno.
6: Sánchez. Longo. Rigoni. Cela Rayán. Velázquez y Pacerini.
4: Bueno, se confirma entonces, Víctor, lo que adelantaste, va a jugar Velázquez en la mitad de la cancha en lugar de González Metilli.
6: Sí, señor.
4: Bueno, Belgrano entonces, sin dudas, confirmado, los 11 los acaba de dar Genesoni, en un rato los repasamos cuando estemos finalizando este segmento, pero certificados por Genesoni, los 11 de Belgrano para mañana. Víctor, abrazo muy grande y continúe la noche cordobesa, imagino, con tranquilidad previo a una final, ¿no?
6: Sí, muy tranquilo. Ya en un rato nomás no me voy a costar a dormir porque mañana partido es temprano, ¿no? 3:30 de la tarde.
4: Claro, 3:30 de la tarde.
6: Hay que estar tempranito. Aquí... Vamos a estar con el amigo Nacho Bano a las 10:30 de la mañana.
4: Claro.
6: Así que hay que arrancar temprano mañana.
4: Por eso, con Nacho mañana tempranito para semblantear un poco cómo está el clima en Córdoba ya en el día de la final. Víctor,
6: Tu amigo Oscar me quiere llevar para algún lado y no, yo estoy totalmente retirado, él no, pero yo sí.
4: Bueno, a Oscar le gusta mucho la noche.
6: Sí.
4: Me es un hombre de la noche.
6: Me quiere llevar por mal camino.
4: Exactamente, no. Cuídese. Aléjese un poquito del querido Oscar Echechurri. Aléjese por las dudas de Oscar, a quien le mando también un abrazo muy grande, con mucho interés en esta final, porque ya el sentimiento cordobés, usted se imagina, lo tiene a flor de piel, ¿no? No quiero decir otra cosa, así que mañana está muy compenetrado en esta historia también.
6: Sí, señor.
4: Claro.
6: Seguro.
4: Víctor, abrazo.
6: Lo trajimos para este lado. Abrazo y buenas noches para todos.
4: Bueno, Víctor Genesoni, como siempre, con toda la información, la cobertura, habló con un montón de colegas semblanteando cómo se viene esta final entre River y Belgrano. Mañana en Córdoba, 15:30, con gran transmisión de Radio La Red en el día de mañana. Gentil en los relatos, Balazone va a comentar el partido, Germán García Grova, quien recién escuchaste, por supuesto que va a estar con toda la información de River, y el gran Víctor Genesoni también con toda la información de Belgrano desde muy tempranito, además en toda la programación de la radio, ambos, García y Genesoni, por los últimos datos. En River, Paula, hay mucho por confirmar todavía, si juega o no Aníbal Moreno. ¿Qué parece, por lo que nos dijo Germán García Grova, que se puede llegar a meter en el equipo, pese a su lesión? Sí. Así que todavía no hay nada confirmado en River.
7: No, está claro que el jugador no siente tanto dolor, lo que pasa es que no fue exigido, ¿no? Una cuestión es no tener ningún tipo de molestia en situación de entrenamiento, de movimientos livianos. Otra cuestión muy distinta es realmente cuando sea sometido a la presión, a la fricción de los rivales, sobre todo además considerando la posición en el campo en la cual se desempeña Aníbal Moreno. Y el temor también está, que tiene que ver con que en una final, la verdad que si se llega a sentir mal, quemás un cambio de forma muy rápida.
4: Sí.
7: Pero bueno, hará la evaluación correspondiente, tanto el médico de River, por supuesto el jugador también, porque también quedan cosas importantes todavía por delante para el millonario.
4: Ya te presento, Juan, ya te saludo también, pero además... Pienso esto que vos dijiste, Paula, del tema de que el pibe Lucas Silva, que va a ser el que va a reemplazar a Moreno si no juega, pero imaginemos que Moreno arranca. Lucas Silva ya va a tener que tener el calentamiento hecho, porque lamentablemente, aunque Moreno juegue y seguramente la intención sea que termine el partido, llega tan exigido, tan con lo justo, que probablemente... el pibe tenga que estar preparado para entrar en un ratito nada más.
7: Sí,
4: en
7: totalmente.
4: Poco tiempo de partido.
7: Sí, con todo lo que implica para un chico tan joven, con escasos partidos en primera división, pero bueno, seguramente será algo que defina todo el cuerpo técnico de Rivers con un poco más de tiempo, considerando esto que vos marcás, ¿no? Siendo tan joven, sin tanta experiencia, para no exponerlo sin darle al menos un margen de aviso, ¿no? Para que se prepare también mentalmente si es que le toca jugar.
4: Va a ser el jugador número 12, aunque esto en el mundo de River no suena tan bien, ya me pone cara, Juan.
9: Raro decir jugador número 12 hablando de River, ¿no?
4: Bueno, pero vos me entendés lo que quiero decir.
9: Sí.
4: Va a tener que estar el pibe, si juega Moreno, preparado para ingresar en cualquier momento, porque no sabemos Aníbal cuánto va a aguantar. Entonces, me parece que hay un tema ahí también de Coudet de decir, a ver, Chacho empieza a quemar un poco sus libros también, porque si Chacho dice juegan todos al 100 y va Moreno... es raro.
9: Sí, no quiero irme al mundo Boca, que en un rato seguramente lo vamos a hablar, pero yo tengo una información que el desgarro de Merentiel no es tan grande y que estarán dispuestos a arriesgarlo, teniendo en cuenta la magnitud del partido, que solo sirve ganar, y que Milton Jiménez no está bien, que Cavani no está, que Romero no anda bien. A mí me dijeron que lo va a arriesgar. Dicho esto, y ahora vuelvo a River... Yo no sé hasta qué punto conviene arriesgar a Aníbal Moreno. Yo no sé. A ver, es verdad que el pibe Silva, cuando entró bien, anduvo bien. Ahora, arriesgar un... Es verdad, es el partido, después se termina todo, le queda un partido más con Blooming, jugando como local por Copa Sudamericana. Pero arriesgar un futbolista, sabiendo igual que es una final, me parece un poco demasiado.
4: Yo creo que si lo arriesga, Coudet, a mí me remite mucho, y esto lo voy a compartir con vos, Juan, también con Paula, si no juega Moreno, y por eso, por esto creo que Chacho lo pone y arriesgaría, e insisto, quemaría sus propios libros de decir, no, conmigo juegan todos al 100, y si no, no juegan, porque es una final, como dice Juan, y también porque el mediocampo que quedaría con el pibe Silva, esto no es contra el pibe que ni siquiera jugó el partido que voy a nombrar, es armar un mediocampo flojito como el que armó contra Boca. De poca experiencia, ese día jugó Kendry Páez, recuerdo. Ese día jugó solo Moreno porque Vera estaba lesionado. También jugó el pibe Juan Cruz Mesa, que la verdad viene jugando bien y no hay por qué sacarlo. Pero digo, volvería River a tener un mediocampo quizá bastante inexperto. Me parece que si se juega por Moreno es para tener un poco más de experiencia. En una final, Moreno, Vera... Sí. Galván ya suena de otra manera, más el pibe Juan Cruz Mesa. Si no tenés dos pibes en un mediocampo donde Belgrano te va a tener pierna fuerte, te va a meter presión. Sí. Imagino que también viene por ese lado.
7: No, y sobre todo también porque me parece que tanto Fausto Vera como Aníbal Moreno se complementan bien. Cuando faltó uno, vos señalabas la ausencia de Vera, a Aníbal Moreno también le costó un poco más. Hacerse dueño de la mitad de la cancha. Entonces me parece que entre los dos, de alguna manera, que se retroalimentan positivamente. Por eso me parece que si hay un partido para arriesgar, claramente es una final, y porque además los dos se potencian cuando juegan juntos, y si uno no está, el otro, de alguna manera, que también pierde cierto nivel, me parece que desde ahí también vale la pena tal vez arriesgar.
4: Porque contra Boca, Juan, y a esto quería llegar, ese mediocampo, similar en algún sentido al que podría ser mañana si es que no juega Moreno, con poca experiencia, pesó en algún punto contra Boca en el rendimiento de River, ¿no?
9: Pesó en contra de River.
4: Sí, por supuesto.
9: Sí, pero ni hablar.
4: Por supuesto.
9: Es más, las finales hay que jugarlas. En la previa, yo creo que llega mejor Belgrano. Llega más armado, mejor anímicamente, con más recambio. No sé si Genesoni habló de Lisandro López.
4: Sí, está descartado. Descartado. Bueno, él dio baja... los 11 recién sin dudas.
9: Sin Lisandro López.
4: Y Lisandro no está.
9: Bueno, eso es una baja sensible para Belgrano. Ahora, se la rayan Rigoni, Pacerini. Yo creo que tiene más recambio Belgrano. Con el Mudo Vázquez, que es recambio, con un banco importante. River llega sin Montiel, sin Driussi, con Aníbal Moreno tocado. Me parece que en la previa, hoy Belgrano parece como un equipo un poco más sólido, con un técnico que para mí es bravísimo, con el ruso Zielinski. Es un técnico muy bicho para estos partidos.
4: Sí, que sabe de estos partidos y no en vano mete más pierna ingresando a Velázquez en lugar de González Metili.
9: Sí,
4: ¿no?
9: Sí.
4: Más vigor, ida y vuelta. Es verdad que Velázquez también aporta en ofensiva, que lo hemos visto en este campeonato, pero que le va a meter un poco más de vuelta. Ida, pero más vuelta también a lo que podía dar González Metili.
9: El último antecedente que tenemos es un 3-0 en el Monumental de River, ganando el Belgrano.
4: Casi baile de River.
9: Sí, fue, creo que, si me apurás, lo mejor de River en los últimos dos meses.
4: Sí, fue el mejor partido.
9: Sí.
4: Se empardó en lo último con lo que hizo River con Gimnasia.
9: Sí.
4: En algún punto.
9: Gimnasia nunca fue River igual para River.
4: Pero creo que por la expectativa de partido. Recordá que ese River Belgrano para Coudet era casi que bisagra.
9: Sí.
4: Porque venía con malos resultados o rendimientos. Porque los resultados de Chacho siempre lo acompañaron en este ciclo, hasta acá en 15 partidos. Venía con malos rendimientos y contra Belgrano juega un partidazo. Y lo termina eso apuntalando un poco más al River de Coudet, que después hasta Gimnasia no vuelve a jugar en ese nivel.
9: Sí, sí, es verdad que ese Belgrano, como siempre dice Gustavo al mediodía, tenía el Mudo Vázquez en la mitad de la cancha. El Mudo Vázquez es un gran jugador, pero no marca.
4: Ahí cambió Belgrano.
9: Sí, ahí cambió. Y cambió la manera de jugar.
4: Ese partido lo hizo cambiar.
9: Totalmente.
7: Bueno, lo que creo también en esta balanza que vamos armando respecto de quién llega mejor, y comparto esta idea de que River llega cansado, el millonario, y llega con muchos jugadores lesionados, sí me parece a favor del millonario que rindió mejor en la semifinal, a diferencia de lo que le pasó a Belgrano. Creo que River sí dio la talla ante Rosario Central y que Belgrano sí sufrió mucho ante Argentinos. Entonces, desde ahí también me parece que hay una diferencia, más allá de que Belgrano haya dejado en el camino a Talleres, que quizá en cuanto a rendimiento no haya sido el escollo más complicado, pero sí siempre, obviamente, dejar a un clásico en el camino hace lo suyo en cuanto a, quizás a lo que tiene que ver más con la motivación y sentirte más poderoso.
4: Ya la seguimos con la final, ya la seguimos con Racing y este bombazo de la tarde que dio Diego Lousán arrancando el segmento anterior con Ale Calumite. Gustavo Costa fue echado de Racing, la decisión la tomó Diego Milito, y en un rato te empezamos a preguntar quién debe ser el reemplazante de Gustavo Costas en la academia. Pero ya cumplo con lo que nos quedó pendiente, ahí Aristimuño recién me lo apuntaba. Tenemos ganadora de la camiseta de River, gentileza de la gente de Seven Sport. Esa tiene otros colores, señor Juan Fernández. Usted está viendo.
9: Sí.
4: Tiene otros colores.
7: A ver, quiero ver. A ver.
4: Esto es radio en vivo, le muestro
7: a
4: Paula.
7: Aparte, viste, se siente el ruidito
4: de el ruidito de bolsa, de nuevo.
7: Ah, ok.
4: De regalito, a ver.
7: Uy. ¿Es la nueva?
4: Es la nueva, sí.
9: ¿No se puede decir de quién es todavía?
4: No, todavía no, un rato. No soy impaciente, por favor, tenemos rato largo.
7: Podemos decir que es una camiseta que tiene mucho trabajo la tela, ¿no? Porque tiene como mucho detalle.
4: Sí. A mí Aristimuño me dio la bolsita, yo no la investigué tanto.
7: Ah, yo recién
4: vi los colores nada más.
7: Pipié y vi.
4: Vos viste un poco más.
9: Sí, acá dice, el papito dice Ariel Aristimuño. No, es el ganador.
4: No, es
9: el proveedor de la camiseta.
4: Exactamente. Alias El Buda es quien nos provee. Yo le dije a Aristimuño, ¿tenemos regalitos para este último segmento?
7: Fundamental, claro.
4: Me dijo sí, camiseta. Ya te voy a dar a conocer de quién es la camiseta. Consigna abierta y también apuntada a los hinchas de la academia, porque hoy es un día donde el hincha de Racing se está expresando. Pero, ¿quién ganó la camiseta de River que puso en juego el señor Alejandro Calumite? También con el mismo proveedor, con Aristimuño. Es Mari, ganadora de la camiseta de River, gentileza de Seven Sport. Mari, DNI, terminado en 835, 835. Mari, ganadora de la camiseta del millonario. Y esta camiseta, que imagino que alguien de la mesa ya sabría quién regalarle, por ejemplo, ¿no? Sí. Esta camiseta, imagino. Que alguno por acá dando vuelta también se la querría llevar a la casa. También imagino que seguramente pasa por ahí. Consigna abierta, poder responder quién para vos tendría que ser el técnico de la academia, pensando en lo que se viene ya sin Gustavo Costas como técnico de Racing cuando son las 21:30. Así que te puedes comunicar al 11-23-24-22-22, repito, 11-23-24-22-22, y hay camiseta de San Lorenzo de Almagro para que te la lleves en el día de hoy. Camiseta San Lorenzo, gentileza de Seven Sport, la nueva, la Atomic, que está espectacular, realmente una hermosa camiseta de San Lorenzo de Almagro. Para que se comuniquen los hinchas de San Lorenzo, también queremos escuchar del presente de San Lorenzo, de las elecciones que se vienen el próximo fin de semana, y por supuesto quien es de otro equipo pero quiere hacer algún regalito, claro, con esta camiseta de San Lorenzo, también puede contestar de su club. Imagino al hincha de Boca con esta preocupación por Merentiel, ¿no? Porque yo escuché desgarro y dije, ya está, descartado. Pero Juan Fernández dice,
9: a mí me dicen que el desgarro no es tan grande, sí está confirmado que está desgarrado, pero que si es necesario, de acá al jueves, recordemos que el partido es el jueves,
4: sí,
9: jueves 28, vos tenés 5 días.
4: Igual, si para. Por ahí en un rato charlamos con algún facultativo, con algún médico. desgarro que se cure en 5 días.
7: No, no existe.
4: No existe.
7: A mí me cuesta mucho entender esta lógica porque ahora que los clubes no comunican las lesiones, es muy difícil entender estos, de repente, desgarros que se curan en una semana.
4: Esguinces de rodilla también.
7: También, esguinces curados mágicamente. Luego hay distensiones que duran hasta 25 días, ¿no? Todo se,
4: se
7: tergiversa.
4: Está
7: porque
4: desgarrado hasta la manija,
7: claro.
4: Pero dicen, no, contractura. Y bueno, y el tipo no vuelve 25 días, un mes.
7: Sí, hay todo un juego y un solapamiento de información en lo que respecta a las lesiones.
4: En esto fue pionero Boca, ¿eh?
9: Sí, claro.
4: En esto fue pionero Boca y lo siguieron los demás clubes.
9: Sí.
7: Bueno, es una pena que no se comunique la gravedad de las lesiones, ¿no? Para mí, me parece, ¿no? No tener claro cuánto tiempo puede estar un futbolista sin jugar.
9: Bueno, yo estoy mirando la cuenta oficial de Boca, que siempre suele subir todo.
4: Hay recuperaciones milagrosas, de esto no hay duda.
9: Sí.
4: Si Merentiel, que informan, esto igual es extraoficial, ¿no?
9: Sí, porque no hay parte médico todavía.
4: No hay parte médico.
9: La última publicación es de hace un día, de un entrenamiento, el de ayer, con una foto de Paredes y de Braida. No más. Boca generalmente, cuando sube un parte médico, lo hace a su cuenta oficial de X.
4: Pero algunos se suben y otros no.
9: Claro.
4: Algunos partes se comunican y otros partes no se comunican. Pero vos decís que Merentiel debe tener un desgarro pequeñísimo, el más ínfimo de todos, y en 5 días podría jugar frente a la Católica por Copa Libertadores. Yo la verdad que lo dudo.
7: No sé, si es un desgarro, clínicamente pareciera improbable que alguien pueda jugar, pero bueno.
9: Si es un desgarro real,
7: no podés.
4: No llega.
9: Bien. Puede ser una distensión, una pequeña molestia, una sobrecarga muscular.
4: Una contractura muy fuerte.
9: Sí, todavía no hay parte, esperemos el parte. Dicho esto, qué complicación para Úbeda si uno empieza a sumar Vareiro, Merentiel, el tobillo Milton Jiménez, todos los delanteros, todos los 9, y con el agravante que Boca está obligado a ganar el jueves.
4: Bueno, ya ampliamos Boca, ya Juan te voy a pedir también un probable equipo, más allá de Merentiel o no, para jugar frente a la Católica, una final, porque encima, a contramano de Boca, que ya estuvo mal barajado por el partido que hizo frente a Cruzeiro, por el arbitraje y por el resultado que terminó obteniendo, al ganar Católica el jueves, el último jueves frente a Barcelona, obliga a Boca a no fallar.
9: Sí.
4: El empate lo deja fuera, esto lo tiene que saber el hincha de Boca, porque hoy hay mucha controversia en esto de los desempates coperos. El hincha de Lanús, por ejemplo, en la semana pensó que todavía tenía chances con el reglamento anterior, o mejor dicho, con el criterio de desempate anterior.
9: Que era diferencia de gol.
4: Diferencia de gol. Dijo, bueno, si goleamos, podemos llegar a clasificar. No.
7: Sistema olímpico.
4: Exactamente, sistema olímpico. Y para Boca es ganar o ganar.
9: Sí o sí. Yo miré un rato el otro día el partido de Católica y Barcelona, que con un hombre más no era mucho más que el equipo ecuatoriano. Recordemos que en el primer tiempo, a los 25 minutos, Barcelona queda con uno menos. Así todo le costó mucho. Apareció San Pedri, metió 2 goles. El primero es insólito. En un córner, estaba tirado o estaba por partirse el córner. Se paró, le pegó en el pecho y entró. Dicho esto, es un equipo con un técnico argentino, con jugadores argentinos, bravo. Boca está obligado a ganarle al equipo chileno.
4: San Pedri, que jugó con una máscara por su fractura, debe ser el primer jugador que se luce jugando con una máscara.
9: Sí.
4: No, habitualmente es muy molesto, seguramente le molestó, pero hizo 2 goles. Y en la Bombonera lo imaginamos parecido a San Pedri, ¿no? Jugando con la máscara y con esa dificultad que tiene tras su fractura nasal de tabique que tuvo en el partido del campeonato chileno previo a la Copa Libertadores de América. Recordá, 11, 23, 24, 22, 22. ¿Quién debe ser el próximo técnico de Racing? Pregunto, ya me voy con la primera tanda, Martín. Está Martín Massina en la operación técnica, está Laurita López también, con el Buda Aristimuño en la producción. Pregunto, ¿hay candidatos en esta mesa para ser técnico de Racing?
9: Sin trabajo hay técnicos.
4: Sin trabajo hay técnicos.
9: Buenos.
4: Si Juan Fernández sería...
9: Sí.
4: Él, por ejemplo, no sé, asesor de Saja y de Milito, le diría, imagino, conociéndote, busquemos un técnico sin laburo, no compliquemos a nadie.
9: A mí el que más me gusta tiene trabajo.
4: ¿Quién es?
9: El entrenador que a mí me encanta tiene trabajo es Guillermo Barros Schelotto.
4: Bueno.
9: Para mí es un grandísimo entrenador, recontra ganador. Y Racing siempre coqueteó con Guillermo.
4: Sí, su pero hermano, me parece que hubo Gustavo, una, fue campeón que hubo una Racing. Respuesta, claro, Gustavo y Milito, pero me parece que hubo una respuesta contundente al contrato en Vélez.
9: Sí, eso
4: hay
9: está claro.
4: Hay continuidad en Vélez.
9: Sí, y es muy difícil.
4: Parece que la respuesta vino por ese... Algún sondeo, alguna pregunta hubo.
9: Sí.
4: Y me parece que la respuesta fue tajante desde el punto de vista contractual.
9: Sí, ahora, si Guillermo no se puede, yo no tengo duda, yo voy a buscar a Hernán Crespo.
4: Hoy es el candidato número uno.
9: A mí me encanta Crespo.
4: Hernán Crespo.
9: Hizo un buen laburo en defensa, buen trabajo en Banfield, le fue bien en San Pablo. ¿No te gusta, Paula?
7: No me gusta, no, me parece que bueno, en defensa...
9: Para que me pongas esa cara porque te vi
7: no,
9: la cara.
7: No, claro, fui elocuente sin decir nada. Es que en Defensa y Justicia agarró el equipo que le había dejado armado Becasese. No me gustó su trabajo en Medio Oriente, no me gustó lo que hizo en Brasil, no lo iría a buscar. Entiendo que es el que está libre, me parece que las opciones que están... De momento encadenadas pero son más.
4: Lo cancelaste a Hernán Crespo. Esto es una cancelación
7: porque,
4: prácticamente.
7: Porque quiero.
9: Y aparte,
7: lo que pasa
9: carpetearle
7: que...
9: lo de Arabia, me parece.
4: Por favor.
7: Y, pero
4: por
7: bueno,
4: favor.
7: No, lo que pasa es que también estos otros nombres que surgen son realmente muy interesantes. Bueno, Juan recién lo nombraba a Guillermo y comparto que sería muy interesante verlo en Racing. No sé qué es lo que va a pasar con Martín de Michelis. Porque hizo un buen trabajo en Mallorca, pese a que el equipo de la isla descendió. Lo que pasa que Mallorca arrastraba un inicio de temporada muy complicado. Entiendo que Michelis, que pegó el salto a Europa, va a querer quedarse en España, pero me parece que es otro nombre para ir a buscar.
4: Tengo un paréntesis cortito 10, sí. En lo de Michelis, que él expresó hace una semana que su deseo es continuar.
7: Sí.
4: En Mallorca. Tiene algunos frentes abiertos porque ya tuvo una disputa con un futbolista importante del Mallorca justamente el día anterior a jugar este partido clave. Hoy lo termina ganando, gana por goleada, pero se va al descenso igual por el sistema de desempate de España. Aquí desempataríamos el descenso con partidos justamente mano a mano. Bueno, en España prima el resultado entre sí, la diferencia de gol, y por eso condenado de Michelis en Mallorca. Y el último que dijiste es Nico Díez.
7: Sí.
4: Con trabajo. Difícil sacárselo a Cristian Malaspina, Argentinos Juniors.
9: Yo voy a hacer algo que no se hace.
4: Que están muy conformes con su trabajo.
9: Sí. No puedo contarlo al aire. Se los voy a contar a ustedes dos después en el corte.
4: Pero de muy contarlo buena, al aire, compártelo con la gente.
9: De muy buena información, yo tengo que Nico Díez no se va de ahí a Argentinos. El jueves hablé con alguien... Y me dijo, de ninguna manera se va. Sin... No, no había pasado esto de Costas.
4: Bueno,
9: no había
4: pequeño
9: pasado.
4: Detalle.
9: Pues yo pregunté y dije, che, y Nico Dievas... Pero claramente lo recontrabancan, va a seguir, él se quiere quedar. Es verdad que fue un semestre complicado, quedó fuera de todo, y de todo por penales.
4: Nico Díez ya trabajó en Racing.
7: Sí.
9: Claro.
7: Con Becasese.
9: Sí.
4: Y me parece que hay un... Hay contactos bien entendidos, digo, hay relación. No, no está Nico Díez abstracto del mundo Racing, de hecho, tuvo su historia en Racing más allá de ese paso con Becasese. Con lo cual yo te aporto esto, Juan, a tu lectura y a tu dato, a lo que hablaste en la semana. No apareció el factor Racing sin técnico para Nico Díez.
9: Claro.
4: Ahora la cuestión,
9: dije, yo hablé
4: ahora preguntalo de nuevo.
9: Yo hablé el jueves. Y me dijeron, no, no se va de ninguna manera.
4: Ahora pregúntalo de nuevo, porque aparece...
9: Ahora, perdón.
4: Sí. Un Racing
7: sin técnico. Solo una pregunta. El emperador francés Solo River, ¿no?
9: ¿Quién?
4: El emperador francés...
7: No, solo es una pregunta, ¿eh? No es información.
9: ¿Quién es el emperador francés?
7: No, no.
4: Estoy perdido también. Vos me decís Francia hoy, te digo, no sé.
7: No, no, Luis pensaba... Yo estaba yendo a cuestiones históricas... napoleónicas, entonces quería saber, es solo una pregunta.
4: No,
7: River.
4: Napoleón, solo River.
7: Es solo una pregunta.
9: Nunca
7: se
9: me hubiese imaginado, pero... ¿Sí?
7: No sé, es solo estoy preguntando.
4: Racing ya lo quiso.
9: A ver, por eso. Pensemos en voz alta. Relación Milito y Gallardo, no compartí. Saja Gallardo tampoco.
7: No, pero...
4: Pará, yo te voy a decir algo.
9: Algo.
4: Yo te voy a decir algo. En un nombre fuerte como el de Gallardo de Paula, al que podemos sumarle cualquier nombre fuerte que se nos ocurra hoy para sí. Racing de un técnico sin trabajo. O con trabajo, porque lamentablemente en el fútbol argentino pasan estas cosas. El plantel de Racing no seduce a nadie. No. Con lo cual, técnico que venga, va a tener que tener un mercado de pases acorde.
9: Claro, igual para.
4: Y mucho que... más, un nombre fuerte, sí, ¿no?
9: Yo creo que ni Milito no seduce. Milito es el primero que sabe que tiene que armar un plantel. Mínimo. No es que Milito va a decir, Gallardo, escuchá, pero tenés eso. No, Milito sabe que tiene que buscar un entrenador, pero además tiene que buscar jugadores. Eso está clarísimo. Eso está descartadísimo.
7: Y lo que pasa que ahí, lo que yo creo es que, porque hay una realidad, y es que para Milito, en esta idea del club europeo y demás, la cuestión de Racing como institución y la infraestructura tiene una importancia muy, muy elevada, ¿no? Entonces, en parte, esta cuestión de restringir ciertos gastos en lo que respecta al armado del plantel tiene que ver con que hay otras prioridades para el presidente que tienen que ver con el predio, por ejemplo, de Seiza. Entonces, yo no sé qué tan dispuesto está Milito a resignar parte de esa idea que tiene de volcar cierta parte del presupuesto a algo que no tiene que ver con el plantel. Bueno, hay que ver si sostiene esa idea. Bueno, entonces no se puede reforzar tanto el equipo. O capaz que ahora que vos tenés que seducir un entrenador, quizá, bueno, tengas que rever las prioridades.
4: Lo dijo Lausana hace un rato, contrarrestando esto, de un nombre fuerte con refuerzos, con jugadores importantes, que Racing va a apuntar, como dice Paula, quizás también algunos juveniles para el próximo semestre. Yo creo que no se plantea una segunda parte del año sin refuerzos, pero quizá no sean tantos ni de tan nombre como para seducir a un entrenador fuerte en cuanto a renombre. ¿No? También ese es un tema, no sé si para empezar a bajar el perfil de técnico que llegue a Racing, pero para apuntar a alguien que quizás esté dispuesto a tener algún refuerzo importante, interesante, pero también mucho piberío.
7: Sí,
4: para empezar a mechar.
7: No sé cuánto piberío tiene Racing, y esta es una deuda, no voy a decir de esta dirigencia, porque en realidad empezó a trabajar hace un año, pero sí de gestiones anteriores donde no hubo tanto chico producto del predio Titán. Ha habido algunas apariciones, el caso de Quirós, que ya no está, el regreso ahora de Baltasar Rodríguez, pero en líneas generales a Racing le ha costado proyectar juveniles. Así que bueno, vamos a ver. Lo que sí creo es que Milito erró en su mercado de pases, en el primer mercado de pases, con lo cual quizá ahora también tenga que buscar de alguna manera redimirse y traer algún jugador dando en la tecla. Lo intentaron. Algunos no pudieron estar a la altura por circunstancias extrafutbolísticas. El caso, pienso, de Valentín Carboni, por ejemplo.
4: Sí.
7: No, Racing pensó que iba a romper el mercado de pases con este jugador, que hasta posiblemente podría haber estado en la lista de Scaloni, y sin embargo, bueno, mala suerte.
4: Lesión.
7: Sí.
4: Extrafutbolísticas, Miljevic también.
7: Sí, no, con Carboni me refería a lo extrafutbolístico.
4: No,
7: que
4: también.
7: No es que no rindió.
4: Está bien.
7: Si bien los primeros partidos, la verdad que fueron de regular a malos, pero...
4: No, después se lesiona, digo, no se había acomodado todavía en sí. Racing. Pero Miljevic también venía como un nombre importante, interesante, le dieron una camiseta pesada, y bueno, digamos,
7: sí.
4: Hubo cuota futbolística de no estar quizás a la altura de Racing en lo que le tocó jugar, y también hubo alguna otra cuestión, ¿no? Por allí
7: sí,
4: en la que
7: sí,
4: terminó
7: sí.
4: desapareciendo.
7: Allí hubo un yerro en ir a buscar a ese jugador que venía ya con un prontuario, porque todos sabíamos que Miljevic se había ido mal de Argentinos Juniors, se había ido mal de Newell's, que había tenido inconvenientes en la MLS.
4: El Huracán no tuvo ningún lío,
7: no,
4: pero el resto,
7: no,
4: bueno.
7: Pero fue un tiempo
4: venía
7: acotado.
4: Con una carpeta importante.
7: Sí, mucho más escueto en relación a los otros clubes. Se le hizo un contrato importante, se pagó por su pase arriba de $3 millones. Me parece que. Sí, no, la verdad es que no fue bueno el mercado de pases de Racing, eso es
4: bueno,
7: así, ya no
4: perdón,
7: no quedó duda.
4: Con esto, Pizarro, el chileno Pizarro.
9: Que van a rescindir el contrato.
4: Bueno,
9: que jugó
4: poco y
9: nada, llegó lesionado.
7: Bueno, no, y eso es otra cuestión, porque cuando uno hablaba con periodistas de Chile, lo que señalaban era que era un futbolista con también muchos problemas de conducta. Ya se sabía. Entonces me llama la atención que, porque uno investiga cuando va a traer algún jugador, ¿por qué no se puso sobre la mesa ese dato? ¿No? Sí. Digo, con la búsqueda exhaustiva, cuando vos vas a buscar un jugador y hoy que tenés toda la catarata de datos estadísticos sobre la mesa, porque ya sabés cuántos goles hizo, cuántos kilómetros recorre por partido, la cantidad de asistencias. Y bueno, este dato en Chile se sabía, que era un jugador que pasó por Europa, que no pudo asentarse, y que la verdad es que se fue muy rápido de Chile, y que el poco tiempo que estuvo, tuvo una aparición que fue fulgurante, en medio también de un contexto con algunas cuestiones disciplinarias como llamativas.
4: Se hace hasta un estudio, por ejemplo, de clubes europeos, de las redes sociales de los futbolistas, para entender un poco en dónde están parados, sí, sus vínculos, sus motivaciones. Imagínate, según lo que decís, Pablo, y comparto, si no falló Racing en traer dos futbolistas con esos antecedentes por fuera de la cancha. Después, lo de Carboni yo creo que es mala suerte. Con Canavo me parece que termina...
7: Fue la mejor incorporación de Racing.
4: Acierta, porque termina siendo titular Canavo, ganándose el puesto en gran parte de la temporada. Ahora, le erraste a 2 de 4, fiero. Bastante complicado.
7: Sí, y...
4: uno intermedio, el tema de la lesión, y el otro es el único acierto. Con lo cual, el técnico que venga a Racing necesita un buen mercado de pases, fuerte. Insisto, por lo que dijo Lauzán, no sé si va a ser así. Pero necesitaría el técnico que venga a Racing un plantel acorde a la exigencia.
9: Es verdad que vos a Costas le terminaste desarmando el plantel. Le sacaste a Arias, le sacaste a Almendra, le sacaste a Nardoni.
7: A Roger.
9: Le sacaste a Salas, le sacaste a Roger.
7: Bueno, Juan Fer se quería ir, sí, pero...
9: Retuviste a Maravilla, que no es menor, pero justo al que retuviste tuvo un semestre muy malo.
7: Muy.
9: Porque Maravilla, yo no le quiero caer a Maravilla, pero nadie puede negar que en Racing hubo un antes y un después del penal a Independiente.
7: Sí, yo creo que
9: para Racing y para él.
7: Hay un punto de quiebre todavía anterior que tiene que ver con esa famosa cláusula para blindarlo de 122 millones, sí, que era una cláusula además un poco marketinera, porque el 22 aludía justamente al número de camiseta que usaba Diego Milito, y que era una cifra irrisoria, vamos a decir, para retenerlo, porque es verdad que Maravilla tenía otras ofertas. Pero a veces cuando uno hace semejante erogación de dinero, después a veces repercute negativamente, ¿no? En un futbolista, y me parece que también fue un peso, evidentemente, para el 9. Es fácil decirlo ahora, ¿no? Con el diario del lunes, pero me parece que también todo ese movimiento, todo ese circo que se armó alrededor, ¿no?, de esta cláusula superlativa, terminó afectando negativamente y de alguna manera también repercutió puertas adentro, porque, claro, después vos tenés un jugador con una cláusula de 122 millones, un sueldo que se acorda a esa cláusula, después vienen los otros, ¿no? Así pasó que Santiago Sosa se fue a quejar, claro, fue a pedir que le aumenten el sueldo, después fue atrás Agustín García Basso, Salas que se va porque se sintió menospreciado. Bueno, terminó generando un efecto dominó negativo en Racing.
4: 11, 23, 24, 22, 22, se va la camiseta de San Lorenzo de Almagro cuando estemos cerrando allí minutitos antes de las 0 horas, cuando se venga el Tiburón Vallejo junto con gran equipo para hacer el magazine. Consigna abierta, River mañana por el título frente a Belgrano, ¿debe jugar o no Aníbal Moreno, que hoy es la principal duda del millonario? Boca, el tema Merentiel, ¿tiene que jugar? ¿Quién lo reemplaza en todo caso para el partido clave frente a Católica? Racing, ¿quién debe ser el nuevo técnico de la academia tras la salida de Gustavo Costas? Y por supuesto, te invitamos a participar, como decía, por la camiseta de San Lorenzo de Almagro, gentileza de Seven Sport. 11 23 24 22 22.
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2: Hola, Daniel de Corrientes. Sí, creo que el ciclo de costa ya no daba para más, pero la manera en que se manifestó Milito Masaja, muy de terror, con un ídolo como Gustavo Costas.
3: Buenas noches, los felicito por el programa, habla Guille de San Luis. El técnico me gustaría de Micheli para Racing. Quiero la camiseta de mi amado Ciclón, últimos 3, 150. Un abrazo.
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5: Hola, buenas noches, Radio La Red. Los escucho todos los días, llevando un mensaje para el sorteo de la remera de San Lorenzo. Mis últimos 3 números son 241. Maximiliano de Alberti, le mando un saludo acá a todos los muchachos que estamos haciendo un asado. Y si vendemos el arquero, tenemos que tener un arquero mejor.

0: le deseo a todos los hinchas del Ciclón que tengan unas buenas elecciones y que esta vez les vaya mucho mejor que como el estadio este último tiempo con la dirigencia, porque se merecen realmente tener el club en las condiciones adecuadas a un club tan grande.
1: Hola, queridos amigos de Radio La Red, soy Santiago de Salta Capital y yo creo que Crespo vendría bien para dirigir a Racing en estos momentos. Así que bueno, y quiero la camiseta del Ciclón, mis tres últimas, 458. Abrazo de Salta La Linda, los esperamos en cualquier momento por acá. Abrazo para todos, cracks.
2: Hola, buenas noches, Radio La Red. Quisiera participar por la camiseta del Cuervo. Soy fanático. Mis tres últimos son 935. Gracias. Buen programa.
3: Déjanos tu mensaje de WhatsApp
4: para el programa
3: en el 11 23 24 22 22.

0: Son muy interesantes las cosas que se hablan fuera de micrófono.
1: Siempre, sí.
0: Pero hay que volver al aire.
2: Yo les conté lo que les iba a contar, de dónde saqué la información de Nico Díez.
1: Bueno,
0: ¿querés contarlo después o ahora?
2: No, ahora no puedo, yo al aire no puedo revelar mi fuente.
0: Ah, ok, pero pasaron otras cosas fuera del aire, a eso me refería.
2: Sí, claro, y muy interesantes.
1: Fueron muchas cosas.
0: Muy interesantes, sí, casi las 22 en la República Argentina, sí. 11, 23, 24, 22, 22, camiseta de San Lorenzo Almagro, que ya los oyentes, insisto, al 11, 23, 24, 22, 22, empezaron a comentar, por ejemplo, el mensaje de la chica hincha de Vélez. Creo que dijo, para mi novio, la camiseta de San Lorenzo y los seguidores que son, algo así admirable, el hincha de San Lorenzo Almagro. Hay un poco de esto cuando hoy hablamos de San Lorenzo, ¿no? La entrega del equipo, la gente en las tribunas, bancando, yo diría, año difícil, y está para charlar de San Lorenzo Cipriano Pomíe, que es actual vocal de esta comisión de transición de San Lorenzo Almagro encabezada por Sergio Constantino y también candidato a vicepresidente por la lista San Lorenzo en Marcha que encabeza justamente Sergio Constantino rumbo a las próximas elecciones del 30 de mayo, que ya están a la vuelta de la esquina. Cipriano, gracias por atendernos aquí en Radio La Red. Te saluda Mariano Genizo junto con Paula Palías, con Juan Fernández. ¿Cómo estás? Bienvenido. Buenas noches.
3: ¿Qué tal? Buenas noches. Bueno, un saludo para todos.
0: Cipriano, se habla, ustedes como hombre de San Lorenzo lo saben y lo tienen en cuenta, pero se habla mucho en el ambiente futbolero lo de San Lorenzo, lo que ha logrado primero institucionalmente complicado con esta comisión que ha ordenado a San Lorenzo y también futbolísticamente, con mucho piberío, cuando se habla del piberío de River de mañana también San Lorenzo lo tiene, con un equipo que no se le puede negar nunca la entrega que tiene más allá de resultados mejores o peores, peleando en todos los frentes. Digo, eso también debe dar orgullo, Cipriano, imagino.
3: Sí, obviamente uno quiere siempre más. Nosotros agarramos en diciembre una situación realmente caótica del club y por suerte, como siempre repito, volvimos a hablar de fútbol. Para mí, personalmente, lo de River fue un golpe muy grande porque estar tan cerca y que se nos escapó fue muy duro. Pero bueno, pero es el camino de volver a competir, de tener mentalidad ganadora, de no acostumbrarse a que San Lorenzo puede volver a luchar arriba. Eso es lo que estamos trabajando todos los días, tratando de imponer esa mentalidad.
0: Nos queda lejos la eliminación con River porque en el fútbol y en este formato de torneo, Con todo compactado, ¿no? Rumbo al Mundial, con todo jugándose en muy pocos días, nos queda lejana la eliminación a manos de River en el Monumental, increíble, con tantas chances que tuvo San Lorenzo de poder clasificar.

0: picar, aún antes de los penales y esas chances que tuvo. Pero ¿cómo reaccionó el equipo, el cuerpo técnico? Digo, eso también quizás en el análisis a veces escapa un poco, porque tenía una final tremenda contra Santos, un partido que San Lorenzo tenía que sumar, que no irse abajo, y encima los golpes del partido, ir perdiendo. Digo, también un poco se pone en valor cómo se reaccionó después de ese golpe, imagino.
1: Sí, la verdad que sí, fue cómo se dio el partido, un empate de oro. Estamos ahora el martes con mucha expectativa, ganando, terminamos primero en el grupo. La verdad que cuando arrancamos y si nos decían que esta iba a ser la situación al momento de llegar a una elección, uno lo firmaba. Inicialmente la situación era realmente muy compleja, sigue siendo compleja. El club necesita para mí mucho tiempo de un orden económico, ¿viste? Para que la pelota vuelva a entrar, porque al final ese orden es el que hace que los resultados se puedan dar.
0: Sí, ya quiero ir con ese tema, pero antes quiero cerrar el capítulo Copa Sudamericana. Se viene el partido, como recién decía, contra Recoleta, importantísimo para que San Lorenzo logre la clasificación con el triunfo, más allá de que algún otro resultado también lo puede llegar a ayudar, lo que pase con Santos y con Cuenca. Ahora pregunto, cerrando el capítulo Sudamericana y lo que pasó en Brasil, la pasó mal también la gente de San Lorenzo, con agresiones, siempre la policía, también su técnico Gustavo Álvarez lo terminó marcando en conferencia de prensa la agresión que sufrió. Digo, ¿va a haber algún tipo de reclamo formal de San Lorenzo a Conmebol? ¿El tema terminó allí? ¿Cómo sigue la historia?
1: Sí, hay un reclamo formal, porque siempre que vamos a Brasil somos agredidos. En general, el año pasado fue en Copa Libertadores contra Atlético Mineiro, que fue también un desastre. Acá fue no de esa magnitud, pero es un hecho que se repite, y que acá realmente lo tratamos de la mejor manera, con total respeto, así que esperamos que nos traten de la misma manera, y no es recíproco al final.
2: Cipriano, yendo ahora hacia el futuro, obviamente falta muy poquito para las elecciones de San Lorenzo, y ahora nos vamos a meter en aquello, ¿no? Pero quería consultarle también, porque obviamente el vértigo del día a día y los partidos y tener que jugar torneo local y la Conmebol Sudamericana hace que uno quizá pierda un poco de vista otras cuestiones, pero digo, ¿qué se sabe de la posible vuelta a Boedo? Sé que obviamente todavía es algo que está a mucha distancia, pero ¿hubo avances al respecto?
1: Mira, se está avanzando, te voy a hacer claro. Esta es una comisión transitoria que fue apagando 1000 incendios día a día, y lo seguimos apagando, pero estamos trabajando muy fuerte en el tema de los 8000 metros, que es en el fondo lo que falta para que San Lorenzo pueda tener un proyecto de estadio, y esperamos tener muy buenas novedades en el muy corto plazo. Así que en base a eso, el día después se puede empezar a pensar en la vuelta, que es un tema muy importante para mí, más que nada para empezar a volver a crecer, que es lo que necesitamos. Creo que hoy, más que nada, aparte de volver por el barrio y por todo, es un tema estratégico por la zona donde estamos y a dónde volveríamos, la cantidad de gente que podemos volver a captar, que donde estamos hoy está un poco limitado para mí por ubicación.
3: Ahora, Cipriano, más allá de toda cuestión de la vuelta a Boedo, de la elección y demás, lo importante es el fútbol. Y lo más complejo es mantener el fútbol, un equipo competitivo. El objetivo de la Sudamericana se está por dar. Si se gana el martes, San Lorenzo va a ser primero. Y es buenísimo el ingreso económico y demás. Pero mantener este plantel va a ser el gran desafío. Con Romania, con Ausmendi, Tripiquio, el mismo Gil. Digo que va a ser un objetivo importante y trascendental mantener un equipo competitivo para el después del Mundial.
1: Mira, yo te digo, francamente, no le tengo nada de miedo a eso. En un año y medio nosotros vamos a poder, seguramente alguno, si viene una oferta muy muy conveniente se venderá, pero teniendo un reemplazo de la categoría que estamos vendiendo. La idea no es desarmar nada, porque el club lo fuimos ordenando, estamos financieramente mucho mejor y vamos a estar cada día un poquito mejor y lo vamos demostrando, ¿no? Pero no veo un problema, creo que al revés, tenemos que jerarquizarlo bastante más al plantel para poder luchar. Tenés un segundo semestre donde estamos no tan lejos de Sudamericana, sí algo más de Libertadores en los puntos, pero con una buena campaña aspiramos a clasificar a Copa Libertadores y no lo veo como un ítem muy complicado mantener esos jugadores, porque las finanzas dentro del caos que agarramos hoy lo tenemos bastante bastante encaminado.
0: Estamos hablando con Cipriano Pomíe, que es vocal de la actual Comisión de San Lorenzo y candidato a vicepresidente de San Lorenzo en Marcha, la lista que encabeza Sergio Constantino rumbo a las próximas elecciones en San Lorenzo de Almagro, que son el fin de semana que viene. Ya quiero hablar de las elecciones puntualmente, pero también recojo de lo que recién te preguntaba Juan Fernández esto. Si San Lorenzo estuvo firme a comienzo de año con una comisión transitoria como la que encabezan, con el tema, por ejemplo, Romani a River, Cuello a Boca, que uno podía decir, bueno, en ese último verano los jugadores se los van a sacar a San Lorenzo. Con una oferta económica más o menos tentadora, van a terminar yéndose porque por ahí la circunstancia de San Lorenzo institucional era algo débil. Ahora, lo han fortalecido e imagino que hicieron fuerte en ese momento, haciendo valer el patrimonio del club, imagino mucho más si el socio les da el apoyo el próximo fin de semana.
1: No, totalmente. Aparte, no hay que olvidarse que era una comisión transitoria. Nosotros, siempre lo que yo dije internamente era, nosotros tenemos que hacer, digamos, la venta fue la que hicimos, fue la de BAE, fue para levantar inhibiciones, se prefinanció esa operación y era lo que necesitaba el club como para esos 5 meses. Ya elegidos por la gente, vos podés tomar una mayor cantidad de decisiones en lo que es patrimonial para el club. Pero en ese caso, yo siempre lo planteé y lo vimos en general todos, que era una irresponsabilidad vender a tal o a cual jugador con una elección tan cerca. Y lo hemos demostrado también que no era necesario. Eso sí. Y aparte nos querían comprar por 2 pesos, nos veían, como siempre digo, nos veían en las noticias policiales y dijeron a San Lorenzo está de remate, y de a poco fueron entendiendo que los jugadores de San Lorenzo valen lo que tienen que valer, no estamos en oferta como se pensaban todos.
0: Y para la elección del sábado, en un club muy politizado, como lo es San Lorenzo Almagro, esto es histórico. Demasiado, ¿no?
1: Insoportable.
0: ¿Cómo se viene un proceso electoral con una comisión transitoria como la de ustedes, con 5 listas, y en esto va lo de politizado también, hay 5 listas diferentes que se presentan para tomar el mando de un club que, más complicado, menos complicado por lo que pasó en este lapso, digo, quien asuma va a tener una responsabilidad importante de manejar los destinos de un club difícil como San Lorenzo Almagro? ¿Cómo se vienen esas elecciones? ¿Cómo se palpitan?
1: Bueno, mira, un caso nada más. Nosotros, y realmente lo hicimos, es proponer a todas las listas que vengan a Tesorería a ver la situación actual para que el día después nos digan no sabíamos lo que nos esperábamos, y no vino nadie. Pues eso, llega un momento, por eso digo, demasiado politizado, bastante irresponsable, yo no escucho propuestas y acá no hay soluciones mágicas, sino lo que hacemos todos los días que es trabajar. A veces se nos recrimina, mucha gente nos dice, no cuentan lo que están haciendo, es que la diaria es tan dura y es tanta que cuando vos viniste a administrar y realmente a trabajar de manera honrada, no estás pensando todo el día en política, estás pensando lo que están viendo ustedes hoy. San Lorenzo no es noticia por problemas de incumplimiento de pagos, un equipo más o menos equilibrado en todo sentido, compitiendo, luchando por quedar primero en Sudamericana, que no es tan fácil al final, porque River llega a la última fecha teniendo que ganar, Racing con una situación que venía arrastrando totalmente diferente a San Lorenzo que afuera. Así que a veces hay que evaluar un poco este camino y quizás no hacer tantos experimentos y dejar que esta comisión rearmándose siga un año y medio más de otra, una transitoria elegida por el socio, pero una transitoria al fin de, es para completar un mandato. Creo que debería ser lo más lógico que la gente se dé cuenta de eso.
3: Ahora, que un club en la previa de las elecciones tenga 5 listas distintas, ¿es responsabilidad de quién? Porque de todos o de nadie, acá nadie se hace cargo, pero que haya 5 listas en un club tan gigante y enorme como San Lorenzo, es llamativo.
1: Sí, comparto con vos, creo, yo digo siempre que la política es la cueva de los mediocres, al final está. Nosotros en general no somos políticos, digamos, yo siempre lo digo, yo soy un hincha que se tuvo que meter en política para ayudar al club, pero no somos políticos hinchas de San Lorenzo, ahí está el tema. Y yo veo que hay mucha mezquindad y mucho interés en situaciones propias. No sé si todos están dispuestos a ganar, si quieren participar, ¿no? Es un momento que uno no lo entiende porque es todo el tiempo una agresión constante a los que estamos, es poner palos en la rueda, es no dejar trabajar. Es la verdad que es muy triste la realidad política del club para mí.
0: A mí me sorprende lo que plantea Cipriano con respecto a que ninguna de las otras 4 listas, no sé si decir opositoras, porque en realidad es una elección distinta, donde se presentan 5 listas, más allá de que entiendo que el corazón de una de ellas, en la que está usted y Constantino, en la comisión actual, o por lo menos gran parte, no entiendo cómo las otras no se interesan por los números de San Lorenzo. Que en definitiva, es como lo dijo el club, que se van a encontrar el lunes posterior a la elección, si es que le toca ganar alguna de ellas.
1: Sí, no, es inadmisible, es una cosa que no se puede entender, pero bueno, es la realidad. Por algo San Lorenzo llegó a estar donde está. Por algo estamos con una transitoria, con gobiernos tristísimos, como el último de Moretti, que es un escándalo en todo sentido. Digamos, son los resultados de mucho de esto, de todo lo que pasó. Entonces, la verdad es que, como dicen ustedes, es una locura que haya 5 listas, que el diálogo sea descalificador todo el tiempo. Y bueno, nosotros estamos planteando otra cosa, que es trabajar, es mejorar, que el club camine, que el club se pueda ir desarrollando de a poco, que tenga un orden, y esperamos que el 30 de mayo la gente lo acompañe. Creo que, yo no tengo ninguna duda que va a ser así, porque el socio de San Lorenzo, más allá de todo esto, lo que quiere es el bien del club, y con nosotros ha tenido una certidumbre, por lo menos estos meses, de que hay un camino de crecimiento y de estabilidad.
0: Cipriano, la última, y ya lo despido, y gracias por el tiempo que nos ha dado aquí en Radio La Red. Si ganan las elecciones, si el socio los acompaña en esta continuidad, como dijo, de una transición de un año y medio más en San Lorenzo Almagro, que después normalizará sus periodos de elecciones. Digo, ¿qué es lo que se viene en un San Lorenzo ya con el mando, digamos, de manera formal para esta comisión? Digo, porque imagino que es un club que debe seguir ordenándose, más allá de que lo han ordenado bastante. ¿Qué es lo que se viene para San Lorenzo en cuanto a si el socio los vota y les da el ok para continuar el próximo sábado?
1: Bueno, lo que se viene es en el fútbol profesional ser más competitivo aún, ver qué jugadores se quedan, qué jugadores no, traer poco, pero traer de jerarquía. Eso es lo que necesitamos, jerarquizar el plantel, y digamos, todo lo que podamos. Y después una prioridad es todo lo que es infraestructura de juveniles, y es la base del club y es la fábrica de los jugadores, y la única forma que tiene el club de salir adelante es fabricando jugadores. Hoy estamos muy atrasados en infraestructura, faltan cancha, falta en la pensión, hay que mejorarlo un montón, hay que darle calidad de instalaciones a toda la materia prima que tiene el club, y eso va a ser los dos ejes principales, que es fútbol profesional y fútbol juvenil.
0: Cipriano, abrazo grande, gracias por el tiempo.
1: Bueno, muchas gracias, un saludo para todos.
0: Cipriano Pomíe es actual vocal de San Lorenzo de Almagro en esta comisión transitoria y además candidato a vicepresidente por la lista San Lorenzo en Mancha, que integra, o que encabeza, mejor dicho, su actual presidente también, Sergio Constantino, charlando con nosotros en Radio La Red. Elecciones con 5 listas el próximo sábado en San Lorenzo Almagro. Y recordá que te podés llevar la camiseta de San Lorenzo al 11-23-24-22-22, gentileza de Seven Sport, camiseta de San Lorenzo Almagro. ¿Vos la viste, Paula?
2: Yo la vi, sí.
0: Linda, la nueva.
2: Y es muy linda porque...
0: Permiso, voy a revisar un poco.
2: Recrea ese famoso fileteado porteño tan característico, ¿no? De la zona de San Juan y Boedo. Así que está muy linda. Muy linda esa camiseta.
0: Bien. No sé si me mira el Buda. A ver. Bien, podemos... ¿No? Perfecto. Bueno, vamos a hacer lo siguiente. No, está muy linda. Está hermosa la camiseta de San Lorenzo.
2: De quedársela.
0: Claro, como dicen nuestros oyentes, si no sos de San Lorenzo, para regalar, ¿no? Para alguien que conozcas, hincha de San Lorenzo.
2: Todos tenemos algún amigo, ¿quién no conoce? Conocido,
0: claro,
2: que es hincha,
0: ¿quién no conoce
2: de San Lorenzo?
0: Claro, a un hincha de San Lorenzo y quiere hacerle este regalo. 11-23-24-22-22. Se comunican los hinchas de San Lorenzo por la camiseta y quienes son de otros clubes y la quieren regalar.
4: Hola, acá Leo Enrique, estoy trabajando con el auto. Soy de San Fernando y tengo un amigo que es muy, muy fanático de San Lorenzo. Está pasando ahora medio mal por algunas cositas y me gustaría regalarle la camiseta, así que quiero participar por la camiseta de San Lorenzo. Mi último número de DNI, 660, Leonardo. 660.
5: Buenas noches, Radio La Red. Bueno, estoy escuchando el programa y me gustaría ganarme la camiseta de San Lorenzo. Habla Juan Antonio de Acasuso, 594, mis tres últimos números. Estoy escuchando el programa, muy lindo, muy entretenido. Y bueno, espero poder tener la camiseta. Gracias, buenas noches, un abrazo para todos.
6: Hola, Radio La Red. Soy Francisco Álvarez, soy de Lanús, soy de Entre Ríos, soy fiel oyente de la Radio La Red, escucho los partidos, toda la noche escucho las informaciones, así que quiero participar por la camiseta de San Lorenzo, que es para llevarla a mi hermanito a Entre Ríos, que es hincha de San Lorenzo. Bueno, mi último número son 8814.

0: noche. Hola, Julio de Varela. A mí, como reemplazante de Gustavo Costa, me gustaría Crespo o como dicen de ahí, que escuché que o Gallardo, uno de esos dos. Aunque lamento la despedida de Gustavo Costa. Muy buena la radio, saludito.
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2: El técnico de Racing para mí debería ser Mostaza Merlo. Quiero la camiseta de San Lorenzo para regalarle a mi tío Mono, fanático de San Lorenzo. Habla Walter de Resistencia Chaco. Gracias.
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4: ¿Cómo andan, amigos de Radio La Red? Mira, para mí el próximo técnico para Racing tiene que ser Martín de Michelli. Se está por descender en la categoría ya donde está ahora. Así que bueno, lo tiene que traer y a ver qué sale, dar una oportunidad más en el fútbol argentino. Quiero participar por la remera del Cuervo para mi suegrito, que se quedó enojado, pobre, que el otro día lo eliminamos. Por penales, así que bueno, un regalo para él, así se pone bien. Soy Sebastián, mis últimos tres del DNI son 485 y soy de Paraná, Entre Ríos. Abrazo grande.
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5: Hola, muchachos, buenas noches. Y bueno, un saludo grande a todo el equipo, siempre escuchando La Red, haya fútbol o no haya fútbol. Y en Racing, bueno, me parece que Milito nunca lo quiso a Costas. Y en mi San Lorenzo querido, bueno, espero que surja un presidente que nos haga volver a Boedo. Les envío un saludo grande, concurso por la camiseta Oscar, DNI 834 de Saavedra. Éxitos.
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6: Gracias, los estoy escuchando, muy bueno el programa. Lamento lo de Costas. Para mí debería ser Nico Díaz, que vuelva a Racing. Mis últimos números 841 y me gustaría la camiseta de San Lorenzo.
7: Hola, buen sábado, mi nombre es Andrés Roma, soy de Sangosa Noeste y mi técnico para Racing me gustaría que sea Subeldía, aunque es difícil que venga. Y no comparto la visión de Milito de que echó a Costas, lo hubiera escuchado, qué proyecto tenía, qué fue lo que le salió mal. Y así que bueno, nada, saludos para todos.
8: Hola gente, ¿cómo les va? Buenas noches, me llamo Nico, hincha de San Lorenzo. Quiero participar por la camiseta. Mis últimos tres del DNI, 193. Y con respecto a lo de Racing, tendría que venir de Michelli o Crespo o Soso. Un abrazo, lo sigo escuchando.
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9: Muchos mensajes, Martín Maciel, ¿no? Muchos mensajes,
10: muchísimo,
9: la verdad.
10: Sí.
9: Explotaron los cuervos de expectativa por esta camiseta de Seven Sport.
10: No, y además
9: Sport
10: me pasa que los voy escuchando y digo, ay, quiero que ese se gane la camiseta. Y después escucho el siguiente y digo, che, ay, ojalá tuviéramos más de una para sortear.
9: Y la verdad que todos, digo, desde Chaco, por ejemplo, nos decían, sí, escuchando Radio La Red, queriendo la camiseta. Muchos hinchas de San Lorenzo, y no, también para regalarla, para quedar bien. Así que dan ganas de tener más camisetas, pero tenemos una.
10: Bueno.
9: Así que sigan llamando, sigan insistiendo. Igual es un mensaje por cada persona, ¿no? Porque hay algunos que mandan varios, ¿viste?
10: No. Ya lo hemos aclarado que están fiscalizando.
9: Sí.
10: La comisión fiscalizadora chequea número de celular. Listo. Ya está. Uno
9: comisión
10: solo.
9: Encabezada por Aristimuño.
10: Sí, que está, pero de acá para allá, con muchas asignaciones al mismo tiempo.
9: A dos manos con el teléfono y además fiscalizando justamente esto, que por cada celular tenemos una chance de que se gane la camiseta, no más de una, y los estamos escuchando aquí en Radio La Red. Hasta las cero vamos con este programa hasta que se venga el tiburón, Fabio Vallejo y el Magazine. Y mañana... super transmisión de Radio La Red, como te tenemos acostumbrada, como siempre, desde bien tempranito, desde las 10, con Nacho Goano, con Domingo 910, repasando y palpitando con Germán García Groba en el Hotel de River, con Genesoni, y Belgrano de Córdoba, todo bien tempranito, de 13 a 14 un buen domingo, con Coco Ramón, Walter Nelson y también con Tavares, ese equipo que siempre los domingos te hace vibrar la previa de lo que se vendrá después, porque desde las 14, es verdad, es un programa más cortito de un buen domingo, desde las 14 estamos desde Córdoba, con Gentili, con Balazone, con García Grova, con Genesoni para River y Belgrano de Córdoba en una super transmisión de Radio La Red. 15:30 arranca el partido, una hora y media antes de las 14 estamos por supuesto con la transmisión y después se vienen. ¿Termina el partido?
10: Sí.
9: Más o menos 7 de la tarde, después de los festejos del campeón, el partido puede llegar a larga y penales a durar hasta cerca de esa hora. Un buen domingo.
10: Bien.
9: Viene Daniel Barreto. Con todas sus bombas, imagino.
10: Seguramente.
9: El atómico, como le dicen. Pero viene con una compañía fuerte también. Viene con Pipi Novelo. Barreto y Novelo recargados con Fernando García, que se queda desde la transmisión de River Belgrano para hacer un buen domingo. Y después la continuidad ya con Fernando García, con Balobra y todo el equipo para cerrar un domingo que tendrá dos cosas. Campeón del fútbol argentino, River o Belgrano. Y ese equipo va a ser el primer clasificado a la Copa Libertadores 2027. No menor para River, que volvería a jugar la Copa Libertadores de América después de este año con Sudamericana, en la cual se juega mucho en la semana para clasificar. Y con Belgrano, que jugaría por primera vez la Copa Libertadores. Tuvo algunas experiencias en Copa Sudamericana, pero no jugó nunca la Copa Libertadores de América. Así que mañana será un día de gran definición en el fútbol argentino y lo vas a vivir por Radio La Red. 11-23-24-22-22 se va la camiseta de San Lorenzo Almagro, gentileza de Seven Sport. Juan Fernández, de esto no sé si tiene mucha idea, por ahí sí, se hizo los deberes y escuchó el sábado pasado, debe saber de lo que vamos a hablar.
11: A ver.
9: Pero, le comento a Juan, el sábado pasado, cuando estuvo en la conducción de esta mesa el señor Alejandro Calumiti, compartimos aquí quien les habla y Paula Palías, inauguramos una sección que llegó para quedarse y que la hace Paula, ¿no? Nosotros no sé si podemos opinar, emitir comentario, sí, o no, pero la va a tener que explicar primero para quienes como Juan Fernández creo que no tienen ni idea de lo que estamos hablando.
11: A ver.
9: Es el informe FODA.
10: Claro.
9: ¿What? Bueno. No tiene idea de lo que estamos hablando. Tuvo mucho éxito el sábado pasado, porque de hecho yo después hice un poquito las cuentas.
10: ¿Hiciste tu propio FODA?
9: No, no hice mi propio FODA, pero hice un poco, por así llamarlo, las cuentas, a ver, las conclusiones según tu informe FODA de la semifinal de River Central.
10: Sí.
9: Y la verdad, estaba mejor River por lo que dijiste. ¿Y River qué pasó? Terminó superando a Central y pasando a la final del torneo de apertura. Con lo cual, el informe FODA que se viene en un ratito de Paula Palías tiene mucho que ver con lo que puede pasar mañana. Cada oyente va a sacar sus conclusiones. Acá no es que Paula va a decir quién va a ganar. No pasa por ahí.
10: No es no tengo la bola de cristal, es simplemente.
9: No es un brujo, no es un pronóstico.
11: No es el pulpo pobre.
9: Claro, ni ahora el burro que apareció y no sé qué más.
11: El burro y el ñandú.
10: Bueno, ya va a aparecer algún otro animal conforme llegue el Mundial, ¿no? Siempre aparece alguno.
9: Para esta final fue el burro y el ñandú en Córdoba.
10: Mirá.
9: Para el Mundial veremos si es el pulpo, si es la tortuga, por dónde viene la cosa. Pero esto no, esto es otra, esto es estudio. No es un animalito yendo para un cartel o para el otro lado.
10: Organizacional, claro. Bien. Tomamos...
9: Explica primero qué es un informe de FODA, qué es habitualmente esto.
10: Bueno,
9: para el que no tiene idea, como Juan Fernández, por ejemplo.
10: Claro, es una técnica que se utiliza mucho en las organizaciones,
9: sí,
10: que lo que postula, cuando nos referimos a FODA, en realidad es una palabra conformada por las iniciales de estas palabras que les voy a contar ahora. La F es de fortaleza, la O de oportunidades, la D de debilidades y la A de amenazas. Lo que se busca con esta técnica, vamos a decir, es poder analizar a nivel empresarial en una organización cuáles son las fortalezas de esa organización, cuáles las debilidades, cuáles las oportunidades y cuáles las amenazas, como para tener un poco una idea dónde está parada esa institución. Lo que yo hice fue extrapolar esta idea aplicada a las organizaciones, la traje a los clubes. Es un poco un juego nada más para que probemos a ver qué pasa y cuáles son las debilidades que tiene River, cuáles son las fortalezas y en idéntica sintonía lo que pasa con Belgrano. Pero bueno, está sujeto a revisión y a que...
9: Sujeto a revisión.
10: No, a que entre todos, digamos, armemos el FODA de River y Belgrano. No,
9: tenés que laburar vos.
12: Perdón, es tu segmento y tengo que laburar nosotros. Claro.
10: No, pero por ahí alguien dice, no, discúlpame, para mí eso no es una fortaleza en River. Ok, revisémoslo, okay, trabajo revisemos. En equipo. Lo podemos ver.
9: El oyente que está escuchando, porque el informe se va a venir un rato nada más, puede ya empezar a aportar. Para mí la fortaleza de River es tal, la amenaza para Belgrano es tal, lo puede ya aportar el oyente.
10: Por supuesto.
9: Puede ir diciéndolo a partir de ahora.
10: Por supuesto. Se considera siempre que fortaleza y debilidad es un componente más interno.
9: Okay.
10: Y que las amenazas y las oportunidades tienen que ver más con lo externo. Así
9: bueno,
10: que ya saben, pobre, los oyentes se van a enloquecer.
12: Esto va a ser en vivo.
9: Esto va a ser en vivo, por supuesto, en vivo. Hay que preparar una cortina musical porque ya es un segmento que para los
10: esto
9: sábados...
10: Aplica, ojo, Juan Fernández, porque esto aplica también a personas.
9: Vino para quedarse.
10: Por ahí en algún momento hacemos tu propio FODA.
12: Ah, me interesa eso.
9: Vos tenés un FODA que no lo conoces.
12: Ah,
10: y por ahí sí. Por ahí ya se autoevaluó, no sé.
9: Por ahí se autoevaluó, dice.
12: Me gustaría conocerme un poco más.
10: Introspección.
9: Amenaza no quiere decir, porque vos cuando ella dijo amenaza, Paula, vos, Juan Fernández, pusiste cara como de...
12: Sí, como que me preocupé.
9: Como así, que te amenacen.
12: Sí, claro.
9: No es eso. Una amenaza sería algo que está, puede ser en el rival, por ejemplo.
10: Claro.
9: ¿No? Y
10: por
9: que
10: ejemplo.
9: Puede ser amenazante para, en este caso, el equipo o la persona en cuestión.
10: Exacto.
9: Bueno,
10: exacto.
9: Hoy vamos a analizar equipos, todavía no personas.
10: No, todavía
9: pero ya
10: no.
9: Se viene también.
10: Claro, claro. Dentro de poco, ¿por qué no? Una vez que finalice el campeonato, pasamos.
9: Sabes el tiempo que vamos a tener.
10: Vamos a tener
9: el FODA.
10: Sacamos el FODA, no sé, a la selección de Portugal, sí. Argentina,
12: muchas
10: España.
12: Vamos a poder hacer.
9: Esto se viene para la previa de cada partido de Argentina. Yo creo que ya las autoridades de la radio están tomando nota de esto.
12: Sí.
10: Vamos a,
12: ¿cómo ves?
10: A armar el FODA de Argelia, dicen ustedes.
12: Domingo de 7 a 8 de la mañana, el FODA con Paula.
9: Y ya se viene el de hoy.
10: Pues, claro, está bien. Después de la joda
9: no hagamos,
10: del sábado,
9: sí, sí, sí, no
10: el
9: hagamos
10: FODA
9: lío
10: igual el
9: horario. Nada, pero tengámoslo ahí en carpeta. Está, nos ponemos más serios para recibir un especialista.
10: Ah, sí, sí, cambiemos el foco.
9: Está el señor
10: favor.
9: Walter Zafarian para hablar de automovilismo, de Fórmula 1 y de un nuevo fin de semana hasta aquí en sábado muy positivo para Franco Colapinto. Walter, bienvenido, ¿cómo estás?
13: Tanque querido, ¿cómo va?
9: Todo muy bien.
13: Interesante lo que dice, lo que cuenta Paula, o por lo menos lo que propone.
10: No, y además, Walter, en algún momento habrás hecho FODA, supongo yo, digo, porque Walter también es un tipo muy muy vinculado, sé que sos coach también, así que...
13: Soy coach.
10: Claro, mirá. Claro, ahí está. Conoce
13: muy
10: el tema.
13: Lo que plantea Paula es muy del mundo empresarial.
12: Claro.
9: Exacto.
12: Walter, ¿vos te animás a que te leamos tu FODA en algún momento? Te queremos conocer más de tus entrañas.
13: Ningún problema.
12: Me encanta.
13: No tengo ningún problema, cero problema. Bueno, vamos a Colapinto. A ver, no había sido bueno el viernes en el arranque a partir de una falla mecánica, ¿no? Un problema en el acelerador que lo dejó sin girar, no giró ninguna vuelta en esa única práctica que hubo de, en realidad, una hora no, porque se extendió 15 minutos a partir de las banderas rojas. Después, Franco salió a clasificar. Clasificó en el puesto 13 para la carrera sprint, lo hizo muy bien, tanto él como Gasly pasaron la Q1 y los dos quedaron en la Q2. Franco terminó por delante del piloto francés, que tuvo muchos inconvenientes con la batería de su auto. En lo que tiene que ver con la carrera sprint, esta que se corrió al mediodía, hora de la Argentina, a ver... Gasly largó de boxes porque rompió el parque cerrado. ¿Qué significa romper el parque cerrado? si vos metés mano en el auto una vez terminada la clasificación, para lo que sea, para cambiar motor, para cambiar la caja, para hacer cambios de setup, que es decir, la puesta a punto del auto, automáticamente tenés que largar desde la zona de boxes, así hayas hecho la pole.
9: Sí.
13: Colapinto largó muy bien. En la primera parte de la carrera, ni bien largó, superó a Hülkenberg y a Bortoleto, a los dos Audis que estaban por delante de él. Después, a partir de una situación que se vivió con Hadjar, que tuvo un problema mecánico en su auto, avanzó otro lugar, ya estaba bien ubicado, estaba en el décimo lugar, y en la tercera vuelta de esa carrera sprint superó a Carlos Sainz, un Sainz que con Colapinto ha tenido muchas de estas cosas: te paso, me pasás, te alcanzo y no te puedo pasar, te aguanto y con la goma más fresca por el cambio de neumáticos te termino pasando. Bueno, lo superó y estaba noveno. Estaba a un tiempo prudencial, estaba a 3 segundos y medio casi de Lindblad. Lindblad tenía neumático duro, que generalmente cuando lo ponen es porque va a aguantar mucho tiempo en la carrera. Esta era una carrera corta contra el medio de Colapinto, que se desgasta más rápido. Franco no pudo contra Lindblad. Lindblad terminó siendo el octavo en esa sumatoria de puntos. Franco quedó un escalón por debajo y no pudo sumar. Y después vino la clasificación sobre las 5 de la tarde, hora de la Argentina, donde otra vez los dos alpín superaron la primera parte, lo que se llama Q1, de la clasificación. Franco quedó por delante de Gasly a 232 milésimas, con un buen trabajo de los dos. En la segunda parte, Colapinto quedó en el décimo lugar y Gasly quedó mucho más retrasado, quedó en el 19º lugar y de esa manera quedó fuera de la clasificación, y la diferencia entre los dos autos fue 330 milésimas. Después llegó la Q3, y en la Q3 el premio era avanzar más allá de ese décimo lugar, que era el último escalón para largar en la jornada de mañana. Lo tenía, estaba octavo, pero quienes venían por detrás eran dos pilotos que están acostumbrados a buscar tiempo. Uno es Russell, que terminó haciendo la pole en la última vuelta, en el último intento de vuelta, bajándolo a Antonelli. Y el otro es Hadjar, que con el Red Bull también lo superó. Va a largar desde la quinta fila, desde el décimo lugar. Al lado de él va a largar Arvid Lindblad, que es un jovencito que tiene 17 años y que corre para Racing Bull. Para muchos es el gran recambio que tiene Red Bull en el tiempo. Y se dio una situación en la clasificación para la sprint, en la sprint y en la clasificación para la carrera con los dos Mercedes. Una pelea feroz para ver quién se quedaba con la pole. Las dos veces predominó Russell sobre Antonelli, tanto en la sprint como en la clasificación para la carrera de mañana. Y en la carrera sprint hubo un mano a mano bravo entre los dos, que terminó con Russell adelante, ganando la carrera, la segunda de tres que gana en el año, y con la particularidad que en un momento le dijeron a Antonelli por radio, ante una queja de él: tranquilo, lo hablamos después, porque el italiano estaba como fuera de sí a partir de una situación que se vivió. Cuando le preguntaron después de la carrera, él dijo: bueno, son cosas que pasan. Y cuando le preguntaron a Russell por Antonelli, dijo: la verdad, el gran rival que tuve en pista fue Norris, que terminó segundo, como ninguneándolo. Por eso la clasificación también terminó siendo muy picante, porque Antonelli tenía el 1 y porque todo estaba sentenciado para que Antonelli sea el que largaba primero junto a Norris. Russell le bajó el tiempo y terminó quedándose una vez más con la pole. Mercedes es abrumador, abrumador. Ganó en lo que va del año las 5 clasificaciones, 3 con Antonelli, 2 con Russell. Ha ganado todas las carreras hasta acá, 3 con Antonelli, 1 con Russell. De las 3 sprints ha ganado 2, las 2 con Russell, la restante la ganó Lando Norris con el McLaren. Y para mañana veremos qué pasa con el tema de la lluvia. Russell y Antonelli son los grandes candidatos a quedarse con la carrera.
9: ¿Qué hay, Walter, del factor lluvia y Colapinto para mañana? ¿En qué puede influir y en qué no? Además, Franco destacó que es el primer circuito que conoce en esta temporada. Digamos que estamos con buena expectativa para el día de mañana.
13: A ver, la lluvia siempre es un factor extra. Y ahí empieza a jugar otro factor, que es la elección del neumático. Si elegimos el wet, que es el de color verde, si elegimos el full wet, que es el de color azul, acuérdense la historia en Brasil, cuando Franco se queja por radio y le dice a sus integrantes del equipo, en aquel momento con Williams, era full wet, y después él termina pegándose en Interlagos. El factor lluvia en Canadá es muy común, hay carreras históricas como la que vivimos en un momento determinado con Jason Button y con Lewis Hamilton, los dos corriendo para McLaren, que también, que te paso, me pasás, que yo primero, que vos segundo, y se terminan tocando. Siempre agrega algo. ¿Está acostumbrado a correr con lluvia? Y la verdad no, porque fueron pocas las carreras que se han corrido con lluvia. Eso no significa que no lo sepa hacer. Y después hay otra cosa. Una cosa es largar con lluvia y que se vaya secando, y después tener que ir a un neumático medio o neumático duro para terminar la carrera, o al revés, o arrancar la carrera con el medio y con el duro y que la lluvia llegue en un momento determinado. Lo que sí está claro, que si hay 40% de probabilidades de lluvia, se rompe el parque cerrado y que le permiten a los equipos tocar la puesta a punto por si llega a haber lluvia. Por eso recién lo vamos a saber mañana, con el correr de las horas y antes de la carrera. Va a ser muy interesante, Tanque, lo que nos puedan dar mañana, porque ya te digo que con lluvia, por más que largue en la tercera fila, aparece un rival para los Mercedes que es a lo mejor inesperado, no por quien sea, sino por el año que está teniendo, que es Verstappen. Hoy, Verstappen tiene muy pocos puntos, si vos lo comparás con las otras tres escuderías grandes, o con los otros pilotos de las escuderías grandes, y con lluvia Verstappen se siente como pez en el agua. Pero bueno, son carreras de autos, como digo siempre. Son carreras de autos y hay pilotos que se adaptan mucho mejor a la lluvia que otros. A otros no les gusta directamente correr con lluvia. Y Franco tendrá que adaptarse a cualquier circunstancia que se le presente. Sea con lluvia, sea con piso seco, sea con alternancia, porque puede darse también. Y una cosa que yo siempre marco, y se lo contaba la semana pasada a Nacho Boano, para que la carrera se sostenga con lluvia, tiene que poder elevarse el helicóptero de sanidad y seguridad. Si el helicóptero de seguridad no puede elevarse, automáticamente la carrera se para.
9: Walter,
13: no tiene que ver con la pista, ¿eh?
9: Ok, aclaradísimo. Walter, lo último, Nico Barrone, ¿a qué hora? Y también expectativa por él aquí en la Argentina.
13: Bueno, mucha expectativa por Nicolás Barrone, que hoy estaba para meterse en la zona de puntos. Inentendible la sanción que le metieron a partir de un error de Alexander Dan y no de él. Le hicieron hacer un stop and go, perdió muchísimos lugares, terminó 16 cuando estaba para meterse entre los cuatro primeros de la carrera. La carrera es la carrera de domingo a 39 vueltas, también en un circuito nuevo, no solamente para él, sino para la Fórmula 2, a las 3 de la tarde. Es decir, que tendremos, a la 1 del mediodía. A la 1 del mediodía tenemos a Barrone corriendo, 1 y 5 en realidad. Es el horario de largada de la carrera. 1 y 5 Barrone, a las 5 de la tarde, va a largar con la Pinto. En la previa de la final de River Belgrano, tenemos a Barrone. Y cuando esté terminando el tiempo reglamentario de la final, estará largando Franco con la Pinto, Tanque.
9: Enorme, Walter. Abrazo grande, la seguimos.
13: Dale, un abrazo.
9: Colapinto, décimo mañana, lo contaba Walter Zaffarini, con enorme expectativa en el Gran Premio de Canadá. Tengo un par de temas para comentar por aquí. Ya escuchamos a más oyentes con la camiseta de San Lorenzo Almagro en juego. 11-23-24-22-22. Camiseta de San Lorenzo, gentileza de Seven Sport. ¿Dónde está Paula Palías, el Cuti Romero, a esta hora que tanto se dijo en la semana? Y vino a Córdoba y va a ver la final. ¿Y qué opinan en Tottenham, que se juega un partido clave por la permanencia?
10: Sí, bueno, a esta hora finalmente dejando Argentina y volviendo a Inglaterra. Se habló mucho en los días previos. Recordamos que Cristian Romero está lesionado, atravesando una lesión en la rodilla, un esguince de rodilla. y había venido a la Argentina para continuar la recuperación y además, obviamente, para poder ver esta final, dada también su simpatía por Belgrano de Córdoba. Se armó un lío en la previa, cuestionado incluso el entrenador del Tottenham, hablamos de Cherby, que incluso salió a decir, textual de él, no soy estúpido, sé que está lesionado. Bueno, evidentemente esta cuestión fue escalando al punto que finalmente Cuti Romero no permanece ya en Argentina, está retornando a Inglaterra para continuar allí su recuperación. Yo creo que todo esto lamentablemente ha tenido que ver más con la polvareda que levantó la cuestión del viaje, ¿no? Porque está claro que el jugador está lesionado, que no podía entrar en la consideración de ningún tipo para el entrenador, pero bueno, entendían que esta recuperación debía transitarse en Inglaterra y, bueno, Paule, no igual, en Argentina.
12: Claramente hubo un llamado.
9: Y sí.
12: Porque él vino el martes.
10: Sí.
12: No se va y justo horas antes de la final.
10: No, no, no.
12: Claramente lo llamaron y dijeron, vení, sí, porque esto es un polvorín.
10: Claro.
12: Tu equipo se juega la permanencia, tenés
9: mañana,
12: que estar acá.
9: Mañana, al mediodía, hora argentina, se juegan todos los partidos de la última fecha de la Premier. Tottenham con Everton, se juega la permanencia. Él es el capitán, Tottenham ganando se salva y... Imagino que vamos a ver un plano de la transmisión de ese partido con el Cuti Romero,
10: sí,
9: viendo a sus compañeros.
12: Seamos honestos. Cuti Romero,
9: para eso viajó.
12: Campeón del mundo, es argentino, nosotros lo queremos. No podía estar acá viendo a Belgrano mientras su equipo se juega la permanencia en Inglaterra.
9: Y
12: estamos
9: raro,
12: de acuerdo.
9: Estaba rara la cuestión.
10: Y sí, sí, sí. Si no, era...
12: lo veo medio... Para mí era una locura no, que él esté
10: no,
12: acá.
10: No, no, no, no,
9: si lo que pasa es que lo analizamos, es verdad lo que dice Juan, con distinta vara. No, pero si un futbolista,
12: hagamos
9: el
12: revés,
9: caso
12: claro,
9: que querramos, que nos imaginemos, sin nombrar, pero deja su club del fútbol argentino en una situación como de descenso, por más que esté lesionado, y va a hacer la recuperación a su país, y justo el equipo del cual es hincha y se formó, está por salir campeón, y el rumor es que va a estar en la cancha, porque el propio Artime dijo va a estar al lado mío,
12: claro,
9: viendo el partido,
12: claro,
9: en el palco.
12: Pero aparte, tanque.
9: Haría muchísimo ruido,
12: sí,
9: acá. Y lo estaríamos matando.
12: Pero por más que dijeron, no, fue a hacer la recuperación en Argentina, todo bien. El día del partido, en donde vos sos el capitán de tu equipo y se juega el descenso, vos tenés que estar ahí con tus compañeros apoyándolo, no viendo a Belgrano en una final. Era una locura. Para mí un llamado, dijeron, venía acá porque esto termina mal. Y me parece que resolvió de la mejor manera.
9: Un tirón de orejas. Bueno, el Cuti está entonces en Inglaterra ya.
10: Sí, sí, sí. A la espera entonces de ese partido decisivo para su equipo.
9: Bien. West Ham es el rival de Tottenham en esta disputa. Juega con Leeds en condición de local. Son dos rivales complicados para ambos, con lo cual va a estar muy cerrada la definición de quién se queda en la Premier. Tottenham dos puntos arriba, 38 fuera de descenso y en descenso West Ham con 36. El equipo que quiere evitarlo y hacer descender al Tottenham. Un anticipo de Boca, señor Juan Fernández, rumbo a una semana importantísima frente a la Católica. Después ampliamos, pero ¿qué hay que saber hoy de Boca?
12: Mira, lo que antes era seguro y era una confirmación por parte de Úbeda en lo que respecta al equipo, ahora no lo es tanto. Hay que ver quién va a ser el lateral derecho, porque venía siendo Wengan durante toda la Copa. El último partido cambió, jugó Braida. Los centrales creo que va a repetir, Di Lolo y Costa. Creo que Blanco hoy es lo mejor que tiene Boca, por lo menos en la defensa. Va a estar Paredes. Perdón, Ayrton Costa llegó a la tercera amarilla.
9: Exacto,
12: no está.
9: Está suspendido.
12: Así que ahí va a haber que buscar un reemplazante. Veremos si es Pellegrino.
9: Pellegrino.
12: Yo creo que va a ser Pellegrino. Sí. Paredes es su número puesto, Milton Delgado número puesto. Hay que ver quién pone allí en la mitad de la cancha junto con ellos. Y después... ver qué va a pasar con Merentiel, si finalmente se confirma el desgarro, si es una molestia, si es contractura, si lo van a arriesgar.
9: Pará, ya me contás en el próximo bloque quién sería el reemplazante de Merentiel si no llega,
12: sí,
9: y terminamos de armar este once de Boca ya con varias certezas, pero es verdad, con algunos futbolistas que tienen que reemplazar. Me voy con esta información porque repaso A24 y se está hablando por estas horas de esta noticia que el Ministerio Público Fiscal habilitó la reparación integral y la causa se encamina a su resolución sin perjuicio para AFA y ARCA. El Ministerio Público Fiscal avaló la aplicación del mecanismo de reparación integral en la causa que involucra a la AFA, a Claudio Chiquitapia y otros directivos por presuntas irregularidades tributarias, es lo que titula A24, que además desarrolla justamente que el Ministerio Público Fiscal, ante la Cámara Nacional de Apelaciones en lo Penal Económico, avaló la posibilidad de aplicar el mecanismo de reparación integral del perjuicio en la causa que involucra a la AFA y a varios de sus directivos, entre ellos Claudio Chiquitapia y Pablo Tobillino. De esta manera, el expediente podría encaminarse hacia una resolución sin consecuencias penales para las autoridades del fútbol argentino ni para la Agencia de Recaudación y Control Aduanero. Estamos hablando de la ARCA.

0: Llamaba para participar por la camiseta de San Lorenzo. Mi último ser de mí es 090. Gabriel de Marcos Paz, aguante la red. Gracias.
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2: Hola muchachos, buenas noches. Buen programa, estoy escuchándolo. Recién entro al trabajo. Y quiero anotarme por la ganar la camisa de San Lorenzo. Soy fanático de San Lorenzo. Y ojalá se me dé. Mi nombre es Fernández Claudio, soy de San Vicente y mi último número son 888. Gracias, gente, muchas gracias.
3: Hola, buenas noches, siempre escuchando el programa, la red. Sergio, mi nombre, 349, mi número de documento. Me gustaría ganar la camiseta. Gracias, buen programa.
4: Buenas noches muchachos, buenas noches equipo. Acá Fito desde Necochea, les mando un saludo a todos. Son mis compañeros en las horas de trabajo. Y nada, me gustaría participar por la camiseta del Cuervo, ¿sí? Mis últimos tres son 509. Un abrazo grande.
5: Hola la red, ¿cómo andas? Soy de acá de Casanova, me llamo Hugo Salazar, soy Cuervo, estoy en cama, estoy hecho mer. Bueno, tienen que llevarlo a Caruso, que le salve los papeles, el Caruso, el Lombardo, papá. Y bueno, en cama todavía, pero lo escucho desde las 5 de la mañana que lo estoy escuchando. Un abrazo grande. Quiero ganarme la camiseta, mis últimos números son 167.

0: buenas noches, chicos. Saludos a todos de la radio, los escucho todos los días. Yo personalmente, Costa siempre me pareció un vendehumo. Bueno, soy hincha de River, pero para la gente de Racing es un ídolo y no me pareció correcto de la manera que se manejaron, porque tuvo una seguidilla de malos partidos o un semestre malo. Personalmente, si yo fuera la dirigencia de Racing, iría a buscar a Ramón, que está libre.
1: Buenas noches, soy Marcela de 9 de Julio. Quiero participar por la camiseta de mi gran equipo San Lorenzo. El programa está muy bueno y 326 son mis tres últimos números. Un beso para todos, buenas noches.
2: Hola Radio La Red, muy buenas noches. Gracias Costa, gracias por todo, gracias. Gracias, eternamente gracias, un fanático de Racing. Saludo acá de Neuquén. Una noche muy fría, muy lindo programa, gracias. Ariel.
3: Hola Radio La Rey, soy Fermín Amor, de 9 de Julio, y me gustaría participar en la camiseta del Ciclón. Mis últimos tres números son 537.
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5: Hola chicos, lo escucho siempre. Soy hincha de River, pero tengo a mi hermano que es hincha de San Lorenzo. Y lo admiro a San Lorenzo como juegan los chicos, juegan con la camiseta. Y ojalá el domingo tengan una buena elección y le vaya re bien. Quisiera ganar la camiseta para regalarla a mi hermano. Me llamo Jesús, mis últimos documentos son 790. Sigan así adelante, que va muy bien. Y el técnico para Racing tiene que ser el que estaba nombrando a usted, Crespo. Es un gran técnico, ganador.

0: César, de acá de Salta la Linda. Saludo, participo por la camiseta del Cuervo, mi último número, 989. Así que tarde noche fría acá en Salta, pero siempre dispuestos y acompañados por el Radio La Red, que siempre nos acompaña en la mañana, en la tarde, en la noche, y mucho más en los partidos. Gracias.
1: ¿Cómo están? Acá Alejandro de Boedo, fanático del Ciclón 901. Bueno, obviamente excelente programa y ojalá pueda ganar la camiseta de San Lorenzo, del glorioso San Lorenzo de Almagro.

0: Minutitos antes de las cero, cuando ya el tiburón esté llegando para sumarse al aire de Radio La Red con el magazine, el tiburón Juan y su equipo.
1: Claro, con un gran equipo.
0: Vos sabés que cuando viene el tiburón con su equipo,
1: sí,
0: tenemos que hacer lugar.
1: Sí, es un, no es un equipo de fútbol, es un equipo de rugby. De que son,
2: ah, claro, son muchos.
1: Son un montón.
2: Mirá.
0: La tiburoneta.
1: Sí, viene con la combi. Desde Lugano, sin escalas.
0: Cuando hay reunión de producción arriba, que yo salgo algún minutito antes de terminar las transmisiones, por lo general, y voy al piso de arriba, un minutito antes de terminar, por ahí el último cafecito, el último té, algo, ya están en reunión de producción.
2: Sí.
0: Y yo creo que en cualquier momento tienen que tirar abajo de la mesa la, porque son 13, me parece. Están ahí, sí, tienen que tirar la cebolla abajo de la mesa.
1: Sí, claro.
0: Porque yo a veces contestan en 12, 13, 14 personas al aire.
1: Sí.
0: Al aire y en producción, por supuesto. Enorme equipo del tiburón que se viene a la cero con el magazine. Y después el alargue de fin de semana con Santiago Cantenis y compañía, también en la continuidad de la radio.
1: A mí me encanta porque el tiburón arranca el programa a las 12 y empieza a presentar el equipo. Y termina más o menos una menos cuarto pasadita presentar a todos.
2: Claro, lleva mucho tiempo.
1: Es un equipo nutrido.
0: Son muchos, ¿eh?
1: Son muchos.
0: Son muchos, sí, son muchos realmente. Y me voy escuchando al tiburón como siempre, ¿eh? En ese gran programa que hace todas las medianoches aquí en Radio La Red, los sábados, el magazine que hoy también se viene. Minutos antes que llegue el tiburón hacemos el sorteo de la camiseta de San Lorenzo de Almagro. Ya se viene el informe FODA de Paula. Por aquí
1: por
0: un
1: favor.
0: Oyente ponía en nuestro canal de YouTube fortalezas, oportunidades, debilidades y amenazas. ¿Está bien?
2: Sí, perfecto.
0: Bien, pero atento Javier, perfecto. Atento Javier que tomó nota. No lo había Juan Fernández tomando nota del segmento.
1: Tomó nota en el celular yo.
0: Ni ayudando a la compañera.
2: Qué moderno,
0: tampoco.
2: Qué moderno. Tomar nota en el celular.
0: Claro, porque además podés estar haciendo cualquier cosa en el celular y así estoy tomando nota.
1: Exactamente.
0: Está perfecto, está bárbaro. Está muy
2: buena,
0: bien.
2: Buena, buena excusa.
0: Mirá, ahí está tomando nota. La nota que está tomando.
1: Mbappé.
0: Ya nos vas a contar del gol de Mbappé y su dedicatoria después a el técnico que era el último partido,
1: claro,
0: o de Arbeloa.
1: Sí.
0: Después de todo lo que dijo Mbappé, por lo menos le regaló un golcito.
1: ¿Va Mourinho al Madrid?
0: Sí, parece que sí.
1: Vuelvo a ser hincha del Real Madrid, quiero que lo sepan.
2: Sí. Bueno, qué cosa rara.
0: Qué fortuna, parece, ¿eh? Ser hincha del.
1: Yo soy hincha de Mourinho.
0: Después criticamos a los chicos que están con la camiseta de los clubes europeos y no del fútbol argentino. Y vos, Juan Fernández, en vez de tener la camiseta de cualquier equipo, no importa, de cualquier equipo del fútbol argentino, del equipo de tu barrio, no sé,
1: sí,
0: de ascenso, de cualquier simpatía que tengas, te pones la camiseta de Mourinho. En este caso, la del Real Madrid, ¿no?
1: Sí, igual le voy a contestar a Calumite, que me está agrediendo.
0: Sí.
1: ¿No? Me dice, agarrá birome y papel.
0: Está muy bien.
1: Parecés millennials y vos un cipayo, me pone Calumite. Ya que diga birome, es un antiguo, birome no se dice.
2: No, yo soy de la vieja escuela también, sí, del
1: tomá
2: papel.
1: Tomá nota con el papel.
2: Y la lapicera, ¿no? Porque
0: lapicera y papel, todo anotado,
2: claro,
0: acá,
2: claro,
0: sin que se entienda, solamente que entienda la letra el que
2: sí
0: la escribe, nada más.
1: Para terminar de indignar a Calumite, sí, voy a decir que cuando llegue a mi casa voy a tomar un cuarto de helado de americana, chocolate blanco y vainilla.
2: Ay,
0: está muy bien.
1: Helado blanco.
0: Yo no te critico tus gustos, sí te critico que no hayas compartido hoy, que
2: no,
0: estábamos
2: que,
0: con
2: claro,
0: Paula, con Ariel.
2: Podías traer realmente.
0: Que no traigas helado, ¿no? Después los gustos son tuyos, no importa.
1: Podemos gestionar unos heladitos.
0: ¿Sí?
1: No estaría mal.
0: ¿Estamos a tiempo?
1: A ver, Paula, decime qué gustos tomás de helado y yo te
2: no,
1: voy a
2: para,
1: algo.
2: Yo banco el chocolate blanco. No sé si ingresa en tu nómina.
0: Sí, va,
1: mi helado es americana.
2: Sí.
1: Vainilla y chocolate blanco.
2: Bueno, yo chocolate blanco me encanta. Es un descubrimiento reciente porque siempre fui del equipo del chocolate común, tradicional, con dulce de leche repostero. Habitualmente llamado chocolate suizo.
1: Claro.
2: Ese es, pero un infaltable.
0: Ah, pero lo tenés clarísima con este tema.
2: Porque, sí, no.
0: Bueno.
2: Soy degustadora de, sí, catadora de helado.
0: Acá Martín Maciel aporta menta granizada para él.
1: No, Martín.
2: Banco porque es un
0: polémico,
2: gusto
0: dijo.
2: Vintage, pero me gusta el chocolate y la menta. Hay mucho chocolate y menta sí circulando en los kioscos, ¿no? Así
1: sí
2: que banco la menta granizada.
1: Dos cosas a decir, lo voy a bloquear a Calumite primero y segundo. Hablamos de fútbol y no nos escribe nadie. Hablamos de gusto de helado mi amigo Ariel Brandoni está

0: en el auto escuchando con Matías Módolo, escuchando el programa.
1: Qué grande, Matías. Un abrazo grande, Matías.
0: Así que le mandamos un saludo a ellos y si quieren que manden helado también.
1: Bueno, está bien, perfecto. Un abrazo grande para Matías, gran entrenador de nuestro fútbol. ¿Qué gusto aportaba el Buda? A ver, súper dulce de leche. Ya cuando le ponen súper adelante es...
2: No, porque súper... Yo porque en esto...
1: ya
2: soy,
1: es polémico de
2: no,
1: por sí.
2: No, no, no. Tengo un posgrado más o menos. Normalmente si dice súper es porque tiene dulce de leche repostero.
0: Okay. Yo voy a pedir súper americana y súper vainilla.
2: Yo el no súper sambayón, por ejemplo, tiene sambayón y dulce de leche, que para mí es... Es una mezcla rara, un maridaje raro, sambayón y dulce de leche.
1: Okay.
2: Me parece un poco mucho, pero bueno, hay gente que le gusta.
1: Yo te pido algún granizado, Juan Fernández. Sí. Después el resto no importa. Con tal de que llegue un helado, que te comprometas.
2: Vale. Siempre
1: que llegue
2: se
1: un
2: necesita
1: helado.
2: Igual el gusto de agua para cortar un poco, ¿no?
0: No, igual yo no mezclo gusto de crema con gusto de agua.
2: Ah.
1: Mirá.
0: Yo me pido melón, ananá
2: Durazno,
0: y mandarina.
2: No. Ah.
1: Totalmente cancelable.
2: No, no, no, yo adhiero,
1: no,
2: ¿eh?
1: No, no es una cosa.
2: Sí,
1: no,
2: soy, bueno, y me gusta ya, la frambuesa,
0: limón,
2: pero...
0: Limón, melón y naranja. Es buenísimo.
1: Perdónenme, pero yo no entro en una heladería con ustedes. Les digo, no los conozco, a estas personas no las conozco.
2: Yo la teoría que tengo es que el limón es un gusto que no importa la heladería en la cual lo pidas.
1: El limón va.
2: Es más o menos igual.
1: El limón
2: es más
1: está
2: o
1: bien.
2: Menos igual.
1: Ahora, estos gustos de ensalada de fruta... De Juan Fernández, ¿cómo es naranja?
2: No, mandarina.
0: Y limón.
2: Pero
0: también
2: no todas las heladerías tienen mandarina.
0: No, no todas tienen.
1: Es mandarina o naranja, porque si no,
0: sí,
1: es medio que se superpone.
0: De hecho, hay una heladería que tiene manzana caramelizada y es marrón. Riquísima. Y dice Zafarián que la menta granizada es pasta de dientes. Que vayas a un chino a comprar una Colgate.
1: Gran consumidor de helado Zafarián. Dice, está apuntando cosas, Martín, que yo creo que alguna que me va a decir no la puedo decir al aire y yo voy repitiendo todo. Hasta acá vamos bien, pero ya lo dejamos ahí al tema acotaciones. Saludo grande a Dani Quintana, amigo desde hace mucho, oyente calificado, en este caso, de Radio La Red. Y este mensaje me encanta en nuestro canal de YouTube porque Jorge Mario Mareco, creo que lo he escuchado alguna otra vez también mandando mensajes aquí en la radio, dice, hola amigos, estamos escuchando de un barco pesquero desde el sur. Una excelente compañía para nosotros. Estamos con Arturo. Abrazo enorme, Jorge.
2: Uy, un saludo.
1: En un barco pesquero.
0: Qué lindo.
1: Qué lindo.
0: Un poco de frío, ¿no? Un
1: poco. Para esta noche te la regalo.
0: Sí.
1: ¿No? ¿Qué temperatura estará haciendo?
0: No,
1: por
0: ahí, menos por algo seguro.
1: En el sur encima está.
0: Daniel Barreto dice que es un espanto el helado de mandarina.
1: Ah, pensé que el programa.
0: No, no, el helado de mandarina. Él es fanático del chocolate amargo, Barreto. Me lo puso él, yo te estoy diciendo lo que me puso él. Abrazo, Dani.
1: Estamos rozando una línea preocupante. Lo hemos desatado a Juan Fernández y no tiene control. Por favor, contrólense con los mensajes de los compañeros.
2: No, lo que pasa es que también me parece que el día y la hora...
1: Con sus interpretaciones sobre los mensajes.
0: Yo siempre, con los tonos con los que lo leo, ¿no?
1: Con los tonos, claro.
0: Sí,
1: porque
0: ser.
1: Si vos lo decís y pasa, no sucede nada. Ahora, si vos haces la pausa justa... Y haces una acotación más al mensaje que manda Barreto.
0: Sí, pasa, pasa.
1: Hoy gran nota en Mundo Ascenso con Julito Grondona, que estuvo explosivo.
0: Tiró bombas por todos lados.
1: Estuvo tirando para todos lados porque ayer Arsenal voy a ser suave, lo complicaron con el arbitraje, por no decir que le robaron en el final del partido contra Villa San Carlos en el empate en el viaducto. Saludo también para el amigo Bruno Albistro, que Fernández cuente de la heladería Don José de Ramos, que es vecino. Acá hay gente con datos.
0: Claro,
1: Juan.
0: Sí, es el mejor, la mejor heladería de la zona oeste, Don José. Bueno, no llega acá, poquito lejos, pero es buenísima.
1: Yo creo que las mejores están en mi querido Ituzaingó, lo quiero corregir.
0: Hay una en Aedo que es muy buena también.
1: No importa.
0: ¿A dónde hay una en Ituzaingó?
1: En Ituzaingó hay heladerías muy buenas.
0: ¿Sí?
1: Muy buenas y muy... calificadas, que la gente del oeste la conoce. Pancho Punzi y Tusengui sabe de lo que estoy hablando. Una heladería que empieza con la letra D y la otra que empieza con la letra K. Son características de la zona de Ituzaingó. No quiero nombrar más marcas.
2: No las conozco porque mi domicilio está en otro lado, zona sur, donde también hay buenas heladerías. Pero qué lindo cuando se sostiene esa heladería de barrio que hace el helado artesanal, ¿no?
1: Y que se sostiene en épocas complicadas. ¿no? Para tantos rubros, como también, por supuesto, quien tiene un emprendimiento familiar e histórico como una heladería, por ejemplo, estas históricas que estamos mencionando. 23-8, vamos a ir una tanda, también hay más oyentes. 11-23-24-22-22, camiseta de San Lorenzo de Almagro. Y en un rato, el informe FODA de Paula Palias, River Belgrano, la final, el informe de Boca completo de Juan Fernández y mucho más hasta las 0, cuando se venga el tiburón Fabio Vallejo.

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1: Buenas noches, Radio La Red, soy Valentino de 9 de julio. Recuerdo de que mi papá me regaló la primera camiseta hasta la muerte. Nada, San Lorenzo lo que hace falta es acomodarse en lo dirigencial, que lo agarre un dirigente que sepa cuidar el club, que haga las cosas como se debe, que dejen de hacer promesas vacías. El equipo tiene que corregir lo de siempre, las marcas que siempre quedan mal parado, los tiros libres. Y nada, seguir poniendo huevo, que los jugadores entiendan que hay partidos que hay que salir a ganarlo y a ganarlo. Porque sencillamente hay veces que siento que arrastran los pies en la cancha. Así que nada, pero en las buenas y en las malas siempre Cuervo. Así que mando un saludo a Radio La Red. Mis últimos números de documento son 356.
2: Hola, soy Hugo de Temperley. Quiero la camiseta de San Lorenzo. Mis últimos tres números, 840. Muy bueno el programa.
3: Buenas noches, mi nombre es Andrés, soy Cuervo del Alma. Mis tres últimos números son 025 y mi nombre es Andrés. Bueno, espero poderme ganar la camiseta, que la quiero mucho.
4: Hola, buenas noches, soy Marcelo de Montegrande, hincha de San Lorenzo, y quisiera participar por la camiseta. Les mando un abrazo.
5: Hola, soy Guillermo de Miramar. Mis últimos seis números son 869. Soy de Gimnasia de La Plata, pero tengo un sobrino que es muy fanático de San Lorenzo. Me encantaría regalarle una camiseta. Les mando un abrazo, los escucho, son más capos, la rompen toda. Sigan así, amigos.
6: Dios te salve María.
7: Acá Juan, el Cuervo Uber, con la camiseta de San Lorenzo, que es la más linda de los últimos 20 años. Necesito tenerla. Vengo participando en todos los concursos de todos los programas. No saqué ni un par de medios. Mi documento termina en 024. Y bueno, y este sábado iré a votar. Y estoy más pendiente de quién va a ser la oposición de que el oficialismo. Ya estoy escuchando a Pomi, que es oficialista. Porque la oposición hace mil años que no es constructiva. Y se han turnado quién fue oposición y quién no. Nunca sirvió ninguna oposición.
8: Salve María. Hola, Radio La Red, soy José Antonio de Pablo Nogué. Yo creo que San Lorenzo tiene que luchar como siempre. Él sube y baja, pero siempre y cuando cae, se levanta otra vez. Y tiene que asumir otra vez Ortigoza en la dirección de algún cargo, tiene que tener para sumar. Porque cuando es así, tiene que sumar, no restar. El que viene para sumar, bienvenido sea, así es. Y mi DNI es 195, último número.
9: Bueno, sí, Radio La Red, muy linda la radio. ¿Cómo renegué con ese partido de River San Lorenzo? Por Dios. Ya creía que el partido lo teníamos ganado. Y después me empatan y nos vamos a los penales. Dije, bueno, acá ganamos porque ya atajamos dos. Ya el partido no es. No puede ser, lo renegué un montón. Pero bueno, el fútbol es el fútbol. Me anoto con la remera de San Lorenzo. Mis tres números son 543. Soy yo, René, del barrio Las Casitas, Cleo.
10: Hola, licenciados. Alexis 242 por la camiseta de San Lorenzo, que es muy linda, pero no es para mí, es para un amigo. Abrazo y excelente programa, obvio.
11: Hola, mesa, ¿cómo están? Hablo por la camiseta de San Lorenzo. Habla Cristian y sus últimos tres del DNI es 042.
12: Hola, 11 23 24 22 22 se va la camiseta de San Lorenzo en minutos nada más. Y la verdad que la cantidad de mensajes que recibimos aquí en Radio La Red es impresionante, de hinchas de San Lorenzo, de hinchas de otros clubes que quieren regalar la camiseta de San Lorenzo. Me decía el Buda Aristimunio, mucho mensaje por la consigna de quién debe ser el técnico de Racing.
13: Sí.
12: Juan dijo Hernán Crespo.
14: ¿Bien? Yo iría a buscar a Crespo.
12: Irías a buscar a Crespo.
14: Sí.
12: Yo creo que la dirigencia de Racing también. Es información que hoy daba Lausanne, es el plan número uno para Racing, Hernán Crespo. Paula.
13: Yo dije.
12: Dijiste Crespo, que, no, me quedó claro.
13: Claro, no, a ver, como candidato, por fuera de lo que tiene que ver con la información, ¿no? La verdad es que me resulta muy atractivo la posibilidad de la llegada de Michelis. Pero bueno, es una simplemente una cuestión que no tiene que ver con la información, más que el técnico seguramente continúe en España.
12: Y también dijiste si no le pega un llamadito a Gallardo.
13: Sí.
12: ¿No? Por ejemplo,
13: fue,
12: como
13: fue
12: sueño.
13: Fue más una pregunta, porque me parece una cuestión de mucha lejanía, ¿no? La posibilidad de que Marcelo tan prontamente quiera retornar al fútbol argentino y a un equipo que no es River.
12: Bien, los técnicos que se barajan son, lo contaba Lausanne, que está atento al teléfono por si surge alguna novedad en el mundo Racing. Mañana estén atentos a Racing, solamente voy a decir esto. Atentos mañana.
14: ¿Mañana ya se puede definir?
12: Atentos a Racing, nada más que esto. Atentos mañana a Racing, que puede generar información desde temprano. Mañana la academia. Nombres: Crespo, el número uno para buscar por la dirigencia de Racing. Por supuesto que sonó el nombre de Guillermo Barros Schelotto, creo que está descartado. También sonó el nombre de Nico Díez, que no nos dijiste, Juan Fernández.
14: Porque nos quedamos hablando
12: de lo que
14: de
12: no
14: temas.
12: Podés decir al aire, con lo cual no lo vas a decir ahora tampoco.
14: Tampoco, en la otra tanda.
12: ¿Qué nos tenés que decir?
14: Que yo hasta el jueves a la noche,
12: sí,
14: la información que tenía confirmada que Nico Díez seguía en Argentinos. Hasta el jueves a la noche. Obviamente no había ocurrido lo de Gustavo Costas.
12: Y yo creo que es un factor muy importante. Racing sin Costas, hay...
14: Va a depender también de
12: lazos que unen a Nico Díez con la academia.
14: Sí, pero más lo une con Argentinos.
12: Sí, está bien. Pero también con Racing y con una oportunidad. De Michelis, el nombre que nombró Paula, también empieza, sí, a estar en el radar de Racing. Hoy descendió con Mallorca, pese a que su equipo goleó 3-0. Increíble lo que le pasó a De Michelis. Se fue al descenso por desempate, por los resultados que en el campeonato tuvo con los equipos en disputa. Se fue al descenso De Michelis en Mallorca y también se nombra para ser técnico de Racing. Jorge Sampaoli.
14: No lo iría a buscar nunca yo.
12: Aquí contó Lausanne, contó Calumite más temprano, que no sería tampoco descabellado. El hombre está sin trabajo hoy. En algún momento, cuando Milito tenía otro rol en Racing, fue el primer nombre que apareció, por lo menos en su cabeza, dicen, cuentan. Así que atención también con el ex técnico,
13: bueno,
12: de la selección argentina, más sí, los nombres que aportan todos los oyentes.
13: No, claro, el tema con Sampaoli es que también las últimas incursiones no...
14: Fueron muy malas.
13: No fueron alentadoras.
14: Ahora, perdón, no hay apuro, Racing no tiene apuro, porque juega la semana que viene... Y eliminado por la Copa Sudamericana.
13: Sí, ya está. Es un partido que ya no tiene ningún tipo de valor. Le queda Copa Argentina.
14: Tiene Copa Argentina el domingo que viene.
12: En Jujuy, 31, con Defensa.
14: Sí. Claro. Y después nada más.
12: No.
14: Obviamente que tiene que apuntar a hacer una pretemporada durante el Mundial y el postmundial. Pero digo, no hay una urgencia para desesperarse. Salvo que vos sientas o sepas, vos digo, dirigencia de Racing, que el técnico que querés... Hay otros equipos que se pueden llevar.
12: No.
14: El caso de Crespo. Si vos estás convencido que es Crespo, para que no te lo lleve nadie.
12: La lectura también es, si vos hoy echaste a Costas, porque ese es el título, Costas no se fue de Racing. Milito tomó la decisión de que Costas no siga siendo el técnico de Racing cuando Costas quería seguir en la academia. Resultados al margen. Digo, cualquier otro técnico después de quedar eliminado, de la manera que fue eliminado de Copa Sudamericana, es imposible que continúe en Racing. Costas tenía otra espalda, como ídolo, como referente, por su cariño con Racing y por los títulos, por los logros además y por el trabajo que realizó sobre todo el año pasado. Ahora, también es la cuestión, vos echaste a Costa con todo el costo político que implica, seguramente tenés que tener al reemplazante. Debe estar por ser comunicado en un rato, mañana, el lunes. Digo, yo entiendo lo que vos decís, Juan. Racing no juega por nada, ¿para qué se va a apurar en tener un técnico con Independiente Petrolero en la semana y después con Defensa? Donde sí se juega mucho, porque
14: sí,
12: el caso eliminado Sudamericana es un problema bárbaro. Ahora, ¿deberías vos tener al reemplazante si ya lo sacaste a Costa?
14: Bueno. A favor de lo que vos decís, Costa nunca lo quiso Milito. Perdón, Milito nunca lo quiso Costa.
12: Queda claro.
14: A favor de lo que vos decís. Digo, en la cabeza de Milito cuando asumió, ¿se acuerdan que había medio una intención de Milito de sacarlo cuando se dio cuenta dónde se estaba metiendo? Y la banca que tenía Costa dijo, vamos a ver, vamos a seguir. Y le renovó el contrato. Hace poco le renovó. Ahora,
13: sí, por 2 años.
14: El técnico de Milito nunca fue Costas. Quizás sea el momento de ese técnico que tuvo en la cabeza siempre.
13: Bueno, lo que siempre manifiestan en off los dirigentes es que siempre tienen un técnico en la mira, o no voy a decir apalabrado, pero de alguna manera hablado en caso de ser necesario. Así que no debe ser esta la excepción. Alguien debe estar en el radar, alguna conversación que haya surgido recientemente para reemplazar a Gustavo Costas, ¿no? Más allá de esta renovación de contrato, que bueno, a esta altura ya parece exagerada, ¿no? Y casi como un acto demagógico, porque se sabía que Milito no lo quería a Costas, y aún así después vino esa renovación por 2 años, que bueno, ahora Racing también tendrá que afrontar ese costo económico más allá del político.
12: Se enoje quien se enoje, creo que los dirigentes siempre tienen que tener un plan B, a lo que vos ibas.
13: Sí.
12: Siempre, a ver, porque el técnico se puede ir en algún momento, digo, y vos tenés que tener, digo, en el rol del dirigente, más allá de que pueda sonar que esto no es ético, tener contactos con algún entrenador, más allá del gusto, iniciar alguna conversación, saber quién puede ser el próximo técnico. Creo que la mayoría de los dirigentes hacen este trabajo y me da la impresión que si Racing despidió hoy y tomó la decisión arriesgada de echar a Gustavo Costas es porque sabe quién va a ser el sucesor, por más allá de que el nombre hoy esté entre varios y no tengamos un nombre definido para definir justamente, valga la redundancia, que va a ser el reemplazante de Gustavo Costas como técnico de Racing. 11, 23, 24, 22, 22. Siguen opinando los oyentes de Radio La Red. ¿Quién va a ser el próximo técnico de Racing? ¿Quién va a dirigir la academia después de la salida de Gustavo Costas echado? Hoy, en horas de la tarde, nos daba a conocer aquí en La Red Diego Lousán el bombazo del día, que es que Racing no sigue teniendo a Costas como técnico. Mañana, gran transmisión de Radio La Red. Gentili, Balazone, Germán García, Genesoni, River, Belgrano de Córdoba. Desde las 14:15:30 arranca el partido. Antes, Un Buen Domingo, Coco Ramón, Walter Nelson, Tavares. Y antes, Domingo 910 con Nacho Guano de 10 a 3. Y por supuesto, con absolutamente toda una gran mesa y los aportes tempranito desde Córdoba de nuestros cronistas con todo lo que se viene en la final que se palpita muy temprano en Radio La Red. ¿Estás, Paula, para el informe?
13: Sí, por supuesto.
12: ¿O esperamos un poco más?
13: No.
12: ¿O esperamos algún aporte más de alguien que quiera sumar alguna idea? Juan Fernández con sus anotaciones en su celular, seguramente.
13: No. Vamos si querés, pero quiero cerrar el tema del helado. Porque ya que estamos.
12: ¿Qué es lo más importante de hoy?
13: La verdad que sí,
12: lo que más
13: para
12: repercusión
13: que no nos
12: tuvo.
13: Hagamos los onzos. Ya que estamos en época de Mundial, porque recordaba que Argentina finalizó tercero en el Mundial del helado. No digo, esto es cosa seria.
14: Ah, mira qué dato.
13: Es cosa seria,
12: podio.
13: Sí, se disputó la Gelato World Cup. Todo esto ocurrió en Italia, está bien, cuna también, ¿no? Del helado, el Gelato, participó Argentina, presentó equipo, salió tercero. Recordamos que Argentina venía de campeonar a nivel latinoamericano.
12: Claro. Tipo algo así como una Copa América.
13: Claro, claro. Ganamos la Copa América del helado. Fuimos bicampeones. Eso nos catapultó al Mundial, donde, bueno, salimos terceros. Iremos por la revancha, calculo, este año. Así que, bueno, para cerrar el tema del helado, había leído, muy interesante, porque, claro, consiste en una serie de pruebas, ¿no? Donde los integrantes del equipo van teniendo que cumplir con ciertos requisitos. Ah, acá está. Torta helada es una de las pruebas. Entradas de helado salado, mirá vos, para alta cocina. Monoporción en vaso. Monoporción. Miñones de chocolate.
12: Miñones es otra cosa, se pide en la panadería.
13: Bueno, vasoio troncheto, no sé qué es, ahora voy a investigar un poquito. Paletas glaseadas, esto es muy de ahora, ¿no? Los niños sobre todo van a la heladería, las paletas estas que tienen formitas así como lindas y de personajes y demás. Desafío sorpresa, Mystery Box, se ve que les dan una serie de elementos random y con eso tendrán que elaborar alguna cuestión. Y luego, por último, la escultura artística de chocolate. Estoy viendo la escultura realizada por los artistas, debo decir, argentinos. Una suerte de bosque aquí realizada. Bueno, en fin. El Jardín de Mariposas se llamaba. Con orgullo portamos la medalla de bronce en helados, ya para coronar el tema central de esta noche.
12: Bien. Algunos no lo pueden creer que en Radio La Red estamos hablando del Mundial del Helado. Y previo a una final del fútbol argentino. No, previo a un Mundial, en la radio del Mundial, del helado.
14: A menos de 20
12: mundial,
14: días del Mundial.
12: Del Mundial de fútbol, del Mundial de verdad.
13: No, para otro sábado domingo voy a preparar...
12: Ah, ¿redoblás?
13: Redoblo la apuesta.
12: Bueno.
13: Ya, el FODA lo cierro hoy, ya está. Diferentes mundiales, mundiales random. En mundiales época random. Se nos viene el Mundial de fútbol, mundiales random.
12: Me gusta.
13: Porque hay Mundial de todo.
12: Tipo lanzamiento de enano, por ejemplo.
13: Bueno.
12: Pero pará, ¿en serio? ¿Pero en serio?
13: Bueno.
12: ¿En serio? Si vos googleas y buscás...
13: Me parece controversial, pero lo tomo.
12: Controversial es el que se le ocurrió hacerlo, eso es lo controversial. Pero hay gente que lo hace.
13: Mirá vos.
12: Lo hace en una competencia. Aristimunio quería seguir con el helado salado me aporta.
13: Sí, claro.
12: Que también existe y es ampliamente polémico.
14: Mirá que yo lo banco a Aristimunio, pero el helado salado... Comprate maní, Aristimuño, si querés salado. Pero,
13: ¿y gusto a qué tendrá?
12: No hay de todo.
13: Sí, claro, es como una especie de...
12: No, pero pensé que vos querías, que te gusta. Ah, ok, no es de tu gusto, no es de tu gusto. Yo no puedo creer igual, cerrando el tema helado, que el Mundial lo gane Singapur. Segundo lugar, Francia, que entiendo que tenía hegemonía con Italia en este tipo de mundiales. No suena raro, qué sé yo. Pero bueno, Argentina, tercer lugar, bien.
13: Segundo Francia, mirá.
12: Segundo Francia otra vez.
13: Todo coincide. Bueno.
12: Acá lo ganó Singapur en este caso. Bueno, ahora sí.
13: Sí.
12: Nos ponemos serios.
13: No tanto tampoco.
12: Este es el último programa, lo tenemos claro, ¿no? Porque
14: por lo menos de nosotros tres.
12: Sí, por lo menos. Sí, la radio va a seguir, obviamente. Informe FODA en la voz de Paula Palías. Rumbo a la final, River y Belgrano de Córdoba, porque River es local mañana en Córdoba por tema administrativo. River y Belgrano en la final, que vas a escuchar mañana en Radio La Red, tiene este informe.
13: Bueno, se aceptan sugerencias igual. Vamos a armar y construir esta historia entre todos. A ver, arrancamos por River. Visitante, visitante entre comillas en realidad, ¿no? Pero mencionaba
12: es local,
13: esto porque...
12: Los papeles, es local.
13: Claro, pero hay cierta Córdoba, ¿no? Claro, cercanía más para Belgrano, que juega en su provincia. Bueno... por cierto, Fortaleza, yo marqué como fortaleza central de River hoy al arquero, a Santiago Beltrán. Me parece la pieza más indiscutida que tiene River. Querría poner en la misma consideración a esa dupla de mediocampistas centrales. Lo que pasa es que no sabemos a esta altura si van a jugar los dos o no. Me refiero a Fausto Vera y Aníbal Moreno. ¿Cuándo?
12: Moreno, entre algodones, lo dijo Germán García, puede jugar. Él dijo más adentro que afuera. Moreno.
13: Bueno, en ese caso entonces
12: puede jugar.
13: Habría una fortaleza más para River, que para mí ha sido lo más regular. Después, obviamente...
12: Perdón.
13: Sí.
12: Fortaleza. Juan Fernández, atento como siempre.
14: Sí.
12: Yo te voy a hacer una seña... Sobre la fortaleza de River.
14: Sí.
12: La fortaleza.
14: Sí, claro.
12: Bien.
14: Más que nada por los últimos minutos.
12: Es una pelota. El manejo.
14: Sí.
12: Bien.
14: Sí, tremendo tiene.
12: Para vos la fortaleza es Beltrán.
13: Sí. Yo eso que vos decís,
12: sí,
13: lo coloco en oportunidades, porque es un factor externo.
12: Bueno.
14: Algunos le dicen oportunidades, otros le dicen un tremendo orto.
13: Como decía un periodista muy elegante, hablaba de tarro.
12: Sí.
13: ¿Qué tarro? ¿No? Para no decir
12: exacto
13: otra cosa.
12: Bueno. Pero bueno, Fortaleza entonces es un nombre propio, es Beltrán, y pueden ser dos si es que juega Moreno y Vera.
13: ¿Están de acuerdo?
12: También.
13: Porque abrimos a debate. Sí, estamos bien ahí, ¿no? Porque Acuña, lamentablemente, no está. Para mí, que fue uno de los baluartes que tuvo River, no está bien desde lo físico. Pero hoy me quedo con el arquero, con Santiago Beltrán.
12: Perfecto.
13: Debilidad para mí de River tiene que ver con una idea que no se termina de asentar, porque a mí toda esta historia de la presión, de la intensidad, yo la compro, me gusta, pero hasta ahora no se ha sostenido. La vimos marcada con Gimnasia Esgrima La Plata, con Rosario Central también, es decir, parecería que empieza a sostenerse esta idea de intensidad, pero hasta ahora ha aparecido esporádicamente.
12: Ok.
13: Tengo esa idea.
12: Debilidad puede calificar también, pienso, ¿no? Que es un equipo muy joven.
13: Sí.
12: Que hay mucho pibe. También podría ir como debilidad.
13: También.
12: ¿No? También podría ir ahí. Bueno.
13: Bien. También, también. Bueno, y del otro lado tenemos lo que tiene que ver con oportunidades y amenazas. Como oportunidad también, yo sostengo esto de esta idea de presión, de este sello que tiene River. O sea, realmente si logra consolidar esa idea, para mí pasa a ser un sello distintivo de River.
12: Okay.
13: Y algo que puede transformarse en un elemento más a favor. Y luego vienen las amenazas. Y acá lo que yo señalo tiene que ver, en realidad es un factor también bastante intrínseco, porque yo lo que señalo es que noto mucho jugador cansado y mucho jugador que no está disponible por lesiones. Me parece que este es un componente que le juega muy en contra a River, porque Montiel no está bien, porque Driussi tampoco lo está, porque desconocemos finalmente si Aníbal Moreno va a poder ser de la partida o no. Entonces la cantidad de bajas me parece que termina siendo un obstáculo muy grande para River. Más allá, y tomo esto que señalás vos, del piberío. Del piberío que a lo mejor no tiene tanta experiencia en este tipo de partidos decisivos. Y bueno, nos vamos a Belgrano.
12: Belgrano también tiene su foda, Juan Fernández.
13: Vamos,
12: vos que estabas preguntando.
13: Vamos con el Pirata, que seguramente también nos deben estar escuchando.
12: Yo
13: desde
12: creo
13: Córdoba.
12: Que ellos están de joda a esta hora. Que no es lo mismo. Creo que están en una previa larga que arrancó y temprano, previa de partido, ¿no? Y previa de la noche también cordobesa.
13: Sí.
12: Con mucho Fernet, pero te van a escuchar y van a tomar nota.
13: Bueno, bueno. A ver, fortalezas de Belgrano. Yo marqué la cantidad de jugadores históricos que están muy identificados con el club. Y
12: es
13: que
12: buena.
13: Me parece que eso les puede llegar a dar un plus en el día de mañana. Pienso en Celarrayán, en Rigoni, en el Mudo Vázquez, hoy con un poquito de menor continuidad, por lo menos en un primer equipo. Bueno, Santiago Longo también es formado en Belgrano, pero estos tres primeros nombres que te enunciaba son
12: los
13: tipos
12: históricos
13: que se formaron en el club y que desearon volver y finalmente lo hicieron. Con lo cual me imagino que para ellos es una instancia, pero muy especial esta, como para el técnico, Ricardo Zielinski, ¿no? También.
12: Yo lo sumo ahí a Zielinski, más allá de que no nació claramente en Belgrano de Córdoba, pero digo, con todos los años que tiene dirigiendo a Belgrano, y también a Olave desde atrás, apuntalando.
13: También, el ayudante
12: también
13: de campo.
12: También va por ahí, sí.
13: Bueno, como oportunidad de Belgrano, a mí me parece que fue muy importante ganar el Clásico.
12: Okay.
13: En instancia de mano a mano, vencer a Talleres, sacarse de encima un equipo cordobés. Bueno, esta cuestión del Clásico, me parece que de alguna manera eso te envalentona, te motiva un poquito más, así que por ahí puede venir esa oportunidad para Belgrano. Y seguramente también se juega un poco esta historia de tener menos presión, porque para mí, de los dos, entre River y Belgrano, claramente tiene más presión el Millonario. Y después también esta cuestión, que en estos campeonatos a veces el que viene corriendo desde atrás, el que no tiene tanto cartel, termina marcando la diferencia. Pienso en Platense, por ejemplo.
12: Sí.
13: Pienso en Estudiantes el torneo pasado.
12: Claro, saliendo último en la
13: exacto,
12: zona.
13: Exacto, exacto. Sí. A veces los que llegan un poquito tapados son los okay. que después se terminan luciendo. Bueno, como amenaza, lo que señalé es que fue un poco irregular en la última etapa del torneo, que comenzó muy bien, que después anduvo en una meseta y que ante Argentinos no mostró tampoco su mejor versión. Es cierto que enfrente estaba el Bicho, que fue de los mejorcitos del campeonato. Así que eso es lo que señalo como amenaza. Y luego, dentro de las debilidades, si bien les hablé de Rigón y del Mudo Vázquez y de Celarrayán, si bien es cierto que son jugadores que están muy identificados, que todos sabemos que quieren mucho al club, también es cierto que por momentos no han rendido.
12: Ok. Conclusiones, Juan Fernández.
14: Yo...
12: Terminó acá el informe, ¿no?
13: Sí.
12: Bien.
13: No, pero lo que ustedes quieran acotar.
12: No, pero me interesa, Juan, es tu primer informe FOD al aire.
14: La primera vez que lo presencio en vivo. Coincido con lo de Belgrano. Quizás no en que no tiene presión. Yo creo que Belgrano está a 90 minutos de ganar el primer título de su historia en primera. Y creo que en Córdoba sí se vive como una presión. Me parece que, obviamente, la presión la tiene River. Entre River y Belgrano la tiene River. Pero internamente Belgrano sabe que no es tan sencillo llegar a donde llegó. Como le pasó a Platense.
13: Sí.
14: Como le pasó Independiente y Rivadavia con Argentina en la final de la Copa Argentina. Yo creo que Belgrano sabe que está a 90 minutos de hacer historia. Este grupo. Entonces eso le puede jugar como una presión.
13: Sí. Sí.
14: Después de esos 90 minutos puede pasar cualquier cosa. En el resto coincide en todo.
13: ¿Qué cosa? Yo pensaba el tema de la elección de la sede.
12: Sí.
13: De la final que tantas veces fue el Madre de Ciudades en Santiago del Estero y para este año se decretó
14: justo decidir cambiar.
13: El Kempes y finalmente, obviamente, que Belgrano no hace local en ese estadio, sino que juega en el Gigante de Alberdi, pero termina siendo un poco más local y habrá que ver cómo impacta eso, ¿no? También, porque es un estadio que conoce mucho y me imagino que los jugadores estando...
14: igual,
13: allí,
14: Paola,
13: en Córdoba
14: creo que sí hay un poco de ventaja. Vos pensás que River va a estar llegando al estadio. River ya desde hoy está en Córdoba.
12: Sí.
14: En suelo de Belgrano.
13: Sí.
12: Llegó antes de las 9, un rato antes de las 9.
14: Bueno, y mañana cuando se levante y el desayuno, River está en Córdoba. Y cuando vaya va a haber todo celeste en el camino. La gente no va a partido. Pero River está en suelo visitante, Belgrano
13: sí.
14: no. Por más que sea campo neutral.
12: Más allá que sea mitad y mitad.
14: Sí, River está en suelo visitante.
13: Por eso me salió decir cuando comenzamos River visitante, porque es como una sensación que queda, ¿no? Jugándose este partido en Córdoba, que hay un poquito de localía para Belgrano.
12: La presión es igual, me aporta el querido Oscar Echechurre, que hoy estuvo ahí interactuando con Genesón y todo lo demás. Es lo primero que Echechurre me dice que puedo leer al aire.
14: Sí.
13: Todo lo anterior no.
12: Todo lo anterior no.
14: Mala
12: porque
14: junta,
12: nos mandó
14: Chichurra.
12: Un mensaje a todos, bastante agresivo, entiendo,
14: sí.
12: por algo que comentamos. Está pensando que estamos, no sé. Bueno, lo dejo ahí. Y también mencionando tema de apodos, aparte de este equipo de Radio La Red.
14: Ah,
12: no. ¿Viste
14: puso,
12: por
14: puso
12: qué
14: todo.
12: Le di? No.
14: Ah.
12: Hubo un apodo sugerente durante el programa. Que estaba conduciendo Alejandro Calumite, nos preguntamos por qué era ese apodo y Echechurre contestó algo que no se puede leer directamente. Solo eso, el que lo agarró, el que escuchó antes, sabe de qué estoy hablando seguramente. 23:42, más oyentes de Radio La Red, camiseta de San Lorenzo Almagro, llamamos el ganador y por supuesto también vamos a estar escuchando a más de ellos, o sea, más hinchas de San Lorenzo y no... pero que quieren la camiseta del Cuervo.

0: Hola chicos, buenas noches. Soy Carlos de Brazate y quiero participar por la camiseta del Ciclón 702. Muy buen fin de, gracias.
1: ¿Cómo está? Me encantaría la camiseta de San Lorenzo, aunque no soy de San Lorenzo. Tengo un primo muy fanático, pero vivo en Salta y se complicaría. Entiendo la situación. Pero me gustaría que alguien aborde el tema por qué la Copa Argentina no implementa el VAR. Porque es una locura algunas cosas que se dan y no se tiene esa herramienta tan necesaria en estos momentos. Carlos de Salta.
2: Muchachos de la red, bueno, como siempre escuchando acá la radio, siempre me acompañan. Bárbaro el programa. Tengo un amigo en Chacerense, así que quería participar por la camiseta. Soy Mauro de Lanús. Mis últimos tres números 943. Muchísimas gracias.
3: La red, soy Marco de Villa Bosch. Mi tío de San Lorenzo quisiera participar por la camiseta. Mi DNI es 594.
4: Hola, buenas noches. Daniel de José de Paz, hincha de San Lorenzo. Quiero la camiseta del Ciclón 934, los últimos del DNI. Abrazo.
5: Hola, buenas noches. Soy Fabián de Lobos. Yo soy hincha de River, pero tengo a mi hijo que es fana de San Lorenzo. Por favor, quiero ganarme la camiseta para regalársela. Mi número de documento 857.

0: Participá del programa.
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2: 23:49, en 11 minutos exactos se viene el tiburón Fabio Vallejo, el magazine en Radio La Red. ¿Llegaron Aristimuño? ¿Llegó todo el equipo de Fabio Vallejo? ¿Vino? Porque estaba preocupado nuestro productor. Dice, ¿qué pasa que no están? No, ya están llegando. Bien. Ya están llegando para hacer el programa que arranca.
3: Si no, nos quedábamos una hora más. No, si había no, problema.
2: Estabas pero para quedarte, Paula.
3: Sí, sí.
2: Claramente para quedarte.
3: Juan también, ¿eh? Juan también.
2: Juan, sí, Juan número uno.
4: Hasta que nos llegue, sí, no, sí, nos movemos. Sí,
2: sí. Juan ya está con la capucha puesta, me da frío a mí. Ya está listo para salir, Juan Paula Fernández. Ya embaló todo, guardó tempranito, todo, absolutamente todo, el mate. No convidó ni un mate, gracias a la USAN no, que sí convidó mate.
4: No hay agua.
2: No hay agua, pero estabas tomando mate.
4: No, lo estaba armando. Lo estaba armando, pero cuando subí a buscar agua salió fría.
2: No, pero tenés que apretar el botoncito rojo y la palanquita. Ah. Las dos cosas a la vez. Por favor, Juan Fernández, por favor.
4: Ahora voy a...
2: Estás hace rato acá en la radio.
3: Nada, pero ni una gota cae.
2: Ni una gota cayó. Mañana, recordá, super transmisión de Radio La Red, River Belgrano de Córdoba, con Leo Gentili, con Hugo Balazone, con Germán García Groba, con Víctor Genesoni, desde las 14, después de un buen domingo. River Belgrano, que juegan a las 15:30 por Radio La Red. Enorme final del fútbol argentino, con estadio repleto en el Mario Alberto Kempes y con las dudas que repasamos durante toda la jornada. ¿Jugará o no Aníbal Moreno, que quiere jugar? Y García Groba dijo más que sí y que no a esta hora. Más porque Aníbal Moreno juegue mañana frente a Belgrano. Descartado Lisandro López, dijo Genesoni. Adentro Falcón marcando el lateral derecho. Sí. Y Velázquez va de arranque en Belgrano por González Metil. Un cambio para darle un poco más de músculo, más de pierna al mediocampo de Belgrano. Lo último, señor Juan Fernández, tiene que ver con Boca. Sí. Anticipemos algo del equipo que se la juega contra Católica el próximo jueves en la Bombonera.
4: Va a tener semana larga Úbeda para empezar a definir algunas cuestiones. Primero, quién va a ser el reemplazante de Ayrton Costa, que está lesionado, que está suspendido, perdón. Y después ver la ofensiva. Tenés a Cavani, que amagó con ser parte de los convocados y finalmente quedó afuera después de una larga inactividad. Veremos si lo lleva. Vareiro, que está medio lesionado.
2: Sí.
4: Y no se sabe si va a poder llegar. Milton Jiménez, que
2: medio tiene bastante.
4: Tema, medio bastante.
2: Está que, como,
4: tema, que tiene el tema del tobillo. Sí. Y esto de Merentiel. En principio hablamos de Bray, Braida, Di Lolo, Pellegrino y Blanco. Paredes, Milton Delgado y Aranda seguro. Hay que ver si se vende Belmonte en la mitad de la cancha. Y arriba Milton Jiménez. Si está Vareiro, si está Merentiel, y si no, tendremos que buscar por el lado de Romero. Mucho más no hay, porque ya te digo, la cantidad de lesionados que tiene Boca es preocupante.
2: Bueno, complicado Boca, porque además fue,
4: tiene que ganar.
2: Paula, también te comparto esto, fue el mejor partido de Merentiel en mucho tiempo.
3: Sí.
2: El otro día, yo creo que el Mundial de Clubes con Bayern Múnich. Por ahí exagero un poco.
4: No, es que venía errando goles.
2: Venía increíble. Muy mal.
4: Mal, muy mal.
2: Así que lo va a sentir Boca.
3: Sí, totalmente. Bueno, además de que ya venía sumando bajas arriba, con lo cual se le complica un poco a Úbeda.
2: Última vueltita con oyentes. Muchos queriendo la camiseta de San Lorenzo. Ya, después de esta vuelta de oyentes, el ganador o ganadora de la camiseta Seven Sport de San Lorenzo Almagro.

0: Hola amigos, soy Luis de Taxista de Capital, escucho siempre Radio La Red. Quisiera participar por la camiseta de San Lorenzo. Es para regalársela a mi hijo. En este momento no la puedo comprar. Bueno, ojalá tenga suerte. Mis últimos tres del documento son 638. Muy bueno el programa.
1: Hola, buenas noches. Hablan de acá de Salta la Linda. Quiero participar por las camisetas de San Lorenzo para regalársela a mi nieto. Habla Miguel Ángel, 891. Y muchas bendiciones para ustedes y mucha suerte para todos los hinchas de San Lorenzo. Y para mí, para mi nietito que es hincha fanático de San Lorenzo, quiero ganar la camiseta. Vamos.
2: Hola amigos de Radio La Red, mi nombre es José, soy Bursaco, quiero participar por la camiseta de San Lorenzo. Les cuento que para mí el que tiene que ir a Racing es el mellizo Guillermo. Les mando saludos a todos ustedes, abrazos, mi nombre es José, soy Bursaco, último estrella de mi DNI, 610, saludos.
3: Hola. Buenas noches, soy Lili de Nueva Pompeya. Me gustaría la camiseta de San Lorenzo, para mi hijo Luciano, que es fanático. Así que mi número de documento termina en 442 y la red, la verdad, que nos acompaña casi todo el día. Bueno, muchas gracias y esperemos tener suerte.
4: Buenas noches, soy Alejandra desde Salta. Estoy participando por la camiseta para mi marido, que es más fanático que Viggo Mortensen de San Lorenzo, y se va a volver loco si la gana. Mis últimos tres números de DNI son 429.
5: Hola, buenas noches, me llamo Luis Alberto, soy de Corrientes, los escucho siempre. Quiero participar por la camiseta de San Lorenzo para regalarle a una prima que es hincha fanática del Ciclón, Graciela Molina. Mi DNI es, las últimas tres cifras son 419.
6: Que también, yo hablo como hincha de Racing. No, por supuesto, la camiseta se lo dejo para los muchachos que la quieran. Pero mi opinión es que primero hay que saber qué es lo que quiere hacer Milito. Si puede gastar plata, no puede gastar plata. De acuerdo a eso, podemos decir qué técnico puede venir. Si Milito está dispuesto a invertir dinero en jugadores, podemos decir, me gusta este técnico. Pero si quiere estar con la división inferior y trayendo apuestas, bueno, ahí ya decisión de Milito. Bueno, les mando un abrazo enorme y sigo escuchando el programa como siempre.
7: Hola, buenas noches, Radio La Red. Soy Fabio de Concordia, Entre Ríos, fanático de River. Suerte para mañana, millonario. Y con respecto a Racing, me parece que por sentido de pertenencia puede ser Facundo Saba el técnico.
8: ...23.58 en la República Argentina. Juan Fernández, ¿quiere aportar algo de lo que está viendo?

0: Yo doy clases en Guade los días jueves. Y tengo de alumno a una persona muy importante del ámbito futbolístico que me confirmó que Nico Díez se queda en Argentinos.
1: Bueno. ¿De qué ámbito?
0: Futbolístico.
1: Pero, jugador, dirigente.
0: Por ahí.
1: Ayudante no puedo de campo.
0: No puedo develar la fuente.
1: Bien, perfecto. Lo dijo en el aire, Juan Fernández. Se valora eso. Abrazo muy grande.
0: Es un placer.
1: La seguimos, veremos cuándo.
0: Nos cruzamos toda la mañana nosotros.
1: Toda la mañana nos cruzamos.
0: Sí, igual es un cruce muy rápido.
1: Usted porque... casi nos saluda.
0: No, porque viene muy dormido, temprano. Perdón, a esa hora no se saluda.
1: Lo tenía que decir. El único experto es Vilauta a esa hora. Y usted lo sabe.
0: Bien. Con el SIF.
1: Bien. Paula,
2: ha
1: lo
2: sido
1: último.
2: Un placer. Realmente no los envidio que se levantan a las 4, a las 5, a las
1: yo
2: 3
1: más temprano
2: de la mañana.
1: Todavía. A las Paula, 3 de la mañana estoy
0: despierto. ¿Sabe la guita que ganamos?
2: Eso explica
1: eso
2: todo. Eso
1: por
2: explica
1: eso
2: todo.
1: Gracias, Paula, el informe FODA y todo lo demás. Gracias, Ari Aristimuño. Gracias, Martín Maciel. Laurita López en la operación
2: ¿El
1: técnica.
2: ¿El ganador lo dijimos?
1: Y el ganador, claro, tiene usted razón. Y el ganador lo vamos a decir en este momento. Eduardo, DNI 336.
0: Muy bien,
1: ganador
0: Eduardo.
1: De la camiseta de San Lorenzo Almagro. Eduardo, DNI 336. Se viene el tiburón, la tiburoneta, el magazine y compañía. Mucho más aquí en Radio La Red. Chau.

0: Muy buenas noches, queridos amigos. ¿Cómo les va? ¿Cómo andan? Gracias por acompañarnos aquí hasta las 3 de la mañana en este magazine por Radio La Red, que es la NASA de todas las radios. Una radio gigantesca que se está preparando para la Copa del Mundo, con los relatores, con los comentaristas, con cada uno de los vestuaristas, con toda la información al estilo de Radio La Red. Así que prepárate porque se viene un mes de junio y otro mes de julio que ni te digo. ¿Para qué te voy a empezar a contar desde ahora? Lo vas a vivir en carne propia cuando arranque la Copa del Mundo. Tengo un montón de gente para saludar y un montón de temas para empezar a desarrollar. Primero le quiero agradecer a la querida gente que estuvo antes que nosotros, con Calumite, con Diego Lausán, El Tanque Genizo, Paula Payás, Juancito Fernández, Ari Aristimuño, en una producción enorme y gigantesca. Allí está el Chiqui Heredia. Hola, Chiqui, querido, ¿cómo va? ¿Todo bien? Qué alegría que me da verte, ¿eh? Nos sentimos realmente muy, pero muy contentos de tenerte aquí. Por allí estaba también Martín Maciel, otro enorme operador técnico que tiene la radio. Y bueno, le quiero mandar un gran saludo también a Florcita, que hoy no está con nosotros, una de nuestras leonas que está cumpliendo años y hoy no está con nosotros. Así que la que está a cargo hoy de todo lo que tiene que ver con la producción, con la parte artística, coordinando ahí junto con el Chiqui, es nuestra querida compañera Maru Báez. Hola, Maru, chica del oeste, Western Girl, como aquel tema de Pet Shop Boys. Bueno, la chica del oeste, ahí está Maru al frente de todo. Un beso enorme para la licenciada Anita y también para Juanita. Bueno, hemos presentado parte del equipo y ahora voy a empezar a presentar a cada uno de mis compañeros. Pero antes quiero empezar a decirles, qué bolón que en Racing, ¿eh? Con esto de Diego Milito, Gustavo Costas, Racing se quedó sin técnico después de lo que pasó en la Copa Sudamericana. Racing no tiene técnico. En un rato con Gustavo Farías vamos a estar analizando todo este tema. Somos la previa de un enorme partido, el de River y Belgrano de Córdoba, la final para encontrar el nuevo campeón del fútbol argentino. Para River sería la primera consagración como Coudet de director técnico y para Belgrano la primera consagración de su historia. Mirá qué partido que vamos a tener hoy a partir de las 3:30 de la tarde. Boca y una final. Boca está ante la antesala de una final. Boca tiene que jugar contra la Universidad Católica sabiendo que si no gana se queda fuera de la Copa Libertadores de América. Boca que había ganado los dos primeros partidos. Bueno, la salud del Dibu Martínez. ¿Te preocupás o no te preocupás por el dedo ese con una fractura que tiene? ¿Llega bien a la Copa del Mundo? ¿Llega en buenas condiciones? Estos son algunos de los temas que tenemos futbolísticamente. La vamos a tener Eva Karina Barrios con nosotros, que es nuestra tarotista. Y con cada uno de nuestros compañeros vamos a hacer un programa enorme, como te tenemos acostumbrados, como siempre hasta las 3 de la mañana aquí en el magazine La Tiburoneta 910 por Radio La Red AM910. La estoy mirando y tiene una escarapela que le abarca prácticamente todo el pecho a nuestra querida qué locutora Marcin Bronio. Vivian Ducó, qué locutora. Hola, Marce, ¿cómo estás?
1: Hola, Fabio, hola, equipo. Sí, viste, me puse una escarapela muy linda que era de mis hijos cuando iban a la escuela, que no sé si lo había hecho una maestra o lo habían hecho. Bueno,
0: divina está.
1: Hermosa, así que bueno, se la robé y me quedé con la escarapela hermosa porque bueno, estamos en la semana de mayo,
0: claro.
1: El lunes hay que comer un locrito, hay que comer algo, hay que
0: ¿sos del locro? O viste que hay gente que le da las lentejas,
1: bueno,
0: otros a las
1: lunes,
0: empanadas, ¿viste?
1: Sí, este lunes mi consuegra me invitó a comer lentejas, guiso de lentejas, así que a la noche nos reunimos en familia y yo llevo un vinito y ella hace el guisito y mi hijo con la esposa llevan un postre. Así que nos reunimos en familia.
0: Qué lindo, qué lindo. Bueno, mucha gente que se va a reunir para estar en familia, para disfrutar de este 25 de mayo. Y por supuesto con alguna comida patria, con sí, las lentejas, con el locro, pastelitos, con las empanadas, pastelitos. Exactamente. Mirá, le quiero dedicar el programa, antes que me digas la temperatura, cómo sí se presenta el domingo. Le quiero dedicar este programa a Diego Mamani, que está allí en seguridad en la entrada de la radio. Diego, que es un fenómeno, nos cuida todo, nos permite entrar. Bueno, de todo un poco, las mejores atenciones las tenemos con Diego, así que querido Diego Mamani, este programa está dedicado para vos.
1: Y a todos nuestros oyentes les decimos, se quedan ahí adentro en su casa escuchando la radio, porque está fresco, viste, 11 grados, 7 décimas, la humedad del 81%, o sea, está alta la humedad. Pero bueno, vamos a tener el domingo mínima de 10, máxima de 16, va a estar parcialmente nublado, va a estar lindo, y el 25 de mayo... Vamos a tener una mínima de 12 y una máxima de 18. Y también va a estar parcialmente nublado, pero cada vez va a estar más lindo, ¿viste? Las máximas entre 17 y 18 grados. Y ya el viernes 19 grados va a ser un fenómeno, ¿viste? El viernes va a estar re lindo.
0: ¿Te acordás de aquella canción que decía cada vez es más lindo, cada vez es mejor y mejor? Sí. ¿Te acuerdan?
1: Era un lindo programa de...
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0: Claro,
1: era un programa de televisión, ¿no?
0: Ese... Sí, bueno, se cantaba siempre y nosotros los chicos en el colegio lo cantábamos en los recreos. Cada vez, bueno, me fui para atrás en el tiempo y bastante, bastante para atrás.
1: Así que bueno, está fresquito, pero bueno, se quedan en casa, escuchan la radio... Y nos pueden mandar los mensajitos al 11 23 24 22 22. Nos pueden seguir en @magazine.lared. Y si no, ya en YouTube, La Red en Vivo, que ya seguramente Andreita va a estar leyendo y contestando todos los mensajes en YouTube.
0: Andreita no para de anotar. ¿Sabés? Sí. La cantidad de tinta que gasta es impresionante de cada uno de los oyentes que mandan los mensajes. Porque arranca el programa. Yo mientras la saludo a qué locutora, Vivian Ducó, Mar Cimbronio, Andreita está tomando nota porque ya tenemos un montón de mensajes.
3: Tremendo.
0: Hola Andreita, ¿cómo estás? Andreita de Lugano.
3: Hola Fabio, equipo oyentes, acá lista como cada fin de semana con el magazine.
0: ¿Sabés la que nos pasa? Estamos de pronto hablando y capaz que se acerca alguno y dice, Andreita de Lugano, sos vos, sí. Te escucho todos los fines de semana, ¿viste? El tiburón ya lo pasan por alto prácticamente.
1: Sí. Ya quedaste en segundo plano.
0: Es prácticamente Andreita de Lugano. ¿Ya tenés oyentes
3: ya
0: entonces?
3: Ya tenemos oyentes. Mirá, Leonel Millo dice, ya listo para otra madrugada de buena radio. Saludos grandes, tiburón, y a todo el equipo desde mi trabajo de Sereno, desde Mar del Plata. Roberto, el panadero de Mar del, acá estoy listo esperándolos para escucharlos. Abrazo grande. Y Mauro de Tandil, aquí como cada domingo, buena transmisión y lindo fin de para todos.
0: Espectacular, cómo me encanta. Bien, Andreita, y seguí, bueno, anotando mensajes porque al 11 23 24 22 22 por YouTube, por Instagram, por donde se te ocurra, nosotros vamos a estar aquí para leer cada uno de los mensajes que vayan llegando. Hoy nos visitan Laura y Diego. Diego Lucero, en un rato lo vamos a estar saludando también. Laurita, gracias por venir aquí con nosotros. En un rato voy a presentar también al aire a... nuestro querido amigo que hoy viene a visitarnos, Agustín Acosta, de Posadas Misiones. En un rato lo voy a estar saludando también al querido Agustín. El otro día me tocó ir a la cancha de Argentinos, jugaban Argentinos y Belgrano, y con mucho cariño uno de los miembros de seguridad, Leonardo Acosta, es de San Martín, hincha de River. Bueno, saludó, dijo que escucha el programa, digo, te lo voy a dedicar. Así que para Leonardo Acosta también este saludo de protocolo que tiene que ver con cada una de las personas que están bien atentas a todo lo que tiene que ver con nosotros. El señor Juan Andrés de la Bedoba, que está aquí junto con nosotros, tiene toda la información que vos te estés imaginando. Lo presentamos y lo saludamos de esta manera.
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0: Hola Juan, ¿cómo va?
4: Tibu, ¿cómo va? ¿Todo bien? ¿Todo tranquilo? ¿Cómo anda la mesa?
0: La verdad que muy bien, todo de primera. Bueno, fíjate la cantidad de temas que tenemos por delante. El River Belgrano, Boca que está ante la antesala a una final, el Bolonqui de Racing, el fútbol argentino que no te da respiro.
4: Está que explota, básicamente. No solo el nacional, sino el internacional, con todo lo que hay para hablar a menos de 25 días de que empiece el Mundial, básicamente, y con dos lesionados, uno capaz un poco más titular que otro. Para mí los dos son titulares, pero... Si bien dos que están entre algodones para lo que sería el inicio del Mundial.
0: Sí, sobre todo la preocupación que da el arquero, ¿no? Porque uno dice, viste que hay jugadores que prácticamente son irreemplazables. Bueno, uno de ellos pareciera ser el Dibu Martínez, que tiene esta pequeña fractura en un dedo, ese dolor de cabeza. Bueno, pero obviamente él dice que va a llegar, que no va a tener ningún tipo de problemas para el debut de Argentina.
4: Sí, los médicos dicen lo mismo, así que... como muchos se perderían los amistosos que juega la selección antes de empezar el Mundial, pero para el Mundial sí no tendría ningún inconveniente.
0: Espectacular. Chiqui, prepárate porque en un minuto lo vamos a presentar a nuestro humorista, que es Ale Horvat. Uy, me está explotando el celular. Querido Daniel Zapatero, mirá, no te puedo escuchar ahora, no sé qué me estás diciendo, pero bueno, estoy al aire, te quiero mandar un saludo para vos, para toda tu familia. Gracias por estar bien enganchado aquí en el magazine. A ver, quién tenemos por acá. Ah, mirá, nuestro querido amigo José Sauchelli. Hola, José, te mando un gran abrazo. Mañana vamos a estar con Diego Sauchelli, sí. En un lindo espectáculo en Cátulo, ya lo vamos a estar nombrando, sí. Y José Sauchelli, que no se pierde una, está siempre, siempre aquí con nosotros. Presentamos a Ale Horvat, nuestro humorista de cabecera, el señor Ale Horvat. A ver.
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0: 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Querido Ale, qué lindo ir a verte allá la próxima semana, 20 horas allí en Australia 2562. El próximo sábado 30 de mayo, ¿cómo va?
2: ¿Cómo le va, tiburón? ¿Cómo andan, chicos? ¿Todo bien?
0: Muy bien.
2: Oyentes, bueno, se vino el frío, se vino el frío. Yo esta semana saqué toda la ropa de invierno y estoy tan gordo que lo único que me entró fue el gorro y los guantes. Y hablando del celular,
0: sí.
2: ¿Sabe que el nene le pregunta a la mamá, le dice, ¿por qué papá no vive más en casa? Mi amor, ¿vos sabés borrar los mensajes del celular? Sí, mamá. Bueno, tu padre no.
0: No. No, tremendo. Me olvidó. No, qué bolonqui que se armó, me imagino. El gran humor de Ale Horvat. Qué lindo que es tenerlo aquí con nosotros. Ale Horvat, un humorista de primera. Tremendo, tremendo, tremendo. Bueno, qué cantidad de mensajes. Te digo una cosa. No vos tenés, Andreita, un montón, ¿no? Para tirar para arriba. Allí está nuestra compañera Maru Báez, está el Chiqui Heredia, que ya están empezando a recolectar a lo bestia. Y eso, Marce, que todavía no lanzamos la consigna, ¿eh?
1: Sí, sí, pero ya Maru ya nos está mandando a todos. Así que...
0: Como está laburando.
1: Sí, sí, sí, sí.
0: Le quiero dedicar el programa, ¿sabes a quién? 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
0: Espectacular. ¿Qué tenés, Andreita? Por favor.
3: Un montón de saludos. Claudia y Mía desde Santa Clara del Mar, que ya están prendidas. Y mandan saludos a todo el equipo. Gladys de Caballito, ya lista como cada fin de semana. Aguante, Gladys.
0: Vamos, Gladys, un beso enorme.
3: El doctor Gonzalo Romero, que está haciendo guardia en la clínica y nos manda saludos a todos. El doctor Gonzalo Romero, desde la clínica, guardia.
0: Yo les conté a ustedes que el doctor, sí, tiene una gran virtud. ¿Sabés qué? Hay pacientes, a mí me lo contaron muy de cerca, hay pacientes que de pronto le fueron a tocar la barba a San Pedro, uh-huh, y en vez de quedarse a aquel lado, el doctor Gonzalo Romero los trae acá.
3: Los trae.
0: Y les da una nueva oportunidad. Entonces, en este caso, grande el doctor Gonzalo Romero, un abrazo enorme.
3: Y después a través del canal de YouTube, también que se pueden comunicar a la red en vivo, Agustín Cardú, Silvia y Héctor desde Floresta, después Diego, que siempre está prendido a través del canal de YouTube, Alicia Rabazzani, que ya está metidita en la camita escuchando la radio.
0: Mirá qué grande, bien tapadita con la frazada.
3: Jorge Mario Mareco y Arturo desde el barco pesquero en el sur nos están escribiendo, que mandan abrazos para todos, que están pescando, dice, son nuestra compañía de todos los fines de semana.
0: La semana pasada nos emocionamos con esta querida gente que están haciendo patria allí, estaban en el estrecho de Magallanes pescando centollas.
3: Y ahora siguen en el sur pescando.
0: Es impresionante. Si tienen más nombres para nombrar, por supuesto,
3: acá
0: los nombramos.
3: Puso que está con Arturo. Jorge Mario Mareco, hoy estoy con Arturo desde el barco pesquero en el sur. Abrazo para todo el equipo del Magazine. Y también nuestro amigo, el marinero Alex, que también nos está mandando saludos a todo el equipo.
0: Vamos, Alex, gracias por estar bien prendido. Andreita, qué lindo anotador.
3: Ah, este anotador me lo regaló Maru.
0: Ah, mirá qué bien. Mirá.
2: Vos sabés, Maru, Fabio.
0: La sirenita.
2: Vos sabés, Fabio, que en casa éramos tan pobres que mi mamá, en vez de vestirme de marinerito, me vestía de náufrago.
0: Es un fenómeno, me encanta porque ante cada situación él tiene algo. ¿Vos también tenés saludos, Marce?
1: Yo tengo acá saludos, sí, acá Maru me mandó, dice, buenas noches, amigos, dice, como siempre, juntos pasando la de 10 con su compañía. Yo preparando todo para el lunes, que es mi cumple, estoy por hacer un lechón a la estaca y yo lo condimento 2 días antes. Saludos, Adolfo de Tucumán.
0: Vamos todavía, querido Adolfo, un gran abrazo. Bueno, Tucumán, que se debe estar preparando con las ricas empanadas tucumanas, ¿eh? Así que tenemos un montón de gente para saludar. Ya lo estoy saludando a mi querido compañero Gustavo Farías también. Pero mirá lo que tiene para decirte nuestra querida Marce Imbronio.
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0: 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Grandes saludos para Silvia, para Omar, para Gustavo, para Sandra, con una atención de primera allí en San Cayetano, en Celina. Le damos la bienvenida a Gustavo Farías. De esta manera lo saludamos a nuestro compañero. Tiene información de Racing Independiente de Chicago. Es un polifuncional.
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0: Hola Gustavo, ¿cómo estás?
5: ¿Qué tal, Fabio? Muy buenas noches para vos y para toda la audiencia. Y para todos los compañeros que se encuentran en la mesa y del otro lado. Simplemente, bueno, hablar de la realidad hoy que vive Racing y de la realidad que vive hoy Independiente, ¿no?
0: Mirá, me quiero meter en un rato en el tema Racing. ¿Costo político para Milito? Porque no está echando un técnico común y corriente. Está echando a una gloria, a un ídolo, a un tipo que le dio 2 campeonatos a Racing, más allá de que le fue pésimo en la Copa Sudamericana, eliminado una fecha. Yo no sé si pagará un costo político por echar una gloria justamente.
5: Bueno, ese es un análisis que habrá que hacerlo con el correr de las horas, pero me parece que le había ofrecido dirigir el partido por Copa Argentina y el partido que falta por Copa Sudamericana. Milito no, Costas no lo aceptó y bueno, de ahí fue cuando le dijo, bueno, hasta acá llegamos, no hay mucho más por hacer y bueno, finalmente la decisión tomada justamente por Diego Milito para que Racing dejara de tener técnico momentáneamente hasta ver qué pasa.
0: Bien, en un rato vas a desarrollar más de Racing, de Independiente y de Chicago. Los saludamos también a nuestro compañero Matías Peche, pero antes me parece que Alex Horvat tiene algo para
2: y
0: decir.
2: Y la política es difícil. El otro día me encontré con un amigo mío, concejal Rubén. Le digo, ¿qué haces, Rubén? Si llegás a ser intendente, ¿qué es lo primero que cambiás? Y me dice, la casa y el auto.
0: Se chavoso. Dale, hacé política, flaco, sí, sí, sí. Y después vienen las cascadas, seguramente. Sí, sí, sí, sí, me imagino, de todo un poco. Matías Peche con nosotros, buena información durante toda la semana. Buena información la que traslada aquí en el micrófono. Hola Mati, ¿cómo vas?
6: Buenas noches Fabi, buenas noches para vos, para los compañeros, para los oyentes que nos escuchan desde el otro lado. Normalmente dicen que el sábado es un día tranquilo, pero hoy pasó absolutamente de todo. Lo repasabas recién con Gustavo, lo que pasó en la semana lo hablabas con Juan, pasó de todo.
0: Y además otra cosa, vos fijate que uno puede pensar, bueno, el foco de la atención está puesto en River Belgrano. Obvio, ¿quién se queda con el título en el fútbol argentino? Pero tenés temas de Boca, tenés temas de Racing, tenés temas de Independiente, selección argentina. No te podés quedar quieto nunca acá con el fútbol argentino. Siempre tenés de todo, ¿eh?
6: Tenés de todo y salvo cuando hay prioridades, como lo que es la final de hoy, básicamente, porque ya es domingo, no sabés por dónde arrancar, no sabés a qué tema le das prioridad.
0: Sí, totalmente. Bueno, hoy a las 3:30 de la tarde vamos a tener esta enorme final y tengo unos cuantos consejos para darte, si vos estás a punto de viajar, enseguida. Pero mira, lo quiero presentar a nuestro compañero Astor Lucero, que está aquí con nosotros. 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Hola Astor, ¿cómo estás?
7: Hola Fabio, hola a todo el equipo, a todos los oyentes. Muy contento de volver a estar acá presente en la radio.
0: Sabés que te recibimos con mucho cariño. Linda camiseta la que te trajiste, contale a la gente. Camiseta de San Lorenzo, ¿de qué año?
7: Bueno, hoy me traje la camiseta titular de San Lorenzo del año 2020-2021, que más allá de ser una camiseta histórica de grandes logros, es una camiseta que representa mucho para mí a nivel personal porque está firmada por ni más ni menos que un jugador que está actualmente en la prelista para ir al Mundial, que la está rompiendo en el Palmeiras. Hablamos de Agustín Giai, así que estoy muy contento de tener esta camiseta, es una de las mejores de mi colección. Y muy contento del presente que está teniendo Agus, que ojalá que la rompa si es que va al Mundial, que ojalá que vaya y que la siga rompiendo en el Palmeiras, así esta camiseta vale más. Igual, claro. Igual no está a la venta. Igual
0: no está a la venta, pero no. El valor simbólico que tiene.
7: Un valor simbólico muy grande para
0: claro,
7: mí.
0: Porque una cosa, viste, cuando te la firma alguien que de pronto pasa inadvertido, decís, bueno, está bien, es una firmita así nomás. Pero cuando crece ese jugador, obviamente que tiene mucho por delante. En un rato, Astor, vas a estar contando lo que tiene que ver con la gestión deportiva de San Lorenzo.
7: Vamos a estar contando todo.
0: Y porque es una semana previa caliente, ¿no? La próxima semana, elecciones en San Lorenzo.
5: Están las elecciones en San Lorenzo y habrá que ver cómo se define esto en la semana, ¿no?
7: Sí, sí, sí.
0: Vamos a repasar todas las listas y ¿cuándo es? El 30, ¿no? Las votaciones.
5: El próximo sábado.
0: Bien.
7: En el Estadio Pedro Videgaray.
0: Bueno, esperemos que se desarrolle todo en paz.
6: Sí, te quería hacer, lo que dice Astor me hace acordar a una anécdota del secundario. Era la última semana, teníamos que llevar la camiseta del equipo que cada uno es hincha. Y una compañera mía que era hincha de Boca, llevó nada más y nada menos que una de Boca firmada por Maradona.
1: No.
6: Quiero tu opinión. ¿Estuvo no, bien o no?
0: Estuvo pero excelente. Yo, ¿sabes qué hago? Le agarro la camiseta y no sé, me la pongo en un cuadro más o menos. No iba a decir, no, robarla no, pero no sé, préstamela aunque sea para tenerla y al otro día te la devuelvo. Pero es un tesoro tremendo, firmada por Maradona.
6: Sí.
0: Pará, ¿no sabés si era la camiseta del 81?
6: No, era una camiseta, era una camiseta reciente, pero firmaba.
2: La que te gusta vos con las estrellitas del 81.
0: Para mí es la más linda.
2: El tema del fanatismo del fútbol. Mira, yo tengo un amigo mío, Roberto, fanático de San Lorenzo, te veo la remera vos, es fanático él, y lleva a la mujer a la cancha con 8 meses de embarazo a la cancha, al paravalancha, no, con la hinchada y todo.
0: No te
2: y fui a ver a San Lorenzo y le digo, Roberto, pero qué inconsciente. ¿Cómo traes a tu mujer con 8 meses de embarazo a la cancha? Mirá si le pasa algo. Y mirá lo que me pasó por dejarla en casa, me dice.
0: Impresionante, el mejor humor, con Ale Horvath. Qué lindo que es tenerlo acá. Che, mirá, hablábamos recién de lo que tiene que ver con el viaje, ¿no? Aquellos hinchas que tienen pensado ir para la provincia de Córdoba para ver la final River contra Belgrano. Acá nuestra amiga y compañera Caro Méndez me manda algunos tips para tener en cuenta de parte de la gente de ATM Seguros. Te vas a Córdoba a ver a River Belgrano, anotás 5 consejos claves para viajar tranquilo por la ruta. 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
1: Sí, lo de las luces, tengan cuidado cuando cargan nafta, que la tenés que apagar. Cuando ni bien salís de la estación de servicio, camino a Córdoba, siempre te agarra un control y te ponen la multa, porque sí, muchos conductores
4: se agarran siempre, es increíble.
0: Claro,
4: mi viejo es un imán.
1: Porque las tenés que apagar por seguridad, sí, obvio, cuando cargas nafta.
0: Y salís, capaz que salís y no te la...
1: y no las prendés y ahí te hacen la multa.
0: Hay que tener cuidado con eso. Bueno, atención a los radares y controles sorpresa. La policía caminera cordobesa es conocida por los controles móviles en accesos, autopistas, rutas turísticas. Lleva toda la documentación obligatoria antes de salir, el DNI, la licencia de conducir física vigente, porque a veces la digital no puede ser aceptada, ¿viste? Sí. Seguro al día, matafuegos, todo esto, bueno... 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Grandes consejos y muchas gracias a nuestra compañera Caro Méndez.
4: Aparte, otra cosa, porque seguramente capaz que como es a las 3:30 de la tarde el partido, hay gente que va y viene, va a ver el partido y se vuelve en el mismo momento.
1: El mismo día, claro.
4: Que salgan con tiempo, porque en la Panamericana también hubo un accidente. Camión se llegó puesto.
2: En Escobar, sí. Hoy a la mañana.
4: Camión se llegó puesto el puente, señor. Y había varias cuadras de fila.
0: Sí, a propósito de esto, yo pregunto, vieron que no todos los puentes tienen la misma altura, y no todos los camiones o no todos los micros tienen la misma altura. ¿Tendrán ellos un mapa para decir por este puente sí, por este puente no? Porque es insólito que pase eso también, ¿eh?
4: Calculo que sí, o mismo los años de manejo, yo creo que también creo que te vas medianamente acordando de decir, bueno, por acá no, porque no llego, por acá sí.
0: Bueno, pero te cuento una.
4: Yo calculo que sí, yo calculo que mismo en los recorridos que le hacen, les darán, dirán, che, fíjate porque acá me parece que está medio.
0: Te cuento una, por ejemplo, en Lugano están remodelando todo lo que tiene que ver la zona de autopista, lo que es la de Lepiane, todo eso, y están haciendo puentes nuevos, que de hace 6 meses a esta parte se modificó. Algunos puentes pueden estar más altos y otros un poco más bajos.
2: O sea que mi hermano tenía mal aliento, ¿viste? Y siempre le decíamos nosotros, ¿por qué tenés mal aliento? Porque me hicieron un puente, decía. No. Porque me hicieron un puente. Digo, fíjate que debe haber un croto durmiendo abajo del puente. Le digo, no, es terrible el mal aliento que tenía.
0: No,
2: horrible. Horrible.
0: ¿Cómo se le dice al que tiene mal aliento?
2: No sé.
0: Tiene una palabra. No me acuerdo cómo es la palabra. Bueno, Maru Baez con nosotros. Hola, Maru, te saludamos al aire.
8: Buenas.
0: ¿Cómo estás?
8: Todo bien. Contenta de volver a estar acá con ustedes.
0: ¿Qué te trajiste hoy para compartir?
8: Hoy traje tarta de... No, traje una pasta flora de batata y una tarta de coco y dulce de leche. O dulce de leche y coco, como quieran llamar.
1: Pero la pasta frola es de membrillo.
8: No, el membrillo no me gusta.
2: Ganó membrillo la última vez.
0: Yo te digo una cosa, ganará el membrillo.
2: Pero está riquísima.
0: Pero yo me quedo con la de batata. Mirá lo que es esto.
1: Ah, claro, hubo...
8: Si no, no puedo comer.
1: Sí, porque hubo parcial. Hubo parcial, claro. Ahora yo estuve entiendo
3: cotejando.
1: Batata, por eso traje batata.
0: ¿Estuve generoso o no estuve generoso?
3: Estuviste muy generoso. No, pero ella es bien merecida la nota.
0: Bien merecida la nota, ¿eh? ¿Se puede decir la nota al aire o la guarda?
8: No, sí, me saqué un 8.
0: Ahí está.
1: Muy bien.
0: Un 8, no, muy bien.
8: Igual le pedí disculpas examen por la letra, porque venía otro parcial y bueno, veníamos con la carga, sobrecarga ese, y escribí todo rápido. Y
0: tuvieron
8: bueno
0: varios parciales, ¿eh? Estaban todos los chicos así, nerviosos, de todo un poco.
8: Sí, no fue.
4: Es que no solo es en la primaria, mi vieja también, ahora con todos
8: fue
4: los parciales.
8: Fue estresante.
0: Sí, no estresante. Además me contaban todo, profe, por favor, más livianito, porque venimos de un lado, del otro y estuvieron cacheteados. Maru, entonces, te preparaste una tarta de batata.
8: De unas pastas flora de batata.
0: Pasta flora de batata.
8: Y una tarta de dulce leche y coco.
0: Bueno, recordale a la gente tu Instagram.
8: Es Baez Marina, Marina Baez 23.
0: Marina Báez 23. Así te pueden escribir para los pedidos. ¿Seguís con los mismos precios o aumentaste un poquito?
8: No, por ahora estamos con los mismos precios.
0: Andreita, muy barato, ¿eh? No,
1: sí. Bueno, en junio, ahora ajusta, que cambia el mes, ajusta porque, viste, la inflación también.
3: Sí, medio año se viene el ajuste.
0: Ahora vamos a estar comiendo un poco, Ale. Mirá, qué pinta que tiene.
2: La verdad que hay muchos aumentos. Yo antes iba al chino, ¿viste? Yo antes iba al chino con ponerle 2.000 pesos y me traía fideos, aceite, azúcar y hierba. Bueno, después pusieron cámaras.
0: ¡No! Bueno, y un agradecimiento también muy especial para Diego y Laura, que trajeron alfajorcitos, traen chocolates.
1: Siempre traen cosas ricas.
0: Pueden venir acá con las manos vacías. No, pero ellos insisten y traen. Lo mismo que Maru, que siempre se trae algo.
8: Es un mimo que les damos a ustedes.
0: Muy generosamente. Bueno, y hoy tenemos un regalito para la gente. Tenemos... Maru, una camiseta de la selección argentina para aquellos oyentes que se comuniquen. Vamos a tener un ganador o una ganadora. 11-23-24-22-22. 11-23-24-22-22.
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0: Pero me encantó, Marce, claro, tenés razón, el centro de Lomas de Zamora.
8: Exactamente.
0: Maru, ¿se comunicaron con vos?
8: Sí, Leo Sánchez de Todo Camisetas se comunicó conmigo y nos mandó las camisetas.
0: Espectacular. Bueno, un gran abrazo para la gente que se quiere comunicar
8: buena
0: con
8: onda,
0: nosotros.
8: Encima, re atento todo.
0: Sí, espectacular.
4: Me sirve las del ascenso, a mí me gusta coleccionar a mí las camisetas. Me sirve.
0: Bueno, ¿por qué no? Alguna del ascenso puede llegar a venir. Así que nos comunicamos con esta querida gente de Lomas de Zamora. Marce.
1: Sí, al 11 62 95 2160 y si no, arroba todo camisetas LDZ.
8: Es bueno, más, en lo que es, el más se dedica es de camisetas del ascenso. Es lo que más trabaja.
4: Messi.
6: ¿De otras selecciones hay?
8: Sí. Entra al Instagram, tiene camisetas. Bueno, tuvo un problema que le...
0: Le habían cerrado,
8: sí,
0: ¿no?
8: La cuenta. Dos veces ya le bajan la cuenta, vendría a ser la competencia, y bueno, tuvo que volver a abrir una cuenta esta semana, pero bueno, a remontar otra vez. Pero síganlo, que tiene un montón de camisetas, es más, en los estados de WhatsApp también.
0: Bueno, vamos a hacer lo siguiente, Maru, y a cada uno de los compañeros, 11-23-24-22-22, no vale el interés propio. Tiburón, me quiero ganar la camiseta. No, un esfuerzo tiene que haber. Ahora vamos a dar la consigna enseguida. Entonces, participan de la consigna y pueden decir, me quiero ganar la camiseta. Anotamos los últimos tres números del documento, porque no vale solamente decir, quiero ganar la camiseta. Aunque sea, transpiramos un poco justamente esta camiseta para que no quede como el vil interés de decir, yo me la quiero ganar y me la gano de guapo. No, vamos a participar entre todos. Bueno, ahora sí, los saludo a nuestro amigo que hoy viene a darnos una mano aquí. Es Agustín Acosta. Hola, Agustín, ¿cómo estás?
9: ¿Qué tal, Fabio? Buenas noches, equipo. ¿Cómo están? Un placer para mí poder estar acá con ustedes.
0: Gracias por tu visita. Sos de Posadas Misiones.
9: Así es, pero vivo acá en Buenos Aires hace 15 años.
0: Ah, ya sos casi un porteño más.
9: Sí, exactamente. Un miti y miti, podríamos decir, mitad y mitad.
0: ¿Volvés para la provincia cada tanto o no?
9: Solamente a fin de año para pasar las fiestas con mi familia.
0: Qué bueno, che, mirá qué bien. Bueno, visitando acá, ¿te quedas hasta las 3 de la mañana? ¿Te podés quedar?
9: Por supuesto que me quedo hasta las 3 con ustedes.
0: Bueno, sos asiduo fanático del magazine.
9: Así es, lo estuve siguiendo. De hecho, me quedé muy enganchado con la semana pasada con la consigna de los autos clásicos. Me gustó mucho.
0: ¿Viste cómo pegó eso?
9: Muy divertido.
0: ¿Sabés que abrimos los teléfonos y empezaron a aparecer? Fiat 128, el 600, el Falcon, el Dodge, el Renault. Todos aquellos autos antiguos y la verdad que fue impresionante.
9: Sí, yo, mi abuelo tenía un Dodge Polara color celeste que venía con el magazine.
0: Qué lindo. Claro. Que era el cassette, pero más grande.
9: Exactamente.
1: Sí. Una vez de mi tía que venía con el magazine.
0: Claro, el magazine, después el cassette, bueno.
2: El Torino también lo tenía.
5: Exactamente, eso te iba a decir. El Torino, el Valiant, que habíamos hablado del Valiant también. Mi papá había tenido todos los Valiant. Sí, exactamente, también tenía el famoso magazine con los Tin Tops.
0: Sí, los Tin Tops, bueno, el gran grupo mexicano, exactamente. Bueno, Agustín, espero que te sientas cómodo y, bueno, disfrutá del magazine.
9: Es un honor para mí estar acá. Muchas gracias.
0: Un placer enorme. Agustina Costa, que nos viene a saludar. En un rato lo saluda Diego, que está con Laura, que se trajo chocolates. Y aquí estamos haciendo todo este programa hasta las 3 de la mañana. Con el Chiqui Heredia. Chiqui, prepárate. Hoy, mira, quiero dos cosas. Cascadas y toneladas de oyentes. Cascadas, a propósito, jorobando un poco con las cascadas que se hacen algunos mientras otros no tienen para morrar. Pero lo dejamos allí. Marce, líneas de contacto.
1: Sí, claro que sí. 11-23-24-22-22. En Instagram es @magazine.lared. Y si no, en YouTube es La Red en Vivo.
0: Espectacular. Le mandamos un saludo muy grande a nuestra compañera Male Rizzola, que hoy no puede estar con nosotros porque va a viajar rumbo a la final entre Belgrano y River, pero la saludamos de esta manera.
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0: Bien, ¿qué más tenemos?
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0: Espectacular. Gracias, Marce querida, Vivian Ducó. Un gran saludo para el Chiqui Heredia, para Martín Maciel, para Laurita López, para todo el grupo de operadores. Acá me recuerda a Martín Maciel. Tibu, hoy es el día del operador de radio, 24 de mayo. Mirá. Feliz día, querido Feliz Chiqui, día. Y gracias por estar allá. A Martín también, bueno, a todo el gran grupo de operadores técnicos de la radio, a Diego Giró, a toda Laurita, que es una fenómena total, a todos, ¿eh? Y muy feliz día, Chiqui. Te vamos a hacer laburar, como siempre, como cada fin de semana, y es un placer enorme.
1: Pero bueno, hay cosas ricas para deleitarse ahora.
2: Exacto. Sí, hablando de operador, el otro día le digo al médico, disculpe, doctor, la operación de testículo es complicada, ¿no? Quédese tranquilo, es una huevada, me dice. Y vos sabés que está todo muy difícil hoy en día en la calle, ¿eh? Sí. Hay que trabajar. Yo me encontré con Silvia, una amiga mía, que vende corpiños en la salada. No es su único sostén.
0: Impresionante, me encanta. Hasta las 3 de la mañana te hacemos gran compañía con todo el humor y con toda la información. Y ahora te cuenta y te dice Andreita Lugano.
3: Bueno, hablando del día del operador técnico, Marcos Res dice saludos a todo el equipo, en especial al Chiqui. Marcos Res le manda saludos al Chiqui. Después Javito Benítez dice, tiburón querido, buenas noches, acá te saluda a uno de tus mejores oyentes, fiel del programa. Dice, seguro que estoy en el podio. Después Alberto Luis dice, me hace muy buena compañía y me hace muy bien escucharlos. Gracias, chicos, los quiero mucho.
1: Mira, acá también llegó, dice, hola querido Tibu, te pone así con mucha su. Tibu, buenas noches a toda la banda. Les saluda Javier, el panadero de La Rioja, capital, trabajando en la panadería y acompañándolo nosotros de la mejor manera. Radio La Red del Magazine, abrazos y bendiciones. Y Edith de Colegiales dice, hola, saludos para todos, Team Membrillo, o sea que estaba escuchando el programa por el tema de la pasta frola,
0: y bueno,
1: así que dice Team Membrillo.
0: La mayoría es del membrillo, pero ¿qué querés que te diga? Me encanta la tarta de batata, sí, la verdad sí. Que es muy rica. Y en acá, un rato la cortamos, ¿eh?
1: Sí, buen día, me quiero ganar la camiseta 366 y la consigna, y están pidiendo la
0: ya
1: consigna.
0: Viene, ya viene la consigna.
3: Fabi, acá el doctor Gonzalo Romero dice que el próximo fin de está... firme acá en el programa.
0: Le tomamos la palabra, ¿eh?
3: Obvio, lo esperamos a Gonza.
0: Y que nos cuente cómo hace para dejar pacientes de este lado.
3: Muy bien.
0: ¿Sí? Uy, mirá qué lindo este mensaje. Lo quiero saludar a Machi del Establo de Luján. Hola, Fabio, saludos desde Luján para el programa. Y un saludo especial para Ramoncito. Bueno, yo les quiero decir que le quiero dedicar este programa muy especialmente a toda la gente del Establo, pero particularmente a Marianela, que estuvo cumpliendo años en el día de ayer. Marianela, un beso enorme, muy feliz cumpleaños. Y a todos les quiero recomendar, van para Luján, van para a ver a la Virgencita, a la Basílica de Luján. 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Mándale saludos directamente de parte del magazine, decís que sos parte y vas a ver que vas a recibir un gran descuento. Hablas también, podés pedir por Leandro. Leandro, un fenómeno. Por Loli, Carlito, Julio, por Marianela, por todos ellos. 02323-430-320. 02323-430-320. @ El Establo Luján. Querido Machi, enorme, enorme abrazo a vos, a Juan. Gracias por la amistad de cada uno. Momento ha llegado. 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Atención, equipazo, porque nos preparamos para cada uno de los saludos. Todos tenemos y arranca de esta manera la consigna.
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0: Un gran saludo para Patri García, para Jackie, para Fede, para toda la gran familia de Alarza. Gracias por estar aquí con nosotros. La consigna tiene que ver, 90 años del obelisco, 1936, se cumplieron ayer 90 años de este símbolo emblemático porteño. Y a propósito del obelisco, ustedes saben muy bien lo que es la Avenida Corrientes, por allí, la meca de nuestra ciudad, porque va toda la gente a comerse una pizza, a saborear algo, todo eso. A propósito de eso y del obelisco, que es un símbolo porteño, y que las pizzerías van a estar abiertas hasta las 2, 3 de la mañana, hoy en su gran mayoría, vamos a hacer algo culinario como hacemos siempre. Las pizzas que más nos gustan, ¿cuáles son? Y las pizzerías donde vamos habitualmente. Por ejemplo, yo quiero nombrar El Cedrón, me encanta. Allí en Alberdi, en Mataderos, El Cedrón, una de las pizzas que más me gusta. Y además, para la consigna, vos podés decir, ¿cuál es tu pizzería favorita? ¿Cuál es tu pizza favorita? ¿Y a qué pizza le sacarías tarjeta roja? Yo, por ejemplo, le saco tarjeta roja a la pizza con ananá. No lo puedo creer. El que la come, pero yo le saco tarjeta roja a la pizza con ananá. 11-23-24-22-22. Arrancamos con la consigna, arrancamos con los saludos. Empieza Andreita, los saludos que tenemos, y después cuando se prenden con la consigna, enseguida nos prendemos.
1: Yo, ¿pizzería la consigna, te digo?
0: Sí.
1: Ay, mira, es una pizzería de Parque Patricios que cuando era chiquita siempre íbamos a comer ahí y a pedir también para llevarla hasta casa. Pizzería El Codo de Oro, Alberti Cátulo Castillo. Pero vos no sabés lo que era esa pizza. Hace años que no, tengo que volver porque acabo de darme cuenta que todavía existe. Así que la pizzería, porque el dueño ya no está más entre nosotros, pero bueno, sigue aparentemente entonces la familia o alguien de la familia. Pero
0: qué rico.
1: ¿Uno sabe lo que era? ¿Y la fugaceta rellena?
5: Puedo dar fe porque estuve ahí, no en una oportunidad, sino en varias.
1: Impresionante. Sí. Impresionante, estoy hablando de los 70, de los 80, sé.
5: Se suma a San Antonio y a otras más, ¿no?
1: Sí, pero bueno, como esa te digo,
0: San Antonio riquísima también.
1: Hace años que no.
0: Andreita, la pizzería de cabecera, y no sé, el que tiene tarjeta roja para alguna de las pizzas, lo dice también, 11-23-24-22-22.
10: Bueno, pizzas, yo a mí me encanta la pizza media masa, tirando finita, cualquiera de esas pizzas amo. Y no tengo tarjeta roja, para mí son todas tarjetas verdes.
1: También, todas verdes.
10: Porque yo soy, no sé, creo que si voy a una pizza party, no sé, lo fundo al dueño.
0: Es un desastre.
10: Sí, porque me comería todas las pizzas.
0: ¿Y pizzería de cabecera o algunas?
10: Y pizzería de cabecera, cuando yo era chica íbamos a la Gata Alegría.
5: Independencia.
10: Independencia de Estados Unidos.
5: Sí. De José Omar Pastoriza, que al día de ayer hubiera cumplido, si no me equivoco, 70 y... 5 años.
1: A una cuadra de mi escuela.
10: Claro.
1: Nosotros siempre íbamos a la Gata Alegría.
10: La Gata Alegría, y tenían la particularidad, una fabulosa torta de ricota.
1: Sí.
10: Riquísima, pero la pizza de ahí era riquísima. Y después hay otra pizzería que todavía está, la tendríamos que pasar a Tibú para probar, La Curva, que está en Asamblea y Biel.
0: Claro. Esa iba de chica.
10: Iba de chica.
5: En diagonal a Salas, ¿no?
10: Esa misma, sí.
5: Ahí para mucha gente del Club Atlético San Lorenzo de Armas. Sí.
0: Muchas veces, Gus, cuando venimos para acá, para la radio, que agarramos por ahí, y siempre tiene gente, ¿eh? Siempre tiene mucha gente. Dieguito Lucero, te doy la bienvenida. Un beso enorme para Laura, gracias por la compañía. ¿Cómo estás, Diego?
11: Buenas noches, Fabio. Todo bien.
0: A ver, ¿pizzería de cabecera o pizza que te guste?
11: A mí me gusta mucho el Cedrón, no puedo salir de ahí.
0: O sea, coincidís conmigo.
11: Sí, compartimos. Tarjeta, bueno, la verde, la que más me gusta es jamón y morrones.
0: Bien.
11: Palmito con salsa gol.
1: No, yo pensé que iba a decir la de naná.
0: Palmito con salsa gol, yo le sacaría la roja.
1: No, por eso.
0: También,
1: por eso.
0: Pero bueno,
11: no, me gusta.
0: Yo soy clásico.
11: Me gusta la naná. No tengo tarjeta roja, tengo una tarjeta amarilla, si querés.
0: Claro, en suspenso.
11: Para una de choclo, si querés llamarlo.
0: ¿Sabés lo que no banco? La empanada de choclo. La empanada de choclo no me gusta.
11: No es mi favorita tampoco.
0: No me gusta para nada. A ver, ¿qué? ¿Yo que estoy loco, chiqui? A ver, acá en la cara, me banco, 1.98 m y me lo banco igual.
4: Humita, de esquina. Humita y musarela es lo mejor que hay.
0: Bueno, Maru me estaba haciendo seria también. Me metí en contra de Maru, del chiqui. Me parece que me metí en bolonqui.
4: Humita y musarela lo mejor.
10: Ay,
4: que hay.
10: Sí.
0: ¿Sí?
5: No lo van. No,
4: parece
5: no.
4: Que somos tres, entonces.
0: Juan Andrés, pizzería de cabecera.
4: Mirá, yo de chico había una en Flores, en Rivadavia y Pedernera. Antes de cruzar Rivadavia, que es Artigas. Se llamaba Lodeón.
5: Sí.
4: La esquina sigue estando, ahora es...
5: hay otra pizzería.
4: Sí, es, bueno, estamos diciendo pizzería, que es Kentucky.
0: Sí.
4: Es de la franquicia.
0: Me gusta mucho la pizza.
4: Pero,
0: ay,
10: me encanta, sí.
4: Pero me parece que los maestros pizzeros son los mismos que estaban antes. Porque la pizza la siguen haciendo igual.
0: O sea, lo mismo que la firma anterior.
4: Y siempre, sí. siempre que tengo la oportunidad de paso y una o dos porciones de parado... van como piña.
10: De Dorapa.
0: Es lo mejor que hay. La pizza de Dorapa es lo mejor que hay.
12: Yo soy de Vicente López, en zona norte. Mi viejo de chico me llevaba a la pizzería Astral de Munro, a Burgio, que estaba en Monroy y Cabildo, y a Víctor, que estaba en Irigoyen y Avenida Maipú, en Vicente López.
5: En la esquina.
12: Sí. Ale. Y después ahora de grande voy al Fortín, voy al Corte, que está sobre Constituyente, que son... ex empleado de La Meseta, que abrieron su pizzería.
5: Sí.
12: Y a mí me gustaba siempre de parado la mozzarella media masa, que chorrea toda la mozzarella con una faina arriba. La fugaceta rellena o la napolitana con bastante ajo, orégano. Bueno, y todo.
1: Estamos acá en Gorriti, 5-5.
10: Estamos en Gorriti,
0: 5-5.
10: 5-5.
0: Alguna pizza, sí, alguna empanadita.
10: Por favor.
5: Burgio también es otro... Habitué cuando va a la cancha de River y vuelve, se pega una vuelta por Burgio porque...
0: Gus, ¿por qué no le pegas un llamado a la gente que está ahí en Avenida Córdoba? Que nos manden una pizza.
10: Cerquita.
5: Podría ser, ¿no?
0: ¿Por qué no lo llamás? Vos que tenés pinta de gustar buena pizza, tus pizzerías predilectas.
5: Vos dijiste el Cedrón, sí, obvio, el Cedrón. Después San Antonio, al cual vengo hace unos minutos de ahí.
0: Y
5: a reventar. Estaba,
0: mucha gente,
5: como siempre, colmado. Bueno, vas un martes a la tarde o a la noche, a las 8 de la noche, y también está lleno.
12: Hay pizzería que te ensartás a veces. Yo el otro día fui a una pizzería en Almagro y le digo al mozo, tráeme una pizza bien hecha, ¿viste? Quiero comer bien. Y me trae una pizza quemada.
1: No.
12: Y agarro, lo llamo al mozo y si le decís al pizzero que se la meta en el traste.
1: No.
12: Pará. Va a tener que esperar porque se tiene que meter 2 empanadas de carne y 3 fainá, me dice.
0: Ale, pregunto, ¿le quedaba lugar? Me parece ya no tenía más lugares.
12: Tomó un vasito de Milán.
10: Oh, terrible.
0: No, espectacular, me encanta. Bueno, tarjeta roja, ¿le sacás tarjeta roja alguna? Che, hace mucho calor acá adentro, ¿eh?
10: Sí.
0: ¿Le sacás tarjeta roja alguna pizza?
5: No, en realidad no, ninguna, no.
0: ¿Y vos, Ale?
12: Sí, a naná. Sí,
0: Ah, coincidís conmigo, vos también.
4: Nos hacemos todos los buenos, pero la pizza gana nada.
12: No, okay, no, pará, porque si seguimos así vamos a tener pizza de Durazno.
5: Bueno, hay que ver
4: pizza de Durazno con crema.
5: Eso depende de aquel que le guste en la entrada. El jamón crudo con ananá,
12: con melón,
5: o el jamón cocido.
1: A mí déjame el jamón crudo y el melón.
5: Y bueno, yo me sumo a la pizza con ananá, le doy un verde claro.
0: Prepárate, Chiqui, porque en un par de minutos te pido, aunque sea algún oyente, para que nos dé algún panorama de lo que estamos hablando. Mati, pizzería de cabecera, tarjeta roja, algo.
6: La mejor pizza de toda la historia es la Fugazzeta rellena.
1: Ay, qué rica, banco. Sí.
0: Te ganaste una amiga que es Sandra y te ganaste un amigo que es Juan Andrés.
6: Banco. Sí, yo también. Obviamente,
0: Marce también.
10: Hablando de la Fugazzeta rellena. Hablando de la Fugazzeta rellena, el 23 y 24, o sea, hoy y mañana, en La Boca va a estar el Festival de la Fugazzeta.
1: Así que,
10: a los que quieran ir.
6: Sí. Después te pido toda esa información. Después, pizzería de cabecera no tengo. Tarjeta roja, la de ananá y palmito y todas esas cosas raras que algunos inventan por ahí.
0: ¿Sabes a cuál le pongo también, y me voy a meter en un quilombo, la que viene con rúcula?
1: Esa es rica.
12: Rúcula.
4: El jamón crudo es espectacular.
12: Sí, a veces para caballo. Mucho pan. Para caballo.
0: Tal cual. Dale,
12: yo que soy grande me queda, viste, entre los dientes. Queda feo. Después acá tenés un oyente.
0: Estás con una señorita, te reís y estás
12: claro,
0: viste, con
12: toda la dentadura. Y en un evento peor todavía. Acá hay un oyente que te envió. El mal aliento se llama halitosis. Tiburón. Sí. Héctor, 362 para la camiseta. Saludos a todos.
0: Bien, anotado está. Nos cuenta, Astor, ¿alguna pizzería de cabecera? Y si tenés alguna tarjeta roja.
7: Bueno, yo le tengo mucho cariño al Cedrón, porque casi siempre que vuelvo de la cancha de San Lorenzo comemos ahí con mi familia y
0: es la típica, el Cedrón es me encanta.
7: Le tengo mucho cariño y a mí me encanta. Tarjeta verde sería para jamón y morrones. Bien. Y no tengo ninguna tarjeta roja, la verdad que...
0: O sea, ¿te gusta cualquiera?
7: Sí, me gusta cualquiera.
12: ¿Sabés que no conozco? No la conozco, Cedrón. Me da el nombre a herboristería, ¿viste? A un tecito o algo, ¿no? Boldo, Cedrón, ¿te ubicás o no?
10: Una casa de tera.
12: Claro. Che, lo que menos me imagino es una pizzería.
0: La Faina.
5: ¿Qué pizza?
0: ¿Arriba o abajo?
1: Arriba.
12: Arriba la mozzarella.
6: En ningún lado.
0: Siempre arriba.
12: Caliente, tibia o fría.
10: Arriba siempre.
0: No. Muy bien.
10: La Fainá.
6: En ningún lado.
4: Claro. Ya tenés un detractor.
0: ¿En ningún lado?
6: Sí, lo probé y no me gustó.
0: Retírese. No.
10: Afuera.
0: Señor Peche,
4: tarjeta roja para él. Directamente.
0: Chiqui, haceme la gamba, afuera. Por favor. El señor Matías Peche, que se las tome.
5: No dejemos afuera al ping-pong y al fortín.
1: Acá nombran el Cedrón también. Dice, el Cedrón, tiburón, dice Juan Bautista Alberdi Murguiondo.
0: Exactamente.
1: Lugar obligado cuando salía de bailar de José Hernández. Lindos recuerdos.
0: Y además lugar obligado para la gente de Chicago. Cada vez que Chicago tiene algún festejo grande, se repleta de gente de Chicago.
10: Acá el doctor Gonzalo Romero dice, hola Tibu equipo, pizzería Guerrín.
0: Bien.
10: Post-teatro, pizza de molde con provolone y tarjeta roja la pizza de anchoas.
1: No, es rica.
10: Ay, es rica la de anchoa, Gonza.
6: Esa a mi abuelo le encanta. No.
10: A mí me encanta la pizza de anchoa con un ají, un peperoncino, un ají puta parió, queda riquísimo.
0: Hacemos una recorrida.
12: Yo quiero que le dé esa, riquísima. La pizza de anchoa es anticonceptivo porque después no te da un beso a nadie, nadie claro. quiere estar con vos.
1: Exactamente. Como la napolitana. No, ¿cuál es la
12: de la de tomate? Con bastante ajo napolitana, ¿no?
0: La señorita baila y te saca rodando, pues ¿sabes por qué? Porque tenés un aliento que es de anchoa tremendo.
12: Bueno, yo tenía una novia que se había hecho un tatuaje, viste, de un caracol acá, viste, cerca del ombligo. Y estábamos en Mar del Plata y me dice, poné la orejita acá y escuché el ruido del mar. Y bajé la orejita y le digo, mirá, el ruido del mar no lo escucho, pero hay un olor a pescado.
10: ¡No! ¡No! Tarjeta roja. Para Alejandro.
0: Brillante, Tom.
6: Sí, con Martín. Respecto a eso que decían, en mi ciudad hay una pizzería que se llama El Palacio, que ahí, la última vez que fui, yo pedí una pizza que es mi favorita de ese lugar, que me la nombraron como la pizza aromática. Se llama la pizza y la tiene cebolla, ajo, perejil, tomate. Igual es muy rica, igual.
10: Es rica, sí.
6: Eso
10: cebolla,
6: sí,
10: ajo, perejil.
6: Te advierten
10: la
6: eso.
10: Pizzaiola,
6: es la pizza aromática, así te la dicen.
0: ¿Sabés cuál extraño? La pizza por metro de Citadela.
5: Ah, Citadela, Juan B. Justo y Ergerich.
0: Sí. espectacular.
10: Nuestra despedida de soltero hicimos.
0: Ahí hicimos la despedida de soltero.
5: Sí. Bueno, yo conocí...
1: Maradona, sí. No, ahí Maradona fue después del civil, que se fue a una pizzería, ¿se acuerdan?
0: Claro, exacto.
1: Ustedes así, a lo Maradona se iban a la pizzería.
0: Bueno, claro. Y Diego cuando debuta en primera, la primera plata que agarró con el fútbol, invitó a la mamá a comer una pizza allí en Pompeya.
12: Mirá. La radio del fútbol, no hablamos de la pizza de cancha.
0: Claro, tenés razón.
12: Que bueno, es con tomate, triturado, viste, solamente la masa.
0: Y picante.
5: Ahí sin duda, Angelini y el barrilete.
7: Ahí donde no.

0: una masa porque no tienen relleno, ¿viste? Que no tienen relleno esas empanadas, ¿viste? De la franquicia que hay por todos lados. Está invadido.
1: Espectacular. Bueno, 11 23 24 22 22. Mirá que te vamos a escuchar en apenas unos minutos. Lo tenemos a Sergio Charito. Ya lo saludamos en un minuto, pero antes, Marce, sí. Mirá lo que tengo para recomendarte. 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
3: Y ahora sí, nuestro polideportivo. Hola, ¿cómo les va? ¿Todo bien? Ahí disfrutando los chicos y las chicas, allí pasando por la calle Gorriti. Vamos a saludar a nuestro polideportivo, que es el señor Sergio Charito. 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
3: Y ahora sí, nos metemos de lleno en el box. 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
3: Hola Sergio, buenas noches, ¿cómo va?
5: Hola Fabio, hola Marce, ¿cómo andan? Hola. Recién llegados del estadio de la Federación Argentina de Boxeo, donde ganó Walter Karim Cruche, un joven de 20 años de Las Flores. Le ganó por nocaut técnico en el primer round a Esteban Ramón Juárez y de esta manera se consagró como campeón argentino de peso pesado, siendo el campeón pesado argentino más joven de la historia, superando a Ringo Bonavena, que se había consagrado con 22 años en 1965. Además, en otra de las peleas centrales, Silvio Vilte, el porteño, le ganó por puntos claramente al mexicano Jorge Batalla en la categoría Welter Juniors. Y el viernes por la noche en California perdió Yamil Peralta, el olímpico argentino, perdió por puntos en 12 vueltas con el sueco Robin Zafar en fallo dividido.
3: Y de esta actualidad nos vamos al recuerdo del boxeo.
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5: Fabio, lo hablamos en la semana, 22 de mayo de 1976, y la evocación para dos grandes del boxeo argentino, por un lado a Víctor Emilio Galíndez y por el otro Oscar Natalio Bonavena. Galíndez, que le ganaba a Richie Kay a falta de 11 segundos para quedarse, para poseer el título de campeón del mundo dentro de la categoría medio pesado. Todo esto sucedía en Johannesburgo y Galíndez retenía el título mundial de la categoría medio pesado, y en esa misma jornada, en ese mismo día, perdía la vida Oscar Natalio Bonavena, perdía la vida precisamente en Reno, en el estado de Nevada. Por eso queríamos evocar a dos grandes del boxeo argentino, ¿no? Cada uno con su estilo, cada uno con su particularidad. Oscar Ringo Bonavena perdiendo la vida, lamentablemente, y una de las peleas más resonantes de Víctor Emilio Galíndez. Todo esto sucedía un 22 de mayo de 1976.
3: Se cumplieron 50 años y es muy difícil encontrar una fecha semejante por todo esto que nos está contando Sergio, porque además Víctor Galíndez rememoraba que la noche más feliz de su vida, deportivamente hablando,

0: se coincidió con la noche más triste de su vida, porque después de haber noqueado a Richie Cates, todos le contaron la muerte de Bonavena, trataron de evitárselo en una época donde no había inmediatez, no había redes, no había celulares, etcétera, etcétera. Le ocultaron la noticia, porque Galíndez tenía esa pelea.
1: Se lo contó el doctor Paladino.
0: Claro.
1: Hombre muy allegado al boxeo y muy allegado al fútbol. Él alguna vez, en una entrevista que le hicimos, Paladino nos dijo que le dieron, de alguna manera, por la experiencia que tenía, por el roce, le dieron la indicación a él para que le comunique la muerte de Ringo a Víctor Emilio Galíndez.
0: Tremenda esa fecha, 22 de mayo de 1976, Galíndez en la cima y la terrible muerte de Ringo Bonavena.
1: Como lo marcó Osvaldo Príncipe en redes sociales, ¿no? El día patrio del boxeo argentino, el 22 de mayo de 1976.
0: Totalmente. Dejamos atrás este recuerdo del boxeo y nos vamos, Marce, ahora al Turf.
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1: Y hablando de Palermo, bueno, anunciaron en conferencia de prensa que Palermo tendrá el latinoamericano del año que viene, el latinoamericano 2027. Ayer hubo actividad justamente en Palermo, se corrió el especial Julio Félix Pena para potrillos nacidos desde el 1 de julio de 2023. La victoria para Han Inhan, el hijo del campeón, con la monta de Juan Paoloni y que representa al stud Don Valentino. El caballo entrenado por Juan Salivia pagó 1,85, siendo el favorito de uno de los clásicos que se disputó en el Hipódromo de Palermo en el especial Julio Pena. La victoria para Han Inhan.
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0: Y ya estamos todos atentos, Sergio, para anotar los datos que vos tenés.
1: Hoy se corre en el Hipódromo de La Plata, 2.100 metros en la arena, el Clásico México, para yeguas de 3 años y más edad. En la quinta carrera, Fabio, que va a empezar a las 16:30, la indicada por la revista Palermo y la indicada por la mayoría es la número 3, la Watson, que tendrá como jockey a Jorge Peralta y representa al stud Juanjo de Tucumán. Entonces, hoy en La Plata, en la carrera número 5, la número 3 se llama la Watson.
0: 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Y ahora sí, ¿sabes dónde nos vamos?
3: Al automovilismo.
2: Claro que sí. 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
1: De la mano de José Luisito, bueno, se corre el Gran Premio de Canadá. Estamos hablando de Fórmula 1. La carrera sprint la ganó George Russell con el Mercedes y la pole también la consiguió justamente el piloto británico. Segundo partirá Kimi Antonelli también con Mercedes. Tercero Lando Norris con el McLaren. Décima ubicación para Franco Colapinto con su Alpine. 1:14.466. El tiempo del piloto argentino para mañana correr en el Gran Premio de Canadá. A nivel nacional tendremos TC2000 en la provincia de Salta. La pole la hizo Matías Rossi con el Toyota. Tercera pole para el piloto de Del Viso en el año. 1:30.864. Segundo va a partir Franco Vivian. Tercero Valentín Yankilevich a partir de las 10 de la mañana por TC Sport, el TC2000 y la gran fiesta en la provincia de Salta.
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0: Nos vamos al básquet. Ahora tiramos un tiro de tres, me hace la seña Marce. Qué grande que sos.
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1: Bueno, y si hablamos de básquet, tenemos que hablar de la Liga Nacional, porque está en etapa de semifinales. Kimsa le ganó 88-76 a Boca. La fusión marcó la primera diferencia y vuelven a jugar el lunes en Santiago del Estero. En tanto, en Comodoro Rivadavia, Gimnasia le ganó en el Socio Fundadores 81-77 a Ferro. Vuelven a jugar el próximo lunes el segundo partido por la Euroliga, la final, hoy a partir de las 3 de la tarde en Atenas, Grecia. Olympiacos jugará contra el Real Madrid, que contará con Campazzo y con Deck. Y con respecto a la Liga Española de Básquet, perdió el Gran Canaria, el equipo que dirige el Che García, 87-80 contra el Manresa.
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0: Sergito, querido, antes de despedirte, bueno, estamos con el tema de la consigna. 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Pero, ¿tenés alguna tarjeta roja para alguna pizza que no te guste?
1: No, la verdad que no.
0: ¿Te gusta
1: todo? Me encantan todas las pizzas. Y obviamente que voy a elegir a la tiendita, pero no me quiero olvidar del Cedrón, ustedes lo marcaban. Porque ahí está el busto de Justo Suárez. Claro. Un símbolo del boxeo argentino. Y alguna vez lo llevé a Gomito Gómez, como otro símbolo de Matadero, de Nueva Chicago, al Cedrón, y le tomé una foto a Gomito con el busto de Justo Suárez. Así que una simple anécdota linda para la barriada de Matadero.
4: Vaya pavada de detalle, ¿no, Sergio?
1: Le dije a Gomito si podíamos ir al Cedrón, y él, la verdad que con gusto fue, cruzamos, le pedimos permiso a los encargados. Gomito, te digo la verdad, no tenía mucha noción de lo que íbamos a hacer, y no sé si sabía lo que significa Justo Suárez, ¿no? Para Matadero, para el boxeo argentino y para toda su historia. Pero bueno, accedió a la foto y la verdad que la guardo con mucho cariño.
4: Cristian Gómez, que se consagró campeón con Nueva Chicago y con el Club Atlético Independiente de Avellaneda.
0: Claro que sí. Y símbolo.
1: Y también ganó la MLS, ¿eh?
4: Por supuesto.
1: Y también ganó los Estados Unidos, ¿eh? Se tomó una foto presidencial en la Casa Blanca, Gómez.
0: Qué bárbaro. Sergio, un abrazo y muchísimas gracias, ¿eh?
1: Un abrazo grande, lo sigo escuchando. Hasta luego.
0: Sergio Charito, nuestro polideportivo, y también opinando, por supuesto, como la consigna que tenemos hoy de las pizzas. Chiqui, prepárate porque te pido oyentes ahora, toneladas de oyentes, aunque sea, vamos a escuchar alguno. Acá Maru, que está haciendo un trabajo brillante, una de nuestras leonas allí en la producción, nos está mandando un mensaje para todos. Mirá que mandó un mensaje, Guido, de los autos. Qué grande que sos, querido Guido. Me dice El Pingüino, en Avenida Gaona, Capital Federal,
5: sí.
0: A propósito de la pizza. Bueno, gracias Guido y te mando un fuerte abrazo. Nuestro amigo Agustín Acosta, que nos visita hoy, pizzería de cabecera.
6: Bueno, de cabecera, ¿me puedo tomar el atrevimiento de mencionarte cuatro que las estaba pensando? Cuatro.
0: Dale.
6: Pizzerías.
0: Sí.
6: Una es Guerrín.
0: Sí, te banco.
6: Una clásica. El Cuartito.
0: También.
4: El Talcahuano.
6: Sí, la cadena La Americana a mí me gusta mucho por su doble mozzarella, me parece, sí, de las mejores de la ciudad.
0: Y tiene unas empanadas bárbaras.
6: Muy,
0: sí,
6: buenas.
0: Muy buenas. Muy buenas, sí, muy ricas. ¿Y la otra?
6: Y la cuarta no se dedica a, o sea, tiene pizzas, pero no es una pizzería en sí, es uno de los bares notables de la ciudad, me refiero al Bar Celta.
4: Oh.
6: Queda en Rodríguez Peña y
4: Sarmiento.
2: Pero es el de los sándwiches, de la barra esa que...
6: Sí, exactamente.
2: De la película, ¿cómo era? 1985, ¿no era?
6: No. Eso es Edelweiss, me parece.
4: Pero ¿sabés qué? No se destaca por las pizzas, principalmente se destaca por otras cosas.
6: Así es.
4: Pero no por las tanto.
6: Pero
4: por las
6: vos sabés que las pizzas son muy buenas, es diferente porque generalmente estamos acostumbrados a la pizza de a la media masa, pero el bar Celta larga unas pizzas a la piedra estilo italianas muy ricas.
5: ¿Sabés cuál nos olvidamos? Y acá Oscar de Saavedra me escribe, nos olvidamos de la pizzería El Imperio en Chacarita.
0: Claro.
5: La que está en la esquina.
4: Corriente y Federico Lacroce.
5: El Imperio, la fugaceta rellena, y bueno, saludo para toda la mesa.
4: Y San Miguel en Barracas.
0: También.
7: Que El Imperio también está en Scalabrini y Corrientes.
5: Perfecto. Sí. Y otro oyente por la consigna, para mí en Buenos Aires se come la mejor pizza de mozzarella que he comido hasta en Italia, ¿no? Y creo que cualquier familia en sus casas, siempre la ama de casa sabe amasar pizza, así que somos pizzeros de ley, dice. Soy de Rosario, un abrazo a todos, excelente programa. Qué Adolfo.
0: Gracias, Ale. Y te pregunto, ¿tarjeta roja para alguna?
6: Sí, tengo dos. A nivel local, a mí no me gusta el tomate, así que le tengo que sacar tarjeta roja a la napolitana, lastimosamente.
0: Mira, me parece, acá te están sacando roja de la producción, Maru, el chiqui.
6: Y más de un docente seguro.
8: A mí me quisiste echar de la mesa por mucho menos.
0: ¿Sabes que tenés razón? Agustín, tómatela, te ibas a quedar hasta las 3 de la mañana. Mira, 1:15 se acaba tu participación acá en el Magazine.
5: Sale el vuelo a Misiones.
0: Sí. Posadas derecho, directamente, de una. Y la otra...
6: Y una a nivel internacional, en Brasil, si te puedo decir, a mí no me gusta la pizza con Nutella. Me parece un invento bastante extraño, así que...
0: Roja para los brasileños acá.
6: Claro, sí, por supuesto. Sí, sí.
0: ¿Y cuántas fechas de suspensión? 20 claro, fechas de suspensión.
5: No, más es como que comamos chorizo con dulce leche, ¿no?
6: Exactamente.
5: Estamos todos locos.
6: Pero es una barbaridad.
8: ¿Pero es para la cena o es tipo un postre también?
6: Y pasa que vos vas a un rodicio de pizzas en Brasil y te comiste una de camarones y a los 2 minutos te están sirviendo una de Nutella.
9: Sí, pero más como postre igual. Sí, sí.
7: La pizzería napoletana Furore me encantó y lo que me gustó es que vinieron con una tijera. O sea, te traen la pizza y vienen con la tijera a la mesa y vos te podés cortar las porciones con una tijera, que me encantó. Es impresionante. Mira como...
5: Pizzería mercería es.
7: No, en serio.
0: Con la tijera,
7: hace un año o dos que había ido a Radio Nacional, viste, el día de que hacía como, no sé, un festejo Radio Nacional, abrían las puertas a toda la comunidad.
0: Ah, capaz que algún aniversario de importancia.
7: Claro, ¿sí? No me acuerdo, pensé que fue hace 2 años atrás. Y después de ahí queda ir cerquita. Y fui y nos trajeron la tijera así para cortar la pizza, estaba buenísimo.
0: Te cuento una pequeña anécdota. Todavía yo no estaba trabajando en esto del periodismo y un día con André fuimos para el lado del centro, pasamos por la puerta de Radio Nacional. Yo todavía no tenía ni idea que me iba a dedicar al periodismo.
7: Sí.
0: Y le digo, algún día voy a trabajar acá. Y era la puerta de Radio Nacional. Y fue una de las radios donde trabajé, antes de ir a Continental. Laurita, la señora de Diego Lucero... Laurita, ¿cómo estás? Buenas noches, ¿todo bien?
10: Está bien, todo bien.
0: ¿Pizzería de cabecera?
10: Sí, tengo una por donde vivimos nosotros en Ramos, el viejo bar, que nos encanta, pedimos siempre. Y con respecto a las pizzas, voy a diferir con el compañero anterior porque a mí amo la napolitana.
0: Claro, es que es,
7: sí, a mí me
0: Agustín
7: encanta.
0: Agustín se metió en contra sí, al país, me parece.
7: Sí.
0: Bueno, sí, pero sí, los gustos. Sí. ¿Y tarjeta roja?
10: Perdón, a mi marido le encantaba. En casa es el único que come nada.
0: Jugás para mi equipo entonces, sí, Laurita.
10: No. Esa para mí, dulce y salado juntos, me cuesta.
0: Me encanta. Gracias por participar, ¿Hacemos una rondita, Ale? ¿Tenemos?
5: No, dice que cuando él pide la pizza de ananá, Lucero, el Rappi no quiere ir directamente, dicen. No, con el delivery, no. El delivery no quiere ir, ¿o no?
0: Me parece que no quiere saber nada. No,
5: el otro día fui a un restaurante y le digo al mozo, disculpame, ¿tenés polenta? Y me dice, sí, bueno, ayúdame a empujar la camioneta que me quedé en la esquina.
0: Maru, está explotando el WhatsApp.
7: Sí, nos sigue mandando.
0: Es impresionante,
7: Maru. Tremendo.
0: Sí. Le mandaste a todos, ¿no?
11: Sí,
0: a cada uno.
11: Creo que lo llené de mensajes hoy.
5: Sí.
0: Tremendo. No, hoy Maru la está rompiendo.
11: Todo lo que
0: junto
11: hay todavía,
0: Chiqui.
11: Hay un montón.
0: Oh, la estamos rompiendo, la verdad que sí. Gus, contame.
4: Sí, escuchando desde Asunción de Paraguay, Roberto Huespe, excelente programa, aquí frío con 13 grados, adelante Radio La Red, y genial los chistes.
0: Espectacular. Te felicito porque te trajiste vos también la escarapela y hoy te viniste de Granate, hoy te viniste de Lanús.
4: Hoy me vine de Lanús, sí. Para ver si puede recuperarse este Granate que volvió a caer en la Copa Sudamericana.
0: Le queda...
4: Libertadores, perdón.
0: Libertadores, le queda chance para ir a la Sudamericana, ¿no?
9: La Sudamericana sí, ya, bueno, de clasificar debido a la clasificación olímpica que hay ahora en la Libertadores, ya no tiene chances de,
11: de avanzar a la siguiente instancia, pero sí tiene chances de seguir en la Sudamericana. Tiene que ganar el último partido o empatar y ya estaría como tercero clasificado a lo que sería 16avos de Sudamericana.
0: Claro, Fabio, sería el repechaje.
11: Exactamente.
4: El que quedó con chances hasta ahora, y habrá que ver lo que sucede el próximo día miércoles, es Platense, el equipo Calamar, que en caso de conseguir un empate, claro, un punto, se mete directamente en la próxima ronda de la Copa Libertadores.
0: Claro, lo que tiene asegurado Platense es, cruzo los dedos, ojalá que le vaya bien el equipo de Sunino, pero tiene asegurado la participación en Sudamericana, en caso de no seguir en la Libertadores.
4: Exactamente.
0: Pero con un punto sigue en la Copa Libertadores de América. Chicos, hacemos una rondita y ya nos metemos enseguida con una tanda y con... Chiqui, lo tenemos a Ramiro Jerez Padilla con la información de Vélez. Acá me está avisando nuestra compañera Maru Báez. A ver, Rami. Hola, Rami, ¿cómo vas?
12: Hola, Tiburón. De la dirigencia confirmaron que Guillermo Barros Esqueloto tendría confirmado su continuidad por 6 meses más. El plantel entró de vacaciones desde el 19 de mayo y se volverán a encontrar en la Villa Olímpica para realizar la pretemporada. Álvaro Montero ya entrena con el seleccionado colombiano y se inauguró paneles solares en el estadio y es pionero en Sudamérica. Nos vemos la semana que viene con más información del Fortinero.
0: Gracias, Rami. Te espero la próxima semana. Ronda de mensajitos. Arranca Andreita de Lugano.
7: Bueno, Claudia es de Santa Clara. Dice, la fugaceta del Cedrón y Banchero. De chica, el Imperio de San Justo, Guerrín, y en Santa Clara, Tiburcio. Tarjeta roja, la de Palmitos con salsa golf.
13: Pero...
7: después acá nos escriben...
13: porque llega fría siempre ese de Palmitos. ¿Viste? Cuando llega a la mesa, llega fría.
7: Acá, felicitaciones al mejor señor, Chiqui Heredia, que pases un día maravilloso junto a tu familia y amigos. Como siempre, Norma de Río de Janeiro.
0: ¡Epa! Opa, mirá Cabal. Vos, mirá. Apa. Saudades de Río de Janeiro, me parece, Chiqui.
13: Buenas noches.
7: Espero que nuestro gran amor Boquita nos dé la alegría de una copita. Un abrazo a la distancia del corazón.
0: Muy bien.
7: Desde Brasil.
0: Vamos todavía, un abrazo bien, pero bien grande. Mira, acá yo tengo un saludo que nos manda Maru, nuestra compañera que hoy está al cargo de toda la producción. Hola muchachos, soy Rey de Castelar, siguiendo la consigna Pizzería Tokio en Morón, la mejor jamón y morrón, tarjeta roja a la de Ananá, ya lo estoy llamando a Rey de Castelar. Ah, y mis últimos 3 para la camiseta 406, abrazo para todos, un gran, gran saludo. Sí, Juan Andrés.
11: Bueno, acá tengo 2 mensajitos también. Dice, buenas noches, soy Ricky Villaverde de Trelew, Chubut. La pizza elegida de la napolitana y tarjeta roja para la pizza con ananá. Participo por la camiseta de Argentina, últimos números del documento 622. Y después dice, buenas noches, Tiburón, muy bueno el programa, los felicito. Soy Daniel de San Martín de Tucumán. Tarjeta roja para la napolitana, por el ajo. Y quiero participar por la camiseta 792, número del documento.
0: Coincide con Agustín. Bueno, un voto para Agustín, yo pensé que iba a llegar, pero insultos e improperio de todo tipo, pero no.
14: La napolitana que no quiere, la de choclo que no querés vos, la gomita es lo más.
0: No, ¿sabés que no puedo ni verla?
14: Yo la hago siempre la gomita.
0: ¿En serio?
5: Mi vieja la hacía con salsa blanca, no sé lo que era, un poquitito de nuez moscada, de riquísimo.
0: Bollita verde. Esa te puedo asegurar que la traes, no la voy a probar.
5: No, era un chiste.
14: No la voy a traer igual.
11: Han parado gomita con mozzarella...
14: No, pero la napolitana no les puede gustar.
0: No hay, no, bueno, esa no, la napolitana no. A mí me encanta. Lo que no me gusta es el choclo ahí con la empanada, con la pizza. Ale, ¿tenés mensaje vos también? ¿Tenés mensajito
5: sí,
0: por ahí?
5: Sí, tengo un mensajito, ya te estoy leyendo acá, que querían, por el tema de la camiseta, ¿no? Hola a todos, soy Pablo Castelán, me gustaría poder ganar la camiseta argentina para regalársela a mi hijo. Mi último número es 956, gracias, un abrazo, buen programa.
0: Espectacular. ¿Cómo prendió la consigna de la pizza? ¿Cómo estamos, Ale?
5: Está terrible el tema.
0: Es impresionante.
5: El tema culinario pega muchas veces. Cada vez que tiramos una consigna acá. Ya se ríen. Me escuchan hablar y ya se ríen.
0: Sí, yo pensé que...
5: No,
0: lo había gustado,
5: mi vida no es una joda. Bueno, te voy a contar una cosita. Nosotros somos 3 hermanos y un hermano mío se fue de vacaciones a Chile y recorrió el océano de punta a punta. Sí. Y un amigo mío me dice, el Pacífico no, Martín, el loquito.
0: Hijo de... ¿Algún mensaje por allí?
4: Sí, buenas noches, Fabio y equipo. Hace mucho frío, pero ustedes irradian un calor especial por su hermoso programa. Vamos con los tiburones. Soy Ana María de San Justo. Llueva, truene, caiga lo que caiga, acá estoy como todos los sábados para apoyar como siempre a este gran chico, todo un personaje espectacular como es Astor, un futuro gran periodista deportivo.
0: Claro. Bien, Astor, me encanta, vamos todavía.
8: ¿Por qué futuro?
0: Es presente. Bien, Mati, me gustó claro. Mucho.
7: Sí, Mati sí. Siempre está, las reflexiones de Mati.
0: Me gusta.
7: El espacio de...
0: Sí, impresionante. Y a propósito, el señor Peche, Matías Peche dice...
8: Dos mensajes. Buenas noches, tiburón. Mi nombre es Fernando y quiero participar por la camiseta de la selección argentina con el 576. Y otro que dice, si la gano a mis 80 años, se los voy a agradecer. Ana María de San Justo, DNI 652.
0: Bien, mirá espectacular. Astor, ya estoy con vos, pero mira, me explota también el Instagram. Luis Horisberger, tiburón, no le haría tarjeta roja a ninguna pizza. Generalmente voy en San Miguel a Kentucky, bueno... y hoy por ser 24 de mayo y a ser Belgrano, uno de los vocales de la primera junta, Belgrano va a salir campeón, como buen bostero que soy, nos dice el querido Luis. Te escucho, Astor.
15: Bueno, antes de leer el mensaje le quiero agradecer a Ana y muchas gracias a Mati por lo que dijiste. Y ahora sí leo el mensaje. Tibu, Javier Panadero de La Rioja de nuevo. Para mí, tarjeta verde a la pizza con papas fritas, la mejor, y tarjeta roja a la pizza con anana.
0: ¿Pizza con papas fritas? Lo echamos de La Rioja. Lo echamos de La Rioja, por favor.
7: Lo desterramos.
5: A la estatófera, no a la
7: de La Rioja. ¿Cómo pizza con papas?
11: Sí, con salchicha y las papas pay.
7: Ay, no.
11: La de los panchos.
14: No, y con papas fritas.
11: Bueno, con papas fritas también.
0: Me encanta porque se arma bolón que viste con todo esto. No, estoy enardecido con
4: eso. Se inventan las pizzas diferentes cosas.
14: Encima es una bomba.
4: Y está la pizza.
0: Mirá si le decís. ¿Es una milanesa o es una pizza?
7: Es un pancho, ¿qué es?
0: El pancho, viste que te viene todo encima.
5: Mirá si le decís a unos amigos, yo me encargo de la comida, llevas pizza de Nutella, ¿no? Y helado de quinotos al whisky. No, te cerean, te matan.
0: Tremendo, sí.
4: Te tiran piedras todo el tiempo.
0: Chiqui, querido, prepárate porque te quiero escuchar con algún oyente y después vamos con la tanda. Maru, ya te escucho a vos, pero mirá, Leonel del Millo. Ya listo para otra madrugada de buena radio. Saludos grande al tiburón y a todo el equipo de Magazine desde mi trabajo de sereno en Mar del Plata. Por la consigna, me encanta la pizza con queso azul, jamón y morrón. La común con mozzarella y tarjeta roja a la de ananá y a la de anchoas. Este juega mi equipo, ¿eh? Y dejo mis tres últimos números del DNI, 948 por la camiseta. Vamos todavía. Maru, te escucho.
14: Acá dice Daniel, la pizzería Donatello en la calle Patricios en Santo Lugares, a una cuadra y media de la iglesia de Lourdes. La pizza con tarjeta roja es palmitos y ananá. Y quiere participar por la camiseta.
5: Sí. Gol.
14: 603, Daniel.
0: Decirle a Daniel que juega en mi equipo, por lo de la tarjeta roja.
11: Creo que la pizza ganará, creo que se va.
14: No, igual a ganar. Para mí eso tampoco.
5: Bueno, yo me enteré que mi señora me engañaba, yo me mudé de Olivos a Quilmes y venía el mismo repartidor de pizza, a ver si me entendés. No.
0: Era fiel a tu casa, me parece. Sí, es una cosa.
5: Lo que pasa es que bueno, en la pareja hay que hablar, ¿viste? Yo llegué una vez a casa y mi mamá. Viste, yo tengo el mal de Edipo, viste, yo fui al médico, al psicólogo, y digo, doctor, no puedo estar sin mi mamá, pienso todo el tiempo en mi mamá, quiero estar con mi mamá, y dice, quédese tranquilo, yo lo voy a tratar, usted tiene un problema al síndrome de Edipo, le voy a hacer su ficha, su nombre, y le digo Norma, como mi mamá.
0: Es tremendo, este Ale lo que nos hace reír, ¿eh? A ver,
7: hola, Marce. Feliz día para todos y en especial a los operadores de radio de todo el país. 24 de mayo, día del telecable radio operador y trabajadores de las comunicaciones. Acá es dice la Asociación Argentina de Trabajadores de las Comunicaciones. Soy Julio desde Villaguay, Entre Ríos.
0: Muy bien, aguante, Entre Ríos, linda provincia, allí en la Mesopotamia. Che, Mauro de Tandil, ¿vos habías leído algo, Andreita, de Mauro de Tandil? Hola, Animales Radiales, aquí como cada domingo, esperando las 0 horas. Tarjeta roja, la pizza con Roquefort, mandó.
11: No, no tiene, absolutamente nada que...
7: No, es un enemigo, pero
0: Andreita lo echa de la estratosfera.
11: Se ganó un enemigo poderoso.
0: Totalmente. Me parece que acá coincidimos todos, ¿no?
14: Déjame decir algo acá, que capaz que estás en contra, que acá hay un, no dejo el nombre, que dice pizza fría con mates para desayunar. Es lo más.
0: Sí.
14: Es lo más.
0: Aguante. Decirle que fue en mi equipo.
14: Es lo más.
0: Sí. Lo banco todavía. Mira, acá tengo otro mensaje. Maxi Carp. Hola, tiburón, equipo de Magazine. Hola, equipo de Magazine y al rey del tiroteo, tiburón, me mandó. Espectacular. Acá en Moreno vamos a Napoli o el Cóndor. ¿Qué producto noble la pizza? Es buena en todos lados. Tarjeta roja a la de salchichas. Pizza con salchichas. Antes en el andén de Liniers vendían las mejores. Soy Maxi de Moreno 759. Participo por la camiseta. Ojalá tenga suerte. Vamos el team Membri. Mirá, Maru, a propósito de lo que decíamos. Y River, hoy saludos a todo hermoso programa. Nos dice Maxi.
11: Ah, hay una pizzería que no me acuerdo. No sé si la nombraron. Torino Norte.
4: San Martín.
11: Es una cosa espectacular. A mí que me gusta la pizza al molde, la verdad que...
5: Ah, no nombramos la guitarrita.
7: Ay,
0: la guitarrita. Ah,
4: sí. La de Bollé y Mario Bollé. Y sí, Reinaldo Martino. Eran de Bollé, de las hijas de Bollé y de Martino.
0: Claro, exactamente.
4: Reinaldo Martino, jugador de San Lorenzo del 46.
0: Grandes glorias del fútbol.
7: Mira, dice, hola, dice, soy Gustavo desde el buque remolcador La Bestia Austral, navegando cerca de Monte Hermoso rumbo a Bahía Blanca de guardia hasta las 4 de la mañana. Abrazos, dice, y la de Ananá, horrible.
0: El amigo Raúl Alfonso Vidal nos dice, Andreita.
16: La mejor pizza fue la pizza Ugis. Raúl desde Río Gallegos.
7: Ah, mirá, la Ugis, sí.
0: Claro, y además muy económica. Sí, sí, exactamente. Sí.
16: Después acá tenemos a Agustín Cardú. Saludos a toda la banda. Gaby Repuesto, que nos están escuchando a través del canal de YouTube. Y Moisés Emanuel nos escribe desde Vancouver, Canadá. Y toma. Dice, acá no existe ni la fugaza ni la fugaceta.
0: Mira vos, y desde Canadá. En un ratito, Eva Karina Barrios, nuestra tarotista de cabecera, con una muy, pero muy linda consigna y, por supuesto, todas las preguntas para ella en apenas un rato. Sí, Gus, contame.
4: Saluden a los hinchas, a los Andes, que fue el día del hincha. Ganamos 2-0. Si puede ser la camiseta de los Andes, saludos Sergio de Lomas.
0: Espectacular, lo tenemos a Pablo Sabona, chiqui, Pablo Sabona, que tiene todos los clubes, a ver qué se habrá traído entre manos. Hola Pablo, ¿cómo vas?
17: Gente de Radio La Red, transcurrían los primeros días del año 1922 y en San Justo un grupo de jóvenes se movilizaba para hacer realidad el sueño que tenían en común, la fundación de un club. Los días comenzaron a correr y las reuniones se hicieron más frecuentes, hasta que una tarde en casa de la familia de Berech, todos se pusieron de acuerdo y decidieron materializar su anhelo de crear una institución en la que se pudiese practicar el deporte en sus más altos objetivos. De ese encuentro no solo se logró el respaldo esperado, sino que además se consiguieron muchos elementos que sirvieron para poner en funcionamiento el centro atlético y recreativo Almirante Brown, cuya fundación definitiva se llevó a cabo el 17 de enero del año 1922 en la casa de Don Segundo Boraño. Como agradecimiento al importante aporte que hicieron los dirigentes de su antecesor, el nuevo club adoptó parte del nombre y los colores, el negro y amarillo. Dos días después de oficializarse su creación, se designó por aclamación la primera comisión directiva que quedó presidida por el señor Segundo Boraño. Así fue la historia, una parte al menos del Club Almirante Brown. Un abrazo grande, Fabio, para vos y la gente de Radio La Red.
0: Gracias, Pablo. Pablo Sabona con nosotros. Impresionante lo que trajeron Laura y Diego, los alfajorcitos. Tremendo, vamos a comer en apenas un rato. Chiqui, prepárate. Más lo que trajo Maru, que es la tarta de batata, una pasta frola de batata. Pasta frola de batata, no me salía, siempre digo la tarta. Y además, ¿qué te has traído también?
14: La tarta de dulce de leche y coco.
0: Muy rico, así que vamos a estar degustando bien, pero bien rico. Che, prepárense, ¿eh? En unos minutos, Eva Karina Barrios con nosotros.
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5: No, fui al médico y me sacó el salame, la cerveza y el pan. No voy más a comprar al chino antes de ir al médico.
0: Bueno, Astor, ¿preparado en un rato la gestión deportiva de San Lorenzo Almagro?
18: Preparadísimo.
0: La próxima semana, elecciones.
15: Sí, sí, en el Estadio Pedro Videgain.
0: Upa, ¿me contás qué cantidad de socios habilitados para votar también? ¿Cuántos va a haber? Pensalo, que en un rato me lo decís. Juan Andrés, tenés todo lo del fútbol internacional y lo de Lanús, ¿eh?
11: Tenemos todo, exactamente.
0: Las chances que le quedan para clasificarse a la Copa Sudamericana. La gente de Lanús pensaba que estaba para un poquito más, para avanzar de ronda.
11: Yo creo que todos pensábamos que, como un candidato, pero que podía estar seguramente peleando segundo o primer puesto, y creo que chocó con una realidad bastante paralela, por lo menos en lo que estaba viviendo Lanús en el último tiempo.
4: Lo que pasa que Lanús, discúlpame Fabio, la ida de Castillo lo mató.
11: Sí.
0: Perdió una gran cuota goleadora.
4: Aparte de un tipo con oficio y aparte de un tipo que usaba muy bien el cuerpo para terminar convirtiendo.
0: Sí, sí, sí, totalmente. En un rato me contás de Racing, Mati, y tenés un montón de novedades. ¿Nos preocupa o no nos preocupa la lesión del Dibu Martínez?
8: Él dio un par de declaraciones con respecto a esa lesión, pero tras unos estudios se aclararon un par de cosas. En unos minutos lo confirmamos.
0: Maru, y en un rato me vas a estar contando noticias de Rosario Central, que va por el primer lugar de todo en la Copa Libertadores.
14: Sí, exactamente. Y bueno, se le viene el partido contra Independiente del Valle. Así que bueno, y el partido que jugó con Universidad Central de Venezuela, la rompió, ganó 4-0.
0: 4-0, muy buena goleada. Y nos vas a contar de la formación de Belgrano.
14: La formación de Belgrano para mañana, para hoy.
0: Anticipamos exactamente, para hoy la gran final entre River y Belgrano, en un rato con todos ustedes. Evita Karina, que ya está lista para contestar cada una de las preguntas. Marcin Bronio, que tiene acá de todo un poco.
13: Sí, tengo mensajitos, me mandó un montón, Maru.
0: Es la locutora de la escarapela. Mirá qué linda escarapela que se ha traído. Chiqui, llévalo.
13: Flor de escarapela.
0: Sí, totalmente. Una tanda, tonelada de oyentes. Volvemos y Eva Karina Barrios con nosotros. Dale.

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1: Hola, Tibu.
2: ¿Cómo te va?
1: Hugo de Rosario, te mando un chistecito para que lo pongan en el repertorio de Jorba. Caperucita va por el bosque. Hola, Caperucita. Y dice, Caperucita, dice, ¿quién es que me habla? Dice, soy yo, la cigarra. Ah, hola, cigarra, ¿cómo te va? ¿Y tu marido? No está mal. Dice, ya se lo fumaron. ¿Te gustó? Bueno, mándaselo a Jorba.
3: Soy Marcos, vivo en Merlo y quisiera participar por la camiseta de la selección argentina. Mis últimos tres números, 196.
4: Buenas noches. Habla Carlos de San Miguel, firme acá escuchándolo. Como todos los sábados, el programa El Tiburón, fanático. Bueno, quiero participar por la camiseta argentina. Mi DNI termina en 815. Gracias, muy buen programa.
5: Hola, buenas noches. El de Radio La Red, nos sigo escuchando. Quiero participar por la camiseta que van a regalar ahora. Y bueno, mañana Belgrano va a demostrar que no es una gallina de Córdoba y le va a ganar a River. Bueno, suerte. Mis últimos tres son 2.59. Julio de Mateo, partido de jugar.
6: Hola, chicos. Hola, ahí en la mesa habla Potasio. Bueno, feliz día para todos los operadores de ahí del staff de la radio. Feliz día para el Negrito Santa Cruz, para el Chiqui, para uno que no está más, para Walter Danesi, para todos los operadores de radio que estuvieron y están en la radio. Así que besos para todos, un abrazo incondicional de parte de Potasio, el terrorista sónico y radiofónico, y el programa Tibu, chicos, ustedes, como siempre, le digo, es un cañoncito dulce de leche. Muchachos, gracias por estar. Gracias a la 910.
7: Sí, buenas noches, Tibu. ¿Cómo andás, querido? La pizza más rica que yo he probado, lo probé ahí en el viaducto, en la calle de Mitre, en Avellaneda. Pero hay un problema, no me acuerdo el nombre. Ahora, los maestros acá en Quilmes y la pizzería El Rosal, a una cuadra de la estación de Quilmes. Pero esa de la avenida Mitre es espectacular, alguno que se acuerde. Bueno, para la camiseta, Héctor 362. Gracias, Tibu, gracias a todos los muchachos.
8: Hola, buenas madrugadas, ¿qué haces, Tiburón? Ídolo, te escucho siempre. Y bueno, con respecto a la consigna, y qué sé yo te puedo decir, Kentucky, me encanta la de mozzarella, y la que le sacaría la tarjeta roja a la de salame, ¿viste? Esa no me gusta. Bueno, mi nombre es Javier y quiero ganarme la camiseta de Argentina. Mis tres últimos números de documento es 539. Un abrazo para todos, muy lindo programa.
9: El cuartito, muchachos, el cuartito. Darío habla. Y la fugaceta rellena. Oh, por Dios.
10: Hola, buenas noches, Ricardo de Villaluro. 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
2: 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Bueno, quiero participar por la camiseta argentina, 821 mis últimos tres. Un abrazo grande y aguante siempre Radio La Red.
11: Buenas noches, Tibu, gente linda. Excelente el programa, como siempre, el gringo acá, Rosario, el chofer de colectivo. Son mi compañía. Y la pizza tiene que tener dos cosas fundamentales. Primero, tarjeta roja a lo agridulce. Y segundo, que la pizza tiene que tener piso, que no sea tan con mucha miga. Después, el gusto arriba es relativo. Pero cero miga y cero agridulce. Lo demás, especial, con anchoa, cuatro quesos. Pero la pizza no tiene que ser agridulce. Tarjeta roja. Y con mucha miga no va. Tiene que tener piso. Buenas noches.
12: ¿Cómo están? Buen día, los estoy escuchando. Tarjeta roja a los que dicen pizza en vez de pizza. ¿Dónde tiene la X pizza? Lo sigo escuchando.
13: Hola, hola, hola, hola, Tiburón y equipo. Estoy escuchando a Carmelo. Me matan, me matan. Me cago de risa, como se dice. Lo escucho siempre los sábados. Primera vez que llamo. Muy hermoso programa que hace, muy divertido. Y la pizza tiene que ser con todo. Tiene que ser con morrón. Tiene que ser con tomate. De todo tiene que llevar la pizza. Si no, no es pizza, chicos. Y después pisa la cebolla. Mamá, qué linda, ¿no? Bueno, chicos, me gustaría participar por la camiseta de la selección. Mi nombre es Pedro Díaz, mi último tres número ahí, 039. Escucho de acá de Merlo siempre. Así que nada, justo los chicos comieron pizza hoy acá en casa. Así que le mando un abrazo y los voy escuchando. Me matan. Tiburón, abrazo, sos un genio, Tiburón.
0: Déjanos tu mensaje de WhatsApp para el programa en el 11 23 24 22 22.
14: Pero muchísimas gracias a cada uno de los oyentes. Impresionantes. Se están batiendo todos los récords la gente que está llamando al 11 23 24 22 22. Gracias, Chique Heredia. Gracias a los oyentes. Gracias, Maru Baez, que está allí en la producción. Un beso grande para Anita, para Juani, también para Florcita. Che, un mensaje y mira, Pablo, ahora que vos no estás al aire, a Pablo Sabona le digo: cuando informar molesta, el problema no es el periodismo. Lamentablemente a Pablo Sabona no le permitieron ir a hacer su trabajo en Gimnasia de Chivilcoy por hacer un comentario. Él simplemente no insultó, no faltó respeto, no inventó nada, solo mostró lo que el público opinaba sobre un partido que generó polémica. Lo llamaron y no le permitieron la entrada. Esto no hace bien para nada, porque le están cortando la libertad de expresión a un laburante como Pablo Sabona, y realmente duele. Así que por favor, a las autoridades de Gimnasia de Chivilcoy, si pueden rever esta medida, porque cuando uno opina, opina. Otra cosa es mentir. Y Pablo no lo hizo. Pablo opinó simplemente y le están impidiendo hacer el trabajo como corresponde. Así que Pablo, desde aquí, desde el magazine, toda nuestra solidaridad y un saludo muy especial a la gente de Gimnasia de Chivilcoy. Esperemos que revean este tipo de medidas. Ya está Eva Karina Barrios con nosotros. En apenas unos minutos, todos los mensajes que empiecen a caer ahora van a ser para Eva Karina Barrios, nuestra tarotista de cabecera. Lo tenemos, Chiqui, a Facundo Gudemón, que tiene la información de Racing, en este caso del recuerdo. Racing del recuerdo con Facundo Gudemón. Hola, Facu.
15: Buenas noches, Tiburón, y a todo el equipo. Un 20 de mayo de 1950 nació Reinaldo Carlos Merlo, un hombre que antes de llegar a Racing era conocido por todo lo que hizo en River. Pero en el 2001 todo eso tomó otro color. Es por eso que, para conmemorar su cumple, hoy recordaremos un partido histórico, el cual hizo feliz a toda la familia racinguista, tanto como a Mostaza. Y ese fue el 27 de diciembre de dicho año. La Academia se enfrentaba a Vélez en el Amalfitani, por la última fecha de la apertura, donde empató 1-1 y logró coronarse campeón tras 35 años. El equipo ese día fue Campagnolo, Maciel, Luechford, Úbeda, Vitali, Bastía, Bedoya, Gustavo Barros Esqueloto, Chatruc, Esteves y Marcela Tesi. Ese día Mostaza demostró que las cosas se construyen paso a paso y que algunas veces alguien de afuera puede quedar para la historia. Muchas gracias, Tiburón, y saludos para todos.
14: Un abrazo, Facu. El paso a paso de la Academia. Ale,
16: qué suerte que vino Eva a la mesa. Sí. La vibra, la energía positiva que hay, la siento. Vos sabés que me compré una muñeca inflable inteligente.
14: No me digas.
16: Me fui a dormir, me levanté al otro día y vi una nota en la mesa que decía: esto no da para más, me voy. Quiero cambiar de aire.
14: Ale, una pregunta. ¿Vos a la muñeca inflable le decís sí, querida?
16: Sí, en casa se hace lo que yo obedezco.
14: Contame tu relación con la muñeca inflable. Cuando se pone muy pesada, ¿sí, querida, o sí, mi amor? ¿Cómo le decís?
16: No.
14: Eva Karina Barrio con nosotros. Hola, Evita, ¿cómo estás?
17: Hola, Fabio. Hola, equipo. ¿Cómo estás?
18: Hola, Eva.
14: Todo muy bien. ¿Qué color te trajiste hoy?
17: Hoy me traje cremita y me traje... ¿Qué sería esto? Un marrón clarito, ¿no?
14: Sí, sí, sí, sí, sí. Marrón. Sí. A la que no le pregunté a Andreita, ¿qué arena, color es ese? ¿Ese es el ladrillo?
18: Color
14: a
18: arena. Sí, no sé. Arena.
14: Ladrillo.
17: Mirá, ¿ladrillo vos? ¿No es rosa viejo?
18: No, como un ladrillo.
19: Ladrillo.
18: Sí. Ladrillo. Ah,
17: ladrillo.
19: Terracota.
18: Terracota, ahí está, el terracota. Terracota.
14: Evita, te trajiste una consigna muy linda, pero nuestra consigna es las pizzas. ¿Vos le pones tarjeta roja a alguna pizza?
17: Y a mí no me gusta la que muchos le gustan. A mí no me gustan las pizzas con huevo.
14: Mira vos, pero el, ¿el huevo duro o el huevo frito?
17: El huevo duro. Mirá. No me gusta.
14: Bueno.
17: Y hay muchos que desenvuelven loco con la, y le ponen papa frita, le ponen...
14: ¿Sabés que estábamos hablando de eso? Hay gente le pone papa frita, huevo frito, de todo un poco. Bueno, son gustos, andás a ver.
16: Pero esa gente lo come 4 o 5 de la mañana, que le pinta el bajón, ¿no? Pizza de chinchulín, que lo... ¿O viste que hay pizza de cualquier cosa, no?
14: Pizza de chorizo.
20: Pizza, ¿no?, de matambre.
14: Sí.
16: De matambre.
14: Yo me quedé pensando la relación de Ale con la muñeca inflable. Me quedé pensando ahí. Sí, sí, ¿cómo
19: le hiciste? Maru se ríe, mirá.
14: Bueno, Eva Karina Barrios, mira, te comunicás con ella durante toda la semana, 11-41-99-12-66, arroba Eva Karina Barrios 8, y una linda consigna que nos trae todo lo que tiene que ver con crear...
17: las creencias populares.
14: Las creencias populares, perdón. Las creencias populares, por ejemplo, pasar por debajo de una escalera, sí, derramar sal, ¿cuánto de asidero, cuánto de verdad...? Pero que la gente cree en eso, cree, Evita.
17: Son creencias ancestrales, pero hay mucha gente que hasta hoy respetan todo, ¿no? A mí ya, de todas las que yo voy a contar, yo ya desmitifiqué un montón. Por ejemplo, el tema de derramar la sal. A mí se me derrama la sal y me agarra un ataque. Yo enseguida la estoy juntando, sí, te la tenés que tirar por el hombro izquierdo. Porque dicen que la parte izquierda del cuerpo, en la parte de atrás de la espalda, están las malas energías o los malos espíritus. Entonces vos tirás la sal para atrás y es como que estás espantando esa mala energía.
14: Ahora, Evita, eso viene muy de antaño, quizás de la época de los muy romanos, antiguo. Porque en aquel momento se pagaba el famoso salario, que claro, era con la sal, que era un elemento muy preciado. Entonces, derramar la sal es como que estás derramando la riqueza.
17: Claro, era muy importante en aquella época. La sal sí se pagaba con eso, por eso. Entonces, hasta hoy en día se cuida. Igual que cuando dejas sal arriba de la mesa, nadie la quiere, o sea, no te la quieren pasar. La dejan en el medio y la tenés que agarrar vos.
14: Claro, o sea, no pasársela de mano en mano, sino dejarla en la mesa y el otro va y la agarra.
17: Claro.
14: Exacto.
17: Porque si no, dice que se corta la suerte.
14: Bien, la escalera. ¿Por qué no hay que pasar por debajo de una escalera?
17: Porque antiguamente la escalera simbolizaba o sea, la forma de un triángulo. Viste que va apoyada en la pared, entonces decían que era un triángulo sagrado, y si pasaba alguien por abajo de la escalera, era como que rompía eso, que era como una falta de respeto, entonces quedó así. Decían que era mala suerte. Yo hoy en día eso lo cumplo a rajatabla. Yo veo cualquier cosa en la calle que hay escalera, me cruzo para otro lado. No la paso. No la paso. Después está la del gato negro, que dicen que si se te cruza el gato negro es mala suerte. A mí se me cruzó ayer un gato negro. En ningún momento me esquivé ni pensé que era mala suerte. También está en lo que uno piensa, ¿no?
14: Mira, yo te digo una cosa. Me voy mucho para atrás en el tiempo. Año 1978. Apareció en casa, en Barros Paso, donde vivía con mi mamá, con los abuelos, con mi hermana, un gato negro. Chiquitito, bebito. Lo llevé para casa. Lo bañamos, lo limpiamos todo y fue la mascota nuestra. ¿Sabes qué nombre le puse? Lorenzo, por el técnico de Boca de aquel momento, Toto Lorenzo. Boca fue campeón del mundo. Entonces, ¿qué te digo con esto?
17: Te trajo buena suerte.
14: O sea,
20: que tenés que rescatar un gato negro y ponerle Úbeda.
14: Claro. Sifón le pongo. Sifón. Para que se clasifique a los octavos de final. Le pongo Sifón.
16: Uno se encariña con la mascota. Yo tenía un gatito negro, ¿viste? Y yo estaba en la oficina trabajando y mi señora me llama un día y me dice: mi amor, murió el gato.
14: No.
16: Y le digo: tenés que tener más pulso con lo que yo lo quería el gato. Agarrame, llamame, si no encuentro al gato. Me llama al rato y me dice: encontré al gato, pero no me gusta cómo está. Y me llamás al rato y me decís: el gato murió. Tenés un poquito más de pulso, un poquito más de corazón, así, así. Bueno, la próxima vez voy a hacer así. Me llama al mes y me dice: no encuentro a tu mamá.
14: Muy bien, Elisa, acá, con Ale, que es una máquina de contar chistes, es impresionante. Ahora, ¿vos sos de darle mucha bola a todo esto, Evita? ¿O con algunos sí, con otros no? Por ejemplo, lo del gato negro dijiste que no.
17: No, al gato negro no. Igual hay creencias que sí aceptan lo del gato negro, y hay gente que no le gusta el gato negro. En aquella época se relacionaba con la magia negra y las brujas, la Inquisición y todo eso. Entonces hay gente que todavía le tiene miedo a los gatos negros. Yo no. Y es lindo cuando te aparece un gato negro en la casa porque te trae suerte, porque el gato negro es el que más cuida la casa.
14: El gato negro, mira.
17: Sí, es el más protector. Y después está el tema del paraguas. ¿No? Porque el paraguas
14: no era, abrir un paraguas dentro de la casa. De la casa. Sí. ¿Por qué?
17: Porque antes en Egipto era muy valioso el paraguas, porque ellos se protegían del sol con eso y lo relacionaban con los dioses. Entonces decían que si abrías adentro el paraguas era como que estabas ofendiendo a los dioses. Mira. Y hasta en el día de hoy se dice que es mala suerte. Yo no dejo que abran. El otro día creo que mi nieto abrió un paraguas dentro de la casa. Igual no pasó nada, ¿eh? Por eso voy desmitificando un montón de cosas. Así como dicen que no hay que comer de la olla porque no te casás, que no hay que pisar los gatos porque no te casás. Yo pisé 20.000 gatos, comí de la olla y me casé igual. O sea, es mentira, eso es mentira. Claro.
14: Mirá vos lo que son estas creencias populares, ¿no? Le quiero mandar un abrazo muy, pero muy grande a Marcelo. Dice: hola, amigo, volviendo de un show, escuchándolos, aguante siempre Tivo el programa. Bueno, Marcelo, querido, un gran abrazo y gracias por estar escuchando. Y acá en el Instagram me cae un mensaje, dice: hola, soy Nicolás. Dice: yo creo mucho en esto de lo que está contando Evita, pero, por ejemplo, qué mala fama que tienen los gatos negros.
17: Sí, tienen mala fama y encima en octubre hay que cuidarlos mucho porque la gente que hace magia negra los usa perros negros, usa gatos negros, así como usan en algunas religiones los gallos negros. O sea, en octubre y en esas épocas hay que cuidarlos mucho porque desaparecen, los roban.
21: ¿Puede dar mala suerte un gato que no sea negro?
17: No, los gatos no traen mala suerte, no, son lo más protector que...
21: Porque en el Mundial de Qatar hubo una escena que fue que... ¿Te acordás? Antes de los cuartos de final entre Brasil y Croacia... Un gato se mete en la conferencia de prensa de Brasil.
17: Pero el hombre lo maltrató.
21: Uno de los empleados lo agarra, claro, y lo saca. Y de ahí en adelante, la selección de Brasil va de mal en peor.
14: Pero fíjate lo que dice, lo maltrató. Es como que en vez de sacarlo, agarrarlo y correrlo, es como que lo ahuyentó, pero de muy malas maneras,
17: ahuyentó
14: con violencia.
17: La suerte, porque claro, el gato tiene su deidad. Así como el perro tiene a San Roque, el gato tiene una diosa que se llama Bastet. Si uno, hay gente que no puede tener gatos o tienen alergia, qué sé yo, le tienen miedo a los gatos, pueden tener la figura o la imagen de Bastet. Claro, es para egipcios, la fertilidad, para la buena suerte. Sí, y de ahí viene Bastet.
20: Claro, exactamente. Sí.
14: Bueno, acá me avisa Maru que están cayendo mensajes, sí, en la palabra mágica. Sí. Eva Karina Barrios, lo decimos acá, y empiezan a caer todos los mensajes con las preguntas para nuestra tarotista de cabecera. 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
14: Además, con Andrita damos fe que sos una persona de muy buen corazón y que generalmente escuchás a aquellas personas que tienen problemas. Por supuesto que sos una persona muy humana. Anímense, llámenla durante la semana, arroba Eva Karina Barrios 8 también. Arranca Mar Cimbronio con una pregunta.
1: Hola, buenas noches, Tiburón. Dice, estoy escuchando el programa, soy Julio Castillo de Tucumán. Esta pregunta es para la tarotista. Yo tengo un juicio en contra de mi hermano, Justo Manuel Castillo, y Alexis Castillo, que viene a ser su hijo. Yo quisiera saber cómo va a salir el juicio, porque tengo denuncias por amenazas de muerte y robo. Quisiera saber cómo va a salir. Él es del 8 de enero del 71, el muchacho que manda el mensaje, Julio, ¿no? Y su hermano es del 28 de marzo del 73. Quisiera saber cómo va a salir todo. Muchas gracias, soy Julio.
17: Vamos a mirar.

0: 2222, Andreita pregunta.
1: Acá Gonzalo Díaz desde Mendoza, general, quiere saber, el 25 nació el 25 de octubre de 1996, Chavita.
2: Bueno, 25 de octubre del 96.
3: Supercopa de River.
0: Claro.
2: Bueno, vamos
0: Con Ramón Díaz.
2: Acá hay algo que te está bloqueando, que estás queriendo hacer. También tené en cuenta el tema pareja, que haya más comunicación, si estás en pareja. Te sale como la unión de la familia, o quizás estar más con la familia, o prestás más atención a eso, ¿no? A lo emocional. Hay algunas cositas que te están costando y más adelante se te van a abrir los caminos en eso que te está costando.
0: Juan Andrés.
4: Acá dice, para el tarotista, soy Mario Alanés, amor y salud, soy de Jujuy, soy del 28 de abril del 73. Saludos.
2: Bueno, vamos a ver, 28 de abril del 73. A ver qué sale. ¿Te está saliendo algún chequeo médico, hacerte algo con respecto a la salud? Más adelante hay algo que vas a celebrar o te van a venir cositas nuevas. Alguna buena noticia también, que tiene que ver con proyectos, que tiene que ver con dinero.
0: Bien, mira, acá tengo un mensaje. El gato negro es suerte, cada vez que se me cruza uno recibo plata. Es increíble, nos dice Alberto de Jujuy.
2: Claro, más si uno está sugestionado a que el gato negro trae suerte. La gente que le tiene miedo, obviamente, que o dice que es mala suerte, está generando eso mismo.
0: Bien, gracias Alberto por comunicarte. Ale.
5: Bueno, buenas noches para Eva Karina. Quisiera saber si me va a salir mi pensión. Y en el amor soy Silvia, 13 del 3 del 65. Gracias, saludos a todos.
2: Bueno, vamos a ver, Silvia, cómo te va a ir. Te va a ir muy bien. Mirá qué lindas cartitas que te están saliendo. Tratá de enfocarte en eso que estás queriendo y hacer alguna ayudita también. Entrá a mi canal de YouTube, Eva Karina Barrios, que ahí tenés un montón de cositas para ayudar y para hacer, porque te va a ir súper, súper bien. Quizás alguien también te ayude.
0: Durante la semana 11-41-99-12-66 te comunicás con Eva Karina Barrios. Dale, Gus.
6: Hola, Eva, soy Gustavo de Tucumán y quiero saber por qué no puedo salir a flote. 23 de octubre del 79, el año del juvenil campeón de Menotti.
2: Bueno, 23 de octubre del 79. Vamos a ver qué es.
0: Perdón,
2: qué
0: dijiste está 79. Pasando. Año del tiroteo.
7: No está Nacho, pero está Gus.
0: Y sí, Gus. Lo tenés que remarcar, por favor.
7: Coteja todo.
2: Ah, ¿viste? Cierto, no está Nacho. Si no te estaría corrigiendo.
0: No,
2: ahora.
0: Nachito, claro. ¿Sabes qué? Pero me toma nota de tiburón. Claro, sí. La obra que digo, el tiroteo.
7: 2-0-2.
0: No, no
7: sé. 02.
0: Maru, viste lo que es este programa, es una cosa tremenda. Andreita tomó nota de, viste, 202. Andreita no se le escapa detalle. No, tremenda, no, tremenda, tremenda.
2: Bueno, no está quien te pone la tarjeta roja tampoco, ¿eh?
0: ¿Te das cuenta, Evita?
2: ¿Viste? Hoy salvaste.
0: Hoy salvaste. No, ¿y por qué no pasaron tampoco muchas chicas? De no. Todo un poco. No, no, no.
6: ¿Por qué no puedo salir a flote? Dice este. Este
2: ay,
6: muchacho.
2: Gracias, Gus, por hacerme acordar.
5: No sabe nada.
7: Sí, pero empezamos a hablar de tantas cosas que.
2: Acá te está saliendo que vas a salir adelante. Acá también tiene que ver cómo vos te enfocás en salir adelante, ¿eh? Acá te sale el movimiento, quizás tengas que moverte y hacer. A veces cuando te pones negativo o no te sale una cosa, no te sale otra cosa, es como que te estancás. Sobre lo que te pasa, si es negativo, tenés que meterle para adelante, limpiar, hacer algo y vas a ver cómo se te van a abrir los caminos. Te salen cartas de éxito y de que te va a ir bien, ¿eh?
0: Las preguntas para Eva Karina Barrios, tarotista, parapsicóloga, astróloga china, una persona que realmente ha estudiado y mucho, por eso está aquí con nosotros y muy buen corazón, por supuesto, gran profesional. Te podés comunicar con ella durante toda la semana. Dale, Mati.
8: Soy Diego de Junín, de Mendoza, y el mensaje es para Eva. Quisiera saber sobre el amor, fortuna y salud. Fecha de nacimiento, 5 del 8 del 84.
2: Bueno, 5 del 8 del 84. Te cuento que sos leonino y que ahora en el 30 de junio va a entrar Júpiter a Leo y va a favorecer a todos los signos de fuego. Vos que sos de Leo también te va a favorecer. Te podrías hacer una carta natal para ver dónde te va a caer esa suerte, esa energía y qué es lo que tenés que hacer, ¿eh? Ya que yo soy de Leo y ya se está sintiendo ese Júpiter antes de que entre ya. Acá te está saliendo quizás relaciones o hacer alguna sociedad, hacer algo con alguien también muy bien en el amor o tema comunicación. Si estás solo puedes llegar a conocer a alguien y algún tema de justicia que se va a resolver o algún tema de papeles que te va a salir bien.
0: Astor te pregunta.
9: Hola, mensaje para Eva Karina Barrios. Soy Catalina de Santa Fe Capital, del 15 del 11 del 73.
3: Quisiera saber si este año voy a mejorar en el ámbito del amor.

0: hace 20 años estoy cerrada en este tema desde que quedé viuda. Gracias a todos.
1: Bueno, 15 del 11 del 73, a ver qué te dicen las cartas. Tenés que hacer muchas cositas para el amor. En mi canal de YouTube tenés algunas cositas para hacer. O si no, siempre seguime en Instagram, que yo estoy subiendo alguna cosita. O donde estoy, siempre estoy contando algo. Siempre les estoy enseñando algo. Acá tenés que tratar de salir. O sea, no quedarte en el encierro, ¿eh? Hay que soltar el pasado. Hay que salir de la zona de confort. Moverte un poquito y se te van a abrir los caminos. Va a aparecer ese hombre que estás esperando.
2: Bueno, buenas noticias. Bien, bien. Eva Karina Barrios, ¿qué contesta? 11, 23, 24, 22, 22, un par de mensajes más, dale Andreita.
3: Para Eva Karina Barrios le quiero preguntar por una persona que se llama Rocío, si voy a tener noticias y por mi vida. Soy Luis de Flores, 10 del 12 de 1992. Gracias, buen fin de largo, firme oyente del magazine.
1: Bueno, vas a tener que hacer alguna limpieza, vas a tener que hacer algo. Igual te llegan novedades o buenas noticias. Está por ahí, está medio trabadito, pero porque se ve alguna cosita oscura por ahí. Haz alguna limpieza, haz algo que te ayude para que se te abran los caminos.
2: Bien, Evita, acá tengo una antes de Marce. Es el Chapu César Garay. Hola Fabio, buenas noches, saludos a todo el equipo. Aguante el magazine, soy del 25 de julio del 81. Pregunta para Eva Karina: ¿me está haciendo algún trabajo mi ex? Saludos. 25 de julio del 81.
1: Bueno, vamos a mirar 25 de julio del 81.
2: Boca y River ese año. Boca el Metro, River el Nacional.
1: Estate atento después de, o sea, los primeros días de julio, que tiene que cambiar mucho la energía para vos. Sí, acá está saliendo alguna, no un recontra trabajo, pero sí alguna mala energía que estás teniendo, que posiblemente con alguna limpieza o haciendo alguna protección eso se va a ir, no es algo grave,
2: Bien, Marce.
4: Hola chicos, muy bueno el programa de hoy. Soy Claudio de Mendoza, soy del 5 del 11 del 76. Quiero saber cómo me va a ir en lo económico.
1: Bueno, 5 del 11 del 76,
4: Claudio.
1: Claudio, ¿cómo le va a ir en?
4: En lo económico.
1: Lo económico. Te va a ir muy bien, pero tenés que tratar de hacer algo, ¿no? Para generar esa buena suerte. Yo ayer estaba enseñando que puedes mezclar chagra, laurel y canela y quemar y pedir abundancia. Es muy poderosa esa mezcla para atraer dinero, así que hay que quemar chagra, canela y laurel.
2: Aquí en el magazine decimos Eva Karina Barrios y realmente es impresionante la cantidad de mensajes que están cayendo. Juan Andrés.
5: Acá el muchacho Sergio Alejandro Juárez, que no nos deja, bueno, la fecha de nacimiento, dice: hola tiburón, para Eva Karina Barrios, quería saber sobre trabajo, familia y pareja. Soy Sergio Alejandro Juárez, soy camionero, vivo en Tintina, Santiago del Estero.
1: Que mande la fecha.
5: Nos dejó el número de documento, pero no dejó la
2: qué
5: fecha.
2: Qué bacana.
5: Sí.
2: Bueno, a ver si vamos con otro, entonces.
5: Si,
2: no, Gus.
5: Si nos escucha, que nos pase la fecha y ya.
1: Claro.
2: A ver, Gus, ¿cuál tenés?
6: Hola, Eva. Karina, soy Canicio, dice acá Canicio, general de General Rodríguez, del 29 de agosto del 60. Quería saber cómo me va todo este año.
2: Mira, bueno. Canicio.
6: Sí, la verdad que un nombre rarísimo. Sí.
1: ¿Del 70?
4: En Wikipedia Pedro Canicio existe, así que bueno.
2: Bueno.
4: San Pedro Canicio.
1: ¿Del 70, dijo?
6: Del 60.
1: Del 60.
6: Del año del 10.
1: Bueno, claro. Te están saliendo cartas muy lindas, ¿eh? Acá también te sale la carta de la buena suerte, pero no es una buena suerte que te va a venir toda arriba, es una buena suerte que la vas a tener que generar vos. Así que trata de moverte, hacer todo lo que tenga que ver con dinero, abundancia y generar esa suerte que te está saliendo. Te va a llegar alguna buena noticia, algo de alguien. ¿Sabes qué me estaba acordando? Dentro de estos mitos populares también, que no tiene que faltar en la casa para que no tengamos así falta de dinero. No tiene que faltar la sal, ni tiene que faltar el aceite en la casa.
2: Claro.
1: Cuando vos te quedas con un solo aceite y una sola sal, ya tenés que ir a comprar. No tiene que faltar. Tenés que tener abundancia de sal en el... en la alacena y aceites.
4: ¿Y eso del kilo de sal gruesa cuando te mudás, que dice que hay que ponerlo en la alacena?
1: Ah, no lo había escuchado.
4: ¿Ah, no?
2: Bueno, y también se comenta del arroz.
1: Claro.
2: Que no falte el arroz en la casa.
1: Para la prosperidad, sí.
2: Para la prosperidad, exactamente. Sí, sí. Evita, un lujo tenerte acá como cada fin de semana. Gracias por venir, por estar acá. Es el nombre mágico, Eva Karina Barrios, e inmediatamente empiezan a caer toneladas de oyentes. 11-41-99-12-66. Con ella te comunicás durante toda la semana. Así que, Evita, te esperamos por acá, dale.
1: Gracias, Fabio. Nos vemos.
2: Buen retorno a tu casa y un abrazo grande para Martín,
1: Gracias.
2: Eva Karina Barrios, aquí con nosotros. Marce, presentamos el documental en Radio La Red lo tenemos a Lautaro Gardinetti con Ídolos de Siempre. Lautaro, una voz espectacular, siempre trae lindos momentos.
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7: Y sobre todo gustar la altura, todo ese tipo de cosas, pero a cada uno le para un lado. Para mí era la ilusión de jugar con el Cali, debutar profesional con el Cali, todavía siendo estudiante de décimo en el colegio.
8: Estás en décimo.
7: Décimo todavía. Salió todo muy bien, 0-0. El Cali hacía, no sé, 4 años no sacaba un empate en Bogotá.
9: Farid Camilo Mondragón fue un arquero colombiano de extensa trayectoria. Debutó en Deportivo Cali en 1990 y luego de pasar por Real Cartagena y Cerro Porteño, llegó a nuestro país para defender el arco de Argentinos Juniors. Volvió a Colombia y en 1995 llegó a Independiente, donde disputó 103 partidos y convirtió un gol de penal a José Luis Chilavert.
10: Mondragón y Chilavert. Es el duelo. Ahí está Castrilli. Hablando con Chilavert. Viene Pellegrino también a hablar con Chilavert. Le va a pegar Mondragón. El partido está 0-0. La posibilidad para Independiente. Castrilli diciendo que nadie haga invasión de área. Le va a pegar Mondragón. La orden de Castrilli va Mondragón.
9: El Independiente se transformó en un pilar indiscutido, dándole una gran seguridad a la defensa. Con el Diablo Rojo, ganó una Copa Sudamericana y una Recopa Sudamericana.
11: Independiente fue realmente aprender a ser ganador en la vida, aprender a ser profesional, aprender a no tener miedo, salir a una cancha y jugar al fútbol y disfrutar, el cual levanté mi primer título, mi primera copa y era un lugar mítico como fue el Maracaná.
9: Farid Camilo Mondragón también atajó en España, Francia y Turquía. En el Mundial 2014 se convirtió en el jugador más longevo en disputar una Copa del Mundo con 43 años. Una trayectoria impecable. En el total de su carrera disputó 719 partidos.
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2: Bien, Marce, ya lo seguimos presentando a Lautaro Gardinetti, pero ahora le quiero mandar un gran, gran abrazo a nuestro gran amigo Daniel Nahuel.
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2: Lo que dijo Marcela, más de 50 años en el rubro, por eso, atendiendo clientes, es impresionante presentar una empresa que tenga tantos años con esta trayectoria. Así que gran abrazo para toda la gran familia, para todos los amigos y sobre todo para Daniel Nahuel. Abrazo enorme. Marce, seguimos ahora con Lautaro Gardinetti. ¿Algún recuerdo? ¿Será de River? ¿Será de Boca? Nos lo devela enseguida.
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0: Boca Juniors fue el primer campeón de la era profesional, logrando el campeonato de 1931. Lo ganó unas fechas antes cuando el equipo del técnico Marcelo Fortunato venció a Talleres de Remedios de Escalada por 4-2. El equipo Ceneice formó con Mena, Vidoglio, Mutis, Moreira y Fleitas, Pedemonte, Tarasconi, Francisco Pancho Barallo y Vargas, Cherro y Alberino. De ese primer torneo profesional participaron 18 equipos y el torneo se jugó a dos ruedas. Boca ganó 22 partidos, empató 6 y perdió 6. Los goleadores fueron Roberto Cherro con 19 goles y 27 de Pancho Barallo, que así recuerda su paso de Gimnasia a Boca.
1: Yo no me quería ir a Boca. Vinieron y me ofrecieron 5.000 pesos, después 6, después 7, después 8, hasta que llegaron a 8, pero después me dieron 2 más, porque un tío mío pidió, no, 10.000. Y yo digo, no, yo no firmo. No, yo no me voy de Gimnasia. No, pero Pancho está loco, me decían. Si tu papá no conoce ni lo de 100.
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3: Impresionante lo que hace nuestro gran amigo Lautaro Gardinetti. Un abrazo para Ale Gardinetti, otro gran humorista como nuestro Ale Horvat. Presentamos a Baltasar Santos del Pino, que tiene el recuerdo de San Lorenzo Almagro, y enseguida Astor con la gestión deportiva.
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3: Hola, Baltasar.
4: Tiburón y equipo, muy buenas noches para todos ahí en la mesa. El próximo 27 de mayo se cumplirán 25 años de un nuevo clásico entre San Lorenzo y Boca. Se juega la fecha 16 del torneo Clausura 2001. El conjunto de Manuel Pellegrini venía embalado, metiendo presión en la punta, pero enfrente estaba el Boca de Carlos Bianchi. El nuevo gasómetro era una caldera. Tras un centro al área del Coco Ameli, el Loco Abreu quedó mano a mano frente al Pato Bondancieri y definió para poner el 1-0 definitivo. Ese triunfo no fue un partido más. Fue el golpe de autoridad que el ciclón necesitaba para agigantar su confianza. Significó la novena victoria en la histórica racha de 13 triunfos consecutivos y dejó el camino allanado para la posterior consagración en la última fecha ante Unión. El equipo de aquella tarde salió con Saja en el arco. Cerrizuela, Ameli, Colocini, Paredes, Tuxio, Michelini, Erviti, Romagnoli, Esteves y Abreu. Aquel remate del Loco no solo rompió el arco de Boca, sino que terminó de destrabar el campeonato de un equipo que jugaba al fútbol de memoria y que terminó quedando en las páginas doradas de la institución. Esto es todo por hoy, Fabio. Les mando un fuerte abrazo y nos vemos la próxima semana.
3: Muy bien, Baltasar, como cada fin de semana, con estos recuerdos de San Lorenzo.
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3: Y esta presentación para nuestro amigo Nacho Cardona, que está viajando rumbo a Córdoba para vivir la final entre Belgrano y River, lo mismo que nuestra compañera Male Rizzola. Nachito, a ver qué información tenés de Independiente.
5: Ganó Independiente en 16avos de final de Copa Argentina. El conjunto de Quinteros pasó una fase complicadísima venciendo al Unión de Magdalena. El resultado fue 2-0 con goles de Montiel y Gutiérrez. Muy buen partido del chileno llegado en este mercado de pases. Por su parte, el Tatengue sufrió la expulsión de Mainson Rodríguez a los 20 minutos del primer tiempo, que terminó de condicionar el partido del conjunto santafesino. Por su parte, Independiente demostró su mejor faceta, la triangulación y el buen juego. Dueño absoluto de la mitad de la cancha, Iván Marcone, un jugador que tiene contrato hasta fin de año. Le aporta mejora en el juego y buena definición, que fue la clave en el partido, justamente en el Marcelo Coloso de Bielsa. El próximo rival de Independiente en octavos de final será Atlético de Tucumán, luego del Mundial que se nos viene.
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3: Realmente un lugar espectacular. Gus, para ampliar esta información de Nachito Cardona, me quedo con una frase que dio Gustavo Quinteros, el técnico Independiente, en la conferencia de prensa. Independiente necesita salir campeón.
6: Sí.
3: Es toda una declaración de principio.
6: Y sí, sí, porque ya han pasado muchos años sin poder conseguir el título local. Ha quedado afuera a manos de Rosario Central en este torneo. donde hizo un primer tiempo inteligente y donde hizo un segundo tiempo poco inteligente. Entonces ahí estuvo la clave de la no clasificación para instancias decisivas, y ahora habrá que ver si Independiente, con este envión que tuvo en la victoria frente a Unión de Santa Fe, jugando muy bien y ganando con autoridad, va a tener que enfrentar al Atlético Tucumán y puede seguir avanzando en una Copa Argentina que siempre le fue esquiva.
3: Te lo cuenta Gustavo Farías.
7: Hablando de recuerdos, vos sabés que mi abuelo estuvo en la Segunda Guerra Mundial, ¿viste? Y él hundió 6 acorazados y 14 submarinos. No, y vos dirás, creer. Lo condecoraron, lo fusilaron. Fue el peor mecánico de la Armada, mi abuelo.
3: Ale Horvat con nosotros. Y de Ale Horvat nos vamos a la gestión deportiva que nos trae Astor Lucero, como cada fin de semana. Astor, contanos. Bueno, che, qué bolón que el otro día con San Lorenzo. No puede ser que cada vez que un equipo argentino va a Brasil la pase mal, y en este caso Gustavo Álvarez, que tuvo que pasar entre hinchas del Santos, que lo putearon, lo insultaron, de todo un poco, Astor.
8: Bueno, después del partido entre San Lorenzo y Santos, el cual empató 2-2, que fue en Brasil, en el estadio Urbano Caldeira, el estadio del Santos, en la conferencia de prensa Gustavo Álvarez dio mucho de qué hablar, porque dijo lo siguiente: pido por favor que la próxima vez no hagan pasar al DT visitante entre la torcida, que significa hinchada en brasilero, porque me insultaron y me pegaron antes de venir a la conferencia. No es necesario, entiendo el disgusto de la gente, pero no tengo por qué sufrirlo yo. Esto inmediatamente generó bastante enojo en la gente de San Lorenzo, ¿no? Porque siempre que vienen acá los brasileros y hay ciertos insultos racistas de parte de los argentinos, que obviamente está muy mal, la Conmebol actúa al instante. Y acá no hasta ahora no hubo ningún comunicado oficial de la Conmebol. San Lorenzo comunicó, luego de las horas de lo que dijo Gustavo Álvarez, un tuit expresando lo siguiente: es lamentable seguir soportando este tipo de provocaciones y agresiones que tienen como único objetivo generar una reacción también violenta. Todos los hechos fueron denunciados personalmente por el presidente Sergio Constantino ante las autoridades de seguridad oficiales del partido de Conmebol. O sea que San Lorenzo ya lo comunicó a Conmebol, así que esperemos nuevas noticias a ver de lo que sucede.
3: Bien, y siguiendo con la Copa Sudamericana, para San Lorenzo, todavía puntero de la zona, tiene que jugar contra el Deportivo Recoleta. Venta de entradas.
8: Bueno, San Lorenzo define de local si clasifica como puntero a la Sudamericana o si queda fuera, esperemos que no, o si clasifica segundo, contra Deportivo Recoleta, y aún quedan entradas disponibles, así que si sos cuervo aprovechá que tenés que estar para alentar al Ciclón, y le voy a comentar los precios. Platea Norte Alta entre 65.000 y 70.000 pesos siendo socio, entre 120.000 y 130.000 no siendo socio. Platea Norte Baja entre 80.000 y 85.000 siendo socio, entre 150.000 y 170.000 no siendo socio. Platea Sur Preferencial, 60.000 siendo socio, 110.000 no siendo socio. Platea Sur Alta, 50.000 siendo socio, 100.000 no siendo socio. Populares, local y visitante, 40.000 únicamente siendo socios se venden. Y bueno, popular visitante, que recordemos que en la Conmebol Sudamericana se pueden llevar visitantes, va a traer su público visitante de Deportivo Recoleta, van a estar 95.000.
3: Perfecto.
7: Vieron que la Sudamericana, habitualmente ustedes que saben de todo lo que es el fútbol, se clasifican de los equipos, de los campeonatos locales de cada equipo de Sudamérica en los puestos, tercero, cuarto, quinto, ¿cómo sería más o menos?
3: Sí.
9: Bueno, acá es el cuarto al...
3: El cuarto al...
9: Bueno, al noveno. Sí,
7: y hay nombres como Recoleta, Olmedo, ¿viste? Son sí. Como por ser falta que esté también, ¿o no?
3: Claro.
7: Es como que son raros. Y convocan gente, es una pregunta, ¿convoca gente Recoleta?
8: No tan.
7: Yo creo que un hincha Recoleta llama al club y dice, discúlpame, ¿a qué hora es el partido? ¿Y vos a qué hora podés venir? Le dice, ¿o no? Debe ser una cosa así.
3: Los nombres que hay.
7: Terrible, ¿no?
3: Sí, sí, sí.
6: Antes, Boyacá Chico.
3: Por ejemplo, antes la Copa, no sé, Libertadores, Peñarol y Nacional.
7: ¿Te acordás lo que era Olimpia, no. Colo Colo, ir a claro. Jugar a Paraguay, a Chile, a Uruguay?
3: Sí.
7: Evaluó todo.
6: Se desprestigió incluso sí. La Copa Libertadores.
7: Vos perdés claro. Con Olmedo y decís, epa.
3: ¿Te acordás que una vuelta la jugó Pepe Ganga?
7: Sí, Pepe sí. Ganga.
3: De Venezuela.
8: Sí, 12 de octubre.
7: Igual, sí. Claro. Igual,
6: Puerto Cabello.
7: No hay que soportar la agresión de la nota que vos leíste y hay que tener decisión de las cosas. Yo fui al juzgado y le digo, mira, después de 20 años casado me quiero separar de mi mujer porque me tira objeto por la cabeza. Y recién ahora se dio cuenta, sí, lo que pasa es que ahora tiene puntería, le digo.
3: Qué grande, Ale Jorba, bien, me encanta el humor que trae. Hasta las 3 de la mañana te hacemos muy buena compañía. Te quedó entonces jugadores que se les vence el contrato en diciembre, Astor.
8: Bueno, esto tiene que ver de lleno con lo que va a ocurrir el próximo sábado, que se eligen las autoridades que van a comandar el club, porque hay 20 contratos de jugadores que vencen en diciembre de este año, así que van a tener que lidiar el que asuma o si continúa Sergio Constantino, lidiar con este problema, ¿no? Yo separé en 3 grupos los jugadores que vencen el contrato este año. Los separé en figuras, que básicamente son los que son figuras y tenidos en cuenta por Gustavo Álvarez, los que no están siendo tan tenidos en cuenta por el técnico, y los que vienen cedidos, que tienen que continuar hasta fin de año. Bueno, figuras que vencen el contrato en diciembre, tenemos a Romania, tenemos a Montenegro, que son 2 pilares fundamentales de la defensa de San Lorenzo, que son los que se busca renovar más que nada. Tenemos a Insaurralde, al Perrito Barrios, tenemos a Ceruti, que se está recuperando de su lesión, tenemos a Derritis, tenemos a Nahuel Arias. Lo puse a Nahuel Arias porque, bueno, yo creo que va a ser tenido en cuenta por Gustavo Álvarez, que se viene también recuperando de una lesión. Tenemos al Pitu Herrera, que también se está recuperando y que seguramente se ha tenido en cuenta, y tenemos a Vieto, en los que son tenidos en cuenta. Ahora pasamos a los que no son tenidos en cuenta, que tenemos en este grupo a De Becchi, Altamirano, Lorenzón, que no fue tenido en cuenta por Gustavo Álvarez. Tenemos a Cardillo, Francisco Perruzzi, Erazo, Corujo y Branco Salinardi. Y en el de cedido, bueno, tenemos a Ábrego, que tiene una opción de compra de $1.500.000 por el 50% del pase. Tenemos a Gregorio Rodríguez, que es $700.000 el 100% del pase. Y tenemos a Ausmendi, $4.000.000, la opción de compra por el 100% del pase, la verdad, muy elevada.
3: Te lo cuenta Astor Lucero aquí en el Magazine. Quiero seguir dedicando el programa, en este caso a Gustavo Charino, del Club Mercedes Oficial, allí de Luján. Gustavo, gracias por escucharnos como cada fin de semana. Realmente es impresionante tu compañía. Contanos de Lanús, Juan Andrés.
9: Bueno, Lanús va a estar cerrando su participación, por lo menos en lo que será la Copa Libertadores, frente a Mirasol, que es el puntero por el momento del grupo G, el día martes a las 19 horas. Y bueno, como dijimos, va a estar cerrando su participación, ya que quedó eliminado en fase de grupos, e inclusive todavía puede quedar eliminado inclusive de la Sudamericana, por el mismo criterio que lo dejó eliminado de la Libertadores.
3: Claro,
9: que es
3: el sistema olímpico.
9: El sistema olímpico. Que es el sistema olímpico, para la gente capaz que no lo sabe o está un poco perdida también. El sistema olímpico lo que hace es desempatar por medio de los partidos entre sí. ¿Qué es esto, básicamente? Por ejemplo, Liga de Quito, si bien perdió uno y ganó uno, estarían empatados en lo que es partidos entre sí. Cuando jugaron Liga de Quito en Ecuador, metió 2 goles. En Argentina, Lanús ganó por uno solo.
3: Claro, entonces ahí se toma esa diferencia.
9: Exactamente, se toma como la diferencia de gol entre esos partidos, y por eso Lanús se queda fuera, por más que si gana empata en puntos con Liga de Quito. Ahora, con Always Ready, que tiene 3 puntos, ¿sí? Lanús tiene 6, pasaría exactamente lo mismo. ¿Por qué? Porque el conjunto boliviano le ganó 4-0 en la altura, y acá Lanús ganó solamente 1-0. Entonces, si Always Ready le gana, ganan su partido a Liga de Quito, lo cual es complicado, pero no es imposible, lo pasaría a Lanús y quedaría Lanús cuarto y Always Ready tercero. Esperemos que eso no pase, que Lanús por lo menos pueda jugar los playoffs de la Copa Sudamericana.
3: Te lo cuenta Juan Andrés de la Bedoba.
7: Estaba viendo acá Cerro Porteño, o Don Morán López, le quiero mandar un saludo a un amigo mío que, bueno, que es de Asunción, paraguayo, y siempre me cuenta que a la nena más chica le dice: ¿querés que papá te haga pancito de queso? Y ella le dice: chipa.
3: Impresionante. Mati, has comido a campeón, ¿eh? Impresionante la campaña del Dibu Martínez. Nadie lo imaginaba, uno tiene en mente el Liverpool, el City, el United, todo, pero Aston Villa se coló entre los ganadores.
10: Exacto, ya se jugó la primera de las 3 finales de las competencias más importantes de Europa, de los 3 torneos internacionales. Ganó el Aston Villa, el partido terminó 3-0 con goles del belga Tielemans, un gol del argentino Emiliano Buendía, no golazo. Sé si lo viste, eso, golazo espectacular.
3: ¿Sabes a qué me hizo acordar? Cuando agarra la pelota, cuando se da vuelta, me vino esa reminiscencia de Andrés D'Alessandro y en la forma en que definió y de zurda. Tremendo el gol que hizo.
10: Nada que hacer para el arquero, la verdad. Después Morgan Rogers terminó cerrando la goleada. y el equipo inglés volvió a ganar un título continental después de 44 años. La última vez había sido en el 82 con lo que en ese momento era la Copa de Europa. Y hay dos nombres que quiero resaltar. El primero es del entrenador Unai Emery español, que si el Sevilla es el mejor amigo de la Europa League por ser el equipo que más veces la ganó, a Unai Emery le tenemos que decir el rey de la Europa League. ¿Por qué? 5 títulos de 6 finales ganadas, de 6 finales jugadas. El DT con más que más veces ganó este trofeo. 3 veces con el Sevilla, 2014, 2015 y 2016. En 2021 con el Villarreal, en esa histórica tanda de penales que se da con el United, donde patean los 22 jugadores.
9: Claro.
10: Y
9: la definió
10: Jerónimo Rulli.
9: Rulli.
10: Rulli patea el último penal para el equipo español y después le ataja el penal a De Gea. Y ahora en 2026 con el Aston Villa. La única vez que perdió fue en 2019. Él dirigía el Arsenal contra el Chelsea de Eden Hazard. Además de el rey de la Europa League, es el ganador de los equipos Villa, Sevilla, Villarreal y Aston Villa, pero lo decimos así para que quede mejor.
3: Es muy buena esa relación que nos hace nuestro amigo Matías Peche. Sí.
10: También, y después,
9: décimo primer título para su carrera para el Dibu.
10: Exacto, así que además, puntaje ideal en finales, 7 de 7. En 2020 la FA Cup y la Community Shield con el Arsenal, y de acá en adelante este recorrido lo conocemos todos, 2021 Copa América, 2022 finalísima y Copa del Mundo, 2024 Copa América nuevamente, y ahora en 2026 la Europa League. Y te respondo lo que me preguntabas hace un rato, más que nada para empezar a llevar calma a la gente, y es que la declaración que él dio después del partido, que dice que se había roto el dedo antes de jugar, posterior a los estudios que le hicieron, llegaron a la conclusión de que no se lo quebró, sino que se lo dislocó, que es algo menos grave,
3: claro,
10: y que no va a impedir que esté en la Copa del Mundo, más o menos unos 20 días de recuperación.
3: O sea, justo cuando estaría comenzando la Copa del Mundo, sí, él estaría con la recuperación.
7: O sea que mi tío murió de pie plano, sí. Fue un viaje al África y lo pisó un elefante.
2: ¡No!
3: Impresionante. Nos vamos a una tanda. Tenemos tonelada de mensajes, me pide Chiqui, me pide también Maru Báez, pero antes, qué bolón que en Racing Gus ya hay candidatos para la sucesión de Gustavo Costas. Y lo que decíamos al principio del programa, ¿pagará el costo político Milito por todo esto?
6: Y mira, yo creo que prefiere capaz pagar el costo político y no tener un dolor de cabeza. Él prometió algo y no un equipo muy competitivo y con mucha mejora que este y que el otro, y no terminó concluyendo así, porque Racing no terminó siendo superior a lo que venía siendo Racing. Digamos, no fue superado, no superó lo que venía siendo en el año 2024-2025. Esto quiere decir que habrá que ver qué es lo que pretende Diego Milito de ahora en más, si es fortalecer el plantel o traer otro técnico para empezar a ver cómo puede enderezar el barco del equipo de Avellaneda, porque
3: ¿ya hay nombres?
6: Y hay dos nombres.
3: Por ejemplo,
6: Nicolás Diez aparece en carpeta, más allá de que tiene el contrato con Argentinos Juniors, y hay otro técnico, pero bueno, lo acaba de decir recién un compañero que va a continuar en el conjunto de Liniers, que es Guillermo Barros Echeloto, que era el candidato que tenía Milito en un principio.
3: Sí, Juan Andrés.
9: Yo le agrego uno a la lista de Gus.
6: Hernán Crespo,
9: exactamente. Sí.
6: Que dijo entre semana que tenía intenciones de dirigir un equipo grande, que esto y que el otro, y que bueno, ahora aparece, después de esta decisión tomada por Milito, aparece en carpeta también Hernán Crespo, aunque yo creo que no sé si va a terminar aceptando.
7: Tiraron también que podía ser Ramón Díaz.
3: Y bueno,
7: que estaba sin club.
3: Claro, Ramón Díaz, que muere de ganas por volver a dirigir en el fútbol argentino. Imagínate la seducción de un equipo grande.
9: Hay uno, que suena siempre cuando está así un grande sin técnico, que es Anselmi, Martín Anselmi. Suena siempre, parece Sampaoli. Cuando de repente no aparece ninguno, aparece Sampaoli.
7: Sí, Milito lo quería.
9: Anselmi, te digo, aparece siempre como está en una posibilidad, pero se queda en posibilidad. Veremos a ver si si aparece, por lo menos esta vez. Por ahora no sonó, pero siempre está en el radar.
3: Linda ronda futbolística y ahora volvemos a Andreita. Qué manera de haber oyentes,
2: los mensajes tremendos, la cantidad de mensajes. Ahora vamos a buscarlos que están aquí.
3: ¿Te ha quedado alguno? Porque ahora tenemos la información de Huracán de River. Sí, enseguida nos vamos a una tanda. A ver.
2: Bueno, acá tenemos gente linda. Hola, Tiburón, ¿cómo va? Te saludos desde Santiago de Chile. Acá estamos congelados. Pero como pirata estamos a full con Belgrano. Hernán Massetti.
3: Un abrazo, Hernán. Gracias por escribirnos desde el otro lado de la cordillera. Uno de Marce.
2: 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Mi favorita es la de Palmito y el Salsa
3: horno,
2: Golf.
3: El Horno de Pietro viene a ser.
2: Y Roja, la de Mozzarella, dice, me quiero ganar la camiseta, claro, la pizza roja debe ser.
3: ¿Tarjeta roja la de Mozzarella?
2: Ay, roja, tarjeta roja. La de Mozzarella. No,
3: perdón, ¿cómo es el nombre?
2: Me quiero ganar la camiseta, saludos desde Concordia, DNI 366.
7: Pero,
2: ¿señor? ¿Cómo se llama el señor? No dejó nombre.
3: Señor del 366 de Concordia.
9: Inteligente, dijo.
3: No puede ganar usted la camiseta
9: tarjeta roja de Mozzarella, la pizza de Mozzarella.
3: No puede. Está bien, participa del sorteo, pero roja para usted, querido amigo, desde Concordia.
9: Papelito caliente va a haber.
3: Sí, totalmente. Uno de Juan Andrés.
9: Acá dice, hola Tibu, muy bueno el programa y yo me quedo con el Cedrón, diciendo por la pizzería, pero a la piedra. El Litoral, me encanta. Gustavo Paladino, soy de Lugano y mis últimos números 966.
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3: Una pizza con una
2: a la piedra, espectacular. Acá Fabi también, ¿sabés que un oyente de Walter, que tiene el número de documento, termina en 564, 564, dice, muy buenas madrugadas, hermosa gente, quisiera ganar la camiseta para regalársela a mi papá, que cumplió 80 años.
3: Mira qué grande, un abrazo muy grande, querido amigo. Mati.
10: 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Difícil que una pizza sea mala en Buenos Aires. Solo una es incomible, pero no la vamos a nombrar. Voy con la mozzarella clásica. Y como dijo el Tiburón y me lo ratificó, un día el gran Pietro Sorba, la pizza es masa, salsa y mozzarella.
3: Mira vos, toma. Un gran abrazo, querido amigo. Astor.
10: ¿En serio dijiste eso?
3: No lo recuerdo, pero bueno, quedó como que lo haya dicho. Sí, Astor.
8: Hola, Tiburón, quiero la camiseta de la selección. Rubén 793 de General Roca, Río Negro. Aguante la napolitana.
3: Vamos todavía, Gus.
6: Las pizzerías agreguemos a la posta de Achával.
3: Sí, sí. Se la van.
6: No nos olviden.
3: Achával y directorio.
6: Exactamente. Buenas madrugadas, Fabio y equipo. Soy Dante desde Mar del Plata. Mis últimos tres números, 765. Participo por la camiseta de la selección, abrazo y tarjeta roja, la pizza con palmitos.
3: Sí, bueno, lo banco.
2: Buenas noches, Tiburón, soy Rodrigo, dice el dengue de Villa Urquiza. Mirá, viajando en la ruta a Córdoba, yendo a ver al millonario.
3: ¿Será porque
2: dice,
3: te pica, Marce?
2: Roja para la de Ananá. Participo por la camiseta, 257, saludos.
3: Hoy no nos escribió, ¿cómo era el amigo?
2: Pepe Gatero.
3: Pepe Gatero escribió.
7: Pará, ¿sí? Está. Lo llamaste, Tiburón, querido equipo, buenas noches, qué frío. A nosotros los acuarianos nos gusta el calor. Empanadas caseras y helado de postre, hablando de cosas ricas. Y ahora lo más lindo del domingo, escucharlos a ustedes, amigo. Abrazo gigante, Pepe Gatero, el vidriero de La Reja, fanático del rojo. Le quiero dedicar el triunfo del rojo a mi hermano de la vida, Diego Saavedra, que está con nanas de Ney 361. Por la camiseta.
3: Muy bien. Mira, justo yo estaba nombrando a Pepe Gatero, ¿eh?
7: ¿Viste?
3: Qué increíble, injusto. Lo llamé con la mente.
7: El tema de viral. Yo tengo un amigo mío que me dice, estoy re viral, ¿viste? Un amigo mío me dice, estoy re viral. Y luego, ¿qué usás? Instagram, Twitter, Facebook, TikTok. Y me dice, no, tengo fiebre amarilla, no. Dengue y chikungunya.
2: Terrible, terrible.
3: Bueno, qué grande. Cómo nos reímos, Chiqui, ¿eh? Impresionante. Maru, prepárate porque estos últimos 20 acá al aire junto con todos para la despedida de este programa. Presentamos ahora la información de Huracán con Juan Cruz Rodríguez.
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3: 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Me gusta mucho. Juan Cruz, la info de Huracán.
11: Hola Fabio, buenas noches para todos. Huracán jugaría los 16avos de final de la Copa Argentina el 7 de junio, aunque todavía no hay nada confirmado. En caso de jugar antes del Mundial el partido con Barraca Central, el equipo de Diego Martínez no tendría vacaciones. En cuanto al mercado de pases, Waller y Jiménez terminan sus préstamos. Jiménez volvería a Estudiantes y en el caso de Waller intentarán renovar el préstamo, ya que es muy caro el pase para comprarlo. Además, en la primera oferta que llegue por Nehuen Paz, será vendido. Huracán buscará un central y buscaría un 5 si Waller no se queda en el club. También haría un intento por el Kaku Romero Gamarra, que finaliza contrato en el Al Ain de los Emiratos Árabes.
3: Ahora un segundo, Juan Cruz, que ya te presento con la información de River. ¿Cómo lo estás pasando, Agustín?
12: Muy bien, espectacular. La verdad, programón.
3: ¿Viste la cantidad de gente que llama por la consigna?
12: Impresionante. Y me sorprende de todos los puntos del país. Eso es increíble. Y desde Canadá, mensajes desde Canadá.
3: El que leyó Andreita de Vancouver, Canadá. ¿Y sabes lo que me emociona mucho?
2: De Australia, a veces nos mandan, de Italia,
3: una vuelta,
2: Japón.
3: Irak.
2: Israel.
3: Israel también. ¿Y sabes lo que me emocionó mucho? Hoy por segundo fin de semana consecutivo, la semana pasada leyó Andrew un mensaje, los pescadores desde el Estrecho de Magallanes.
12: Lo escuché.
3: Y hoy nuevamente.
12: Alta mar, impresionante.
3: ¿Sabes lo que es para ellos esta compañía? Nosotros haciéndoles compañía, ellos ahí pescando y de pronto sentirse amparados por nosotros. Te emociona eso, ¿eh?
12: Es increíble. Me encantaría presenciar lo que ellos están viviendo en este momento debe ser una maravilla, ver ese cielo y ese mar.
3: Claro, esa soledad en el medio del mar y de pronto, viste, voces amigas que somos las de nosotros como programa y llegar a ellos.
12: Les mandamos un cálido abrazo.
3: Oh, totalmente. Las estás pasando bien entonces, ¿no?
12: Muy bien, espectacular. Muchas gracias por la invitación.
3: No, al contrario, sos bienvenido, Agustín, y gracias por tu compañía. Lo mismo que Diego, que Laurita.
2: ¿Nunca? Laurita trajo escarapela, vos ahora... Te la sacó, no la pero vi. Viste, cuando vos dijiste escarapela, te iba a decir Laurita también.
3: Pero ¿sabes
2: mirá,
3: por qué?
2: Qué linda.
3: Ah, muy bonita, muy linda. Bonita. ¿Sabes por qué no vi la escarapela de Laurita y por qué no le presté
2: atención?
3: Porque
2: se sacó el abrigo.
3: No, porque acá con los alfajores que trajeron, me obnubilé con los alfajores. Ay, sí, y con las tartas.
7: Igual llamar a esta hora, viste, está bien que llamen a la radio, ¿no? No como una persona que llama a una casa a 3 de la mañana y dice, discúlpeme, ¿la familia Silva? No, la familia duerme, desgraciado, le dicen, no.
3: Gracias que le dijo desgraciado, que no le dijo HDP, ¿no? ¿Te imaginás? Juancito, vamos con la información de River.
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11: River jugará hoy a las 15:30 horas la final del torneo Apertura contra Belgrano en el Kempes. El millonario llega con muchas bajas. Montiel, Viña y Driussi se perderán el partido. Moreno, que tiene una lesión, pidió jugar y respondió bien en los entrenamientos, por lo que es duda, pero lo más probable es que no llegue. La formación de River para la final sería Beltrán, Bustos, Martínez Cuarta, Rivero Acuña, Juan Cruz Mesa, Silva, Vera Galván, Colidio y Freitas. El millonario empató el miércoles con Bragantino con un equipo con todos suplentes. El miércoles jugará contra Blooming y con el empate terminaría primero de grupo. Fabio, esto fue todo por hoy. Nos vemos la semana que viene. Un abrazo.
3: Abrazo, Juan Cruz Rodríguez, primero con Huracán y ahora con River.
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3: Nos quedan 20 minutos de programa. Todo ritmo, llévalo, chiqui, con algunos oyentes, toneladas de oyentes, los que tengan. Volvemos y con la última recorrida, dale.

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1: Muy pero muy buenas noches, Tiburón y todo el equipo. Extraordinario programa, los escucho siempre. Mi nombre es Hugo, mi último 3 número de documento de 655. Vivo en el querido barrio de Villa Urquiza y participo por el sorteo de la camiseta. Y mi pizzería, que yo se las recomiendo siempre, yo iba desde los 10 años, es el Palacio de la Papa, el Palacio de la Pizza. Iba de chico, que me acostumbró mi vieja cuando trabajaban en Tela, una cuadra. ¿Sabe dónde quedan? Frente al Teatro Astro. Y por cercanía, yo tengo la Meseta y el Imperio. Y desearles todo lo mejor y le pongo triple roja a la de Ananá.
2: Hola Fabio y equipo, buenas noches, te habla Betty de la Luz. Las mejor pizzerías están por Barracas. Una fue Pizzería Barracas, con más de 40 años de trayectoria. Y la mejor pizza que hacían era la de la Fugaceta. Y otra pizzería de Barracas es Pizzería California. La más rica, la pizza California, que lleva champiñones, cebolla caramelizada, mozzarella. Y yo le saco tarjeta roja a la que come mucha gente de mozzarella con anchoas arriba. Bueno, lo sigo escuchando y me quiero ganar la camiseta de San Lorenzo para mis nietos. Lo sigo escuchando, un beso.
3: Buenas noches, soy Diego de Mendoza, hincha Independiente Rivadavia. Muy bueno el programa, una muy buena compañía. Saludos a todos en la mesa.
4: Hola, Tibu y equipo, oyentes de la red. Mi pizza favorita es la de Fugaza, o sea, cebolla sola, ahí en la calle Corrientes, de un lugar que se llama El Palacio. Lógicamente le saco tarjeta roja a la pizza de ananá, la pizza de dulce de leche, la pizza de Nutella. Mi nombre es Guillermo, mis últimos 3 del DNI, 206, y me gustaría dar la camiseta para obsequiarle a mi hijo que se ha recibido del secundario. Muchas gracias, un saludo para todos, buenas noches.
5: Hola, pizzería La Lore, acá la Don Torcuato. Tarjeta roja para la del de cebolla, mozzarella con cebolla.
6: Buenas noches, chicos, habla Mónica de Luján. Saludos a Chiquereña. La mejor pizza la de Banchero, no me gusta la de Ananá. Y hoy aguanta River, mi número de documento, mi terminación de documentos 496. Y quiero participar por la camiseta de Argentina.
7: Hola, buenas noches, Tiburón. Como siempre, escuchándote, Rubén de Quilmes. Yo soy de Adrogué y la mejor pizza es la pizzería Bronner. Ya no existe más esa pizzería, eran muy ricas. La gente que vive en Adrogué sabe de lo que hablo. Y tarjeta roja para la pizza de ananá. Bueno, te dejo mis 3 últimos números por la camiseta. 182.
8: Buenas noches, mi nombre es Alejandro. Quiero participar por la camiseta de Argentina. Están por sortear. Mi 3 últimos números es 292. Y con respecto a Racing, estuvo mal echado Costa por todo lo que le dio a Racing.
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9: Impresionante cómo ha pegado la consigna. Y gracias, Chiqui, por esta gran música. Espectacular. Ganador de la camiseta se la lleva Marcos con el 019. En la semana te podés venir a Gorriti 5554 aquí en Palermo. Chiqui, la información de San Lorenzo lo presentamos con Partifan, que lo tenemos a Johnny Lirossi. Dale.
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9: Buenas noches, Johnny.
11: Buenas noches, Tibu, compañeros y a todos los oyentes del magazine de Radio La Red. Bueno, para meternos con la información de San Lorenzo, que ha tenido una buena semana en cuanto a lo deportivo, pudo acomodarse en el grupo de la Copa Sudamericana después del empate en Brasil contra Santos en un partido que parecía esquivo, que antes del minuto lo tenía perdiendo 1-0, se puso 2-0 en desventaja, pero a partir de eso en el segundo tiempo, con algunas modificaciones por lo menos en cuanto a lo planeado del técnico Gustavo Álvarez, San Lorenzo salió a buscarlo y terminó trayéndose un empate 2-2, como dijimos, en un país tan difícil como es para los equipos argentinos jugar en Brasil, en una especie de clásico, y de esta manera termina acomodándose en la primera colocación del grupo. Define esta semana, martes, como local en el Pedro Videgain ante el conjunto paraguayo. El equipo de Recoleta, San Lorenzo, sabe que con un empate ya quedará clasificado, pero busca la primera colocación. Tratará de ganar el partido para no depender de ningún resultado y así asegurarse de terminar en el primer puesto.
9: Gracias, Johnny. Te mando un abrazo. Presentamos la información del ascenso con Luquita Sicilia.
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9: Hola, Luquitas.
13: Hola, Fabio, ya estamos en la 15ª fecha de la Primera Nacional y ya se jugaron un total de 7 partidos este sábado. Por la zona A, Los Andes le ganó 2-0 al Racing de Córdoba de Ricky Centurión en Lomas. San Telmo perdió por la mínima de local ante Ciudad de Bolívar, victoria que lo pone puntero al recién ascendido. Y por último, San Miguel ganó 1-0 al Almirante Brown en Los Polvorines. Por el grupo B tenemos a Tristán Suárez, que empató 5 goles ante Colegiales en el Estadio del Lechero. Chicago, que rescató un punto ante Temperley en Mataderos. San Martín de San Juan, que ganó un partidazo por 2-1 ante Deportivo Maipú. Y terminamos el sábado con Atlético Rafaela, que le ganó por la mínima a Midland en la cancha de La Crema. En el próximo bloque seguimos con esta gran jornada de la Primera Nacional.
9: 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Luquitas.
13: Arrancamos este tremendo domingo con Acassuso, Defensores de Belgrano en La Quema a las 14 horas. Seguimos con un partidazo entre Morón y Estudiantes de Caseros en el Nuevo Francisco Urbano a las 15. Media hora después, Chacarita Almagro en San Martín a las 16. Tenemos 3 encuentros, Chaco Forever Deportivo Maipú en Resistencia, Ferro Central Norte en Caballito y Agropecuario Quilmes en la Casa del Sojero. Por otro lado, tenemos otro verdadero encontronazo entre Godoy Cruz y All Boys en Mendoza a las 16:30. Colón jugará ante Mitre en el Cementerio de los Elefantes a las 18. Terminando, tenemos 2 encuentros simultáneos: Güemes Patronato y Gimnasia y Tiro ante su homónimo de Jujuy en Salta. Todo esto a las 18:30. Y cerramos todo a las 19 con San Martín de Tucumán, que recibe a Atlanta. Hasta acá los dos bloques, como siempre, Lucas Sicilia para el ascenso. Tiburón, equipo, un abrazo y nos vemos la semana que viene ahí en la mesa.
9: Un abrazo, Luquita Sicilia, con el ascenso. Maru, la info de Rosario Central, que está primero en su grupo y recontra clasificado.
14: Sí, bueno, Central viene a ganarle a Universidad Central de Venezuela por 4-0. Los goles lo marcaron Alejo Vélez, Vicente Pizarro, Ángel Di María y Marco Rubén. Bueno, quedó en primer lugar con 13 unidades. Y el miércoles 27 visita Independiente del Valle a partir de las 19 horas por Copa Libertadores.
9: Te lo cuenta Maru Báez, que hoy estuvo en la producción. Contame nuevamente, Juan Andrés, cómo forma River de cara a esta final contra Belgrano hoy 3:30 p.m.
15: Tenemos Santiago Beltrán en el arco, Fabricio Bustos, Lucas Martínez Cuarta, Lautaro Rivero, Marcos Acuña, Juan Cruz Mesa, Fausto Vera, Lucas Silva y Tomás Galván en la mitad de la cancha. Facundo Colidio y Joaquín Freitas, los 11 del Chacho Coudet, que va en busca de su primer título como director técnico de River.
9: Y ahora Maru te cuenta la información de Belgrano de Córdoba. Bueno,
14: tenemos a Thiago Cardoso, Leonardo Morales, Alexis Maldonado, Lisandro López o Agustín Falcón, que recordemos que Lisandro López salió a los 20 minutos del partido. Y después tenemos a Adrián Sporle, Santiago Longo, Adrián Sánchez, Emiliano Rigoni, Lucas Celarayán, Francisco González Metili, Lucas Pecerini.
9: Impecable, te lo cuenta Maru Báez. Próxima semana, Astor, las elecciones en San Lorenzo de Almagro.
16: Bueno, recordarles a todos los socios e hinchas de San Lorenzo que el 30 de mayo son las elecciones. Lo importante que es que vayan a votar, que elijan a sus representantes, sea quien sea, es importante que vayan a votar porque si no, otros deciden por ustedes. Las elecciones serán de 9 a 18 horas. Hay 43.000 socios que van a poder votar. Recuerden que es el mismo padrón que el 2023. Así que si estuvieron en ese padrón, están en este. Y es en el Estadio Pedro Videgain.
9: Gracias, Astor. Y te esperamos la próxima semana. Dale.
16: Dale, muchas gracias por invitarme.
9: Astor Lucero, como siempre, con toda la muy buena información. Y gracias a Diego y a Laurita que estuvieron aquí con nosotros. Benita Agustín, que ya te saludo. Contame, Mati, campeón y descenso, no te puedo creer. A ver, ¿cómo es eso?
17: Sí, te cuento un caso que creo que yo no había escuchado antes, no sé si vos alguna vez escuchaste algo parecido. Te cuento el caso de Marc-André Ter Stegen, el arquero alemán que lo conocemos por su paso por el Barcelona, hoy en el Girona, que el Barça salió campeón, pero hoy, tras un empate 1-1 con el Elche y terminar en el puesto 19 con 41 puntos de la Liga, el Girona acaba de descender a la segunda categoría del fútbol español. Ter Stegen, que arrancó la temporada siendo jugador culé y la termina como jugador del Girona. Por ende, campeón que va a jugar en la segunda división del fútbol español.
9: Es increíble, me encantan estos datos. Y esto no es chiste, a propósito. ¿Viste lo que dijo? A los catalanes se los conoce, los del Barcelona, culé. ¿Saben por qué? Porque la tribuna era de madera. Entonces pasaban los catalanes y veían el culé, el culo, el culito de cada uno de los hinchas. Mati, gracias por estar, te esperamos la próxima semana. Muy buen laburo como siempre.
17: Por supuesto, muchas gracias.
9: Contame de Chicago, Gus, antes de la despedida.
18: Sí, que bueno, consiguió el agónico empate con gol de Cochimano a los 95, pero entre semana, por decisión de la comisión directiva, Luis García dejó de ser el técnico y asumió y dirigió hoy por primera vez Adrián Schifo. Habrá que ver qué es lo que sucede, si entre semana puede haber ya técnico nuevo. Creo que ya está el técnico definido y es un hombre que viene del exterior.
9: Espectacular. Bueno, el último...
19: No, para cerrar con la consigna, quería contarle que yo trabajé en una pizzería de joven, y estaba como encargado, y en un momento lo encargo al dueño, le digo, la verdad que el maestro pizzero no me gusta nada la actitud que tiene, para mí tuvo problema con las drogas. Y no. Me dice, ¿por qué decís eso? Y está picando la cebolla con la sube, le digo.
9: Juan Andrés, qué lindo tenerte acá al aire, como siempre.
15: Oh, un placer estar acá, como todos los sábados, y decir que a las 15:45 el Como de Nico Paz, que va a ser suplente, no va a jugar, aunque el Como, el propio equipo, haya dicho que quería que juegue, porque se juega en la clasificación a Champions League. Nico Paz no quiere jugar para no agravar la lesión que viene arrastrando en la rodilla y que lo puede llegar a marginar de la Copa del Mundo.
9: Te esperamos la próxima semana y gracias.
15: Abrazo para todos.
9: Agustín Acosta, muchísimas gracias por haber estado aquí con nosotros.
20: Muchas gracias, Fabio. Muchas gracias, equipo. Muy amables por todo.
9: Las puertas abiertas cuando quiera.
20: Gracias.
9: Andreita de Lugano.

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Bienvenidas y bienvenidos a la trasnoche de la radio. Aquí llegamos finalmente al domingo 24 de mayo, el final de una semana que tuvo muchas noticias, sucesos vinculados a lo que habitualmente hacemos en la trasnoche de la radio, domingo a domingo junto a vos hasta las 5 de la mañana. Y las vamos a integrar a la charla de hoy, a nuestro encuentro, que obviamente va a tener, como es habitual, una conversación futbolera, con tiempo, con anécdotas, con la historia de un jugador que ya no practica la actividad, que fue campeón en primera división de un título muy recordado, que tiene una particularidad, con un equipo muy popular de la Argentina, que fue campeón de América con la selección, un equipo que también es recordado por cómo jugaba al fútbol y que además es médico y que estudió la carrera de medicina al mismo tiempo que competía. Lo pudo hacer. Su historia es fascinante y aquí la vas a conocer. Hoy, 24 de mayo, obviamente, con Martín Leguizamón, vamos a conversar de las horas previas a la Revolución de Mayo. ¿Cómo se llegó a ese cabildo? ¿Cuál fue el contexto? ¿Qué hilo conductor une a ese 25 de mayo de 1810 y a las invasiones inglesas? Detalles imperdibles con el estilo del profe Leguizamón. Y en la semana hubo un jugador argentino que fue campeón en Europa. Hablo de Emiliano Buendía. También lo fue en el mismo equipo. El Dibu Martínez. Ganaron con el Aston Villa la Europa League, que es la segunda competencia en importancia en Europa. Es como para nosotros la Copa Sudamericana, que hoy están jugando River, San Lorenzo, entre otros equipos. Y vamos a contar con Matías Palacios la historia de Emiliano Buendía, marplatense, que con solo 11 años se instaló en Madrid detrás de sus sueños de fútbol. ¿Y por qué vamos a trazar el perfil del jugador que marcó un gol y dio una asistencia en la final? Porque está muy cerca de jugar el próximo Mundial. Disputa un lugar en la lista de Scaloni y no muchos saben qué vida tuvo Emiliano Buendía, lejos de su Mar del Plata natal y ahora muy cerca del próximo Mundial. Y ahora, antes de arrancar con el programa, quiero charlar con vos, contarte algo que ocurrió en la semana y que tiene un vínculo con nuestra manera de pensar. El miércoles pasado, Fito Páez dio un recital en el Movistar Arena y es de público conocimiento lo que ocurrió. A ver, te hago un pequeño raconto. Él anunció en sus redes sociales el día anterior que iba a tocar Novela, su último disco, y luego todos los hits de su exitosa carrera. Estuve en el recital y presencié cómo parte del público repudió con abucheos, con silbidos, cuando terminó esa parte del show. Y escuché cerca mío cómo le pedían a Fito que termine ese disco y cante sus éxitos. Algo que Fito también explicó cuando salió a escena. De arranque en la noche él explicó lo

que iba a ocurrir. Pensé y pienso que hay mucha necesidad de satisfacción inmediata. El público esa noche, el miércoles, el Movistar Arena, no toleró no recibir los hits de Fito Páez en los primeros 20 minutos de show. No somos capaces de aceptar el proceso y ni que hablar, de la confusión. Arte y entretenimiento no siempre son lo mismo. Y esa situación empeora con el fútbol, que es el tema que nos convoca semana a semana. Por eso la gente insulta y repudia a protagonistas que hasta hace 5 minutos eran ídolos. No toleramos no ganar, no ser el mejor. Y cuando no lo logramos, queremos a veces, con la misma furia, que no lo sea nuestro rival. Y cuando esa lógica se traslada al debate público, es peligroso. En realidad, es penoso. Por eso lo quería charlar. Tenemos que entender que las cosas requieren esfuerzo e incluso así, cuando damos todo de nosotros, puede suceder que no lo logremos. También hay que entender que el arte no es algo programado. Si vos querés los hits de Fito Páez, los escuchás en Spotify o en YouTube. Pero cuando vos vas a ver un artista en vivo, hay algo impredecible que ocurre y que hay que entender lo que es así. Esa satisfacción inmediata que el público de Fito Páez no soportó no recibir es la que brinda la vida de los dispositivos electrónicos. Claro, los teléfonos móviles, las redes sociales y sus aplicaciones. Pero la vida no es esto. La vida en sociedad es otra cosa. La vida en sociedad es escuchar al otro, eso que no quiso hacer el público el miércoles, escuchar lo que Fito Páez propuso que iba a ofrecer arriba del escenario. De no poder escuchar al otro a no aceptarlo, hay una distancia muy corta. Ojo, cuidado con intentar achicarla.

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0: Una nueva sobremesa en la trasnoche de la radio detrás de nuestros objetivos. Conocer los secretos de la cancha, aprender de la experiencia de los que juegan, de los que han jugado, de los que dirigen, de los que han dirigido. Y en este caso vamos a recorrer la carrera de un profesional que tuvo hitos muy especiales porque consiguió ascensos importantes a Primera División, fue campeón en la máxima categoría de un título muy recordado, obtuvo una Copa América con el seleccionado nacional y además, durante su carrera de jugador, persiguió otro sueño, que era ser médico, y lo alcanzó. De manera que de esa experiencia también vamos a aprender esta noche. Es Alejandro Lanari, el doctor, y le vamos a dar la bienvenida. Alejandro, buenas noches, ¿cómo estás?
1: Un gusto, una alegría de estar con ustedes y gracias por la invitación.
0: Por favor, Alejandro, esta es una sobremesa para charlar de la vida, sin apuro, hablar de fútbol, y tenemos siempre una pregunta que inaugura el espacio, que es pedirte cuál es tu primer recuerdo con la pelota.
1: Y el primer recuerdo con la pelota fue un día jugando en el fondo de la casa de mi abuela, donde me pusieron al arco jugando todos jugadores mucho más grandes que yo. Yo tendría 8 años y me dieron un terrible pelotazo en la cara. Y todos me entusiasmaron mucho con la idea de que había atajado una gran pelota con esa cara. Y por lo tanto me insistieron que siga jugando en el arco. Y eso es lo que siempre recuerdo. No sé si ese fue un puntapié inicial, pero fue un comienzo. De alguna manera, ahí me empezó a gustar el arco.
0: Hermosa escena, ¿no? El convencimiento de los familiares, que habías atajado bien.
1: Claro, que había atajado un pelotón bárbaro, tenía toda la cara lastimada, pero lo que pasa es que me dio tanta alegría y hasta me convencieron de que había atajado muy bien. Así que creo que de ahí arrancó la historia.
0: Está muy bien. Alejandro, ¿y en qué barrio era eso o en qué barrio te criaste vos para empezar a contactarte con la pelota?
1: Yo me crié entre Caseros y Palomares, Ciudad Jardín. Acá, zona de muchos potreros, de mucho espacio verde, donde se podía estar jugando hasta que mi madre nos llamaba a la noche para cenar.
0: Bien, bien. Recuerdo haber hablado con Guillermo Morigi, que es más joven que vos, pero que es de esa zona, y nos pintó un panorama así similar. O sea, que hubo mucho potrero más que club de barrio en tu formación, digamos.
1: Absolutamente, sí. Era terminar la tarea y tener libertad para salir a jugar y volver cuando ya estaba la cena servida.
0: Uh-huh. Y según pudimos averiguar con Luciano Stillman, nuestro productor, que busca las notas, que las consigue, que las produce, vos venís de una familia bien tana, bien italiana.
1: Sí, absolutamente. Por los dos lados, mi padre y mi madre. Así que de los domingos de fideos y de discusiones en la mesa, un poco más revoleando la mesa, como los Campanelli, que si alguien se acuerda, y después el lunes todos amigos y volvíamos a estar todos esperando que llegue el domingo. ¿Sí?
0: Está muy bien. ¿Tus padres nacieron aquí o eran de Italia?
1: Mi madre es argentina, era argentina, perdón, ya falleció lamentablemente, y mi padre era italiano.
0: Era italiano. ¿De qué lugar?
1: De Roma.
0: De Roma, qué lindo, romano. Alejandro, y después, ahora ya vamos a llegar a tu etapa de profesional, pero de esos años de potrero en Palomar, ¿algo te dejó esas experiencias en el potrero? ¿Aprendiste algo que te acompañó cuando fuiste profesional?
1: Mira, yo tenía locura por el deporte, eso me acuerdo. O sea, era cualquier cosa, porque en la primaria no tanto, pero en el secundario yo recuerdo que a las 3 de la tarde yo ya estaba en el club jugando al tenis, al fútbol, hacíamos gimnasia. Yo era un apasionado por todo lo que tenía que ver con el deporte. Y bueno, y de alguna manera ya empezaba a percibir que cierta condición tenía para algunos deportes, mucho más para los deportes de manos que de pie. De hecho, yo jugué al básquet y jugué al vóley en etapas juveniles, antes de dedicarme al fútbol. Con los pies era bastante tronco. Mis hermanos, que tengo 3, era todo lo contrario, eran muy habilidosos con los pies, así que a mí no me quedaba otra que ir al arco.
0: Está muy bien. ¿Y cuándo se inicia tu vínculo con el Sportivo Italiano, Alejandro?
1: Nosotros jugábamos con mi hermano mayor en un equipo de la Fiat, donde todos los hijos de empleados de Fiat podían, se había formado una selección. Uh-huh. Y un día esa selección fue toda llevada a formar la octava de Deportivo Italiano, porque había un muy buen equipo. Así que ahí me vinculé con Deportivo Italiano.
0: Preguntamos habitualmente en este espacio que estamos compartiendo con Alejandro Lanari, el invitado de esta noche, el nombre de algún formador que te elige el puesto o que te enseñe a moverte en la cancha. ¿Qué formador te marcó a vos, Alejandro, en tus primeros años?
1: Bueno, yo tuve un técnico que era el técnico de ese equipo de Fiat, que se llamaba Tauch, que fue brillante en cuanto a que me enseñó los primeros pasos, que yo no entendía nada. A mí me gustaba tirarme al suelo, ¿no? Uh-huh. Nada más. Uh-huh. Pero después yo tuve un técnico que se llamaba Montaño, ya más adelante, cuando yo ya jugaba, que había sido arquero, y él me enseñó algo que después lo llevé toda la vida, que era cruzar la mano izquierda arriba. Vos sabés que en la época que yo jugaba había una gran discusión. Si la pelota que iba hacia arriba, a un costado, había que ir con la mano de ese lado o había que cambiarla. Y este técnico, yo sabía ir para un lado, pero no para el otro. Y me enseñó mucho eso, me enseñó mucho cómo pararme, cómo vivir el puesto de arquero. La verdad que siempre lo recuerdo.
0: ¿Y qué recordás de tu debut en Primera División, Alejandro, en ese ascenso bravo de inicios de los 80, de esa época? Aquí hablamos con el Pipi Higuaín, que, bueno, vistió la camiseta de Gimnasia Grima La Plata, y de Chicago también. Hablamos de con Ratalino, que había jugado en el ascenso con Chicago. ¿Qué recordás vos de tu debut en ese ascenso de los primeros años de los 80?
1: Mira, a mí me pasó algo curioso. Yo me toca jugar los dos primeros partidos en Deportivo Italiano. El técnico era Osvaldo Díez, se lesiona a Benítez, que era el arquero titular, y yo en dos partidos recibí 7 goles. Te imaginarás que después de eso yo me replanteé si estaba en el camino adecuado, tenía que irme. Aguanté hasta fin de año, se va este técnico, viene un técnico nuevo que era el técnico llamado Da Corso, hace vender al arquero titular y se queda conmigo. O sea, lo que recuerdo fue mi debut en primera fue bastante malo, pero siempre recuerdo yo hablo de resiliencia, la capacidad que tuve, y lo destaco, me doy una, de alguna manera, una palmada diciendo que qué suerte que aguanté y que no me fui, porque la verdad que había sido bastante decepcionante. Pero después, por suerte, cambió el técnico, arranqué y después jugué 20 años en total profesionalmente. Así que, bueno, creo que fue un momento, un quiebre importante.
0: Correcto. Estamos ya armando un poco el collage de Alejandro, ¿no? Porque aparece la palabra resiliencia, que también creo que es inherente al puesto del arquero, que convive ahí con el error permanentemente. Y en esta charla también van a convivir, como dijimos en la presentación, la extraordinaria carrera de Alejandro en el arco y su condición de médico, porque fueron como de la mano. Estamos parados ahí, Alejandro, en los primeros partidos en primera. ¿Ya estaba la vocación ahí de la medicina dando vueltas?
1: Sí. La vocación fue previa al fútbol. Yo no recuerdo haber pensado en otra cosa desde que soy chico. Yo quería ser médico. Y sabía que después del fútbol, en cualquier momento de mi vida, iba a ser médico. Yo eso lo tenía claro. No sé por qué, nunca pude explicarlo bien, si algún contacto con algún médico me marcó, pero yo de chico tenía claro que iba a estudiar medicina.
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0: Y volviendo al ascenso, ya nos contaste la importancia de Acorso, de quedarse con vos, a pesar de tener un arquero titular. Y ya de los torneos de aquella época, ¿algún detalle futbolero que nos puedas contar? El estado de las canchas, si había más espacio para jugar o si era más físico, ¿qué recordás?
1: Era bravo. Salir en un centro a buscar una pelota en esa época era de valientes. Ahí era duro, los centros eran terribles, eran bravísimos. Siempre me acuerdo, porque después cuando paso a jugar a Rosario Central, me llamaba la atención que yo salía y nadie me tocaba, que se veía mucho más la falta en la primera en esa época, pero el Nacional era bravo, la B era muy dura, y había que saber, entre otras cosas, había que retener la pelota, pero no existían los guantes prácticamente. Teníamos unos guantes que eran la marca Amadeo Carrizo, que yo no sé si alguien se acordará de esto, que tenía unos pinchacitos, piquitos adelante, pero que no agarraban nada la pelota. Hoy me toca de vez en cuando ver estos guantes que se están usando, que son una maravilla, que la pelota queda pegada. Nosotros teníamos que jugar prácticamente a mano pelada. Y bueno, y la pelota era esa Pintier famosa que pesaba una tonelada cuando se mojaba. Así que me acuerdo de esas cosas, de los centros que eran duros y de la pelota y la mano fría en invierno prácticamente con esos guantes que estaban empezando, ¿no?
0: Y llega el año 1986, que para el futbolero argentino obviamente tiene un peso específico muy importante por el título en México, pero llega el ascenso de Italiano y podemos decir, Alejandro, que ahí empieza tu relación con los penales, porque en ese torneo vos sos determinante ante Banfield y después en la final con Huracán.
1: Bueno, esa fue una liguilla. Yo nunca voy a estar más agradecido a Ramón Cabrero, que era el técnico de ese equipo, como en esa época, porque nos dio una confianza extraordinaria. Nosotros éramos un equipo chico, Deportivo Italiano, había equipos grandes, históricos, en la B, y encima Huracán. Entonces nos dio mucha confianza y todo ese equipo que seguimos viéndonos una vez cada mes, más o menos, tuvimos una mística bastante importante. Y me tocó atajar penales. Yo no era un gran atajador de penales, pero bueno, en el partido de Banfield, después en la final con Banfield atajé dos y después contra Huracán atajé uno más. Así que sí. Después atajé algunos penales que quedaron mucho en la memoria mía, más que de la gente, pero eso fue muy importante.
0: Exactamente, ya lo vamos a contar. Le ataja a Botari en el partido contra Huracán, ¿verdad?
1: Espera, en el partido contra Huracán, ¿quién atajaba?
0: No, digo, si vos le atajás a Botari.
1: Ah, sí, a Botari, exactamente.
0: Exacto. Y Alejandro, hablaste de ese recurso técnico, De sacar la mano izquierda hacia la derecha en esa discusión si mano cambiada sí o no. ¿Y había algún secretito en los penales o era intuición?
1: No, era intuición. Pero lo que pasa es que, bueno, hay algo que es absolutamente cierto, que lo escucho decir todavía y es así. Cuando el arquero está agrandado, el arco mide 5 metros y para el delantero el arco mide 1 metro. Así que un poco fue eso. Yo llego a la final habiendo atajado 3 penales en los últimos 15 días. Así que venía muy agrandado.
0: Alejandro, vos sos del 60, ¿verdad?
1: Sí.
0: Bien, entonces estamos instalados ahí ya con Italiano en primera, 26 años. ¿Y a qué edad empezaste a estudiar la carrera de médico?
1: A los 18 termino el secundario. Y empiezo a estudiar. A los 19 ya estaba dentro de la facultad.
0: Y contanos un poquito esa aventura. ¿Cómo era cursar? ¿Cómo era entrenar? No había Uber en esa época, no había Cabify, había que meterle al transporte público, o no sé si vos ya tenías auto. Contanos un poco, que es interesante cómo el jugador profesional también puede estudiar.
1: Era otra época. Hoy vos sabés que yo como médico recibo muchos chicos que están en mi situación, que yo estuve en aquel momento, y les cuesta mucho más porque nosotros entrenamos en un solo turno, teníamos ciertas ventajas. Pero entrar en medicina era algo difícil porque hasta el tercer año yo sabía que iba a poder llevarla la carrera. Mi problema iba a empezar en el cuarto, donde se hacía la unidad hospitalaria. En la unidad hospitalaria se va siempre de mañana, no hay de tarde. Y entonces ahí tenía un lío bárbaro, porque los entrenamientos en la BEC generalmente eran de mañana, porque la mayoría tenían algún otro rebusque después del fútbol. Entonces, ahí yo sabía que se me iba a complicar. Y bueno, tuve suerte. Encontré seres humanos extraordinarios dentro del área médica que me dieron muchas manos. Yo nunca voy a dejar de nombrar al doctor Pérez Acebo, que tuvo conmigo una atención especial, porque él sabía que yo jugaba al fútbol y que yo no quería dejar el fútbol, pero también tenía que hacer la unidad hospitalaria. Llegó a ir horas antes de que empiece la cursada para enseñarme a mí, o sea, gente que me ayudó muchísimo, si no, no hubiese sido posible.
0: ¿Y cómo se da tu arribo a Rosario Central? Que ahora vamos a recordar ese título que está grabado obviamente en los hinchas canallas, pero también en el futbolero. ¿Cómo pegas el salto a ese equipo gigante de Rosario?
1: Y salimos campeones con Italiano. A los 3 días me dice el presidente de Italiano, Bauleo, me dice, estás vendido a Racing. Así que mañana prepara el bolso, a la mañana vas a Racing, te vas a la pretemporada. Y yo al otro día preparé el bolso esperando a las 9 de la mañana que me llamen. No me llamaron, a las 11 me llaman y me dicen, tenés que venir al centro porque te compró Rosario Central. Y así fue, o sea, yo me enteré de un día para otro. Lo que fue también un momento importante en mi vida, vos sabés que yo era el capitán de Deportivo Italiano, habíamos salido campeones, de alguna manera querían retenerme en el club, y el presidente Bauleo me dice en ese momento, mira Alejandro, ascendimos a primera, nos gustaría que te quedes, pero tenemos un compromiso con vos que cuando terminaba este torneo te teníamos que vender. Efectivamente estaba firmado ese compromiso, ¿no? Y ahí tuve la gran duda de mi vida. Si me quedaba en un club que había ascendido a primera, pero que no sabía si iba a durar en primera porque era un club chico, o emprendía una aventura, ir a pelear a un club grande, mudarnos. Mi hija tenía menos de un mes en ese momento, así que con mi esposa, mi hija y yo nos subimos al micro y nos fuimos para Rosario. Decidí, apostar un poco a una aventura nueva. ¿Sí?
0: Y ahí encontrás a un prócer del fútbol argentino que es Ángel Tulio Zof.
1: Sí, de las mejores cosas que me pasó en la vida. Una persona extraordinaria, pero además alguien que me hizo disfrutar del fútbol. O sea, en una ciudad brava, porque Rosario no es cualquier lugar para jugar al fútbol. Hay mucha presión. Sin embargo, Don Ángel tenía el don de poder hacernos disfrutar el fútbol, de jugar bien, y salimos campeones encima. O sea que yo llego y a los meses salimos campeones. Así que no podía haber estado mejor.
0: Decíamos en la apertura de la entrevista que el título que logra con Central es muy recordado porque es el primer equipo y hasta ahora el único que asciende a primera y es campeón en la máxima categoría. En este programa ya hace mucho tiempo hablamos con Ariel, Cufaro Russo, que formó parte de ese plantel, con Roberto Gasparini, que nos dijo, entre risas, con la picardía cordobesa, Alejandro, dice, en ese equipo no corría nadie, dice, porque en el medio estábamos Palma, estaba yo, arriba estaba Escudero. Dice, no marcaba nadie en ese equipo, ¿no? Porque el Pato Mauza también se iba.
1: La verdad es que había uno solo que marcaba, que era el Chiqui Cornaglia, que ese era maravilloso porque tenía que aguantarse todo el mundo, porque claro, jugaban todos bien. Una de las cosas que más me sorprendió cuando llegué a Central era eso, era la facilidad con que jugaban al fútbol, era otro mundo, ¿no? Había unos nombres extraordinarios, y de hecho fue un equipo que se formó prácticamente antes que empiece el campeonato. Don Ángel lo tuvo que ir armando y salimos campeones, fue espectacular.
0: Sí. Fue espectacular. Alejandro, y ahí estabas, entrenando y compitiendo en Rosario, y la unidad hospitalaria la hacías acá en Buenos Aires. Ahí ¿Cómo era esa convivencia?
1: Ahí se me dio una situación, a mí me faltaban más o menos unas 12, 13 materias, y no había forma, por una reglamentación que había, de pasarme a una facultad de Rosario. Además, era medio difícil porque yo no sabía si iba a durar en Rosario. Estaba Fossati, era el arquero titular, yo no sabía si me iba a ir bien. Entonces, ¿qué hice? Fui rindiendo de a poco las materias en forma libre. Las preparaba en los hospitales y con algunos médicos amigos de Rosario y las venía a rendir acá. Así que cada tanto, lentamente, el protagonismo en ese momento lo tenía el fútbol. Yo tenía claro que no podía en ese momento andar complicando el fútbol por el estudio y que tenía que relegarlo un poco. Pero igual seguía estudiando y venía, cada tanto rendía una materia libre, otra, dos, tres por año. Por eso es que tardé tanto en recibirme, ¿no?
0: Uh-huh. Alejandro, ¿qué especialidades tenés vos dentro de la medicina?
1: Mira, yo hago medicina deportiva. Durante muchos años me dediqué a la formación de chicos. Estuve en lo que era el CEFAR, la Candela del Barcelona de España, en San Lorenzo, en lo que es la etapa formativa de futbolistas y de deportistas. Y últimamente, ahora unos 7, 8 años, me dedico principalmente a todo el área de la medicina deportiva que tiene que ver con la diabetes, la osteoporosis, la hipertensión. Cómo el ejercicio puede utilizarse como herramienta terapéutica para esas patologías.
0: Ajá, qué interesante. ¿Y cómo impactaba en situaciones que vos vivías como profesional, no sé, sea entrenamiento, alimentación, en tu conciencia de futuro médico, ¿no? Porque quizás veías cosas, hoy es hiperprofesional todo, nos diste el ejemplo de los guantes, pero entiendo que quizás también en la forma de entrenar o descansar había cosas que vos veías que necesitaban alguna mejora, ¿no?
1: Y yo fui viendo muchas cosas que yo decía, esto está mal. Porque, a ver, por ejemplo, el entrenamiento de arqueros. Vos sabés que el entrenamiento de arqueros era la cosa más dura que había en el fútbol. Y para que tengas una idea, una referencia, nosotros hacíamos un ejercicio que era tocar un palo y nos pateaban al otro. Y hacíamos, por ejemplo, 20 pelotas para un lado, 20 para el otro. Después, volando para un lado, para el otro. Siempre en número de 15, 20. Hoy un arquero no hace más de 3, ¿sí? De 2, 3. ¿Por qué? Porque el sistema de energía que usa un arquero no se entrena con 20 pelotas. Y yo, a mí me llamaba siempre la atención. Yo decía, ¿por qué tengo que hacer 20 pelotas si por ahí recibo una en el partido? Y evidentemente yo no estoy entrenando lo que después hago en la cancha. Pero bueno, esa era una de las cosas que se me fue dilucidando después cuando estudié. Cuando yo empecé a estudiar fisiología del ejercicio, me daba cuenta que estaba mal. Lo que estábamos haciendo estaba mal. Y de hecho, hoy el entrenamiento de arquero es totalmente distinto. Distinto a lo que yo hice. No se le parece nada. Uh-huh. Pero bueno, había que hacerlo. En ese momento no había otra.
0: No había que hacerlo. Hace unas semanas, o prácticamente un mes y medio, charlamos con Gastón Pesutti, colega tuyo, mucho más joven, y dijo algo muy, muy parecido. Porque él marcó que Tocali fue muy importante en su carrera, porque fue el que le empezó a hacer entrenar la técnica de arquero, y dijo, hoy los arqueros ya no reciben 16, 17 pelotazos consecutivos en un entrenamiento. Y mirá cómo vos estás contando algo similar en la década del 80, ¿no? Evidentemente hubo, bueno, como en todos los deportes, ¿no, Alejandro? Hubo un gran cambio, pero me llama la atención que coincidas con Pesutti.
1: Hay una anécdota que si algún día le hacen un reportaje a Goico se las va a contar porque la vivimos juntos. Vos sabés que el primer entrenamiento de la selección argentina con el Coco Basile, sí, el entrenador de era el Panadero Díaz, que yo lo había tenido de colaborador de Ramón Cabrero cuando estuvieron de técnico. El Panadero, un ser humano extraordinario. Un futbolista extraordinario, pero de arqueros no entendía nada. Y era el entrenador de arqueros de la selección argentina. Y el primer entrenamiento, era un 6-7 de enero con la selección, nos mandan con el Panadero a hacer el entrenamiento de arquero. Y él trae 25 pelotas. Y nos hizo entrenar a Goico y a mí con 25 pelotas. Todos los periodistas estaban atrás sacando fotos. Y claro, con 25 pelotas en la tercera serie, un 6 de enero, primer entrenamiento, terminamos los dos vomitando en el baño. Era imposible, imposible la historia, ¿no? Hoy cuando a veces yo doy alguna conferencia hablando del entrenamiento de arquero, digo, miren, esto pasaba antes y en la selección argentina, miren cómo ha cambiado la historia. Hoy todo equipo tiene su entrenador de arquero específico y el entrenamiento que hace es años luz de lo que hacíamos nosotros.
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0: En aquellos años donde el calendario no era tan rígido, donde había posibilidad de hacer amistosos, hay una perla con ese Rosario Central campeón de la Argentina y el Napoli de Maradona, campeón en Italia, que lo tiene Alejandro como protagonista, porque ustedes viajan, Alejandro, y se enfrentan a ese equipo de Maradona, ¿verdad?
1: Claro, nosotros vamos como terminábamos la Copa Libertadores acá y nos invitan a jugar un partido el campeón de Argentina con el campeón de Italia, Maradona, Nápoles, un partido soñado, ¿sí? Y bueno, empieza el partido, vamos ganando 1-0 y en el último minuto le inventan un penal, fue una cosa media rara porque era un partido donde el Nápoles estaba festejando su torneo y no podía perder. Y bueno, y lo patea Diego y lo atajo. Claro, te imaginarás que pasé varias noches sin poder dormir después, ¿no? Pero es más, como yo le digo a veces a algún paciente que me comenta esto, de vez en cuando me meto en YouTube para verlo, para ver si fue cierto o no, porque era una cosa soñada. En el último minuto, contra el campeón de Italia, Maradona, y bueno, así que sí, esos son los penales que uno nunca más, o las cosas del fútbol que uno no puede borrar.
0: Exactamente. El que quiera buscarlo, como dice Alejandro, está en YouTube. Habitualmente solemos ponerle relatos de jugadas anteriores. Bueno, no encontramos el relato, pero sí está la imagen y es fantástico. Aquí también nos lo contó con mucha picardía el Pato Gasparini, que dijo, bueno, alimentar un penal en el último minuto. Nos hizo reír muchísimo ese talentosísimo número 10 que tenía aquel equipo de Rosario Central. Y bueno, vos diste ahí el puntapié inicial para tu relación con el seleccionado, en un momento muy especial del seleccionado, porque vos justo marcaste el primer entrenamiento de un cambio de era, Alejandro. Se terminaba la etapa de Bilardo, muy exitosa por cierto, y Basile llega con otro estilo y con una renovación, y tienen el título del 91. ¿Qué recordás de ese cambio de época en el seleccionado del que fuiste protagonista, Alejandro?
1: Yo creo que se formó una selección que era espectacular. De hecho, estuvimos 27 partidos sin perder. Fue espectacular el inicio. Había elegido jugadores, y yo, vos sabés que una vez haciendo un análisis de esa selección, si ustedes revisan, van a ver que en el equipo había por lo menos 9 capitanes de equipos. O sea, de los que estaban formando la selección, había 9 jugadores que eran capitanes en su equipo. Tenían todos los que estaban en la selección mucho peso en su equipo. Claro, y cuando después todos estos se juntaron, que eso es virtud del coco, ¿no? La selección, funcionaron bien. Y funcionaron, no bien, extraordinariamente bien. Yo creo que fue una selección que se formó y la gente otra vez se entusiasmó con la forma de que se jugaba, el rendimiento, la categoría de los jugadores. Así que fue un honor para mí formar parte de eso.
0: Exacto, fue un título que quedó en el recuerdo, porque es verdad que después vino la Copa América de Ecuador en el 93, pero ese equipo del 91 creo que fue el que más y mejor representó el gusto del futbolero argentino en el periodo de Basile, hablo, ¿no? Y del Coco mismo, ¿no? Porque había, vos dijiste, había muchos capitanes de equipo, pero había mucha juventud, ¿no? Había un Leo Rodríguez, un Diego Fernando Latorre, que de tres cuartos en adelante, me imagino lo que eran las prácticas, ¿no, Alejandro?
1: Sí, sí, sí, era un placer, pero porque había gente que jugaba muy, muy bien. Leo Rodríguez la rompió en ese torneo, fue terrible lo que jugó. Pero además estaba Batistuta, Caniggia, Ruggeri, o sea que había gente de un peso muy, muy alto.
0: Muy alto. ¿Y vos pudiste jugar? ¿Vos jugaste un partido en ese campeonato, Alejandro?
1: Sí, yo jugué contra Perú. Tuvimos la suerte que ganamos 3-2, y la verdad que fue una otra de las experiencias inolvidables. En Chile, con la cancha llena, representando al país, cuando escuchás el himno se te pone la piel de gallina, qué sé yo, todo lo que ustedes imaginan que debe vivir un jugador que le toca jugar en la selección, lo experimenté ese día.
0: Estamos con Alejandro Lanari compartiendo la trasnoche en Radio La Red, su ascenso con el Sportivo Italiano, su formación como jugador, su relación con Ángel Tulio Zof, que le hizo disfrutar del fútbol, según sus palabras, campeón de América con la Argentina, y viene tu etapa en México, que estuvimos leyendo con Luciano Stillman, que vos vas a jugar a México y además aprovechás para hacer una especialización en medicina. Contanos un poco esa experiencia.
1: A mí me compra la Universidad Autónoma de Nuevo León, donde estaba el Pato Gasparini jugando, así que me reencontré ahí. Y bueno, era una universidad que tenía medicina. Entonces, rápidamente el presidente, que era el director de la universidad, me dice, mire, usted si tiene interés de hacer algún tipo de especialidad acá, aproveche, porque en Monterrey o entrenás a las 7 de la mañana o a las 7 de la tarde, porque el calor es imposible. Entonces, tenía mucho tiempo libre. Y bueno, ahí hice la especialidad. La medicina del deporte era una de las especialidades que se hacían. Entonces, entrenaba temprano y me iba al hospital, o iba al hospital a la mañana y después entrenábamos a la tarde. Y así pude avanzar en el posgrado.
0: Qué interesante. Y eso entonces tiene vinculación con esto que nos contaste de tu labor actual, ¿no? Que utilizás el deporte para tratar algunas patologías.
1: Sí. A ver, en el 80% de las enfermedades que tiene el ser humano, la actividad física está dentro del tratamiento. Lo que pasa es que muchas veces uno no conoce qué es lo que tiene que hacer. Por eso es que, como yo quería de alguna manera conectar las dos cosas, por eso me dediqué a estudiar esto, precisamente cuál es la indicación de actividad física en cada situación distinta, en cada patología. Así que me interesó y conecté las dos cosas.
0: Mira, y te saco un segundo del momento deportivo tuyo, que estábamos en México. ¿Cómo está la conciencia deportiva en la Argentina? ¿Le damos la importancia que tiene que tener la actividad física? ¿Qué mirada tenés, Alejandro?
1: No, no, yo trabajo todos los días de mi vida para tratar de concientizar a la gente de la importancia de esto. Somos uno de los 20 países más sedentarios del mundo, lamentablemente. No, por eso no tenemos conciencia de actividad. Sí hay mucha gente que hace deporte y que hace actividad, pero cuando vamos a las estadísticas, poblacionalmente somos un país muy sedentario. Sobre esto hay que trabajar mucho porque estamos pagando las consecuencias en salud.
0: Qué detalle importante lo que marca Alejandro Lanari, porque en su momento aquí hablamos con Rubén Maniano, que era profe de educación física, obviamente recordado entrenador de nuestro seleccionado nacional de básquet, y él hablaba de cómo la degradación de la preparación física o de la educación física, dijo, mejor dicho, en la educación rebotaba después en las posibilidades del alto rendimiento, ¿no? Y hablaba de esta cultura deportiva del país que necesita refuerzo. Mirá, Alejandro, qué importante también porque vos lo vinculás claramente con el estado de salud, ¿no?
1: Sí, por supuesto. Y tenemos que trabajar mucho desde la escuela. Desde la escuela tenemos que lograr que los chicos tengan muchas más horas de gimnasia y hagan mucho más deporte.
0: Y la importancia del deporte para el ser humano, ¿no? Después uno se dedique o no, te ayuda a relacionarte con otros, a tener una disciplina. Eso también es importante. Vos, sobre todo, que también trabajaste en la parte formativa.
1: Claro, claro que sí. Sí, a veces relacionamos deporte en lugar de actividad física. Lo importante del ejercicio en la salud, esto está absolutamente demostrado. Quinta causa de muerte en el mundo, ¿no? El no hacer ejercicio, no es cualquier cosa.
0: Estamos compartiendo la trasnoche con Alejandro Lanari y la charla encara hacia el final y nos quedan algunas escenas, ¿no? Iluminadas en esta carrera de Alejandro que, por ejemplo, no sé si algunos muchos recuerdan, obviamente que el hincha argentinos sí, Alejandro fue protagonista del ascenso a primera en el año 96-97, ¿no? En esas épocas donde se dividía el calendario en 2 años. ¿Y cómo se da esa llegada? Evidentemente vieron en vos un tipo de mucho recorrido, Alejandro.
1: Estaban buscando un arquero, yo llegué a Argentinos Juniors, ya prácticamente estaba descendido, estaban buscando un arquero y bueno, ahí llegué y cuando desciende a los 2 meses el equipo desciende, ahí me propone Holguín, que era el técnico, hoy un gran amigo mío, me propone quedarme y hacer el ascenso. Y bueno, para mí era volver un poco al inicio, ¿no? Otra vez
0: Claro.
1: jugar en el Nacional B, experimentar esto con un equipo que era un poco el caballo del comisario. Argentinos Juniors en la B tenía que hacer, que eso era una responsabilidad muy importante. Y siempre recuerdo que el primer partido, nosotros los 2 primeros partidos con Argentinos Juniors en la B perdimos. En el micro yo les decía a los chicos que eran. Como futbolistas, después todos se destacaron. Ahí estoy hablando de Placente, estoy hablando de Polo Quinté, de Pini Tomás. Pero yo les decía, miren que ustedes no conocen lo que es el Nacional B. El
0: Claro.
1: Nacional B es duro, es duro. Y fuimos a la cancha de Nueva Chicago, el primer partido perdimos, si no me acuerdo, 3-1, 3-2. O sea, fue muy duro. Y recién le tomamos la mano a la división después del décimo partido,
0: Mira.
1: donde ahí sí, Argentinos, si te hacía un gol, después se abría el partido y jugaban bien, estos chicos jugaban muy bien. El problema era que teníamos que hacer el primer gol, era todo un campeonato muy difícil, de hecho salimos campeones en la última fecha, casi vamos a un partido de desempate, no nos sobró nada, no nos sobró nada. Fue un campeonato hermoso, larguísimo y durísimo.
0: Claro, y qué lindo recurso de guionista que acaba de usar Alejandro, porque fue como volver al inicio, ¿no? Aquellos años de los 80 con Sportivo Italiano y ahora con Argentinos Juniors. otro lugar de la ciudad de Buenos Aires, otra comunidad y también volviendo a primera. Y para cerrar una carrera fantástica, llega la frutilla del postre, o como dirían los españoles, la cereza del pastel, que es el llamado de Pompilio para que vayas a integrar el plantel de Boca, Alejandro. Impensado.
1: Sí, sí. Bueno, de hecho, vos sabés que la anécdota es así. Sí, yo termino el campeonato con Argentinos Juniors, yo ya tenía mi consultorio, trabajaba, tenía 3 hijos, y digo, bueno, basta, ya el fútbol me dio todo lo que me tenía que dar, terminé de dar la vuelta olímpica con Argentinos Juniors, basta, no juego más. Y pasan 2 meses donde yo creo que en esos 2 meses no hice nada, no entrené, no jugué un partido de nada. Y de repente suena el teléfono, yo estaba tomando mate en la casa de mi madre, y suena el teléfono. El teléfono de mi madre me dice, mira, te está llamando un tal Pompilio. Y yo digo, Pompilio, yo sabía quién era. Uh-huh. Y bueno, me dice, mire, estamos buscando un arquero porque Abbondanzieri se sacó el hombro del lugar, está Córdoba, lo necesitamos. Bueno, me dice, ¿usted cómo está? Y la verdad que no le iba a decir que hacía 2 meses que no estaba haciendo nada. Le digo, mire, estoy bien, me pongo en forma rápido. Y tal es así que el primer entrenamiento, Pogani, se me acercó y me dice, hace rato que vos no haces nada, ¿no? Claro, yo había estado 2 meses parado a los 37 años, eso se siente mucho. Pero bueno, me di el gusto de estar 7 meses, creo que estuve en Boca, porque después se recuperó el Pato Bondancir y yo ya no tenía lugar. Pero bueno, vi a Boca desde adentro, que es un mundo que uno escucha, pero lo conoce cuando está del lado de adentro, ¿no? Uh-huh. Así que fue un otro gran gusto.
0: Otro gran gusto, que podemos decir que te diste todos, Alejandro, la verdad, porque uno piensa en ser campeón con Rosario Central, con el peso que eso significa, la hinchada que tiene, ascender con el club de tus amores, con el club de tus padres, ¿no? Porque el Sportivo Italiano claramente forma parte de tu historia.
1: Claro, sí, yo creo que, bueno, de hecho yo no le puedo pedir mucho más, nada más al fútbol. Me dio todo lo que uno podía haber soñado, lo tuve, y soy un eterno agradecido a la vida que me dio esa posibilidad.
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0: Alejandro, para cerrar este espacio, así como tenemos una pregunta que inaugura, hay otra que cierra y que lleva el nombre de la sección, que es Sobremesa, y pedimos una sobremesa que recuerde, porque el futbolero es de la sobremesa, el jugador también, en alguna concentración. ¿Te queda alguna sobremesa que hayas compartido, que hayas escuchado a alguien que admirabas? ¿Alguna sobremesa de tantos años de fútbol?
1: Mirá, vos sabés que siempre voy a recordar algo, porque uno tiene que ser agradecido de la gente que se jugó por uno. Y yo tuve un técnico que se jugó por mí, cuando te contaba que me había ido mal, que fue Antonio da Corso.
0: Sí.
1: Y tengo una anécdota con él que la recuerdo siempre. Vos sabés que no sé por qué decidió. De hecho, después le pregunté y él me decía, me gustaste como atajabas, así. ¿Por qué decidió vender al arquero titular? Me quedé yo. Era un chico, tenía 18 años, 19 años. Entonces, después de 2 o 3 partidos, me han venido las cosas muy bien, pero me toca hacer un gol que me hicieron. Y me vio medio caído y se me acercó y me dijo, escúcheme, Lanari, no se preocupe, un gran arquero es después que le hagan 200 o 300 goles, usted está aprendiendo, ¿sí? Y pasaron los partidos, pasaron 4 o 5 partidos y después perdimos otro partido 2-0 y se me acercó y me dice, mire, escúcheme, Lanari, trate que los 200 goles no se lo hagan todos este año, pues si no nos van a matar a los dos. Y me quedó siempre la anécdota porque le encontró la parte graciosa a una situación difícil. En el fútbol, y más en el puesto de arquero, hay muchas situaciones difíciles. Uno tiene que saber remontar situaciones que son, no son como las de un jugador. Es raro que un jugador sienta el pesar de un gol como lo siente un arquero. Pero poder agarrar la pelota, tirarla a la mitad de la cancha y arrancar otra vez y decir, no me van a hacer ningún otro, esa capacidad, eso me formó para el resto de mi vida. Por eso es que estoy eternamente agradecido al fútbol.
0: Y nos queda esa escena con da Corso donde una anécdota cómica ayuda a atravesar una situación difícil como el cierre perfecto de esta sobremesa que hemos disfrutado muchísimo, Alejandro. Gracias por el tiempo. Por los detalles futboleros los hemos disfrutado y por tu conocimiento como médico que nos has dejado 2 o 3 mensajes que seguramente al que está del otro lado le van a ayudar en los próximos días y en el porvenir. Un abrazo grande, que tengas un gran año.
1: Gracias a ustedes por este gran momento y un abrazo a todos los que están escuchando.
0: Alejandro Lanari, uno de nuestros campeones de América con la selección argentina en aquel recordado equipo de Chile en 1991, y nos permitió por un rato apenas en esa dura B de los 80 o ya siendo campeón de primera con Rosario Central, salir, cruzar el límite del área chica y descolgar un centro con él, con Alejandro Lanari.
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0: Y con un guiño del calendario, seguimos en el alargue del fin de semana en este domingo 24 de mayo por Radio La Red. Y ya te estás imaginando por qué digo que el calendario nos hace un guiño en este programa que cuenta historias en la trasnoche, sin apuro, y que siempre tiene allá arriba, brillante, flameando, la celeste y blanca. Ahora Martín Leguizamón. Martín, bienvenido.
3: ¿Cómo anda?
0: Muy bien.
3: ¿En orden?
0: Con este guiño del calendario.
3: Guiño del calendario. Estamos, como dirían los Beatles, la noche antes.
0: La noche antes, estamos... lo dijiste el domingo pasado.
3: Obvio, la noche antes. Estamos un 24 de mayo, y con todo lo que implica, ¿no? Un 24 de mayo... camino al Mundial de Fútbol, que no es poco, ¿no? Y se cruza todo, se cruza la identidad, se cruzan las calles, se cruzan los colores celestes y blancos, se cruzan las remeras, las casacas, ¿no? Y es lindo pensar qué casacas tenían en ese 24 de mayo, ¿no? Si jugamos con el juego de las selecciones caminos al Mundial, y tenemos la celeste y blanca, French y Beruti tendrían la azul,
0: claro.
3: México 86 contra Inglaterra. Algunos más conservadores como Mariano Moreno o como el mismo Belgrano, la celeste y blanca, y después tendríamos mucha remera española, ¿no?
0: Sí.
3: Habría que preguntarse los esclavos ya liberados qué casaca utilizarían, si la de Angola, si la de Sudáfrica, ¿no? Es interesante verlo. Hay casacas de Francia también caminando por 1810.
0: Sí.
3: Y hay algunas italianas. En la casa de Belgrano, Domenico, su padre era italiano y tendría la zurra. Y después no sabemos más qué hay, pero esas casacas están.
0: Están. Pensaba en la previa del programa de hoy, y también pensando en este bloque con Martín Leguizamón, esto que aprendimos con él, que la historia nos lleva para todos lados. Y según el destino que nosotros querramos elegir, la historia siempre está ahí. Porque la semana pasada Martín nos habló del contexto histórico de distintos campeonatos del mundo, en modo mundial.
3: Exacto.
0: Y me dijo, la semana que viene, por este domingo, vamos a estar en la previa de la Revolución de Mayo. Pero hoy te voy a hablar de mundiales. Y esta semana hablamos de la Revolución de Mayo y la historia también nos ayuda a entender.
3: Obvio.
0: O sea, según la materia que vos querés analizar, mirás hacia la historia y te va a dar un dato. La semana pasada, Campeonato del Mundo. Y hoy, Revolución de Mayo.
3: Si tendrías que jugar con esa idea de las selecciones y los números, antes de meternos ya de hecho en el 24, ¿quién tenía la 10 en el 25 de mayo?
0: Tengo una duda.
3: A ver, lo escucho.
0: Tengo una duda. Si la tenía Manuel Belgrano o Mariano Moreno. Yo sí la voy a dar a Mariano Moreno.
3: Sí, sí, sí.
0: ¿Por
3: sí.
0: estratega?
3: Sí.
0: ¿Te
3: sí,
0: parece?
3: Sí. Me parece que Mariano Moreno tenía la 10
0: bien.
3: En ese momento. Después va a ser un técnico, va a ser tipo Scaloni.
0: Tenés
3: y la 10 la va a agarrar Manuel Belgrano.
0: Sí.
3: Hasta 1812, que la 10 sabemos quién la va a agarrar y se va a poner el brazalete.
0: Por supuesto.
3: Pero falta. Estoy con usted, con Mariano Moreno, con la 10.
0: Bien.
3: Y después va a ser técnico. Y con la 9 se la podemos dar a Belgrano en su momento.
0: Se la damos, ¿no? Para sí, que sí. haga los goles.
3: Sí, sí, sí. sí.
0: Pero estamos... el estratega es Moreno.
3: El estratega es Moreno y hay un buen 7 que es Castelli, ¿eh?
0: Ojo. Bien.
3: Hay un 7 que es muy bueno también en ese momento.
0: ¿Y la rea qué vendría a ser?
3: No, la red central.
0: Es central, duro, áspero.
3: Sí, la red central. Es la persona más consciente de lo que es la revolución, pero duro, áspero. Vamos por este lado, vamos... no importa el límite, ¿sí? De hecho, la REA va a comercializar con el tráfico, con tráfico de armas, con tráfico de licores, con tráfico de capas, otro tipo de tráficos también, más perversos, pero va... a donar toda esa plata a la revolución. Él es consciente que lo que hace no está bien, pero el bien, como diría Maquiavelo, va a ser la revolución y aporta todo ahí.
0: Bien.
3: ¿Sabes qué? Es bueno que lo trajiste a la RIA, porque la RIA es el último hombre que muere en la revolución. es el último de esa sociedad patriótica que muere ya en tiempos de Rosas y se suicida. Se suicida porque ya no tiene red, ¿sí? Después de haber pasado muchísimas cosas, queda solo y termina ahorcándose, dejando una carta contando lo que fue la revolución. ¿Y sabes quién los lleva a su cementerio, que está en la Recoleta? Sus damas de noche, que eran las que seguían viviendo con él y las que obviamente tenían ese mercado de mujeres en su momento.
0: Correcto. Esta es la antesala de la columna de Martín Leguizamón en la trasnoche de la radio de la Revolución de Mayo. Estamos en las vísperas.
3: Mira, para poder pensar la Revolución de Mayo,
0: sí,
3: Luca tiene que gritar esto.
0: A ver, vamos a ver. 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

0: si alguien se puede preguntar, Revolución de Mayo, y ponemos un tema en inglés, ¿por qué? ¿Por qué este tema para arrancar y explicar la Revolución de Mayo? Martín, consumo.
1: Consumo. Mira, cuando vos estudiabas en la primaria o en secundaria, teníamos los viejos manuales de historia, siempre las invasiones inglesas tenían una carilla y media. Te decían, invasiones inglesas, 1806, reconquista, 1807, defensa y punto. Y en otra página decía Revolución de Mayo. ¿Cuál es el nexo?
0: Claro.
1: ¿Entendés? ¿Cuál es el carril, no?, que nos lleva a esa Revolución de Mayo sin un puente que nos explique el porqué. Bueno, la idea es contar el porqué. Tanto en 1806 como en 1807 se producen las invasiones inglesas. Los ingleses vienen a buscar el puerto de Buenos Aires. Uh-huh. Y hay un dato curioso. En la primera invasión inglesa, ellos toman Buenos Aires y somos por casi 40 días una colonia del rey Jorge, ¿no? Y teníamos todos los cánones de identidad en esos días de lo que iba a ser una colonia británica. Uh-huh. Obviamente se produce la reconquista de Buenos Aires, que ahí es donde no se tira aceite, no se tira piedra y las luchas son de trincheras, uh-huh, encarnizadas, ¿no? Se reconquista Buenos Aires.
0: Perdóname un segundo, ahí contaste vos alguna vez en este espacio que flameaban las banderas inglesas.
1: Había 7 banderas inglesas flameando en el territorio de Buenos Aires. Uh-huh. Una estaba en Callao, vamos a poner Google Map.
0: Me gusta.
1: Una estaba en Callao y el Río, se podría decir, hoy Libertador.
0: Sí.
1: La otra estaba en la Plaza de Toros, hoy Plaza San Martín. La otra estaba en el Convento de Santa Catarina, Convento de la Merced y Plaza Mayor.
0: Ahí está.
1: Y esas 5 banderas se conquistan. Y hay varias de esas banderas, hoy se pueden ver en el Convento de Santo Domingo. Vos entrás, te vas al altar de la izquierda y pasás el altar.
0: Bien.
1: Y ahí están guardadas, como el secreto mejor guardado de ese lugar, ¿no? Ahí también está, descansa Manuel Belgrano.
0: Por eso me gusta siempre que Martín nos hace referencias actuales de lo que pasó. Por ejemplo, ahora estamos en el siglo XIX, ¿no? En esas esquinas de Buenos Aires, en esas primeras invasiones inglesas, había banderas británicas que se rescataron.
1: Totalmente.
0: O se capturaron, podríamos decir.
1: Sí, totalmente. Y están, se pueden ver. Uh-huh. Y el dato interesante es, en 1807 los ingleses vuelven y son, obviamente, ya estamos alertas de que van a venir, uh-huh, y defendemos Buenos Aires. La pregunta del millón es, ¿por qué digo defendemos? ¿Por qué digo reconquistamos? Porque es la clase criolla la que toma la calle, ¿no? Algunos dirían que toma el cielo por asalto, ¿no? En viejos axiomas de sociología. ¿Qué significa eso? La clase criolla dice presente. ¿Por qué dice presente? Porque tenemos que primero defender y reconquistar un suelo que es nuestro. Uh-huh. Y es el escenario donde aparece una clase dirigente nueva que va a ser la sociedad patriótica, que todavía no lo saben. Todavía es una premisa, ¿no?, de lo que va a pasar en 1810. Todavía es un paradigma. Esa clase criolla que toma las clases ya empieza a pensar. Pensá que esa clase criolla es educada en Europa, uh-huh, es educada en el iluminismo, es educada en contextos de Montesquieu, de Hobbes, de Locke y de Rousseau, y llegan con esa mochila, uh-huh, a Buenos Aires. No por nada, toda esa clase criolla que se da en el Virreinato del Alto Perú, el Virreinato del Río de la Plata y el Virreinato de la Península de Yucatán, es educada afuera. Y afuera está viendo una revolución francesa, una revolución norteamericana, movimientos sociales donde esa clase empieza a aparecer. Uh-huh. Empezamos a decir, nosotros nacimos acá, mismo San Martín es hijo de españoles, se va a educar a Europa y vuelve porque tiene un llamado, ¿no? Tiene un fuego sagrado que le dice, yo tengo que volver a mi tierra, uh-huh, yo nací en Yapeyú. Uh-huh. Y lo mismo pasa con Moreno, con Belgrano, con Larrea, con Castelli, con Mariquita Sánchez de Thompson, con Guadalupe Cuenca, ¿no?
0: Ese es el hilo conductor, entonces.
1: Ese es el hilo conductor. Gritamos Crubachán porque hay muchos escoceses que se habían escapado de las batallas de Culloden, donde los distintos clanes fueron masacrados por los ingleses, y desembocan en Buenos Aires, uh-huh, y se quedan peleando para nosotros. Y Crubachán significa atrás ratas, que es lo que gritaban los clanes escoceses contra los dragones rojos británicos en Escocia.
0: Y de ahí lo toma Luca Prodan para ese tema que
1: claro,
0: pusiste.
1: Claro, Luca Prodan, es increíble la historia de Luca Prodan, porque él se educa en el mejor colegio escocés, ¿no? Luca Prodan es de una familia prestigiosa, se educa en el colegio donde estudió Felipe de Edimburgo, el Príncipe Carlos, toda la nobleza inglesa, la nobleza holandesa y toda la nobleza actualmente, es el Georgetown. Es un colegio para pocos.
0: Georgetown.
1: Sí, ahí estudia Luca, ahí se empapa de la historia de los dragones rojos, de la lucha con los escoceses. Y cuando llega acá va a vivir en San Telmo, y va a vivir en una casa donde vivió uno de los escoceses que peleó en las invasiones inglesas.
0: ¡Qué increíble! ¡Qué coincidencia!
1: Son portales que se cruzan. Claro. Me gusta pensar que está escrito, ¿no? Luca decía que sentía a la noche esas vibraciones de las invasiones inglesas porque él vivió en el lugar donde se produjeron.
0: Claro, los combates que vos decías,
1: exacto,
0: se dieron ahí. ¿Dónde estaba ubicada esa casa exactamente?
1: En Al

0: elocuente Charlie García.
1: Un grande.
0: Imagina, cerca de la revolución.
1: Imagínate una película que no hay de la Revolución de Mayo, donde la cámara comienza, vos estás sentado y la cámara comienza en el empedrado que va por Defensa, por Casco Histórico, y empieza pam, pam, pam, pam, pam, y dice abajo, Buenos Aires 1810, hermoso. Qué lindo sería hacerlo.
0: Qué lindo sería hacerlo.
1: Qué lindo sería hacerlo. Bueno, estamos cerca de la revolución, estamos pensando en lo que van a ser el espíritu de esa clase criolla, que se da en las calles, que se da en no salones literarios, pero los salones literarios vienen a partir de 1837, en tertulias.
0: Tertulias.
1: Y en esas tertulias, que eran esos lugares de encuentros, que había, ¿cómo te podría decir? Había varias, distintas clases de tertulias, porque siempre que se habla de tertulias, se habla de la tertulia en la casa de Mariquita. No estaba solamente en la casa de Mariquita las tertulias.
0: Bien, que uno las piensa como lugares de reunión, donde se bailaba un vals,
1: sí,
0: donde se comía y se conversaba académicamente.
1: Totalmente. Había varios tipos de tertulias.
0: A ver.
1: Y esto viene desde 1800 en adelante. ¿No? Tenías tertulias que eran netamente políticas y conspirativas.
0: Bien.
1: ¿Sí? Como cuando se juntaba la sociedad patriótica. Y no eran para todos. ¿Sí? Nos reunimos a pensar la revolución. Había sociales donde se presentaban en sociedad a las parejas que se iban a formar después.
0: Bien.
1: Había de carnaval, en bailes netamente privados. Había eróticas, más prohibidas, con juegos de seducción, como diría el amigo Gustavo, ¿no? En Soda Stereo, con máscaras y capas. Y había tertulias netamente musicales. En esos lugares es donde la clase criolla y la nobleza que estaba en Buenos Aires, pues no nos olvidemos que hay nobles en Buenos Aires, ¿no? Tenés marqueses, tenés vizcondes, tenés condes, ¿sí? De hecho, la Asamblea del año 13, una de las cosas que dice es abolir los títulos de nobleza.
0: ¿Esos nobles eran españoles, Martín?
1: No, franceses, italianos, ingleses.
0: Había de todo.
1: Holandeses, en su momento era Holanda, hoy Países Bajos. Donde vos ibas caminando por la calle, Santi, tenías que inclinar la cabeza si pasaba un vizconde. Por eso es tan importante la Asamblea del año 13 cuando dice libertad de vientres y abolición de los títulos de nobleza. Somos todos iguales.
0: Bien.
1: Una de las cosas que plantea la Revolución de Mayo es construir ciudadanía. Y al construir ciudadanía, los títulos de nobleza, vos puedes ser vizconde, pero yo no bajo mi cabeza nunca más.
0: Somos ciudadanos todos iguales ante la ley.
1: No me inclino.
0: Claro.
1: ¿Entendés? Entonces, eso es lo que se empieza a ver. Y había grupos como el de Vicente López y Planes y el mismo Blas Parera que iban a tocar a esas tertulias, ¿no?
0: Bien.
1: Power tríos, podemos decirle, ¿no? Y cuando tocaban, sacaban información y la traían a la sociedad patriótica. Está pasando esto acá, estos van a conspirar. Es muy interesante pensar esa calle cerca de la revolución. Pensá que hoy estamos un 24 de mayo y mañana es la revolución.
0: Claro.
1: Es una revolución que empezó en toda una semana donde supuestamente cuenta la historia que el 17 al 18 de mayo llega la noticia de que Fernando VII fue secuestrado. ¿Sí? Hay una banca céfala de poder, o sea, no está el rey.
0: No está el rey en España.
1: Entonces, si no está el rey en España...
0: ¿A quién respondemos?
1: ¿Qué poder tiene el virrey si no hay rey en... en estas orillas del Río de la Plata?
0: Claro.
1: No tiene. Y esa sociedad patriótica, esa clase criolla dirigente que surge combatiendo en las invasiones inglesas, es la que dice, estas cosas así no van. Los ingleses vinieron por nuestro puerto. Ahora no hay un rey, nosotros estamos pagando impuestos a la monarquía española por ese puerto, cuando puede ser nuestro.
0: Y además pienso en este hilo conductor que vos planteás, que esa clase criolla que participó de la Reconquista, que en

0: la defensa, podríamos decir que Maduro en 1810 ya tenía otra confianza, ¿no? Para ir hacia adelante. Y
1: Totalmente.
0: dame un dato de estos geográficos de la capital que, no, que me encanta. ¿Dónde se movía esa sociedad patriótica? Si hoy tenemos que ir a caminar al centro,
1: Mira, es un
0: ¿dónde
1: buenísimo.
0: estaban esas tertulias?
1: Mira, empezamos a caminar con esa música de Charlie que te decía recién, casco histórico.
0: Bien.
1: Estamos hablando San Telmo.
0: Bien.
1: San Telmo era el lugar del elite. Eso, hasta 1876 San Telmo siguió siendo el lugar de la aristocracia de Buenos
0: O sea, me
1: Aires.
0: puedo tomar la línea D y me bajo en Catedral.
1: Te bajás en Catedral y caminás por Defensa hasta San Telmo, hasta el
0: Bien.
1: Museo Histórico Nacional. Te puedes tomar también el 39 acá en Palermo
0: Sí.
1: y te bajás en Caseros y desde el Museo Histórico Nacional bajás a Plaza de Mayo.
0: Me encanta.
1: Tenés bastante. El 17, el 10 también te dejan. El subte también,
0: El
1: haciendo como estás.
0: 152 en el Bajo.
1: 152 en el Bajo,
0: En el río.
1: pero se te complicaría porque
0: Claro.
1: hay río.
0: Claro.
1: Estamos difíciles, pero podés tranquilamente. Y ahí empezás a caminar. Lo que es San Telmo hasta Callao, que sería el límite. Todo eso es casco histórico. Tenés la parte de la 9 de julio, que sería el conurbano. Porque de la 9 de julio y Avenida de Mayo hasta el río, hasta el Libertador, ahí estaba lo que sería el mercado central, las pescaderías que después distribuían, toda la parte de comercio, ¿cómo te podría decir? Vacas, ganado, establos. Dos o tres pulperías y mucho mercado.
0: Bien.
1: Mucho mercado. Después eso va a ir cambiando, ¿sí? Se va a ir trasladando más hacia el oeste. Pero los límites eran esos. Vos
0: Bien.
1: fíjate cuando Hernán Darias marca la ciudad en la segunda fundación de Buenos Aires, marca esas líneas que van a ser, o trazos, que van a ser las grandes avenidas. Marca Avenida de Mayo,
0: Claro.
1: marca Callao, marca, la 9 de julio. Y cuando marca Callao hacia el lado de lo que es la Facultad de Medicina, el que toma eso es Belgrano y dice, en el futuro, en este sector que es más alto, sería interesante plantear lugares académicos y lugares asistenciales. Belgrano no se equivoca, eso es la Facultad de Medicina, es el Hospital de Clínicas, es
0: Es
1: Económicas. O sea,
0: económica.
1: todo eso surge por la Revolución,
0: Claro.
1: ¿no? Y otro dato interesante es que para 1780, el Virrey Vértiz, ahí mismo en lo que es Humberto Primo 343, enfrente de la iglesia de San Pedro Telmo, crea el Protomedicato. El Protomedicato va a ser el primer hospital de clínicas, lo podemos llamar así, la primera facultad de medicina, donde lo que plantea él es formar médicos, el Virrey Vértiz,
0: Sí.
1: formar médicos y hacer una asistencia social para todos. ¿Qué significa para todos? Que le dice a los que tienen esclavos que una vez por año lleven a sus esclavos a atenderse ahí. Virrey Vértiz. La revolución toma eso también,
0: Toma eso.
1: lo va a tomar y lo va a expander
0: Casi
1: dentro de sus
0: 20 años
1: objetivos, casi
0: después.
1: 20 años después. Pensá que en 1821 se crea la UBA y la primera facultad que crea la UBA es medicina, después derecho y después matemáticas. Es en ese contexto de la revolución.
0: Correcto. Todos estos detalles geográficos de la capital, ustedes lo pueden vivir con Martín Leguizamón, que ayer, sábado 23, hizo sus recorridos por el centro. Recordemos tu cuenta de Instagram.
1: Arroba L. Martín Leguizamón.
0: Ahí se meten y buscan recorridos que hay de la Revolución de Mayo, de Belgrano, de la Avenida Alvear. Pero bueno, es interesante. Entonces, puntos de la sociedad patriótica.
1: La idea es, como diría León Gieco, construir ciudadanía y buscar un país que tenga libertad.

0: y de aquella canción de Sumo con letra en inglés a este país de la libertad. Ya estábamos más cerca, Martín.
1: Estábamos más cerca. Los objetivos que se iban a plantear esas noches previas de la Revolución de Mayo es, si nosotros conseguimos la revolución, ¿qué plan, qué estrategia tenemos? Porque eso se hablaba también en las tertulias. Vos decís, bueno, vamos a hacer la revolución. Buenísimo, nos enseñan en el colegio. Se hace la revolución, nos vestimos con Miriñaque, con Bombín, pum, le hicimos. Ahora, hay un día después.
0: Claro. ¿Después de Cisneros qué?
1: Después de Cisneros qué, ¿no? Después de armar la junta qué. Todo eso está pensado. No es que, bueno, vamos a dibujar un esquema para a partir de ahora. No, vos ya tenés que tener un esquema pintado. Y vos lo dijiste recién, Mariano Moreno tenía la 10. Mm. Mariano Moreno ya tenía todo pensado que iba a ser. Obviamente pensado porque hablaba con Larrea, hablaba con Paso, hablaba con Belgrano, hablaba con Castelli. A Saavedra lo tenemos de títere un poquito, ¿no? Porque no confiamos mucho en él. Pero tenemos objetivos a cumplir. Unos objetivos es, como cantaba recién León Gieco, construir un país de libertad. Dejar de ser un virreinato, empezar a pensar en el futuro, ¿no? Los redondos que andan siempre el futuro llegó hace rato. ¿Qué significa esa metáfora? Como vos hiciste la revolución, el futuro ya estaba pensado antes de ese 24. Entonces tenés que buscar esos objetivos para desarrollar. Uh-huh. Un objetivo que hablamos hace un rato era construir ciudadanía. ¿Y cómo construir ciudadanía? Dándole derechos a esa sociedad que se está formando. Uh-huh. La Asamblea del año 3 se va a plantear justamente eso, ¿no? Esos objetivos. Recién hablábamos sobre la libertad de vientre, sobre abolir los títulos de nobleza, ¿no? Aprobar, como decía Belgrano, la idea de escuelas revolucionarias, ¿no? No vienen con Sarmiento, vienen desde la Revolución de Mayo. Después Sarmiento va a ayornar y le va a dar otro peso a la educación. Pero empezaron con la revolución, ¿no? El otro objetivo es empezar a construir un ejército grande porque vamos a pelear.
0: Claro.
1: La lista de Scaloni. Vamos a formar granaderos, vamos a formar patricios, vamos a formar regimientos de castas, vamos a formar húsares, porque no es fácil el camino que tenemos. Tenemos, vos fíjate, la revolución se hace en 1810 y las guerras de independencia terminan en 1826. Todo ese tiempo estás peleando.
0: Estás peleando.
1: No es de un día para otro, ¿no? Que después va a venir la Constitución del 53 más tarde. Vos vas a combatir y no podés arrugar.
0: Claro.
1: ¿No? Tenés que cruzar los Andes.
0: Y todo ese proceso es con esa clase criolla instruida en el exterior. Porque ese 1812 aparece San Martín, que también es de la clase criolla que se educa afuera.
1: Claro, obviamente.
0: Y vuelve. Y en algún momento, estamos en el 24 de mayo, en la víspera del 25 de la Revolución, Martín está con nosotros afortunadamente, hace ya 3 años del 2023, o sea, después de Qatar, mirá vos, y ya estamos previos a otro mundial.
1: Wow.
0: Y en todo este recorrido, Martín nos ha contado el 25 de mayo desde diferentes ángulos, y alguna vez contó un episodio, después... Digamos, no quiero cortarte el hilo conductor, pero contaste un episodio de la noche previa donde había alguna duda y algunos fueron a buscar a otro para decirle, che, mirá, mañana 25 de mayo tenés que estar de este lado.
1: Sí.
0: Estamos en esas horas.
1: Estamos en esas horas donde Belgrano, Moreno, es buenísimo porque si vos caminás por la calle de Defensa...
0: Porque yo me imagino esto, ¿no? Estamos en las horas previas al 25 de mayo.
1: Y sí, hay mucho tiroteo a la noche. O sea, la gente piensa que no se disparó un tiro. Sí, obviamente, la plaza estaba tomada. Vos tenías dos punteros políticos como French y Beruti esa noche que decía, vos entrás o no entrás a la plaza. O sea, yo tengo que llevar gente para mantener lo que va a ser esa tensión y no puedo llevar contras. A esos contras, al haber blindado la plaza, nos vamos a tirotear, nos vamos a cruzar sables. Y que, de hecho, eso pasó, ¿no? En ese contexto, van a ir a buscar a Saavedra. Si vos caminás por Defensa hasta la calle Moreno hoy, de Moreno hacia la derecha está la calle de Mariano Moreno, y de Moreno hacia la izquierda está la casa de Saavedra.
0: ¿Sobre la misma calle?
1: Sí, sobre la misma. Eran vecinos, o sea, vos recién me preguntaste dónde vivían todos, y nosotros sabemos perfectamente dónde vive Liniers, que es muy cerca del convento de Santo Domingo, dónde vive Cisneros, dónde vive Belgrano, dónde vive Castelli, dónde vive Saavedra.
0: Se conocían,
1: dónde
0: era un pueblo.
1: Mariquita.
0: Claro.
1: De ser un casco histórico. Vos vas a Madrid, vas a Lisboa, vas a Londres y buscás los cascos históricos, que son la parte de la historia, y ahí vivían todos. ¿Entendés? Podés encontrar a al mismo almirante Nelson, podés encontrar a Lafayette, vos encontrás, podés encontrar donde vivía Napoleón o el bar donde ibas y vas a París, ¿no? Acá pasa lo mismo, lo que pasa es que no disfrutamos de eso.
0: Y
1: no hay placas.
0: Y no hay placas.
1: Y no hay placas.
0: Y no hay placas. Y no hay todavía producciones audiovisuales a esa altura.
1: Sí, películas, película, me gustaría, películas. Quiero una serie en Netflix de la Revolución de Mayo.
0: Entonces, volvemos a esa noche, sobre la calle actualmente Moreno.
1: Sí, obviamente, va Moreno, Belgrano y Castelli, le golpean la puerta y había una fiesta. Él se estaba festejando porque él se decía, si la revolución no triunfa, yo voy a ser monárquico y quiero ser el emperador de todo esto.
0: Eso pensaba Saavedra.
1: Saavedra pensaba todo esto. Y lo van a buscar. Y Belgrano le dijo, si vos no destituís al virrey, yo voy a sacar el sable y te voy a cortar la cabeza. Obviamente una reacción netamente jacobina. La Revolución de Mayo es jacobina. ¿Qué significa jacobina? Que está basado en un señor que se llama Rousseau, donde si hay que tomar una medida radical, la vamos a tomar. Esa es una medida radical. Si pasamos el 25 y nos vamos unos días después, en Córdoba se levanta Santiago de Liniers contra la Revolución. Todos dicen, es un traidor. No, no es un traidor. Él responde a los intereses que lo llevaron a pelear por España contra los ingleses. Entonces, si ve que unos herejes, como él pensaba, se levantan contra la monarquía, voy a ir a atacarlos. Uh-huh. ¿Y qué dice Moreno? Lo agarran y lo fusilan.
0: Otra decisión jacobina.
1: Castelli, Belgrano, el mismo Alberti, le dicen, pero es amigo nuestro. Jugó con nosotros, si vamos al término futbolístico. Sí, bueno, pero si no lo matamos, la revolución se cae. Es una figura muy importante que el pueblo sigue, Liniers. Pero si vos le mostrás, es directamente Maquiavelo esto, ¿eh? Si vos le mostrás al pueblo que se volvió en contra de nuestros intereses, ¿qué es? Y ahí lo explicás, construir ciudadanía, hacer esto, esto, esto, la revolución se cae. Entonces hay que fusilarlo. Bueno, y ahí van a fusilarlo, lo terminan fusilando. Y el que le pone el tiro de gracia es French. Uh-huh. Y ahí comienza, se puede decir que ese episodio que es triste, que es trágico, que se cuenta poco, comienzan los caminos de la revolución y la guerra de la independencia. Pero antes teníamos la apurada, si vamos al Lunfardo, de Belgrano Saavedra, ¿no? Que se da la noche previa, en horas, sí, en horas. Mañana es el 25 de mayo. Está ocurriendo esto ahora. En el alargue del fin de semana estamos cubriendo cómo Belgrano cruza defensa y va a apurar a Saavedra.
0: Impactante.
1: Impactante, impactante. Hermoso también.
0: Hermoso, hermoso. Te diría de película.
1: Sí, que tendría que estar. ¿Cuántas películas vimos de Danton, de Robespierre, de Franklin, de Washington, que eso pasa? Y vos decís, mirá, acá pasó. Sí, y eran nuestros.
0: Y estoy pensando en Defensa y Moreno.
1: En Defensa y Moreno. Eso.
0: Hoy domingo podés ir en un rato al centro, a la Feria de San Telmo, o al Mercado, o al Museo de Arte Moderno que está sobre San Juan. Bueno, llegás por Defensa. En Defensa y Moreno podés pararte y pensar esta situación que nos está contando Martín Leguizamón en la trasnoche de la radio.
1: O entrar al Cabildo. Imagínate entrar al Cabildo. Pasa por ahí. Bueno, esa es la noche previa, ¿no? Esa es la noche previa que conduce después a una revolución de mayo hermosa, donde el pueblo toma las calles, que se va a festejar con una misa en San Ignacio de Loyola. Uh-huh. Y no en la catedral, porque la catedral era netamente monárquica. Y las, ¿cómo te podría decir? Los caminos turbios de la revolución van a seguir políticamente en las calles. Porque vos haces la revolución, pero tenés una oposición muy fuerte de la nobleza, de la monarquía española, de la iglesia, que no va a querer eso. Entonces va a ser difícil congeniar todo eso, ¿no? Por eso van a las guerras de independencia. Pero si nos vamos a la fiesta de mañana, del 25 de mayo, donde ya la revolución se va a hacer en la casa de Mariquita Sánchez de Thompson, va a decir con un vino generoso, con una carne al asador, con pastelitos, porque había pastelitos, y gritando viva la patria. Y a mí me gusta pensar, y vamos a ir ya cerrando, que Mariquita Sánchez de Thompson, con todo el camino que tiene ella, porque no es el himno, falta para que lo cante o no lo cante en 1813, ella empieza a hacer política desde 1800. Y una vez que tiene ya ganada esta batalla, va a decir, y me gusta pensar que esa apertura de la fiesta y en ese momento Mariquita les dice, señoras, señores, bebamos y emborrachemos la ciudad, la revolución está cerca.

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1: Lo importante no es llegar.

0: Seguimos en el alargue del fin de semana por Radio La Red. Seguimos en el mes de mayo, cada vez más cerca de la Copa del Mundo. Estamos en la previa de la revolución del 25 de mayo, como charlamos con Martín Leguizamón en el último bloque. Y ahora entramos en modo mundial, mirando primero el 11 de junio, de reojo, el día del partido inaugural. Pero con nitidez miramos el 16 de junio, la fecha del debut de Argentina. Y para todo esto, Matías Palacios. Mati, bienvenido.
1: ¿Cómo te va, Santi? Un fuerte abrazo para todos. Bueno, ya queda cada vez menos. Estamos viviendo en estos momentos el último fin de semana de competición, del cual tanto hablábamos, ¿no? Se termina todo en Europa, queda la final de la Champions, que no va a tener precisamente protagonistas argentinos para el sábado próximo, el sábado 30, en Budapest, en esa preciosa ciudad de Hungría. Pero ya está todo dado, ya empiezan a partir algunos desde aquí, desde Europa, para arribar al aeropuerto internacional de Ezeiza y meterse en el predio Lionel Andrés Messi. Ya estamos ahí. Y quiero ir a una historia, porque quizá algún oyente de esos fieles que tenemos lo escuchó el nombre y le prestó atención hace ya 15, 20 días cuando lo mencionamos. Uh-huh. Y algún otro dice, no, pero a ver, ¿de qué me hablaron? ¿Quién fue que nombraron? ¿Qué? Ahora resulta que lo están mencionando mucho porque, bueno, quiero que nos metamos de lleno en el que yo te dije hace 15 días que puede ser el tapado, uh-huh, que puede ser la sorpresa de la lista, del que pocos hablaban hasta hace no mucho tiempo y que quizá nos tengamos que acostumbrar a que lo mencionemos muy seguido en junio desde los Estados Unidos. Voy al nombre, sin más misterios, sin más preámbulos.
0: Vamos.
1: Hablo de Emiliano Buendía. Y claro, es un nombre que por distintos motivos no suena tanto en la Argentina, uh-huh, que vale la pena aquí reflejarlos. Uno de ellos es que, claro, no estaba en los planes, no estaba en la lista de 26, 27, 28. Muchas veces hemos hablado de Aston Villa por el Dibu Martínez y quizá se cometía la omisión involuntaria del nombre Emiliano Buendía. Pero quiero que compartamos una historia, Santi. Mm-hmm. ¿Quién es Emiliano Buendía?
0: Exacto.
1: ¿De dónde salió Emiliano Buendía? ¿Por qué no se lo conoce en Argentina a Emiliano Buendía, Cantenis?
0: Correcto. Y además, también entender por qué aparece en escena ahora, porque este Mundial es diferente, se juega al final de la temporada europea, en el final aparecen las consagraciones, las definiciones, partidos que por importancia impulsan a los jugadores que en ellos se destacan, que fue lo que pasó con Emiliano Buendía esta semana que está terminando. Por eso, porque,
1: exactamente,
0: ¿no? Eso también es importante que la gente se dé cuenta. ¿Por qué sobresale Buendía? Porque acaba de ser campeón.
1: Exacto, acaba de ser campeón el último miércoles, el triunfo del Aston Villa ante el Friburgo de Alemania, contundente victoria, y él como gran figura de la final.
0: De la Europa League.
1: Emiliano Buendía, de la Europa League, exactamente, como gran figura de la Europa League, la segunda competición de clubes de Europa, con un Aston Villa formidable, que ya venía marcando el ritmo y el pulso, y Buendía de menos a más, llegando con muy buen nivel a las semifinales y destacándose en el partido decisivo del último miércoles. Por eso escuchémoslo a Buendía, el argentino Buendía, que algunos dicen, pero pará, ¿de dónde salió? ¿Dónde jugó? ¿En inferiores de qué equipo? Bueno, ya vamos a ir poco a poco en esta madrugada de la Argentina, en esta ya mañana de aquí de Europa, a contarles la historia de Buendía. Pero primero quiero que escuchen a un Buendía totalmente explotado de felicidad tras haber ganado la Europa League el último miércoles. Esto decía el nacido Mar del Plata, Emiliano Buendía.
2: Mejores sueños, ¿no? Digamos, me costó mucho llegar hasta acá, tener la oportunidad de que me gané con mucho trabajo para poder disfrutar hoy de esto. Y la verdad que estoy muy feliz por poder ayudar al equipo principalmente con el gol, con la asistencia, con mucho trabajo. Y la verdad que todos, cada uno de cada miembro de este equipo y de este club merecía una noche como esta.
1: Merecíamos una noche como esta, decía Emiliano Buendía. Y de atrás se escuchaban mucho los aficionados de Aston Villa, ¿no? No sé si se sentía, sí, mucho en el ambiente. Son los mismos que lo adoran a Buendía. y que hasta le cantan una canción a él directamente. Emi, buen día, from Argentina. Y la entonan muy bien. Emi, buen día, from Argentina. Y él se deliraba con ese canto que sonaba el pasado partido final de la Europa League. ¿De dónde viene Buendía? ¿Quién es Buendía? Buendía nació un 25 de diciembre de 1996. Lo trajo Papá Noel, dirá alguno. Llegó con la Navidad. En Mar del Plata. De familia a llegar al rugby. En Mar del Plata hay una buena afición al rugby. Pero él se dedicó al fútbol. Buendía. Diestro. Aunque alguno dirá, ¿pero cómo diestro? Pero si yo lo voy a hacer un golazo el otro día con zurda. Bueno, es una de sus cualidades, ¿no? Habrán visto el gol en el cual caza la pelota delante del área, entrando el vértice derecho, se acomoda y la tira con zurda al ángulo, ¿no? Y cómo va por izquierda, sobre todo, a veces para desnivelar, como lo hizo para asistir en el segundo tiempo y que su equipo aumente la ventaja. Ese es Emiliano Buendía. ¿Pero de dónde sale Buendía? Y me parece que esta es una historia maravillosa, Cantenis, que no sé si se ha hecho tanto eco en la Argentina, sí quizá las últimas horas, pero que tiene mucha relación con el lugar de donde uno está hablando, que es Madrid. Porque Emiliano Buendía, claro, Santi, sí,
0: Sí, eso es, quería hacer hincapié en esto. No se conoce mucho su historia, por eso decidimos con Matías contarla, de un jugador que cuando uno empieza a hurgar, tiene muchas coincidencias con algún momento actual también del seleccionado, ¿no? Porque pensemos que fue campeón con el Dibu Martínez, que también es marplatense. Es asombroso eso, ¿no? Las coincidencias, claro, que se van dando. Y este dato que vos dijiste es también es para destacar. Hace un gol con zurda con una naturalidad asombrosa porque la cuelga del ángulo y uno dice, che, es zurdo. No, no es zurdo, es diestro. Y lo está contando Matías Palacios desde Madrid.
1: Sí, y lo cuento desde aquí de Madrid porque la historia de Buendía, que arranca en la Ciudad Feliz, que genera un crecimiento futbolístico desde muy pequeño, desde los 5 años que él ya tocaba la pelota y que impactaba con esa categoría 1996 del Club Cadetes de Mar del Plata. El Club Cadetes, aquellos que muchas veces hemos ido a la ciudad manera más importante de la República Argentina, es el que está al costado de la Ruta 2, el que está apenas pasando el aeropuerto de Camed, un predio que fue creciendo con el apoyo y el auspicio de Juan Eduardo Schneider, otro marplatense, otro futbolista argentino que jugó en la selección juvenil, sub-20, al igual que Buendía, ya voy a llegar a ese detalle, y que vino a Madrid, y que vino al Real Madrid, Schneider. Bueno, yo no sé si muchos lo saben, pero Buendía pasó por el Real Madrid. Vamos a un audio especial que recogimos desde hace pocos días, porque Buendía desde Inglaterra, desde donde está, en el Aston Villa, charló con el querido Pollito Álvarez, ex compañero aquí de esta emisora, y ahí empezó a contar un poco de su historia, que poco se conoce también. Precisamente, ¿cómo es que llega a Madrid, donde nos situamos desde Mar del Plata? ¿Quién lo trae? ¿Qué tiene que ver Schneider? Vamos con ese detalle, escuchémoslo.
3: Yo jugaba para el Club Cadete de San Martín y la persona a cargo del club era Juan Schneider, el jugador que jugó en la selección argentina, con una carrera espectacular. Y bueno, él fue el que me consiguió la prueba en el Real Madrid a los 11 años.
0: ¿Vos tuviste que viajar a hacerla?
3: Sí, yo fui en septiembre, en agosto de 2008, fui para España y nada, estuve como un mes ahí en Madrid, entrenando con el equipo todo, y al final ya de septiembre por ahí ya dijeron en el club que querían que me quedara. Obviamente yo me quería quedar. Sí. Y yo estaba en ese momento con mi papá, que me había ido a acompañar, y nada, me preguntó, ¿qué quieres hacer? No, yo me quedo, vos si tenés que volver.
0: A los 11 años, no, pero increíble, sí, de verdad. 11 años es una responsabilidad muy grande. Si ustedes hagan lo que quieran, no, yo me quiero quedar acá.
3: Yo hoy que soy papá lo pienso y es una locura. Yo no sé si con mi hijo lo podría hacer.
0: Como que se quede solo a los 11 años.
3: Y sí.
0: ¿Vos te quedaste solo?
3: Yo me quedé solo, me quedé en la casa de Juan, que me abrió las puertas de su casa y de su familia para como un hijo más. Y ya como estuve 7 meses por ahí, 7, 8 meses que estuve viviendo con él, con su familia, y ya en 2009, febrero creo, viaja mi papá y consigue laburo, consigue casa y ya después viaja mi mamá con mis dos hermanos.
1: Ahí contaba la historia, Buendía. ¿No tiene un punto de paralelismo a lo que sucedió con Lionel Messi? Fíjate la edad que llega. Es más, Messi llega a los 13 años a España. Y Buendía llegó con menos de 12 todavía. Uh-huh. Fíjate vos. Y es estas historias que empiezan a también relacionarse con el seleccionado argentino, ¿no? O los hijos de argentinos que han venido en cierta época de crisis, allá por principios de este nuevo siglo, como Garnacho, por ejemplo, o como Luquita Romero, que bueno, ya no integra la selección argentina, pero que también debutó aquí en el Mallorca y es historia de la Liga. Se me vienen tantas cosas a la cabeza en este momento, Santi, contando esta historia de Emiliano Buendía, que desde Mar del Plata Snyder lo trae, junto con otros chicos. Está también el grupo de hermanos Felacie, que ya hemos hablado alguna vez de ellos, uh-huh. Sobre todo de Franchu, quien llegó a jugar con el Real Madrid de Zidane, y que también es marplatense y justamente era parte de este acuerdo o de este manejo de Juan Snyder para traer chicos desde Mar del Plata y que el Real Madrid les abría las puertas.
0: Sí, además que le abre la puerta, ¿sí? Y que hacen carrera, porque digamos, claro. Eso también avala la gestión de Juan Snyder, ¿no? Un nombre, exacto, importante en la vida de Emiliano Buendía que mucho no se conocía. O sea, hay varias aristas. Lo de Messi, como vos lo mencionaste, que había una situación de salud, ¿no? Por la cual él viaja a Barcelona, Buendía no, pero a la misma edad, uno podría pensar tiempo atrás, los hermanos Cambiaso hacia el Real Madrid, jóvenes.
1: Sí.
0: Creo que el punto es que los clubes europeos miran los futbolistas argentinos, los han mirado siempre, aún en edades muy tempranas. Esa es, claro, otra arista que uno le puede poner a la historia de Emiliano Buendía, que está contando en el alargue del fin de semana Matías Palacios desde Madrid.
1: Y lo estamos contando también, Santi, porque yo me sostengo en la información y en mayor parte quizá la intuición de que Emiliano Buendía tiene serias chances de estar en la lista de 26, que nos genera una enorme sorpresa para muchos, en realidad, a mí ya no tanto, de que se meta en el listado de Lionel Scaloni. Tiene muchas chances, tiene muchísimas chances realmente de poder estar. Pero sigamos contando esta historia, porque en el Real Madrid le abre las puertas, como él decía, en el año 2008, él llega con menos de 12 años, esa es la edad de infantil. Infantil sería como la prenovena prácticamente, para siempre hacer ese paralelismo que trazamos entre la Argentina y España, en cómo trabajan en cantera aquí y en inferiores allí. Juega 2 años en el Real Madrid, tiene desempeño en el Real Madrid, los 2 años de infantil, lo que sería, como decía, prenovena y novena, uh-huh. Hasta que cuando tiene que pegar el salto a cadete, el Real Madrid dice, no creció, no aumentó su estatura acorde a lo que nosotros queremos, no tendrá lugar aquí. Por lo tanto, ya instalado en Madrid él y su familia, y también con el asesoramiento de Juan Snyder, va a Getafe, otro club de Madrid muy diferente, lógicamente, en cuanto a la estructura y en cuanto al nombre, pero es el lugar que a él le da la oportunidad de llegar, de ser profesional. Vamos a ese paso. Habla Emiliano Buendía de cómo llega al Getafe.
3: No más, chicos. Es importante, pero bueno, yo tuve 2 años ahí y después me fui al Getafe, que también es el club que me abrió las puertas para hacer las inferiores, incluso para debutar. Debuté con la primera con 17 años, con 18 años en la Liga Española y bueno, gracias a ellos también son los clubes que me formaron en inferiores.
1: Los clubes que me formaron inferiores. Nos hacíamos esa pregunta, ¿no? ¿Por dónde pasó este chico? ¿Por Independiente? ¿Por Aldo Civi? Independiente, teniendo en cuenta lo que fue el Dibu Martínez, que fue de Mar del Plata a las inferiores Independiente. ¿Por River? ¿Por Boca? ¿Su amado River? No. Real Madrid y Getafe son los clubes que lo formaron, que lo hicieron crecer a Emiliano Buendía, Santi.
0: Y también pensaba en esa condición de Snyder de seguir acompañando, porque no se da lo del Real Madrid, por una cuestión quizás de biotipo, y bueno, ahí uno podría empezar a discutir otros temas, ¿no? Porque Messi siendo tan pulguita, el Barcelona siempre apostó al talento más allá de cierta altura y estatura, ¿no? Porque no es solo el caso de Messi, está el de Iniesta, el de Xavi Hernández, en fin. Uh-huh. Y ahí está Snyder. Lo destaco porque yo no lo había escuchado mucho. Es como una presencia silenciosa de un tipo que fue muy groso en su momento, que también se destacó en las selecciones juveniles argentinas, Snyder. ¿Y cómo es, podríamos utilizar la palabra, padrino de Buendía en todo el proceso de formación, ¿no? En una ciudad que él conocía muy bien, como es la capital española.
1: Claro, porque Snyder llega en el año 91 a Madrid con apenas 19 años, cuando después de haber jugado el seleccionado juvenil sub-20, el sudamericano de Venezuela, de Maracaibo, hace un desempeño espectacular. Apenas tenía un partido en la primera de Ferrocarril Oeste, que había debutado en el año 1990. Tuve la oportunidad de presenciar ese partido ante Vélez Sarsfield, dirigido por Carlos Timoteo Griboll. Va el seleccionado, ¿cómo está Samerlo? La rompe toda, marca 7 goles en 7 partidos, y el Real Madrid, con apenas 5 partidos jugados en la primera de Ferro, lo compra por $2 millones de ese momento. Ni siquiera eran euros, eran el equivalente a $2 millones transferidos por pesetas. Y Snyder llega a Madrid a jugar en Real Madrid Castilla, le cuesta la adaptación, pero bueno, después sí termina jugando en la primera del Real Madrid, termina jugando en el Atlético de Madrid, en el Zaragoza, es una campaña brutal, sensacional en Europa. Vuelve, sí, después a la primera del fútbol argentino en River Plate, recordamos. Pero sí, bien lo dijiste, es el padrino al punto tal que sigue vinculado Buendía, quien ya va a cumplir 30 años, pero que estuvo presente en Estambul el pasado miércoles junto con toda la familia Buendía para ver a Emiliano Buendía consagrarse en la Europa League. Y con respecto a lo que decía recién Emi Buendía de su llegada al Getafe, hay un dato también que es muy importante. Buendía debuta antes de cumplir los 18 años en la primera división del Getafe. Y esto yo ya te lo conté muchas veces, Santi, en este espacio, que ya lleva 4 temporadas, que es muy difícil en España que te hagan debutar con menos de 20, te diría. Ni que hablar con 17 para 18. Y eso pasó con Buendía. Debuta un 5 de diciembre de 2014 en la primera del Getafe en un partido de Copa del Rey ante el Eibar. El técnico era Cosmin Contra, un rumano que había jugado mucho tiempo aquí en España y que era en ese momento el encargado del primer equipo del Getafe. Esto es posterior a que ya jugaba con edad de juvenil en el filial, en el Getafe B, y lo hacía en una categoría difícil como la segunda B. Vos fíjate cómo fue quemando etapas Buendía rápidamente. De hecho, hace poco charlé con gente que estaba en el Getafe en ese momento, y me contaban que en edad de cadete lo subieron a juvenil cuando no es tan fácil pegar el salto. Y hay un punto especial del cual vamos a referirnos ahora, que es un momento que él vive junto con Lionel Messi. Porque, claro, debuta en 2014 y en 2015 ya se empieza a afianzar en la liga. Al punto tal que el primer partido que juega los 90 minutos completos en la Liga Española, después de haber debutado en la Copa del Rey, es precisamente ante el Barcelona en el Coliseum, en el estadio del Getafe, aquí en el sur de Madrid. Fue un 28 de abril de 2015. Escuchemos qué decía Emiliano Buendía de ese día, lo que vivió con Lionel Messi enfrente.
3: Fue en el entretiempo. Bueno, yo no sé si él se va a acordar. Obviamente para mí fue... Yo lo tenía ahí al lado y se tapó la boca y me habló y... Yo no sabía si me estaba hablando a mí.
4: ¿Pero qué te tiró la que hace si está?
3: Pero sí, me preguntó por el tema ese de España, Argentina, y bueno, yo recuerdo clarito que lo que le dije fue, nada, yo quiero jugar para Argentina, quiero jugar con vos.
1: Yo quiero jugar para la Argentina y quiero jugar con vos. Esto Messi se lo dice porque, claro, entre lo que contaba el debut de Copa del Rey y ya empezando a jugar partidos en Primera División y hasta enfrentar al Barcelona... Fue convocado por el seleccionado español. El chico ya llevaba 6 años en España, casi 7, tenía la nacionalidad española, era uno de los futbolistas prometedores del fútbol de Madrid. ¿Y quién lo convoca al seleccionado sub-20 de España, Santi? Ni más ni menos que Luis de la Fuente, que era el entrenador de la sub-19.
0: Mirá, el actual entrenador de la selección mayor.
1: Correcto, correcto. Siguiendo cronológicamente la historia... Más allá que retrocedemos unos meses con respecto a este episodio, a esta hermosa anécdota de él charlando con Messi, Messi que sabía todo, ¿no? Me decía, este es el pibe argentino, pero este es el pibe que jugó para España. ¿Y qué va a hacer? ¿Cuándo había jugado para España? En la sub-19, como te decía, debutó en un amistoso dirigido por Luis de la Fuente, repito, el 13 de noviembre de 2014, ante Alemania. y luego juega los 90 minutos completos frente a Grecia. Su entrenador lo hace compartir campo ni más ni menos que con Mikel Merino, quien, si puede estar recuperado ya, va a formar parte del seleccionado español en los Estados Unidos y México, y con Marco Asensio, otros compañeros de ese seleccionado sub-19 de Buendía, Dani Ceballos, futbolista que pasó por el Betis con gran éxito y que en último tiempo el Real Madrid no lo puso mucho en cancha, pero que tiene una calidad estupenda, y otro ex Real Madrid como Jesús Vallejo. Me parece un dato espectacular este que cuenta, que narra el propio Buendía, de cómo Messi lo incita a decidirse por la Argentina. En un partido en el que el Barcelona le gana 6-0 al Getafe y que habían marcado 2 goles Messi y 2 goles Luis Suárez antes.
0: Impactante. Pensando también en esa condición de Lionel de saber y estar al tanto de todo, ¿no? Que la comparte con Diego. Viste que muchos han hablado de Maradona, que conocía tal jugador, tal rival, tal mediocampista, que lo tenía que marcar en la Liga Española, en la Liga Italiana. Bueno, que era un rasgo de Diego que muchos que han compartido planteles o lo han enfrentado siempre lo destacaban. ¿Y qué situación esta de Messi en el entretiempo de decirle a Buendía, che, vos vas a seguir jugando para España o vas a jugar para Argentina? Me imagino ese entretiempo y con qué asombro, pasado ya el tiempo, más de una década, Buendía sigue recordando ese momento, ¿no?
1: Sí, inolvidable, al punto tal que también Messi al término del partido le regala su camiseta.
0: Mirá.
1: Y el chico tenía apenas 18 años, no había cumplido 19 todavía. Ni bien termina esta historia, esa anécdota de 2015, Emiliano Buendía recibe un llamado, sí, de la AFA. Y hay que reconocer también quién tiene que ver con esto, que es el que fuera entrenador del seleccionado sub-20, ya argentino, en ese entonces, Humberto Grondona, quien lo convoca al Mundial de la categoría que se disputa en Nueva Zelanda a finales de ese 2015, sin éxito, pero con titularidad en 3 oportunidades para Emiliano Buendía. De hecho, hace un gol en la derrota con Ghana. ¿Quiénes jugaron para ese equipo? ¿Quiénes fueron compañeros de aquel seleccionado sub-20? Por ejemplo, Augusto Batalla, hoy aquí también en Madrid, en el Rayo Vallecano. Angelito Correa, quien queda fuera de la lista, precisamente el Mundial, y quien te dice que sea justamente Buendía el que lo reemplace, digamos, ¿no? En la lista de 26. Giovanni Simeone, el hermano del actual Simeone, que está en el seleccionado. Emmanuel Mamán, Agustín Rossi, Andrés Cubas también formaron parte de ese equipo junto con Cristian Pavón y Cristian Espinosa también. Esta es la historia de ya Emiliano Buendía empezando a vestirse de celeste y blanco, cosa que no extrañe, va a suceder también en pocas semanas.
0: Esta es la historia de uno de los hombres de la semana, que fue el jugador más valioso, el MVP, como se suele decir, de la final de la Europa League, el segundo torneo más importante de Europa, lo que para nosotros es la Copa Sudamericana, la ganó con el Aston Villa en la semana, junto con el Dibu Martínez, marcó un gol Emiliano Buendía, dio una asistencia y fue el jugador más valioso. Y la pregunta antes de ir a la agenda, en esta columna que está haciendo Matías Palacios en el alargue del fin de semana por Radio La Red, ya a menos de 20 días de la Copa del Mundo, es ¿cómo se mete en la lista? ¿En lugar de quién? Porque Emiliano Buendía, para que la gente entienda, suele jugar detrás, es como un enganche moderno, detrás del 9 y delante de los mediocampistas, ¿no? En estos esquemas por ahí del 4-2-3-1, en esa línea de 3, en el medio juega Buendía. A veces va a las bandas, a veces no. Si se mete en la lista, Matías, ¿con quién disputa un lugar? ¿Con Lo Celso? ¿Con Nico Paz? ¿Con Perrone? ¿Con quién disputa un lugar Buendía hoy? ¿En quién está pensando hoy Scaloni para que Buendía encaje o no en su listado?
1: Mira, esto es información que uno puede brindar aquí, porque sería una sorpresa si que Emiliano Buendía vaya a la Copa del Mundo. Lo Celso es uno de los preferidos de Scaloni, pero claramente no llega bien, no llega en un buen rendimiento. No está bien con el balón, no está bien físicamente, y a mí me extrañaría mucho que Scaloni termina decidiéndose por historia y no por presente, porque se contradice con lo que muchas veces él mencionó, ¿no? De que lo que te pone es el presente, la cancha, ¿no? La cancha no miente. Y hay otro detalle, ¿no? Es inversamente proporcional el brillante rendimiento de Emiliano Buendía en esta temporada con respecto a lo que fue el desempeño, por ejemplo, de un futbolista que podríamos decir que juega en el mismo puesto, que es Thiago Almada.
0: Claro.
1: Es inversamente proporcional.
0: Claro. El tema es que Almada es un hombre del entrenador, ya está probado.
1: Bueno.
0: Porque también hay algo que es opuesto a la actualidad de Buendía, que es el poco rodaje que tiene con este seleccionado. Es decir, su actualidad se contrapone a su historia con Scaloni, digamos.
1: Claro, pero mira, tengo el detalle, ¿no? Emiliano Buendía debuta en las eliminatorias hacia Qatar, frente a Colombia. Juega 10 minutos en una victoria que Argentina consigue por 1-0 con gol de Lautaro Martínez. Él entra por Lo Celso, precisamente, ese día. Detalle, con respecto al primer nombre que te di. Y vuelve a jugar recién. Es verdad que en el medio, Buendía tiene una rotura de ligamentos cruzados, digo, entre 2021 y este presente, o por lo menos finales de 2025, cuando es que vuelve a jugar, que es convocado para ese stage que estuvimos junto con Radio La Red cerca de Alicante, en España, y que después va el equipo a jugar solo un amistoso frente a Angola. Y allí Emiliano Buendía entra y disputa 20 minutos ese 14 de noviembre, la victoria 2-0. Después no fue convocado en marzo, pero atención porque las acciones de Buendía han subido de manera impactante. Uh-huh. Por eso quería mostrar esta historia de un chico luchador, además, porque le tocó bajar de categoría. El Getafe en un momento lo manda a jugar a la Cultural Leonesa en segunda división, vuelve a Getafe y no le da el lugar, estaba Bordalás, no lo quiere mucho, le toca otra vez remarla desde atrás. Va al Norwich, al Championship, se consagra en Inglaterra en la segunda división. Después iba a Aston Villa, pero Aston Villa luego de la lesión lo cede al Bayer Leverkusen. Vuelve y en esta temporada los números son maravillosos. 6 goles, 2 asistencias en Premier, 4 goles, 6 asistencias en la Europa League, 1 gol y 1 asistencia en la FA Cup. Yo les digo una cosa, amigos y amigas de Radio La Red, creo que Emiliano Buendía tiene que estar en la lista de 26. Un futbolista de estas características, de desborde, de desequilibrio, de buena pegada y de presente sobre todo, no puede faltar. Vamos a esperar las próximas 48, 72 horas, pero puede haber novedades que a algunos les llame la atención. Y otros, los que nos están escuchando, dirán, ah, mira quién se metió en la lista. De ese que hablaban hace 2-3 semanas y hoy nos brindaron este perfil. Esta radiografía de quién es el marplatense Emiliano Buendía.
0: Impactante historia, recorrido de un joven que llegó con 11 años a Madrid, decidió quedarse con el padrinazgo, podríamos decir, de Juan Schneider, y que hoy disputa, como acaba de contar, con valiosos detalles, un lugar en la lista de Lionel Scaloni. Un diestro que hace golazos con zurda. Esa podría ser también una definición de un argentino más que fue campeón de Europa con el Dibu Martínez hace unos días, defendiendo a las Aston Villa, que hoy justamente, y podemos hacer de esta manera un pase hacia la agenda, va a enfrentar al Manchester City en la despedida de Pep Guardiola. ¿Verdad, Matías?
1: Sí, sí, precisamente. Todo indica que Guardiola deja de ser el entrenador, que Enzo Maresca va a reemplazarlo. Ya hablamos en algún momento de esta posibilidad aquí en esta columna y esto lo voy a vincular con el futuro precisamente de Enzo Fernández, porque Maresca es un entrenador que a Enzo le ha encantado, lo ha maravillado, y quizá el futuro de Enzo Fernández no sea el Real Madrid, como muchos pensaban, y también fuimos contando con detalles aquí por qué se fueron alejando las intenciones de Enzo más hacia el Madrid que del Madrid hacia Enzo. Porque Rodri podría pasar al Real Madrid y si queda el hueco ahí del mediocampista central, podría ser justamente en el futuro City de Maresca Enzo Fernández el que sea el mediocampista. Vamos a la agenda, justamente, lo decíamos con detalle, City y Aston Villa a partir de las 12 del mediodía, hora argentina, con más participación argentina, porque hablábamos del Chelsea, y Enzo Fernández va a jugar con su equipo ante el Sunderland, mientras vamos a estar atentos también a lo que suceda, aunque no esté presente el Cuti Romero con el Tottenham, si es que salva la categoría o no, va a jugar ante el Everton de Charlie Alcaraz. Más partidos de argentinos y de la selección, el Bournemouth de Marco Senesi se enfrentará al Nottingham Forest como visitante, el Liverpool de Alexis McAllister frente al Brentford, y también el Manchester United de Lisandro Martínez va a jugar ante el Brighton. Un detalle, claro está, más allá de que no involucre a argentinos directamente, el Arsenal, campeón con Arteta y con Gabriel Heinze como segundo entrenador, se enfrentará al Crystal Palace, que no tuvo muy en cuenta a Walter Benítez, y por esto hoy tenemos que decir que de tener la posibilidad de ser el tercer arquero, el seleccionado Walter Benítez, casi que hoy diríamos que es el quinto, porque lo aventajó Juan Musso y lo está aventajando también Santiago Beltrán, el arquero de River, que en el caso de alguna lesión, esperemos que no suceda, de alguno de los tres arqueros que van a ir al Mundial de Estados Unidos. Y en este orden, Dibu Martínez, Juan Musso y Jerónimo Rulli, en el caso de que suceda algo con ellos, Santiago Beltrán se podría meter en la lista. Sigo con la agenda, querido Cantenis, porque en Italia también hay cierre de temporada, juega la Roma de Matías Soulé, otro que se metió por lo menos en la lista de 35. Cuidado, porque ya llegó a la Roma el pedido oficial de la AFA para que en todo caso pueda estar en los amistosos de los Estados Unidos. Y esto no es un detalle menor. Pasó el corte de los 55, se metió Soulé los 35. También con la despedida de Dybala, la Roma va a enfrentarse al Hellas Verona. Y el cómo, atento a este partido, estaremos muy atentos. ¿Qué pasa con Nico Paz y con Máximo Perrone? El cómo va ante la Cremonese también a las 15:45 horas de nuestro país.
0: Es muy importante lo que dice Matías. Ese partido se va a jugar casi en paralelo con la final que hoy van a disputar River y Belgrano, que arranca a las 3:30 de la tarde. Así que quédate prendido. Ahora, en el próximo bloque, vamos a repasar la programación de la radio. Pero post final tenemos dos programas importantes con Daniel Barreto, con Fernando García, y va a aparecer esta novedad. ¿Qué va a ocurrir con Nico Paz hoy ante el Cremonese? ¿Juega o no juega? ¿Cuánto tiempo? Porque depende de esa situación y su rodilla la presencia en la lista definitiva. Todo esto siempre con Gustavo Yarroch y con Matías Palacios, nuestros hombres, para conocer todo el seleccionado. Mati, bueno, a desandar ese domingo, que ¿tiene calor o no en Madrid? Ya estamos en zona de calor.
1: Sí, tiene mucho calor, tiene mucho calor. Me faltó un partido de la agenda que es importante, aunque tenga ausencias de los argentinos. Estoy hablando de Nahuel Molina, Julián Álvarez y Nico González, que no van a estar presentes, pero sí con Juliano, sí con Juan Musso, convocado, y con Thiago Almada, que lamentablemente detrás de su nombre a mí me aparece un signo de pregunta, ¿eh? Y esto es porque van a jugar Villarreal Atlético de Madrid a las 4 de la tarde, hora de nuestro país. Así que sí, sobre el final de la definición del campeonato argentino de Belgrano River en el Kempes y tras la transmisión estaremos muy atentos, sobre todo a esto que dijiste. ¿A qué pasa con Nico Paz y su rodilla? Vamos a ver cuánto lo exige el cómo, que lo necesita. A mí me han hablado en la semana de que Nico tiene un golpe, pero que está para jugar y que está en condiciones. Pero es verdad que se encendieron las alarmas. Así que tenemos mucho por delante, Canteni. Ya llegamos al final de mayo y ya se nos viene junio, el mes del Mundial.
0: Y lo vamos a disfrutar juntos aquí por Radio La Red. Te mando un abrazo.
1: Chau, Santi. Un abrazo enorme.
0: Matías Palacios desde Madrid. Esa ciudad que crió futbolísticamente a Emiliano Buendía, el marplatense, que fue protagonista de la columna de hoy, que es un diestro que asombra con golazos de zurda y que con esos atributos pelea por un lugar en la lista del Mundial. La última palabra la tiene Lionel Scaloni.

y acompañados por Fito Páez, como durante todo el programa, nos despedimos hasta la próxima semana, esperando en breve al reporter del fin de semana para informarnos de todo lo que va a ocurrir. Y atención, porque hoy es una jornada espectacular en la radio, se define el torneo de apertura, juegan en Córdoba, Belgrano y River a la 1:00 p.m. Un buen domingo, va a estar Coco Ramón, va a estar Walter Nelson, los va a acompañar Javier Tavares, y a las 2:00 p.m. nos instalamos en el estadio Mario Alberto Kempes, con Leo Gentili, con Hugo Barazone, con Germán García Grova y Víctor Genesoni para la final, que arranca a las 3:30 p.m. A las 2, nuestra previa. Y después, atención, porque tenemos preparados programas especiales con Daniel Barreto, con Fernando García, para analizar ganadores y vencedores de una final que va a quedar en la historia. Hasta aquí nosotros, gracias por estar del otro lado, que tengas una gran semana, te dejo un abrazo enorme y hasta el próximo domingo.

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1: Tranquilo todo el mundo, ¿ok? Tranquilo, chiqui, tranquilo vos que estás del otro lado, que es domingo, 5 de la mañana, 2 minutos, estamos aquí en la radio haciendo este Reporter 910, fin de semana, mucha vereda con gente, mucho boliche, claro, fin de semana largo, imagínate, una vez más, y así como un clima de todos tranquilos en la calle, por favor, ¿eh? Y ustedes que están ahí al otro lado, trabajando o en casa, mucho más. ¿Cómo están? Buen día, yo soy Silvina Brandimarte, los vamos a acompañar a lo largo de estos minutos hasta las 6 de la mañana. 5 de la mañana y 2 minutos arrancamos con una temperatura de 10 grados aquí en la ciudad de Buenos Aires. Contentos porque si bien en el Servicio Meteorológico Nacional nos anticipan que vamos a tener a lo largo del domingo alguna que otra nube cruzándose en nuestro cielo, 0% de posibilidad de lluvias y una máxima de 16 grados. Imagínate, huele casi a cómo no vas a salir a la calle hoy, ¿no? ¿Cómo no vas a salir a la calle hoy? Arde Córdoba, que busca un cielo celeste propio en esta final de torneo donde todo el mundo quiere sentirse local. Claro, los cordobeses, porque son locales, tienen allí su localía naturalmente puesta en la provincia y porque los de River fueron, están... viajaron desde el sur hacia el centro del país, los del norte, los del este y los del oeste, todos tratando de llegar allí a Córdoba en esta final de torneo, que por supuesto vos vas a vivir aquí en la radio y que le ha puesto un clima muy particular a la provincia de cara a lo que va a ser, insisto, esta final de torneo. Claro, que si vos estás en Avellaneda, tu microclima es diferente. Te sorprendiste con ese final así choqueante, ¿no? Bueno, yo cuando me enteré que Milito había decidido, pedirle la renuncia a Gustavo Costas como técnico de Racing, dije, ¿pero qué pasa acá? El microclima de Avellaneda es diferente. Le habrían ofrecido al DT continuar por un número reducido de partidos más, pero hasta donde sabemos... Este sería el último partido, ¿no? Es un domingo que, como siempre en la Argentina, o como casi siempre, arranca con mucha cuestión ligada al fútbol en esta cuenta regresiva. Faltan 18 días, ¿verdad, Chiqui? Para que comience el Mundial y, bueno, se apuran las definiciones en el torneo local. Estamos viendo también hoy qué es lo que va a pasar con Colapinto, que llegó noveno en la carrera sprint y que hoy iba a largar décimo allí en el Gran Premio de Canadá. Mira qué tarde para los que son apasionados del deporte y por ahí dicen, bueno, me quedo y elijo ver un par de cosas con los amigos, en casa, donde fuere. Porque 3:30 de la tarde vas a ver el partido a través del relato de Radio La Red entre Belgrano y River, ¿sí? La final, ahí todos van por la copa, todos van por la gloria, hay un banderazo para el Pirata, hubo, y naturalmente esto que te digo, gente que viajó desde todos puntos del país para ver la final, para ver a River, imagínate cuando hay hinchas de este club que tienen la oportunidad de verlo en otras provincias, en otros puntos distintos de la ciudad de Buenos Aires, no quiero decir el interior del país porque si no... Claro, a nosotros nos dicen los porteños, ¿no? Porque estamos cerca del puerto, pero a mí no me gusta decir el interior, esto, aquello, no. En otras provincias de la Argentina, ¿sí? Y todo el mundo va para ese lugar. Me dicen, ¿vos sos de River? No, yo soy de Boca, pero soy periodista. Entonces, la noticia nos indica poner en valor lo que representa un hecho de estas características y reconocer lo que se mueve a uno desde la pasión, desde lo que implica llegar a una final... llegar con una camiseta o con la otra y que cada uno de los hinchas puedan vivir lo que implica una final, digo, ¿no? Porque a veces pasamos los días con muchas preocupaciones, mucha tensión y nos olvidamos de lo que es el ocio, ¿no? No te queda mucho espacio para el ocio.

0: y demás, el tema de, uy, quiero descansar, quiero pasarlo bien, viste que todavía no está muy bien visto. Qué vagos, ¿no? Qué vagonetas. No, y en realidad parece que venimos con una nube de estrés tan grande que pensar en un ocio, en ir a la cancha, no para tener miedo, sino para disfrutar y para relajarte, no está nada mal, ¿no? Y si no vas a la cancha, 5 de la tarde, a las 5 de la tarde larga la carrera del Gran Premio de Canadá. Así que imagínate, tenés otras alternativas. ¿Estuviste en el obelisco anoche que cumplió 90 años? Pues mucha gente en la calle. Hacía frío anoche, ¿no? Estabas cansado, bueno, pero un poquito, no todos los días se cumplen 90 pirulos, imagínate el obelisco, las cosas que ha visto el obelisco, las celebraciones, las preocupaciones de la Argentina. Bueno, el obelisco y la Plaza de Mayo, o Plaza de la Victoria, si querés, si volvemos a 1810, lo ha visto todo, o mucho, de lo que ha pasado en la Argentina. Son las 5 de la mañana, 7 minutos, este es el Reporter 910, fin de semana. Nos encontramos aquí para que vos conozcas cuál es la información del día, las noticias, los datos. A mí me gusta proyectar mucho la semana, saber desde dónde venimos. Los sábados hacemos mucho de dónde vengo y ya te vamos dando algunos anticipos de lo que es el día y la proyección. Y sobre todo el domingo empezamos a proyectar mucho más la información de la semana. Este lunes es un lunes feriado, 25 de mayo, a 116 años de la Revolución Patria. Va a ser un día diferente, muchos van a trabajar, tantos otros no, algunos estarán todavía en algún destino de, bueno, termas, mar, volver a la familia. No creo que se pueda viajar todos los fines de semana largo, pero algunos van haciendo su mapa del disfrute, hoy que hablábamos del ocio hace un ratito nada más, y tal vez estén todavía en este punto de inflexión. Estamos acá para contarte que al domingo lo empezamos, la mañana empieza con 10 grados 4 décimos de temperatura, mucha humedad, 94%, la presión en 1020 hectopascales con vientito, pero del este, en este caso, a 6 kilómetros por hora y una visibilidad de 10 kilómetros. ¿Cuál es la máxima prevista para hoy? 16 grados, ¿sí? Estamos haciendo este Reporter 910 en vivo hasta las 10 de la mañana en equipo, trabajando en equipo, con vos que estás desde el otro lado, Chiqui Heredia, nuestro operador, nuestro capitán, la mirada atenta y escucha activa de Lolo Bernárdez, yo soy Silvina Brandimarte. Hoy hablamos de lo que ocurre en el mundo del deporte, ¿no? Lo que va a pasar en Córdoba, de Colapinto, del microclima. ¿Quién puede reemplazar ahora a Gustavo Costa después de todo lo que ha vivido? Del microclima en Racing y en Avellaneda, pero es 24 de mayo. Es 24 de mayo, el Cabildo forma la Junta de Gobierno con aires de dejar de ser un súbdito directo de España, pero sin embargo sin manifestarlo. Tanta es, en el inicio de nuestra vida política, tanta es la contradicción que en esa Junta de Gobierno se elige al virrey español, Baltasar Cisneros, para encabezar el proceso. Imagínate lo que era la Plaza de la Victoria, hoy la Plaza de Mayo. Imagínate lo que era la Plaza de la Victoria cuando después de una reunión secreta entre los patriotas, la gente empieza a llegar a la plaza diciendo, pero ¿cómo que don Baltasar al frente? Si los patriotas, el pueblo, la gente, French y Beruti, no te quedes con la historia romántica de que solo repartían cintitas celestes y blancas, ¿no? French y Beruti eran líderes revolucionarios de armas tomar. Y cuando te digo de armas tomar, era de verdad de armas tomar. Imagínate, la calle Reconquista, donde hoy está la iglesia de la Merced, donde el convento de Santa Catalina, hoy cerrado, increíblemente cerrado por el riesgo que corre, fue una parte importante de la reconquista de Buenos Aires en las invasiones inglesas. Imagínate si todo ese proceso iba a querer que una historia que despuntaría 6 años después en la independencia la encabezara un virrey español. Bueno, se tensó el clima ese 24 de mayo y por más que había patriotas argentinos como Manuel Belgrano, allí Juan José Paso, Castelli, y también Cornelio Saavedra iban a querer, después de toda esta ebullición allí, si los patriotas iban a querer que un proceso de independencia lo encabeza el virrey, ¿no? Tanta fue la tensión que el 25 de mayo se resolvió instaurar la primera junta de gobierno, donde nada tuvo que ver don Baltasar y donde costó, porque a la política argentina todavía ni existía, era un sueño, a la política argentina los procesos les cuestan y mucho, a que el 25 de mayo de 1810 se dio esa primera forma de gobierno, una junta grande, que 6 años después desembocaría en un proceso de independencia, y recién en 1853, con una constitución unificada, el proceso de iniciar una nación primero, una república luego, hasta llegar hasta donde estamos hoy. Son las 5 de la mañana, 12 minutos, estamos haciendo reporte del 910, fin de semana, no implica que no haya información para contarte, me gusta, vos sabés que a mí me gusta la historia, no leída como la aprendimos en la escuela, esa es una base, sino agregando información al proceso para llegar hasta acá, y me gusta que a veces podamos pasar del fútbol, de la Fórmula 1, a tratar de entender de dónde salimos y cómo llegamos a esta cuestión, que fíjate, a 126 años de la Revolución de Mayo, mañana en el Tedeum de las 10 de la mañana en la Catedral de Buenos Aires, las cuestiones internas vuelvan a aflorar y se haya resuelto formalmente, en este caso, no invitar a la vicepresidenta de la Nación al Tedeum, que el Tedeum es una oración por la unidad y el reconocimiento de una nación. Y otra vez la pregunta, ¿qué va a decir García Cuerva, el arzobispo, allí? ¿Qué mensaje va a dejar, ¿no? Frente a los funcionarios del gobierno nacional, ante los oídos del presidente de la Nación y de la secretaria general de la presidencia? ¿Quiénes reparten las invitaciones, los convites, dirían en 1810, para participar de estos procesos? Bueno, el área de protocolo y ceremonial de justamente la Secretaría General de la Casa Rosada, ¿no? Que en este caso, manifestando claramente lo que es una interna que no tiene unión, que no tiene retroceso, hace que Victoria Villarroel, bueno, desde lo formal, no pueda ir al Tedeum. La ciudadana Victoria es otra cuestión, porque la Iglesia no le cierra la puerta a nadie, pero de todas formas no creo que esto suceda, ¿sí? Así empezamos, 5 de la mañana, 14 minutos, hacemos radio con ida y vuelta en este reporter 910, fin de semana. Lo que te cuento del Tedeum es un indicio de otras cosas que quiero contarte esta mañana en materia informativa. La radio con ida y vuelta la hacemos a través de la posibilidad de que vos nos escuches en la posición histórica del dial, AM910, de que bajes la aplicación en la radio, que se escucha divinamente, de que vayas al canal de YouTube para escuchar radio. Yo siempre les agradezco porque son un montón, pero un montón de verdad, los que están despiertos junto a nosotros allí en YouTube haciendo este reporter 910. Y por supuesto, también te vas a otro dispositivo, no te gusta ninguno de estos, la red.am, auriculares, ping, si estás en la cama, por ejemplo, si dormís con compañía, auriculares, y si no, haz lo que te plazca, ¿no? En este sentido. @ Radio La Red, las redes de la radio. Chiqui, ¿quién gana hoy? No sé qué va a pasar hoy, ahí en la final de Belgrano y River. No sé quién va a reemplazar a Costas, ni cómo viene Colapinto, ni qué te parece esta cuestión de algunos sí en el Tedeum, otros no. Si crees que son los datos de economía los que van a permitir a Javier Milei, más allá de la dura y ruda interna, la que le puede tener una buena perspectiva 2027, o es la propia oposición que no encuentra salida en su laberinto, la que va a dar la perspectiva de tal vez una reelección. Bueno, para todo esto, la línea para oyentes. ¿Nos contás, Chiqui, cuál es esa línea para oyentes?
1: Déjanos tu mensaje de WhatsApp para el programa en el 11 23 24 22
0: 22. Además del 11 23 24 22 22, la línea WhatsApp gratuita, por lo tanto, donde hoy no escribas, hoy solo es tu voz la que se escucha en el aire, te puedo dejar @ Radio La Red, las redes de la radio, y si querés me seguís a mí, @ Silvina Brandi. Esto nada más que en Instagram, ¿eh? Allí acabo de dejar un reel, algunos puntos para seguir la información del día, son muy parciales, muy acotados, pero bueno, allí están, ¿eh? Así es que Podés seguir parte de la información por allí. 5 de la mañana, 16 minutos. Estamos con una temperatura baja, sí, pero no tanto como otros días, ¿eh? A ver si ha cambiado algo. 10 grados 4 décimos la temperatura. Mirá, te dije, subiendo en este mismo momento. Humedad 89%, presión 1020 hectopascales. El viento sopla desde el norte y esto le da otra calidez, a 10 kilómetros por hora. En la información internacional hay un hecho que destaca y fuerte, más allá de Bolivia y de los desalojos en las rutas y el uso de topadoras para levantar piquetes, y más allá de los intereses de los incidentes, una situación que volvió a poner el ojo de manera preocupante en el accionar de un ataque a tiros a muy poca distancia de la Casa Blanca, que generó que el atacante resulte muerto, un transeúnte herido, pero además donde un ala de la Casa Blanca tuvo que sufrir un proceso de readaptación en cuanto al sentido en el que se encontraban en ese momento trabajando distintas personas. El presidente Donald Trump estaba en el lugar, y así como en la reunión de corresponsales se vivió un momento tenso, menos tenso pero preocupante también el hecho de que haya ocurrido este episodio de un tiroteo frente a la sede del gobierno de los Estados Unidos. Y así como aquí, mañana nos preparamos para escuchar ese Tedeum por los 116 años de la Revolución de Mayo, insisto, expresamente no invitada por la Casa Rosada, la vicepresidenta de la Nación, pendientes de lo que diga García Cuerva, estaremos atentos a repercusiones a la reunión de Gabinete Nacional de mañana, lunes 25 de mayo, y a la reunión del martes de la mesa política que cada vez tiene aristas y astillas más profundas, y que hasta aquí no permite el encuentro de los referentes que tienen que caminar juntos en un mismo equipo político y económico. Hay objetivos de gobierno que tienen que ver con mejora de indicadores económicos. Se cree en el ala del Ejecutivo que estos indicadores son los que van a permitir un cambio de humor, un cambio de ánimo social en una sociedad donde la caída en los supermercados del último mes ha sido del 5%, la de ventas en los autoservicios un 7.2% y la caída de ventas en los shopping del 13.3%, frente a una caída del poder adquisitivo del salario medido de 2023 hasta aquí que supera el 10%. ¿Sí? En medio de toda esta cuestión hay objetivos de gobierno que pasan por, y sobre todo después de lo que ha dicho el Fondo Monetario Internacional, pasa por la necesidad de que lleguen esos 1.000 millones comprometidos, pero también que frente a la incertidumbre que siempre genera un proceso electoral de tipo presidencial, haya variables que no se desajusten, ¿no? El valor del tipo de cambio, el nivel de reserva, las cuestiones que están ligadas a los consumos. Por eso se apunta a observar qué va a pasar con el estimador mensual de la actividad industrial, la inflación y también el manejo de los salarios. ¿Hay otros objetivos de gobierno? Sí. Lograr avances en el Congreso, unos muy difíciles, eliminar las PASO, muy difíciles para la Libertad de Avanza. Encontrar algún tipo de negociación que permita instalar ficha limpia, y insisto, el oficialismo quiere eliminar las PASO, y también avanzar con algunos otros proyectos que, como el superrigi, propiedad privada y algunos otros elementos, ley de salud mental, delicados todos, están allí en la mesa de los legisladores. Bueno, veremos qué es lo que ocurre con estos temas que son sensibles y que no encuentran ni en el oficialismo ni en la oposición por ahora algún tipo de alternativa clara sobre qué va a ocurrir en el momento del debate y de la votación. De todas maneras, hay otras cuestiones en el día a día que te vamos a ir contando aquí en el programa. 5 de la mañana, 21 minutos. Chiqui, ¿nos repetís la línea para oyentes, por favor?
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0: Ustedes Ustedes saben que en este programa, y más allá de repasar algunos títulos que ya se pueden conocer hoy, por ejemplo, a través del Diario Popular, que tiene el más destacado siempre en el deporte, Por la Gloria, hablando de River y Belgrano, Colapinto llegó noveno en la carrera sprint y hoy larga décimo, abrupto final para el tercer ciclo de Costas en Racing, el Loto repartió casi 10 millones entre los apostadores, digo, algunos de los títulos, a ver, ¿qué otra cosa? ¿De qué otra cosa habla? El Popular, los juicios laborales suman 40.000 casos en el año, la UIA celebró la baja de las retenciones industriales, pero la UIA es la Unión Industrial, tiene algunos otros puntos allí para mirar, YPF se fortalece y crece más la presión sobre el ajuste, el Senado decidió postergar hasta el 4 de junio una nueva sesión que tiene que ver con la designación de cargos en la justicia, el oficialismo se entusiasma y reza por la visita de León XIV, más allá de estos primeros títulos, bueno, obviamente, el Tedeum de mañana. Y si viene el Papa o no viene el Papa, Chiqui, es una cuestión que gira sobre las mesas de la política. ¿Podemos escuchar a Jorge Ignacio García Cuerva, el arzobispo, hablando del tema del Papa? Mañana lo vamos a escuchar en otro plano.
2: El Papa tiene la idea de la posibilidad de su visita incluso a también algún otro país de América Latina. En la idea del Papa está. Hay que también en esto entender los tiempos diplomáticos y de la Secretaría de Estado, que si se llegase a efectivizar la visita del Papa, la van a avisar más adelante.
0: Bueno, en el gobierno sacan mucho esta cuestión, ¿no? De la visita del Papa, de la visita del Papa oficializada por la Santa Sede, no está todavía, pero gira esta cuestión. Quien no va a estar, o por lo menos quien no ha sido invitada, es Victoria Villarruel. Ustedes saben, primer año de gobierno de Javier Milei, fueron, mañana el presidente va a ir caminando igual que ha sucedido en dos periodos anteriores, desde la Casa Rosada hasta la Catedral. Decíamos, primer año de gobierno, Villarruel fue del brazo de Javier Milei a la Catedral. Segundo año de gobierno, ya había tensiones, Victoria Villarruel, y en ese momento Jorge Macri no fueron saludados por el presidente, pasó delante de ellos, no fueron saludados por el presidente, los obispos, la gente se quedó fría con esa cuestión. Este año ni siquiera fue invitada. ¿Qué fue lo último que le escuchamos decir en público a Victoria Villarruel? Bueno, justamente, poner en la mira a Manuel Adorni. Atención con el caso de Adorni, porque en Comodoro Pi hay, se está pensando en este momento, yo te lo vengo contando en distintos programas, en finalmente, si terminan de reunir algunos datos, convocarlo a declarar con una indagatoria, o sea, cuando se presume, no es una definición, se presume que puede haber algún ilícito, convocarlo a declarar antes del Mundial. Y estamos a 18 días del Mundial, ¿no? Bueno, uno de los cuestionamientos de Victoria Villarruel tienen que ver con la situación de Manuel Adorni, pero también con la relación con el presidente. Escuchemos a la vice.
3: Yo no participo de ninguna pelea, desarrollo mi labor en el Senado de la Nación y las explicaciones las tiene que dar el presidente, su hermana o el resto de las personas que estén mencionadas. Yo no tengo nada más que decir que hablar por mis hechos, que son dirigir el Senado de la Nación, ahorrar el dinero de los argentinos. Hemos ahorrado 27.000 millones de pesos en la gestión que tenemos en el Senado y eso es muy importante en estos momentos en los cuales se le pide un esfuerzo a la sociedad.
0: Casi premonitorio, ¿no? Yo no participo de peleas. Pregunten al presidente y a la secretaría general, o a la secretaria general, ¿no? Que es la que resuelve el envío o no de esas invitaciones. Bueno, seguía con algunas cuestiones internas Victoria Villarruel y veremos qué es lo que pasa de aquí en adelante. Yo insisto, la iglesia no cierra las puertas a ningún fiel a su ingreso, pero no creo que mañana esté presente allí la doctora Villarruel, o no sé, lo veremos, ¿no? Bueno, este es uno de los puntos para seguir. Hay más, por supuesto que siempre hay más información. Presta atención a esto que te digo de Comodoro Py, del juez Lijo, del fiscal Polichita, en la causa que está investigando un presunto enriquecimiento ilícito. Luego, solo eso lo decidirá un juicio. Si eventualmente se lleva un juicio sobre la situación del jefe de gabinete, al quien desde la oposición, pero también desde el oficialismo, le han vuelto a pedir la presentación de la declaración jurada. El presidente Javier Milei, mientras tanto, con una interna dura, apunta sus críticas, en este caso, además de los medios de comunicación, al kirchnerismo. Ayer te conté que el gobierno necesita mostrar gestión. Y parte de la gestión parece verla en el Congreso, con el avance del debate de algunos proyectos de ley. El superrigging ingresó, salud mental ingresó, es muy delicado, tarde ese debate. El tema de la reforma política, eliminación de las PASO, por ahora no hay acuerdo, aunque hay mucho diálogo en el que participan estos dos actores. El ministro del Interior, Diego Santilli, y el ministro de Economía, Luis Caputo, con obviamente la mirada técnica de un ministro de Economía, pero cada vez con más discurso político. Bueno, hay muchos temas. Javier Milei habla de la gestión y del kirchnerismo de una manera muy particular.
4: Ayer le ganamos 13 votaciones a los cucas y a los enemigos del progreso en la Cámara de Diputados. Vaya que eso también es gestión. 13-0 le ganamos. ¿Ustedes saben lo que es meterle un 13-0 a los cuca? Porque primero intentaron voltear la sesión. Lo pusimos a votación, le ganamos. Fuimos por hojarasca, que implica eliminar cerca de 100 leyes que le cagan la vida a los argentinos y que está llena de kiosco. Lindo despiole y lindo desafío era sacar hojarasca. Y hablábamos con el Colo, ¿tenemos los números? Sí, sí, lo vamos a lograr. Y vaya que lo logramos, sacamos la ley de hojarasca. Pero no solo eso, también aprobamos en diputado, ¿no? Lo que tiene que ver con los subsidios, ¿sí? Lo que tiene que ver con las zonas frías. Y además, como si fuera poco, metimos 10 leyes, 10 votaciones, que tienen 7 acuerdos comerciales, son 2 convenios y una situación más de vinculada al comercio. Es decir, le metimos un 13 así.
0: Bueno, en estos términos lo mide y lo cuenta el presidente de la Nación y dejó allí un tema muy sensible, zonas frías. Si vos vivís en la Patagonia, desde Malargüe hacia el sur, Malargüe en Mendoza, y al sur de La Pampa, al sur de la provincia de Buenos Aires, sabés que hay un beneficio para los consumos de gas en invierno en las tarifas de gas. En el año 2021 se hizo una ampliación de las zonas frías que favorecen algunos sectores de La Rioja, Catamarca, Córdoba, Buenos Aires, Santa Fe, San Luis, La Pampa, no quiero olvidarme, pero son zonas en las que hace mucho frío, de verdad. ¿Quién puede dudar? Zona de altas cumbres en Córdoba que hace frío. Bueno, la semana que dejamos atrás se aprobó eliminar esas posibilidades. Todavía no es ley, pasa al Senado esto. Todavía no es ley. Pero están los defensores de la medida y los que la cuestionan. Porque que esto sea ley en invierno, ¿no? En medio de un escenario donde el ajuste se siente en punto a las 5:30 de la mañana, en medio de una decisión administrativa que bajó en 1.4 billones de pesos en los fondos destinados para los subsidios, bueno, esto se siente y se va a sentir mucho, ¿no? Entonces, en medio de toda esta cuestión, hay exsecretarios de Energía que defienden la medida, como Emilio Apud, es más, consideran que el precio del gas es barato. Chiqui, ¿podemos escuchar a Put, por favor?
5: Bueno, creo, va a bajar un 20-30% el consumo por un uso más racional. Se van a empezar a, no inmediatamente, pero sí con el tiempo, a introducir medidas de aislamiento térmico, de un uso más racional de la energía, porque no es una señal buena ni para el medio ambiente ni para la economía tarifas que no reflejen costos, no que sean muy baratas. Yo conozco muchos casos en zonas patagónicas, en la zona de Bariloche, donde los materiales que se usan para la construcción no tienen nada que ver con esas latitudes, pero ¿para qué voy a invertir yo en doble vidrio o en doble techo o en poner burletes o cosas así si el gas prácticamente me lo regalan, ¿no?
0: El gas prácticamente me lo regalan, dice el exsecretario de Energía, Emilio Apud. ¿Coincidís con él? No. Bueno, así quedó. Y esta es una de las cosas que era celebrada hoy en la Casa Rosada. Insisto, fueron gobernadores, hablaron con el ministro del Interior, hablaron con el ministro de Economía. No hay tanto detalle, los gobernadores están muy interesados en el tema del RIGI y en el Super RIGI también, para que se aseguren inversiones en sus territorios. Están los votos que se conversan, sobre los que se conversan en esas reuniones. Seguramente hay más temas que todavía nosotros no conocemos, pero esta cuestión sale. No todos los gobernadores conversan, no todos los gobernadores son invitados a esa mesa de conversaciones. Entre ellos, Axel Kicillof. Axel Kicillof también salió a hablar del tema zonas frías. Estaba en Torquín, si yo no me equivoco, ayer sábado, y se conoció una opinión sobre el tema del recorte posible que se viene en esos beneficios, en esos subsidios. Lo escuchamos.
6: Son las 9 de la mañana, estamos en Torquín, provincia de Buenos Aires, y está haciendo 4 grados, fin de mayo, y así en buena parte del territorio, y así marcan las estadísticas. La verdad que estamos ante una situación muy complicada, porque el gobierno de Milei quiere quitar en la zona fría de la provincia de Buenos Aires y de todo el país a más de 3 millones de hogares una tarifa especial que está vinculada justamente a las condiciones climáticas. En la provincia son 1.300.000 aproximadamente hogares, o sea que estamos hablando de 5 millones de personas. La verdad que va a haber, si esto se aprueba ahora en el Senado, un aumento tarifario que alcanza a veces al 100%, así que estamos ante una situación donde buena parte de las familias en la provincia de Buenos Aires, más allá de su condición económica, está con complicaciones, está endeudada, no puede pagar, obviamente, alquiler, alimentos, combustible, pero tampoco tarifas, luz y gas. Así que hoy lo que quiero decir es que es zona fría lo que tenemos en Provincia de Buenos Aires, y eso es lo que está afectando el gobierno de Milei.
0: Eso decía el gobernador. Si fuese 2027, él se definiera como candidato, tal vez parezca un anuncio de campaña. Hasta aquí es otra forma de diferenciarse del modelo y dar una opinión sobre este tema. Dicho sea de paso, el 2021, lo que convirtió en ley la ampliación de zona fría fue un proyecto de Máximo Kirchner, ¿no? Y tal vez al Ejecutivo terminar con este proyecto, más allá de los números, más allá del ajuste, también le dé otra connotación. Recién escuchábamos al presidente en la consideración que tenía esto de ganarle 13-0. El mundo libertario llama a esta parte del kirchnerismo, al kirchnerismo, los cucas, ¿no? Bueno, el tema está allí. Yo te decía que hay mucha intención de los gobernadores de que se aprueben inversiones a través del RIGI. Otros están esperando el Super RIGI. Ah, espera que abro un paréntesis. Ayer te conté sobre el tema de que hasta que no se junten Kicillof, Máximo Kirchner y Cristina, por lo menos para el peronismo, el laberinto de un sector de la oposición va a seguir adelante. Hay mucha gente trabajando con eso, pero todavía no se ponen de acuerdo. Todavía no se ponen de acuerdo. Vuelvo a RIGI. ¿Qué es el RIGI? Es un programa que rinde beneficios impositivos a las grandes inversiones en determinados puntos estratégicos de la producción, que garantiza y protege la posibilidad de pagar menos impuestos a cambio de desarrollar un programa de inversión, de instalación y de producción, insisto, en los puntos estratégicos que contemple esa ley o esa ampliación de posibilidades. En este sentido, bueno, hay algunas cuestiones como la inversión en tecnología, en know-how, en conocimiento, etcétera, etcétera, que son las que se buscan. Luis Caputo, ministro de Economía, vamos a ver, el proyecto fue enviado ya al Congreso. Vamos a ver cuáles son los ejes que propone para este debate.
7: El Super RIGI es un sistema que tiene todavía más beneficios impositivos que el RIGI y que lo hacemos para captar industrias que hoy no están desarrollándose en el país. Se espera una demanda exponencial. Implica un montón de industrias. Puede ser agroforestación, desarrollo de autos eléctricos, puede ser data centers para inteligencia artificial. Hay un montón de cosas que va a generar un montón de empleo y sobre todo va a servir para las próximas generaciones. Esto no es una cosa que vemos el fruto en un año. Es extremadamente federal. Y cambia la matriz productiva argentina porque incentiva la industrialización de nuestros recursos y es generación de empleo de calidad. Todo nuestro enfoque está siempre basado en eso, en lograr que haya una mayor formalización, un mayor crecimiento, una mayor inversión. Es lo que va a garantizar que vos puedas tener crecimiento sostenido en el largo plazo.
0: Bueno, la perspectiva con la que el gobierno irá a ese debate, ¿eh? Y el ministro de Economía, Luis Caputo. Claro, pero Luis Caputo te contesta teniendo cada vez aristas más ligadas a la política. Él cree que va a haber una gran reconversión de la economía. Nosotros veníamos hablándote en el reporter sobre que el gobierno logró hacer un punto de inflexión en las últimas mediciones que se conocieron esta semana, en estos días, sobre EMAE, crecimiento de la economía, baja de la inflación, acuerdo con el Fondo Monetario Internacional, crecimiento en 14 de los 15 rubros medidos, incluida construcción, ¿sí? Industria manufacturera, pero que todavía no alcanza el nivel que se necesita para hablar de una recuperación profunda. No hay certezas de que esto sea un proceso continuo. El gobierno cree que sí, que esto va a redundar en beneficios, pero también te estoy dando los datos de la micro, de la microeconomía a la diaria, que no son buenos, ¿no? No son interesantes. Luis Caputo cree lo contrario, ¿eh? que esto es un proceso donde la economía va a tener un crecimiento exponencial. Por eso fíjense ustedes cómo empezó a hablar sobre la no duda respecto de una reelección de Milei en 2027, a la que calificó de una manera muy particular.
8: Yo creo que el año 2027 va a ser un año atípico electoralmente. Atípico. O sea, va a ser tan obvio que va a ganar el presidente Milei por paliza que la gente se va a dar cuenta antes. Entonces, va a haber un crecimiento feroz en el 2027 porque esto se va a resolver mucho antes. Te digo más, en primera vuelta y cómodo.
0: Por paliza, le puso, ¿no? Por paliza. No sé si vos crees lo mismo. Hay sectores que empiezan a mirar que la reelección puede estar en duda. Yo, la verdad es que, saben ustedes que soy escéptica, a mí me gusta hablar con datos en la mano, y creo que el presidente tiene una gran cuestión a favor en camino a su reelección, y es el laberinto en el que se encuentra la oposición. Una oposición sin liderazgo allana el camino de cualquier fuerza que esté medianamente organizada, aunque tenga tensiones expuestas a cielo abierto, como hoy tiene La Libertad Avanza. Avanza con mano dura a Karina Milei allí, ¿no? Tratando de ordenar al partido. Van por una serie de diálogos directos con gobernadores, intentando buscar gobernadores propios, generando alianzas que sean indudablemente violetas. Bueno, ¿lograrán eliminar las PASO o no lograrán eliminar las PASO? No lo sabemos. ¿Será posible una alianza de color violeta y amarilla? En algunos territorios el PRO viene levantando cabeza, dando pasos, dejando cosas de así sí, así no. Pero si el oficialismo quiere quedarse con la provincia de Buenos Aires, donde una de las mejores intenciones de voto las tiene Diego Santilli, bueno, pues, bueno, tendrán que sentarse a hablar y mucho. Diego Santilli, dije, ¿no? Ministro del Interior. ¿Va a haber paso o no va a haber paso? ¿Cómo ve la situación de Adorni? Escucha.
9: Estamos trabajando. Yo creo que nos vamos a poner de acuerdo. Obviamente requiere un tiempo más de trabajo.
10: Los votos en el Senado no están para eliminar las PASO.
9: Bueno, es tu apreciación. Es tu apreciación, vuelvo a decirte. Ministro, yo creo que vamos a llegar a un punto de común acuerdo.
11: Ministro, ¿Martín Menem es el nuevo enemigo del gobierno?
9: Por favor, es el nuevo enemigo. Nosotros, perdón, seamos claros, porque si no parece. Nosotros tenemos un equipo de trabajo que avanza en reformas estructurales. Martín es el presidente de la Cámara de Diputados, es un hombre importantísimo en la estructura y todos tenemos que una tarea enorme para enfrentar los problemas de la Argentina. Y estamos trabajando
12: en presenta la declaración jurada Manuel Adorni.
9: ¿Lo va a presentar en estos días?
12: En estos días.
9: Por supuesto.
12: No se imagina la próxima reunión de mesa política.
9: Perdón, lo va a definir Manuel Adorni cuando es la reunión.
13: Hablando de Adorni, ¿va a llevar tranquilidad la declaración jurada o no?
9: Sí. Por supuesto que sí.
13: ¿Consumo? ¿Qué piensa del consumo, digo, para revertir y de cara al año electoral?
9: 12 de los 16 sectores de la economía están creciendo. Obviamente, el consumo es, en algunos sectores, es el que está faltando. Bueno, es el camino que va a venir, como la construcción. Son los dos sectores que empiezan a salir adelante ahora.
0: La mirada de Diego Santilli. Tal vez una figura de síntesis entre la Libertad Avanza y el PRO de cara a lo que es el debate en la provincia de Buenos Aires. ¿En qué están los gobernadores? ¿Respaldan que se termine con las PASO, sí o no, o está en la cuestión económica? Marcelo Rego es gobernador de San Juan. Él fue electo candidato en su momento, antes de acceder a la gobernación, por el PRO, y hubo una interna. A ver, ¿qué piensa Orrego hoy de la posibilidad de seguir con las PASO o no?
14: Estoy de acuerdo de que se genere una reforma en términos de que la gente necesita. A veces no estoy de acuerdo, a veces que gastemos dinero en momentos donde la gente... No, es una situación que las crisis no se salen de un día para otro. Lo que digo es ir unas PASO hoy, digamos, en el contexto de la Argentina, donde usted le pregunte, el 90% de la gente está diciendo no, invítenos a votar una sola vez, elijamos. Y yo creo que es un espacio que en su momento, cuando se aprobó las PASO, bueno, en ese momento era otro momento de la Argentina.
0: Y en ese momento, él fue electo a través de unas PASO, en este momento, dice el gobernador, no tendríamos que tener PASO. ¿Eso se va a traducir en votos en el Congreso? ¿Alcanzarán? ¿Sí? ¿No? Bueno, lo veremos. Otro gobernador, el de Santa Fe, Maximiliano Puyaro, ¿cree que hay que ir a las PASO? ¿Sí? ¿No? ¿Les preocupa el efecto Adorni? A ver qué es lo que dice el gobernador radical de la provincia.
15: Indudablemente hay coincidencias y diferencias. Siempre mejorar el sistema electoral, que el sistema electoral pueda acercar a los partidos políticos y a los candidatos a la gente, pero todavía falta mucho debate.
16: Gobernador, ¿se habla del riesgo Adorni entre ustedes?
15: No, la verdad que no.
16: ¿Te preocupa, digo, esta situación?
15: Mire, yo en mi provincia... Lo que nos preocupa es la agenda diaria.
16: ¿Los gobernadores tienen contacto con el jefe de gabinete o más con el ministro del Interior?
15: Yo hablo mucho con el ministro del Interior, con el jefe de gabinete no he tenido contacto.
0: Veremos si la justicia, 5:43 de la mañana, tiene o no contacto antes del inicio del Mundial con el jefe de gabinete y si, como trasciende hoy, existe la posibilidad de que el juez Ariel Lijo lo convoque a una declaración no testimonial, sino indagatoria. ¿Y qué pasa con el peronismo? José Mayans es hoy una de las máximas autoridades, el senador del peronismo. Es una de las personas que encabeza distintas reuniones para tratar de observar por dónde va a ir este sector de la oposición. Y hasta acá respalda la idea de las PASO. El peronismo es un partido que ha decidido, con todas sus tribus, en muchas oportunidades, no en una interna, sino a partir del diálogo. Algunos dicen a través del dedo o la lapicera, cómo se integran las listas y quiénes son los candidatos. Mayans considera que, como hay distintos postulantes, esta vez podría ser una interna, ¿verdad? Escuchen al senador.
17: Equivocado. Y por eso que los que se presentan como propuesta de defender la patria, obviamente tienen que tener en cuenta el desarrollo nacional, la industria nacional, el trabajo nacional, el sistema previsional nacional, porque estamos en una ley, en un Estado que no tiene prácticamente reconocimiento hacia el trabajador. Esta es la ley de la selva, o sea, es la ley de los patrones, ¿verdad? Hay varios compañeros que se quieren presentar a la consideración de la gente, algunos senadores, algunos diputados.
0: Algunos diputados, y en el final no lo llegamos a escuchar, ¿no? Pero decía, Axel es un buen candidato. Axel es un buen candidato. Eso decía el senador. Aníbal Fernández, un hombre que conoce la política del derecho, del revés, a todas las tribus del peronismo, y en este camino en el cual hay distintos sectores buscando que se junten, por lo menos Máximo Kirchner, Axel Kicillof, ver si es posible llegar a un encuentro con Cristina Fernández de Kirchner, etcétera, etcétera, etcétera, y reordenarse, salió a hablar en estos términos de qué hay que hacer hoy con el partido ¿Y qué hay que hacer hoy con el kirchnerismo? Aníbal Fernández.
18: Que hoy no tenés más remedio que discutirlo ese tema, porque si no vamos a estar toda la vida hablando pelotudeces sobre cosas que no conocemos. Y acá hay que conocer la verdad. ¿Quién es el que realmente tiene los números? Yo hay gente con la que... Primero quiero decirte que milito desde los 14 años. Y desde los 14 años que aprendí la diferencia entre llevarme mal desde el punto de vista personal y llevarme mal desde el punto de vista político. Y yo desde el punto de vista personal con Máximo no tengo ningún problema. Desde el punto de vista político tengo varios. Varios problemas que no estoy de acuerdo, que operan de una manera de que no me gusta, que manotean a la lapicera y los amigos están resueltos y los demás que se caguen. No estoy de acuerdo con esa posición y creo que llega el momento en lo que hay que sacarse las caretas y definir ante la sociedad qué parte de la sociedad integramos y a quiénes representamos. Axel, cuando llega a la gobernación, llega con un ramo de palabras, no tenía nada, con lo cual si lo ayudaron, bienvenido sea. El peronismo siempre se valió de sus propios cuadros para colaborar con los otros. Y yo lo he hecho en algunos casos y Carly Bianco lo ha hecho con Axel y qué sé yo. Pero la segunda vez que se presenta, ya las palabras no existían. Acá lo que tenés que presentar son los hechos. ¿Qué hiciste vos? ¿Qué tenés para mostrarme a mí que realmente tenés capacidad y hiciste algo por la provincia de Buenos Aires? Y te los puso todos arriba. Además es serio, además es honesto. Entonces todos esos elementos son propositivos. Pero eso que lo hace único candidato y hay que invalidar todos los demás, no. Todos los demás que quieran presentarse y tengan con qué, tendrán que presentarse. En algún momento va a haber, abrir una ventanilla que dice, bueno, que se escriban los que quieren correr. Se anotan, se cierra el spoiler a correr. Y el que ganó, ganó. No tiene secreto.
0: Parece que no hay secretos, ¿no? Mira, aquí si hay algo que no era necesario era la entrelínea. Más claro no pudo ser, ¿no? Lo que decía Aníbal Fernández lo piensa un sector del peronismo, pero no lo dice. Él lo manifestó. Vamos a ver en qué queda. Nosotros habíamos escuchado hace poco a Oscar Parrilli, yo lo entrevisté hace poquito tiempo a Parrilli, y el sector del kirchnerismo duro habla de proscripción de Cristina Fernández de Kirchner, recuerda a procesos históricos dentro del peronismo y a un presidente como Héctor Cámpora, donde dijo cualquier... dirigente peronista que sea elegido para ser candidato a presidente va a ser como Héctor Cámpora, un hombre que no tuvo el poder necesario para ser presidente y que luego de hecho fue reemplazado por Juan Domingo Perón. Digo, es muy fuerte a lo que apunta el kirchnerismo duro, ¿no? Muy fuerte, muy fuerte. Aníbal Fernández tiene aquí otras cuestiones y hay un planteo que no es menor a propósito de quién tiene los eventuales votos dentro de ese partido. Yo digo, más allá de que sea el peronismo, que sea otra formación o lo que fuere, un sistema democrático sin por lo menos dos estructuras políticas fuertes, hoy partidos, de esto ya casi no se habla, se habla de alianzas, en un mundo donde la política parece regirla. El logaritmo, las noticias, las fake news, el impacto de las redes sociales... las emociones, y dentro de las emociones más que amor, las emociones violentas, bueno, este otro tipo de consideraciones y esta imprescindible cuestión de tener por lo menos dos armados políticos, creo que salta cada vez más a la vista. 5:49 de la mañana. Te vengo hablando de cómo hoy se publica un dato a propósito de la posibilidad de cuándo va a ser convocado a declarar el jefe de gabinete. Esta semana tuvo otra vez allí un tinte particular el hecho de que Patricia Bullrich resolviera presentar la declaración, su declaración jurada de bienes. La verdad es que ella no lo publicitó, yo estaba cubriendo información y una fuente me dice, ¿sabes qué pasó hoy? Algunos seguidores de Patricia Bullrich, diputado Damián Arabia, por ejemplo, también anticiparon su declaración jurada de bienes. Generaron en la Casa Rosada una situación de ¿cómo es que hace esto? Si Adorni todavía no la presentó. Se llegó a decir que Patricia Bullrich no iba a estar invitada a la reunión de gabinete ni a la mesa política. Yo insisto con esto, Bullrich no rompe, Bullrich no se va a La Libertad Avanza y hasta donde sabemos va a ir a las reuniones que están previstas. ¿Hay enojo en la Casa Rosada? ¿En un sector del mileísmo? Sí, hay enojo. Pero bueno, así como está Caputo con sus ideas, está Bullrich con sus ideas. Caputo Luis, ¿no? Caputo, perdón, Santiago. También está Bullrich con sus ideas y su necesidad de diferenciarse y luego hay otros sectores. En este escenario, a ver, la oposición ayer salió otra vez, ayer sábado, sí, a pedir que la presente. Que la oposición pida que se presente una declaración jurada de un funcionario que es investigado, te diría que es natural, es lógico, casi que no es noticia. Noticia es que dentro del propio oficialismo le digan, Manuel, presenta la declaración. El senador Francisco Paoltroni salió a pedirle al jefe de gabinete que no dilate los tiempos.
19: Yo no me involucro en internas. Yo estoy aquí atrás de un objetivo, que es cambiar la historia de mi provincia y acompañar toda la agenda nacional de la Ciudad de la Libertad. La realidad es que inmiscuirme en estas internas, estas peleitas, que una cosa que otra, no me ayuda nada en los objetivos centrales a nivel nacional y mucho menos para mi provincia, ¿no? Es un horror. Yo también lo dije públicamente, ya tenía que haber presentado hace un mes. Si a mí me pasaba, estaba 4 noches sin dormir hasta que lo termino. ¿Cómo te vas a tomar todo el tiempo del mundo para presentar tus papeles? Es una falta de respeto primero al presidente, que le dio todo el apoyo y la confianza.
20: ¿Y por qué lo respalda tanto usted, que conoce el ambiente, la interna? ¿Por qué respalda tanto Milei este tipo de situación? Porque en definitiva lo está erosionando el propio Milei, sus números bajaron muchísimo, ¿no?
19: Todo el gobierno, pero aparte de la zozobra que esto genera en la ciudadanía en general. El primero de marzo el presidente dio un mensaje contundente en el Congreso, que era la moral como política de Estado. Y Adorni no te puede tomar todo el tiempo que se te ocurra para presentar tu papel. Eso está mal.
0: Paoltroni, hablando con nuestro compañero y nuestro amigo, Paulo Villota. 5:52 de la mañana, protagonistas, algunos de los escenarios por donde, un escenario con distintos caminos, por donde seguir la información del día. Desde el proceso del 25 de mayo, el TEDUM de mañana, los que quedaron afuera del debate, la necesidad de mostrar gestión, reclinarse en datos económicos, los que están pero los que no llegan, una oposición en pleno laberinto, ¿sí? Debates que están pendientes, que vienen, las internas y, por supuesto, mucho más que esto. En un territorio en el que vamos a poner 5 títulos en base a datos que están publicados hoy en los portales de noticias de la Argentina para que puedas conocer más sobre la información del día.
1: 1.
0: En el diario La Nación se complica la situación de Manuel Adorni y la justicia citaría a indagar al jefe de gabinete antes de la feria de invierno. La medida está a estudio del juez Ariel Lijo. Es por la relación con el productor de la TV pública que lo invitó a Punta del Este.
1: 2.
0: Datos que tienen que ver con la política, en este caso en Clarín. En medio de la interna libertaria, el plan de Karina Milei. Reformas y alianzas con gobernadores de cara a 2027. El oficialismo intensifica los contactos con mandatarios provinciales para evitar tropiezos en el Congreso. Plazo para la reforma política, eliminación de las PASO, ficha limpia y preguntas de inversores sobre los cortocircuitos entre Martín Menem y Santiago Caputo. El oficialismo plancha la reforma electoral ante la falta de votos en el Senado.
1: 3.
0: Nos vamos al portal de noticias del diario Perfil, en este caso, donde se puede leer que en una hay una fotografía del Papa León XIV y de Javier Milei. Decíamos que el título sostiene que a partir de un mensaje del canciller, el gobierno juega la visita del Papa al país antes del Tedeum del 25 de mayo. Javier Milei y Pablo Kirchner hicieron un anuncio que generó expectativas por la posible visita del sumo pontífice al país en noviembre. El Papa estará realizando durante ese mes una gira sudamericana en la que visitará Uruguay. Y además, y ligado con esto, fractura interna, Milei no invitó a Villarruel al Tedeum del 25 de mayo y crece la ruptura en el gobierno.
1: 4.
0: Volvemos en este caso al diario La Nación. Vamos con más títulos que están en esta línea. Hacemos un repaso de las columnas de opinión. Domingo es día de columnas. Escribe Jorge Liotti. Sin paz política, aferrados a la tabla salvadora de la economía. Escribe Joaquín Morales Solá. Preocupación en el oficialismo. Los obstáculos de Milei para la reelección.
1: 5.
0: La información internacional, voy a repetir un título que te he dado, que tiene mucha presencia, a propósito de, y me voy a medios de noticias en los Estados Unidos, en este caso, mientras el presidente Donald Trump habla de la posibilidad de que se cierre un acuerdo con Irán con paz duradera. Los títulos señalan que el servicio secreto dijo que finalmente disparó de manera fatal, que murió una persona que había intentado tirotear las proximidades de la Casa Blanca, que de hecho disparó contra una casilla de seguridad, que el presidente Donald Trump se encontraba en el interior de la Casa Blanca y que algunas personas que se encontraban allí en la sede del gobierno en los Estados Unidos tuvieron que ser trasladadas, tuvieron que ser movidas del lugar. 5:56 de la mañana.

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1: El hecho de que la vicepresidenta de la Nación no puede ir al Tedeum por decisión de presidencia habla de la caducidad institucional de este gobierno que está cada vez más encerrado en su círculo vicioso. Rodrigo de Tras la Sierra.
2: Buen día, Silvina, buen día, Chiqui. Mi nombre es Adrián Vallejo. Quiero desearle el día de mañana un feliz día de la patria. Hoy, como corresponde, yendo a trabajar. Nada, esperemos tener un excelente día. Y vamos con la pinta.
3: Nos vamos, ¿eh? Bueno, muchas gracias a todos los que se comunican, a Jorge, Hernán le va a River, ¿eh? La gente que está en Tandil, Pedro, bueno, muchas gracias a todos, nuevos seguidores, un beso para ustedes. Claro, se viene la final. ¿Qué dice Martínez Cuarta allí desde Córdoba de esta final con Belgrano?
4: Bueno, creo que hace 3 meses ninguno de ustedes tampoco se imaginaba que, sobre todo ustedes, ¿no? Que nosotros estemos acá. Por eso cuando dije que pase lo que pase mañana, teníamos que estar orgullosos de lo que hemos hecho, porque no era fácil. Está a la vista de todos. Se tuvo que ir el técnico más ganador de la historia. Nos ha golpeado mucho.
3: Con Martínez Cuarta va por allí. Y el pirata, Belgrano, todo celeste quiere ver, todo celeste. Aparte que no dije nada de historias pasadas entre estos dos, ¿eh? No dije nada, nada de esto. Se la rayan, ¿cómo vienen para la final?
4: Y en lo personal lo disfruto mucho, así que siempre con mucha responsabilidad, pero trataré mucho de disfrutar mañana el partido, porque es algo que soñé toda mi vida. Jugar una final de fútbol argentino con Belgrano.
5: Nati.
6: Chao, mamita.
5: Decirle chao a la película.
3: Chao. Decimos chao nosotros, además de Nati. Gracias, Chiqui. Aquí estamos. Hace frío en Buenos Aires. 11 grados 7 décimos la temperatura en estos momentos aquí en la ciudad de Buenos Aires. En la política no hace frío. Nosotros nos vamos, ¿eh? Pasó rapidito, ¿no? A esta hora. Nos vamos con ganas de tomar mates con pastelitos de membrillo para mí, no sé para Chiqui si de batata. Me parece que él es más de la banda del locro, no sé por qué.

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1: El Mundial 2026 está muy cerca y hay tres argentinos para hacer historia. El Mundial también tendrá presencia argentina desde otro lugar, el arbitraje. La FIFA confirmó a Yael Falcón Pérez, Darío Herrera y Facundo Tello para la Copa del Mundo. Y el dato que sorprende fuerte, será la primera vez en la historia que tres árbitros argentinos dirijan un mismo Mundial.
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2: Que el gobierno de Javier Milei, que está en una interna política candente, que está abriendo desafíos por delante, problemas, guerras que me parecen por momentos innecesarias, como por ejemplo la guerra con los periodistas y la guerra con su propia vicepresidente. Pareciera por momentos que estamos viendo repetir la historia que antes era de centroizquierda y que ahora es de derecha. Un gobierno de derecha que se pelea con los periodistas y con los medios, un gobierno que también se pelea con su vicepresidente, igual que sucedía en el pasado, hace varios años atrás. Pero como nosotros hablamos de pymes, en el medio de todo este meollo, el gobierno de Javier Milei está intentando ordenar la macroeconomía, haciendo foco, si querés, en su principal activo político, que es bajar la inflación, con todas las vicisitudes y con todas las idas y vueltas que implica y que le está implicando a este gobierno terminar de bajar la inflación, porque todavía estamos con márgenes de inflación altos, más allá de que son incomparables con los niveles inflacionarios de años anteriores. Pero ese es su principal activo político, la inflación. Está intentando también este gobierno sostener el superávit fiscal, buscar nuevos mercados y empezando a reducir, si querés, algunas cargas sobre sectores exportadores. Pero mientras todo eso está ocurriendo, y cuando hablo de todo eso estoy haciendo alusión a los problemas políticos que tiene el gobierno de la nación, principalmente pensando de cara al 2027, que es un año electoral, y que todavía no está logrando terminar de bajar la inflación como le gustaría al ministro de Economía Caputo. Mientras todo eso está sucediendo, las empresas pymes siguen enfrentando una realidad que es muy dura, una realidad en la que venden menos, en la que se financian caro, en la que pagan costos altos, en las que compiten con productos importados y

0: que todavía no se puede ver una recuperación clara del consumo. Por eso la pregunta de hoy es, ¿alcanza con ordenar las cuentas públicas si la economía real todavía no logra volver a crecer? Por supuesto que bajar la inflación, por supuesto que el superávit fiscal son avances muy importantes, muy importantes. Y te diría fundamentales para dar un siguiente paso. Pero el verdadero desafío de la economía argentina no está solamente en bajar la inflación y en mantener el superávit fiscal, sino que también en la economía real, en el mostrador, en la fábrica, en el comercio de barrio, en la empresa familiar, en la pyme que todos los meses deciden invertir. Tienen que tomar decisiones sobre su personal, tienen que ver cómo reponer su stock, en esa pyme que hoy está resistiendo y en esa pyme que también hizo los deberes y que hoy le está yendo bien. Para aportarte algunos datos, en abril de este año, el sector público nacional volvió a tener superávit financiero con un resultado positivo de 268.000 millones de pesos, y también tuvo un superávit primario de más de 630 mil millones de pesos. Pero al mismo tiempo, mientras había ese superávit, CAME presentaba números rojos. Las ventas minoristas, pymes, cayeron un 3,2% a nivel interanual y acumulan una baja del 3,5% durante el primer cuatrimestre de este año. Y ahí es donde aparece esta tensión central en la que la macro empieza a ordenarse, pero la micro todavía no respira. Por eso, me parece que es importante que empezamos a ver esta realidad dual en la que estamos viviendo, en el que tenemos superávit por un lado y una economía fría por el otro. Es importante entender que el ajuste es un punto de partida, pero no el destino de nuestra economía. Y el gobierno puede empezar a mostrar esa disciplina fiscal que lo caracteriza, y eso en un país que convivió durante muchas décadas con déficit, con emisión, con inflación y con desorden, no es un dato menor. Pero el superávit no puede convertirse en la identidad económica completa de un programa, de un ministro de Economía. Se necesita ir un poquito más allá, más profundo. Porque una economía no se ordena solamente con ajuste y recorte. Se ordena con el objetivo de volver a crecer. Y eso te diría que el ministro de Economía esta semana lo dejó en claro. Porque el mismo Caputo reconoció que hay poco margen para ejercer más recortes y que se necesita generar un crecimiento real y que se necesita también generar empleo formal para empezar a sostener el superávit fiscal futuro. En unas declaraciones que hizo hace poco, Caputo aseguró que la gestión que él está llevando adelante busca avanzar con una reducción de impuestos para mejorar la competitividad de la economía. Ahora, en esas declaraciones, el mismo Caputo también advirtió que el ajuste del gasto público parece que ya alcanzó su límite y que ahora, para poder recaudar más, es necesario empezar a producir, empezar a generar valor agregado y a generar empleo formal. La pregunta, entonces, debería ser: ¿cómo va a empezar el gobierno de la nación a que la economía real, la economía de a pie, la cotidiana, empiece a crecer? ¿Qué tipo de economía y de productividad va a haber después del ajuste? Porque si después de este ajuste no llega la inversión, porque parece que no está llegando, no llega el crédito, porque todavía está caro. No mejora el consumo, porque todavía los trabajadores no pueden recomponer su salario. Y no se recompone la rentabilidad empresarial. Entonces todo este orden macroeconómico empieza a correr riesgo y empieza a transformarse en una estabilidad fría y sin movimiento. Y mientras que el gobierno de la nación empieza a descular cómo va a ser hacerle frente, perdón, a este desafío que por el momento parece que es un laberinto, hoy las pymes argentinas empiezan a enfrentar una triple presión. Primero, tienen presión porque la demanda interna todavía está débil. Segundo, porque los costos operativos siguen siendo altos. Tarifas altas, alquileres, logísticas, impuestos, salarios y servicios. Y tercero, porque la competencia todavía es más exigente y encima no solamente tiene la exigencia de ser competitiva en el ámbito local, sino que ahora también empezamos a competir con el mundo. Con lo cual, muchos empresarios pymes no están preguntándose hoy cómo van a expandirse. Algunos sí, pero la mayoría están preguntándose cómo van a hacer para recuperar márgenes de rentabilidad, cómo van a sostener el empleo que están generando hoy, cómo van a financiar su capital de trabajo y cómo van a competir en un mercado donde el consumidor hoy compra menos, compara más y empieza a esperar las promociones. Con lo cual el problema no es solamente que se vende menos. El problema es que se vende menos con costos más altos y con márgenes cada vez más chicos. Y la reducción a las retenciones para los sectores industriales exportadores que se dio a conocer es una señal positiva, porque el gobierno anunció que desde julio de este año va a comenzar una baja gradual a los derechos de exportación para los sectores como automotriz, petroquímica, química, caucho y maquinaria. Con el objetivo de los próximos 12 meses, o sea, de cara a julio 2027, las retenciones queden en cero. Y por supuesto que desde Pymes en la Red celebramos que se bajen las retenciones, porque por supuesto que bajar las retenciones ayuda a abrir nuevos mercados, por ejemplo, pero es necesario antes, ver qué pasa en el entramado productivo PYME. ¿Cuántas pymes industriales hoy están exportando? ¿Estamos en condiciones de que las pymes industriales hoy exporten y compitan con el mundo? Nuestras pymes, nuestra industria, ¿estamos en condiciones? ¿Cuántas? ¿Cuáles? ¿Cuáles son los sectores que pueden aportarle valor a esa economía hoy exportadora? Más allá de los sectores que ya sabemos, ¿no? Como el agro, por ejemplo, la economía del conocimiento. Hoy la pyme industrial está suspendiendo gente, está desvinculando trabajadores, está viendo cómo hace para sostener el empleo que genera, pero no está pensando en competir contra el mundo, en exportar. Porque una empresa pyme no se vuelve competitiva solamente porque se le bajan las retenciones de los bienes. Una pyme argentina, industrial, necesita invertir para mejorar la infraestructura de su empresa y también necesita que el Estado invierta en mejorar la infraestructura de este país. Necesita que haya mejor acceso al crédito, que haya un crédito barato y productivo. La pyme industrial argentina necesita también tener previsibilidad a largo plazo, necesita invertir en tecnología, necesita menos burocracia, necesita menor litigiosidad laboral, más estabilidad, necesita una reforma tributaria. y un sistema financiero que deje de ver a la PYME industrial como un riesgo y empiece a verlas como un motor productivo. Por eso, antes de esas retenciones a cero, me parece que hay pasos previos que son importantes. Entiendo la necesidad de este gobierno de generar dólares, de generar dólares genuinos, de poner gran parte de los huevos en la canasta de las grandes empresas. Pero es importante entender también que las pymes están generando en nuestro país el 70% del empleo genuino y son el motor productivo de nuestro país. Mal que le pese, si querés, al presidente de la nación. Durante muchos años, a las pymes se les pidió que sean competitivas, en condiciones muchas veces anticompetitivas. Y hoy, estas pymes están teniendo condiciones poco competitivas para salir a competir al mundo. Presión impositiva alta, de hecho, Arca está desenfrenada, desesperada, recaudando, intimando, embargando a las empresas. Inflación todavía alta. Insisto, podemos celebrar entendiendo desde dónde venimos y dónde estamos, pero no le podemos pedir a los empresarios que hoy compitan de igual a igual con una inflación como la que tenemos actualmente. Crédito escaso, muy poco crédito y encima caro. Burocracia, costos laborales no salariales, dificultades para importar insumos todavía. Y con todo esto es que tiene que la PYME industrial salir a competir. Y encima ahora le aparece otro desafío. Competir en una economía que quiere abrirse, pero que todavía no le resolvió todos estos problemas estructurales. Por eso también la pregunta que surge de fondo en todo esto es si estamos construyendo una Argentina competitiva o si simplemente estamos dejando a estas empresas libradas a su suerte. Porque la competencia se puede dar y puede ser sana cuando hay por lo menos una igualdad de oportunidades. Esto me hace acordar al boxeo. Bueno, un peso pluma no puede salir a competirle a un peso pesado. Tiene que haber igualdad de oportunidades. Pero también es importante entender que esa igualdad de oportunidades las tiene que generar, por un lado, el Estado, ¿sí? Y por otro lado, el privado. Y por un lado, Argentina necesita equilibrio fiscal, sí, necesita bajar la inflación, sin dudas, necesita abrir mercados y exportar más, y necesita también dejar de castigar a los que producen. Pero también necesita algo que es esencial, porque no hay país competitivo sin empresas competitivas. No hay crecimiento sostenible sin pymes. No hay empleo privado sin rentabilidad. No hay inversión sostenible y clara sin crédito. Y no hay una recuperación real si la mejora macroeconómica no llega a la economía cotidiana. Y ante la falta de respuestas que tiene por momentos el gobierno nacional, hay algo que es cierto, que es categóricamente cierto, y es que Argentina está cambiando su matriz productiva en los últimos 2 años. Está haciendo foco en las industrias que antes parecían ser marginales. Sectores como el oil and gas, la minería, el litio, la energía, el agro, la economía del conocimiento. Todos esos sectores, exceptuando la economía del conocimiento, todos con poca cadena de valor PYME. Y que explican un poco también los datos a los que hace referencia el gobierno nacional cuando dice que la economía está creciendo, pero que no llega a mejorar la microeconomía y no llega a reactivar el consumo. Por eso, el desafío de esta etapa no es solamente terminar con inflación cero y terminar con el déficit fiscal. Es además de todo eso, abrir una nueva etapa productiva. Y en esa etapa productiva, ¿dónde está tu pyme? ¿Dónde está tu empresa? ¿Cómo la estás pensando? Porque el ajuste está ayudando a ordenar un poco. Pero solamente con producción, solamente con inversión, solamente con trabajo, es que se puede poner nuevamente al motor productivo, al engranaje de a pie. Por eso es importante, es fundamental para mí que el gobierno nacional entienda que este ajuste puede ordenar, pero que son las pymes las que pueden poner en marcha la recuperación de este país. Así comenzamos hoy con Pymes en la Red.
1: 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Buenos días, de esta manera comenzamos Pymes en la Red. Soy Mónica Ortiz y te vamos a estar acompañando hasta las 8 de la mañana aquí en Radio La Red AM910 junto a Cris Dátola y todo el equipazo de Pymes en la Red.
0: Muy buenos días, Moni, muy buenos días para todos. Buen 6 día. Y 24 de la mañana, domingo 24 de mayo, ahí en la previa del 25. ¿Cómo te va, Moni? Buen día.
1: Buen día, estoy feliz de la vida. Me levanté a las 3 de la mañana. Estaba un poquito ansiosa. Estaba un poquito ansiosa.
0: Muy bien, Moni.
1: Por venir.
0: Me pone contenta. Estás divina.
1: Ay, gracias. Me preparé toda la mañana. Me puse brillo en el pelo.
2: Y tuviste tiempo si te levantaste a las 3 de la mañana.
1: Sí, sí, me puse a leer. Hice un vivo como de media hora hablando random de todo, del hospital de clínica. No sé, de que aprendí a conectar un lavarropas, de que sigo con las clases de manejo, que no empecé del gym, de que hice una comida que inventé al estilo MasterChef, todo filmado.
0: Estás con todo, Moni. ¿Eh? A las 3 de la mañana empezar un domingo así.
1: Como el conejito de Duracell, más o menos.
0: Claro, tal cual. ¿Cómo te va, Martín? Buen día.
2: Bien, ¿cómo te va, Cris? Hola, buen día, Moni. ¿Cómo andan?
1: Buen día.
0: ¿Vos también te levantaste haciendo vivos a las 3 de la mañana?
2: No, yo estaba durmiendo a las 3 de la mañana.
0: Qué suerte que tenés.
2: Vivos, estaba muerto en la cama. Pero bueno, es envidiable, Moni, ¿eh?
0: Sí, la verdad que es una energía espectacular.
2: Sí, sí, sí. Para un domingo, muy bien.
0: Muy bien, Martín. ¿Qué nos dejaste preparar? ¿Qué nos trajiste para hoy?
2: Bueno, hoy vamos a hablar de... Yo creo que efectivamente la modernización laboral nos sigue dando mucho material para este año. Uh-huh. Está haciendo valer, como yo digo, a todos los poderes del Estado y jurisdicciones locales, ¿no? Siguiendo con las novedades que van apareciendo... Bueno, te podría decir que, a modo de resumen, para lo que va a ser la columna, están proliferando de manera incontrolable la cantidad de fallos que en materia laboral se van resolviendo, interpretando y aplicando de distinta manera la Ley de Modernización Laboral, uh-huh. que, como dijimos el domingo pasado, está vigente, pero a la espera de una sentencia que definitivamente resuelva acerca de su vigencia. Pero hoy vamos a tratar de manera introductoria, para empezar a echar luz al oyente, respecto de los diversos regímenes instaurados por la Ley de Modernización Laboral que generan beneficios, por un lado, para el sector empresarial, y acá hago un paréntesis en función de tu editorial, que escuché atentamente, claramente son regímenes que benefician al sector laboral y al sector empresarial, pero si la economía o la microeconomía no se pone en movimiento, uh-huh. esto es de bien abstracto, ¿no? Como, claro. como de una manera, por más que ordenemos las cuentas públicas y nos propongamos los objetivos que nos propongamos, y si el aparato productivo no se mueve, todo esto también devendría inaplicable. Pero bueno, lo cierto es que normativamente vamos a hablar un poquito, hay mucha confusión, digamos, en el sector empresarial, cuáles son en definitiva o qué diferencia hay entre los beneficios que instala la ley de modernización laboral. Pero antes que nada, y como en este programa tenemos memoria, y por supuesto no nos olvidamos las consultas que nos hacen nuestros oyentes domingo tras domingo, es que me voy a ocupar preliminarmente de dar respuesta a un oyente que el domingo pasado nos preguntó específicamente si la ley de modernización laboral implica la derogación de los convenios colectivos de trabajo.
0: Perfecto, vino con todo.
1: ¡Qué genio! Sí, se lo llevó.
0: Se levanta
1: anotado
0: tarde,
1: cierto.
0: Pero se ve que trabaja en la semana.
1: Bien.
0: Bueno, nos vamos rápido ahora a una tanda y ya seguimos con más pymes en la red.
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1: 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Hasta las 8 seguimos en Pymes en la Red con Cris Dátola.
2: Muchas gracias, Monis. Y 6:32 de la mañana en vivo, haciéndote compañía hoy domingo 24 de mayo, en la previa del Día Patrio del 25.
1: Exactamente. Sil,
2: Brandy Marte nos dejó acá el bichito.
1: Los pastelitos,
2: ella fanática de los pastelitos de membrillo, me gustan los dos.
1: A mí también.
2: A mí me gustan membrillo los dos. El chiquito es fanático de las empanadas y el locro, ¿no? Ahí está, ahí celebrando. Vamos a ver qué pasa mañana en el Tedeum. Pero tenemos mensajitos mientras tanto, ¿no?
1: Exactamente, desde muy temprano estaba escuchando, Cris, tu editorial. Hola, Pymes en la Red. Desde que tengo 20 años siempre trabajo en atención al público. Dice, hoy tengo 38. Jamás me pusieron en blanco, mejor dicho, registrado. Se cansó. Hizo un curso de mandatario del automotor. Ahora no sé por dónde empezar. Me tengo que inscribir en ARCA, EXAFIP. Su programa me está ofreciendo algunas herramientas. Dice, soy de Jujuy, me llamo Fabio Kipildor. Un abrazo grande.
2: Muchas gracias, Fabio. ¿Y cómo hacen para comunicarse entonces, Moni, ellos?
1: Lo hacen al 11-23-24-22-22. Es re fácil.
2: Perfecto. Sí, los escuchamos, los leemos. Vamos ahora a contestar un mensaje del domingo pasado, ya te iba a decir, el año pasado.
3: Sí.
2: El domingo, porque él hace la tarea, ¿eras aplicado en el secundario o era...?
3: Sí, la verdad que sí, pero me pasaba lo siguiente... En la primaria fui escolta de la bandera argentina, en el secundario fui el mejor promedio, pero no fui abanderado por un problema de conducta.
2: Ah, sí.
1: No lo puedo creer.
2: Típico de abogado.
1: ¿Por qué?
2: ¿Qué quiere?
3: Porque, no. O sea, había votaciones entre los profesores y demás, fui el que terminó quinto año sin ninguna materia, bueno... Y demás, pero los profesores no me votaron por mi conducta. Así que, bueno, ese fue el tema.
1: Pero me cuesta creer, ¿qué hacías? ¿Te mandabas macana?
3: Era de los que estudiaba, me gustaba estudiar, pero era liero. Entonces, liero es una manera de decir, ¿no? Sí. Qué antiguo. Los chicos ahora no sé si entenderían la palabra liero, pero bueno. Sí, creo que el problema era ese porque me gustaba divertirme también en el colegio, ¿no? Y estar con mis amigos y... No, hacer bromas.
1: No comenten.
3: Pero bueno.
2: Bueno, a ver, abogado.
3: Bueno, vamos. Doctor. Vamos, si se acuerda, el domingo pasado nos quedó a último momento por responder si la ley de modernización laboral deroga los convenios colectivos de trabajo.
2: A ver.
3: Esto tiene que ver con lo que habremos todo sentido hablar que se llama la ultraactividad de los convenios colectivos de trabajo. ¿Sí? En ese sentido, la ley de modernización laboral introdujo modificaciones relevantes a una ley que tiene que ver con los convenios colectivos de trabajo, que es la ley 14.250, produciendo, podríamos decir, uno de los cambios más significativos en materia de negociación colectiva del retorno de la democracia. La reforma de la instalada por la Ley de Modernización Laboral propicia un modelo de mayor flexibilidad y descentralización negocial, fortaleciendo la negociación por empresa, como todos sabemos, ampliando la disponibilidad colectiva y redefiniendo esto de lo que es la ultraactividad de los convenios colectivos, que ahora vamos a ver de qué se trata. Uh-huh. En este contexto, para ir respondiendo a la inquietud del oyente, al menos del domingo pasado, la reforma laboral no elimina el sistema convencional argentino ni los principios que habremos hablado y que ya hemos hablado en este programa, que tienen que ver con el principio protectorio del empleado y el principio de la irrenunciabilidad. Esto es, que los empleados, como consecuencia de la Ley de Modernización Laboral, tengan que resignar derechos ya concebidos. Es decir, la reforma laboral no elimina en ese sentido el sistema de convenio colectivo de trabajo, pero sí modifica una dinámica histórica que han tenido los convenios colectivos de trabajo. Para pasarlo en limpio, los convenios colectivos de trabajo, y acá empezamos a responder al oyente, distingue entre lo que son las cláusulas normativas, que son un tipo de cláusulas, que esas cláusulas sí siguen vigentes luego del vencimiento del convenio. Si ustedes agarran cualquier convenio colectivo de trabajo, por ejemplo, convenio colectivo de UOM, UOCRA, comercio y demás, tiene una vigencia en el tiempo. ¿Y qué significa la ultraactividad? Que hay normas dentro de esos convenios colectivos de trabajo que siguen vigentes luego del vencimiento. Pero hay otras cláusulas, y acá tiene que ver la modernización laboral, que se llaman cláusulas obligacionales, que la realidad es que su continuidad dependerá del acuerdo entre las partes. Es decir, para pasar en limpio, los convenios colectivos de trabajo tienen algunas cláusulas que tienen una duración predeterminada en el tiempo y otras cláusulas que efectivamente duran más allá de la fecha de caducidad del propio convenio. Y esto tiene que ver con el principio de ultraactividad, es decir, el convenio sigue siendo activo a pesar de haberse vencido con el transcurso del tiempo. Es decir que el principio de ultraactividad de los convenios consiste en la continuidad de la vigencia de un convenio colectivo de trabajo aún después de vencido el plazo pactado, manteniéndose aplicables sus cláusulas hasta tanto ese convenio sea sustituido por un nuevo convenio colectivo de trabajo o por un acuerdo posterior entre las partes legitimada para negociar. Pero ¿cuál sería el régimen argentino?
2: A ver.
3: En el régimen argentino, esta ultraactividad, digamos, que es la vigencia del convenio colectivo más allá de su fecha de duración, como pasa con la mayoría de los convenios colectivos de trabajo que son de la década del 70 y siguen funcionando, en realidad tienen que ver directamente con que esa ultraactividad de los convenios y esa vigencia posterior en realidad es aplicable para aquellas normas que refieren a los derechos del trabajador, ¿no es cierto? Sí. La doctrina y la jurisprudencia interpretaron que aún vencido el convenio, las cláusulas continúan plenamente vigentes hasta la celebración de un nuevo convenio, uh-huh, evitando así que el mero transcurso del tiempo pudiera implicar la pérdida automática de derechos laborales convencionales.
2: ¿Te puedo hacer una consulta y te hago, sí, un paréntesis sobre esto de la ultraactividad,
3: sí,
2: y la nueva, sí, ley de la reforma laboral?
3: Sí.
2: Cuando hablaban de la ultraactividad, el argumento era de que las empresas que están en una economía regional, por ejemplo Chaco, Formosa, no podía valerse sobre la escala salarial de una empresa grande de Buenos Aires.
3: Entonces, exacto.
2: ¿Verdad?
3: Es, sí, así.
2: Ahora, esto da inicio a que, por ejemplo, una empresa de Jujuy, por ejemplo, como el oyente que nos mandó el mensaje hace un ratito, una empresa que está en Jujuy, celebre un acuerdo con un trabajador o con sus trabajadores por debajo de la escala salarial vigente.
3: Bueno, ahí entramos en, si nosotros seguimos esta lógica jurídica y jurisprudencial que tiene que ver con que los convenios tienen dos aspectos normativos. Un aspecto que sería en la relación o en lo que tiene que ver con la afectación de los derechos de los trabajadores individuales, te respondería que no. Lo que sí se abre, es decir, lo que sí genera o la ultraactividad tiene que ver con nuevos mecanismos para que el sector gremial y el sector empresarial empiecen a tejer acuerdos o a construir acuerdos con patrones o modalidades distintas, y también le abre la posibilidad a las empresas efectivamente celebrar nuevos acuerdos. Pero de ahí a que esto pueda afectar, digamos, derechos o situaciones económicas más favorables al trabajador, lo veo un poco más, más difícil de conseguir. Es decir, vos fíjate, Cristian, que estamos en un momento incipiente y todavía a definir que la ley de modernización laboral sea vigente, y no obstante eso, ya nos encontramos en el Poder Judicial con una gran cantidad de casos, como yo decía al principio del programa, incontrolable cantidad de casos con criterios de interpretación distinta, y por lo tanto este tema, la ultraactividad de los convenios colectivos de trabajo, no va a ser un tema menor. Claro. Es decir, efectivamente se va escalando en la complejidad de la interpretación de la ley de modernización laboral a partir de la casuística que vamos viviendo en cada empresa y a medida que se van resolviendo las situaciones de conflicto, ¿no? Con lo cual, este va a ser uno de los temas más que va a ser debatido judicialmente. Hoy, nosotros como abogados o como intérpretes, si vos me permitís la palabra, de la ley o de la norma, y en principio todos aquellos derechos que han sido adquiridos por la ley, digamos, mejor dicho, por los trabajadores a raíz del dictado de un convenio colectivo de trabajo, y la ley de modernización laboral no los podría modificar. Por ejemplo, los derechos adquiridos en materia de licencias o vacaciones, etcétera. ¿En qué sí se aplica o en qué sí la ley de modernización laboral podríamos decir que produce una afectación? Y en lo que llaman las cláusulas obligacionales, que solo subsistirán en la medida que se celebren nuevos convenios por sector y en el sector empresarial. Por ejemplo, el tema de aportes patronales, contribuciones sindicales, mecanismos paritarios o compromisos colectivos específicos, ¿no es cierto? Uh-huh. No sé si soy claro.
2: Perfecto, sí, clarísimo.
3: Es decir, lo que de alguna manera pretende la reforma es evitar la perpetuación indefinida de cláusulas convencionales que ya están desactualizadas, y busca fomentar una renegociación periódica de los convenios colectivos de trabajo. Pero, y esto es lo que resalto, no se elimina automáticamente los derechos establecidos en el convenio colectivo de trabajo. Es decir, aquellas, por el contrario, la reforma mantiene la vigencia de las cláusulas, y acá está la respuesta concreta al oyente, mantiene la vigencia de las cláusulas normativas de los convenios de trabajador que reconocen derechos y beneficios individuales directos para los trabajadores, tales como salarios adicionales, categorías laborales, licencias, jornadas, antigüedad o beneficios convencionales específicos. Es decir, aun cuando un convenio colectivo pudiera y se encuentre vencido, como la gran mayoría, que son de la década del 70, o una gran proporción de ellos, esos derechos continúan aplicándose hasta tanto ellos sí sean reemplazados por un nuevo convenio colectivo de trabajo o por un acuerdo posterior entre las partes. Pero, ¿qué tiene que pasar acá? Y efectivamente, la ley de modernización laboral obliga a que los gremios también se pongan a trabajar en sus reformas estatutarias, ¿no?
2: Perfecto. ¿Y qué pasa con esto que... Te cambio de tema ahora.
3: Sí, por favor.
2: Vos, al comienzo del programa decías que, bueno, ya hay una X cantidad de fallos que los jueces están dando en virtud a esta reforma laboral, y que hay ciertas contradicciones, ¿no? Decías, o interpretaciones.
3: Sí, exacto. Bueno, ahí la verdad que si todos los días nosotros recibimos fallos y notificaciones de fallos porque estamos suscriptos a revistas jurídicas y además ves Instagram y ves la cantidad de fallos que hay, y efectivamente hay fallos que, por ejemplo, los jueces resuelven la inconstitucionalidad de que los empresarios condenados en un juicio laboral puedan pagar en cuotas y con la tasa de interés o con el régimen de actualización que prevé la ley de modernización laboral, uh-huh. y otros fallos que se apegan efectivamente a ese régimen instalado por la ley de modernización laboral. Ahí ya de movida hay una gran controversia y hay una gran cantidad de fallos en ese sentido. Con lo cual, acá aún más, desde lo casuístico del proceso, bueno, efectivamente esto sigue disparando interpretaciones diversas, aquello por lo cual nosotros bregamos, que es desde siempre y en este programa y en otros espacios, que es la seguridad jurídica, bueno, todavía no lo estamos logrando y si bien no ha sido la intención del legislador, por supuesto, generar, digamos, más fallos controvertidos, hoy creo que hay una tendencia alcista en ese sentido de encontrar cada vez posiciones jurídicas más disímiles, más desiguales y con mayor ambigüedad a la hora de interpretar una decisión, ¿no es cierto?
2: ¿Y tenés alguno que hayas leído, por ejemplo, y que hayas dicho, mira, este me llamó la atención?
3: Bueno, el otro día me llamó la atención a propósito de... Sí, hay uno que el otro día me llamó la atención. Es increíble, ¿no? Cómo va mutando la jurisprudencia. La jurisprudencia o lo que dicen los jueces, ¿no? Yo estaba asesorando a un cliente sobre un tema de franquicias que quería empezar a plantear un régimen de franquicias para expandir su marca, posicionar su marca y su mercado. Y le dije, bueno, ahora lo que te tenés que quedar tranquilo es que efectivamente no se va, es como que se empezaron a diferenciar jurisprudencialmente las responsabilidades entre los franquiciantes y franquiciados, es decir, que el problema laboral de un franquiciante...
2: Claro.
3: Exactamente. Y,
2: Pará, porque yo te interrumpí.
3: Sí.
2: Lo que estaba sucediendo y que estabas explicando vos es que cómo impacta en un franquiciante el problema laboral que pueda tener un franquiciado.
3: Exactamente.
2: ¿Y qué está pasando con eso? Porque...
3: Y vos me preguntaste un fallo que me sorprendió el otro día. Bueno, efectivamente hubo un fallo que me sorprendió porque se extendió la responsabilidad de un franquiciado al franquiciante, digamos. Entonces,
2: pero eso la jurisprudencia ya había casos así, ¿no?
3: Sí, había casos y venían siendo resueltos en el sentido que nosotros decíamos, uh-huh. que es que efectivamente había una autonomía, y hay, de hecho, desde mi punto de vista, una autonomía y una independencia jurídica entre un franquiciado y un franquiciante. Uh-huh. La circunstancia de adquirir una marca, la circunstancia de adquirir el know-how, replicar un modelo de negocio, no significa que el empleado, digamos que es contratado por un franquiciado, digamos, pueda ser considerado o pueda presumirse que a su vez es un empleado de la marca o del dueño de la marca, ¿no es cierto? Son dos cosas distintas, porque cuando vos contratás o firmás un contrato de franquicia, por ejemplo, vos sos el dueño de la marca, yo contrato y te pido, bueno, celebramos un contrato de franquicia, yo soy una persona distinta hacia vos lo que tenés es la titularidad de la marca, el know-how, y de alguna manera a partir, digamos, de ese posicionamiento en el mercado, vos me concedés el uso de tu marca para que yo la pueda explotar. Pero son dos explotaciones distintas. La circunstancia del uso de la marca, la circunstancia del mismo know-how, de replicar, no hace que, en este caso, Cristian Dato, la dueña de la marca, sea, por así decirlo, responsable de los trabajadores que yo tomo, ni de la manera en que yo contrato y cómo trato a la gente y cómo y qué condiciones laborales se encuentran, ¿no?
2: Ahí lo que marca el fallo, entiendo yo, es que hay una responsabilidad,
3: sí.
2: ¿no? Entre, y hay un vínculo
3: sí.
2: entre la empresa que franquicia,
3: sí.
2: ¿sí? que tiene conocimiento y la marca,
3: sí.
2: y el franquiciado.
3: Exacto.
2: Entonces, al haber cierta responsabilidad, lo escala.
3: Exacto.
2: ¿No? Eso es lo que está.
3: Claro, es decir.
2: Lo que está sugiriendo la justicia.
3: Eso lo que. Es un fallo.
2: ¿Cómo funciona el sistema de franquicia?
3: Exactamente. Porque, de hecho, es el fallo que a mí más me resonó. Porque hoy, en los fallos modernos, laborales y eso, esta cuestión parecía estar resuelta. Pero bueno, empiezan de nuevo a aparecer algunos fallos. Y
2: a Esteban Wolf le pasó.
3: Ah.
2: También. Esteban Wolf, para los oyentes que no lo conocen. Es el dueño de la marca Chocorísimo y tiene otras marcas también que fue adquiriendo, sobre todo lo que tiene que ver con el mundo de los helados. Y lo digo porque se hizo público y porque él también contó en sus redes sociales cómo se estaba haciendo cargo de los gastos de un juicio laboral de un empleado que nunca conoció.
3: Exacto.
2: Porque no era de él.
3: Exacto, es así. Y al cual nunca le había dado una sola orden ni una instrucción y no había lo que se llama jurídicamente una subordinación técnica, jurídica, administrativa y económica, porque para que haya una relación de dependencia en todo el sentido de la palabra tiene que haber esos tipos de subordinaciones.
2: Aparte son quid distintos.
3: Son quid distintos, pertenecen a sujetos o a empleadores que son distintos. Entonces, la verdad es que, bueno, esto tiene que ver con lo que venimos diciendo siempre, que hay una desmesurada interpretación o ambigua interpretación de lo que es la ley de contrato de trabajo y todo el esquema de presunciones que prevé la ley de contrato de trabajo, como si la proliferación o el intento de que tu marca prolifere en distintas jurisdicciones y demás significa que vos con ese mecanismo de franquicia estuvieras eludiendo o cometiendo un fraude laboral. Claro. Porque en definitiva la extensión de la responsabilidad tiene que ver con el llamado fraude laboral.
2: Claro.
3: ¿Entendés? Entonces, bueno, eso claramente es atenta contra el desarrollo empresarial, atenta con un negocio tan instalado en el mundo como es el régimen de franquicias.
2: Ahora, para, porque también para debatirlo con vos.
3: Sí.
2: Yo soy el dueño de la franquicia y vos sos mi franquiciado.
3: Sí.
2: Yo tampoco te puedo vender la franquicia y desentenderme del negocio, ¿no? Hay cierta una corresponsabilidad. Lo que no estoy defendiendo el fallo, ¿eh? Estoy entendiendo cómo funciona el modelo de franquicias con dos quid diferentes, pero también me parece que los que están a cargo de su marca tienen que estimular y ser como el centinela de la marca, cuidarla y hacer que todos sus franquiciados tengan las cosas en regla y auditarlo, por lo menos.
3: Bueno, diste con un punto porque cuando estábamos hablando de esto se me venía a la mente cómo normaliza, regulariza eso en la ley de modernización laboral. Pero vamos al punto. Cuando vos firmás un contrato de franquicia, todos esos aspectos deben estar considerados en las cláusulas del contrato de franquicia, ¿no? Uh-huh. Es decir, che, estas son las condiciones de contratación, etcétera, etcétera, etcétera. Ahora, si el franquiciado, por un motivo u otro, incumple con esas condiciones contractuales que estableció con vos, que sos el dueño de la marca, y comete un fraude laboral, y la realidad es que ahí, si bien yo tengo que velar por el cuidado de mi marca, por la legitimidad de los de las formas en que los franquiciados se relacionan con los demás, ya sea con, o sea, no solamente con los empleados, con los proveedores, con los clientes, etcétera, pues en definitiva tengo que cuidar mi marca, y la realidad es que no puedo. Hay cosas que no son verificables y no son controlables desde la franquicia, ¿no? Entonces ahí es donde me parece que resuena injusto que el dueño de la marca también tenga que, si tiene, no sé, 50 franquicias, va a responder por los empleados de las 50 franquicias, y me parece que hay una errónea interpretación de lo que sería el contrato de franquicia en sí mismo, atenta contra ese negocio. Y hoy la ley de modernización laboral de alguna manera lo estaría resolviendo por aplicación de algunas disposiciones que hacen referencia y que podríamos traer análogamente con las subcontrataciones. Pero no me quiero ir más allá de la pregunta, ¿no?
2: Bueno, está perfecto, pero está bueno el que se dé el debate.
3: Sí, sí.
2: Me parece que está bueno que la justicia entienda cómo funciona el sistema de franquicias. Mm. Está bueno que también los que tienen sus propias franquicias auditen a sus franquiciados para que evitar este tipo, este tema, estas situaciones, ¿no?
3: Porque sí, sí.
2: Si ya hay una jurisprudencia que da lugar a que una franquicia, un franquiciante, pague por bueno un juicio laboral de un empleado que ni siquiera era de su propia compañía, porque tiene era empleado de otro quit.
3: Exactamente, ¿sí? Y está bajo las órdenes de otra persona, y su empleador y el que lo contrató es otra persona. Entonces, ahí es donde las condiciones, insisto, de la relación de dependencia que tiene que ver con la subordinación, porque así sigue tratándolo la ley de modernización laboral, y es la subordinación técnica. La subordinación técnica es que un empleado esté sujeto a las instrucciones, indicaciones de su empleador. La subordinación jurídica, ¿qué significa? Que la relación laboral se haya entablado con ese empleador y no con otro. Y la subordinación económica, porque en definitiva el que le paga el sueldo, para seguir con el ejemplo, es el franquiciado y no el franquiciante. Y me parece que son tres elementos que sí taxativamente definen lo que es una relación de dependencia.
2: Uh-huh. Y además también es como que por momentos pareciera que seguimos en el siglo, dos, tres siglos atrás, donde la justicia sigue, no sé si es la palabra adecuada, pero pareciera como que...
3: entorpece.
2: Entorpece y no, y favoreciendo a un trabajador que... en contra de otros, como poniendo al trabajador en contra del empresario. Eso quiero decir. Porque el empresario que lo contrató directo, el que lo contrató directo, no el franquiciante que le vendió la marca al franquiciado para que haga usufructo de todo su de toda su marca y de sus productos, sino ese franquiciado, que quizás no es un empresario, que empezó dando sus primeros pasos, que los desvincularon de un trabajo y con sus ahorros compró una franquicia y se puso un negocio y empezó a administrarlo, y no tiene toda la experiencia del mundo, pero lo empieza a administrar y por eso tiene una franquicia. Esa persona, ante un juicio laboral, responde con su patrimonio.
3: Por supuesto.
2: Pero en vez de ese franquiciado responder con su patrimonio, es como que le tercerizan las malas decisiones tomadas por el franquiciado al franquiciante.
3: Exactamente, exactamente. Y por eso digo que los jueces laborales debieran, además, más allá de sus conocimientos, que uno no pone en sospecha, que es sus conocimientos sobre lo que es el contrato de trabajo, también no dejar de interpretar la realidad, ¿no? La realidad, cuando hablamos de la contabilidad y hablamos de los impuestos, se habla de la realidad económica. Acá, cuando hablamos de este tipo de supuestos, me parece que los jueces, claramente, no se mueven de su escritorio y no interpretan la realidad empresarial, no interpretan la realidad del negocio. En la medida que los jueces laborales se saquen un poquito, digamos, o sea, salgan un poquito más de su escritorio, y cuando digo esto lo digo simbólicamente, pero que conozcan más y se adentren más a la realidad del negocio o de los negocios a los cuales están sujetos los vínculos laborales, me parece que vamos a encontrar una justicia un poquito más
2: cercana.
3: Más cercana, ¿no? Más cercana, porque acá tampoco se trata, y lo decimos en todos los programas, no se trata de favorecer una posición en detrimento de otra posición y de los derechos consagrados que tienen los trabajadores, pero sí interpretar muchas veces que hay posiciones jurídicas que son desmesuradas. Uh-huh. El otro día, no quiero robar mucho tiempo, una empresa que está ubicada muy cercana a este estudio, me llama el dueño, que es amigo mío hace muchísimos años, y me dice: che, Tincho, mirá lo que me pasó. Un juicio del 2020... Una persona que había trabajado, te diría, no sé, 3 meses, 4 meses, una cosa así, un juicio que se había iniciado, ya te digo, antes de la pandemia, le llegó una sentencia, apelaron a cámara y es esperable que tenga que pagar aproximadamente 140 millones de pesos. 140 millones de pesos. Entonces, la realidad es que eso te desanima, eso, yendo a tu editorial, y frente a eso no hay nada que es decir. Hoy el empresario, ¿dónde está poniendo su foco? Hoy el empresario está poniendo su foco, lamentablemente, en resolver los conflictos laborales, porque obviamente cada vez se incentivan más frente a la recesión, frente a la necesidad de reducción, frente al desánimo, etcétera. Entonces, ¿dónde está poniendo el foco el empresario? En ver cómo encuentra herramientas jurídicas para que su patrimonio eventualmente no sea afectado y para resolver los conflictos laborales. Hay muchas empresas concursadas, hay mucha reestructuración de pasivo, bueno, y hoy la contingencia laboral sigue enorme. Uh-huh. Y no hemos logrado aún encontrar, por lo menos desde mi lado como abogado de empresa, algún vestigio de que efectivamente hay una reducción de lo que nosotros llamamos o mal llamamos la industria del juicio, ¿no?
2: Perfecto. Muchísimas gracias, Martín. ¿Tenemos mensajes, Moni?
1: Tenemos mensajito, Cris, de Marcelo Salvador. Dice, buen día, estoy escuchando tu editorial y es así. La macro se está ordenando y quizás sea este el camino. El tema es que el presidente dijo hace unos días, como ya lo había dicho, que en 30 años seremos potencia. Uh-huh. Este ajuste que era necesario, la gente de a pie ya no lo aguanta más, dice. Uh-huh. Y yo no tengo tiempo de esperar 30 años. Ojalá el presidente, mientras hace su camino al destino que quiere llegar, levante la ventanilla y mire al costado del camino. Va quedando gente tirada, que no puede más. Buen programa, abrazo, dice Marcelo Salvador.
2: Muchísimas gracias, Marcelo. ¿Cómo hacen para comunicarse, Moni?
1: Lo hacen al 11-23-24-22-22.
2: Dale, nos vamos una tanda y ya seguimos con más pymes en la red.

0: Bueno, no está chiquito, me parece. Bueno, no era chiquito. Seguimos entonces al
1: Estaba muy
0: aire. Mientras
1: emocionado.
0: que llega Carlitos Manzoni. ¿Cómo te va,
1: Es que fue a
0: Carlitos?
1: recibirlo, le
0: Ay,
1: puso ahí
0: todo
1: la
0: bien.
1: alfombra.
0: Llegó
1: Hola, Carlos.
0: Carlitos, estamos en vivo, Carlitos, ¿eh? Así que estamos en vivo,
1: Hola.
2: Ninguna mala palabra.
0: No, no digas ninguna palabra. Exactamente.
3: Hacemos la publicidad
1: Carlos
3: nosotros.
0: Carlitos Manzoni,
1: que habla
0: que sí.
1: ¿Cómo estás?
3: ¿Cómo
0: ¿Cómo
3: andas,
0: te va, Carlitos? ¿Todo
3: Carlos?
0: bien?
2: Muy bien, muy
0: Acá
2: bien.
0: estás contento con la final que se juega
2: Sí,
0: hoy.
2: estoy
0: Estás
2: esperándola
0: feliz.
2: con todas mis
0: Yo lo
2: ansias.
0: sé, yo sabía que sí.
2: Sí, confío en el ruso Cialí, que es mi última esperanza.
0: Yo no lo creo, lo lamento mucho, Carlitos, pero bueno, acá estás rodeado de hinchas de River.
1: Es cierto, yo debería saberlo. O sea, no sé qué se juega, perdón.
0: Bueno, medio líder
2: pero vos,
0: del
2: Moni,
0: deporte.
2: ¿sos de River también?
1: Soy de River, sé que es Córdoba que va a estar picante. Escuché eso en
0: Y hay una
1: Córdoba.
0: historia y un poco de morbo
3: Sí, hay
0: también.
3: morbo con eso, ¿no? De
0: Vamos
3: ¿hacia dónde fuimos?
0: contra Belgrano de Córdoba, la final, Moni,
1: Ay,
0: River.
1: recuerdo, por
3: El
1: el
3: torneo de
1: amor
3: apertura,
1: de
3: Moni. Exacto,
1: Dios.
0: en 2011.
1: Sí. Ay, lo que va a ser
0: Así que era
1: eso.
0: el mismo técnico. Mismo
1: Ah.
0: técnico, de, ¿no? De Belgrano de Córdoba,
2: Claro, el mismo
0: entonces.
2: técnico, justamente, sí.
0: Hay un
2: Por
0: poco
2: eso
0: de
2: también.
0: morbo, pero bueno, tenemos la
2: Ah.
0: venganza.
2: Jugadores creo que no queda ninguno.
1: Olave,
0: No.
2: Está en el
1: Olave.
2: cuerpo técnico, me
0: Claro.
2: parece.
0: No, jugadores no. Pasó
2: Pero,
0: mucho tiempo.
2: sí.
0: Pero bueno.
2: 15 años.
0: Moni, tenés ahí
1: Es
0: una.
1: nuestra revancha.
0: Va a ser nuestra revancha, sí, nuestra venganza. Nuestra venganza. Pero bueno, tenés ahí unos consejitos para darnos.

0: atrás nada más.
1: No sé, Moni, si es muy difícil empezar de cero, para mí es clave que tengas la idea del negocio, cómo sí, es que vas a empezar, sí, qué necesitas, a quién le vas a vender y a partir de ahí empezar tu emprendimiento e ir haciendo camino al andar.
0: Pensé que por ahí puedo cocinar desde mi casa, dar recetas inventadas, bueno, como la que hice anoche. Después les cuento qué hice. Es muy cierto todo lo que decís, pero hay otros aspectos que hay que tener en cuenta, que son los aspectos legales, por supuesto. 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
1: Espectacular.
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1: Espectacular. ¿Qué más?
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1: Muchas gracias.
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1: Muchísimas gracias, Moni. 7:05 de la mañana, ya se acomodó Carlitos Manzoni. ¿Qué nos trajiste hoy, Charlie?
2: Traje el tema, va a estar relacionado con lo que un poco estaban hablando, sé que no fue exclusivo de eso, pero el tema salarios. Uh-huh. Y vamos a ver el bolsillo de los argentinos según el cristal con el que se mire.
1: A ver, vamos a meternos de lleno, ¿te parece, Carlitos?
2: Como ustedes dispongan.
1: Dale.
0: Qué buen título.
3: ¿Sí? Me encantó.
2: Vamos a eso. Bueno,
1: dale.
2: ¿Saben que se conoció el índice de salarios que, como siempre les comentamos, sale con un poquito de delay porque el INDEC en casi todos sus informes informa con mayor o menor delay? Bueno, uh-huh, en este caso es el de marzo. A veces hay datos del INDEC como el EMAE de la semana pasada que es de abril. Los salarios son de marzo, pero podemos hacer igualmente este análisis sobre lo que está pasando con los bolsillos de los argentinos. Bueno, los salarios registrados volvieron a crecer por debajo de la inflación en marzo. Llevan 7 meses consecutivos con variaciones que son menores a la de los precios. Esto quiere decir que, por supuesto, va a golpear a los bolsillos de los argentinos. En el tercer mes del año tuvieron un incremento de 3%, mientras que el IPC de ese mes, recuerdan, marzo fue el mayor, uh-huh, 3,4%. Según surge de lo publicado por el INDEC, los sueldos de los trabajadores formales también pierden contra la inflación en la medición interanual y en el acumulado del primer trimestre. Uh-huh. 28,1% en el interanual contra 32,6% de la inflación. Y 7% versus 9,4% en el trimestre, enero-marzo. Uh-huh. Dentro de los salarios registrados, llama la atención, solamente en marzo, porque no venía pasando, la magnitud del aumento que tuvieron los estatales. Ahora después les voy a comentar los argumentos, lo que dice el gobierno, ¿no? Puesto que en las últimas mediciones eran los más perjudicados. Esta vez aumentaron 5%, muy por encima de los formales privados que subieron solo 2,1%, y de ahí el promedio

0: termina dando 3. Hay un análisis del IARAF, el Instituto Argentino de Análisis Fiscal, que señala que en marzo los salarios privados cayeron 1,3% en términos reales. O sea, ese 3% que crecieron nominalmente significa que cayeron, porque hay que descontarle la inflación, 1,3%. Claro. Ahora, vamos a un tramo más amplio del análisis en el tiempo. En la comparación entre marzo de 2025 y marzo de 2026,
1: último año,
0: se aprecia una caída real del sector público provincial y una caída del sector público nacional. Mientras que en el caso del sector privado registrado, o sea, los que estamos hablando en todo momento, quitemos los trabajos en negro, tiene una caída real en el bolsillo de 3,9% en el último año. Respecto de noviembre de 2023, que muchos usan ese análisis porque es cuando asume Milei, mes previo a la actual administración, a la asunción de la actual administración, los salarios privados registrados se encuentran 4,8% abajo, o sea, 5% abajo, y los del sector público un 17% abajo.
1: Claro.
0: Pero miren esta diferencia. Los nacionales, el sector público nacional, está 35,8% abajo. Y los provinciales 9,2. Fíjense
1: claro,
0: acá.
1: Ahí compensa.
0: Metemos un poquito el tema político.
1: Claro.
0: Los gobernadores no pueden hacer tanto ajuste como sí se hace a nivel nacional. Entonces fíjense todo lo que perdieron los nacionales comparado con los provinciales. Según el IARAF, de cara a 2026 completo, o sea, lo que puede llegar a pasar este año, el arrastre estadístico de marzo, teniendo en cuenta lo que dio marzo y haciendo una progresión, arrojaría la siguiente situación del poder adquisitivo. Empleados privados formales tendrían, todo 2026, una caída de casi 4%, 3,9%. Empleados públicos nacionales, una de 5,2%. Y los empleados públicos provinciales, menos, como expliqué, de 1,8%. Ahora bien,
1: te hago un paréntesis y
0: todos
1: y
0: los
1: la
0: que
1: cerrás.
0: Quieras y hacemos, hacemos una
1: Dale.
0: La parte del gobierno les quiero poner, la pata gubernamental, ¿qué dice el gobierno?
1: Dale, tengo un paréntesis y vamos ahí, que es, vos venís siguiendo este tema, porque lo traes con frecuencia. ¿Cuántos años hace que el trabajador viene perdiendo contra la inflación?
0: Bueno, supuestamente desde 2023 ha perdido según los análisis privados. Según el gobierno, ahora vamos a ver que no.
1: Ah.
0: Pero ha habido años en los que no pierde. O sea, el mojón está en 2017-2018, época de Macri. Después, cuando cae el modelo, digamos, económico de Macri, que empieza a trastabillar ahí en 2018 principios, supongamos entre primer semestre de 2018, ya ahí empiezan a perder los salarios hasta ahora. No se recuperan. Recordemos que después viene la pandemia.
1: Exacto.
0: Después llegamos al final del gobierno de Alberto Fernández sin recuperar poder adquisitivo. Y en ese momento,
1: hace casi 10 años, 8 años que los trabajadores vienen perdiendo frente a la inflación.
2: Casi la mitad puede ser, un 40%.
0: Permitime hacer. No tengo exacto si el 40%, pero habría que verlo ese número. Lo dejo pendiente para la próxima. Hay un mojón que es el plan Platita. O sea, por eso se mide antes de Milei, porque ahí en esos meses yo creo que no perdió contra la inflación, si bien la inflación era muy alta también en el plan Platita, porque justamente se estaba inyectando dinero en la economía. Puede ser que algunos meses, y por eso se toma noviembre de 2023 como para hacer un análisis hasta ahora, a ver cómo está. Por lo menos durante...
1: Pero me acuerdo que en unos meses antes del plan Platita, Cristina le decía a Alberto y a todo su electorado que había trabajadores pobres, ¿te acordás?
0: Claro, claro, pero venían de antes incluso, ¿eh?
1: En una conferencia que dio en La Plata, me acuerdo esa charla, y ella ya hablaba de trabajadores pobres.
0: Sí, exacto, que fue, les cayó, o sea, es como un hito porque les cae dentro de un gobierno peronista, se empezó a hablar de la, no se hablaba antes, o sea, la figura del trabajador pobre, trabajador, digamos, un asalariado, que incluso teniendo
1: que no
0: un trabajo registrado no llega a fin de mes, aparece con el peronismo. O sea, no aparece con otro gobierno, con un gobierno ajustador. Entonces, por eso, claro, es lo que remarcaba Cristina ahí. Sí.
1: Bien, ¿y cuál es el dato del que querías aportar del Estado?
0: Bueno, el gobierno se toma de otros análisis, también oficiales. Es raro porque el INDEC es oficial, pero el gobierno se toma de otros análisis y dice, no, nuestros números a nosotros nos dan que desde 2023 para acá el salario real está mejor, que tiene un nivel mejor que cuando asumió Milei. Esto lo dice, ahora lo desmenuzo un poco. Sostiene que los salarios mostraron un deterioro al comienzo del mandato de Milei, pero que luego tuvieron una fuerte recuperación que los colocó en marzo pasado un 3% por encima del nivel que tenían en noviembre de 2023. ¿De dónde sacan esto? Bueno, de datos del Sistema Integrado Previsional Argentino, el SIPA, que elabora la Secretaría de Trabajo. O sea, también es un dato oficial, pero ellos salen con eso a discutir otros números oficiales que son los que yo les di. Los del INDEC y todos los analistas lo que hacen es calcular de acuerdo al INDEC. Ahora, ¿por qué esta diferencia entre lo que indica el INDEC y lo que sostiene el gobierno? También esto es interesante. Uno de los argumentos es que existe un desacople entre el nivel que exhiben los salarios registrados, que es lo que toma el INDEC, y los acordados en los convenios colectivos de trabajo de las diferentes actividades. Perdón, es al revés. El INDEC, claro, el INDEC toma los convenios colectivos de trabajo.
1: Claro.
0: Mientras que esa no es toda la realidad, lo que dice el gobierno, ¿no? Uh-huh. Lo que dice es que en los convenios muchas veces lo que se hace es pactar una base para que las empresas, y eso lo dice justamente Julio Cordero, el ministro el secretario de Trabajo. El secretario de Trabajo lo ha dicho muchas veces, que lo que quiere el gobierno es una base en los convenios, con un piso, digamos así, para que las empresas no tengan que fundirse por pagar esos sueldos. Claro. Pero que las empresas que están bien y quieren hacerlo pueden pagar premios, bonos, demás, y que eso es lo que toma el SIPA, y por eso los salarios reales, valga la redundancia, son realmente superiores a los que marca el INDEC.
3: Carlitos, una pregunta te hago. La base de análisis de la información que vos traes, ¿tiene que ver solamente por cómo han progresado salarialmente los, valga la redundancia, los asalariados en virtud de las escalas previstas en los convenios colectivos de trabajo? Porque también hay una gran masa laboral de personas que están fuera de convenio. Con lo cual ahí establecer, digamos, en qué condición económica laboral están, no sé si entraría dentro de lo que es el análisis. ¿Se entiende?
0: Sí, entran todas las ramas. Los que tienen convenio entran por convenio. O sea, se les toma en cuenta lo de que arreglan por convenio. Los otros, eso es la encuesta permanente de hogares.
3: Que está fuera de convenio.
0: Toma el INDEC, okay. Que también incluye los que no están con convenio, cuál es su remuneración promedio.
1: Perdón que interrumpo, pero en función a eso de la remuneración promedio, salió una nota muy interesante en Infobae, no sé si la viste, de los millonistas.
3: Yo la leí esa, ¿la leíste? Justo la estaba buscando y me la había separado para traer la colación, pero no la encuentro.
1: Casi la mitad de los asalariados formales gana menos de $1,000,000 al mes.
0: Sí. Bueno, y con eso iba a cerrar un poco la... No con la nota. Coincide con los datos que vos decís. Para cruzarlo con qué está pasando, más allá de que tenga razón el gobierno o no tenga razón, ver cuál es el
3: nivel. Y hay una caída de expectativa salarial enorme, o sea, efectivamente, ¿no? En función de lo que vos decís, pero cuando antes había una demanda salarial, digamos, donde el empleado venía a pedirte otro tipo salarial, hoy esa expectativa ha cambiado enormemente.
0: Por la cuestión también del empleo.
3: Del empleo, la falta de, exactamente, de demanda laboral.
0: Claro. Cuando hay un mercado laboral que está como está actualmente el argentino, digamos, la gente no va por salario, sino que va por decir, bueno, conservo el empleo o consigo un empleo.
1: Exacto.
0: Así que ahí tenemos el prisma del cual se mire. Pueden ser tomarse de los datos del INDEC o tomarse de los datos del SIPA, que son los que tiene el gobierno para decir, bueno, miren, que no estamos perdiendo, no está perdiendo el trabajador formal argentino, por lo menos. El informal es otra cosa. Y dentro del formal, el del Estado, ya les digo, otro de los argumentos del gobierno es, porque usted dice, pero ¿cómo puede ser que no haya caído el salario registrado real si ustedes están haciendo un ajuste tremendo? Y el gobierno dice, sí, pero el ajuste es sobre los estatales, no es sobre los otros. Ese es el argumento. Y los informales, que quedan un poco afuera, siempre vienen datos más retrasados. Bueno, si bien perdían, y hasta 2024 fueron los que más perdieron, los informales, los comúnmente llamados en negro, en el último año, con Milei, empezaron a recuperar, sí, y mucho. Uh-huh. Y acá hay dos o tres cositas. Una,
1: estaban, no es menor ese dato, ¿eh?
0: No es menor, porque la gran parte del trabajo que se crea, o mucho de lo cuando hablamos de desempleo también, vemos que qué es lo que está pasando. Que muchos se están volcando a la informalidad.
1: Exacto.
0: Y que la informalidad no es la misma quizá que hace 10 o 20 años, o en algunas otras crisis. Entonces lo que sucede acá con los informales, con los salarios de los informales, es, por un lado, el rebote, o sea, venían tan abajo que cualquier crecimiento siempre va a ser mucho. Uh-huh. Segundo, se está tomando mejor en la encuesta permanente de hogares los datos. Uh-huh. Muchas veces antes había datos que no eran recolectados, ahora sí, con lo cual algunos que quedaban afuera están adentro y se está viendo bien lo que perciben como ingresos. Pero hay una tercera que me comentaba Agustín Salvia del Observatorio de la Deuda Social de la UCA, uh-huh, y es que también los ingresos de estos asalariados aumentan, porque de estos asalariados no, de estos informales aumentan, porque no es el mismo, lo que yo les decía, el mercado de informales de ahora que el de hace unos años. Entonces, mucha gente que hoy está en la informalidad no es la típica changa que por ahí se cobraba muy poco. Quizás hay gente que está en negro, pero está prestando servicios que pueden llamarse calificados o que se pueden cobrar mejor que la típica changa del informal o del trabajador negro. Entonces eso te sube el promedio de los informales.
3: Vos decís que hace tiempo atrás el informal estaba más asociado a la changa y hoy un trabajo que se sostiene más en el tiempo.
0: Exactamente. Incluso hasta
3: y puede, más calificado.
0: Sí, incluso hasta puede haber profesionales que están en la informalidad prestando algún servicio, aunque tengan, por otro lado, algún trabajo formal.
3: Con lo cual no es menor tampoco el dato, porque es como que se va institucionalizando o cada vez más consolidando un mercado laboral no registrado.
0: Precario. Bueno, es que es lo que está pasando. Eso pasó igualmente en los últimos años de los del gobierno anterior, uh-huh, y ahora se profundizó mucho. También lo hemos hablado acá cuando hablamos de desempleo, que el desempleo no explota justamente por eso. Uh-huh. Y quizá incluso, digo, ¿no?, algún trabajo en las apps, que también mencionamos.
1: Sí, las plataformas.
0: Quizá esos ingresos sean mejor que de, estoy poniendo un ejemplo cualquiera, ¿no?, pero de alguien que te cortaba el pasto.
1: Claro, bueno, por eso yo sugiero a los oyentes, si quieren profundizar en esto, la nota de los millonistas que está en Infobae está muy buena, y acá tienen una, es un informe que hicieron desde el Instituto Gino Germani de la UBA, y te lo desglosa también entre asalariado formal. O sea, dentro de los asalariados formales, sí, los que están en blanco, el 54% cobra hasta $1,000,000, o sea, menos de $1,000,000. Y el 46% más de $1,000,000. Después te lo vas desglosando entre asalariado informal. El asalariado informal, el 86% cobra menos de $1,000,000.
0: Sí.
1: Perdón, el 86% cobra más de $1,000,000, que era lo que vos decías. El asalariado informal.
0: El que está en negro, sí.
1: El que está en negro cobra el 86%, cobra más de $1,000,000.
0: Claro.
1: Más de $1,000,000. El cuenta propista de alta calificación, el 56% cobra más de $1,000,000. O sea, el que más perdió fue el asalariado formal. Y después, si tenés el patrón formal que está. Y el patrón informal que está muy bien. Pero está bueno el informe para revisarlo. A mí lo que me llama la atención es cómo dentro del mismo gobierno miran este tema con distintos ojos. Cómo desde el INDEC te dan unos números y desde el Ministerio de Capital Humano o la Secretaría de Trabajo te dan otros.
0: Sí. Bueno, es básicamente el argumento es ese que yo les dije, que ellos dicen que el INDEC, o sea, no, por eso no le tiran tierra al INDEC, obviamente es un instituto que depende del gobierno, pero le dice que toman los datos de convenios colectivos, mientras que es más amplio, que muchas veces lo que reciben los trabajadores de muchas empresas es por arriba de los convenios. Y una última cosita para cerrar, de acuerdo a lo que vos decías con la nota que mencionaste, Cris, es que, por ejemplo, eso es interesante, los que ganan menos de $1,000,000, uh-huh, porque la canasta básica total, se conoció también, la dio el INDEC, es de $1,469,768. Está bien que para una familia de cuatro integrantes, ahora les digo el individual, pero digamos, 1,5 millones de pesos es lo que necesita un hogar para no ser...
1: De 4 personas.
0: De 4 personas para no ser pobre. Uh-huh. Y 665.053 para cubrir la alimentaria y no ser indigente. Uh-huh. Mucho menor, por supuesto. Acá es difícil que un hogar quizá no cubra eso de 4 personas, pero bueno, hay que tener en cuenta que en definitiva a veces termina siendo 2 o 1 persona, porque los chicos, los que conforman esta hipotética familia, son menores, digamos. Uh-huh. Y después, para un individual, que sería el caso de que, bueno, esos que ganan menos de 1 millón, necesitó 475.653 pesos para no ser pobre, y 215.228 para no caer en la indigencia. Como para tener de parámetro las canastas y cuánto necesitaron para no ser pobre y no ser indigente. Dos cifras que tampoco ven que están creciendo mucho, ¿no? Uh-huh. Cayó en el año 2025, que también viene con delay. Lo que dicen los especialistas es que ya ahora, cuando se mida el primer trimestre del año, que todavía no salió, va a subir la pobreza y la indigencia un poquito.
1: Uh-huh. Perfecto, muchísimas gracias, Carlitos. Fue Carlitos Manzoni. ¿Te quedas, no? Un rato más.
0: Por ya, supuesto, sí, me quedo.
2: No te estreses.
0: Estoy juntando todo el aceite verde y todo para la tarde para ver si hago fuerza por Belgrano.
1: Tenemos.
2: ¡Ay, qué!
1: ¡Qué chanta! Por
2: cancelo,
1: favor.
2: cancelo.
1: Déjale. Tenemos mensajitos, Moni.
2: Muchísimo.
1: Bueno, dale, a ver, denos algunos.
2: Buen día, muy bueno el tema de franquiciado, dice.
1: Muchas gracias.
2: Y ocurre lo mismo que con la famosa solidaridad laboral. Los jueces tienen que poner los pies sobre la tierra. Muy bueno el programa, Héctor de Entre Ríos.
1: Muchas gracias, Héctor. Dale uno más, Moni.
2: Hola, buen día. El impulso debe ponerse en el consumo, dice. Uh-huh. Si yo fabrico mesas y nadie me compra, sigo fabricando, ¿qué hago? Uh-huh. Dice Justo de Pariona Costa, Buenos
1: Muchísimas
2: Aires.
1: Gracias. Tenés un montón.
2: Tengo otro más.
1: Dale.
2: Buen día, Cristian. Soy Marcelo de Mar del Plata. La semana pasada reservé un local en alquiler, dice. Bien. Luego de que hicieron todos los informes y nos aprestábamos a firmar el contrato, surgió que las expensas a cargo del inquilino eran el 50% del valor del alquiler. No como dijeron al principio, la operación se cayó y ahora estoy reclamando por la devolución de la seña que se niegan a devolver.
3: Martín. Sí, bueno, indudablemente ahí hubo una especie de ardido o algún engaño por parte del martillero que intervino en la operación y del propietario, ¿no?
1: Qué pena, ¿eh?
3: Porque
1: uno cuando va a poner un negocio tiene tanto entusiasmo, tantas ganas, tantas que te hagan eso, te es toda una macana. Bueno, lamentamos y nos solidarizamos con él. Gracias, Moni. ¿Cómo hacen para comunicarse?
2: Lo hacen al 11 23 24 22
1: 22. Dale, nos vamos una tarde.
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2: Muchísimas gracias, Moni. Y chicos, miren, les quiero contar que desde Somos Pymes junto a GetNet hicimos un informe, esto te va a interesar a vos también, Charlie. Los dos juntos, las dos empresas, GetNet y Somos Pymes, hicimos un informe sobre cobros en Pymes. ¿Cómo es que están cobrando hoy las empresas Pymes? Viste que vos vas a veces a un local de ropa, un local gastronómico, y tienen un montón de dispositivos para cobrarte.
3: Sí.
2: Que viene como de arrastre, te diría, de la interoperabilidad del QR. Sí. ¿Te acordás que antes hay un líder en el mercado que empezó a implementar el QR y que no quería dar el código para que después sea interoperable, para que desde el escaneo de ese QR se pueda pagar en distintas plataformas, no solamente a través del líder este del mercado? Bueno, ¿qué nos dice este informe? ¿Qué nos dio a conocer? Que hay un promedio de 2.15, o sea, más de 2 dispositivos en cada local comercial, lo que hace que sea esto todo más complejo. ¿Por qué hace que esto sea más complejo? Porque vos estás operando con una terminal de pago, por ejemplo, de GetNet, y una terminal de pago de la competencia. Puede ser Pfizer, Postnet o mismo Mercado Pago. Y después se hace más complejo toda la caja de la empresa PYME, porque hace que sea muy, muy difícil la manera de empezar a hacer la conciliación bancaria.
4: Consolidarla.
2: Exacto.
3: Claro. Tenían que unificar, pero quién sabe si eso se puede hacer en algún momento, ¿no?
2: No, bueno.
4: Tendría que ir a una central de datos o algo así para consolidar lo que reporta cada...
2: Como tener distintos bancos.
4: Exacto,
2: también, si operan con
4: exacto.
2: distintos bancos, porque tienen ofertas también los bancos, hace que toda esa dinámica de la caja se haga cada vez más compleja. Mm. Y no termina ahí el informe, porque nos arrojó dos datos que nos llamaron mucho la atención. Por un lado, algo que cuando te lo pones a pensar termina resultando obvio, que es que se dejó de usar efectivo. Esto ya lo sabemos todos, empezamos a usar las billeteras digitales. Pero, ¿qué pasa? ¿Viste que cuando vas a un comercio te dicen, bueno, si me haces transferencia es mejor?
4: 10% menos a veces te dicen.
2: Si le haces transferencia, 10%
4: sí,
2: menos.
4: Sí, ¿Por qué? Debe ser por todo este costo administrativo que tiene, no sé.
2: No, porque se ahorra el costo de los medios de pago. Ah, como vos le
4: claro,
2: haces una transferencia...
4: Exacto.
2: El dinero entra dinero directo y no pagan el empresario, el comerciante no paga la comisión que le cobran las terminales de pago.
4: Pero Cris, en algunos lugares es hasta el 10%.
2: Es un montón.
4: Sí, es un montón de plata.
2: Pero ¿por qué también pasa esto? Y acá arroja otro dato este informe. Porque cuando vos pagás a través de una terminal de pago, el dinero ese te queda congelado hasta casi 20 días. Entonces la pyme o el comercio recibe el dinero recién 20 días después. A menos que necesite el dinero en forma inmediata y esa terminal de pago le cobra más caro por hacerle efectivo el dinero de forma inmediata.
4: Es el costo financiero.
2: Exactamente, por eso te cobran 10% más barato. Porque se ahorra el costo financiero y la comisión. Entonces, la transferencia terminó de reemplazar al efectivo. ¿Qué vemos con buenos ojos desde Somos Pymes con esto? Bueno, que se dejó la informalidad a la formalidad, porque la transferencia hace que el dinero se quede en blanco, que la operación sea blanca. El dinero, cuando está en efectivo, el comercio tiene la posibilidad de no emitir un ticket y que la operación termine en negro, digamos.
4: Sí, pero cuando usas billetera digital también no te entregan el ticket muchas veces.
2: Pero está en blanco, te entra al banco y lo tenés que justificar. La operación la tenés que justificar, ya está blanqueada. ¿Me explico? Después, si no tenés el ticket, bueno, de alguna manera se lo van a dar a otro.
4: ¿Puedo decir algo inapropiado?
2: Sí, sí, esto es la sabemos cómo funciona el mercado.
4: También hay un curro de postnes truchos.
2: Ah, no sabía.
4: Sí.
2: No se llaman postnes, se llaman terminales de pago.
4: Terminales de pago truchas.
2: Mirá vos. Sí. ¿Y cómo es eso?
4: Hay dispositivos que no sé, no sé cómo es el mecanismo.
2: Te cobran.
4: Pero hablando con un empresario gastronómico, uh-huh. A veces acuden a postnes distintos para evitar el pago de comisiones y evitar el pago de impuestos.
2: Mirá vos. Bueno, qué terrible, ¿no?
4: Sí, es terrible, pero...
2: Esto como cuando...
4: Perdón, ¿eh?
2: No, está bien. Son las artimañas que hacen muchos comercios para hacer trampa.
1: Argentinadas.
2: Parece. Sí, tal cual. Qué pena que pase esto.
4: Es
2: no,
4: así.
2: Eso del informe no lo contempla. No, para nada. Pero bueno.
4: A mí me sorprendió porque no sabía que existía algo así.
2: Bueno, y el otro dato que no es menor es que solamente 1 cada 5 empresarios pymes tienen claro cuál es el costo real de lo que les cobran en las terminales de pago.
3: Ah, no lo saben. No,
2: solamente el 50%. Sí, porque viste que ahora el gobierno de la nación liberó el tema de las comisiones y un mes te pueden cobrar un porcentaje, otro mes te pueden cobrar otro. Te cobran por débito un porcentaje y por crédito otro. Entonces, es tan complejo, se hace tan complejo la situación que no tienen 100% en claro cuál es el costo real de lo que pagan por usar una terminal de pago.
4: Pero ahí no debería haber un reporte mensual, como un extracto, como sucede con los bancos.
2: Lo hay, pero tenés que poner a analizar y analizar operación por operación.
4: Ah, claro.
2: Y cómo se hizo esa operación. Obviamente que eso lo tenés, pero después tenés que entrar y empezar a analizar. Imaginate, vos tenés un local en un shopping, cual sea, no importa cuál es. ¿Cuántos tickets emití por día ese local? Un montón. Imagínate hacer la conciliación bancaria con distintos bancos y analizando, porque si te cobran un porcentaje por crédito y un porcentaje con débito, más las promos de los bancos y demás, es muy complejo entenderlo. Así que, bueno, este informe me parece interesante, es el primero de ojalá que sea de muchos, y agradezco desde Somos Pymes la buena predisposición que tuvo todo el equipo de GetNet, porque la verdad que nos arrojó datos interesantes. El informe es mucho más complejo, si ponen Somos Pymes GetNet, lo pueden buscar, está online, es gratuito, lo pueden descargar, tiene un montón de páginas, son 28 páginas que tiene el informe, pero tiene una infografía que te resume todo esto que te estoy comentando. Así que bueno, de verdad muchas gracias al equipo de GetNet, así que ahí vamos. Y marca un poco la realidad, vos me decís 10%, vos cuando vas, Charlie, a comprar.
3: Sí, sí, te ofrecen eso en muchos, y lo que sí veo, muchos los aparatitos.
2: ¿Viste que hay muchos? Hay más de uno.
3: Claro, y eso me llamó la atención porque antes había uno solo. Uh-huh. Pero ahora lo ves, muchos más.
4: O si no te aumentan el precio. O sea, yo qué sé, voy al peluquero y me cobro un porcentaje más por pagar con Mercado Pago.
2: Mirá.
4: Por ejemplo.
2: Bueno, tiene que ver con los costos.
4: Tiene que ver con los costos, indudablemente. Pero es verdad, no hay un criterio uniforme de decir, bueno, vos vas a un comercio y te cobran tanto más o te hacen menos. Creo que tiene que ver tal vez con lo que vos decías, que no tienen bien claro cuáles son los costos o el impacto en el costo del uso de los dispositivos, ¿no? Y los mecanismos virtuales de cobro, digitales.
2: Tal cual. Bueno, y vos querías decir algo.
1: No, me quedé pensando.
3: No quería decir.
1: Me quedé pensando en lo de los.
4: Perdón el comentario, pero forma parte de la realidad.
1: No, es verdad. Por eso a veces llevas la tarjeta y te dicen, bueno, no, en este no, volvemos en este, o qué sé yo. O muchas veces para que le pagues en efectivo, dicen, no me funciona. Pero no lo sabía, me quedé pensando.
2: Bueno, y aprovecho que estamos hablando de este tema para sumar acá a la mesa de Pymes en la Red a Gabriel Pérez, que es el dueño de la esquina Homero Manzi, mi viejo tanguero de ley. Me hablaba siempre de ahí, de la esquina Homero Manzi. Yo paso muy seguido porque vivo a unas cuadras nada más de ahí. Pero bueno, salió una nota reciente en La Nación sobre el riesgo que corre de cierre este emblemático bar por un juicio laboral millonario. Así que bueno, lo convocamos a Gabriel para que nos cuente a ver qué está pasando. Gabriel, ¿cómo te va? Muy buenos días. Cris Dátola te saluda.
5: Hola, ¿qué tal, Cristian? Buenos días. Gracias por el lugar, por el espacio.
2: Un placer. Bueno, a mí me convoca este tema, insisto, por un tema emocional de que mi viejo siempre me habló de este emblemático bar. Lo he acompañado muchas veces a él ahí y quiero saber qué está sucediendo hoy con la realidad que te está pasando a vos.
5: Bueno, hoy, bueno, la realidad que nos golpea a todas las pymes, ¿no? Que estamos pasando un momento muy difícil y, bueno, y la industria de los juicios laborales que no para. En este caso, con el agravante que estas personas que están haciendo juicio no eran trabajadores que tienen relación de dependencia, sino que eran bailarines. O sea, prestaban un servicio, ellos no actuaban todos los días, hacían viajes continuamente, hacían bolos, como le llaman ellos, al exterior. De hecho, cuando vino la pandemia, ellos estaban de viaje, estaban en un crucero. Y bueno, viene la pandemia, nos vemos obligados a tener que cerrar, y bueno, se sienten en relación de dependencia e inician un juicio laboral en el 2020, y bueno, y hoy asciende a 220 millones de pesos.
2: Claro, es una barbaridad.
5: Nada más y nada menos.
2: Es una barbaridad porque aparte te agarra también un contexto de contracción económica, y más allá de eso, vos nos estás comentando, yo más o menos sé cómo funciona eso, de que, como vos, lo que vos estabas diciendo, no eran empleados de la empresa, del bar, sino que eran dos personas que iban a bailar, que hacían su show y que iban y cobraban un X cantidad de dinero cada vez que iban, pero que no eran empleados efectivos de la empresa.
5: Claro, ellos cobraban por día, o sea, venían, cobraban. En ese momento nosotros pagábamos por semana, venían 3 días, cobraban 3 días, venían 4, cobraban 4 días. A veces no venían porque tenían otras presentaciones, otros trabajos, también venían reemplazos, cobraban el reemplazo. De hecho, cuando viajaban al exterior, lo mismo.
4: Gabriel, buen día. Martín Castellet te saluda, ¿cómo te va?
5: Buen día, Martín.
4: Bueno, en principio, bueno, lo lamento mucho. Bueno, si nos escuchás con alguna habitualidad, hace muchos meses que venimos hablando sobre esto que tiene que ver con los montos de condena en juicios laborales. ¿La sentencia ya está firme o todavía existe la posibilidad de interponer un recurso?
5: Y nosotros interpusimos una queja y estamos queriendo, bueno,
4: acceder a la corte.
5: Pensando, a la corte no, porque nos rechazaron por una formalidad. Y ahora estamos esperando que el Tribunal Superior de Justicia del Gobierno de la Ciudad de Buenos Aires tome el caso. Y si toma el caso, obviamente es primero que se puede revertir, y si no, que pueda salir por una cifra que sea pagable. O sea, ninguna pyme hoy está en condiciones de pagar esa cifra. O sea, los juicios son millonarios. Los escucho y veo que pienso lo mismo. Cuando hablan que a veces es el 2 o el 3%, es verdad que es el 2 o el 3%, por suerte, pero ese 2, 3% destruye al otro 100%. O sea, mirá cómo acá dos personas se pueden llevar puestos el trabajo de 40 que están en relación de dependencia y 30 que están con la misma modalidad, porque nosotros hoy tenemos 10 compañeros de estas personas que siguen trabajando, que después de pandemia, cuando pudimos reabrir, que fuimos los últimos en poder reabrir, que fue durísimo, que nos endeudamos y bueno, no cerramos nunca y tratamos de apostar a que se pudiera reabrir. Hoy 10 trabajadores que estaban con ellos, que bailaban, siguen actuando en la esquina.
2: Gabriel, corregime si me equivoco, pero puede ser que también esté agravado el tema o agrandado el número porque en 2020 había una ley que si se desvinculaban personas, la indemnización era doble.
5: No, acá está agrandado por el tema del interés.
2: Ah.
5: No, no la doble, pero del interés. El interés, del interés, del interés, del interés. O sea, fue un juicio que había salido en 6 millones inicialmente y hoy la cifra asciende, como te decía, 220. O sea, es una locura. O sea, hoy
2: Es una barbaridad.
5: es impagable. Hoy no te podés sentar a conversar. O sea, porque ya las demandas son irrisorias. O sea, yo no digo que tengan los trabajadores no tengan que tener derecho, porque tienen que tener y está bien, pero no es justo para la otra parte. Creo que a nosotros no hay nadie que nos defienda hoy, ¿no? Hoy se defiende una sola parte, y realmente los dos nos necesitamos. Creo que la parte trabajadora necesita del empleador y el empleador necesita de la parte trabajadora.
2: Absolutamente.
3: Gabriel,
5: Uno sin el otro podría.
2: se cortó Gabriel, ¿cómo?
5: No, que uno sin el otro no podría vivir.
2: Absolutamente.
3: Gabriel, ¿cuáles son los argumentos para que fallaran en contra de ustedes? Así los principales, ¿no? No te voy a pedir que me describas todo el juicio, pero digamos, no, ustedes no tuvieron ninguna a favor, no pudieron justificar nada en este caso.
5: No, no dio, mira, no quiero ser tan franco, pero acá hay una industria, ¿no? Ustedes lo saben mejor que yo y me cuesta pensar en que las cosas sean justas. Viajes, salidas de migraciones, viajes de Instagram que ellos publicaban ellos mismos en su Instagram, en su Facebook. O sea, de Japón, de Rusia, de España, de Italia, numerosos países. Y otros trabajos acá en la Argentina también. Entonces, ¿cómo puede ser que puedan fijar relación de dependencia cuando estaban trabajando en otros lugares al mismo tiempo? Si estaban en el exterior y están las salidas de migraciones, ¿cómo puede ser? Pero bueno, el juez no dio lugar absolutamente a nada. No, no, no, rechazaron absolutamente todo. Quisimos, no, pedimos una pericia de facturación, de periodo de facturación, también la rechazaron, donde ahí constaba que había pedidos que ellos no tenían facturación a nosotros, porque obviamente
2: No
5: no
2: estaba.
5: estaban trabajando con nosotros, y también la rechazaron. Entonces te llama mucho la atención los manejos.
2: Y perdón, Gabriel, yo voy ahora al humano, no tanto a los números. Estas personas, ¿cuánto tiempo trabajaron con vos?
5: Estuvieron más o menos, o sea, trabajando, estuvieron con la antigüedad 5 años, pero después, pues, supuestamente
2: O
5: con
2: sea,
5: todas esas
2: no te esperabas ni a
5: intermitencias.
2: gancho esta situación.
5: No, no, pero aparte, a ver, nosotros no despedimos a nadie, nosotros apostamos a que reabrir la casa. De hecho, como te digo, todo lo que te digo es verdad, hay bailarines y hay cantantes y hay músicos que actuaban con estas personas y hoy están actuando. O sea, entonces, ¿cómo puede ser? O sea, no, no, no, es impensado. O sea, voltean a cualquiera, no te dan ganas de emprender nada, de seguir para adelante. O sea, acá no hay capitales extranjeros, ni nadie. Acá mucho laburo de muchísimos años. Estas son dos familias que lucharon mucho. Mi viejo era lechero, repartía leche con carro y caballo. O sea, nadie le regaló nada. Llegó con mucho esfuerzo a tener lo poquito que tiene hoy. Y vos te encontrás que de un día para el otro vienen dos o tres vivos y se quedan con todo lo tuyo. Porque imagínate el precedente que sienta para todos los que vienen después. Yo hoy tengo más de 30 artistas en los dos espectáculos de noche y de día. Entonces, imagínate que con que mañana un cantante dice, bueno, ¿sabes qué? No tengo más ganas de cantar, mando una carta de documento. Es una locura.
2: Qué triste.
4: Ahora, Gabriel, qué loco todo, ¿no? Porque cuando los jueces digamos, pueden ser sometidos a juicio político porque no debieran hacer las tareas para algunos sectores del gobierno, nosotros como ciudadanos o como personas que estamos sujetos, digamos, al criterio de los jueces, casi no tenemos recursos, ¿no? Porque la realidad es que si vas al Código Procesal no tenemos recursos para hacer nada ante un juez que, por lo que vos acabas de mencionar, objetivamente, y no requiere otro tipo de análisis, esta gente jamás pudo haber sido concebida como que está en una relación de dependencia. Jamás es gente que vive digamos, de su arte, de lo artístico, y que jamás podría haber presumido el juez que había una relación laboral. Y si te impidió efectivamente ofrecer un medio de prueba, como sería la prueba de facturas y demás, la verdad que es no discrecional, como a veces decimos, sino que es efectivamente arbitrario lo que dispuso este juez. Así que bueno.
5: Sí, efectivamente. Es como decís vos, o sea, nosotros, yo vuelvo a reiterar, yo no digo que no haya justicia, ni al contrario, tiene que haber, pero tiene que haber algo justo para las dos partes, justo y claro, porque de esta manera no se puede, la verdad que no se puede seguir. O sea, vos te encontrás con un montón de empresas, o sea, a raíz de esto me han llamado un montón de gente que está en la misma situación. O sea, que por una cosa o por otra, o sea, que se ven obligados. Nosotros hace 25 años que somos la misma razón social, la misma sociedad. No somos NN ni personas que aparecen testaferros. No, somos las mismas personas que cuando abrimos el negocio, reabrimos e hicimos la reforma en el año 2000, es el día de hoy que somos la misma sociedad. Entonces, ¿qué te ven? ¿Te ves obligado a actuar de otra manera? No a ser legítimo, no a ser vos y hacer otras cosas para cubrirte, para que estas cosas no te sucedan. O sea, no el que quiera hacer las cosas bien en este país, es como que fueras a contramano, que te estuvieran obligando a hacer las cosas de otra manera para que a vos no te suceda esto, porque es una locura.
2: Gabriel, muchas gracias por tu tiempo y la verdad te deseamos la mayor de las suertes y ojalá que este fallo se revierta.
5: Ojalá, ojalá es lo que deseamos todos y bueno, ojalá nos escuchen y alguien levante la mano y diga, bueno, esto es una locura, porque alguien decente que lea esto se da cuenta automáticamente que esto no, hay algo que está mal, ¿no? Así que bueno, gracias a usted por su tiempo, ¿eh? Muchas
2: A vos,
5: gracias.
2: gracias. Fue Gabriel Pérez, que es el dueño de Homero Manzi. Nos vamos rápido al mundo de las franquicias, la mano de Lía Gelfi, que ya nos despedimos, que viene Mariana a contarte, ¿sí?
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6: Muy buenos días, Cris, equipo y todas las pymes de la Argentina. Hoy los voy a llevar a Río Negro, a Neuquén, Entre Ríos, Santa Fe, y empezamos por Río Negro, porque en Viedma el municipio evalúa construir un nuevo portal del acceso al parque industrial para tener mejor control, ordenar el tránsito pesado y acompañar todo lo que es la expansión de este predio con nuevas parcelas para empresas y proveedores. Y ahí, al ladito nomás, en Neuquén Capital, ya se anunció un nuevo proyecto de parque industrial municipal La prioridad de compra de lotes será para empresas neuquinas durante los primeros 60 días y el lanzamiento oficial está previsto para el 15 de junio. Este parque estará en la ciudad de Neuquén. Mientras tanto, saludos a los amigos de Entre Ríos, porque les contamos que el gobernador inauguró el Parque Industrial de Santa Elena y, bueno, destacó el rol de inversión privada en este caso, que va a generar empleo, fortalece todo lo que tiene que ver con el desarrollo del norte provincial. Por último, nos vamos a Santa Fe y en Reconquista la Asociación ASIAR renovó autoridades y designó nueva gerencia para el parque industrial local, donde funcionan más de 20 empresas. Bueno, y su objetivo principalmente es consolidar el crecimiento productivo de la región, como tienen todos los ecosistemas de la Argentina. Es todo por hoy, Lía Gelfi para Somos Pymes.
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0: llegamos al final del programa. Gracias, Martín.
1: Gracias a vos, Cristian.
0: Gracias, Carlitos. Nos reencontramos.
2: Gusto.
0: Nos reencontramos el próximo domingo a las 6 de la mañana. Ya llega Mariana Contartés y todo el equipo. Y después todo el resto de la programación de Radio La Red. Se viene la final, River Belgrano.
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0: Bienvenidos, empezando el día. Mi nombre es Mariana Contartés y vamos a estar juntos hasta las 10 de la mañana y por supuesto que con toda la expectativa puesta en lo que pase en este domingo donde se juega la final de la Liga de Fútbol y también viendo a Colapinto. Vamos a estar con Roland Garros, mucho para Mariano Pupo en este fin de semana y mañana el Tedeum y la política, que es un revuelo enorme, enorme en el que estamos. Voy a saludar a todo el equipo que, por supuesto, como cada domingo está presente en Radio La Red. Ale Arce, buen día, Ale, ¿cómo estás?
1: Buen día, Marian, ¿cómo va eso?
0: Bien, muy bien, la verdad que muy bien. ¿Cómo está? Yo estoy fuera de Buenos Aires, así que me tenés que poner a tono de cómo está ahí en Buenos Aires, en la zona, ¿no? Sí. Ahí de la radio, y cómo está el día de hoy.
1: Estamos fresquitos, pero te digo que mucho mejor que mañanas anteriores, donde se sentía ya casi frío, ¿no? Ahora estamos con 12.4, hoy la máxima llegaría a los 16, con buen tiempo, el cielo por ahora está algo nublado. Sí, viste que yo siempre te destaco la humedad, hago hincapié en eso porque no es un factor menor. Bueno, 90 es el porcentaje actual, así que esto hace que quizás esté un poco más pesadita a la mañana. 12.4 entonces, hoy con máxima de 16 y buen tiempo por delante.
0: Bueno, pero espera, mirando un poco al domingo pasado, sí, más que duplicamos la temperatura. Yo me acuerdo, claro, que habíamos llegado con 5 grados, así que hoy es todo alegría.
1: Tal cual, sí, total.
0: Pues, dale, dice, dale, ponele. Pero hoy cuesta levantarse menos que el domingo anterior y para muchos también cuesta levantarse menos, algunos que ya viajaron y que están esperando la gran final. Mariano Pupo, buen día, ¿cómo estás?
2: Hola, Marian, buen día, ¿cómo estás?
0: Bien, muy bien. ¿Cómo están todos? Tremendo. Los de River están en caravana, algunos que ya llegaron a Córdoba y otros que tuvieron que hacer una odisea para llegar, encima con la Panamericana cortada.
2: Sí, porque además es un fin de semana largo, donde mucha gente se toma el fin de semana para descansar en distintos lugares del país. Bueno, fue bastante complicado llegar, pero bueno, vamos a tener un gran partido en Córdoba, una gran final y vamos a estar hablando de eso.
0: Bueno, y mucho nos va a atravesar el programa porque ustedes saben que hoy vamos a estar muy pendientes, obviamente, de este River. Esperando también, por supuesto, ahí con Belgrano de Córdoba. Y hoy incorporarte en esta charla de cada domingo del programa, consultándote. ¿Está bien que pregunte, Mariano, que nos digan resultados o algunos que con la cábala no quieren decirlo?
2: No, está perfecto. No, hay que decirlo. Sí. La gente se tiene que jugar.
1: Es que hay muchos que, aparte, los que nos gusta el fútbol en sí, disfrutamos de ver la final más allá del cuadro. Sí. Entonces no tenemos que, anulo, mufe y demás, porque no nos afecta, digamos, directamente.
2: No, totalmente. Y más, muchos por cábala te van a decir que pierden.
1: Ah, sí, bueno, eso también.
2: Sí, se tira para abajo.
0: Sí, espera, Ale, vos si Independiente hubiese llegado a la final, ¿mentirías con el resultado?
1: No, pero no te lo diría. Mejor me abstengo de decir mi resultado.
0: Viste que a vos te vuelo hasta la distancia. Sí. Mira,
1: bien termo, todas las reglas del termo te las cumplo.
0: Tremenda, tremenda. Bueno, entonces, como cada domingo queremos que seas protagonista del programa, sabes que estamos hasta las 10 de la mañana, y lo que queremos, aunque no seas de Belgrano de Córdoba o no seas de River, pero contanos, y si sos, bueno, mejor, contanos tus expectativas, si tenés cábala, si lo ves en una tele específica, si lo querés ver solo o acompañado porque te trajo buenos recuerdos o lo que sea. Contanos, a ver cómo estás esperando esta final, o si no te involucra ninguno de los dos equipos, tiranos un resultado, quién es el favorito para ganar esta final. Que estamos hablando, por supuesto, del fútbol argentino. ¿Dónde nos conectamos, Ale?
1: Al 11-23-24-22-22, Marian. 11-23-24-22-22. También los vamos a estar leyendo por nuestro chat de YouTube, donde ya estamos ahí en vivo, en Radio La Red en vivo, así nos encuentran.
0: Bueno, perfecto. Y en YouTube también. Que saluden ustedes, chicos. Yo los estoy monitoreando. Ojo con lo que hacen, ¿eh? Los estoy viendo, ¿eh?
1: Sos nuestro... Serías Big Sister más que Big Brother, ¿no?
0: Big Sister, los estoy viendo, ¿eh? Ojo, en un ratito, porque obviamente que desayuno, no me llegó ese

0: Ese desayuno no me llegaron, las cositas. Después vamos a estar contando y agradeciendo. Ale, no me
1: Sí,
0: llegaron, guárdenme, ¿eh?
1: pero te guardamos para el domingo que viene, olvídate.
0: Sí, bueno, guárdenme. Ah, y escúchame, voy a saludar, por supuesto, a Gabriela Bolañez, que es la jefa de este barco, la que comanda este barco. Y feliz día para Chiquito Profili, que es el día del operador. Chiquito,
1: Claro.
0: buen día, feliz
1: Total.
0: día. Para él y para todos los operadores, para Pancho Punzi también, que lo adoro, bueno, para todos los operadores de las radios de nuestro país, este es el Día del Operador. Che, ¿viene un extra? Díganme ustedes si está diciendo que sí o no, chiquito. ¿Hoy es doblete para él o
1: Claro, y
0: no?
1: sí, como para nosotros los
0: Ah,
1: locutores, escúchame.
0: ah.
1: Claro, querida.
0: Ahí lo por eso con más alegría viene el
1: Oh,
0: chiquito hoy.
1: tiene una sonrisa dibujada hoy, mira.
0: Pero escúchame, aparte mete un doble doblete, porque si hoy mete doble por ser el Día del Operador y mañana por feriado nacional,
1: Ah,
0: pues toda alegría.
1: tenés
0: Muy
1: razón,
0: bien.
1: claro. Tenés
0: Estuve bien ahí,
1: razón.
0: estuve
1: Que
0: rápida ahí con eso.
1: invite. Claro.
0: Que el próximo domingo invite el desayuno, chiquito. Ahí estamos. Bueno, así que te escuchamos entonces porque queremos saber tu pálpito y ahora con Mariano un ratito. Mariano, tenés de todo y muy variado, muy bueno este domingo para charlar.
1: Sí,
0: Automovilismo, tenis, tenés de
1: claro que
0: todo.
1: sí, porque hoy corre Franco Colapinto, más a la tarde lo vamos a estar mencionando. Se juega la gran final del fútbol argentino, juega River, juega con Belgrano, vamos a tener un nuevo campeón. Hay Roland Garros, sí, uno de los torneos más importantes que tiene la temporada de tenis, y hay argentinos que van a estar debutando en el día de hoy. Y bueno, la noticia me parece que fue la noticia del sábado, y vamos a tener también novedades
0: Tremendo.
1: en un ratito. Racing echó, cuando digo Racing, digo Diego Milito y Sebastián Saja, que es el secretario técnico, echaron a Gustavo Costas.
0: Sí, Marian, te cuento algo que ayer a Gaby Bolañez, se lo mando al toque, que era, no sé, 8 de la noche, estaba mirando 9 de la noche los chats. Me llega el de una conocida mía que me pone Racing Club, tema por el despido del DT, nos manifestaremos mañana domingo a las 10 de la mañana en la sede y cancha de Racing en el Estadio Perón. Vamos a estar ahí, todos los hinchas presentes. Yo estaba en Narnia, imagínate. Imagínate, Mariano. Me llega el chat y digo, uy, ¿qué pasó? Digo, ¿qué quilombo hubo? Claro, entro a las redes y ahí veo que lo habían echado a Costas. Bueno, tremendo. ¿Se esperaba esto, Mariano? Ahora lo profundizamos, pero ¿se esperaba así que lo echaran de una?
1: A ver, no sé si se esperaba que lo echaran de una. Venía todo medio convulsionado porque la realidad de Racing no era fácil. Racing acaba de quedar eliminado de la Copa Sudamericana en un partido increíble como los últimos partidos que le vienen tocando a Racing en el último tiempo ante un equipo venezolano con todo lo que eso implica para la historia del fútbol argentino, pero Racing había quedado fuera del campeonato, quedó afuera de la Copa Sudamericana, no venía jugando bien, entonces se venía cuestionando un poco la figura de Gustavo Costas y si bien son 2 años y medio, no es la primera vez que pasa Gustavo Costas por esta situación. La realidad es que Diego Milito nunca lo quiso y le firmó el contrato, o por lo menos le firmó la renovación, teniendo en cuenta que cuando asume Milito, Costas venía de ganar la Copa Sudamericana. ¿Cómo haces
0: Claro.
1: para echar un técnico campeón de Copa Sudamericana?
0: Bueno, quizás por eso se hubiese esperado quizás una renuncia más que una despedida
1: Y
0: por
1: pero Costas
0: parte.
1: dijo que tenía ganas de seguir.
0: Por eso te digo,
1: Claro.
0: en el caso
1: Bueno.
0: de que Costa se vaya a Racing, quizás era porque él renuncie y no porque lo
1: Claro.
0: eche la dirigencia, ¿no?
1: La gente
0: Che,
1: se
0: va,
1: manifestaba siempre en contra de los jugadores y
0: sí.
1: o de la dirigencia.
0: Sí.
1: Con Costas no hubo
0: Escuchan,
1: problema.
0: el termo ese que opina
1: Sí.
0: ahí, que independiente, ¿qué onda? Está sonriendo, vos
1: No,
0: contame, Mariano.
1: está tranquila.
0: Yo
1: Por ahora está
0: pasé
1: tranquila.
0: octavos, gané 2-0, estoy más que
1: Por
0: tranquila, así
1: ahora
0: que
1: está.
0: estamos
1: Por
0: muy
1: ahora está
0: bien.
1: tranquila.
0: Bueno,
1: Estamos muy bien.
0: escúchame primero, antes de irme con Baglietto. Buen día para todos. Yo sé que es muy de fin de semana largo. Mensajes de audio, recuerden enviarnos a los que están no sé si la palabra es remolones, les cuesta, pero que queremos escucharlos porque estamos todos conectados. Ustedes saben que este programa los quiere tener muy presentes. No, no sos de River, no sos de Belgrano de Córdoba. Tira un pálpito de cómo va a terminar el partido. Y los de River, vamos, vamos, arriba. a contar, a ver qué, cuál es la expectativa que tienen hoy, cómo se comunican con nosotros, queremos escucharte.
2: 11 23 24 22 22, ese es nuestro WhatsApp, 11 23 24 22 22. Estamos también en nuestro canal de YouTube, Radio La Red en Vivo, ahí nos ven y nos dejan también sus mensajes en el chat.
0: Muy bien. Bueno, una mañana, vamos a ver cómo están siniestros viales, pero quiero focalizarme en lo que dejó también el siniestro ayer en Panamericana, que complicó el viaje de los hinchas de River hacia Córdoba. Cristian Baglietto, buen día, ¿cómo estás?
3: Hola, ¿cómo te va, Mariana? Exactamente, vi lo estás mencionando, el siniestro vial ayer en Panamericana. Por suerte, ya sacaron el camión que colisionó ahí en ese puente. Estamos hablando de lo que ocurrió exactamente en el kilómetro 49-800, en el ramal Campana, donde finalizaron las pericias de Gendarmería Nacional. También comenzaron las tareas de remoción, que finalizó en horas de la madrugada para primero retirar el camión y después retirar parte de la estructura del puente. Así que estuvieron trabajando durante la madrugada tres grúas. Por suerte la calzada quedó habilitada, eso es lo que me está informando la gente de Ausol, la gente de prensa. Pero fue una mañana ayer de Panamericana que estuvo complicada, y no solo la Panamericana, Mariana, porque si vamos a ver lo que pasó ayer, según el SAME, hubo sí. 61 siniestros viales solamente en Capital Federal, es decir, uno cada 23 minutos, y tuvieron que asistir a 139 personas, una cifra muy alta.
0: Muy alta, exactamente. Bueno, así que, y con respecto a la Panamericana, ya despejaron la zona donde había sido el siniestro, donde estaba afectado el puente, o sea, el regreso de los hinchas va a poder ser, con, lo voy a decir entre comillas, mayor normalidad.
3: Sí, el regreso va a ser con mayor normalidad, porque ya por suerte retiraron el camión, también la estructura del puente ya quedó todo normalizado, estuvieron trabajando tres grúas durante toda la madrugada, así que en ese sentido los hinchas de River pueden regresar tranquilamente. Pero te cuento algo, Mariana, estamos hablando de River, pero el tránsito pasa por el barrio de La Boca hoy.
0: Ah, ¿qué? ¿Por qué? Contame.
3: La Fugaceta Fest.
0: ¡Qué delicia! Y ahí va a estar todo cortado. ¿Por dónde se arma la movida?
3: La movida está en Del Valle y Berlucea, entre Bransen y La Madrid, y la calle Avenida Suárez, entre Dios Filiberto y Olavarría. Ese lugar está lleno de pizzerías. Por ejemplo, tenés Panchero, bueno, no vamos a decir marcas, ¿no? Pero hay muchas
0: pizzerías. Pero las pizzas ricas.
3: Sí, totalmente. Y va a haber no solamente que vos podés degustar distintas fugacetas, sino también va a haber música en vivo, va a haber tango, va a haber murga. Esto es inmediación a la cancha de Boca, Avenida Suárez, es una de las avenidas más importantes, así que precaución, que te comunica para ir a Avellaneda hacia Capital Federal, así que va a estar cortada Avenida Suárez, máxima precaución. Y después, en otro lugar de La Boca, está la procesión de María Auxiliadora, la parroquia San Juan Evangelista, que es una procesión típica de los boquenses. Va a ser exactamente el corte en Olavarría y el Mirante Brón, otra avenida que es muy importante. Así que el tránsito ahí pasa por el barrio porteño de La Boca, y precaución en la zona de Palermo, porque a vos que te gusta el atletismo, va a estar las Fiestas Maya 2026, una carrera emblemática de las pruebas atléticas, que se puede correr 10, 6 y 3 kilómetros. Va a estar cortada a partir de las 10 de la noche, Figueroa el Corta, entre Monroe y Juramento, porque mañana es la carrera. Así que son los lugares donde hay que tener precaución. Y vos decías, hablaba de los operadores, feliz día para los operadores, y una noticia para los que toman el tren Sarmiento, por ejemplo, Pancho Punzi, que el tren Sarmiento va a estar limitado entre 11 y Moreno, no llega a 11, esto tiene que ver con obras de señalamiento y de vías.
0: Listo, perfecto. Escúchame, vos cuando decís que a mí me gusta el ciclismo y todo eso, me estás siendo irónico, ¿no? Me imagino, o querés congraciarte. Soy cero eso, me encanta ver a la gente correr, caminar. Yo los miro, los acompaño con el, les doy aliento. Claramente.
3: No, pero yo lo decía porque en un momento te vi que eras runner.
0: Bueno, fue una mentira, fue solamente por ese fin de semana, olvídate. Bueno, gracias, Cris. Tenés prioridad, por supuesto, ante cualquier novedad esta mañana de domingo. Beso.
3: Estamos acá atentos, abrazo.
0: Hasta luego. Bueno, me dice Gaby Bolañez que los desperté a todos finalmente para abrir la columna de Mariano Pupo. Escuchamos, chiquito, dos oyentes, ¿qué pasa? Queremos escucharte, si es River, si es Belgrano de Córdoba, danos tu pálpito. ¿A qué número, Ale, querida?
2: 11 23 24 22 Marian.
0: Buen día, buen día.
4: Te habla Carlitos de Villa del Parque.
0: ¿Qué haces,
4: yo soy hincha de Argentinos Junior y mi hijo de River, pero la cábala es hacerle, yo le hago una pizza, todo mozzarella, pero una banda roja. Es la cábala que él quiere. Pero yo, ya siendo un observador del fútbol, hoy hay dos hinchadas y que se comporten como la mística del fútbol.
0: Qué bárbaro. Che, no tenía la de la pizza así tuneada. ¿Vos que sos del rojo, Ale, vos te tuneás la pizza también o no?
2: Y no a tanto. Puedo llegar a hacerte un escudo, pero imagínate que si yo tengo que tunear mi pizza, porque el señor la tiene fácil, le hace una tira así...
0: De morrón.
2: De morrones y listo. Pero yo tengo que hacer una pizza entera de morrones, claro, que la comería, no tengo problema. Claro. Pero el escudito me gusta más a mí. Tengo un escudito con el morrón y me gusta. Y ataque de hígado, me dice Gaby también, tenés razón.
0: De hablar. Escuchemos uno más chiquito. Buen día.
5: Mi nombre es Adrián. Soy de Monte Grande.
0: Hola,
5: con respecto a la final de hoy, sería lindo que por una vez salga campeón Belgrano de Córdoba.
0: Mira. Bueno, ahí estamos. Pero no llega como favorito, Mariano. Metámonos en el tema del día, sin duda.
1: No, claramente. A ver, favorito River. Puede llegar peor que su rival, no importa el contexto. Siempre el favorito va a ser River, porque es el equipo más poderoso económicamente, porque es el que tiene más herramientas. Aunque si uno mira en la previa, nombre por nombre, Belgrano tiene un equipazo. Tiene un equipazo Belgrano de Córdoba. El tema es que, bueno, uno ve la forma de jugar, cómo llegó uno, cómo llegó el otro, por más que Belgrano haya ganado bien los dos partidos de octavo y de cuartos y pasó casi milagrosamente en la semifinal la semana pasada ante Argentinos. River también pasó milagrosamente ante San Lorenzo, pero fue de menor a mayor. Y llega realmente bien esta final River, llega muy bien de la mano del Chacho Coudet, teniendo en cuenta lo que pasó hace poquito más de un mes ante Boca y lo que pasó hace casi tres meses con Marcelo Gallardo. Era inimaginable esto. Era absolutamente inimaginable que River podía estar jugando la final del fútbol argentino solamente en un fútbol como el nuestro, en donde tenés dos campeonatos dentro del mismo torneo, porque no es lo mismo jugar la primera fase que la fase de eliminación. River finalmente está en esta final. Ojo, más allá de esto, River terminó segundo en su grupo, y fue una máquina de sumar puntos con el Chacho Coudet. Bueno, hoy es uno de los finalistas. Ayer a la noche fue la conferencia de prensa previa, la que hace la Liga Profesional siempre en la previa de cada partido importante. Por supuesto, en la previa de la final iba a haber una conferencia de prensa. Fue en Córdoba, tenía que ser en el lugar. River viajó ayer, así que tenía que ser en el lugar donde se juega la final. Y hablaron los capitanes. Por un lado, Luca Martínez Cuarta. Por el otro lado, Lucas Elarrayán. Cada uno habló de un tema distinto. Si te parece, escuchamos al capitán de River, que habló sobre cómo es que llega River este partido.
0: Dale.
6: Hace tres meses ninguno de ustedes tampoco se imaginaba que, sobre todo ustedes, ¿no?, que nosotros estemos acá. Por eso, cuando dije que pase lo que pase mañana, teníamos que estar orgullosos de lo que hemos hecho, porque no era fácil. Está a la vista de todos, se tuvo que ir el técnico más ganador de la historia, nos ha golpeado mucho y bueno, como grupo creo que supimos salir adelante y por eso tiene el doble de mérito y por eso dije que teníamos que estar orgullosos de lo que hemos hecho.
1: Bueno, pasaba la palabra de Lucas Martínez Cuarta, que bueno, habló de todo este recorrido que vivió River, la verdad, bastante tormentoso, incluso durante el periodo ganador de la mano del Chacho Coudet, porque River no encontraba un buen juego, era bastante criticado, pero ganaba, obtenía puntos. Un River que, recordamos, viene de ganarle 1-0 a Rosario Central la semana pasada en la semifinal. Ganó bien River, ganó bien, sí. no hay nada que reprocharle al equipo del Chacho Coudet. Y por el otro lado, habló el capitán de Belgrano, que sí, llegó bien a la semi, y en la semi, milagro lo que pasó en el Diego Armando Maradona. Terminó pasando, primero empatando sobre el final del partido y después ganando por penales. Belgrano, los muchachos de Belgrano, que habían hecho promesas en la previa del Clásico Cordobés y justamente hablaron de esto.
7: En el partido antes de Talleres, por ahí un poco en broma, un poco en serio, hicimos algunas promesas sobre teñirse y bueno, después cuando ganamos el partido había que cumplirlas porque bueno, las promesas se cumplen. Y a los tres días teníamos un partido nuevamente contra Unión y tratamos de seguir haciendo promesas y a los que no lo habían hecho que la hagan para seguir motivándonos. Obviamente esto es fútbol, si hubiéramos perdido el partido después de Talleres nos hubieran dicho para qué se tiñen si era octavo de final, pero bueno, nos trajo hasta la final y seguramente que ya para el partido de mañana va a haber muchísimas más promesas ya de todos.
1: Bueno, ahí pasaba,
0: importa.
1: Sí. ¿Qué importa? Pero totalmente.
0: Que se pinten de lo que
1: claro,
0: se les
1: cante, lo que pasa que llegar. Claro, lo que pasa es que en la previa del Clásico con Talleres habían prometido teñirse el pelo de azul o de celeste, sí. Si querés, que son los colores de Belgrano. ¿El tema cuál es? El tema es que, claro, eran octavos de final, pero era la primera vez que se cruzaban un Clásico cordobés en una instancia decisiva, ¿sí? El que perdía quedaba fuera. Por eso fue la promesa también, pero bueno, Belgrano fue pasando, bueno. Y hoy está en la final. River llega con la premisa, todos juntos, ¿esto a qué responde? A que hasta hace dos partidos había, viste, cierto rencor o, no sé, una mirada de reojo de la gente de River hacia el plantel por cómo jugaban, porque casi queda fuera. Bueno, ahora estamos todos juntos en la final, vamos a alentar, vamos a jugar, vamos a ir hacia adelante. Por el otro lado, lo que suele pasar en algunos partidos, como se juega en Córdoba, la gente de Belgrano hizo un banderazo en Barrio Alberdi, ahí en el Gigante, para apoyar al plantel. Partidazo hoy a partir de las 3:30 de la tarde, la final del fútbol argentino.
0: Y ahí vamos a estar con transmisión de Radio La Red, que ya vas a repasar todo lo que hay en el día de hoy.
1: Claro, Mariano. Que sí.
0: Bueno, yo, me hicieron el chiste, yo no había reparado en eso, pero el obelisco cumplió 90 años y es más joven que Mirtha Legrand. Ale, claro. Impactante esto que estamos viviendo.
2: Exactamente.
0: Somos contemporáneos de esto, recordémoslo.
2: Exactamente. Ayer le dije eso a Facu Pastor y me dijo, sos mala, ¿eh? No, es que es una realidad. No. Mirtha era una niña y nacía el obelisco, es así. De hecho, mira, ¿para qué te lo voy a contar yo? La propia Mirtha habló de este tema y después también de lo que viene en su vida, porque se viene un año muy especial, ¿no? Pero no nos anticipemos, si querés, escuchamos primero cómo Mirtha contaba cómo vivió ella el nacimiento o la inauguración del obelisco. ¿Querés escucharlo?
0: Dale.
8: Soy Mirtha Legrand, por si no me reconocieron. Y lo que no es Cartagena hoy, que se homenajea a nuestro amado y querido obelisco. Yo soy nacida en la provincia de Santa Fe, Villa Cañas. Y nuestros padres nos trajeron para ver la inauguración del obelisco, cuando tenía apenas unos días. Así que estoy segura que todos los que están ahí no estaban presentes, y la chica estaba presente. Teníamos 8 años. Nos alojamos en un hotel en la avenida 9 de julio. Y nos mirábamos y no podíamos creer. El obelisco es algo amado, querido, adorado por los argentinos. Así que feliz día, queridísimo obelisco de la Porteña, calle de Buenos Aires, calle de Buenos Aires. Arriba en la Argentina, con todo mi amor, les habló Mirtha Legrand.
0: Mirtha, escúchame.
2: Y el besito de Mirtha, sí.
0: No, pero además, lo que, claro, porque era un video esto, lo que está contando, pero aparte, ¿vos te das cuenta de lo que está contando Mirtha? No, mis padres me llevaron cuando tenía 10 años.
2: Claro.
0: Aparte, no es que era bebé, yo tenía 10 años.
2: Ya fue como un tour, ¿entendés? La aventura. Bueno, este fin de vamos a la ciudad de Buenos Aires porque inaugura el obelisco. Sí. Y bueno, eso sí, lo vivió así. Y lo que me gusta es que, ¿se acuerdan que en un momento era como tabú hablar de la edad de Mirtha?
1: Sí,
2: ¿no?
1: Claro.
2: Se tocaba el tema, no se decía cuántos cumplía. Y ahora es como ya, a cada rato, el año que viene voy a ser centenaria. Claramente. Y está orgullosa de eso, ¿no?
0: Sí, total.
2: De eso hablaron ayer, Marian, porque Adrián Suar fue uno de los invitados de la noche de Mirtha. Y sí. Adrián Suar se animó a hacer una propuesta de, che, tenemos que hacer un gran festejo de estos 100 años. Así que si querés revivimos ese momento donde Mirtha nuevamente dice, el año que viene voy a ser centenaria.
8: Yo me sorprendo lo que está pasando, como digo, se lo cuento al público también, porque está tan cariñoso, ¿será que estoy por morir, che?
9: No. Te digo una cosa, el canal, el año que viene vamos a hacer la gran fiesta para tu cumpleaños.
8: ¿Qué centenaria?
9: Centenaria.
8: Ay, centenaria.
9: No. Histórico. Nosotros.
8: No lo puedo creer.
9: Estamos
8: no. No puede ser. Centenaria. No te digo más. Esta palabra no la digo más.
9: No la digo más.
2: Sabemos que lo va a decir una y otra vez, ¿no? Claramente, pero bueno, hay que ver qué le preparan en Canal 13 entonces con este aniversario de su nacimiento, no, más que especial, ¿no?
0: Pero estuvo muy bien, Mirta, porque me hace acordar a una amiga que dice eso. Che, me estaré por morir. Claro. Le hace humor con la muerte, que está bien, porque también hablar de la muerte, nosotros somos una sociedad que tenemos también un tema tabú con hablar de la muerte, de que nada, la vida tiene una finitud, no lo queremos asumir, digo, bueno, es muy occidental esto. Pero ella me gusta que se ría con eso, dice, che, me estaré por morir, que ahora todos me quieren, porque escúchame, durante años no solo fue tabú el tema de la edad de Mirta, porque ella lo instauró así, sino que la matábamos, la cuestionábamos por las cosas que hacía en su programa, y ahora resulta que nos panquequeamos todos y ahora Mirta es, viste, la mejor en todo. Y acordate que hubo años en los que hemos cuestionado mucho a Mirta en sus mesas por cómo se expresaba sobre ciertos temas, o cómo preguntaba, o cómo ella se posicionaba. Digo, pasamos de una a otra de 0 a 100, como en el automovilismo.
2: No, es tremendo. Es que yo no sé si es que panquequeamos o ella también quizás modificó ciertas cosas, y en paralelo uno es como que ella la empieza a ver distinto, ¿no? Como, bueno, Mirta, una señora grande, se le permiten más cosas, ¿no? Pero claro, en paralelo también me parece que algunas cositas ha cambiado como para que uno también vire un poco en su opinión.
0: Totalmente. Bueno, aprovechando que de una del rojo, me voy a otro del rojo, que bueno, nada, debe estar haciéndose las uñas hasta que termine la final, hasta que termine el Mundial. Carlos Burgueño, buen día, ¿cómo estás?
10: Hola a todos, buen domingo. Acá, si escuchan ruidos, es que puse a andar la pochoclera.
0: Ah, mira vos, desde temprano, ¿dulce o salado?
10: Dulce, el pochoclo es dulce, señora, por favor.
0: No, señor, hay gente que le gusta salado, no empieces a esta hora a pelearme, que son las 8:30 de la mañana. Ah,
10: si te gusta salado, comé papas fritas. Compra papas fritas si te gusta salado. Pochoclo, pero bueno, estoy desde ayer, está full, está. Dale. No para. De hecho, íbamos a ir al cine a ver el partido con mi familia, que vengan, que esto es mejor. Claro. Y pusimos la red ayer con Calumite, todo, una tarde.
2: Meta pochoclo.
0: Meta pochoclo.
10: Sí.
0: Bueno, escúchame, el que parece
10: perdón, estuvo esto, comiendo esto con... último, sí, nada más.
0: ¿Qué?
10: ¿Qué daño último hicimos, eh?
2: ¿Viste? Y la importancia de papá, Carlos. La importancia
0: y se ponen
2: de papá.
0: De acuerdo a Learse y Burgueño.
2: Y los clásicos duelen, Mariano.
1: La hora del rojo, Mariano.
0: Sí, tal cual, Mariano. Voy a cortar esta hora del rojo porque ya me agotó en 30 segundos. Escúchame, el que está comiendo pochoclo amargo, o por lo menos lo preparó medio amargo, ¿qué le pasa al Fondo Monetario, Carlos, que después de dar el desembolso igual hizo advertencias?
10: A ver, cuando hacíamos la cuenta ayer con un amigo, con Martín Karengiser, que intercambió, anteayer, el viernes. Martín creo que es la persona que más sabe de Fondo Monetario en la Argentina, recomiendo su post. Hacíamos memoria cuántos de estos documentos del FMI, o cuánto hace que analizamos estos documentos del FMI, y lo medimos en décadas, ¿eh? En décadas, y un gobierno, otro gobierno, otro gobierno. Y te diría que el documento del jueves, que ayer, sábado a la mañana, se conoció completo. El Fondo Monetario tarda siempre un tiempito en publicar el documento completo. Le decimos a la gente de qué se trata. Es cómo ve el Fondo la economía argentina, pero en los detalles, ¿no? Entonces, te libero el dinero, 1.000 millones de dólares, que sabes para qué es esa plata, ¿no?
0: Para pagar
10: al fondo, ¿no?
0: Para pagar al fondo.
10: Claro, no, peor. Al fondo. Pero las deudas con el fondo.
0: Ah, está bien.
10: O sea,
0: bien,
10: es como
0: bien
10: que el kiosquero de la esquina te presta plata para que le pagues al kiosquero.
0: Pero con una tasa de interés.
10: Pero además el kiosquero te dice todo, ¿no? A mí me parece que vos tenés que ajustar tus horarios, salir menos de noche, y además estudié más matemáticas. ¿Y por qué tengo que escuchar al kiosquero esto que me critique? Y porque te da la plata para pagarle el mismo. Pero bueno, en fin. Lo notable es capítulo 2 sobre o en los que el Fondo Monetario se detiene, y me quedo con uno, del que ya nos habíamos olvidado. ¿Vos te acordás que en enero teníamos que tener en aplicación un nuevo índice de medición de la inflación, el nuevo IPC?
0: Sí, fue la baña por eso.
10: Y que quedó, claro, se fue Marco Labaña, y que quedó en la polémica, en realidad. Una polémica que fue la primera semana de febrero y que quedó en la nada, ¿no? Uh-huh. Quedó en eso, se fue Labaña, no se aplica el nuevo índice, ¿cuánto hubiera dado el nuevo índice? Y a los 15 días estábamos hablando, no sé, de Guandanara.
0: Sí. ¿No? ¿Y qué pidió y después el fondo de la interna, con eso?
10: De Adorni, ¿no? Bueno, el fondo, que es memorioso, rescata o vuelve sobre el tema y es lapidario sobre el manejo que el gobierno hizo sobre el INDEC, y lo llama, casi lo obliga a decir, bueno, hagan algo con esto. Uh-huh. Estuvo mal en no aplicar la nueva inflación, está mal el gobierno en no avanzar en la reforma del INDEC, y tienen que hacer algo.
0: Para la próxima vez que nos reunamos... Sí.
10: Bueno, a ver, creo que no, ¿no? No este año. Y creo, por la información que tengo, recién para el 2028, por ahí, o sea, el año que viene, no, porque es electoral, para el otro.
0: Quedaría para una segunda gestión, pero, de Milei en el caso de ganar. Eso. Sería
10: claro, pero eso es una cuestión, si querés, del fondo, lejana a la gente. ¿Pero qué rescato de esto? ¿Qué es lo que está diciendo el fondo? Ojo que están viniendo mal la inflación. Ojo que la inflación tiene algunas décimas más o algunos puntos más que lo que está publicando el INDEC. Y vamos al último indicador, ¿no? Vamos al 2.6. Sí. ¿Cuánto hubiera dado la inflación de marzo si se hubiera aplicado el índice que se suspendió, el de Labaña, que ponderaba más los servicios que los bienes físicos? Sí. Bueno, y acá se abre la polémica. ¿Hubiera dado 3 con un 3 por delante? Y en lugar de estar hablando de un festejo del gobierno por cómo bajó la inflación de 3,4 a 2,6, estaríamos hablando, mirá, pese a que no aumentaron los combustibles, la inflación está igual con un 3 por delante, o casi con un 3 por delante. Y aparte, políticamente hablando, el gobierno se compró un problema al no aplicar este índice de inflación. Porque ahora el fondo te dice, usted no está midiendo la inflación como corresponde. Entonces, se abrió un frente político para que cualquiera le diga, la inflación no es la que vos estás pidiendo.
0: Clarísimo. Y Carlos, después yo, después de las 9, con otros datos, lo que voy a ratificar de esto que estás señalando es que tampoco en la calle creen el índice, porque obviamente que en el bolsillo afecta fuertemente. Carlitos, que tengas un gran domingo y nos reencontramos el próximo, si Dios quiere. Te mando un beso grande.
10: El próximo domingo, y vamos, que el árbol no crece hasta el cielo ni las raíces hasta el infierno.
0: Cerrame, Burgueño, te mando un besito, amor. Dios mío, chau. Escúchame, me voy a ir a la primera pausa, pero si están listos, chiquito, prepárame 2 oyentes. Estamos preguntando cuál es la expectativa y si hay cábala. Me encantó la cábala del padre, que su hijo es de River y le hace la pizza con una línea de morrones en el medio. Me encantó esa, me gustó. ¿Cuál es la cábala? ¿Cuál es el pálpito entre este River Belgrano de Córdoba? Se comunican con nosotros, ¿sale?
2: 11 23 24 22 22, ese es nuestro WhatsApp. Marian, 11 23 24 22 22.
0: Buen día, buen día.
11: Hola, Marian, buen día. Jorge de Villa del Parque. Soy hincha de Boca, así que Belgrano.
0: Dios mío, tremendo. Voy con uno más, buen día.
12: Bueno, resultado de hoy, no hace falta prácticamente decirlo, ¿no? Belgrano 1, River 0. Gracias. Hugo de Avellaneda.
0: ¿Dónde están los oyentes de River? Defiéndanse, Mariana.
1: Y el último no dijo que era hincha de Boca, ¿no? Pero claro, me parece
11: que de Boca, así que Belgrano, Belgrano, Belgrano.
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5: Muy bien, así estamos, 9 menos cuarto de la mañana de este domingo, recontra domingo, con feriado en el día de mañana, celebrando el 25 de mayo, la conformación de nuestro primer gobierno patrio. A esta hora, Ale, ¿cómo está la temperatura? ¿Subió un poquito? ¿Está mejor que el domingo pasado? Seguro.
6: Sí, casi como bien decías al comienzo, Marian, casi duplicando, ¿no?, lo que teníamos el domingo pasado. Estamos hablando de 12 grados 5 con un 90% de humedad y una máxima que hoy llega a los 16 grados. Y mira, te voy a poner contenta, Marian, con lo que tengo para contarte.
5: A ver.
6: Estoy viendo un extendido hacia el resto de la semana y estoy viendo máximas de entre 17 y 18, incluso, por ejemplo, el viernes Picasa sí. 19. Así que tampoco van a ser tan crudas las mañanas, en un promedio de 10, 12 grados las mínimas, así que bastante benévolo este otoño en esta semana.
5: Bueno, está muy bien, a diferencia de los últimos días fríos. Uh-huh. Y, por supuesto, Ale, querida, vamos a agradecer porque este domingo también hay desayuno, hay cosas ricas. Y siempre hay que ser bien agradecido, ¿no? Me guardan algo de lo que tienen hoy, me lo guardan.
6: Está buenísimo porque como son envasados, te van a durar, Mariana. Así que yo te doy mi palabra que te guardo alfajores que nos acercó la gente, a quien le mandamos un beso enorme, a la asociación de distribuidores de golosinas, galletitas y afines. ¿Y quién no ha comido algún alfajor, alguna golosina? 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
5: Tal cual, pastelito y alfajorcito, elegís vos.
6: Total, ¿para qué vamos a elegir, no? Dos por uno.
5: No, tal cual, comemos todo.
6: Tal cual.
5: Tenés razón. Así comemos todo, bueno.
6: Un beso enorme a Adige, a la Asociación de Distribuidores de Golosinas, Galletitas y Afines, que nos han acercado estos alfajores y seguramente, vamos a seguir disfrutando de las cosas cuando se celebre cada mes especial, ¿no?
5: Ale, chusmeame, ¿cómo está Bolañez? ¿Está nerviosa? ¿Qué onda?
6: Está porque comiendo un alfajor.
5: Listo. Ya me está respondiendo
6: Gaby,
5: todo.
6: Claro, Gaby, jugás una final esta tarde.
7: Ansiedad, claro.
5: Claro. Tal cual, Mariano, pero viste, yo pensé como en el chat está muy fría, muy dándome órdenes todo el tiempo.
6: Me está haciendo un reclamo. Medir. Yo te voy a blanquear la situación. Se agarró uno glaseado y me dice, claro, todo hermoso, riquísimo el alfajor de glaseado, pero me falta la franja roja, me dice, porque es todo blanco. Y tiene razón.
7: Pero el del alfajor no sabe eso, claro.
6: No, tendrías que haber agarrado el de frutos rojos, que viene con el rojo en el medio, Gabo.
7: Claro.
5: Sí. Sí. No, te voy a decir la verdad, me encantó el padre que le prepara, no me voy a olvidar más de la
6: genial.
5: De 80, me encanta, es genial.
7: Pero se le escapó la tortuga al padre, porque es hincha argentino, le salió de River. ¿Cómo puede ser esto?
5: Se le escapó un rojo por ahí.
7: Seguramente, un rojo de más.
6: No, a veces hay pactos. Yo creo que les conté, seguramente, yo conozco una persona que, ella independiente, el marido de Huracán.
7: Sí.
6: Bueno, la pareja queda embarazada y le dice, bueno, la chica le dice al chico, hagamos un pacto. Sí. Si es nene, es de tu cuadro, si es nena, es de mi cuadro. Salió nena y, bueno, la niña es de independiente, como debe ser.
5: Dios mío.
6: Quizás la mamá era de Argentina.
5: Escúchame, esa niña está grandota, esa niña ahora.
6: Y tiene 11. Sí.
5: Tiene 11.
6: Y está feliz de la elección.
5: Sí,
6: y
5: me imagino.
6: Dejamos que el padre seguro.
5: Me imagino. Bueno, se están desarrollando ahora distintos operativos, allí llegando a Córdoba, lo está haciendo la policía, a hinchas de River, porque obviamente, bueno, están llegando, están haciendo requisas y demás, bueno, para que todo sea seguro. En el Kempes juegan, ¿no, Marian?
7: Sí, en el Mario Alberto Kempes.
5: Perfecto.
7: 25.000 entradas para cada lado.
5: Ah, okay. Ah, va a estar hasta las manos la cancha entonces.
7: Sí.
5: Ahora, sí.
7: Sí, perdóname, sí.
5: No, digo, lo que no se previó, mirando un poco la final, está jugando Belgrano muy de local, ahí igual River lleva, digo, público, todo, pero la verdad es que cómo se dio esta final, ¿no? Porque la cancha ya se había determinado cuál era para la final, antes de inclusive de que Belgrano siguiera pasando hasta llegar a la final.
7: Pero sí, fíjate. A ver, la realidad es que no hay tantos estadios en el fútbol argentino como para albergar una final, por lo menos eso es lo que marca la liga, ¿no es cierto? Generalmente, ¿dónde se hacen? En el Madre de Ciudades, ahí en Santiago, se pueden hacer en Mendoza, en el Malvinas, sí. Se hacen en Córdoba, en el Mario Alberto Kempes, o si no, la tenés que traer a Buenos Aires, donde puede ser el Monumental, o alguno de los estadios grandes que tengas acá. Mismo el Estadio Único de La Plata, que hace rato, mucho rato que no se juega allí un partido importante, me parece que está en refacción eso, pero después no tenés tantos estadios para albergar un partido de estas características. Termina siendo en Córdoba, más allá de que hay un equipo cordobés, pero termina repartiendo entradas para ambos lados. Si vos, vos cuando veas el estadio va a ser 50-50 y después tenés 7.000 entradas de protocolo, invitación y ese tipo de cosas. Había equipos cordobeses, por ahí uno en la previa no se imagina que Belgrano Talleres pueden llegar, pero llegaron. ¿Sí?
5: Sí, claro.
7: Y por ahí no tenés tanto éxodo de hinchas cordobeses porque son dentro de su misma provincia y al hincha de Belgrano, desde Alberdi hasta el Mario Alberto Kempes, es un viaje de 10 minutos, no mucho más que eso. Claro. Pero bueno, para la imagen no pasa nada, no es tan, no es tan grave. Después obviamente lo que se busca también es que haya un éxodo de gente donde pueda ocupar la plaza de hoteles que hay en cada provincia. Bueno, en este caso se da para la gente de River. Que ojo, en River hay muchos, en Córdoba hay muchos hinchas de River.
5: Sí.
7: Hay muchísimos hinchas de River.
5: Así que palpitándolo, por supuesto, en un ratito, Mariano, hablamos de Colapinto y de Roland Garros, y no nos olvidamos de Boca, que sigue, por supuesto, en carrera por la Libertadores. Así que hay mucho para hablar. A ver, quiero hacer un punteo muy breve de temas de actualidad, porque estaba mirando un poco para hacer un repaso con ustedes en este domingo. Y toda la semana se dio una pelea, más que absurda, una pelea en la cual el gobierno, y en particular Javier Milei, no solo que no termina de resolver, sino que busca hacer un punto medio entre Santiago Caputo y Martín Menem, o Santiago Caputo y Karina Milei. Que esta pelea ya es harta conocida, estas diferencias que tienen Santiago Caputo y Karina Milei en cuanto a los espacios de poder y los roles que cada uno tiene en el gobierno. Pero esta semana, como nunca, se expuso la interna libertaria por cosas que uno podría decir a vos, a mí, nos pasa a 5.000 kilómetros en la vida, porque hay que salir a trabajar, generar recursos, si no te alcanza con un salario hay que salir a buscar otro laburo, llevar los chicos al colegio. La vida continúa, no cambia lo que es el esquema de política argentina. Pero sí, obviamente, que genera, yo voy a decir con esto, genera situaciones que lo exponen al presidente. Yo hace rato vengo diciéndoles que o no lo cuidan al presidente o el presidente no se deja cuidar. Vos podrás decir de qué, de no quedar expuesto, porque el presidente viene quedando expuesto con el tema Adorni en particular, cuando hace casi 20 días dijo que Adorni tenía lista la declaración jurada para presentarla, y ya están pasando 20 días y todavía Manuel Adorni no presenta su declaración jurada. Lo hizo Patricia Bullrich, hasta rectificó la declaración jurada el hermano de Adorni, que también está siendo investigado por la justicia, y todavía el jefe de gabinete no lo hace. ¿Qué pasó de lo que dijo el presidente hasta ahora? Nada. Le dijeron al presidente, le dijo a Adorni, ya tengo lista la declaración jurada, la presento, y por eso el presidente hace 20 días lo dijo, y todavía no hay novedades. Queda expuesto el presidente, queda en una situación muy, muy complicada, porque cada día que pasa cada vez más lejos de la promesa de presentar todo lo que es sus bienes. Ahora, en el otro tema que queda expuesto el presidente, que también parece un tema menor, pero lo deja como que al presidente o le dicen otra cosa o el presidente está incurriendo en una mentira. Cuando se generó esta discusión del famoso, la cuenta fake o la cuenta esa periodista Rufus que tenía información muy, muy sensible y la publicaba en redes y que solo la podían saber muy poquitos sobre quién iba a ser el próximo ministro de Justicia o información muy, muy delicada que se daba puertas adentro de la Casa Rosada. Y que esa cuenta los libertarios de las Fuerzas del Cielo que responden a Santiago Caputo acusaron a Martín Menem de ser el dueño de esa cuenta que ventilaba esa información sensible del gobierno. Cuando el presidente sale, obviamente, a mediar por los dos, a decir, Santiago Caputo es mi hermano de la vida, Martín Menem es un hombre imprescindible en el esquema de gobierno de mi presidencia. El presidente sale a decir, le voy a pedir a Santiago Oría es su filmmaker, el que le filma las cosas a Milei, le voy a pedir que muestre el video donde se echa por tierra de que Martín Menem no tiene nada que ver con esta cuenta. El video apareció, no apareció. Y otra vez queda expuesto el presidente, porque lo que se pone en juego es la credibilidad del presidente. O le mienten o él miente para patear un tema delicado que son las internas feroces que tiene dentro del gobierno. Mañana es el Te Deum en la Catedral Metropolitana, la misa, por supuesto, en estas celebraciones del 25 de mayo. Y Victoria Villarruel, la vicepresidenta de la Nación, se encargó de avisarle a todo el mundo que no la habían invitado al Te Deum. Tan es así que quien toma la decisión es Karina Milei, porque quien organiza el evento e cursa las invitaciones es la Secretaría General de la Presidencia. Y como ustedes ya saben, entre Karina Milei y Victoria Villarruel está todo mal ya hace más de año y medio. Finalmente Victoria Villarruel no fue invitada. Y quiero recordar que hace un año exactamente, el 25 de mayo de 2025, Milei entraba a la Catedral Metropolitana y hacía un desplante político espantoso, no solo a Victoria Villarruel, con quien ya venía peleado, sino en su momento con Jorge Macri, el jefe de gobierno, con el que ahora sí fue invitado a la Catedral Metropolitana, ya en otros actos se saludaron, como que empezó a subsanarse a medias esa tensión, pero Victoria Villarruel, la gran ausente mañana de este evento. Y cierro con este tema que después lo vamos a estar hablando con nuestra invitada, con Laura Alonso. Macri y Michetti, la fórmula presidencial del 2015 al 2019, estuvieron juntos en Mendoza el viernes. Y el viernes fue el relanzamiento del PRO. ¿Va a ser Macri candidato a presidente? Difícil contestarte esa pregunta un año antes de anunciarse las candidaturas, porque exactamente estamos a un año de empezar a conocer quiénes van a ser los candidatos a presidente. Pero que Macri, por supuesto, quiere decirle a Milei que el PRO no está muerto y que no se va a someter a la Libertad Avanza, de eso no tengo dudas. Y por eso son las vueltas que da Mauricio Macri para mostrarse activo. Y sumó a Gabriela Michetti, que se había ido al ostracismo de la política después de dejar la vicepresidencia en 2019, donde las apariciones públicas de Gabriela Michetti habían sido muy poquitas, entre otras cosas por algunos temas de salud, pero porque también se había alejado de la política. Volvió el viernes con todo, se mostró la fórmula presidencial, más que para coquetear con ser candidatos, es con decirle a la Libertad Avanza, obviamente, que van a dar pelea para no perder los espacios que sí perdió el PRO claramente en este último tiempo. Y después voy a contarles, después de las 9 de la mañana, qué está pasando con el turismo de este fin de semana, porque solo les voy a dejar una palabra. El turismo de fin de semana es moderado, de moderado a baja, esos van a ser datos que se conozcan mañana, bastante poco movimiento turístico, la economía es uno de esos factores que determinan, obviamente, que este feriado del 25 sea bastante más discreto en movimiento turístico. Casi son las 9 de la mañana. Chiquito, si tenés listo, abramos el programa a la segunda hora de Empezando el Día y ya me voy con la escribana, que tenemos un tema muy importante para hablar. 9 en punto de la mañana, abrimos el programa la segunda hora de esta manera. Vamos.
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0: Ahí estamos, abriendo la segunda hora de Empezando el Día. Estamos hasta las 10 con todo el equipo. Ale, querida, ¿cambió la temperatura o seguimos igual? ¿Cómo estamos?
1: Seguimos igual por el momento, Marian. 12 grados 5 con un 90% de humedad. El cielo que ahora está cubierto, pero el sol promete salir para el resto de esta jornada con máxima de 16. Buen tiempo durante toda la semana, inclusive, mira, no veo nada de lluvias próximamente, así que lindos días se vienen.
0: Bueno, auspicioso, en un ratito te escuchamos porque estamos consultándote qué palpito tenés del River Belgrano de Córdoba en esta final del fútbol argentino. Si no sos de River, no sos de Belgrano de Córdoba. Igualmente, algunos aprovechan obviamente y hacen las burlas correspondientes. Está todo abierto, de acá somos muy amplios. ¿Dónde se comunican, Ale?
1: Al 11-23-24-22-22, 11-23-24-22-22 y sumamos el chat de YouTube, ahí estamos como Radio La Red en vivo.
0: Bueno, ahí estamos, que cada vez se suman más, me están pasando, sí. Gaby, ahí la estadística, cada vez más. Léeme uno o dos, Ale, que yo me voy con la escribana, a ver si no nos olvidamos de ellos.
1: Ganamos 2-0, dice, a favor de River, Patricia Raquel Gursten, que ya da su veredicto entonces. Buen día, Mariana, y buen domingo para todos, dice María Esther Fernández.
0: Bueno, ahí estamos, presentes ustedes también, que nos siguen a través del YouTube. Le quiero dar la bienvenida a Cintia Manis, que es escribana del Colegio de Escribanos, es autora del libro Si lo hubiera previsto, ya me gustó el título, y hoy por supuesto que vamos a estar hablando, me gusta el tema, este planteo de cómo una adecuada planificación patrimonial, es decir, ser previsores, puede salvar vínculos familiares, que no nos peleemos por los bienes, sino que todo quede organizado. Cintia, buen día, ¿cómo estás?
2: Hola, Mariana, buen día a todo tu equipo.
0: Bueno, me encantó la dinámica porque es cierto, planificar este tipo de cosas que son sensibles y delicadas te puede salvar de peleas familiares.
2: Sí, es cierto, esto empezó pensando también que uno en general es previsor, porque así como vos decís el clima, cómo va a estar, vas a anunciar que por ahí va a llover, vas a salir por ahí con un paraguas, con un piloto, previendo esa situación. Después si no pasa, no pasa nada, pero si llegara a llover, vos ya estabas preparado. Si salís de viaje, vas a sacar una asistencia al viajero, médica, no pensando que te va a suceder algo, sino que si te llegara a pasar, estás preparado para cubrirte. Porque, bueno, en ese momento puede ser muy complicado empezar a ver cómo cubrís una enfermedad en un viaje, una situación que te sorprenda. Nos pasó en la pandemia, que nos sorprendimos de un

0: los vínculos con los hermanos, los vínculos con los hijos, con la pareja, en el trabajo, quién querés que continúe tu empresa cuando vos no estés o si te pasara algo. Entonces, eso planteó poder pensar en estas historias que yo relaté con un final jurídico, con una herramienta jurídica a cada una de estas historias, que bueno, no es como un ejemplo, no todos aplicamos para poder tener la misma solución jurídica. Y por eso es tan importante poder tener a alguien de confianza, un escribano donde te pueda asesorar qué herramienta jurídica para planificar es más
1: Sí.
0: acorde a tu estructura familiar y a tus bienes. Porque a veces uno dice, no, si yo tengo mucho patrimonio, para eso es la planificación. No, yo creo que para lo que uno tiene, que quiere cuidar los vínculos o el patrimonio, por menor que sea, vale la pena.
1: Sí. Claro, absolutamente. Y Cintia, en esto, digo, como escribana, ¿cuál es, digo, la primera herramienta que se recomienda o la primera documentación que se recomienda para tomar este tipo de decisiones cuando voy a verte y te planteo que tengo un problema de estas características?
0: Mira, Mariana, en eso tenemos que evaluar si es una, por ejemplo, una pareja que tiene hijos y quiere donar y reservarse por ahí el uso y goce, el usufructo, donándole a sus hijos y para el día de mañana poder donarle a cada hijo lo que quiera, lo que tiene en forma equitativa para el día de mañana que cada uno tenga lo que vos deseaste que tengan y que no entre en un sucesorio y después entren en disputa quién se queda con cada inmueble y si lo quieren vender o no. O si vos tenés una empresa familiar, que en la Argentina tenemos muchísimas pymes, muchísimas empresas familiares, donde tenemos
1: Sí.
0: a veces los problemas que quién va a continuar con el manejo de la empresa el día que el fundador no está. Entonces,
1: Claro.
0: hay hijos que por ahí no se quieren dedicar a la empresa y por ahí tenés uno que sí. Entonces, si vos no lo dejás regulado, si no lo dejás escrito de alguna manera, después por ahí el resto de los hijos quieren vender la empresa y no le das continuidad a eso que fundaste. Y después tenemos el caso de una persona que por ahí no tiene descendencia directa
1: Sí.
0: como herederos forzosos y quiere testar. Entonces,
1: Claro.
0: bueno, tuvimos el caso de Sarlo, ¿no? Que bueno,
1: Ah,
0: tuvimos todo
1: claro.
0: el tema del testamento hológrafo que fue
1: Sí.
0: si era a quién se lo dejaba los bienes, etcétera. Que bueno, que por eso es tan
1: Sí.
0: importante la escritura pública, pero es muy importante que si no tenés herederos forzosos, poder testar y decir a quién querés dejar. Lo mismo que lo que nos pasa hoy con las directivas anticipadas, que vos podés dejar dicho qué pasa con vos cuando no podés decidir vos, si te
1: Sí.
0: internan, si te sucede algo, y no entrar en la disputa de que los demás tengan que decidir qué hacer con tu salud cuando vos ya lo podés
1: Claro.
0: dejar dicho. Ya lo podés dejar previsto todas estas situaciones. Y yo creo que vamos más para ese lado, ¿no? Poder dejar dicho qué queremos nosotros hacer con nuestros bienes y con nuestra salud, mientras que nosotros no podamos decidir por eso, evitando los conflictos entre la familia, entre nuestros familiares, la gente que queremos. Creo que es muy importante
1: Bien,
0: empezar a pensar
1: sí,
0: sobre eso.
1: perfecto. Interesante, Cintia, y como siempre, bueno, ya estamos cerca de una nueva edición de Cuida lo Tuyo, del 16, entiendo, ¿no? O sea, estamos
0: Sí,
1: ahí.
0: y es muy importante que podamos acercarnos, consultar, asesorarnos, porque estamos para eso, para poder estar
1: Bien.
0: cerca de la gente y acompañarlos en todos estos procesos, tanto sea para que pregunten, para que hagan sus consultas y que puedan y que lo podamos acompañarlos en el proceso.
1: Sí, bueno, perfecto. Cintia, muchísimas gracias, como siempre, la gentileza y estamos al pendiente.

0: También este 16 de junio del Cuida lo Tuyo, que es la actividad gratuita también de contacto del público con los escribanos, allí, por supuesto, en Las Heras y Callao. Gracias, Cintia.
1: Bueno, Mariana, los esperamos a todos. Un beso grande.
0: Beso enorme. Muchísimas gracias, Cintia Manis. Por supuesto, que nos ha permitido entender un proceso en el que podemos ordenarnos también con los papeles y tener a toda la familia en armonía en momentos muy, muy críticos. Bueno, atención con esto, atención con lo que tiene que ver con Colapinto, porque, Mariano, estamos hablando de que Colapinto le fue muy bien ayer al final. ¿En qué puesto sale hoy?
2: Le fue muy bien a Franco Colapinto porque llegó a la Quali 3, algo que no lograba hacía 2 años, y va a salir en el 10º puesto de la parrilla. La verdad que tuvo un gran fin de semana ahí en Canadá, en Montreal, o está teniendo en realidad, porque la carrera es hoy a partir de las 5 de la tarde, hora argentina, porque primeramente se corrió la carrera sprint, es una carrera más pequeña que se corre en algunos grandes premios, en este caso se corrió en Montreal, había salido en el 13º puesto, terminó 9º ahí en las puertas de poder rascar algún puntito, pero la verdad que fue una buena carrera. Generalmente en las sprint no suele irle bien a Franco Colapinto y llegó a la Quali 3 y va a largar desde el 10º puesto. La verdad que es una buena noticia porque sí, le está funcionando bien el auto. Y justamente, hablando de que le está funcionando bien el auto, Franco dijo algo que no estaba tan conforme, pero que estaba contento en relación a cómo termina su participación en esta quali, pensando en la carrera. Y si querés lo escuchamos.
0: Dale.
3: Sí, muy bien, casi un punto que me da un poco de bronca, pero bueno, fue una buena carrera, creo que teníamos muy buen ritmo, quedar noveno, largando 13 acá, que es una pista complicada, estuvo bastante bien, así que contento con eso, obviamente que una pena no haber sumado un puntito porque estuvo muy cerca, pero bueno, largando con gomas medias usadas de la quali ayer, que tenían 4 o 5 vueltas, y ellos estaban con goma nueva, creo que teníamos buen ritmo, pero estamos definitivamente un pasito de.
2: Bueno, ahí hablaba de, está contento, hablaba primero de lo que fue la clasificación de la carrera sprint, donde largó un poco más atrás y terminó arriba, y después, bueno, se refería a que está contento cómo está andando el auto, pero bueno, se siente más lento que en Miami, los conductores tienen esa cosa muy particular, ¿viste? De sentir el auto tan cerca que te dicen, no, está un poco más lento. Vos lo ves de afuera y decís, pero está andando muy rápido este auto. No. Y él lo siente así, ¿viste? Me parece que está un poco más lento, pero hicimos una buena carrera. Así que bueno, bien por Franco, que arranca noveno. Y bueno, esperemos que tenga una buena carrera, la pueda terminar como primer punto y pueda seguir sumando puntos.
0: Bueno, ahí estamos. ¿Va a estar en el mismo horario que River?
2: Y se van a cruzar y dependiendo cómo esté el partido. Porque recordemos, el partido comienza a las 3:30 de la tarde, se supone que para las 5:30 ya deberíamos conocer el campeón, siempre y cuando no haya un empate. Si empatan, hay 30 minutos más de alargue, y si hay empate en el alargue, hay penales. La carrera comienza a las 5 de la tarde, se van a cruzar.
0: Ah, se van a cruzar. Bueno, estaremos abriendo la compu, la tele,
2: todo conectado.
0: Hasta las manos de deportes, pero nos encanta. En un ratito vamos a estar al pendiente también de lo que pase con Racing, que es una de las bombas deportivas del día, que las va a seguir, por supuesto, Mariano Pupo. Tenemos oyentes porque estamos preguntando si es River, si es Belgrano de Córdoba. Ale, ¿a qué número?
1: Al 11-23-24-22-22, Marian.
0: Buen día.
4: Buenos días, Radio La Red. Juan de Saavedra.
0: Hola, Juan.
4: Si no hay ninguna cosa rara, el partido lo va a ganar Belgrano.
0: Qué tremendo los oyentes que tenemos tirando por Belgrano. Sí. A ver, buen día.
5: Hola, buen día, Mariana. ¿Vos querías un hincha de River que apareciera? Acá tenés Marcelo de Floresta.
0: Dale, bien,
5: Bostero, escúchame una cosa. Tenés más camisetas de otros equipos que Messi. Y no solo te cansaste de verlo por televisión, sino que la tenés adentro desde el 2018.
0: No, che, tremendo. Pero los tengo que fogonear.
2: No entendí la metáfora. No,
0: déjalo, Mariano. Un poeta. Tampoco, dejamos. déjalo pasar. Voy con uno más chiquito, dale, buen día.
6: Hola chicas, ¿cómo están? Mariana, Alejandra y tu compañero de deportivo. Sí. Feliz día del operador técnico, muy simpático. Y además entendible que es este señor hincha de Boca, gritando Belgrano, porque los de Boca son como la mujer del cornudo. La satisfacción es siempre, bueno, se la da el otro.
0: Bueno, no basta, che. ¿Cómo? Pero, ¿viste cómo los tuve que pinchar a los de River? Porque no salían.
7: Soy hincha de Boca, así que Belgrano.
0: Con qué poco nos divertimos. 9:15 de la mañana, Ale, ¿me actualizás temperatura, por favor?
8: Claro que sí, Marian, estamos en una mañana fresquita pero agradable, ¿eh? Con 12.7 uh-huh. de temperatura, 87 sí. la humedad, el cielo que sigue cubierto. Hoy la máxima llega a 16 con algún rayito de sol que está por asomar.
0: Bueno, y como siempre a Cecilia Laratro tenemos que presentarla como corresponde, Ale.
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0: Bueno, sí, buen día, ¿cómo estás?
11: Hola, Marian, buen día. Espero que estés teniendo adelante de tus ojos una hermosa vista.
0: Sí.
11: Y en principio...
0: Muy gratificante. Sí, muy, suerte, todo verde, Marian. Muy gratificante.
11: Me alegro mucho. Bueno, los quiero saludar a Ale, a Mariano, a Gaby, a Chiquito. ¿Cómo les va, chicos? Cariños a los operadores en su día. Y bueno, hoy, si te parece, hablamos un poco de algunas curiosidades que ocurrieron el 25 de mayo. Vos sabés que la Revolución de Mayo es mi revolución favorita. Pero antes de eso, quiero recordar, ustedes hablaron de el cumpleaños del obelisco, de lo de Mirtha Legrand. Bueno, y voy a aportar nada más que cumplió los 90 años, que lo diseñó el arquitecto Prebisch, que mide 67 metros y medio de altura, que es un ícono argentino y que fue el escenario de los festejos más importantes. Ustedes lo van a recordar, los festejos de los mundiales de fútbol o el cierre de campañas como, por ejemplo, la de Raúl Alfonsín. Y también ayer fue una fecha importante porque fue el Día del Cine Nacional. Esto fue en conmemoración del estreno justamente de una película que se llama La Revolución de Mayo, que fue considerada la primera película argumental del país y fue dirigida por Mario Gallo, esto en 1909, de allí viene nuestro cine. Así que los que amamos el cine nacional quisiéramos volver a él realmente. Y quiero aportar también un dato, porque ayer Federico Luis hizo historia en el Festival de Cannes porque ganó la Palma de Oro. Por primera vez un argentino gana la Palma de Oro al mejor cortometraje por su obra Para los contrincantes. Bueno, si te parece bien, Marian, ahora sí vamos a rescatar algunas apostillas del 25 de mayo mañana.
0: Me encanta, porque no hemos hablado hasta ahora, Ceci, del 25 de mayo, todo tuyo. Y me encantan las cositas, lo que es cierto, mentira, vamos con eso, que me encanta.
11: Claro. No voy a ser de historiadora, voy a contar algunas, algunos chismes, algunas cosas que han quedado en inconsciente colectivo sobre, por ejemplo, llovía, no llovía, había paraguas, no había paraguas. Y sobre todo también la participación que tuvieron las mujeres en la Revolución de Mayo, ¿no? Bueno, hay varias revisiones históricas, ¿no?, sobre esta fecha, pero eso se lo vamos a dejar a los historiadores. Se formó el primer gobierno patrio, pero además del aspecto histórico quedó asociado a imágenes, a sabores y costumbres que todavía siguen vivas, por ejemplo, en los actos escolares. Bueno, las comidas, esto seguramente muchos ya lo sabrán, había platos muy rendidores, calentitos, preparados en grandes ollas. El gran clásico patrio es el locro, ese guiso con maíz blanco, poroto, zapallo y distintas carnes. ¿Te gusta el locro, Marian?
0: Me encanta, comí ayer al mediodía, buenísimo.
11: Ay, qué rico, a mí también me encanta. Bueno, también las empanadas criollas de carne cortada a cuchillo, los pastelitos, la carbonada, la mazamorra, las tortas fritas, chocolate caliente y también, por supuesto, el asado que viene de esa época. Bueno, ¿cómo se vestía la gente? Las damas antiguas se vestían con vestidos largos, peinetones, mantillas, y ellos llevaban galeras y levitas. Estamos hablando de una clase acomodada, por supuesto. Y para las mujeres, el abanico, ojo con este dato, era una herramienta de seducción. ¿Viste esta cosa de ponerte, taparte hasta la nariz y poner ojito así de costado? Bueno, así era como miraban a nuestros próceres. Bueno, el cabildo y la lluvia, acá viene. Existe una iconografía, ¿no? La clásica, los paraguas negros, la plaza embarrada, la gente reunida en el cabildo esperando noticias. Pero resulta que el uso del paraguas era muy exclusivo. No toda la población tenía uno y los que habían eran ingleses y carísimos. Así que la imagen que todos tenemos de la plaza con las personas con paraguas es como si se hubiera hecho un zoom, ¿viste?, sobre un pequeño grupo que eran los que tenían el paraguas, pero el resto no. Bueno, párrafo aparte merecen, Marian, las mujeres de la Revolución. Durante mucho tiempo la historia no las mencionó, y la verdad es que participaron difundiendo ideas revolucionarias, ayudando a los patriotas, organizando reuniones y colaborando en tareas políticas y también militares. Y las más destacadas fueron Mariquita Sánchez de Thompson, Juana Zurduy, María Remedios del Valle, Machaca Güemes, Machaca me encanta, y muchas más. Bueno, y aunque muchas veces no aparecieron en los documentos oficiales, las mujeres fueron fundamentales para este proceso de la independencia argentina. Así que bueno, Marian, les deseo buena semana, me despido hasta el otro domingo con la cumbia de las mujeres de mayo y viva la patria.
0: Sí. ¡Viva la patria! Me encanta esta cumbia. A ver, escuchemos, a ver, me encanta.
11: Besos.

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2: Muy bien, ahí estamos, 9 de la mañana, 21 minutos, en un domingo muy lindo, por lo menos con una temperatura mucho más agradable, Ale.
3: Marian, 12 grados 7 tenemos ahora en la ciudad de Buenos Aires, con un 87% de humedad. El cielo que por ahora sigue cubierto, pero que el pronóstico nos promete algún rayito de sol para esta tarde, con máxima de 16 grados.
2: Bueno, ahí estamos. Y Ale, quiero aclarar, porque para variar me equivoqué, es el 6 de junio, entonces la campaña de Cuida lo Tuyo del Colegio de Escribanos, sábado 6 de junio. Que es la campaña gratuita de conexión de los escribanos con el público en general, donde entre otras cosas van a poder poner en lo mal llamado, pero que es importante, bien de familia, la protección de su propiedad.
3: Exacto, así van que a poder ir de 10 a 13 a Uspallata 3160 acá en Cava, ¿sí?
2: En Cava, ahí en la Jefatura de Gobierno de Uspallata 3160, perfecto, allí el 6 de junio. Igualmente lo vamos a reiterar el próximo domingo. Le agradezco que está gentilmente en línea Laura Alonso, legisladora de la Ciudad de Buenos Aires por el PRO. Laura, buen día, soy Mariana Contartesi, gracias por atendernos, ¿cómo estás?
4: ¿Qué tal? Buen día, Mariana, ¿cómo estás vos?
2: Bien, bien, muy bien, Laura, muy bien. Un poco al principio del programa, hacía un primer análisis del lanzamiento político que se dio este viernes en Mendoza, o del relanzamiento del PRO, donde aparece Gabriela Michetti, que hacía bastante que no estaba presente o activamente en la política. ¿Cómo se lee puertas adentro del PRO? ¿Es un lanzamiento para posicionar a Mauricio Macri o cuál es el objetivo?
4: Bueno, la gira del próximo paso, así como se ha llamado, tiene que ver con una convocatoria de Mauricio Macri a todos los dirigentes, funcionarios, simpatizantes, votantes del PRO, que creen en el PRO, que entienden que el PRO tiene un rol fundamental en la política argentina desde hace mucho tiempo y que tienen ganas de participar en la consolidación de un cambio económico que es verdaderamente un cambio muy importante, pero que tenemos que cuidarlo y que tenemos que hacerlo sustentable y todavía darle cosas a ese cambio que a la gente no le llegan. Esa gente, que esos argentinos que están haciendo mucho sacrificio y que votaron por este cambio, sí, pero que todavía no ven en su vida cotidiana resultados positivos.
2: Laura, ¿hay posibilidades de una alianza para el 2027 en la ciudad con La Libertad Avanza o cada uno con candidato propio?
4: Me parece que hablar de alianzas electorales en este momento es como hablar de, no sé, cosas extrañas, ¿no? Porque anticiparse algo en la Argentina, y además, de verdad, es demasiado pronto. Sí es un año para que los partidos políticos empiecen a conversar, los actores empiecen a trabajar, y como nos convoca Mauricio, a prepararnos para el 2027, a preparar equipos, planes, candidatos en todo el país. Y en el caso de la Ciudad de Buenos Aires, Jorge va a ir por su reelección desde el PRO, no tenemos ninguna duda, es lo que apoyamos. Creemos que la gestión de Jorge empieza a encontrar su propia identidad después de un inicio accidentado, con cierto desorden con el que encontramos la administración, y que ya la ciudad empieza a adquirir la identidad de la gestión de Jorge Macri, que ayer hubo una reunión muy importante en la vía pública sobre Avenida Corrientes para celebrar los 90 años del obelisco.
2: Sí. Vos sabés que me acordaba que hace exactamente un año, mañana se va a cumplir formalmente, cuando Jorge Macri participaba del Tedeum, entiendo que mañana está invitado, ¿no?
4: Sí, Tedeum. Sí, por supuesto, sí, vamos a asistir todos.
2: Bueno, pero Milei entraba a la Catedral Metropolitana y le hacía un desplante tremendo a Jorge Macri. Digo, está pasando un año de eso. ¿Mañana con qué escenario, digo, piensan que se van a encontrar con Javier Milei? Porque, por ejemplo, a Victoria Villarruel ya no la invitaron directamente. Mirando un poco lo que pasó de hace un año.
4: Sí, por supuesto. En mi entendimiento, la relación de Jorge Macri con Javier Milei es 10 puntos. Esta semana, por ejemplo, se recuperaron fondos de una pequeña deuda de coparticipación que se había acumulado en estos últimos meses por parte del gobierno nacional que regularizó. Y la relación es buena. Jorge siempre dice que él cree que en ese Tedeum estaba mal ubicado porque aparece en la intimidad que el saludo, el nodo, era para él, sino para otra persona.
2: O sea, era para Victoria Villarruel, que él estaba mal ubicado, quedó en el medio de Victoria Villarruel y Milei.
4: Y siempre cuando habla de eso, medio como que es lo que está, sí, es lo que está queriendo decir. Sí, quedó mal ubicado. Pero la verdad es que la relación con Javier Milei es buena. Hay diálogos institucionales con el gobierno nacional, como te decía, en materia de coparticipación federal, en materia de seguridad y en otros, en políticas sociales también y en otros asuntos, con lo cual yo te diría que mañana vamos a tener un Tedeum, nada, sin sobresaltos.
2: Bueno, veremos, mire que no sabés que con el presidente no está nada garantizado igual de lo
4: Me
2: que pueda
4: llamas el
2: pasar.
4: domingo próximo, entonces.
2: Laura, y la última. ¿Con Patricia Bullrich no hay vuelta atrás en el vínculo? O sea, ella decidió cruzar a la Libertad Avanza y no hay vuelta atrás. Ella quiere, no sé si es que quiere competir, pero mostró señales de meterse en lo que es la gestión porteña, hablar de los subtes, hablar de las calles. ¿Es competidora para el 2027? ¿Cómo la ven?
4: 27 está lejos y segundo, bueno, Patricia Bullrich se afilió a La Libertad Avanza. Eso no quiere decir que nosotros no compartamos algunas visiones o valores porque fue parte de nuestro partido y fue candidata presidencial en su momento en 2023. Aquí yo personalmente acompañé y conozco su forma de pensar. Ahora, de ahí a pensar en otro tipo de relaciones político-partidarias, parece que el mundo es fantasía.
2: Bien. Laura, gracias por este contacto. Buen domingo.
4: Chau, chau, gracias.
2: Gracias. Laura Alonso, legisladora porteña, integrante del PRO. Mañana espera que sea sin sobresaltos el Tedeum. Esta anécdota de que quedó en el medio, Jorge Macri, en el medio al final entre Villarruel y Javier Milei, no, es fenomenal. Mañana, Mauricio, Jorge Macri, allí en la Catedral Metropolitana, vamos a hacer el saludómetro, a ver cómo lo saluda el presidente después de aquel episodio. 9 y 28, breve pausa, ya volvemos.
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1: Ahí estamos, 9 y 36 de la mañana, volando está pasando el programa de hoy. Estamos una mañana mucho más agradable que la anterior y estamos consultándote, bueno, por la finalísima entre River y Belgrano de Córdoba. Y al final, acá se empezó a dar la disputa entre los de River y los de Boca, entre los oyentes. Yo no puedo creer lo que pasó.
2: Terminamos
1: acá,
2: siendo Bober.
3: Es que. Sí. Sí, lo que pasa es que el hincha de River arrancó medio temeroso, porque es una final, ¿viste? Sí. Y el hincha de Boca ya no le importa nada. Después mañana, si gana River, se esconde, como pasa habitualmente en estos casos. Pero bueno, como todavía River no ganó, vamos a delirarlo un poquito.
1: Total, bueno, como algunos de los que están llamando, ¿a qué número, Ale?
2: Al 11 23 24 22
1: 22. Buen día, buen día.
4: Hola, buen día. Habla Santos de Florencio Varela Bosques.
1: Hola, Santos.
4: Hincha fanático de River. Ajá. Y River está acostumbrado a jugar finales. La final más importante que jugamos la ganamos, así que esperemos que este título lo gane también.
1: Bueno, ahí estamos, hay otro de River, se empezaron a activar los de River. Buen día, buen día.
5: Buen día, Radio La Red, acá le habla Luis, estoy trabajando.
1: Hola, Luis.
5: En una empresa de seguridad, hoy gana River con un gol de huevo Acuña.
1: ¿No? Qué precisión tiró Pupo ahí,
3: La verdad que sí.
1: ¿Y está bien el huevo Acuña para hacer un gol hoy?
3: A ver, el huevo llega con lo justo físicamente, pensando también de que es uno de los posibles convocados al Mundial. El tema es que no tiene otro jugador River en esa posición porque en la semana se desgarró Viña. Sí. Así que es el huevo o el huevo.
1: Sí. El huevo o el huevo. Claro. Bueno, aprovechando que hablamos de River, hablemos de Boca. Marian, ¿cómo viene Boca en la Libertadores?
3: Y Boca viene complicado. Juega el próximo jueves a las 9:30 de la noche contra la Universidad Católica. Viene de empatar con Cruzeiro. Y ese empate, más la victoria de Universidad Católica ante Barcelona, lo obliga a Boca a ganar en la última fecha. Y cuando digo que lo obliga es que no hay otro resultado. No sirve el empate, no sirve nada más. Para Boca empiezan los octavos de final ahora, ya. Tiene que ganar. No importa cuánto, la victoria lo hace pasar a los octavos de final, teniendo en cuenta que al empatar con Cruzeiro quedó a 3 puntos de la Universidad Católica. Si gana, alcanza a la Universidad Católica. Si le gana al equipo chileno, lo alcanza. Pero ¿por qué pasa, teniendo en cuenta que ya no corre más la diferencia de gol? Bueno, Boca ya le había ganado a la Universidad Católica en Chile y si le vuelve a ganar en los enfrentamientos entre sí, tiene ventaja. ¿Cuál es el problema que tiene Claudio Úbeda para este partido? Bueno, tiene un par de problemas en relación al plantel. Por un lado, suspendido Ayrton Costa, ¿sí? Por haber llegado a las amonestaciones, al límite de amonestaciones, no juega la última fecha. Suspendido Santiago Ascacíbar, que había sido expulsado en Ecuador por haber metido una patada en la cabeza de un rival, le dieron 2 fechas. Y después tiene a Adam Barreiro, que se desgarró en el partido ante Huracán. Y esta semana, se conoció ayer esto, se desgarró Miguel Merentiel. Tiene un pequeño desgarro. Van a tratar de que se recupere y lo mejor que puede pasar es que vaya al banco. Seguramente juegue el Changuito Ceballos en su lugar. Pero bueno, Bosca, con todas estas dificultades y con toda esta obligación, le tiene que ganar a la Universidad Católica si quiere jugar los octavos de final de la Copa Libertadores.
1: Bueno, así que hoy que aprovechen los de Boca, que pueden en la previa, después veremos cómo le va a River, claro. Y después tienen ellos.
3: Y difícil. A ver, hoy estarán para disfrutar o para ponerse un poco más tristes en caso de que gane River, estarán un poco tranquilos mañana y a partir del miércoles ya empezarán a comerse las uñas.
1: Otra historia. Bueno, yo creo que Ale nos vas a proponer un jueguito. Está bueno.
2: Sí. Atención con esto, porque claro, todos hace unos días conocíamos el anticipo de la canción oficial del Mundial, ¿no? Que conocíamos que estaba Shakira como protagonista de este tema, incorporando un músico nigeriano que se llama Burna Boy, y ayer pudimos conocer el video oficial, ¿sí? Ya tiene imagen, tiene todo esta canción. Pero claro, arranca de una manera muy particular. Si vos ves el video, ves a muchos chicos, muchos adolescentes que están vestidos con la indumentaria que representa las distintas selecciones que van a formar parte de este Mundial 2026, pero arranca de una manera muy particular, que es con jugadores de distintas selecciones preguntándose si están todos listos. We are ready es lo que se preguntan. Y tenemos sí. a nuestro capitán. Yo lo Ajá. que te propongo, les propongo a todos, chicos, sí. es que escuchemos esos We are ready e identifiquemos sí. dónde está nuestro capitán Lionel Messi. ¿Están listos?
6: A ver. Vamos. A ver, espera. Sí. Tengo que escuchar con mucha atención.
2: Claro, vos vas a escuchar We are ready. Distintos We are ready con distintos
3: acentos,
2: futbolistas.
3: ¿No?
2: Claro. Te doy una ayuda. Arranca Mbappé, que ya okay. eso me pone muy mal. ¿Por qué Mbappé sí. es el primero? Si sos sí, segundo, claro. Mbappé, dale. Bueno, sí. escuchémoslo. A ver, ¿dónde está Messi?
7: Shakira, we are ready.
2: Cierran los niños, ¿no? Creo que está más que claro.
3: Yo lo saqué.
2: Amarlo es poco.
6: Chiquito, ponelo del final.
7: We are ready.
6: Johannesburg.
7: We are ready.
6: Es como Tevez, lo amamos porque aparte claro. los argentinos que no tenemos muy bien el inglés, somos así.
7: We are ready.
6: Es así.
2: We are ready. Are you ready, Mariana?
6: Me contra ready.
2: Pero ¿por qué está bien? Claramente es el último, ¿no? Lo aclaramos por las dudas, por si alguien no se dio cuenta.
3: No lo dice mal.
2: Lo dice castellanizado. We are ready.
7: Ready.
6: Sí. No lo defiendas, Mariano. Ya está.
2: Yo te digo, no voy a decir la marca, pero ya que estamos con tantas promociones, creo que hay una marca de pilas que suena muy bien con eso.
3: Tenés razón.
2: Suena muy a eso, así que fíjense, les quiero una idea. Pregunto, ¿por qué abre Mbappé y cierra Messi? Al revés.
6: Porque los últimos serán los primeros, como todo en la vida, pero Ale querida.
2: Ya lo somos, Marian. Somos los campeones del mundo.
6: Cerramos con el mejor. Hay que cerrar el We Are Ready con el mejor.
3: Lo que pasa es que Messi nunca confirmó que iba a jugar el Mundial de los Estados Unidos. Siempre dijo, hay que esperar. Y de hecho, está en la lista todo, pero nunca dijo lo que va a jugar.
2: ¿Qué dijo el ratón allá el viernes acá en
3: sí,
2: momento?
3: Que va a jugar, está claro, por supuesto. Sí.
7: We Are Ready. Sí.
2: Pero bueno, tenemos un montón en el Messi. Aunque sí. tengas ese inglés tan raro.
3: Ese y el Belgrano, claro. Ya está, listo.
8: De Boca, así que Belgrano.
2: Está ready Belgrano, me parece.
6: Está ready Belgrano. No, los que están ready ahora son los de River, que viste cuando los pinché un toquecito, empezaron a llamar. Vamos, muchachos. Y con cábala, cuenten si tienen cábala. Tenemos unos minutitos más hasta las 10 de la mañana y si tienen cábala, de paso. Uh-huh. Así que bueno, ya en un ratito vamos a ir repasando lo que está pasando con Racing también, lo que está pasando en Roland Garros, toda la programación de Radio La Red. Mientras tanto, quiero contarles un dato preliminar de este fin de semana largo. Va a ser muy parecido en movimiento turístico al del 25, al del mayo del 2025. Es cierto que para algunos destinos turísticos, mayo, desde mayo y junio hasta que se acomodan las vacaciones de invierno en julio, empieza a tener un parate. Después de Semana Santa viene un parate, lo que buscan los centros turísticos, digo, desde Bariloche, Mendoza, la costa atlántica, sectores de la Patagonia, e Iguazú, y el litoral, es estimular con precios y promociones sumamente accesibles a que aquellos que tienen algún resto se tomen el fin de semana largo. Estamos en una economía claramente donde todo un sector de la población busca el que puede ahorrar, el que le cuesta llegar a fin de mes estar muy muy contenido con los gastos, y después tenés un sector de la población que le está costando llegar a fin de mes muy fuertemente. Así que como primer dato, mañana se van a conocer los del movimiento turístico de fin de semana, y la palabra que ya usan los operadores turísticos es moderado a la baja. Un movimiento bastante discreto de gente viajando por el país y con un consumo muy retraído. Ahora, hay datos de la consultora Centrix que van a ser publicados ahora en las próximas horas, que hacen preguntas sobre la situación económica en general, y algunos datos que quedan de manera contundente son que el 70% de los encuestados no le crean la INDEC. Y esto lo voy a enlazar con algo que Carlitos Burgueño hablaba en la primera hora del programa, donde el Fondo Monetario le presta plata a la Argentina nuevamente, le presta esa plata para repagarle al Fondo Monetario, que esto es lo técnico, pero real, 1.100 millones de dólares, pero el Fondo Monetario alerta que la actual medición del INDEC está subestimando la inflación, es decir, está dando por debajo. Y que el 2,6 de marzo, lo cito a Carlos Burgueño en esto, pero ahora lo enlazo con los datos de la consultora Centrix, debió dar tal vez un 3%. Y el dato es que el 70% de los encuestados en este trabajo no le cree al INDEC. Pero no le cree, no por esto que dice el Fondo Monetario, no le cree porque no condice ni sus ingresos ni el aumento de los productos que paga con lo que termina después publicando el INDEC. Me pareció este un dato revelador de esta consultora. Después, el 85% dice que su salario no le gana la inflación. Y esto pasa en todos los órdenes económicos, es decir, gente con sueldos muy bajos, medios y altos. Para todos por igual, el 85% contesta que su ingreso no le gana a la inflación. Y después este dato también que es revelador. El 64% de los que les consultaron no llega al día 20 del mes. Es decir, la plata le alcanza hasta el 20 y después ya es una situación muy, muy compleja la que atraviesan. Apenas el 23% llega a fin de mes y solo el 10% ahorra plata. Solo el 10% puede ahorrar plata. Y los principales problemas o preocupaciones, no problemas, preocupaciones que plantean en la encuesta de Centrix es la incertidumbre económica, está en el primer puesto, la corrupción está en el segundo lugar, y en el tercero, muy pegadito, el salario y los ingresos, es decir, bajos salarios, no hay negociaciones paritarias que, aunque sea, le empaten a la inflación, y esto, por supuesto, deja en una situación muy comprometida a gran parte de lo que es la población. Estos datos coinciden con una encuesta que publicó la empresa Boomerang, que es una empresa que conecta a trabajadores con las empresas para buscar personal y que hablan también de un salario muy depreciado, pero de un dato también muy importante que dijo la consultora, que con un trabajo solo ya no alcanza para vivir. Y que el segundo empleo de mucha gente que decide tener un segundo y hasta tercer empleo es para pagar deuda que se generó cuando tenían un solo trabajo. Hay gente que toma un segundo o tercer empleo, manejar un auto, la moto, hacer horas extras en algún lugar o tomar otro trabajo part-time para pagar las deudas que se les generó por tener un solo trabajo y no tener un incremento del salario. Digo, esta es la situación de al menos más del 50% de la población argentina que trabaja o en blanco o es cuenta propista o trabaja en negro y está complicado en esa situación. Nos quedan 10 minutos de programa. Nosotros estamos con vos jugando en esta ida y vuelta por la expectativa de River y de Belgrano de Córdoba. Vamos a repasar ahora algunos oyentes más. Mientras tanto, Marian, Roland Garros a pleno también.
3: Claro que sí, porque hoy comienza Roland Garros, por lo menos de manera oficial, ya están los cuadros principales, y tenemos la participación de 4 argentinos. De hecho, ya tempranito comenzaron 2 argentinos jugando, y arrancaron realmente muy bien, porque Marcos Trungeliti le acaba de ganar a Kylian Jacquet, el francés, por un 6-4, 6-2, 6-2, mientras que Thiago Tirante le ganó a Pablo Llamas Ruiz, 6-3, 7-6, 6-7 y 6-0. Muy buen debut de los argentinos. Ahora en un ratito, a partir de las 10 menos cuarto, ya estamos en 10 menos 10, debe estar un poco más demorado, pero ya debe estar por arrancar. Juega Tomás Echeverry ante Nuno Borges, el portugués, y por el lado femenino va a estar haciendo su debut un ratito más tarde Solana Sierra enfrentando a la británica Emma Raducanu. Mañana va a estar haciendo su debut Francisco Cerúndolo, que es la mejor raqueta argentina, junto con el resto de los argentinos. Así que, bueno, esperemos que podamos tener argentinos para la segunda semana. Es un buen comienzo, los dos partidos que iniciaron ya fueron victoria de los argentinos, así que bien por los muchachos que están ahí en Francia.
6: Muy bien, ahí estamos. Bueno, vamos a escuchar, chiquito, dame dos oyentes en esto del River Belgrano de Córdoba, por supuesto. Ahí estamos. Buen día.
9: Hola Mariana, buen día, soy Alejandro de Talar. Se escuchan voces de gente de un ex club, ¿no? De esto... ¿Qué? Que tendrían que haberse refundado.
6: Es tremendo.
9: Después de la muerte en Madrid.
6: Ay, Dios mío. Bueno. Se pelean, yo estoy sorprendida que al final se terminan peleando entre ellos. No creemos que River son hermosos. Buen día.
10: Hola, buenos días. Buen día, Mariana y equipo. Bueno, voto por River, que va a ganar 2-1 a Belgrano. Te habla Humberto, jubilado desde Bariloche.
6: Bueno, ahí estamos. Uno más, chiquito, dale. Buen día.
11: Hola, chicos. Buen día. Habla César de Lugano, hincha de River, por supuesto. Hoy gana el campeón del siglo, el mejor equipo de Argentina, el que nos representa, el que representa al fútbol argentino, River Plate. Y bueno, lo de Boca, o sea... Hoy Belgrano va a tener una gran hinchada, pues se van a sumar los bosteros.
6: ¿Cómo
12: soy
6: estamos,
12: hincha de Boca, así que Belgrano.
3: Bueno, en Córdoba va a haber mucho apoyo también de toda la gente de Talleres para River, ¿no?
2: Claro.
6: Sí, bueno, ahí estamos. Ahora, qué tremendo esto, No, es tremendo. Bueno, otra de las situaciones que no queremos dejar pasar en el programa es la situación de Racing, y ayer nos enterábamos, bueno, del despido de Costas, esta decisión de Milito. Diego Lausán está con toda la información. Diego, buen día, ¿cómo estás?
13: Hola Mariana, ¿cómo te va? Buen día para todos, ¿cómo les va?
6: Bien, la verdad te voy a contar, porque lo conté muy temprano. Yo estaba en Narnia, no estaba conectado con lo que pasaba en el fútbol, y recibo el chat de una conocida mía que dice, ante el despido de Costas, nos vamos a juntar los hinchas en la cancha mañana por hoy, a las 10 de la mañana, y yo dije, ¿qué pasó? ¿Qué quilombo? Y claro, entro, me pongo a buscar, y ahí vi que Milito lo había echado a Costa. ¿Qué pasó, Diego?
13: Bueno, fue así, la gente se está autoconvocando, es verdad, por la calle Colón. Lo que pasa es que yo estoy adentro del club, ahora, cerca de la sala de prensa, porque en un rato va a hablar Diego Milito. Milito va a explicar qué fue lo que pasó, por qué Racing toma la decisión de cancelar el contrato de Gustavo Costas, que tenía hasta fines del 2028, porque el club ha tomado la decisión de rescindirle el contrato a Costas. ¿Qué pasó? Hubo una reunión ayer entre Costas, Milito y Saja. En esa reunión le plantearon a Costas seguir hasta los dos partidos que le quedan a Racing, que son en la Copa Sudamericana el miércoles con Independiente Petrolero y el domingo que viene frente a Defensa y Justicia en la Copa Argentina. Costas en principio parecía acceder a esta situación, después habló con su cuerpo técnico, decidió no continuar, y por eso Costas hoy vino al club, está entrenando al equipo, se despidió de los jugadores y en un rato va a dejar de ser el entrenador de la academia. Por eso te digo que Diego Milito, apenas termine el entrenamiento y una charla nueva que va a tener con Gustavo Costas, va a anunciar lo que te estoy contando, que Costas deja de ser el entrenador.
3: Diego, buen día, ¿cómo te va? Mariano, a partir de la reunión esa que vos estás contando, esperaban que dirigiera estos dos partidos y él mismo renunciara, pero cambia un poco la situación, porque claro, acá lo están echando.
13: Totalmente, no, más allá de que dirija los dos partidos, la situación era esa, la decisión la tomó el club, no era de Costas quería seguir. Lo que sí quería hacer Racing es que sea más decoroso la salida, que haya un acuerdo y que termine de una manera más sincera y feliz, pero bueno, esto no pasó porque Costas decidió cortar por lo sano y que hoy sea su último día y no seguir estos dos últimos partidos, pero la decisión fue claramente la dirigencia que ha decidido cortar el contrato. A mí me cuentan que en esa charla, cuando Milito le preguntó a Costas cómo estaba, qué sentía, qué veía, uno de los planteos de Costas fue cambiar el 80% del plantel. Hay que cambiar el 80% del plantel. Esta situación a Milito no le pareció, a Saja tampoco, y ahí mismo obviamente iban con una decisión ya tomada, creo yo, porque claramente fue evolucionando en la cabeza de los dirigentes qué podía llegar a pasar después de la eliminación de la Copa Sudamericana, y tomaron la decisión de terminar el vínculo con Costas. Repito, la idea era que dirija los dos últimos partidos, el cuerpo técnico y Gustavo Costas decidieron que termine hoy.
3: Bueno, él mismo habló el otro día, dijo que había que ver cuánta plata disponía Racing para el mercado de pases, ¿no es cierto?
13: Bueno, por eso.
3: Viene por ahí.
13: Y él veía que había que cambiar mucho en este plantel, que en el último tiempo se ha hablado más de lo extrafutbolístico que de lo futbolístico, que verdaderamente no funcionó en estos 6 meses, fueron muy malos, y la eliminación de la Copa Sudamericana creo que rebalsó el vaso, por eso la dirigencia toma la decisión.
6: Bueno, Diego, quedamos al pendiente de entonces declaraciones de Milito, tendrás toda la información compartida con Nacho Boano, por supuesto, que ya continúa aquí en Radio La Red. Bueno, y el futuro de Racing comprometido, ¿no? A partir de ahora esperando novedades.
13: Exactamente, estamos acá, la idea era que hable un poco más temprano, pero prefiere Milito charlar nuevamente con si pueden llegar a un acuerdo en cuanto a la comunicación o no. Vendrá Milito, supongo, en principio solo, pero bueno, veremos qué es lo que pasa y cómo sigue la vida de Racing de acá en más.
6: Bien, gracias, quedamos al pendiente. Diego, beso enorme, gracias.
13: Beso,
6: como siempre.
13: Chau.
6: Beso, chau. Marianito, repasamos, estamos a 2 minutos de cerrar. Hoy hay mega programación en la red.
3: Claro que sí, una gran programación y una gran transmisión. A ver, desde las 13 horas, lo que va a ser la previa de la previa con un buen domingo, ahí van a estar Coco Ramón, Walter Nelson y Javier Tavares, y desde las 2 de la tarde, el partido es a las 3:30, desde las 2 de la tarde en el Mario Alberto Kempes, 1 hora y media de previa a la final, River Belgrano, Leo Gentili y Hugo Balazone para esta gran final, que, bueno, recordemos, si hay empate en los 90 minutos, van a ir a una larga, si hay empate, esto se define por penales, y hasta las 7 de la tarde será la transmisión, a partir de ahí un buen domingo con Dani Barreto, Pipi Novello y Fernando García, con toda la información, toda la previa a este partido, obviamente con todo lo que sucede en Racing y con todo lo que va a dejar esta final. Hoy se cierra el fútbol argentino, tenemos un nuevo campeón y después de hoy se viene el Mundial.
6: Sí, tremendo. Bueno, le mando un beso grande a Mariano Yudica, que nos está escuchando. Marian, querido, beso enorme. Ale, ¿cómo terminamos el día?
2: Terminamos con 12.7, 87 de humedad y la máxima que hoy llega a 16. Marian, no veo nada de sol. A diferencia del domingo pasado que asomaban los rayitos, ¿te acordás por la ventana?
6: Sí.
2: Bueno, veo nubecita a esta hora, ¿eh?
6: Bueno, tremendo. Bueno, les mando un beso enorme. Me quedé sin voz justo, está frío acá por
2: donde estoy. Te emocionamos, Marian.
6: No, estoy emocionadísima. ¿Me guardan alfajores para el domingo que viene?
2: Sí, tranquila, que ya están reservados.
6: Listo, bueno, son tremendos. Les mando un beso enorme. Nos vemos el próximo domingo, ya ahí, por supuesto, presente. Ya llega Nacho Boano con todo el fútbol en Radio La Red. Que tengan un gran domingo. Nos vemos el próximo. Chau.

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0: necesarios que cambios que ojalá te hagan bien.
1: Hola, ¿qué tal a todos? Hoy previa de gobierno patrio. Hoy tenemos un gobierno patrio, pero no sé si le vamos a dar mucha pelota porque, como a veces pasa, mañana tengamos otro.

0: ¡Bravísimo! ¡Bravísimo! ¡Felicidades! Muy buenos días, bienvenidos una vez más a Domingo 910 en Radio La Red. Vamos a quedarnos con ustedes en vivo hasta la 1 de la tarde. Hoy un día en donde hay de todo, Marta Azul. De todo tenemos, por favor. Hola, Danchu, ¿cómo te va?
1: Hola, Nacho, buen día, equipo, buen día a toda la gente que nos escucha del otro lado. Qué lindo día, ¿ves? Así me gusta.
0: Bueno, bueno, hoy es un paleta de otoño. Sí, hoy, sí. La verdad, desde que estamos acá, todos juntes,
1: sí.
0: Es el segundo día así, sí. Gris y nublado.
1: Sí.
0: Al menos en la capital, los que nos están escuchando en cualquier lugar del país, bueno, entiendan que hoy es la primera vez que tenemos un día... La segunda.
1: Acorde
0: un domingo, claro, un domingo nublado, Fancy, fuerte. Claro. ¿Qué haces, Nico?
2: ¿Cómo Hola, Nacho. Nene? Buen día, ¿todo bien? ¿Cómo estamos?
0: Bien, muy bien. Hola, buen Alicia, día, buen día.
3: ¿Cómo estás, Nacho?
0: Bien,
3: yo
0: muy bien.
3: Yo estoy como con la almohadita pegada.
0: Okay. Bueno, bueno.
1: No, sí, o sea, nota.
3: Estoy despierta, pero es como me cuesta mucho el frío, lo sufro demasiado.
0: Mira, no, yo ayer anoche estuve en un cumpleaños de 15, y del cual me retiré antes para...
1: Qué buena conducta, qué bien.
0: Sí, sí, sí.
1: Qué
0: bien. Sí, sí, por supuesto.
1: Muy profesional.
0: Sí, igual, no, yo no sé ahora las fiestas cómo son,
1: sí.
0: Si se siguen estirando hasta la madrugada,
3: no,
0: o empiezan antes. Esta era tradicional de la vieja escuela.
3: Hasta okay. Con desayuno de pizza, ponete.
0: Okay. No me quedé. Claro.
3: Pero no averiguaste un poquito.
0: No. Sí me encontré con chismerío de gente que hacía mucho que no veía, pero está mal hablar de chismerío. Sí, escúchame. Sí, sí. No me preguntes por qué, me lo pueden preguntar igual.
1: Okay.
0: Pero la semana de mayo a mí me hincha el pecho de ¿cómo se llama? No sé si de patriotismo, sí. Pero sí de preocuparme por la historia argentina. Te veo con la escarapela.
2: Yo me vine con la escarapela, sí. Amo la Revolución de Mayo. Es la fecha patria que más me gusta de todas. Más que la independencia, más que todas. Por el sentido, por lo que es la Revolución de Mayo.
1: Okay.
2: O sea, la revolución es parte de mi vida también. Es como que me gusta vivir así.
0: ¡Estamos con el Che Guevara!
2: Me refiero a cuando hay algo que no te gusta, ir cambiarlo, intentar cambiarlo, buscar
0: sí.
2: La forma de cambiarlo.
0: A mí me parece que la semana de mayo ocurre que pasa rápido cuando llegas al colegio.
2: Claro, también.
0: O sea, marzo, abril, mayo, ya
1: claro.
0: Lo primero que tenés...
1: Sí, sí. Sí.
0: En el calendario, sí. Tenés, qué sé yo, Pascua.
1: Sí.
0: Yo fui a colegio católico. Pascua. Sí. Te cae, o sea, las clases que primero que empezaban el primero de marzo.
1: Sí, claro.
0: Empezaban en marzo.
1: Sí, sí.
2: Total.
0: No estaba, no, la última semana de febrero.
1: Ay, por favor.
0: Empezaban en marzo.
1: Sí.
0: Y ya lo primero que tenías era Pascua.
1: Sí.
0: Como contenido.
2: Al toque.
1: Sí,
0: como
1: sí,
0: contenido,
1: sí,
0: lo primero que tenías era Pascua.
1: Sí.
0: Y al toque ya tenías a...
1: A mayo,
0: la semana de mayo.
1: Sí, sí.
0: Porque, ¿qué venía primero? Te enseñaban la época colonial.
1: Sí.
0: El sereno, la mazamorra.
1: El señor que vendía las velas.
0: El velero. ¿Viste?
2: Es muy lindo.
0: Villiquen te daba la...
1: Para armar el cabildo.
2: Pero claro.
1: Sí,
0: entonces me parece que ahí... Después...
1: Anteojito.
0: Claro, después veremos que... No necesariamente lo que te enseñaban en el colegio era tanto, claro. Tan romántico.
1: Sí, tal cual.
0: Sí, patriótico, pero no sé si tan romántico,
2: sí, es verdad,
0: ¿no?
2: Es verdad.
0: Que de hecho el tema French y Beruti, la

0: escarapelas que no eran escarapelas, que no eran solamente celestes y blancas, que eran solamente blancas, para diferenciarte de los que tenían el crespón rojo, que era con lo que nos tenemos que agarrar trompadas.
1: Claro. La realidad era otra.
0: Totalmente. Claro, una circunstancia en donde, por ejemplo, no llegabas a la plaza, el que quisiera llegar a la plaza, llegaba a la plaza. Si vos no eras de los de la facción que tenían que llegar a la plaza,
2: no llegabas.
0: Había unos muchachos que te decían, no.
2: Hoy no. Hasta ahí no.
1: Los grandotes.
0: No puede pasar. Pero escúchame, yo con lo que quiero compartir, me quiero agarrar del 25 de mayo para hablar de los actos escolares, tanto como alumno como padre.
3: Uy, no estoy en ninguno.
0: No, pero no clasificaste. Pero no fuiste, no cantaste nunca Aurora, por ejemplo.
3: Sí,
0: bueno.
3: Banderada
0: las nacional. Las canciones del cancionero de los actos.
1: Sí. Que hoy los pibes no las saben.
0: Yo iba a la tarde y me moría por cantar Aurora. Yo no también, cantamos Aurora sí, porque iba a la tarde. Aurora sí, se canta
2: a la mañana.
0: A la mañana. Sí,
2: cuando se dice la bandera.
1: Exacto.
0: Punta de flecha, el áureo rostro imita y forma estela al fulgurado sueño. Ahí me agarra un... El ala hispano, el águila es bandera. ¡Oh!
2: Ah, hermoso. Sí.
0: Canciones favoritas, pedacitos favoritos de las canciones patrias.
2: Lo que pasa que...
0: Yo me agarró la ansiedad.
2: No, te iba a decir que yo incluso ayer fui a comer un asado con mis amigos y se reían porque nos encontramos en un semáforo y yo venía cantando a todo ritmo, pero como si estuviese escuchando la última canción de reggaetón del momento... La Marcha de San Lorenzo, que es una canción que amo profundamente.
0: Mirá, bueno.
2: La Marcha de San Lorenzo, después del himno nacional, para mí la más linda de todas.
0: Sí, a mí hay una parte del himno que se me cierra la garganta, no la puedo cantar. Porque
1: a mí me pasa lo mismo, a mí me emociona mucho, es verdad, el himno sí me hace
0: El himno bien cantado, no susurrado.
1: Sí, claro.
0: El himno bien cantado. Yo me he ligado...
1: En los actos de mis hijos lo canto bien...
0: Impéctore, como decía...
1: Como si estuviera cantando un tango, te lo juro, me gusta cantarlo bien, escucho que hay gente que no ni siquiera lo frasea, no...
3: Y ustedes porque cantan bien también, hay gente que dice,
1: no importa.
3: Mi mamá de los tuyos canta bien alto.
1: Claro.
0: El himno.
3: Bien sentido, bien sentido, con amor.
0: Pero no por patriota, sino porque es una canción hermosa.
1: Sí, pero yo la canto porque patriota. Me gusta saber que esas son las palabras que se escribieron para representar a nuestro pueblo argentino. Lo que sí me indigna, Nacho, que recién te decía, es que los chicos hoy en día no saben las marchas de la patria. El himno, por ejemplo, a San Martín, no tienen idea. A nosotros nos hacían aprender de memoria, lo teníamos que repasar con todo el curso. Si no lo sabías, te comías un uno grande como tu cabeza. Y me molesta, me duele ver en los actos que ponen los himnos o las marchas y los pibes no la cantan, pero porque no la saben. Ni siquiera es porque, bueno, ahora, ¿qué te vas a hacer el...? No la cantan porque no la saben, no la explican, no la cuentan.
4: Salve Argentina, bandera azul y blanca.
0: ¡Qué hermoso, por favor!
4: Cielo,
0: por eso quiero hoy...
2: ¿Por qué no ponemos?
0: Nos sacamos la vergüenza hoy, ¿eh?
1: Sí.
0: Nos sacamos la vergüenza. 11, 23, 24, 22, 22. Sáquense la vergüenza.
2: Sí.
0: Que me canten el pedacito favorito de la canción favorita patria que tengan.
2: Ok. ¿Lo hacemos?
0: No nosotros, no. La gente.
1: ¿Por qué nosotros no?
0: Oyentes.
1: Pero podemos elegir.
0: Bueno, pero yo digo, subámonos a lo de los oyentes para que
3: Claro. Nacho, me preocupas.
0: ¿Por qué? No.
3: Se te mezclan las palabras.
0: No, pero ¿cómo es cuando estrolear es cuando te... No,
1: Estrolear, ¿no es?
0: No. Spoiler. Para no spoilearle a la gente lo que quiera contar o cantar.
1: Perdóname, no es estrolear.
0: Estrolear no es así.
1: Escrolear.
0: Estrolear es cuando
1: te vas a volar. No sé qué haces vos.
0: No.
1: Estroleando.
0: Daniela,
1: no quiero la definición.
3: Por eso dije, se le mezclan las palabras. Yo no quise como quemarlo, ¿me entendés?
0: Daniela, no me pongas en evidencia. Te
2: ahora
0: lo pido.
2: En el cancionero nacional de tantas canciones como, por ejemplo, Aurora, La Marcha de San Lorenzo, el himno nacional, se hizo el año pasado, si no me equivoco, o el anterior, grabó Abel Pintos con todas las partituras originales, solamente de cada una de las canciones, y con la banda sonora del Teatro Colón. todas las canciones nuevamente patrias.
0: Mirá.
2: Y en la escuela están pasando esa, es como una modernización de todo, con las partituras originales y todo igual.
0: Hay una versión,
2: y la voz de Abel Pintos.
0: Hay una versión hermosa de El Saludo de la Bandera, de Fabiana Cantilo, pero creo que es del año 2000, un poquito, es bastante más, pero es hermoso. Bueno, aquí todas las medianoches suena el himno cantado por Jairo. Sí,
1: por Jairo, es la versión que más me gusta.
0: Esta es una versión muy bonita.
1: Jairo me encanta.
0: Pero está la marcha de San Lorenzo, el himno a Sarmiento, El Saludo de la Bandera, Aurora...
1: San Martín.
0: Yer grande su cumbre más alta. El metal de su voz. La marcha de las Malvinas.
1: Sí, claro.
0: Qué sé yo. Tantísimas canciones que nos gustaría que en el 11, 23, 24, 22, 22. Quítense la vergüenza, sáquense.
2: La de Sarmiento es muy buena también.
0: La vergüenza, claro.
1: Sí, es hermosa.
0: Aula, Sarmiento, nos cantan y un poquitito te lleva a la infancia.
2: La escuela,
1: claro,
0: te lleva a la escuela.
1: Claro.
0: Te lleva a la escuela.
1: Sí, y haceme un favor, en tu casa, si tenés a tus hijos, enseñáselo.
0: Ya a mis hijos.
1: No, le digo a los oyentes.
0: Sí,
1: a los
0: obviamente.
1: Disfrutá y explicáselo y contáselo. Que tuvimos
0: obviamente. También,
1: unos que nos representan. ¿Sabés?
0: Después, esto ya... Haciéndome el profundo. A mí me tocó el primario, yo no sé si eso estaba tan focalizado, a mí me tocó todo el primario en plena dictadura. Imagínate, 7 a 8, 9, 10 años, hasta los 12. Sí. Tus viejos, a mí mis viejos me hicieron La Vida es Bella. Claro. Yo no sé si tal vez en aquel momento los colegios estaban influidos por, bueno, porque básicamente son marchas militares.
2: Obvio.
0: O sea, la marcha de San Lorenzo, la marcha de las Malvinas, bueno, son marchas.
2: Sí.
0: Salvo,
2: sí.
0: Mirá, el otro día estaba por cuestión, como el 11 de mayo fue el día del himno, es un área mozartiana. El himno, la música está como muy influenciada por Mozart,
2: claro.
0: Se llama área, la pieza musical.
1: Trabajé en Amadeus.
0: ¿En serio?
1: Sí, claro, yo fui locutora de Amadeus, así que más o menos sé cómo son las composiciones.
0: Bueno, eso, lo vi, lo leí, no es que lo sé, lo leí, lo escuché,
1: claro.
0: Está ahí. Así que 11, 23, 24, 22, 22, me cuentan y me cantan el pedacito favorito que quieran. Acá no hay vergüenza, acá cantan todos, el disco de Los Decadentes, cualquiera puede cantar.
1: Claro, tal cual.
2: Sí, obvio.
0: Así claro. Que, los estamos escuchando durante todo el día. Arrancamos ya mismo porque nos explotó Racing,
2: claro,
0: tenemos final, tenemos
2: exacto.
0: Colapinto, tenemos Roland Garros, tenemos un montón de cosas, vamos a hablar de ovnis.
2: De todo.
0: Vamos a hablar de la temática de cómo la Asociación Argentina de Actores pide legislación con respecto a la IA para los laburos futuros.
2: Ajá.
0: Así que tenemos un montón de cosas, la canción del Mundial. ¿Tenemos alguna situación de infidelidad en la selección? Titulame nada más.
3: Claro, no, yo creo que lo titularía así. O sea, mi abuela decía, de los cuernos y de la muerte no se salva nadie.
0: ¡Caramba!
3: Yo, no sé, pero igualmente yo es como que tengo unas versiones ahí encontradas. Después te voy a contar.
0: Dale, buenísimo. Bueno, escúchame, en un ratito ya nos metemos en el mundo Racing. Pero bueno, los acompañamos, ¿eh? Hasta las una.
1: ¡Hasta las una! 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
0: Claro,
1: y a
0: Luis Fito.
1: Hoy Fito
0: debe estar enloquecido porque, bueno, River juega final. Fito Quinn, hinchón de River.
2: Tremendo.
0: Total y
2: fanático,
0: absoluto.
2: Fanático.
0: Así que, bueno, yo también. Pero acá la voy de parcial.
2: Acá la voy de imparcial. Sí, no.
0: Hola,
2: hace falta
0: ¿qué tal? Bueno, ¿cómo les va? Uy, tiene todo. Bueno, perdón.
1: Cuidado,
0: escúchame. Bueno, Nico, hagamos un raconto de todo lo que tenemos
2: hoy. Bueno, hacemos un raconto de todo lo que tenemos hoy, Nacho, porque obviamente, como bien decías, tenemos el Gran Premio de Canadá. Va a largar del puesto 10 Franco Colapinto. Bueno, obviamente en un rato estaremos hablando con el especialista, con nuestro querido Walter Zafarian, que no va a dar más detalles. Arrancó Roland Garros también, uno de los torneos, por lo menos a mí, de los que más me gusta, capaz el más argentino de todos, porque el polvo ladrillo es nuestra superficie, ¿no? Pero bueno, el recorrido este de polvo ladrillo finaliza en Rolanga y en un rato vamos a estar repasando qué argentinos compiten y quiénes no. En este momento jugando Tomás Echeverri, que va perdiendo 2-1 en el primer set contra el portugués Borges. Y obviamente, Nacho, dejo para el final lo que será la gran final del fútbol argentino. River Belgrano, Belgrano River, Mario Alberto Kempes el estadio. Estará colmado, lleno, obviamente, te digo que una locura lo que se va a vivir hoy en el estadio, con dos equipos, obviamente, absolutamente convocantes. Bueno, veremos qué sucede. Una hermosa final, 3:30 de la tarde. Cuando vos digas, vamos a dar más detalles de todo lo que está aconteciendo. Y vamos a hablar de Racing. Último entrenamiento de Gustavo Costas, el Milito y Colón. La gente lo fue a despedir. Algunos
0: autoconvocados.
2: Mirá. Algunos en los flyers tapaban la palabra Milito y ponían Italia, que era el nombre que tenía la calle antes de ese tramo llamarse Diego Milito. Bueno, enojo por un lado con el presidente de Racing. Yo te voy a contar todos los detalles en un ratito de lo que sucedió puertas adentro antes de que se anuncie que Costa no seguía. Y te voy a contar cuál es el técnico que ya eligió Diego Milito para que sea el técnico de Racing, que veremos si se puede terminar de concretar o no.
0: Vamos a estar jugando hoy también, como todos los domingos, por supuesto, tenemos la camiseta de Independiente.
2: Sí, está muy
0: y
2: linda.
0: Y la camiseta de River.
2: También.
0: Tenemos hoy, ¿eh? Para jugar con ustedes. Me dicen por cucaracha que tenemos juego nuevo.
1: Ay, mirá. Qué bueno.
0: Me dicen por cucaracha que tenemos juego nuevo, así que estén atentos. En instantes nos ponemos a jugar, pero antes...
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0: Diego Lousan, buen día, nene, ¿cómo te va? A ver, para que no logro escucharte con claridad, no estoy teniendo algún problema de audio.
6: Perfecto.
0: Ahí estamos, ahí te tengo. Diego, buen día, mil gracias por estar tan tempranito con nosotros. Buen día, Diego.
6: Buen día. Una mañana espantosa, ¿eh? En Avellaneda, el cielo totalmente tapado, frío. Falta nevar nada más, porque está, la verdad, que espantosa. Y espantoso es lo que se está viviendo en Racing también, ¿eh? Bueno, estamos acá. Costas, como decía recién Nico, vino a dirigir la última práctica. Se está despidiendo del plantel. Están todos los dirigentes de Racing. Milito está esperando charlar con Costas, charlar con los jugadores, y en un ratito va a anunciar cómo fue la salida de Costas. Ha decidido la dirigencia no continuar con el contrato del entrenador, que finalizaba recién en diciembre del 2028. Hace 6 meses le hicieron un contrato muy extenso que en definitiva termina de resolverse en el día de hoy. Ayer hubo una reunión entre Milito y Costas. Decidieron en esa reunión, o por lo menos la dirigencia decidió, terminar el vínculo. Lo escuchó a Costas. La decisión fue claramente de la dirigencia. Decidieron no continuar, pero la idea que tenía la dirigencia era que Costas dirija los últimos 2 partidos. Independiente Petrolero el miércoles y el domingo en Jujuy, Copa Argentina con Defensa y Justicia. La decisión de no dirigir fue claramente del cuerpo técnico, de Costas con sus hijos y Pepi Bercé. Y bueno, ante esta decisión, Milito iba a plantear hoy a la mañana cómo fue la situación, pero está esperando, lo que te conté antes, charlar nuevamente con Costas para ver qué es lo que se puede decir y cómo van a seguir de ahora en más.
0: Diego, a ver, yo creo que también hubo una jugada un poco ajedrecística por parte de Costas, cuando dice, bueno, hay que ver si tenemos plata para refuerzo o si la prioridad será el complejo, ¿no?
6: Sí.
0: Ahí no, medio bueno, como creo, que te pone que él, una situación de decir, che, no, mirá, bueno.
6: Él tenía claro que no iba a haber tanta plata para refuerzos y que Racing estaba apuntando a otra cosa y a subir muchos juveniles y demás. Creo que también era una situación media límite porque el equipo, la verdad, no funcionó para nada en estos últimos 6 meses y además del no funcionamiento parecía que no le podía encontrar la vuelta el entrenador porque futbolísticamente fue muy flojo. En esa charla que tuvieron, Costas manifestó sus ganas de seguir siendo el técnico de Racing y le planteó que había que cambiar casi el 80% del plantel. Esto no iba a pasar, claro, esto no iba a pasar de ninguna manera. Y bueno, creo que ahí me parece que la decisión claramente la tomó la dirigencia y decidió cortar por lo sano y terminar un vínculo que, reitero, tenía un tiempo largo para continuar.
0: Bien, a ver, porque un 80% no vas a poder cambiar un 80% del plantel.
2: Imposible.
6: Eso era imposible. Exactamente, eso era imposible. Y bueno, y veían que más allá de las ganas que tenía Gustavo y demás de continuar, no iban a poder llegar a buen puerto con la realidad que veía el entrenador y la realidad que veían los dirigentes.
0: Se espera, Diego, y te tenemos latente ahí esperando, se espera una conferencia de prensa de Milito. ¿Qué es sí, lo que se supone? Sí, ¿está armado?
6: La idea se armó ahora de último momento. La idea es que Milito termine de hablar con Costa y con los jugadores, quiere hablar con los jugadores también, y venga a la sala de conferencia a comunicar la decisión del club. Esto era algo que no tenía pensado Racing como institución, porque la idea era, reitero, terminar más decorosa la situación y hacer un video institucional así como hizo River con Gallardo.
0: Sí, claro.
6: Algo parecido entre los dos, entre Milito y Costas, cosa que después de la charla que tuvieron parecía iba por ese camino, pero a las horas después explotó la bomba y la situación, y fue Costas el que decidió no continuar estos partidos. Y bueno, entonces por eso ahora están viendo cómo y de qué manera anuncia Diego Milito la salida de Costas, que claramente, a ver, no es que se va a lavar las manos, la decisión la tomó Racing,
0: claro,
6: claramente, eso está claro.
0: Diego, tenés prioridad absoluta, así que en el transcurso de la mañana y después cuando vengan Coco Ramón y Walter Nelson con un buen domingo en la previa de lo que será la gran final de la Copa de la Liga, seguramente tendrás prioridad absoluta, y el tema Racing a esta hora del domingo es una de las informaciones más importantes del fútbol argentino. En un ratito volvemos, Diego.
6: Dale, Nacho, abrazo, seguimos acá.
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0: Bien, vamos a empezar a jugar.
2: Sí, ¿sí?
7: Ay, qué bueno. Dale.
0: Hola, inteligencia artificial, buen día. ¿Cómo te va? Qué atenta que está ella siempre. Vamos a jugar al hincha. Vamos a jugar al hincha. Cinco voces de cinco personalidades bien reconocibles. Uh-huh. No quiero que ustedes me digan quiénes son,
7: claro,
0: las personas que están hablando,
7: sí,
0: sino que me digan de qué cuadro son.
7: Ah, ok.
0: La respuesta es los cuadros, los hinchas, sí, los equipos de fútbol.
7: Sí.
0: ¿De quiénes son hinchas? Mirá, nunca me voy a olvidar. ¿Les molesta que les hable de mí?
7: No.
3: Ya no. Más de lo mismo.
7: Ya no.
0: ¿Cómo me dice más de lo mismo? ¿Vos a Yudica le decís eso?
3: Sí, también.
0: Ok, bueno, me acuerdo, había un programa, no me puedo acordar el nombre, pero te estoy hablando, yo tendría 8 años.
7: Sí.
0: Y Andrés después estaba Carlos Perciavale y Andrés Percivale.
7: Exactamente.
0: Andrés Percivale, que no sé si está entre nosotros, creo que salió de gira. Andrés Percivale, un periodista, conductor, que para la época muy disruptivo, y me acuerdo que un día, también en programa con invitado, no sé a quién le preguntó, ¿De qué cuadro te gustaría ser? Y uno dijo la Gioconda. Claro, cuadro.
2: ¿De qué cuadro?
0: El mismo interpretó que era un cuadro.
2: No estuvo mal.
0: Por eso, quiero que me digan, la respuesta correcta es a quienes representan como hinchas.
7: Claro.
0: No quiénes son. Estamos, así que, inteligencia, juntame en esta ocasión, a ver, para ayudar. 5 vedettes. Juntame, muy bien, juntame 5 vedettes, sí, reconocibles todas, ¿eh?
7: Sí, claro.
0: Y me tienen que decir de qué equipo de fútbol son hinchas.
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0: Alicia, antes del juego... Me hablaste de que la canción del mundial es multilingüística, multidiomática.
3: Multilingüe. Porque tiene idiomas como japonés, español, francés, inglés. De hecho, la traje para que escuchemos la versión oficial, que hace unos días yo había mostrado un pedacito, un tráiler. Pero el 14 de mayo se estrenó y está la versión oficial. Y después hay una versión más cortita en español.
0: Yo extraño la época en donde la canción de la Copa del Mundo era cultural e idiosincráticamente del país donde se hacía la Copa del Mundo.
3: Claro. Sí, bueno, creo que acá quisieron hacer de que englobe a todos.
0: Sí, esto, Alice, desde el 2002, más o menos, Mundial 2012, que empezó que la canción... bueno, ahí...
2: Empezó a haber varias versiones.
0: Pero para el 2002, yo no sé si fue Mundial... Pero Shimauta,
2: sí, pero,
0: de Alfredo Casero, era japonés.
2: Shimauta, pero él dijo que no quería que sea la canción oficial del Mundial. O al menos recuerdo eso, que él había dicho que merecía ese lugar un artista que se haya dedicado toda su vida a buscar la canción del Mundial.
0: Pero digo, ¿lo habían convocado para hacer canción del Mundial? A él no.
1: No, me parece que no.
0: Creo que él la pegó, él había grabado tema, claro, justo claro.
2: Shimauta después quedó instalada, por ejemplo, en los juegos de Play, en el Winning Eleven, que era el de la Play 1 en ese momento. Todos los juegos del Mundial ponían Shimauta, entonces quedó como la canción del Mundial para nosotros.
0: Claro, qué sé yo. Waka Waka. Yo no sé si Waka Waka representa la cultura sudafricana.
2: Yo creo
0: es
2: que
0: un
2: sí.
0: hit mundial con una artista internacionalmente ultra plus conocida como Shakira, que Shakira no vuelve a meter los dedos en el...
1: Ahora,
0: no vuelve a punguear ahora.
3: ¿Y sabes cuánto cobró por esta grabación? Que fueron 50 minutos. 3 millones de dólares.
0: Bueno, recordemos...
3: Quiero ser Shakira.
0: Esperá, olvídate. El fisco, la justicia española dictaminó que el fisco español le tiene que devolver 55 millones de euros.
1: Bueno.
3: Quiero ser amiga de Shakira.
0: Vos lo pagaste. Primero la que tenés para haber pagado 55.
1: Sí, claro.
0: Y encima
2: te lo devuelvo.
0: Te lo tengo que devolver.
1: Eso por el escándalo con lo de Piqué.
0: Claro, que... me dejaste sola con la hacienda en la puerta.
3: Y la cabeza en realidad no nombra a nadie.
0: Sí, pero es que estamos jugando. Estamos jugando. Gracias, inteligencia artificial.
1: Se
0: me cagó a pedo. 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
0: 10 de la mañana, 32 minutos, 12.4 la temperatura. No creo que trepemos más allá de los 14 en el día de hoy. No vamos a ir más allá de los 14, al menos en el marco del AMBA. Está fresco, es un día otoñal. Está fresco y diría Guido Casca, pero no tan fresco.
1: Claro.
0: Está como que
1: está ahí.
0: Te abrigás con una capa y está, o sea... Abrigo.
1: Sí.
0: No, que salgo musculosa y un suéter y estoy.
3: Que también para el frío igual.
0: Un abrigo. Sí. 11, 23, 24, 22, 22. Quiero escucharlos cantar canciones patrias. Por favor, un ratito.
1: Claro.
0: Durante todo el programa, quítense la vergüenza de encima, llénense el pecho de bandera y me cantan el pedacito que más les guste de cualquier canción patria. Ahora. Son 5 vedettes.
1: Ajá, 5 vedettes.
0: A mí me está diciendo la inteligencia artificial por línea privada que hay una vedette que medio la metió.
1: ¿Qué?
0: La metió como diciendo, bueno, mirá, tomámela como vedette.
1: Claro,
0: ok. No encontré otra. sí, porque me está diciendo la inteligencia. ¿Qué me dice? ¿Qué me decís, inteligencia? Ah, que encontraste 3 vedettes del mismo cuadro. Ah, entonces tenía que del mismo. Entonces había que modificarlo.
1: Sí.
0: Está en juego la camiseta de Independiente.
1: Okay.
0: La roja, la de
2: la
0: toda
2: roja,
0: la vida.
2: Está bárbara, la bárbara.
0: Sí, la clásica. son 5 vedettes. No quiero que me digan ustedes quiénes son,
2: sino de qué equipo son.
0: Sino de qué equipo son hinchas. Sí, sí, sí. Estamos 11, 23, 24, 22, 22. Empezamos a jugar por la camiseta Independiente a El Hinche.
9: No siento nada porque... nada, qué loco, ¿no? Yo no sé si sentir nada es cubrir otras cosas. Pero yo ya duelaba antes y yo ya lo había dejado. Y él no podía soportar la idea que yo lo dejara.
10: Y el feminismo, yo no soy feminista porque yo soy femenina. Obvio que voy a defender. Y creo que el feminismo hizo algo muy bueno, que es levantar la alfombra de ese hetero patriarcal que estaba ahí, que las mujeres... Ahora, ¿vos sabés lo que generó?
11: ¿Qué género?
10: ¿Vos tenés alguna idea de lo que es la manosphere, la machoesfera?
11: Yo escuchaba todo y no podía contestar, y escuchaba que un médico le decía al otro: esta tiene todas las de perder, está gorda, es grande y es asmática. Y yo, que no podía contestar, ni siquiera me podía reír así.
12: Ven, pasemos al living, así hablamos un poco. Wow. Y vos me contás lo que querés que yo te diga, porque en realidad es una nota a mí misma, ¿sí? ¿No? Que yo me voy a hacer una nota a mí misma, nada más que va a salir de tu boca y de tu cuerpo.
13: Sí, sí, muchos años. Fueron como 3 años muy duros. Que a la vez, esto que te decía, ¿no? Que a los hijos yo les quiero como siempre tapar todo. Entonces era como, viste, yo estaba mal, estaba viviendo en Turquía.
0: Bien, tenemos las 5 voces, ¿sí? Tenemos las 5 voces, 11, 23, 24, 22, 22, me tienen que decir... ¿Una vuelta más y no jodemos más?
1: Ah, bueno.
0: ¿Hay que escucharla de nuevo?
1: Sí, claro.
0: Vamos a escucharla de nuevo, pero antes...
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0: 12.4 la temperatura, 12.4 la térmica. 11, 23, 24, 22, 22 es el número al que ustedes nos tienen que mandar mensaje grabado diciéndonos: Chacarita, Deportivo Riestra, Madrid, Atlético
2: ¿De
0: Tucumán.
2: Qué son?
0: ¿De qué equipo son? ¿De qué cuadro son hinchas estas 5 conocidísimas?
1: Claro, claro.
0: Vedettes del mundo del espectáculo. Vedettes, conductoras, actrices,
1: claro,
0: artistas. O sea, se han convertido en íconos.
1: Claro.
0: Icon, de hecho, una de ellas, su cuenta de X es @icono.
1: Claro, tenés razón.
0: 11, 23, 24, 22, 22. Repetimos el hincha para que ustedes participen.
9: No siento nada porque... nada, qué loco, ¿no? Yo no sé si sentir nada es cubrir otras cosas. Pero yo ya duelaba antes y yo ya lo había dejado. Y él no podía soportar la idea que yo lo dejara.
10: Y el feminismo, yo no soy feminista porque yo soy femenina, obvio que voy a defender, y creo que el feminismo hizo algo muy bueno, que es levantar la alfombra de ese hetero patriarcal que estaba ahí, que las mujeres... Ahora, ¿vos sabés lo que generó?
11: ¿Qué género?
10: ¿Vos tenés alguna idea de lo que es la manosphere, la machoesfera?
11: Yo escuchaba todo y no podía contestar, y escuchaba que un médico le decía al otro: esta tiene todas las de perder, está gorda, es grande y es asmática. Y yo, que no podía contestar, ni siquiera me podía reír así.
12: Ven, pasemos al living, así hablamos un poco. Wow. Y vos me contás lo que querés que yo te diga, porque en realidad es una nota a mí misma, ¿sí? ¿No? Que yo me voy a hacer una nota a mí misma, nada más que va a salir de tu boca y de tu cuerpo.
13: Sí, sí, muchos años. Fueron como 3 años muy duros. Que a la vez, esto que te decía, ¿no? Que a los hijos yo les quiero como siempre tapar todo. Entonces era como, viste, yo estaba mal, estaba viviendo en Turquía.
0: 11, 23, 24, 22, 22, estamos jugando por la camiseta de Independiente, pero ahora nos vamos a Córdoba, porque por supuesto, Radio La Red, la radio líder del fútbol, hoy, desde la 1 de la tarde, con un buen domingo, la previa de la previa, Walter Nelson, Coco Ramón, y luego... A partir de las 2 de la tarde, la enorme transmisión de Radio La Red con Leo Gentili, el relator de la selección, el relator de la radio líder del fútbol. Hoy llevándoles a todos ustedes las alternativas de lo que será esta gran final. Pero rápidamente nos vamos a Córdoba.
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0: 10 de la mañana, 39 minutos, 12.4 la temperatura. Víctor Genesoni, muy buenos días, ¿cómo te va?
14: ¿Cómo te va, Nacho? Buen día para todos. Cuando empieza a aparecer el sol en la ciudad de Córdoba, ya toda la, una mañana nublada, pero ahora empieza a aparecer el sol, se acerca la gran final y el sol empieza a asomarse en nuestra ciudad, en el también en el Mario Alberto Kempe. Buen día para todos.
0: Gracias. Bueno, el sol del 25
14: saqué dos,
0: viene a...
14: Saqué dos.
0: El sol del 25... Ah, ¿sacaste dos solamente? Pero voces, sí. ¿Voces o de qué cuadro son hinchas?
14: No, voces, no.
0: Voces. Bueno, déjame saludar a Germán García Groba, que no sé si será el sol del 25, pero también viene asomando. También. Germán, buen día, ¿cómo te va?
15: Hola Nacho, buen día para todos, ¿cómo les va? ¿Cómo andan? 6 grados acá en Córdoba, tenemos la mitad de la temperatura que tienen ustedes allá en Capital Federal. Las voces las tengo todas, creo que la última hoy a las 6 de la tarde puede llegar a estar contenta, pero bueno. No quiero dar muchas más pistas tampoco.
0: Ahí estamos. Bueno, a ver, tanto Víctor como Germán, voy a arrancar por Víctor. Contame la sensación térmica que vos, desde tu parecer y experiencia periodística, ¿qué te parece se va gestando en el cuartel de Belgrano de Córdoba?
14: Oh, muchas ganas, mucha ilusión, Nacho, mucha ilusión porque... Es algo histórico. Hoy lo vengo diciendo durante toda la semana en la programación de la red. Es algo histórico. Belgrano está viviendo el cuartel de Belgrano, dentro del cuartel está viviendo algo histórico. Jugadores que han vuelto para jugar estos partidos. Esa era la idea. Cuando se fueron con esa ilusión y volvieron para jugar estos partidos. Caso Celarrayán, caso Rigoni, el mismo Mudo Vázquez. Pero es histórico porque el fútbol de Córdoba, Belgrano, sobre todo, 121 años de historia y nunca estuvo en esta situación. Es la primera vez en su historia que va a jugar un partido grande. Porque este es un partido, son los partidos grandes, ¿no?
0: Sí, quizás final River, de Copa, ¿qué te parece? Claro.
14: Claro. River está mucho más acostumbrado. River jugó a finales de Copa Libertadores, jugó Intercontinental, pero para Belgrano es algo único.
0: Nacho. Germán, misma pregunta que Víctor.
15: Bueno, a ver, Nacho, la gente tiene un clima, mostró ayer un clima, lo vivimos con el programa con Ale Calumite cuando llevaba el plantel, más de 6.000 personas esperando al equipo de Chacho. El hincha de River está confiado, no contento, porque venís marcando vos que quizás por paladar el hincha de River en estas instancias prefiere quizás ganar, y bueno, y si se puede jugar bien lo veremos en el segundo semestre. En el equipo hay cautela, hay confianza, pero saben que tienen tres de los pilares más importantes del plantel, que son Montiel, Aníbal Moreno y Driussi, uno descartado por completo, que es Driussi, Moreno a esta hora más sí que no, y Montiel más no que sí, pero te digo que hay más optimismo y más confianza en el hincha que en el plantel, por lo menos en lo expresivo.
0: Víctor, futbolísticamente, ¿cómo llega Belgrano? Me refiero... No en lo anímico, porque bueno, le remonta un partido a Argentinos Juniors en el último minuto, pero me parece que sucumbe ante el bicho, al menos en el primer tiempo, en el segundo lo emparejó un poquito, pero futbolísticamente, ¿cómo pensás vos que llega Belgrano a esta cita?
14: Bien, muy más allá de lo futbolístico, muy motivado, obviamente, pero llega bien. Vos fíjate que yo soy un enfermo, me gusta mucho el fútbol y veo mucho, analizo mucho. Llegan los dos muy parejos de lo futbolístico. Es más, para mí este torneo, en general digo, los 30 equipos han pasado, casi todos los equipos, salvo Independiente y Rivadavia, han pasado por un bache o una crisis futbolística. Bueno, Belgrano lo tuvo a partir del partido con Huracán, que perdió 3-0 en Buenos Aires. Fue malo, fue muy mal ese partido. Después otro, el peor partido fue con River en el Monumental. Supo pasar ese bache, esa crisis futbolística. Creo que el técnico y los jugadores pegaron el volantazo justo en la previa a lo que era clasificar para jugar octavo de final, porque en su momento acá se planteó que Belgrano, o se instaló que Belgrano no iba a ganarle a Sarmiento Junín porque no quería jugar el clásico. Bueno, todo lo contrario, se le ganó 4-0, se le ganó muy bien, y en el clásico Belgrano repuntó de lo futbolístico, de lo anímico, le ganó muy bien a Talleres, le ganó muy bien, pero muy bien a Unión en cuarto de final, y en la semifinal coincido con vos, ahí sí, pero no es que bajó el equipo, para mí fue el mérito de Argentinos
0: Juniors. Sí, obvio, Argentinos
14: Juniors. Ahí Argentinos Juniors le ganó muy bien el primer tiempo, sobre todo, como ustedes decían, lo superó muy bien, y bueno, y creo que llega bien, muy bien Belgrano, porque ese segundo tiempo con Argentinos Juniors lo levantó, no con juego, sino más que con ganas, con garra, con actitud, que con fútbol, y bueno, y se pudo traer la, en este caso, la final, llegar a jugar la final en Córdoba, pero llega bien desde lo futbolístico y mucho mejor desde lo anímico, ¿no?
0: Germán.
15: Mirá, Nacho, hay cierta similitud en cómo llegó River y cómo llega Belgrano. Yo creo que si vos me preguntás futbolísticamente, ninguno de los dos merece estar en la final. En cuanto a paladar, sí, lo que sufrió Belgrano con Argentinos, lo sufrió River con San Lorenzo. Lo bien que le ganó Belgrano a Unión fue lo bien que le ganó River a Central. Y después Belgrano le gana con creces a Talleres y River le gana con creces a Gimnasia. Es decir que en los playoffs vienen bastante parecidos. Los dos tienen arqueros que son figuras, Beltrán y Thiago Cardoso. Los dos tienen ataque, alguien que está muy bien, en Belgrano el chino Lucas El Arayán y en River Facundo Colillo. Creo que el plus lo tiene Belgrano en esa mitad de la cancha, donde Sánchez ha tenido un campeonato fantástico. River no tiene a Aníbal Moreno. Llegan con ciertas similitudes en lo futbolístico. A mi entender, el plus que puede tener River es que tiene muchos jugadores acostumbrados a jugar este tipo de partidos de finales. No creo que les pese. A excepción de esa mitad de la cancha donde, bueno, si no juega Aníbal Moreno y juega Lucas Silva, es un chico que no tiene contrato ante la ausencia de un campeón del mundo, de un campeón de América.
0: A ver, cuando yo era chico, no sé ahora cómo será la verdad, pero en el boletín 1, 2 y 3 era malo, 4 y 5 regular, 6 y 7 bueno, 8 y 9 muy bueno y 10 sobresaliente. Para mí, teniendo en cuenta que ninguno de los dos pasa del bueno, le quiero preguntar a ustedes, en ese boletín, ¿cómo llega Belgrano, cómo llega River? Como si fuese un boletín. Víctor, ¿vos qué opinás?
14: Y yo creo que Belgrano llega con un 6.
0: 6. Germán.
15: Yo te iba a decir 6. Creo que la forma en la que River le ganó al central de Di María le da un punto más. Te pongo 7.
0: Víctor, ¿tenemos una alternativa, una formación probable para esta tarde y el Pirata?
14: Sí, anote. Thiago Cardoso en el arco, Agustín Falcón en la defensa, junto con Leonardo Morales, Alexis Maldonado y por izquierda Adrián Sporle. En la mitad de cancha que nombraba recién Germán, estoy hablando de Adrián Sánchez, junto con Santiago Longo. Delante de ellos, por la derecha, Emiliano Rigoni. Por la izquierda va a jugar Juan Velázquez. El enlace o el media punta, Lucas El Arrayán. Y el único punta, Lucas Paceri. Ese sería, en principio, el 11 de Ricardo Cialinski a partir de las 15:30.
0: Germán.
15: Van a esperar hasta último momento, Nacho, tanto a Aníbal Moreno como a Gonzalo Montiel. Driussi está descartado, está con la rodilla inmovilizada, por lo cual Beltrán va a ser el arquero. Bustos, Martínez Cuarta, Rivero y el huevo Marcos Acuña. Ayer le preguntaba al huevo cómo estaba, pulgar arriba. Seguramente se ha exigido, pero en las prácticas de la semana respondió correctamente. En la mitad de la cancha, Juan Cruz Mesa, para mí Aníbal Moreno juega, Fausto Vera, Tomás Galván, arriba Facundo Colillo y el chico Joaquín Freitas, que le gana la pulseada a Maxi Salas.
0: Chicos, que tengan una gran transmisión, un gran laburo. Muchísimas gracias por el contacto tempranero. Que tengan un lindo domingo. Y bueno, nada, y gran comienzo de semana.
15: Abrazo grande, Nacho. Para recordar, el principal será Yael Falcón Pérez.
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1: Para encadenarnos aquí, no te suelto más.
2: Y no te suelto más, por supuesto, Radio La Red, no te suelto más.
3: No.
2: De acá hasta la final de la Copa del Mundo, donde ojalá Leo Gentili una vez más esté relatando.
3: Ay,
2: una nueva conquista de la selección argentina. Bien, para eso vamos a tener que cantar cuántas veces, ¿cómo se llama la canción del Mundial?
3: Dai Dai.
2: Dai Dai.
3: Está la versión oficial, que fue el 14 de mayo, que se estrenó, que es la versión multilingüe. Canta los distintos idiomas, japonés, francés, español, inglés.
2: Ok, bueno.
3: Escuchamos primero esto, después la versión en español.
2: A ver.

0: Bueno, esto fue, se grabó en el Maracaná de Río de Janeiro y fue con el artista nigeriano Burna Boy.
1: Burna Boy, no lo conozco, la verdad que no lo tengo.
2: ¿Este que canta es Burna Boy?
0: Canta no. Con ella la versión oficial de Shakira.
2: Shakira. Shakira. ¿Esta es Shakira?
0: Dani, te lo pido por Dios.
2: Pará, dame más fuerte porque de verdad que...
0: Shakira, que lo hizo con Burna Boy, el artista nigeriano. Se grabó en el Maracaná de Río de Janeiro y fue donde cobró 3 millones de dólares en 50 minutos.
2: Mira. ¿Qué parece de Shakira?
1: Yo mexicano me enojo. Y la ceniza de Moctezuma.
2: Claro.
1: Moctezuma diciendo, y para esto me peleé. Para que una cantante colombiana me venga a cantar en inglés en mi tierra cuando organizo mi tercer mundial.
2: Claro.
1: Bueno, estoy haciendo una. Me estoy riendo Shakira pero...
0: Y Burna Boy. Y ahora escuchamos la versión en español.
1: A ver, vamos a escuchar.
3: Yo, Ray,

0: cantamos, dale.
1: Claro. La otra no era Shakira, chico, por favor, no, sáquenme del
2: pasa que vuelve la YouTube.
1: Claro.
2: No, sí, una mezcla.
0: Vete ahí un poquitito de dale, let's go. Let's go.
1: Claro. Era un manito, algo, manito. Claro.
2: Bueno, ambas versiones están buenas.
0: O sea, a mí, yo insisto, siento un poquitito de nostalgia por cuando las canciones tenían que ver con la cultura de ese país.
2: Claro, sí, totalmente.
0: Hoy, bueno, sí, por supuesto.
1: Creo que quisieron Not Too Much, que de, ¿te acordás del 90? Not Too Much.
0: Pero ahí, ¿sabes qué, Dani? Sí. Me parece que esa canción nos es muy transversal y muy emocionante por cómo fue la Copa del Mundo.
2: Sí,
0: y después... políticamente, primero, se venía del primer gobierno democrático luego de la dictadura, con una hiperinflación brutal, las elecciones las gana el peronismo con Carlos Menem, y los primeros 6 meses de gobierno fueron terribles, O sea, la hiperinflación seguía, por lo que la Copa del Mundo mancomunó. Mancomunó, volvió a unir y no tima. El comienzo, juntaba, ¿viste? O sea, había muchas cuestiones de coyuntura que sirvieron para... Y después, bueno, fue un mundial en donde Argentina llega como si fuese un club de barrio, todos rotos, pero me juramento llegar. ¿Viste? Había coyuntura extraña. Bueno, esto lo vamos a escuchar. Hasta el cansancio, supongo, porque son 900 millones de partidos. Nico, ¿cuántos son?
3: Sí, son 255 partidos, más o menos. No, tenemos un mundial, obviamente, de un mes y medio esta vez, Nacho.
0: Claro.
3: Porque son 48 selecciones por primera vez. Por primera vez son 48 selecciones. Así que tenemos un mes y medio de mundial. Son muchísimos partidos. Recordamos, primero y segundo adentro. Y los mejores terceros también. Bueno, va a ser un mundial cargadito, muy
0: y,
3: cargadito.
0: Por supuesto, Radio La Red te va a estar acompañando y va a estar con vos. No solamente en todos los partidos que juega Argentina, sino en casi todos los partidos de del mundial. Radio La Red te va a estar acompañando. Así que un equipo enorme de los mejores que van a existir en la historia de la radiofonía argentina.
3: Pero no
0: vamos a
3: tener
0: allí con Radio La Red. Bueno, escúchame, ¿qué, Nico?
3: Sí.
0: Contame cositas.
3: Bueno, te voy a contar algunas cositas, Nacho, porque recién decíamos que arranca, para mí, uno de los mejores torneos del circuito del tenis. Está jugándose Roland Garros, que ya ha arrancado y tiene varios argentinos que están haciendo sus participaciones, obviamente. Recién decíamos, el hincha de Gimnasia de Grima La Plata, Tommy Echeverry, está perdiendo contra Borges, el portugués. 6-3.
0: Un tipo muy leído, Borges.
3: Sí. Estuviste bien.
0: Vale.
3: Ahí está, Borges le ganó el primer set 6-3, están empatando en el segundo 1-1, recordamos esto es a 5, Marco Trungeletti le ganó al francés Kylian Jacquet 6-4, 6-2 y 6-2 y pasó a la próxima ronda. Thiago Agustín Tirante también le ganó a Pablo Llamas Ruiz y pasa a la próxima ronda en 4 sets, 6-3, 7-6, 6-7 y 6-0. Muy bien por el argentino. Bueno, tenemos más actividad de jugadores de nuestra nación, Nacho, no hoy, sino mañana, más allá de lo que te contaba recién de Tommy Echeverry, que vamos a ir actualizando a lo largo del programa, tenemos más jugadores, porque Mariano Nabone va a jugar con Broski, el estadounidense, mañana. Camilo Hugo Carabelli va a estar jugando contra otro estadounidense, que es Nava. Fran Cerúndolo contra Botic, el neerlandés, el tipo de los Países Bajos, también va a estar jugando mañana. Bueno, obviamente, para mí te digo y repito, uno de los torneos más convocantes, Roland Garros, se termina y se cierra el ciclo de polvo y ladrillo, y también van a estar jugando el martes 26 de mayo Juan Manuel Cerúndolo contra Jacob Fernley, también inglés, Francisco Comesaña con King y Sebastián Báez. Va a enfrentar, ¿sabes a quién?
0: ¿A quién?
3: A Román Burruchaga, dos argentinos,
0: Román,
3: que
0: el hijo
3: se enfrentan.
0: De Jorge.
3: Exactamente. Y Facundo Díaz Acosta contra el chino Zhang. Bueno, la buena noticia, cuando juegan, a vos cuando juegan dos argentinos, por ejemplo, ahora Juan Báez con Burruchaga. Muchos dicen, pucha, va a quedar uno afuera. Pero muchos dicen, vamos todavía, tenemos un argentino en la próxima ronda, ¿no? Entonces, bueno, hay que verlo de esa manera también. Nacho, eso es un poquito entonces de lo que está pasando en Rolanga. Obviamente, aclaramos y contamos que está jugando Tomás Echeverry y que a lo largo del programa vamos a ir contando, perdió el primer set, está empatando 1-1 en el segundo.
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0: Estamos jugando por la camiseta de Independiente, 11, 23, 24, 22, 22, la camiseta de Independiente, lo jugamos con el hincha. En un ratito, Walter Zafarian, porque hoy no solamente corre con la Pinto, sino que más temprano, sí, en el Gran Premio de Montreal y por Fórmula 2, corre Nico Barrone. Sí, va a estar corriendo Nico Barrone. Ya hablamos con Genesoni y con Germán Grova por lo que será, lógicamente, la gran final de la Copa de la Liga. En un ratito, en instantes, Diego Lousán, desde Racing, lo que es la última, el último entrenamiento de Gustavo Costas.
3: Exactamente.
0: Como director técnico de Racing, y estamos esperando la conferencia de prensa,
3: sí,
0: de Diego Milito.
3: Exactamente, y te digo, Nacho, hay algo interesante dando vuelta ahí que capaz que puede llegar a concretarse, que estaría bueno, así que le decimos a la gente que esté atenta, Y en un rato yo te dije que te iba a prometer que... Te prometí, en realidad. Ya te lo prometí.
0: Sí.
3: Que te voy a contar quién es el técnico que quiere Milito.
0: ¿Ya lo quería desde antes?
3: Sí.
0: ¿Es solo un técnico?
3: No.
0: ¿Tiene hermanos?
3: Sí. Y me pide Diego Lousán que lo llamemos, Llamemos a Diego, sí. Parece que hay algunas novedades ahí dando vueltas, así que... Vamos a hablar con Diego Lousán también, que está Diego en Colón. Muchos dicen en Colón, Italia, y muchos dicen en Milito y Colón, porque es la misma calle que después se cambia de nombre, y algunos están enojados con el actual presidente de Racing. Obviamente Gustavo Costas es un gran ídolo. Yo creo, y esto es una opinión personal, era el momento de que Costas se vaya.
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0: Volvemos a tomar contacto con Diego Lousán. Diego, estás en el aire.
4: ¿Cómo te va, Nacho? Otra vez te renovamos el saludo. Bueno, es inminente la llegada del presidente de Racing. En un ratito va a estar por aquí. Va a venir Diego Milito, en principio solo, en principio digo, porque todavía está dentro del vestuario y no sabemos si va a venir acompañado o no, para explicar un poco cómo se da la salida de Costas, pero es inminente. Creo que en 5 o 10 minutos tenemos al presidente de Racing sentado en la sala de conferencia.

0: oficial, si bien el sábado próximo estará la final de la Champions League sin presencia argentina porque juegan PSG y Arsenal, pero hoy es el último día de competición oficial. Ya mañana todos los futbolistas seleccionables y seleccionados van a estar a disposición de sus países.
1: Ya están todos liberados entonces.
0: Sí, sí, sí. A partir de esta noche, que tenemos justamente el último partido aquí en España con mucha participación argentina, Villarreal Atlético de Madrid, entre los convocados Thiago Almada, Juan Musso y Giuliano Simeone, no así los lesionados muscularmente, Nahuel Molina y Nico González, y un Julián Álvarez que se está recuperando de aquel golpe en el tobillo que sufrió en el partido de la ida de la semifinal de la Champions frente al Arsenal. Pero ya son las últimas horas y hay muchos que ya están empezando a partir, Nacho, yendo para Argentina, aterrizando dentro de pocas horas o mañana, y algunos a primera hora del martes en Ezeiza para sumarse al seleccionado de Scaloni.
1: Bien, a ver, los jugadores, Mati, los jugadores que están argentinos, que están en España, ya vos los respirás ahí, los tenés, ya saben que están en la lista, ya lo tienen con, lo tienen ya totalmente digerido, sí. No va a haber ninguna sorpresa, no va a haber ningún escondido que salga en los últimos minutos.
0: Bueno, a ver, es una muy buena pregunta la que me haces, Nacho. Vos me decís España, vamos a repasar los futbolistas argentinos que van a ir. Juan Musso, y hoy te diría casi en un 70% más como segundo arquero que como tercero. Nahuel Molina, si es que está plenamente sano, y todo indica que va a tener el alta en los próximos días. Nico González, con lo mismo, con un desgarro muscular que él fue más pronunciado que el de Nahuel, pero que tiene preparada también su llegada para las próximas horas a la Argentina. Después dependerá de Scaloni, obviamente, si quiere pegar un volantazo, pero Nico González en principio está. Julián Álvarez lo mismo, está, sabemos que está. Juliano Simeone lo mismo. Y yo a esta hora voy a presentar un pequeño interrogante, un signo de pregunta pequeñito con respecto al nivel de Thiago Almada.
1: Ok.
0: Y esto lo presento porque si tiene que haber un tapado en la lista, no va a venir de España, pero que puede ser de aquí de Europa, y es Emiliano Buendía. Es el futbolista de Aston Villa, recientemente campeón de la Europa League, con un nivel superlativo, el mejor de la final, con gol y asistencia. Y vamos a dar ese margen todavía para la posibilidad de un tapado, de una sorpresa que puede venir por el lado de Emiliano Buendía. Giovanni Lo Celso jugó ayer pocos minutos, es un futbolista del seleccionado, sí, es un futbolista de los preferidos de Scaloni. El rendimiento de Lo Celso en este último semestre fue, entre lesiones, bajo. Por eso también marqué el de Thiago Almada.
1: Claro.
0: Y otro que ayer jugó en la segunda parte y que yo hoy tengo que decir que lo veo más afuera que adentro, es Franco Mastantuono.
1: Bueno, que es lo lógico, ¿no? Titular, ya Franco Mastantuono me parece.
0: Titular, claro. Sí, sí, todos entendemos que... Además, hay una cosa que llama mucho la atención y que no por ello, más allá de jugar en el Real Madrid, Mastantuono tiene que ir a un Mundial. Hay compañeros de Mastantuono que aún jugando mucho más que Mastantuono se han quedado fuera del Mundial y con más nombre que Mastantuono. Camavinga, Alexander Arnold, en las próximas horas se confirma que Hauser en el central lo mismo, que no lo va a llevar De La Fuente. Esto es parte también del entorno en el que vivieron todos estos futbolistas, un Real Madrid a la deriva, con peleas internas, con entrenadores que fueron reemplazados, con cero éxitos deportivos. Y no pudo escapar Franco Mastantuono a todo este contexto, ¿no?
1: Claro, aparte, me parece, Mati, el tema de Mastantuono es más que por el tema de juego, también le tiene la coartada de la edad. Suponemos que Mastantuono, sí, en términos comunes, va a tener por delante, sacando esta Copa del Mundo, al menos otros tres mundiales.
0: Sí, sí, está muy bien lo que pensás y es algo que también tengo entendido que en el círculo íntimo del futbolista se habló. Es decir, bueno, es muy joven, le tocó tener esta experiencia, no fue la esperada. A ver, que te vaya a buscar el Real Madrid sí es algo que uno sueña, pero no dejo de remarcar el contexto en el cual le tocó jugar a Franco Mastantuono. Ayer fue titular, intenta, va a tirar córner, busca hacerse cargo de los tiros libres, la pide, pero no pudo. Le jugó con un entorno muy complicado, él no estuvo tampoco bien.
1: Mati.
0: Porque vos podés sobresalir ahora sí.
1: Sí, Mati, no, discúlpame que te corte, pero tengo a Diego Milito que está hablando, está justamente dando conferencia de prensa. Mati, te mando un abrazo enorme, gracias por este contacto. Diego Lausanne.

0: Lo escuchamos, Nacho, está hablando el presidente de Racing.
1: Un día donde nunca pensamos que podía.
2: Es un día, obviamente, muy, muy triste. Un día donde nunca pensamos que podía llegar. Pero bueno, es el fútbol y realmente estamos, como todos los hinchas, tristes por esta situación. Ayer tuvimos una charla con Gustavo, con Sebastián Saja, una charla muy sincera, muy profunda, analizando todo este semestre, analizando los últimos partidos. Y realmente en esta charla, que duró cerca de casi una hora, entendíamos que era un momento, porque somos del fútbol, donde el sentir marcaba que con todo lo que venía sucediendo era lamentablemente de un final de ciclo. Gustavo, lógicamente, estaba también de acuerdo, porque somos del fútbol y entendemos que esas cosas las sentimos nosotros, sentimos que estos chicos, este plantel, necesitaba y necesita un cambio de aire, un aire nuevo. Con todo lo que ha sucedido en los últimos partidos, como bien decía, marca un poco todo lo que venimos sintiendo y viviendo desde, creo, el clásico en adelante, donde han pasado cosas realmente insólitas y que marcan lo que vengo diciendo, que era un final de ciclo. Me duele decirlo, lógicamente, es un momento duro, pero creo que era algo que había que hacer, porque lo pedía un poco este grupo y lo marcaba lo que estamos viviendo. Es un semestre duro, es un semestre difícil, realmente es un semestre malo. Somos todos responsables, yo en primer lugar como presidente del club, como máxima autoridad. Duele, lógicamente, porque es Gustavo, porque tengo una gran relación con él, siempre la he tenido. Hemos estado siempre muy cerca de él, tanto Sebastián Saja como yo, en este último año y medio, en momentos difíciles que hemos atravesado, hemos vivido momentos muy lindos, como lo del año pasado, donde ha sido un año, a mi criterio, espectacular. Y como siempre digo, lo que hemos disfrutado durante todo ese recorrido, pero bueno, este semestre ha sido realmente muy, muy difícil. Y creo que los que somos del fútbol y sentimos los momentos, era el momento de que estos chicos tengan un cambio de aire. Así que nada, estoy abierto a las preguntas, pero bueno, entendíamos, obviamente, con la dirección deportiva que era el momento de hacer un cambio.
3: Diego, ¿cómo estás? Buen día. Tomás Dávila, estamos en vivo para Sport Center. Hablabas un poco de la relación que tenés con Gustavo. Habrás escuchado un montón.
4: Era el momento de hacer un cambio, sí. Dice Diego Milito.
5: Sí, está diciendo que lo he hecho claro.
3: En lo personal te hablo, más allá del presidente de Racing, ¿cuánto te costó tomar esta decisión?
2: No, bueno, la verdad que muchísimo, porque en realidad fue una decisión, te diría, casi conjunta, Tony. Cuando nos sentamos a hablar, los dos entendíamos que era algo que debíamos descomprimir, porque sentíamos como que algo no estaba funcionando y que estos chicos necesitaban realmente un cambio de aire. Realmente, más allá de una decisión o no, era algo que se imponía, ¿no? Y los dos sentimos eso inmediatamente cuando nos pusimos a hablar. Y lógicamente, como decís, me duele porque tenemos una gran relación, más allá de todo lo que han dicho. Vos cubrís el día a día y lo ves, y ves cómo nos llevamos y siempre estuvimos en los momentos de dificultad y en los momentos lindos también. Fue un año, como te digo, un año y medio muy, pero muy, muy lindo, más allá de este semestre que lógicamente no era el que esperábamos.
6: ¿Qué tal, Diego? ¿Cómo estás? Iván Gorza, de TNT Sports. Dentro de la construcción argumental, para mí, en lo que decís, hay un vacío, sobre todo en la tarde de ayer. ¿Qué pasó desde esas 12 del mediodía, en donde vos te juntaste con Gustavo, a las 6, 6 y media, 7 de la tarde, que es cuando sale o por lo menos se da a conocer la noticia? ¿Qué pasó en esas 6, 6 horas y media de la jornada de ayer?
2: Bueno, no lo sé, realmente con Gustavo me junté, creo que pasado el mediodía con Sebastián, en esta reunión donde, que te digo, duró cerca de una hora. Quedamos en, lógicamente, hablar hoy, esta mañana, con el plantel, comunicarlo. De hecho, él me pidió, en realidad se dio la conversación como para ver qué quería que yo diga, si entrena el equipo y jugaba el partido, dirigía el partido del miércoles y del domingo. Yo le dije que lo decidiera él, pero creo que había que comunicarlo, porque había que descomprimir esta olla a presión que sentíamos que había y que los chicos también tenían que sentir esa liberación, lo cual me dijo que estaba de acuerdo, que no digamos nada, que esta mañana nos encontrábamos, se lo comunicábamos a los jugadores y después íbamos a hacer una comunicación en conjunto, porque siempre los dos priorizamos el bien común y el bien de Racing. Y bueno, a la tarde me entero que salió por todos lados que nosotros habíamos mantenido esta reunión, que lo habíamos echado. Y bueno, la verdad que, bueno, nada, eso fue realmente lo que pasó. Me sorprendió, de hecho lo hablé hoy a la mañana. Bueno, nada, salió así, no fue la mejor manera porque habíamos quedado en eso, pero nada, hoy más allá de eso ya está, hoy estamos dolidos con esta situación y nada, hay que mirar para adelante, hay que barajar y dar de nuevo y hoy empieza una nueva etapa.
7: Diego, ¿cómo estás? Acá. Buen día, ¿cómo va?
2: Buen día.
7: ¿En algún momento él te manifestó las ganas de seguir, de poder dar vuelta a la situación? ¿Esa charla existió o no? ¿O te escuchó y simplemente accedió a lo que vos le decías? Y quiero saber cómo sigue de ahora en más, cómo termina el contrato de Gustavo, termina acá, cobra hasta el día que trabajó, ¿lo pudieron hablar eso?
2: Mirá, no, él me dijo que no iba a haber nunca un problema, Gustavo. Yo le dije, después íbamos a hablar con su representante, lógicamente, tiene todavía 2 años y medio más de contrato. Me dijo, Diego, olvídate por ese tema, júntate con mi representante y no, de mi parte no va a haber problema. Quedamos en juntarnos en estos días. Y con respecto a la primera pregunta, la verdad que no, se dio una charla realmente muy natural, Diego, muy natural, donde entendíamos los dos, somos de fútbol, entendemos los momentos, entendemos que era una situación que se caía de maduro, como que nunca él me manifestó fervientemente el poder quedarse y tratar de revertirlo, porque cuando hay una situación así, nosotros lo sentimos, los que vivimos en un vestuario, nosotros estamos permanentemente, tanto Sebastián como yo, en el día a día, y vemos a los jugadores, vemos lo que sienten, hablamos, los escuchamos, y era una situación un poco que, como te digo, que se caía de maduro y que el Gustavo obviamente también la sentía, entonces era inútil y necesario forzarlo, ¿no?
8: Diego, ¿cómo estás? Buen día. Lautaro Salucho para TIC. El otro día en la conferencia le preguntaba a Gustavo por el tema de los refuerzos, si esto podía llegar a condicionar su continuidad. No sé si en esta reunión se habló de cuánto había que renovar el plantel de cara a lo que venía, y si esto pudo haber sido también un condicionante a la hora de tomar una decisión por parte de ustedes o del propio Gustavo.
2: Bueno, él sí sentía que había que renovar mucho el plantel, y es muy difícil, entendemos que renovar un plantel no es fácil. Pero bueno, no fue un condicionante. Como te digo, creo que lo que sentimos los dos era que era una situación donde teníamos que interrumpir este ciclo porque ya no daba para seguir y que los chicos, repito, necesitaban este cambio de aire fresco nuevo para poder enfrentar lo que viene, que son estos dos partidos, sobre todo el partido del domingo, muy importante, porque es un objetivo claramente fundamental para nosotros para el semestre que viene.
4: Estamos escuchando a Diego Milito, presidente de Racing, hablando de la desvinculación de Gustavo Costa. No está muy claro si lo echaron, si fue un mutuo acuerdo. Estamos en vivo, ¿eh? Sí. Diego Milito en Racing, dale, seguimos.
9: Estás adentro. Quería preguntarte, vos hablabas recién de que los futbolistas necesitaban un cambio de aire, si en algún momento también acudiste o consultaste a ellos en la previa de esta decisión para que te comenten cómo lo veían a Gustavo Costas.
2: No, bueno, sí, no, obviamente hablo con ellos, Sebastián habla con ellos, estamos permanentemente en comunicación, pero no, ellos nunca manifestaron, lógicamente, el jugador nunca va a decir la decisión que tenga que tomar o algún directivo, pero uno lo siente, hemos estado en esas situaciones, hemos estado en un campo de juego, en situaciones similares, y bueno, uno puede percibir también, más allá de charlar con ellos y que ellos no se manifiesten directamente, pero uno puede percibir que necesitaban algo distinto.
10: Perdón, ahora sí la última.
11: Buen día, Diego. Bruno Aliotti de D-Sport. Quería comentarte la situación de cómo es la continuidad de Racing. ¿Quién va a dirigir el partido Independiente Petrolero, contra Defensa y Justicia, y cómo sigue?
2: Bueno, mañana se va a hacer cargo Chirola Romero y Lulia Wed. Van a dirigir el partido del día miércoles y el partido del domingo. Y bueno, lógicamente nos tomaremos después el tiempo necesario. Ya a partir de esta tarde y a partir de mañana me juntaré con Sebastián y con la Secretaría Técnica, con nuestra comisión directiva, como para ver ya y empezar a planificar y ver el perfil del próximo entrenador.
10: Muchísimas gracias, buenos días.
2: Gracias.
4: Ahí estamos, en vivo entonces, Diego Milito. A ver, ¿estás Diego Lausana allí enganchado?
0: Acá estoy, Nacho, acá estoy.
4: A ver, Diego, en tres o cuatro oportunidades los chicos necesitan este cambio de aire. Sí. ¿Vos decís que los chicos le dieron la luz verde a Milito?
0: No, bueno, él no dijo eso, después aclaró eso. No es que los jugadores tomaron una decisión y se lo plantearon, pero sí él remarcó también varias veces que, siendo del fútbol, él y Gustavo entienden que entendían que los jugadores necesitaban un cambio de aire. No creo que se lo hayan planteado los jugadores a él. Pero bueno, lo que está claro acá es, más allá del título que le quieran poner, porque él claramente, él lo que dice es, salió en todos lados que lo echamos y no fue tan así, pero realmente la decisión fue de la dirigencia. Después, el título que le pongan, y bueno, si la decisión es de la dirigencia, quiere decir que la dirigencia decidió terminar el vínculo. Lo echaron, lo sacaron, decidieron no continuar. Obviamente que Racing hubiese querido que sea un poquito más armónico y tomar una decisión conjunta. Esto no pasó porque Costas claramente marcó su postura con ciertas actitudes que ha tenido en las últimas horas. Entonces, bueno, él se sienta y dice, nosotros quisimos charlar y nos pusimos de acuerdo. Ahora, del lado del cuerpo técnico, parece que tan de acuerdo no estaban.
4: Claro, ahora, Diego, lo que yo digo, para el siguiente cuerpo técnico, después nos enteraremos si esto es verdad o no tanto, un nuevo cuerpo técnico va a decir, bueno, vamos a tener refuerzos, y Milito le va a decir no. Porque si Costas entendía que necesitan refuerzos y que es difícil, también será difícil para otro técnico.
5: Obvio.
0: No, yo creo, Costas entendía que sí necesitaba refuerzos, y como te dije antes, planteó casi que cambiar el 80% del plantel, que eso no va a pasar con ningún entrenador que llegue, con ninguno, eso te lo puedo asegurar. Refuerzos va a haber en la medida de lo que pueda llegar a jugar Racing. Hoy Racing tiene una competencia asegurada, que es el campeonato argentino, y después tiene que ganar el domingo en Jujuy para ver si sigue en la Copa Argentina. O sea, no tiene mucha competencia como para armar un plantel renovado y espectacular. El
4: Diego,
0: técnico que llegue va a saber esa situación.
4: Sin ánimo de armar puterío, digo, podemos ponerle la etiqueta que querramos, pero la de lo echaron, se santearon, la de lo echar, o sea, está bien. Después le podemos decir la que quiera, pero a ver.
5: Yo creo que lo echaron.
4: Claro,
5: y además Milito no lo quiso nunca a Costa. Me parece, Diego, a mí me da la sensación que recién ahora Milito va a poder empezar a trabajar como él quería. Porque la realidad es que él llegó, Costas estaba en un buen momento y no lo podía echar. Obviamente es un ídolo del club. creo que él lo que quería desde el primer momento era tener otro técnico en el banco de suplentes.
0: No, yo coincido en eso. Lo que pasa que bueno, era difícil sacar un técnico campeón de una Copa Sudamericana.
5: Claro, no, ¿no? Ni hablar, obvio.
0: Era difícil. Después el rendimiento del equipo hizo que siga todo bien, y Racing el año pasado incluso jugó semifinal de Copa y estuvo a un minuto de ser campeón de la Liga. Y bueno, pero ahora es verdad que verdaderamente empieza la era de Milito como dirigente pleno de Racing, tomando decisiones importantes, porque esto fue una decisión para mí importantísima, porque si él estaba pensando que era un ciclo cumplido y si seguía con esto iba a ser viste, seguir estirando la agonía. Y bueno, ha tomado una decisión creo que muy importante para él, porque coincido con Nico que arranca verdaderamente la era de Milito como presidente.
4: Diego, bueno, seguimos en contacto, porque esto, sí, si bien gente, en un ratito mirá, ya arranca la previa de lo que será la transmisión de la gran final, Racing, y esta echada, cesanteada, nos pusimos de acuerdo, como un acuerdo, lo entendimos, gente del fútbol, cada uno, esto como la ruptura, obvio, de un noviazgo, ¿no?
5: Obvio,
4: uno dice era lo mejor para los dos, y otro dice, no, pará, me cortaste los pelos. Así sí, que... Bueno, estaremos atentos, bueno, Diego.
0: Sí, y hay mucha gente sobre la calle Colón.
4: Sí,
0: Milito, por supuesto, porque además va a pasar seguramente Costas por ahí. Obviamente la gente que se juntó es para repudiar la decisión de esta...
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2: 11 de la mañana, 32 minutos, seguimos en vivo hasta la 1 de la tarde, momento en el que va a llegar un buen domingo con Walter Nelson, Coco Ramón y la previa de lo que va a ser la gran transmisión de Radio La Red. Pero ¿saben una cosa?
3: ¿Qué?
2: Tenemos ganador de la camiseta de Independiente. ¡Epa! Claro que sí. Estábamos jugando al hincha, sí. Cinco voces de cinco grandes artistas. Vedettes, conductoras, artistas, cantantes, íconos, ¿sí? Que nos prestaron su voz para que podamos jugar al hincha. ¿Hinchas bien de qué equipo de fútbol son estas hermosas artistas?
4: No siento nada porque... nada, qué loco, ¿no? Yo no sé si sentir nada es cubrir otras cosas. Pero yo ya duelaba antes y yo ya lo había dejado. Y él no podía soportar la idea que yo lo dejara.
5: Y el feminismo, yo no soy feminista porque yo soy femenina. Obvio que voy a defender. Y creo que el feminismo hizo algo muy bueno, que es levantar la alfombra de ese heteropatriarcal que estaba ahí, que las mujeres... Ahora, ¿vos sabés lo que generó?
3: ¿Qué generó?
5: ¿Vos tenés alguna idea de lo que es la manosphere, la machoesfera?
6: Yo escuchaba todo y no podía contestar. Y escuchaba que un médico le decía al otro, esta tiene todas las de perder. Está gorda, es grande y es asmática. Y yo, que no podía contestar, ni siquiera me podía reír así.
7: Ven, pasemos al living, así hablamos. ¡Wow! Y vos me contás lo que querés que yo te diga. Porque en realidad es una nota a mí misma, ¿sí? ¿No? Que yo me voy a hacer una nota a mí misma, nada más que va a salir de tu boca y de tu cuerpo.
8: Sí, sí, muchos años. Fueron como 3 años muy duros, que a la vez, esto que te decía, ¿no? Que a los hijos yo les quiero como siempre tapar todo. Entonces era como, viste, yo estaba mal, estaba viviendo en Turquía.
9: ¿Qué tal, chicos? De Radio La Red, me alegran los domingos. Ricardo de Quilmes, mi terminación de documento 540. Espero ganarme la camiseta, soy fana del rojo. Moria de Boca, Graciela de Racing. Después viene la señora de Huracán, la madre de Fedeval, y tenemos a la última, Guandanara de River, y la anterior de San Lorenzo, que es Susana Jiménez. Les mando un abrazo grande y bueno, siempre.
2: Bravísimo, muy bien.
10: Muy bien, muy bien, muy bien.
2: Carmen Barbieta, él respondió, él dijo:
11: ¿cómo me decís una cosa así? Me diría, por favor.
3: Claro.
11: Soy Carmen. Claro, la madre de Fede Valls, por favor.
2: Pero él la consigna era responder de qué cuadro era ni.
3: No se le puede decir, exacto.
2: No le importaban tanto los nombres como a qué cuadro, a qué equipo de fútbol. Acá tenemos una hincha de River. ¿Cuál es tu nombre? No se ve. Feli de Banfield. Feli de Banfield.
10: Fátima.
2: No, bueno, no sé, pues no.
3: María.
2: Soy muy malo leyendo labios. Bueno, escúchame, ya se nos fue la camiseta de Independiente con Ricardo.
10: Muy bien, Ricardo.
2: Corriti 5554. Desde ahora mismo podés empezar a venirte. Y si no, bueno, ya queda la camiseta de Independiente a tu nombre en la recepción. Vamos a seguir jugando ahora a las 11:36 con 12.6 de temperatura. Vamos a seguir jugando en esta oportunidad por la camiseta de River. Tenemos una camiseta de River para jugar con ustedes y tenemos un juego nuevo.
3: Ah, bien.
2: Tenemos un juego nuevo.
3: Bien, te piraste.
2: Y en la habitación Nirvana
3: sí,
2: me metí.
3: Sí, sí, bien, bien.
2: La habitación Nirvana con un plush, 56 grados de temperatura, junté yema de pulgar con dedo índice.
3: Sí, claro.
2: Sí. Cerré los ojos, entré en una...
3: Sí, en un trance.
2: Eso. Entré en un trance zomba.
3: Sí.
2: Y vamos a jugar a... ¿Cuál es tu instrumento?
3: ¡Ah! ¡Qué bien!
2: ¿Inteligencia? Juntame... Gracias. Juntame 5 instrumentos, sí, de los cuales ustedes... En el 11, 23, 24, 22, 22, sí, mensaje grabado, me van a tener que decir ¿qué instrumento está sonando?
11: Ah, ok.
2: ¿Estamos? 11, 23, 24, 22, 22. ¿Cuál es tu instrumento? ¿Cuál es el que está sonando?
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2: ¿Me lo estás armando, inteligencia? Bien, en un ratito vamos a hablar de inteligencia artificial. Titulame con un poco. Develame algo de esa cuestión medio de. Ay, mandé un mensaje a una persona que no tenía.
12: Justo dije, uy, no sé si un domingo no quiero ser tan mala. Y me vino otro dato que te quería decir.
2: ¡No!
12: Sin un datito, pero de otra cosa.
2: Ah, ok, bueno, dale.
12: Te tiro así como el título. El partido.
2: El partido. Dicen que es una muy buena película.
13: Sí, me invitaron a la Bad Premier y no pude ir.
2: Dicen que es una muy buena película.
12: Se estrena el 21.
2: ¿Te falta un instrumento? ¿Te falta un instrumento? ¿Le falta un instrumento?
11: ¿Le falta un instrumento? ¿A quién le falta un instrumento?
2: A mí me falta un instrumento.
11: Bueno, ahora te doy. ¿Qué querés? ¿Una quena?
2: Dale.
11: ¿Un quenazo? ¿Un golpe de...? Sutegba. Chistes viejos. Sutegba, Sindicato Único de Trabajadores del Estado de la Ciudad de Buenos Aires, Avenida Pedro Goyena, 1558 Cava, por un gremio fuerte, unido, solidario, Amadeo Yenta, secretario general.
2: Bien, 11:38 de la mañana, 12 grados 6, nuevo juego en Domingo 910, producción de Radio La Red y Fernando Mancini, en vivo hasta la 1 de la tarde. Se estamos jugando por la camiseta de River.

0: 11, 23, 24, 22, 22. Son cinco instrumentos claramente identificables. Claramente identificables. Me tienen que decir ustedes cuáles son los instrumentos que acaban de sonar.
1: 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Le mandamos un abrazo gigante, un saludo muy afectuoso a Alberto Murúa.
0: Alberto, buen día, Alberto. ¿Cómo te va? Por favor.
1: Hincha de Boca.
0: Hincha de Boca. Bueno, expectante. Expectante al día jueves, ¿no? Juega
2: Boca. Sí, exactamente. Boca juega el jueves contra la U Católica y Nacho tiene la obligación de ganar. Recordamos que le ganó a Barcelona de Guayaquil de local el equipo chileno. En caso de empatar, Boca queda eliminado de la Copa Libertadores de América. No hay otro resultado que no sea ganar. Lo único que sí tiene asegurado el conjunto Xeneize es la Sudamericana. El tercer puesto lo tiene claro.
0: 11 de la mañana, 41 minutos. En instantes nos ponemos a hablar de un tema que salió en la semana sobre la Asociación Argentina de Actores y el pedido de la legislación con la inteligencia artificial. Pero ahora te repetimos el juego para que puedas participar. 11, 23, 24, 22, 22. ¿Qué instrumento está sonando? Se va en instantes la camiseta de River.

0: 11-23, 24-22, 22 estamos jugando por la camiseta de River y ahora sí, sí estamos
1: linda,
0: con...
1: la suplente, la rayada negra y roja. Mirá, la está rayada, buenísima, mirá. Muy linda, muy linda. Muy
0: espectacular, linda. Allí la tienen, bien. En la semana se conoció un video de la Asociación Argentina de Actores donde sí. estaba, entre otros, encabezado por Ricardo Darín, también Franchella. Estaba Gustavo Garzón. Franchella se suma más tarde.
1: Se suma después.
0: Pero bueno, aquí un tema que ya había comenzado a principios del año pasado, si mal no recuerdo, ahora se me mezcla con una huelga de guionistas en Hollywood que paralizó la industria. Estamos comunicados con Constanza Amaral, enorme actriz argentina, secretaria de Cultura de la Asociación Argentina de Actores. Constanza, muy buenos días. ¿Cómo te va? Nacho Guano te saluda.
2: Hola, Nacho, querido. Buen día. Bueno, gracias por lo de enorme.
0: No, por favor, Constanza, sos una heroína. Sos una heroína de la artisticidad argentina. Gracias a vos por darnos este ratito de tiempo. Bueno, a ver, por Constanza, favor. Hoy no existe legislación con respecto a si yo quiero tener una Constanza Amaral hecha por inteligencia artificial en una novela. Por ejemplo, yo me pongo y quiero tenerte a vos, pero no te llamo y te pongo en una novela. ¿Está legislado? ¿Te tengo que pagar? ¿Hay un gris? ¿Cómo es la situación actual?
2: Bueno, primero, Dios no lo permita de que pongan mi imagen sin yo saberlo. Para lo cual también, primero tendrían que volver las novelas, ¿verdad?
0: Claro, bueno, poner una película o algo para Netflix, no sé, para una...
2: Sí, perfecto, perfecto. Está clarísimo. No existe absolutamente ninguna legislación. De hecho, en mi caso y en la mayoría de los compañeros no lo permitiríamos. Porque es nuestra identidad.
0: Claro.
2: O sea, ¿cómo me voy a ceder a mi imagen? Cederme a mí misma. Eso es identidad. Entonces, yo no puedo ceder mi ser. Digamos, nuestra lucha es para que se empiecen a estudiar posibles legislaciones para que, no graciosamente, alguien haga un clon mío o de quien sea, ¿no es cierto?
0: Claro. A ver, Constanza.
2: De hecho, no existe en mundo, no existe mucho en el mundo, ¿no? Digo, vos acabas de nombrar esa famosa histórica huelga que se hizo en Hollywood, pero que la iniciaron los guionistas.
0: Claro, porque era más de guión, ¿no? Era más de escribir. Ahora, Constanza, por ejemplo, ¿puede ser algo parecido a lo que son las repeticiones de alguna serie? Digo, tomamos el caso, no sé, agarro Casado con Hijo, o agarro, no sé, la niñera, o agarro Gasoleros, o lo que sea, y la vuelvo a poner al aire. Eso está legislado ahora.
2: Eso está absolutamente legislado, eso pasó por la Asociación Argentina de Actores, eso es un convenio. O sea, todo lo que nosotros hacemos está suscripto a convenios que salen de la Asociación Argentina de Actores, de nuestro Consejo Integral, y entonces eso está permitido, y está permitido porque además de esa repetición, los actores seguimos cobrando una parte, claro, ¿verdad? De ese trabajo. O sea, primero se nos pagó cuando lo hicimos, ¿verdad? Cuando grabamos. Se nos pagó ahora, porque por la situación de que eso se repita el tiempo que sea, cada vez que se emite, eso tiene que pagarse.
0: Claro.
2: Porque es mi derecho, soy claro. Yo, ver, no es un
0: Constanza,
2: dibujo.
0: Para que no quede como que la asociación son una manga de dinosaurios, ustedes no están en contra de la IA, lo que quieren es que se legisle.
2: Nosotros no estamos en contra, no se puede estar en contra de nada que en el mejor de los sentidos sea un avance. Ahora, que eso no vaya en detrimento de nuestros derechos.
0: Claro,
2: ¿se
0: claro.
2: entiende?
0: Claro.
2: Ese es el punto. Y no hay nadie puede tomarlo así graciosamente. O cuando dicen, bueno... porque se habla de tantas cosas, se habla de ceder derechos de imagen. No, yo no lo cedo, ni yo ni mis compañeros, eso dalo por seguro. Digamos, a eso hay que hablarlo, llevarlo a un convenio y que de ese convenio salga la posibilidad de que cada vez que eso se emita, yo cobre,
0: claro.
2: Porque si no, están usufructuando de mí. Es como meterle la mano en el bolsillo a una persona.
0: Ahora, Constanza, ¿tuvieron suerte saliendo a buscar apoyatura legal? Digo, no sé, ¿hay algún bufé de abogados que ya se esté encargando de imagen, de derechos de imagen asociado a IA? Porque yo te estaba pensando, por ejemplo... agarro yo al Darín de los 24 años, pero con la pero le cargo a la IA todo lo que sabe Darín hoy. Entonces estoy como, viste, es como muy extraño. Digo, ¿hay abogados, abogadas, grupo de abogados, tuvieron suerte encontrando información sobre esto?
2: Estamos en permanente búsqueda. De todas maneras, reconvengamos que esto es una cosa muy nueva, ¿no es cierto?
0: Sí, claro,
2: y
0: claro.
2: Que no
0: claro.
2: Es solamente, claro, y que... respecto a legislación, no es solamente acá, es en el mundo entero está revolucionado. Si no fuera así, vamos a poner siempre el mismo ejemplo, no habría pasado lo que pasó en Estados Unidos con lo que hicieron los autores, ¿me entendés?
0: Sí, sí,
2: o
0: claro.
2: sea, mirá cuán difícil y complicado es. Y además, esto no solamente toma a los actores, toma a los músicos. ¿No es cierto?
0: Sí, claro.
2: Toma a los autores, toma a los doblajistas. O sea, es un abanico impresionante. De hecho, nosotros estamos teniendo reuniones con otros sindicatos con las distintas atipicidades que tiene cada uno, porque cada uno tiene necesidades distintas. No es lo mismo lo que sirve para los doblajistas no sirve para nosotros. ¿Entendés? Y estamos claro. Muy cercanos. Pero bueno, cada uno llega un momento que cada uno va a tener que poner sus necesidades específicas. Y de hecho nos estamos reuniendo para eso. Vos decís, ya nos estamos reuniendo y me decís, estudios de abogados. Sí, cada uno, cada sindicato tiene sus abogados específicos. Pero de todas maneras, lo que nosotros necesitamos es instalar este tema y que, por supuesto, se trate en donde se tiene que tratar, que claro. Se tiene que tratar en diputados, se tiene que discutir. Y además todo el público en general, la nación, tiene que conocer cuál es la problemática, que ahora se desconoce. Entonces, todo es muy, muy, muy rápido, todo es tan vertiginoso, hoy todo es vertiginoso, pero entonces que, bueno, sí, lo hacemos. No.
0: Claro.
2: Momentito.
0: Ahora,
2: porque si no, no tendríamos 106 años nosotros, la Asociación de Actores.
0: Constanza, ¿entendés? Por último, lo que yo advierto es que la asociación en esta oportunidad se anticipa algo que puede llegar a pasar, pero pregunto, ¿vieron que ya algún pillo, alguna piola o algún vivaracho ya intentó hacer con inteligencia artificial y actores conocidos? Porque yo puedo tener inteligencia artificial e inventar un actor, ¿no? Una actriz, puedo inventar gente que no sea conocida. Pero yo quiero agarrar, no sé, actores, ¿no? Conocidos. ¿Ya pasó que alguien haya querido reemplazar a un actor o actriz con inteligencia artificial?
2: Hay grandes, empezamos a tener puntitas
0: okay.
2: Que nos, claro, que sin dar nombres, que nos están alertando de la urgencia y de la gravedad de esta situación, ¿entendés? Porque es un derecho, es mi imagen. Yo me estaba acordando el otro día cuando estábamos en la reunión, digo, ¿te acordás cuando estaba la cédula de identidad? Hoy se llama DNI.
0: Claro,
2: ¿cierto?
0: Teníamos documento y cédula.
2: Claro, ¿cómo se llama la obra? Era cédula de identidad, porque era mi cara, era mi número, era mi fecha de nacimiento. O sea, algo que indubitablemente demuestre que esa soy yo ante la ley.
0: Claro.
2: Bueno, resulta que nosotros pedimos que eso que tiene que ver conmigo, que es mi imagen, mi actuación, mi historia, ¿no? Eso quede claramente especializado y explicado. Total. Y es lo que por momentos no está pasando. ¿Entendés? Y además que se pague por eso. Porque mirá qué gracioso. Resulta que yo hice una novela de las cuales hice 1000 y resulta que la reproducen y yo no me entero, no hacen algo con eso y yo no lo sé. Porque si ahora pasan Amándote, que fue una de las novelas que yo hice, yo voy a cobrar un derecho, ¿me entendés? Sí, una repetición, claro. Como vos bien dijiste, que eso fue luchado, ganado y legislado por la Asociación Argentina de Actores. ¿Entendés? Como le pasa a los músicos, como le pasa,
0: con su
2: le pasa
0: obra,
2: a cada uno.
0: Totalmente.
2: Porque, claro, es mi obra, soy yo.
0: Constanza Amaral, actriz secretaria de Cultura de la Asociación Argentina de Actores, mil gracias por el contacto, que tengas un hermoso domingo y un gran comienzo de semana y éxito en esta empresa que están comenzando.
2: Gracias, y dejar bien claro que no es solo la Asociación Argentina de Actores, es una preocupación y ocupación que nos atañe a todos los que de un modo u otro formamos este mundo del espectáculo.
0: Totalmente. Te agradezco enormemente, Constanza.
2: Un abrazo. Beso siempre enorme. A disposición.
0: Gracias.
2: Gracias. Chao.
3: Estamos en la cuenta regresiva de Canadá, México y Estados Unidos 2026. Y a 18 días del partido inaugural. Este es el dato mundialista de hoy.
4: El Mundial 2026 está muy cerca y hay 3 argentinos para hacer historia. El Mundial también tendrá presencia argentina desde otro lugar, el arbitraje. La FIFA confirmó a Yael Falcón Pérez, Darío Herrera y Facundo Tello para la Copa del Mundo. Y el dato que sorprende fuerte, será la primera vez en la historia que 3 árbitros argentinos dirijan un mismo Mundial.
3: La pasión de Canadá, México y Estados Unidos.
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2: un minuto para las 12 del mediodía, 12 grados 6, seguimos en vivo hasta la 1.
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2: En un ratito, en hora y media, va a estar corriendo Nicolás Barrone. Y a las 5 de la tarde va a estar corriendo Franco Colapinto, que sale en la fila 5, ¿sí? Así que en un ratito Walter Zaffarian nos va a estar contando todos los detalles.
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2: Bueno, escúchame. Uno de los temas que apasionan,
3: sí.
2: Después veremos si apasiona un poquitito con más fantasía que con conocimiento, uh-huh. Pero la ufología, los ovnis... Los objetos voladores no identificados,
3: sí.
2: El mundo, a veces yo entiendo que para quienes lo estudian, sí. El mundo fantástico, para quienes lo estudian, es algo bien, bien serio, uh-huh. Y para los que no estamos tan encima, bueno, alguna beta de lo fantástico le ponemos.
3: Claro, claro.
2: Sí, pero lo que ocurrió hace, creo que 10 días, la NASA desclasificó documentos sobre avistajes de ovnis. Estamos comunicados con Marco Bustamante. Marco Bustamante es uno de los periodistas argentinos que más sabe de ufología y es un gustazo tenerlo al aire. Marco, ¿cómo te va? Buen día, gracias por esperarnos. Nacho Guano te saluda.
4: Hola, Nacho querido, ¿cómo estás?
2: Bien, bien, muy bien. Marco, gracias por este ratito de tiempo en este domingo que nos estás dando. Bueno, a ver, estos documentos desclasificados, ¿muestran algo que ustedes no sabían o que en general la gente que no está al tanto y que no está encima del conocimiento no sabía?
4: Bueno, mira, son 400 archivos. La gente que desclasifica los archivos es el Departamento de Guerra de los Estados Unidos. Y lo que sí, muestran muchas cosas que no sabíamos. Porque hasta ahora teníamos imágenes sueltas, 5, 6 imágenes, pero ahora tenemos 400 imágenes de vehículos que el gobierno de los Estados Unidos te dice, che, esto no tenemos idea qué son. Eso creo que cambia un poco todo, ¿no?
2: Claro, ahora... los avistajes, ¿son avistajes desde
4: sí.
2: tierra, avistajes de pilotos, digo, cuando dijiste Departamento de Guerra, avistajes de pilotos en aviones de guerra,
4: eso,
2: pilotos civiles?
4: Eso es lo más sorprendente de todo esto, que no es Nacho Guano con un Nokia 1100 grabando el cielo, son aviones de los Estados Unidos que están haciendo maniobras en el Atlántico o en el Pacífico y de pronto las cámaras del avión captan algo que es totalmente inexplicable, que hacen movimientos sorprendentes, que en un momento van horizontales y cambian en un segundo y se ponen verticales y se van al espacio, otros que van sobre el Pacífico y que se meten en el agua, y bueno, no hay ninguna nave terrestre que pueda hacer eso, ¿no?
2: Claro. A ver, Marcos, para seguir un protocolo de, pongamos por caso, yo soy piloto de línea comercial. El protocolo, sí, cuando de golpe me aparece una imagen para yo descartar que sea, invento, una estrella fugaz, un movimiento que esté a 2 millones de años luz y que por las estrellas están a esa distancia y uno las ve. ¿Qué es todo el protocolo que tiene que descartar para de última decir, che, control, no puedo explicar lo que estoy viendo?
4: Mira, te cuento un caso real que pasó a la altura de Cholechuel. Iban dos aviones de Aerolíneas Argentinas hacia Bariloche y venían dos aviones de Aerolíneas Argentinas desde Bariloche hacia Ezeiza. Y atrás venía un Flybondi hacia Ezeiza. Y los tipos, por radio, los comandantes a bordo, que, o sea,

0: ser, porque de hecho vos no podés hacer mucho. Y vos sabés que es muy interesante lo que vos preguntás, porque cuando vos vas en la cabina de un 737, por ejemplo, a mí me tocó hace poco ir a hacer un informe por la pesca ilegal al sur argentino.
1: Sí.
0: Cuando vos vas en la cabina del avión, digamos, te das cuenta cuando es un barco, cuando es un satélite, porque está muy arriba del avión, cuando es una ciudad, porque incluso llegás a ver el movimiento típico de las ciudades, cuando es un auto, llegás a distinguirlo. Son gente que tiene muchas horas de vuelo y que se dan cuenta. Y cuando de pronto le aparece una luz de frente que le hace guiños tipo correte, porque voy a pasar, y los tipos se
1: Claro,
0: llenan de preguntas, ¿no?
1: digo, y también los avistajes son, lo ven cerca, no es que mirá, es una luz que hace estos movimientos, como decís, horizontal, vertical, pero lo tengo en el horizonte perdido, lo ven como hay algunos avistajes, acá, insisto, Marco, no sé si es
0: Sí.
1: fantasía o qué, o que le agregan IVA los que lo cuentan, de naves que tienen al lado del avión, que la tienen al lado.
0: Claro, en el 95, por ejemplo, en Bariloche, en el lago Nahuel Huapi, un avión, un 7200, un 727 de Aerolíneas Argentinas, comandado por Jorge Polanco, se le paró la nave a la izquierda del avión. Una nave verde y estaba a 15 metros del fuselaje del avión. Y atrás venía un avión de sanitario de Gendarmería Nacional, por ejemplo, que estaba pilotado por el piloto Rubén Sipusat, ya fallecido, y él ve la secuencia desde su avión, ve al 727, ve el ovni parado al lado del avión de aerolíneas, ¿no? O sea, sobre el lago Nahuel Huapi.
1: Ay, tenemos, Marco, por último, tenemos alguna, a ver, zona, no sé si decir energética, si decir de temporada alta de avistajes, hay algún sector, no sé si habla del Uritorco, pero hay alguna
0: Sí.
1: cuestión que digas, che, mirá, no lo podemos explicar por qué, pero en este sector en los últimos 100 años se han llevado a cabo 20 avistajes, no sé, digo un número por decir algo.
0: Mira, avistajes hoy en toda Argentina, la verdad que es increíble, se está viendo mucho en La Pampa, se ve mucho obviamente en la zona del Uritorco, pero la verdad que en Corrientes, en Misiones, la verdad se está viendo en todos lados, en la parte de Bahía Blanca, se ve en todos lados y la gente te dice, mira, no son drones. No son aviones, no son satélites, son objetos voladores no identificados.
1: Mirá, mi Dios. Bueno, a ver, vos lo estudiás, lo seguís hiper seriamente desde hace siglos. Cuando se habla de tanta fantasía, tal vez nosotros que no estamos tan metidos en el medio, no te digo que nos causa gracia, pero decimos, che, bueno, mirá, una vida extra Vía Láctea. Y en el estudio, ¿también se cree de alguna civilización? No te digo ni superior ni inferior, pero pareciera con mayor tecnología por los transportes y demás, o por estos
0: Bueno,
1: avistajes. ¿Qué hacemos con
0: hoy
1: eso?
0: los científicos más serios del mundo, los científicos más, los capos del mundo, los que manejan la ciencia, la física, la química, la astronomía del mundo, te dicen que es imposible que no exista vida extraterrestre fuera de este planeta. También te advierten, es muy probable que esa vida no llegue nunca a la Tierra,
1: Okay.
0: porque por las distancias. Pero sí, hoy aquí ya, el paradigma ese de estamos solos en el universo ya no, ni siquiera es pregunta para la ciencia.
1: Mira.
0: El tema es la distancia. Pero cualquier científico de cualquier lado, no sé, de Harvard para abajo, te va a decir, no estamos solos, solo que tal vez no vamos a llegar a vernos nunca por las distancias. O tal vez esa civilización estuvo antes que nosotros o recién está, por ejemplo, en el equivalente de nuestra edad de piedra. Entonces no nos vamos a conocer nunca. Ese
1: Mirá.
0: es el gran problema. Ese es el gran problema hoy.
1: Marco, te

0: Agradezco enormemente este ratito de tiempo que nos diste para poder entender un poquito más y tener más herramientas. Un gustazo tenerte al aire.
1: Un abrazo, Nacho.
0: Abrazo enorme. Marco Bustamante, lo buscan en Instagram. Es uno de los tipos que más sabe de ufología en la Argentina.
2: A mí me da miedo eso, ¿vos sabés?
0: Mirá.
2: Sí, me da mucho terror, de verdad.
0: No, no, ¿terror?
2: Sí, terror, terror, terror. Veo cosas así cuando muestran avistajes, incluso la vida extraterrestre. Entonces me da miedo. No sé por qué.
0: A mí yo esto nunca lo había escuchado, donde el Congreso de la Ciencia Mundial ya te dice, no estamos solos.
2: Sí.
0: Lo que pasa, no nos vamos a encontrar nunca porque, pero
2: claro,
0: que hay...
2: Claro.
0: Después ver si es que hay otra forma de vida, que pueden ser microbios, ¿sí? O que otra forma de vida, otra civilización, no sé si humano, humanoide, alienígena, o de otra forma. Eso ya después entramos en la fantasía,
2: sí,
0: pero esta
2: sí,
0: cuestión de que no solamente hay vida, y por vida, insisto, hablamos, porque te dijo, el equivalente a nuestra edad de piedra.
2: Claro.
0: En una de esas sí hay, pero mirá,
2: sí.
0: En otra forma, en otra etapa de la... Bueno.
2: Sí, me da terror. A mí me da miedo la conquista, ¿viste? El pensar que nos van a venir a conquistar el planeta y que nos van a hacer... Te juro. No, vos lo decís.
0: Hola,
2: pero
0: son esclavos.
2: No, pero de verdad, una vez se lo lleva a lo fantástico, ¿no? Pero veo las películas incluso de... Y me provocan esa cosa de incertidumbre, miedo.
0: Rescatate, aguante.
3: A mí me cuesta creer.
2: Inteligencia artificial. ¿Eh?
3: Me cuesta creer a mí.
2: Que no, vos decís que no existe.
3: No, siempre sí, en contra del mundo.
2: No, bueno, no sé en qué forma, pero como dicen, yo no sé, pero me provoco esa incertidumbre medio terrorífica. 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
0: Estamos empatados en temperatura con Córdoba. Recuerdo que Germán García Groba, allá por las 10:30 de la mañana, nos decía que estaban en 6 grados. Hoy, 12.6 en Córdoba, 12.6 en la capital federal, 12 del mediodía, 13 minutos en instantes. Ya llega un buen domingo, Walter Nelson, Coco Ramón, para la previa de la previa de lo que va a ser la gran transmisión de Radio La Red a partir de las 2 de la tarde. Pero ahora... ¿Cómo andamos de 0 kilómetros? ¿Estamos para renovar?
2: Yo necesito urgente un 0 kilómetro.
0: Llegaste al momento indicado, a la radio indicada.
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0: 12 del mediodía, gracias Martín, gracias Nico. Bueno, 12 del mediodía, 18 minutos, nos vamos a Racing, pero dame.
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0: Diego Lausán, estás en el aire.
6: A ver, Nacho, escuchá a la gente de Racing que ingresó al playón, está en el cilindro, escuchá.
0: A ver, bueno, está claro, ¿no? El mensaje del hincha.
6: Así se manifiesta el hincha, Nacho. En la puerta del vestuario de Racing, la gente que ingresó, primero estuvo por la calle Milito, ahora ya ingresó al estadio, están en el playón. Obviamente, todo para la dirigencia de Racing.
0: Diego, Gustavo Costas, ¿sigue en el club a esta altura, ya todavía con el entrenamiento? ¿El entrenamiento terminó?
6: No, Gustavo se fue sin hablar, adentro de una camioneta negra en el asiento de atrás, iba su esposa adelante, manejaba otra persona, la gente lo despidió cuando se iba, obviamente acá terminó todo, y se supone todavía hasta la dirigencia, pero la gente ingresó hace un ratito ya al playón en el cilindro.
0: A ver, Diego, perdón, la gente ingresó al playón, a la fuerza, el playón se abrió solo, es un lugar de fácil acceso para el socio...
6: No, estaba cerrado, la gente estaba sobre la calle Milito, esperando seguramente la salida de algún dirigente para manifestarse. Como no salía nadie, obviamente se abrió la puerta, no es que entraron por la fuerza, se abrió, abrieron para que la gente pueda pasar y manifestarse. Ahora, vos me preguntás si está Milito todavía en el estadio, la verdad no lo sé, quizás no, y por eso lo abrieron.
0: Ok. Bueno, seguramente vas a estar al aire, Diego, con Coco, con Walter, pero seguimos conectados. A ver, un poquito más de hinchas, a ver.
6: A ver. A ver, hay una valla que separa, obviamente, la llegada de la gente a la puerta del vestuario, pero la gente se quiere manifestar claramente en contra de la decisión. A ver. Bueno. Pero bueno, ahí todos los cánticos son contra Milito, sí, ¿no?
0: Claro,
6: claramente.
0: Claro. A ver, yo lo que creo, Diego, no sé si coincidimos, que es el momento en donde tal vez para Milito iba a tener un poco menos de repudio. No que no iba a tener repudio, lo iba a tener igual, porque Milito, porque bueno, Milito también es un ídolo del club. No sé si ahora baja del bronce con esto.
6: No, bueno, obviamente para mucha gente ha bajado, para otra no tanto, como todo. A ver, ahí la gente está empezando a caminar nuevamente. A ver, escuchá.
0: Bueno, lo baja de la estatua. Gustavo Racing, Milito no.
6: Bueno, ahora empezó la grieta, la gran grieta, ¿no? Que hay ahora.
0: Bueno,
6: es
0: al menos
6: esa.
0: Es lo que está ocurriendo ahora. A ver, Diego, no sé si podés contestarlo. Digo, por seguridad. ¿La gente que está manifestándose ahora es parte de alguna facción de Barra Brava?
6: No, de Barra no, pero capaz que es una facción política. Hay gente, hay de todo, ¿eh?
0: Okay.
6: Hay de todo.
0: Okay.
6: De la oposición y gente que verdaderamente viene por lo que piensa.
0: Claro. A ver. Gustavo es de Racing no se va. Bueno, es el momento cabildo abierto, ¿eh? Bien, Diego Lousán en vivo desde Racing, donde hace un ratito habló Diego Milito, ya se fue Gustavo Costas, se fue del entrenamiento de hoy, sí. Una vez terminado, y Gustavo Costas ya no será el técnico de la academia. Diego, en un ratito la seguimos.
6: Dale, porque yo estoy viendo un movimiento que no sé quién está adelante, porque estoy más. Algunos me dicen que está Costas. Pero evidentemente volvió porque se había ido con su mujer. Y porque la verdad que no llego a la parte de adelante donde está, pero evidentemente está a Costas porque se quiere manifestar con la gente, evidentemente. A ver.
0: A ver, bueno, no sabemos.
6: A ver. Yo me voy tratando de moverme, pero bueno, es medio imposible porque hay muchísima gente. En un sector hay una valla, se está parando todo ahí. Pero evidentemente está Gustavo, porque ahí está, lo veo. Ahí lo veo, está Costas nuevamente ahí. Le veo la cabeza.
0: ¿Y qué está saludando? Está saludando, está tomando contacto con los hinchas.
6: Está firmando alguna camiseta, está ahora en este momento está firmando una camiseta y ahí se acerca nuevamente y está agradeciendo, ¿eh? Ahí saluda, levanta la mano Gustavo Costas, levanta la mano y algo va a decir,
0: a ver.
6: Obviamente estamos lejos, es imposible escuchar algo. A ver, está agradeciendo a la gente, obviamente no se puede escuchar desde acá. Bueno,
0: claro. Que cualquier momento de insulto, cualquier momento de silencio va a ser aprovechado para el insulto.
6: Exactamente.
0: Bien,
6: exactamente.
0: Bueno, Diego.
6: Pero está, sí.
0: No, bueno, decime, si estamos. No,
6: que claramente el portón se abrió porque Costa lo pidió. Olvídate que pasó por ahí porque evidentemente cuando salió una camioneta negra que la gente empezó a saludarlo y parecía estar ahí, evidentemente no lo era, y se quedó acá.
0: Bueno, baño de amor de la gente. Diego, vamos y venimos, dale.
6: Dale, dale,
0: dale.
2: 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Le mandamos un abrazo enorme a Silvio Garay.
0: Hola, Silvio. Buen día, Silvio. Ahí estamos. Gracias, Silvio, por acompañarnos, por apoyarnos y por estar en esta mañana de domingo 910, producción de Radio La Red y Fernando Mancini. Y hoy también tenemos Fórmula 2 y Fórmula 1 con presencia argentina y Walter Zafarian. A Walter, te agradezco enormemente el aguante. Milito, sabés que nos mueve y que es prioridad en el día de hoy. Gracias por esperarnos. Walter, buen día.
7: Sí, Nachito, ¿cómo estás? Buen día.
0: Bien,
7: ¿cuánto
0: bien.
7: ¿Cuánto hace que a la noche con Hugo hablamos de una grieta, no? Y parecía que estábamos locos, ¿eh?, cuando hablábamos que había una grieta entre el técnico y el presidente. Bueno, sí, claro. Vamos a lo nuestro.
0: Dale.
7: Vamos a lo nuestro.
0: Bueno, tenemos una buena jornada, por lo menos promisoria.
7: Sí, a ver, en media hora va a alargarse, en realidad un poco más, en 40 minutos, porque va a ser 13:05, se va a alargar la carrera de la Fórmula 2. Nicolás Barrone va a alargar desde la décima posición. Ayer él cumplió con una buena carrera en la sprint. Lamentablemente, una sanción insólita, porque no era para que lo sancionaran a él, sino a Alexander Dan, lo retrasó a partir de un stop and go, y eso le hizo perder muchos lugares. De hecho, venía séptimo, y con las sanciones que después le dieron a tanto a Dan como a Solov, iba a caer entre los cuatro primeros de la carrera, una pena, y terminó 16º. Va a largar hasta ahora con piso seco, con piso seco, que es todo un interrogante, porque para la hora de la Fórmula 1 sí se anuncia lluvia. Inclusive están atentos los comisarios para determinar si en la previa se rompe el tiempo del parque cerrado. Los autos, recordemos, no se pueden tocar, Nacho, una vez terminada la clasificación, hasta el día siguiente. Si vos rompés con eso, automáticamente largás desde la zona de boxes. Muchas veces lo hacen los equipos para o cambiar motor, o cambiar la caja, o desarrollar alguna cosa en la puesta a punto, y por eso ves que hay autos que largan desde boxes. Y de esa manera esperamos saber de qué manera se va a dar la carrera de la Fórmula 1. A la 1:05 de la tarde, Barrone y la Fórmula 2. A las 5:00 de la tarde, Franco Colapinto y la Fórmula 1. Ayer Colapinto terminó noveno en la sprint. También con una muy buena carrera, y después con una muy buena clasificación de cara a la carrera que se va a largar en aproximadamente 4:30.
0: Walter, me hago el nerd para hacerte una pregunta. Si se corre antes la carrera de Fórmula 2, en el mismo circuito donde luego va a correr la Fórmula 1, ¿el asfalto no queda ya engomado, como dicen ustedes?
7: Sí, se va engomando. De hecho, también más temprano la actividad para la Fórmula 1 Academy, que es la categoría
0: chicas.
7: Claro, desde hace ya un par de años la Fórmula 1 implementó, que es la Fórmula 1 femenina, por llamarla de alguna manera, donde muchos equipos, la mayoría de los equipos o todos los equipos tienen autos y representantes, y eso va haciendo que la pista se engome, vaya teniendo mejor grip. El tema es si llueve, porque si llueve se lava.
0: Ese es el tema. Ahí está. ¿Pero qué? ¿Pero se lava tipo automáticamente?
7: Y se lava porque se pierde el engomado, ¿viste?
0: Claro, claro.
7: Ese es
0: claro.
7: El gran tema. Ese es el gran tema. Y después, con el tema de la lluvia, hay otra situación a definir. Una cosa es la carrera de la Fórmula 2, la lluvia, y la carrera de la Fórmula 1, y otra cosa es la lluvia sobre la carrera de la Fórmula 1, porque ahí ya empieza no solamente a definirse otra puesta a punto para el auto, sino también empezás a pensar con qué neumáticos vas a correr, de qué manera vas a buscar la estrategia de carrera. Una cosa es lluvia, como le decía ayer al tanque Genesio, ¿de qué manera vas a correr la carrera? ¿La vas a correr con el neumático de lluvia? ¿Con cuál? ¿Con el wet o con el full wet? Según cómo esté la lluvia. ¿Vas a largar con el medio o el duro a partir de que la pista esté más limpia? Bueno, son todas estrategias que vamos a ir viendo con el correr de la carrera, y si es que finalmente la lluvia llega, hablan de un 40% de posibilidades de lluvia entre las 5 y las 7 de la tarde, hora de nuestro país, que es el horario en el que se va a correr la carrera.
0: Ahí estamos. Walter, te agradezco enormemente, bueno, toda esta perspectiva, 5 de la tarde, a por la búsqueda de un puntito. ¿Quién te dice? Ayer Briatore dijo, mañana puede pasar cualquier cosa.
7: Bueno, con lluvia puede pasar cualquier cosa. Hay un gran dominio de Mercedes en la Fórmula 1, que han hecho las 5 poles en lo que va del año, que han ganado hasta acá las 4 primeras carreras, que de las 3 sprint ganaron 2, y tienen un dominio tremendo, con un pequeño agregado, que a lo mejor al que siga Colapinto no le interesa, pero tanto en la carrera sprint como en la clasificación se dio toda una situación muy, muy tensa entre Antonelli y Russell por maniobras. Son compañeros de equipo, hoy Antonelli es primero del campeonato, Russell es segundo, Russell es el uno del equipo, y después fue calcado el tiempo de diferencia, porque Russell le había hecho 68 milésimas en la clasificación del sprint, Antonelli venía primero para quedarse con la pole, la cuarta consecutiva, y Russell lo bajó en la última vuelta cuando ya el reloj había llegado a cero, y le volvió a sacar 68 milésimas. Vamos a ver, me parece, desde ahí una gran carrera con este agregado de la lluvia y con un Verstappen que, si bien larga en la tercera fila, con lluvia es un pez en el agua.
0: Walter, te mando un abrazo enorme, que tengas un hermoso domingo y un gran comienzo de semana.
7: Chao, Nacho, un abrazo.
0: Ahí estamos.
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0: 13 grados, la temperatura de a poquitito. Esto estamos buscando, rascando monedas, sí, desde el fondo de vaya a saber dónde. No vamos a ir más allá de los 14. Estamos viendo en las diferentes pantallas que tenemos aquí en los estudios del Maracaná de Palermo. Ajá. Los locros.
2: Ay, sí, qué
0: los
2: ganas de comer locro.
0: ¿Sabés qué? En la ruta y o en los caminos en la previa del partido allá en Córdoba, sí, pequeñas parrillitas, asados populares que se están juntando. La verdad que muy, muy, por lo menos se lo ve apetitoso. Y acá a ustedes le entraron unos pastelitos.
2: A unos pastelitos, sí. Sí, eran pastelitos inclusivos. Sí, no los dejamos ni respirar los pastelitos. Estaban riquísimos.
0: Sí, me dejaron, gracias. Les agradezco que me hayan terminado. Pero no importa.
3: No, yo te ofrecí, chicas, me dijiste, no quiero.
0: No importa.
3: Quiero saber por qué.
0: No importa. ¿Hace dieta? Siempre hay que guardar. Vos te pensás, cuando yo digo a mi esposa, ¿querés? Me dice, no, le guardo igual.
3: No.
0: Porque está diciendo que.
3: No, a mí no me gusta insistir.
0: Te digo no, porque, pero ahí no me insistas,
3: si no,
0: pero
3: te jorobás.
2: Ah, bueno, la próxima le guardamos.
3: Te digo, tu pastelito que no quisiste, se lo di a la chica de seguridad.
0: Bueno, está bien. Por lo menos alguien con corazón lo está comiendo.
2: Bueno, está bien. Yo me lo comí porque tenía hambre, Nacho. Oh, ¿y sabés por qué?
3: La próxima traigo un budín.
0: Escucha,
3: la próxima traigo un budín.
2: ¡Maestro!
3: Donde diga que no, le abro la boca y le meto el budín igual.
2: Lo que pasa es que ahora terminé con los pastelitos, pero arranco con las empanadas de Rincón Norteño.
0: ¡Oh, qué rica las empanadas de Rincón Norteño!
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0: Todo. En ese orden.
2: ¿Y sabés que tenés la app?
0: Me pongo así. Me pongo
2: con una cinta de montaje, sí, y va pasando.
0: Sí, la boca a la altura de la mesa.
2: Claro.
0: Ay,
2: como un videojuego.
0: Sí, como si fuese un videojuego.
2: De los de Sega.
3: ¿Te acordás del Pac-Man?
2: El Pac-Man.
0: Eso.
2: Bueno, así. Pac-Man. A mí me decían Pac-Man, te lo juro. Cuando laburaba en Radio 10 me habían puesto Pac-Man porque te imaginas que todos los catering que llegaban, todos me comían. No.
0: Bueno, terror. No te dejes. Bueno, abrazo enorme a la gente de Rincón Porteño.
2: Por supuesto.
0: ¿Y saben qué?
2: ¿Qué?
0: Tenemos ganador de la camiseta de River.
2: Qué bueno.
0: Sí, un Vamos nuevo juego todavía que tuvimos en el día de hoy de cuál es tu instrumento. ¿Entendés? No. Bueno, escúchame. Tenemos ganador de la camiseta de River. Hoy en una de esas, quien te dice, puede ya estrenarla con un festejo. O tal vez la guarda para otra oportunidad.
2: No, bueno, por ahí.
0: A ver.

0: Hola, ¿cómo están? Mi nombre es Victoria, soy de Castelar. Los últimos dígitos de mi DNI son 646 y quería participar por la camiseta de River. Los instrumentos son trompeta, guitarra criolla, piano, saxo y bandoneón. Los amo, amo el programa, los escucho todos los días. Les mando un
1: beso. ¡Los ama! ¡Escuchate, los amo! Sí. Dijo.
2: A todos.
1: A todos. Sí, a todos.
2: Pero un principalmente
3: poquito.
2: A vos.
3: Claro, obvio.
1: Yo autopercibo que el amor de nuestra oyente de Castelar es un poco mayoritariamente.
2: Es como un 90 para vos.
1: No, 50. Y el resto lo va repartiendo.
3: Lo dividimos entre nosotros.
1: Y el resto lo va repartiendo.
3: Un pedacito para cada uno. 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
1: Voy, vengo con Diego Lausán. Diego, ¿sigue el pico de locura? ¿Bajó un poquitito?
4: Bueno, Nacho, bajó. Hay algunos hinchas que todavía se han quedado. A esperar no sé qué. Costas está dentro del vestuario. Su cuerpo técnico también. Y nosotros seguimos acá por las dudas. No hay ninguna decisión de que pueda llegar a hablar o no. Pero bueno, estamos aquí. En la puerta del vestuario del entrenador.
1: Dale.
4: Del ex entrenador.
1: Estamos atentos entonces. En un ratito ya Walter Nelson y Coco Ramón.
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0: ¿Hay alguna novedad allí en el vestuario de Racing?
1: Es Coco Ramón el que está trabajando la puerta. Es Coco Ramón, está confirmado esto. Todavía adentro Gustavo Costas, el cuerpo técnico también, pero está todo preparado para que salga y que comunique lo que quiera decir.
0: Nos despedimos del programa entonces y ya volvemos contigo, Diego. Dani, dale. Genia como siempre, única, de one and only.
2: Gracias, gracias, gracias por estar conmigo, la pasé bárbaro.
0: Alicia, gracias por
3: gracias,
0: esta mañana.
3: Nacho, te voy a extrañar hasta el otro domingo.
0: Dale, espectacular. Nosotros ya mismo nos metemos en modo final de Copa de la Liga, la previa de la previa. Esto fue domingo 910. Bye, bye. 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

0: con 13 grados de temperatura y el cielo plomizo, hoy es, vamos, dos docenas de sándwiches de miga, factura. En mi caso, soy más cervecero que matero, pido disculpas. Ofrezco disculpas a
1: la acepta, se acepta.
0: En una semana tan importante, ¿no? Hoy primer gobierno, hoy primera junta de gobierno, que mañana va a ser otra. Le van a sacar al presidente y le ponen a otro. Pero hoy total. A ver, Diego Lausán, Coco.
1: Vamos con Diego entonces. Gran laburo, Nacho. Gran laburo han hecho con Diego desde muy temprano. Vamos entonces ahí al cilindro. Ahí está Gustavo Costas.
2: A ver,
1: Diego.
2: Se había preparado todo en un lugar y Costas cree que tiene que hablar en otro lado, pero ya está Costas aquí con un buzo marrón, pantalón de jean, con su hijo Gonzalo. Están acomodándose todo y va a hablar, va a decir lo que quiere decir. Dijo que no le hagamos preguntas, pero va a hablar Gustavo Costas. A la mañana temprano habló Milito y ahora va a hablar
0: Diego,
2: el ex entrenador de Racing.
0: A ver, Diego, ¿ya es un gesto que no lleve la ropa oficial de Racing?
2: No, obviamente. Sí. Pero bueno, a ver, voy a poner el micrófono porque va a arrancar en cualquier momento y va a hablar Gustavo. A ver, va a hablar.
3: No, lo primero que quiero decir es agradecerle a la gente por haber venido hoy a esta despedida dolorosa, pero bueno, que a uno lo pone muy contento por haber venido y haber reconociendo que uno ha dejado todo por esta institución. Bueno, saben, que ayer me comunicaron que no iba a seguir. Me sorprendió, pero bueno. Ellos tomaron la decisión, así que yo lo que priorizo siempre más allá de Costa es esa Racing del escudo. Si ellos piensan que faltaba renovar o haber que necesitaba un cambio, el ciclo estaba cerrado, se había culminado, son cosas de ellos. Y bueno, así que yo la verdad quiero agradecer a la gente, a los jugadores que siempre estuvieron con nosotros, siempre nos apoyaron y bancaron, a todo el staff de los médicos, de todos los kinesiólogos, porque hoy uno cuando ve que te vienen a despedir con lágrimas, como vinieron los jugadores al vestuario, o todo el staff, o la gente que trabaja acá, el que limpia, el cocinero, es la verdad algo que uno deja, que ha hecho las cosas bien. Y la verdad que me siento, por un lado, contento porque uno dejó todo y este reconocimiento a veces es muy difícil, porque a veces cuando te echa, te vas y chao. Ahí, el reconocimiento de la gente, de todo el staff, de la gente que trabaja acá, la verdad que a uno, por lo menos la misma de esta dolorosa despedida, te deja algo que vos algo bueno hiciste. Y fueron algo bueno porque fueron 2 años y medio donde pudimos lograr grandísimas cosas. Este semestre fue malo ahí, pero por eso me sorprendió, porque no era lo que habíamos hablado, porque no hubiésemos hecho un contrato de 3 años, ¿no es cierto? Pero bueno, no me voy a meter en esas cosas, y ya. Así que agradecerle de nuevo a toda la gente que vino, a los jugadores que dejaron todo dentro del campo de juego, que jugaron desgarrado, uno con un ojo de menos, con la rótula, hay que acordarse, con fiebre, juegan con 38 grados. Y dejaron todo por el club. Así que me llevo eso. Este grupo que dejó todo por Racing y comprendió lo que era Racing en su momento y lo llevó allá arriba. Así que muy contento y bueno. Yo pienso que no es una despedida porque capaz que pronto volveremos. Chao.
2: Chao, Gustavo. Ahí estaba, Coco. Ahí estaba la palabra de Gustavo Costas. Pronto volveremos, dijo. El título también.
0: Pelo, barba y molinete.
1: Sí, ya marca una contradicción con la conferencia de prensa porque dijo que lo sorprendió, que no era lo que habían hablado, que ayer me comunicaron que se acabó el ciclo, si ellos lo piensan, bueno, será lo mejor para el escudo de Racing. Y en el final, pronto volveremos.
0: Vamos a decirlo más claro. Lo echó Milito, así de simple, qué consensuado.
1: No, está bien, pero...
0: ¿De acuerdo a lo que dijo Gustavo?
1: Bueno, sí, obviamente queda totalmente marcada la contradicción, claro, de una conferencia de prensa a la otra. Nacho, han tenido una mañana muy movida, se te movió la agenda también, el armado del programa, pero bueno.
0: Bueno, mil gracias a ustedes por el aguante, chicos, que tengan una gran transmisión.
1: Es así. Nacho, enorme programa el de Nacho Guano. Señoras, señores, desde muy temprano estuvimos con todo lo que pasó en Racing. Diego, quédate. Abrimos formalmente el programa y ya arrancamos. Un buen domingo, somos Racing y somos la previa de la gran final del fútbol argentino.
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0: Buen domingo para todos, bienvenidos. ¿Cómo les va? Aquí arrancamos un buen domingo. Hoy es cortito, nos vamos a quedar hasta las 2 de la tarde porque arrancamos la gran previa de lo que es la gran final del fútbol argentino entre River y Belgrano, con Leo Gentili, con Hugo Balazone, con Germán García, con Víctor Genesón y Tatán, Walter Nelson, nuestro capitán formalmente. ¿Cómo estás?
1: ¿Qué tal? Buen día. Cuando uno piensa que va a arrancar el programa de una manera y tiene que arrancar de otra.
0: Javi Tabárez, buen domingo.
2: Es el gran resumen, el que...

0: Tomando, tomando,
1: hay mucha ansiedad.
0: Tomando algún
2: ya vamos a estar entonces con Víctor Genesón y también con Germán García allí para lo que es la primera gran sensación, el primer gran toque muy cerca del Kempes, donde desde muy temprano estamos viendo y estamos sabiendo que hay mucha gente ya dando vueltas, haciendo la previa, el fernet, el asado, el choripán, lo clásico del fútbol argentino. Pero quiero volver al cilindro Avellaneda, lo tenemos a Diego Lausán. Diego, buen domingo otra vez. Porque desde muy tempranito te convocó Costas y Milito allí a la cancha de Racing.
3: Buen domingo, Coco. Bueno, aquí estamos todavía. Ya escuchamos a Milito, escuchamos a Costas, que se despidió también dejando una frase final donde aseguró volver en algún momento. Pero bueno, estamos aquí en una mañana muy movida. Iba a hablar Milito temprano, después se retrasó un poco porque primero quiso hablar con Costas en el entrenamiento. Costas dirigió la práctica, se despidió de los jugadores, charló con Milito y bueno, se dio todo eso, la conferencia de Milito primero, explicando la decisión que habían tomado, según la dirigencia, cómo habían encarado esa situación. Yo lo que puedo decir es que la dirigencia de Racing tenía una expectativa diferente de cómo resolverlo. A ver, si bien ellos tomaron la decisión, querían o tenían la intención de comunicarlo de forma diferente, unidos, que sea conjunta la comunicación, no separado como se dio, y bueno, si bien no era de común acuerdo, porque claramente la decisión la tomó la dirigencia, esperaban una reacción que Costas no tuvo, o por lo menos eso fue lo que dijo Diego Milito. La dirigencia tomó la decisión de cortar el contrato que finalizaba en el 2028, en diciembre, y Costas, que quería seguir, después termina accediendo y no quiso dirigir los últimos dos partidos que le quedan a Racing.
2: Y además,
3: esa es la realidad.
2: Sí, además termina marcando recién en la declaración que hizo una gran contradicción respecto a lo que dijo Diego Milito. Diego Milito dijo que tenían una buena relación, lo cual puede ser que sea cierto, pero que había sido consensuada la salida, que quedaron en comunicarlo de otra manera, cosa que a ellos los sorprendió, que ayer los primeros zócalos y las primeras informaciones, ¿cuál eran? Milito echó a Gustavo Costas.
3: Sí, no, y además remarcó Costas en la charla que dio recién que para qué le hicieron un contrato de 3 años, lo dijo claramente.
2: Exactamente.
3: Si en los primeros 6 meses malos que tiene la gestión deciden revocarlo de manera unilateral, así que bueno, esa es la realidad y bueno, es lo que pasó y todo el movimiento que se produjo esta mañana con la gente viniendo a despedirlo, mucha gente viniendo a saludarlo, a despedirlo, a Gustavo Costas, que es muy querido por supuesto por el hincha de Racing, y mucha gente que se la agarra en este momento con la actual dirigencia. Es
2: que a mí me parece, muchachos, que el hincha de Racing está en una encerrona emocional porque tiene que decidir a quién quiero más, a mamá o a papá. ¿Con quién quiero, cuando se separan mamá y papá, con quién quiero ir a vivir?
1: Pero él decidió,
2: ¿con mamá o papá? No, bueno, está bien, pero no todos. Hay mucha gente que apoya a Gustavo Costas, pero también sabe que Milito es un ídolo de Racing.
1: Pero sabiendo eso,
2: entonces es
1: para mí ya eligió, Coco, ¿eh? No sé, Walter, ¿cómo lo ves vos? En esta eligió, ¿eh?
0: Para mí tardó mucho tiempo, pero Milito hizo lo que quería hacer antes de contratar a Costas. Nunca lo quiso.
2: Claro. Sí,
0: La presión de la gente, los títulos, la victoria, hicieron que le hicieron un contrato.
2: Estiró la agonía, decís vos.
0: Exagerado de 3 años. No, no le estiró la agonía. Y nunca recuerdo, que un técnico de una conferencia de prensa a las 10 de la mañana un domingo para decir que lo rajaron.
1: Sobre todo cuando el presidente dijo otra cosa.
0: ¿Vos recordás un domingo a las 10 de la mañana?
2: No, no.
0: 11 de la mañana, una.
2: No.
0: Cuando los domingos son días de partido. Generalmente.
1: Sí. Y contradiciendo al presidente.
0: Y contradiciendo al presidente. Las dos copas.
2: Bueno,
0: ¿esto qué significa? Lo que dije anteriormente. Milito nunca le gustó Costa. Lo que pasa es que la presión de la gente, los resultados, el sentido de pertenencia a Gustavo Costa, lo que significa Costa para el hincha, para Racing, hizo que le hicieran un contrato de 3 años.
2: Diego, yo tengo la sensación, por lo que escuché de Gustavo Costas, y no sé si vos tenés la misma información, creo que sí, que Gustavo Costa le hizo caso a alguien muy cercano a él, que le dijo, si te vas, andate tirando tiros.
3: Sí, a ver, los tiros fueron muy muy sutiles, pero fueron tiros al fin, pero es verdad, Costas, de hecho, en la reunión que se dio ayer con Milito y con Saja, de la dirigencia salió, Milito salió de esa reunión convencido que iban a hacer lo que él le había dicho, pero evidentemente después saltó por otro lado y se terminó de romper ese pacto, si se quiere, que habían planteado cuando le comunicaban que no iba a seguir. En esa charla fue...

0: decidido Milito, obviamente, veía, él lo manifestó en la conferencia, dijo que como gente del fútbol, él y Costas entendían que no daba para más, que iba a tener que cambiar muchas cosas y necesitaban un cambio de aire. Eso fue lo que dijo Milito. Ahora Costas, a mí me dicen que le dijo que tenía ganas de revertir la situación, pero que en esa revertir también necesitaba una renovación casi total del plantel,
1: Ese fue el
0: cosa que no
1: error,
0: iba,
1: perdón,
0: casi que no, cosa que no iba a ocurrir.
1: ese fue el error de Gustavo, y lo voy a decir. Ya con el diario del lunes, ahora Gustavo dice esto. Cuando le venden a Nardoni, le venden a Salas, le venden a Almendra, se va Mura,
2: Roger.
1: Roger, jugadores importantes, Juanfer Quintero, bueno, se van jugadores importantes, el recambio y los jugadores que le trajeron no eran de la misma jerarquía. Y esto fue lo que pasó, a tal punto que Maravilla Martínez no tenía un nueve suplente. Se lesionó y jugaba con Ennio Solari. Rojas se desgarró y tuvo que jugar García Basso de tres. O sea, acá el error de Gustavo también es decir, no, escúchame, a mí tráeme buenos jugadores. No sé cómo habrá sido.
0: No, y estos
1: Tráeme
0: 6 meses.
1: jugadores que. Si vos me estás vendiendo, vendió 10 palos a Sala. No sé, ¿a Nardini cuánto lo vendió? Vamos a hacer las cuentas. ¿7 palos, 10 palos?
0: Seis,
1: O
0: seis,
1: sea,
0: seis.
1: 16 palos tenés ahí.
0: Sí,
1: ¿Vendiste? ¿En
0: pero.
1: cuánto vendiste almendras? Pará, ¿en cuánto
0: Dos,
1: vendiste
0: tres.
1: almendras? ¿Dos?
0: No, dos y
1: ¿Tres?
0: medio, sí.
1: Bueno, vos casi 20 palos tenés. Y tráeme jugadores, tenés 20 palos para gastar. ¿Viste? Y no trajo
0: Bueno,
1: jugadores de nivel. Trajo a
0: la de Giselle.
1: Vergara, trajo al Toto Fernández, trajo en el medio campo, ¿a quién más? A
2: A
1: Fornelli.
2: Fornelis,
1: Buah, no
2: que se
1: trajiste
2: lesionó. No,
0: eso es
1: jugadores de
0: verdad, eso es
1: nivel. Se
0: verdad,
1: fueron.
0: Walter, eso es verdad, pero
1: Bueno.
0: también esa es una parte de la verdad, es una
1: Una parte,
0: realidad.
1: lógico.
0: El plantel que había no es el que hay hoy, eso está claro. La
1: No.
0: dirigencia decidió quizás hacer otra inversión con la plata, dicen que para el predio de Ezeiza, pero no importa eso. Pero más allá de eso, yo creo que también el equipo que hoy tiene Racing tampoco era para perder todos los partidos. Entonces,
1: Esa es otra historia,
0: hay
1: de
0: una
1: verdad.
0: parte, hay
1: Está
0: una
1: bien.
0: parte. Por eso digo que es conjunto. El problema es la dirigencia, por un lado, en eso que vos marcás, que yo coincido totalmente, y después también Costas, y en estos últimos 6 meses se habló más de lo que pasaba afuera que lo que pasaba adentro. No se hacía hincapié en el juego, y sí se hablaba de que Martirena se quería ir, que García Basso se quería ir, que Sosa golpeaba la puerta para subir su contrato, que el árbitro no, nos bombió en Rosario. Se fue desvirtuando tanto el tema futbolístico que uno perdió el foco. Y la realidad es que Racing jugó muy mal
1: Sí, es verdad, eso es
0: y
1: verdad.
0: terminó afuera de un grupo impensado en la Copa Sudamericana, de un grupo con equipo, la verdad, que flojo de papeles.
2: Bueno,
0: Entonces, bueno, ahí empieza a desatarse todo.
2: Diego, hay que mirar para adelante y yo creo que ahora Milito lo que tiene es un gran desafío para pegar el salto de calidad con el técnico. El salto de calidad con el técnico, hay nombres que andan dando vuelta, Guillermo, Nico Díez,
1: Pero
2: Crespo.
1: Guillermo también.
0: Guillermo, yo creo que Guillermo hubo una charla con Gustavo en algún momento. Gustavo, creo que por lo que me dicen a mí, manifestó: no me metas en quilombo, porque bueno, están Vélez, Nico Díez están argentinos, muy bien con la dirigencia también. Sería,
1: Tenés que ir a buscar un técnico
0: son
1: que no esté
0: nombres que gustan,
1: laburando, viejo.
0: claro, son nombres que gustan, pero no sé si son de fácilmente para atrás. Lo que confirmó Milito es que Lulia Wed y
2: Sí,
0: Chirola Romero dirigen con Independiente Petrolero y dirigen en Jujuy con Defensa y Justicia. Los dos
1: dos
0: partidos, fue lo
1: partidos.
0: que dijo Milito. Así que veremos. Otro nombre es Hernán Crespo. Martín de Michelis empieza a aparecer. ¿Qué va a hacer? Si sigue en España o no, no sabemos, pero es un nombre que puede aparecer en el radar. Son los nombres hoy que empiezan a aparecer. Creo que Hernán Crespo, porque está libre, porque tiene ganas de dirigir en la Argentina y demás, puede ser uno de los principales candidatos, pero bueno, hay que ver, todavía no hay nada cerrado ni definido.
1: A ver, Racing se merece un técnico de nivel, un buen técnico, un técnico con espalda, con trayectoria, se lo merece, viejo.
0: Lo que
1: Bueno,
0: pasa es que, ¿cómo haces para traer un técnico de gran nivel
1: Hernán Crespo, ¿por qué
0: planteando?
1: no?
0: No, bueno, está bien, pero planteando, Hernán Crespo puede ser, pero te tiene que plantear lo mismo que le planteaste a Costa. No va a haber plata para el refuerzo, vamos a meter a los pibes de las inferiores, y bueno, es una
2: Bueno, puede
0: apuesta que
2: ser un
0: tiene que
2: técnico
0: hacer.
2: que quiera comenzar a construir.
0: Ah, bueno, está
2: Y
0: bien.
2: que quiera
0: Bueno,
2: comenzar a construir.
1: pero dale tiempo para laburar, pues si no se dan los
2: Y
1: resultados, empezamos con la misma,
2: yo
1: ¿no?
2: creo que si se cumple lo que dice Diego, se cumple lo que dice Saja y Milito, que ya se lo tiraron en la semana, Costas lo sabía que no iba a tener plata, aunque él lo pida, A mí me parece que lo menos que pueden hacer es un semestre de transición en la cual juntar puntos, armar un equipo y pegar después el zarpazo.
0: Lo que pasa es que el semestre de transición te puede quedar afuera de la copa, de alguna copa internacional.
2: No, la transición es clasificarse a algo. Racing tiene para clasificarse.
1: Tenés una ventaja. Sí, sí. Tenés un mes para trabajar, más de un mes y medio por el tema del mundial. Técnico que venga tiene que venir ya para empezar a laburar.
2: Sí, es cierto. Pero yo creo que también, a ver, Racing no arranca menos 20. Creo que tiene un plantel como para arrancar, está bien, no está bien el plantel, creo que a Racing le pasa lo mismo que le pasó a River, es decir, llega un momento de saturación en el cual creo que Gustavo Costa le sacó jugo a las piedras a algunos jugadores.
1: Más allá de los pibes que van a quieren trabajar con los pibes, sí. Tienen que comprar mínimamente un jugador de nivel por línea, un buen defensor, sí. Un buen 5, un buen 9 para reemplazar a Maravilla si no juega, un mediocampista de juego.
2: Bueno, Diego, gracias, ha sido un trabajo fantástico allí en el Cilindro de Avellaneda. Se fue Milito, insultado, se fue Costas, vivado por la gente, terminó el ciclo Costas y ahora a pensar durante la semana, tenés gran laburo durante la semana, pensaste que ibas a tener un Mundial tranquilo.
0: Estaremos buscando entrenador.
2: Gran trabajo de muy temprano, Diego.
0: Quiero remarcar esto, mucha gente vino a despedirlo, obviamente, ex dirigentes estuvieron por acá, como Roberto Torres, que fue el hombre que lo trajo en la gestión Blanco, y se dio un abrazo en el final. También vinieron todos a manifestarle el amor a Costas. Y obviamente ese amor a Costas después termina en una réplica contra la dirigencia, ¿no? Claro está. Pero bueno, eso es lo que pasó hoy. Y bueno, se los contamos a todos en vivo en Radio La Red, como siempre, ¿no?
1: Sí, señor. El único medio que estuvo ahí con Diego Lousan.
2: Sí, señor. Ahí estuvo Diego, muy temprano con Nacho Guano, cambiando la agenda deportiva de lo que ha sido este domingo, que todos pensábamos en la final y Colapinto, y se sumó el gran problema de Racing desde anoche, pero hoy, sobre todo, con la llegada de Gustavo Costas y de Diego Milito. Diego, gracias, un abrazo grande, buen domingo, a disfrutarlo, y la verdad, un trabajo fantástico.
0: Y además me tenés que agradecer que le cerramos la puerta para que salga.
2: Perfecto, eso es lo mejor que hiciste, salió a la una.
0: Si no era todo para Nacho Vano, no voy a hacer.
2: Está totalmente. Bien, muy bien, muy bien, así con sus contactos, ahí con el señor Urbaneja manejando todo, ¿no?
1: Hacé el asado esta noche, que no pudiste hacer mediodía.
0: Me voy a un cumpleaños, abrazo.
2: Chao, Diego, chao. Ahí estaba Diego Lousan, es muy temprano aquí en Radio La Red, con la salida de Gustavo Costas. Nos metemos en la final, capítulo Racing por ahora cerrado, va a quedar abierto.
3: Muy breve.
2: Inconcluso durante todas estas próximas semanas y ahora que se viene el Mundial, breve.
3: Un nombre que sonará, por supuesto, pero no va a ser Bakary, que ya es otra vez el técnico de Defensa y Justicia.
2: Otra vez Bakary.
3: Ya fue presentado.
2: Perfecto.
3: Un gran abrazo para Gustavo Lienhard, que nos escucha siempre y se les manda.
2: Le mandamos un abrazo grande a Gustavo.
1: Hablaban en principio que iba a ir a gimnasia, ¿te acordás?
2: Sí, pero ahora ya... Ya está en Defensa y Justicia. Nos metemos rápido en la final. Lo tengo a Germán García para comenzar a hablar de River. Hola, Germán, buen domingo, ¿cómo estás?
4: Hola, Coco, compañero, muy buen domingo, ¿cómo andan?
2: Muy bien, todo muy bien. ¿Cómo son las primeras sensaciones ya muy cercano a lo que es la previa y al partido de la gran final del fútbol argentino, River-Belgrano?
4: ¿Qué hora es?
2: Las 13:20 minutos en este momento.
4: Bueno, hace 5 minutos arrancó la charla técnica.
2: Sí.
4: Chacho les va a confirmar ahí el equipo. A esta hora, Aníbal Moreno adentro.
2: Upa.
4: Montiel afuera. Veremos si Chacho ratifica esto. Aníbal Moreno, como vengo contando, amaneció sin dolor. Le dijo al técnico que está para jugar. Va a haber una consulta con los médicos. Y en base a eso, Poguet define, pero repito. Hotel Holiday Inn, primer subsuelo, sala de reuniones número 3. Allí está dando la charla técnica Eduardo Germán Coudet para en un rato darle el equipo a los jugadores y cerca de las 13:30, 13:45 estará el micro partiendo para aquí, para el Kempe, donde lo vamos a estar esperando con un clima ya... En las afueras, Coco, es impresionante la cantidad de gente que hay de ambos equipos.
2: Tal cual. No te vayas, quédate ahí, porque quiero analizar esta tu primera gran noticia de el mediodía. Aníbal Moreno, en principio, adentro, y jugaría de titular. Ya me contás el riesgo que puede traer esto en Aníbal Moreno y qué le fueron informando durante la semana. Me voy al otro vestuario. Víctor Genesoni, buen domingo, ¿cómo estás?
5: ¿Cómo te va, Coco? Buen domingo para todos.
2: Contame tus primeras sensaciones, cómo está Belgrano, cómo está el Celeste, el Pirata. Bueno, sí, la verdad, sí, ha sido una ciudad que está paralizada, Víctor.
5: Sí, señor, paralizada la ciudad de Córdoba por esta final, por la primera vez en la historia de Belgrano que llega a una final de esta magnitud. Y bueno, te digo, siguiendo los pasos que decía recién que Germán, 13:30 va a partir el colectivo de la delegación del Club Atlético Belgrano, 13:30 va a partir de su hotel, que está aproximadamente a 10 minutos, no más, desde el hotel al Mario Alberto Kempe, seguramente por Avenida Duarte Quirós, después llegará a Avenida Colón, Cárcano, y eso lo va a desembocar en el Mario Alberto Kempe. 13:30 parte el colectivo rumbo al Mario Alberto, con toda la ilusión, rumbo al Kempes.
2: ¿Y de qué manera va a formar entonces? ¿Juega Lisandro López?
5: Para mí, a esta hora no juega Lisandro López. Ajá. No juega Lisandro López, y el que se metió por la ventanita, por decirlo de alguna forma, es el pibe Juan Velázquez, volante por la izquierda, que iría en lugar de Francisco González Metilli. A ver, repasamos la probable, para dentro de un rato nomás. Cardoso en el arco, en el fondo, Falcón, Morales, Maldonado y Esporle, dos volantes centrales, Sánchez y Longo, en la mitad de cancha más adelantado, Rigoni, Cela Radán, el pibe Velázquez y Pacerini. Ese sería el once, Coco, para a partir de las 15:30 horas.
2: No te vayas, quédate ahí, Víctor. Germán, para vos entonces, a esta hora del mediodía, juega Aníbal Moreno. ¿Qué riesgo hay en esa rodilla para Aníbal Moreno? ¿Qué le dijeron durante la semana?
6: Mirá, riesgo en cuanto a dolor, seguramente se ha infiltrado. La realidad es que estamos hablando de un esguince del ligamento medial cuando arranca el show, que creo que es José María Listorti, sí, el Listorti que está llevando la voz cantante. Ya metió el mágico, a los 5 segundos para arrancar el show. Aníbal Moreno no siente dolor. El riesgo es que ese 15 se pueda transformar en algo un poco más grave. Por eso digo que no solamente va a definir el jugador, sino que usted se tendrá que hablar con los médicos. Bueno, los riesgos, sí. ¿A costo de qué? Bueno, es el último partido o el anteúltimo partido de River. Después se vendrán las vacaciones, después el Mundial. Tendrá 2 meses libres de competición River. Veremos qué termina definiendo, pero repito, a esta hora, 13:24, Aníbal Moreno adentro del equipo y el chico Lucas Silva estaría en el banco de los relevos.
2: A mí me contaron durante la semana que lo que le dijeron a Aníbal Moreno es tomás mucho riesgo, el riesgo en definitiva...
1: Se rompa el ligamento.
2: Que se rompa el ligamento y perderte toda la temporada que viene, pero bueno, es una decisión que en definitiva también la toman médicos, cuerpo técnico y el propio jugador. Pero esto era en principio lo que a mí me habían dicho. No sé si vos tenés la misma información, Germán.
6: Sí, bueno, Coco, total, lo que vos decís es así. Ella el día martes dejó de sentir dolor. Por eso es que en la previa del partido con Bragantino le dijo a Chacho, mirá que yo estoy para jugar. Chacho dijo, bueno, vamos viendo. Jueves diferenciado, viernes diferenciado, ayer lo exigieron fuertemente, respondió. Por eso digo que a esta hora lo tengo adentro. A Aníbal Moreno, déjame darte un título porque se habló en las últimas horas. Conmebol le donó a AFA $1,000,000 para el campeón del campeonato del título que se va a definir hoy. Acaba de confirmar Listorti que el ganador se lleva 500.
1: Qué buena gente Conmebol, ¿no?
2: 500 lucas, 500 luquitas verdes. Ah,
1: perdón, la pregunta claro. Que quiero hacer porque me sorprende. Listorti, ¿qué está haciendo? No entiendo.
2: Maestro de ceremonia.
6: Conduce, lleva adelante, hola la gente, acá estamos, en el cliente, se define, partidazo, la final, animando, vamos, ¿no? Que acuerdo que hay diferentes espectáculos, algunos claro. Videos que pasarán por la pantalla gigante.
1: Sí, sí, sí. Me sorprende.
6: Y ahora le pide a la gente de Cante Lima.
2: Claro, está bien. Bueno, empezá a acostumbrarte, porque en el Mundial vas a tener mucho show, ¿eh? Empezá a acostumbrarte.
1: No, pero en los Mundiales es normal que haya show. No,
2: incluso en la final, el entretiempo sí. Va a ser más largo que 15
1: pero,
2: minutos.
1: Pero una cosa que haya show con gente que realmente, como Shakira, qué sé yo, que vos ya conocés, son shows musicales. Pero por eso pregunté lo del Listorti, porque no sabía.
2: Ah, está bien. Bueno, quédate ahí.
6: Está como animador del evento.
2: Quédate, Germán, para que ya repaso entonces la formación titular. Le quiero preguntar a Víctor Genesoni, ¿te sorprende lo de Velázquez por González Metilli?
5: Sí, a ver, lo de González Metilli fue me parece que una cuestión táctica. No tuvo un buen primer tiempo, no tuvo un buen partido frente a Argentinos Juniors. Pero bueno, a mí yo pensé que si no jugaba González Metilli,
1: el mudo.
5: Jugaba no, Hernández, el pibe.
1: Ah, el pibe Hernández, sí, juega bien.
5: El pibe Hernández, el que definió la semifinal. Pero bueno, el técnico se ve que lo ve mejor para el segundo tiempo, pero bueno, pienso también en un partido largo. Y el pibe Velázquez hace mucho tiempo, por eso me sorprende, porque hace mucho que no juega Velázquez. El último partido entró en el segundo tiempo frente a Talleres, en octavo de final, venía de una lesión. Por eso me sorprende el ingreso de Juan Velázquez. Sí. Lo que sí, me parece que también es una cuestión táctica, ¿no? Porque es un bien volante, digamos, un jugador que va bien por afuera, hace bien el carril, el ida y vuelta, por decirlo. Y me parece que también lo hace pensando en la subida de Busto y, ¿por qué no?, también en el pibe, en Juan Cruz Mesa, ¿no?
1: Lo probó, tengo entendido que lo probó durante toda la semana Velázquez.
5: Sí, lo estuvo probando, por eso. Y al igual que, bueno, lo de Lisandro López, lo mismo, estuvo probando. A esta hora para mí no llega, bueno, habrá que ver si toma la decisión de arriesgar como lo hace Coudet con Moreno, pero bueno, habrá que esperar. Eso cambiaría si finalmente entra en el equipo López, la duda es si juega Maldonado o juega Falcón. Si juega Falcón seguiría Morales como central y si juega Maldonado, Morales pasaría a jugar como lateral derecho, ¿no?
2: Germán, Acuña al límite, ¿no?
6: Sí, Coco, Acuña al límite, por eso se lamenta arriba la ausencia de Matías Viña, el uruguayo se desgarró después de un buen partido frente a Rosario Central. La alternativa del banco de relevo será Facu González. Si River va a largue, bueno, seguramente Chacho guarde algún cambio porque el huevo Acuña está cito, entre algodones.
1: Ojo con este tema. 100%. Ojo con este tema. ¿Cuánto estamos del Mundial?
3: 18 días hoy.
1: 18 días. Ojo, porque está al límite, se puede agarrar como Montiel. Sí. Y son 21, no llega al primer partido ni de casualidad. No.
3: Y Cuti ahí, bueno, después hablamos de Cuti. Sí. También está todavía recuperándose. Digo, pero
1: arriesga Acuña, Ojo, arriesga.
2: Y bueno, sí, es arriesgan.
1: No, son cosas del... Cada uno toma decisiones, no exigir perder la final. Pero tenés el Mundial a la vuelta de la esquina.
2: Claro. Bueno, entonces, a esta hora, 13:28 minutos en la República Argentina. River, ¿cómo va, Germán?
6: Beltrán, Bustos, Martínez, Suárez, Rivero y el huevo. Marcos Acuña, la mitad de la cancha, Mesa, Fausto Vera, Aníbal Moreno, Galván, Facundo Solidi, Joaquín Freitas. La probable formación de Chacho, 15:30, acá en el Kempes. El pito a la boca se lo llevará Rey Hilfer, se lo llevará Falcón Pérez. Por la tele lo verá de salta Rey Hilfer, Coco.
2: Volvemos en un ratito, Germán, por allí, por las inmediaciones del Kempes. Dale. Ya estamos viviendo la gran final, entonces, de River y Belgrano. Sí.
6: Para que tengas en cuenta, la organización, entre las 2:05 y las 2:10 llega River al Kempes, para que tengas ahí el detalle del horario en el que podemos estar teniendo la llegada del equipo de Chacho.
2: Perfecto, buenísimo. Ya volvemos por ahí entonces, quédate por allí dando vuelta y en un ratito volvemos al próximo contacto con Germán García Grova para River Belgrano. Cerrame con el equipo entonces por ahora, Víctor Genesoni.
5: Cardoso en el arco, lo repetimos, Cardoso en el arco, Falcón, Morales, Maldonado, Sporle, Sánchez, Longo, Rigoni, Cela, Rayán y por izquierda el pibe Velázquez. Y el único punta, Lucas Pacerini.
2: Ya volvemos por ahí, quédate por ahí dando una vuelta y seguramente antes de cerrar nuestro programa volvemos otra vez a un toquecito con todas las sensaciones de esta gran final en el Kempes River Belgrano. Abrazo grande. Allí estaba Víctor Genesoni. Saludamos a Igor y a Laurita López y a todos nuestros operadores. Hoy es el día del operador de radio. Sí, señor. ¿Qué trajeron? Porque generalmente el que cumple trae. No,
3: al revés. Nosotros trajimos.
2: Nosotros te trajimos.
3: ¿Qué le vamos a regalar a él?
2: ¿Qué le vamos a regalar?
3: Recetas del campo.
2: Recetas del campo. Para pasarla. Seis paquetes de recetas del campo para pasarla durante toda la tarde. Unos mates, un cafecito. Bueno,
1: cinco porque me llevo.
2: Le mandamos un abrazo ahí en Igor, a todos nuestros operadores. Ya sé que te llevas una.
3: ¿Cuál te vas a llevar?
2: A todos nuestros operadores, que hoy es el día del operador de radio, así que les mandamos un abrazo muy grande. Bueno, 13:30 minutos, vamos a hacer la primera pausa, pero estaba leyendo recién en A24 que el Ministerio Público Fiscal habilitó la reparación integral y la causa se encamina en su resolución sin perjuicio para la AFA y para ARCA. El Ministerio Público Fiscal avaló la aplicación del mecanismo de reparación integral en la causa que involucra a la AFA, Claudio Chiquitapia y otros directivos por presuntas irregularidades tributarias. Dice la información que leíamos en A24 que el Ministerio Público Fiscal ante la Cámara Nacional de Apelaciones en lo Penal Económico avaló la posibilidad de aplicar el mecanismo de reparación integral del perjuicio en la causa que involucra a la Asociación del Fútbol Argentino y a varios de sus directivos, entre ellos Claudio Tapia, Pablo Tobillino. De esta manera, el expediente podría encaminarse hacia una resolución sin consecuencias penales para las autoridades del fútbol argentino ni para la Agencia de Recaudación y Control Aduanero, ARCA. La postura fue fijada por el fiscal general Gabriel Pérez Barberá en un memorial presentado ante la Sala A de la Cámara en el marco de un incidente vinculado a la extinción de la acción penal por reparación integral del perjuicio. Noticia publicada en A24.

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1: Hola, Walter, Coco, buen día, le habla Fernando, hincha de Racing. Lamento muchísimo lo que le hicieron a Gustavo Costa, pero Milito quería que renuncie Gustavo antes de que asuma. Le desmembraron el equipo y los que lo reemplazaron, a los que se fueron, no podían competir como lo hacían. Así que bueno, nada. Gustavo, te deseo lo mejor en tu futuro y ojalá algún día con otra dirigencia vuelvas al Club de Mis Amores. Gracias, Gustavo.
2: Hola muchachos, ¿cómo le va? Habla Carlos, taxista, 65 años, socio vitalicio de Racing. Acá hay un solo culpable, muchachos. Es Diego Milito. No le busquen la culpa a Costa, es Diego Milito. Racing tenía un equipo competitivo hace un año y medio. Lo desmanteló todo, por favor. Por favor, es un solo culpable. Y Costa, si en algo tienen razón, que él se tendría que haber ido cuando pierde la final con el Estudiantes de La Plata. Pero ¿saben qué pasa? Tienen que agarrar y decirle, ¿saben por qué me voy? Porque no tengo un equipo competitivo. Porque yo necesito jugadores y el técnico y el presidente no me lo da. Entonces, queda como un ídolo Costa, que sigue siendo ídolo igual, pero se va como un grande. ¿Entendés? Qué sé yo, por lo menos mi opinión. Chao muchachos, saludos, nos vemos. Voy a
3: buscarte cuando. Hola, ¿qué tal? ¿Cómo andan? Radio La Red. Indignado. Soy leproso de la cuna. Soy de. Nacido en Rosario, vivo en Buenos Aires, Ituzaingó. Y con bronca, pero bronca. Si no paran a esta gente como Milito y Riquelme, el fútbol va a dejar de ser fútbol. Lo que tendrían que hacer es valorar a los grandes técnicos que tenemos que hacen jugar al fútbol y reconocer a los jugadores que juegan bien y todo eso. Con bronca, entiendo a los hinchas de Racing que están a favor de ese exjugador que ahora es presidente de Racing.
4: Gracias a la gente que se comunica con nosotros al 11 23 24 22 22, 11 23 24 22 22, en un ratito, antes del cierre del programa los vamos a seguir escuchando, hoy nos quedamos hasta las 2 de la tarde nada más, porque se viene la gran previa para River Belgrano con Leo Gentili, con Hugo Balazone, ya además voy a estar volviendo a la parte baja del estadio con Germán García Grova y con Víctor Genesoni para hablar de, obviamente, esta final. Hasta ahora lo que dijo Germán es que a esta hora Aníbal Moreno se metería dentro del equipo titular. Acuña, por supuesto, llega al límite. Colidio Freitas, el ataque. Hay que ver de qué manera se arma la mitad de la cancha, pero va a ser seguramente Moreno con Fausto Vera.
5: Y Galván,
4: por supuesto. Y después, lo que decía Víctor Genesoni, que a esta hora se mete Velázquez por González Metilli en la mitad de la cancha.
5: Tenés dos jugadores que llegan tocados bastante complicaditos, Moreno y Acuña.
4: Yo creo que mucho más grave sería lo de Aníbal Moreno, que durante la semana, esta es la información por lo menos que tenía yo, que durante la semana le hicieron saber que esa rodilla está al límite. ¿Cuál es el riesgo? El riesgo es que pase de lo que está ahora, el esguince, el problemita, se te rompió el ligamento y te perdés toda la temporada que viene. Y es un riesgo. Si lo toma Aníbal Moreno, chapó porque está poniendo en juego su carrera. La verdad, no pone en juego una final, pone en juego su carrera, porque de acá a 8 meses no sabes cómo vas a estar. ¿Cómo volvés de acá a 8 meses? Y en un equipo como River, que te exige volver de la mejor manera. Pero es chapó. Querer estar en una final es muy típico de cualquier ADN de jugador argentino, pero pone en riesgo muchas cosas. No es lo mismo un desgarro de Acuña.
5: No, fíjate vos que tiene la misma lesión que Driussi.
4: Claro. Bueno, la de Driussi es un grado más.
5: Un poquito más.
4: Es un poquito más. Es un poquito más.
5: Esto es lo mismo cuando viene un empujón, el grado de la fuerza que miden.
4: Bueno, por eso, me parece que es algo para destacar, porque él tiene ganas de estar, no tiene que ver con el dolor, de acuerdo a lo que a nosotros nos dicen, no es con el dolor, es como está el ligamento. Puede ser que no te duela al girar o no te duela al correr hacia adelante, pero cuando trabas y girás, cuando tenés que trabar, girar, cambiar de perfil rápidamente, la rodilla se resiente.
5: Además, otro tema, hoy se juega a un nivel tan físico.
6: Sí,
5: tan
6: es un tema mayor.
5: Que es un tema, viste, complicado.
6: ¿Sabés qué pasa? Hace no tanto se instauró una frase, que es que no hay enfermedades sino enfermos. Y pasa lo mismo con las lesiones y los lesionados. Los cuerpos son distintos. Y tal vez el Moreno reacciona distinto, por ejemplo, al de Driussi, más allá del grado de la lesión.
4: Sí, puede ser.
6: Quizás una lesión te afecta más a vos que a mí, o a Walter, sí,
4: o puede ser, estoy hablando sin ningún sustento científico, puede ser que tenga mucho más musculación en la zona de la rodilla, en el cuádriceps y demás. Entonces se puede tomar un poquito más de riesgo porque está más fortificada la zona.
5: Bueno, digo, el negro Ibarra, digo, no lo sé. El negro Ibarra, por citar un ejemplo, jugó con el ligamento lateral roto toda la vida. Pero iba todos los días al gimnasio y tenía una musculación infernal que le sostenía la rodilla. Y el otro caso...
4: Bueno, Alario, en River.
5: No, pero este tenía más.
4: Problemas.
5: Te voy a nombrar, Chupa López. El Chupa López lo metieron a River, le hicieron la revisación y tenía el ligamento lateral roto. Fue a la nube y siguió jugando y haciendo goles.
4: Exactamente. Bueno, es por eso, es un riesgo. Es lo que dice Germán García Groba, recién desde Córdoba, anticipando que a esta hora, se estaría metiendo entonces justamente Aníbal Moreno dentro del equipo titular. Es un partido, muchachos, es un partido en el cual tenés que poner toda la energía y tenés que tener muy bien cargadas las baterías, ¿no?
6: Pero claro.
4: Porque acá sí que hay que poner todo, es un partido largo, hay que tener mucha batería para que te alcance hasta el final.
6: Entonces...
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0: 13:44 minutos en la República Argentina. En un ratito lo seguimos escuchando. 11:23, 24, 22, 22. 11:23, 24, 22, 22. A esta hora lo está mirando desde Córdoba, pero su equipo se está salvando, que es el Tottenham. Se está salvando del descenso.
1: No, ¿qué Córdoba?
2: Se estuvo aquí a Londres de nuevo.
3: Se volvió a Londres.
1: ¿Qué?
0: Yo lo tenía en Córdoba.
1: Te quedaste en Córdoba.
2: No.
1: Lo que pasa es que
2: van a llegar avisos, mensajes.
0: No, sí, sé que toda la vida.
1: Para Londres.
3: Las críticas.
0: Me sorprendiste trabajando. Pensé que estaba en Córdoba.
1: Estaba, bien dicho. Estaba.
3: Está en un palco viendo el partido.
0: Sí, me quedé con la viralización del comienzo del fin de semana. El fin de semana.
1: Bueno, justamente por esa viralización, avión y otra vez para Londres.
2: Lo que pasa es que los hinchas.
1: Sin pasaje a Buenos Aires, se va a ir derecho para Estados Unidos con la selección.
2: Los hinchas de los Spurs parece que estaban recontra caliente y con razón.
0: No solo los hinchas.
2: Y con razón, porque el Tottenham se está jugando su permanencia en la primera división y este muchacho se vino a ver a Belgrano.
0: Claro,
2: ¿y a vos quién te garpa? Tottenham, no Belgrano.
0: Estamos hablando, está claro, del Cuti Romero, que hacía una semana y pico que estaba acá.
2: Sí.
0: Casi dos semanas que estaba en Córdoba.
1: Se vino a recuperarse porque no podía jugar debido a una lesión en la rodilla.
0: Exactamente.
2: Y vino a ver la final.
0: Y que además vino a ver la final, pero a recuperarse la rodilla y le cayó justo a la final.
2: Está mal.
0: Pero,
1: con Belgrano.
0: Claro,
1: aclaremos.
0: Sí, sabía obviamente que se hizo muy viral todo lo de los hinchas. Ahora,
2: esto te voy a decir algo.
0: Lo que vi en los últimos días que había visto respecto del Cuti Romero, de hasta los periodistas que más lo bancaban,
1: lo mataron.
0: Lo asesinaron.
2: Sí, perdón, con razón.
0: Y yo creo que tienen razón.
2: El equipo que a vos te garpa, el equipo que a vos te está pagando, que te contrató, se está jugando el descenso y vos te tomás el raje. Pará, siendo el capitán.
1: Espera, hay distintos puntos. Yo lo entiendo del lado del Tottenham y la gente. Sí. Ahora, si vos vas camino a hacer una recuperación, ya no podés ir jugando el Tottenham.
2: Importa, tenés que estar con tu compañero.
1: Pero yo estoy,
2: Javier,
1: de acuerdo con eso.
2: Ah, bien.
1: Digo, él empieza a pensar en el Mundial porque ya no puede jugar más en el Tottenham.
2: Bien.
1: Y a eso sumale que Belgrano se llega a una final siendo el Belgrano. Obvio que el compromiso asumido es...
0: Pregúntele a sus amigos.
2: Perdón, el compromiso, pará. No, el hincha Belgrano te va a decir que bien, que venga, fenómeno. El hincha Belgrano, más bien.
0: Ya estoy en Córdoba con Germán y con Víctor.
1: A ver lo que pasó, ¿no?
2: Pensemos.
1: Ahora te cuento más.
2: Razonemos bien. A vos te está pagando el Tottenham. Sos el capitán.
1: Ahí está el tema.
2: Escúchame. Si no se estuviera jugando el descenso un partido más, no pasa nada.
0: Tienes razón, no se discute.
2: Si el Tottenham pierde y desciende, bien.
0: Igual a mí me importa.
1: Está ganando el Tottenham.
0: Está ganando 1-0.
1: Con el empate le alcanza, está ganando 1-0. Gana West Ham 2-0 al Leeds, pero de nada sirve. El Tottenham se está salvando.
2: Te puedo decir al revés. Te voy a hacer otra. Una liga sola.
0: Sí.
2: ¿Se acuerdan Lucho Díaz?
0: Sí.
2: El Liverpool se tuvo que ir porque el tipo no fue al velorio de cuando murió Diego Jota.
1: Ah, Diego Jota.
2: Y apareció en Colombia festejando, tomando algo. Los hinchas no se lo perdonaron.
0: Sí, es cierto. Es
2: lo tuvieron que vender, lo vendieron al Bayern Múnich.
0: Le pueden preguntar, mientras que voy a Córdoba de nuevo con Víctor y Germán, a sus amigos kinesiólogos y o médicos. Doctor Villani, si quieres preguntarle, si esta recuperación del Cuti Romero viniendo acá, pero teniendo que volverse a Londres, y de Londres otro vuelo más
1: a Estados Unidos,
0: afecta un poco los tiempos de recuperación, y afecta la recuperación, es subirte a un avión, es bajar, es volver a subirte a un avión, es cambiar de clima, es otra vez subirte al avión, es bajar directamente allá. Pregúntenle a ver si digo, porque francamente me importa poco el Tottenham, si se queda o no se queda.
1: Epa.
0: A mí me importa más el Cuti Romero. ¿Qué cree que te diga?
2: A mí también. Sí. No,
1: por eso
0: pero
1: digo que
0: ya
1: todo
0: que tuvo que volver, quiero saber si afecta un poco a los tiempos de recuperación.
1: Por eso decía
2: a mí me preocupa el Cuti Romero, que llegue justo y que llegue bien para la selección y el Mundial. Pero acá es otro tema.
0: No, está bien, pero bueno, pero en el medio hay una recuperación. Sí. Hay que ver cómo le afecta. Ya sabemos que va a jugar Otamendi el primer partido y se necesita que Cuti también llegue de la mejor manera, pero se tuvo que venir de Londres a Buenos Aires. Buenos Aires, dos semanas. Obligado, tuvo que volver a Londres. De Londres, irá directamente a Estados Unidos. ¿Es así la logística, cómo la armó ahora?
1: Sí,
0: directamente
1: a Estados Unidos.
0: Es decir,
1: para ahorrar un viaje acá.
0: Ni siquiera se va a quedar, porque se hablaba que se quedaba también estos días acá en el predio de Ezeiza para hacer la recuperación. Tampoco.
1: No.
0: Bueno.
1: Una cosa te agrego, para meterle más color y calor. El Cuti Romero era fundamental en este equipo, uno de los bastiones, la gente lo ama. Bueno, aparecieron hinchas del Tottenham con la camiseta de River cuando se enteraron que Cuti Romero estaba acá y que se iba a ver a Belgrano.
0: Qué bárbaro.
1: Y de Servi, que es el técnico que dijeron que lo había criticado, salió, no sé si a bancarlo, pero sí a decir que entendía la situación, que Romero se fuera a Argentina para recuperar. Trató de bajar un poco porque había tomado cánones altísimos esto.
0: Voy con Germán García, lo tengo a Germán García en Córdoba. Germán García, ¿cómo te va otra vez? Buen domingo, ¿qué está pasando?
4: poco. Acá ya está todo pronto. River va a ocupar el vestuario sur. Pasa Santiago Poblet, hombre de la organización de River. Cerca de las 2 de la tarde va a estar llegando el plantel de Gallardo. Repito, a esta hora la información que tenemos es que Aníbal Moreno va de arranque y que el chico Lucas Silva va a guardar un lugar en el banco de relevos. Ya está Falcón Pérez en el campo de juego, lo pisó, está ok. Y bueno, aguardamos por la llegada de River. Primero lo vas a tener seguro a Víctor con la llegada de Belgrano de Córdoba.
0: Perfecto, Víctor, porque salió hace un ratito de la concentración Belgrano. Ya llegó, está llegando. Y obviamente el tema Cuti Romero que estábamos charlando acá recién.
4: Sí, Coco, todavía no ha llegado el plantel. Ya salió, ya me confirman que ha salido del hotel de concentración el plantel celeste. Lo estamos esperando ya en el ingreso acá al plantel del Club Atlético Belgrano. Yo creo que no más de 5 minutos el plantel va a estar haciendo ingreso al Mario Alberto Kempe. En cuanto al Cuti Romero, estuvo hasta el día viernes entrenando en el predio Armando Valentín Pérez. Ahí entrenó y después nos dio una sorpresa, nos sorprendieron con que tenía que volver a Londres. Pero hasta el viernes estuvo trabajando en el predio del Club Atlético Belgrano.
2: No fue ninguna sorpresa, querido Víctor.
0: Sí, fue un apriete.
2: Fue un apriete, lo cascotearon de todos lados en Londres, porque se vino a ver a Belgrano cuando su equipo se está jugando el descenso, muñeco.
4: No, a ver, sorpresa en el sentido porque estaba todo arreglado para que, o programado para que estuviera en el partido de hoy. Por eso la sorpresa de un día para el otro, le pega un tironcito de oreja para que volviera para nada. A eso me refería la sorpresa,
2: claro,
4: ¿no?
2: Sí, sí, totalmente. Bueno, ahí recién hablé con Tucho Villani.
0: A ver qué dice Tucho.
2: Dijo, si realmente tiene una esguince de rodilla, es una locura que juegue a los 7 días. Textual.
0: Me estás hablando de Aníbal Moreno.
2: De Aníbal Moreno.
0: De Aníbal Moreno. Y, no te, una, y de la recuperación de Cuti y estos cual. Viajes, no, no te digo nada. No, no, sí, a ver.
4: Bueno, mi información a esta hora. Moreno adentro, Montiel firma. La respuesta, pregunté por Montiel y me dijeron firma planilla.
0: A la pucha.
4: Y el que a esta hora queda fuera del banco de relevos sería Ian Zubiaure.
2: Pero perdóname, ¿cuánto hace que se desgarró Montiel? ¿Una semana, 10 días?
4: Salió en el entretiempo del partido que erró el penal con Rosario Central. Claro.
2: Pero un desgarro, son 21 días, muchachos, están acelerando los
4: el tiempos. El desgarro, nos habían dicho que era grande. Yo no recuerdo, razón. Montiel se desgarra contra Barracas, si no me falla la memoria, Barracas o Riestra, uno de los dos, y a los 9 días juega.
2: Ahora, las urgencias, ¿cómo aceleran, no? Es terrible.
4: Sí, pero quiero marcar algo, ¿eh? Lo hablaban ustedes en la previa. Si Acuña, estando entre algodones, arriesga el Mundial, es para que River a Montiel desgarrado, no te digo que le hagan astuato, pero que le ponga un nombre a una platea, porque se juega el Mundial de verdad a Montiel con un desgarro.
2: Claro, totalmente de acuerdo.
0: Sí.
2: Coincido.
0: Sí.
4: Esto echa por tierra los rumores que en la semana habían dicho que del cuerpo técnico de la selección se habían comunicado para que no juegue ninguno de los dos, y otro tanto tachín que se tiró, pero bueno. Mi información es que Acuña va de arranque, que Montiel firma planilla, y veremos el resto.
2: Bueno, fíjate Nico Paz. Y dijo, no quiero jugar el último partido para el Como. No quiero arriesgar, si no me quedo fuera del Mundial. Por el problema que tiene en la pierna. Y
0: bueno,
2: no jugó.
0: A ver, yo creo que tiene que ver con las personalidades de cada uno y con las espaldas que tengan también cada uno en cada uno de los clubes. Cuti Romero también dijo, quiero ver la final en el Kempes y tuvo que volver.
2: Pero Cuti está en recuperación. Es otra cosa.
0: Bueno, pero igual te quiero decir, con esto de las espaldas.
2: Las espaldas.
0: A mí me parece que tiene que ver con la personalidad de cada uno. Yo creo que Aníbal Moreno... para el hincha de River es una noticia fantástica la que da Germán, que pueda estar parado, porque es una de las grandes figuras Aníbal Moreno, de las grandes figuras que ha tenido esta etapa Chacho Coudet. Sin duda se fue consolidando partido a partido, que pasa, va creciendo su nivel cada vez mucho más. Fausto Vera atrás también, por supuesto.
2: Fausto Vera jugó un partidazo con
0: pero el otro día, hasta que salió Aníbal Moreno, era la figura de la cancha, se come la cancha.
4: Voy a contar algo de este partido. Aníbal Moreno creyó que se había roto los ligamentos cruzados.
0: Por eso lloraba.
2: Se puso a llorar.
0: Claro. Por eso lloraba. A mí me parece que sí, que está bien. Yo destaco mucho al jugador que tiene esta personalidad de querer estar y querer arriesgar, pero no de boquilla.
2: No, de estar.
0: De estar. No es que, mirá que yo lo digo, lo filtro con los periodistas amigos, que le dije a Chacho que quiero estar. No, el tipo quiere estar.
2: Pero mirá, por más que
0: el tipo quiera... Montiel el otro día arriesga también. Para mí Montiel no estaba para jugar el otro día.
2: Pero por más que quiera estar, digo, las urgencias de pronto a los técnicos, viste, le hacen decir, bueno, está bien, Porque si no hubiera tantas urgencias, vos tenés que hacer un proceso de curación.
0: Sí, pero Chacho deporte. También... Bueno, Chacho se juega a la final.
2: Bueno, por
0: River
2: eso
0: está,
2: digo,
0: mirá,
2: por eso digo las urgencias.
0: River está a un partido de la Copa Libertadores de América.
2: Igual.
0: A un partido que el tesorero de River diga, ya tengo tanta guita en cancha, en caja. Y Chacho Coudet, además de la gloria que significa volver a ser campeón del fútbol argentino para Chacho Coudet, llegar y en 3 meses ser campeón del fútbol argentino, la gloria... que está muy cerca, Chacho Coudet además tiene la gran chance de ya planificar el segundo semestre.
2: Pero no te olvides de algo.
0: Porque vos, y todavía tenés la Copa Sudamericana, que la podés ganar si querés.
2: Pero no te olvides de algo. El negocio. El negocio, y vos lo dijiste bien, ya está haciendo caja River si gana. El negocio, las urgencias, como te dije recién, de urgencias de todo tipo. No solamente los futbolísticos, sino el negocio económico. Las urgencias. Entonces, no, tiene que jugar... Él quiere jugar, bueno, vamos a ponerlo.
0: Tiene que pensar en él tiene que pensar
2: en
0: él.
2: El negocio también, viejo. Nada que ver con lo de Cuti. El Cuti es otra situación distinta.
4: ¿Coco?
0: ¿Sí?
4: Bueno, llegan los campeones, ¿eh?
0: A ver.
4: Está ingresando el micro descapotable que dice campeón torneo de apertura 2026. Auspiciado por una marca de casinos. Pero ya está el micro de los campeones. No tiene escudo, no tiene colores... Pero el micro que va, el descapotable que va a llevar a los campeones, no sabemos a dónde, ya está acá en el Kempes.
0: Claro, está bien, está muy bien lo que hace la gente que auspicia, porque después lo plotea con el escudo y se irá o directamente al aeropuerto o a pasear por el centro de Córdoba. Porque ahí también, me parece que la parte de seguridad estaba muy buena, muy bien armada por parte del Ministerio Público de Seguridad de Córdoba. Pero claro, acá hay un punto muy importante. Si es Belgrano, y bueno, será Córdoba toda celeste, se festejará en Córdoba. Si es River,
4: sí,
0: tenés que...
4: completo, y acá se van a enojar, porque está pintado de rojo y blanco el micrófono.
0: ¿Cómo está pintado de rojo y blanco?
4: No sé si ustedes lo van a ver, a veces hay un canal de en vivo, no hay canal en vivo.
0: No hay ninguno.
4: Pero bueno, el micro pasó y dice campeón torneo apertura 2026 en negro, está pintado de blanco, y después tiene la palabra confía en rojo, y abajo la marca de casino, que también está en rojo.
0: ¿No habrá dos? ¿Uno otro que
4: capaz
0: venga otro celeste?
4: Otro celeste, pero bueno, yo te digo que
0: claro,
4: pasa ahora.
0: Claro, capaz llega otro celeste en un ratito. Bueno, Víctor, el tema de seguridad también es muy importante, porque es cierto, acá tenés una hinchada que es la que va, la otra ya está, pero vas a tener un equipo que si sale campeón, en este caso River, tiene que salir con toda la gente de Córdoba. Y ojalá sea un partido tranquilo, pero si hay un partido con polémica, es complicado.
2: No creo que salga todo. Primero van a dejar salir una hinchada y después la otra, ¿viste? Como corresponde. No van a salir todos juntos, no, olvidate.
0: No, pero tenés que salir de Córdoba. Ah, eso es lo
2: bueno,
0: que viene.
2: Sí, bueno.
0: Porque generalmente,
2: que no
0: perdón,
2: pase nada raro, ¿no?
0: Perdón, Víctor, generalmente cuando son las finales en Córdoba es, si querés, Boca o River o Racing contra otro equipo, ¿no? Contra Estudiantes. Son dos hinchadas que no viven
2: Córdoba,
0: ahí,
2: sí,
0: no
2: verdad.
0: De Córdoba, no hay tanta pasión, son dos hinchadas que no viven y que se van.
2: Yo he ido a River,
0: se dan por distintos caminos.
2: Veces, equipo cordobés con Boca, con River, cuando iban,
0: claro.
2: Pero no se jugaba en una final.
0: Claro. Ahora es la final y uno, si bien no va a ser totalmente local en el estadio porque está dividido por las entradas, pero al salir es totalmente local.
2: Como cuando jugaron Boca Central, por ejemplo.
0: Claro. Sí, Víctor.
4: Claro, destacar que acá hay un siempre cuando hay festejos, cuando sale campeón, ya sea Boca, River, cualquier equipo, la zona de los festejos es ahí en la avenida, en la esquina de Boulevard San Juan y también Vélez Arfil, ahí donde hay una fuente, ahí donde se festeja un gran centro comercial, ya sea cualquier equipo festeja ahí. Y una de las razones por el cual Belgrano, junto con el COSEDEPRO, decidieron no organizar un Fast Fest en la cancha de Belgrano por la seguridad, Coco.
0: Perfecto, buen dato. Bueno, hacemos la última tanda, ya cerramos nuestro programa.
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1: La final se vive en Radio La Red y en River está Germán García Grova.
2: Confirmado River, Leo.
1: A ver, anotamos.
2: 41, Santiago Beltrán. 16, Fabricio Bustos. 28, el chino Lucas Martínez Cuarta, que tendrá la cinta de capitán. 13, Aníbal Moreno. 13, perdón, Lautaro Rivero. 21, el huevo, Marcos Acuña. En la mitad de la cancha, 47 para Juan Cruz Mesa, 15 para Fausto Vera, 6 Aníbal Moreno, 26 Tomás Galván, 35 para Joaquín Freitas, la 11 en la espalda, Facundo Colidio, los 11 de River confirmados.
1: Y los 11 piratas, Víctor Genesoni.
3: Thiago Cardoso en el arco. La saca 25 en el fondo con la 45 Agustín Falcón, junto con Leonardo Morales, también lo va a hacer Alexis Maldonado y Adrián Esporle. En la mitad de cancha decíamos Adrián Sánchez con la 21, Santiago Longo con la 5, con la 24 Emiliano Rigoni, con la 10 Lucas Elarradán, con la 53 Juan Velázquez y con la número 9, Lucas Pacerini.
1: El número de Leo Morales, me lo repetís, por favor, Víctor.
3: 14 Leo Morales y 2 para Alexis Maldonado, es lo que me faltaba.
1: El riojano, ¿no? Baja sensible la de Lisandro López, aunque ha cumplido muy bien tanto Maldonado como Morales en la saga.
4: No han jugado bien en la cancha de River. Uno de los partidos más cómodos que River tuvo como local en el campeonato, el partido aquel con Belgrano. Maldonado cometió muchas faltas saliendo. Yo creo que la baja de Lisandro López es clave en el juego aéreo y en ambas áreas. Te diría que más en el aspecto ofensivo, pierde un cabeceador nato Belgrano, sobre todo en la pelota detenida en el área rival.
1: Fernando García en Italia sigue ganando el Napoli frente a Udinese.
5: Segundo partido de la jornada, tal vez la despedida de Conte del Napoli, que supera a Udinese 1-0, 30 del segundo tiempo.
1: Recordamos ya a Napoli metido en la Champions del año que viene.
5: Exactamente, clasificado junto al campeón, al Inter. Por ahora los otros dos puestos son para Milan y para Roma, que tendrán que revalidar ese lugar con los partidos que van a jugar a partir de las 15:45.
1: Los equipos confirmados, Germán García Grova. ¿Quiénes acompañan a Yael Falcón Pérez, el árbitro principal de esta tarde en Córdoba?
2: A ver, Leo, cortito. Pulga, está el Pulga Rodríguez, estamos en vivo en Radio La Red. Pulga, ¿con qué sensaciones para este partido?
6: Disfrutar del espectáculo, que seguramente va a ser lindo, va a disfrutar de las dos hinchadas. No mucho pasa en el fútbol argentino que puedan estar las dos hinchadas, así que nada, disfrutar del espectáculo.
2: Belgrano pone al chino Celarrayán, esos talentosos. En River, Kendry Quintero van al banco, un equipo más dinámico. ¿Puede llegar hasta allá, a tener ahí una diferencia, un plus, con el nivel que tiene un creativo como el chino en el partido de hoy?
6: Y a mí es un jugador que particularmente me gusta mucho como juega el chino. Pero bueno, son finales, obviamente cada entrenador tiene, ve en la semana y vea que pone a los mejores o a los que mejores llegan al partido o llegan a la semana. Así que nada, ojalá que podamos ver un lindo espectáculo, que la gente pueda disfrutar. Es muy lindo ver ese tipo de espectáculo con las dos hinchadas y ojalá que termine muy bien.
2: Gracias, Pulga. Pulga Rodríguez, Leo.
1: ¿Y quiénes acompañan a Yael Falcón Pérez? Te preguntaba, Germán. O Víctor, lo mismo. Bueno,
5: van a estar Leo, sí. Facundo Rodríguez, el asistente 1. Maximiliano del Yeso, el 2, y en el bar Leandro Reichilfer.
1: García es el número 1, Es un tipo que te juega de 5, de 8.
5: Lo vas a tener al Lobo Medina como cuarto árbitro y Salomé Di Iorio, que va a estar como a bar, además.
1: Ahí podemos preguntar, ¿no? Lobo está.
5: Mejor que no esté, porque si le llega a pasar algo a Falcón Pérez, el que tiene que entrar a dirigir es Lobo Medina.
1: Lobito. Claro. Los hinchas de River ya llenando la popular cabecera, los de Belgrano también, faltan algunos lugares en la platea.
2: Leo.
1: Los de River en la cabecera Willington, los de Belgrano de Córdoba en la otra cabecera, que está repleta también, Artime, la que lleva el nombre de su presidente, nada menos.
4: Sería, ¿no?, que los de Belgrano no vayan al Artime, ¿no?
1: Sí, escucho el llamado.
2: Leo, bueno, del Pulga Rodríguez que gambeteaba y asistía a alguien que no perdonaba, Oscar Ercilla, ¿cómo estás? Buenas tardes, ¿todo bien?
0: Buenas tardes, el gusto estar con ustedes, saludo a toda la audiencia y a todo tu equipo.
2: ¿Te hubiera dado mucha asistencia al Pulga en un partido como hoy?
0: Está bien, y estas son las sociedades que siempre, como Terence Capa nos dijo cuando estábamos en Tenerife, digo las otras de a mí, usted tiene que ser socio, digo, dentro del campo de juego y fuera del campo de juego. Imagina una sociedad con el Pulga.
2: Recién le decía al Pulga, de un lado el chino Celarayán, un talentoso, un creativo, un jugador distinto, del otro lado River pone un mediocampo más dinámico, pero voy a tu posición, los nueve, un faro, un nueve de área como Pacerini, del otro lado esos nueve más modernos que salen, juegan, se tiran atrás y pivotean. ¿Dónde puede estar la diferencia?
0: Mientras los asistan a los nueve, van a generar situaciones de gol. Eso es lo bueno, vos, como decís, un mediocampo dinámico como River va a tener más movimiento. Después un Pacerini que se mueve dentro de los dos centrales y un Celarayán o un Rigoni o un Mudo Vázquez que marcan esa calidad de juego, lo pueden asistir y tener más profundidad y hacer más situaciones de juego de gol.
2: La última, ¿alguien te avisó? Está el rumor que viene Julián Álvarez.
0: Ojalá, lo estoy esperando porque comentaron que también estaba en Carlos Paz y lo estuve buscando por Carlos Paz. Así igual que Cuchi Romero no va a estar, pero bueno, ojalá que llegue Julián, así lo saludamos.
2: Gracias, Oscar.
0: Gracias a ustedes.
2: Oscar Articia, Leo, hombre histórico aquí del deporte cordobés en la puerta del Museo Kempes. Yo me quedo cobicado porque la información que tenemos es que Julián Álvarez va a venir a ver el partido.
1: Ah, mira qué lindo sería, ¿eh? En su tierra, el hombre de River, ¿no? El cordobés de Calchín. Y el Cuti Romero que lo sufrirá desde Inglaterra, ¿no? Pero
4: Cuti se volvió.
2: Tu lindo Julián, ¿no? Le puedo decir, está gentil que es el niño Julián.
1: Sí, mi lindo Julián. Dígaselo, por favor. El Cuti empezó bien el día porque Fernando, el Tottenham mantuvo la categoría. Él lo vivió de cerca, pero me cuentan que ya está escuchando la aplicación de Radio La Red.
5: Pero por supuesto, sí, ganó el Tottenham, gol de Paliña, 43 del primer tiempo, 1-0 el Everton. Dependía de sí mismo y con este triunfo se aseguró la continuidad en la Premier. Descendió el West Ham a pesar de golear con un gol de Valentín Castellanos, 3-0 al Leeds.
1: Tarde nublada en Córdoba, el color lo ponen los hinchas de Belgrano y los de River en la previa de la gran final que vamos a vivir en Radio La Red, en el Mario Alberto Kempes, que se divide en sectores a través de nombres que fueron glorias de los grandes clubes cordobeses. En la platea que está enfrente de la cabina, la Gasparini, hombre referencial de Racing de Córdoba, están los de Belgrano. En la cabecera de nuestra derecha, la Artime, presidente e ídolo del Pirata, están por supuesto los hinchas cordobeses. En esta platea, donde están enclavadas las cabinas de transmisión, la Ardiles, ídolo de Instituto, el Lord Osvaldo Ardiles. Y la cabecera de la izquierda, tomando como referencia las cabinas de transmisión, es la Willington, ídolo de Talleres y de Vélez, por supuesto, donde están esta tarde los hinchas de River. Cuenta regresiva para la gran final. Acompáñanos donde quiera que estés. Levanta el volumen de la radio. Juegan River y Belgrano esta tarde alrededor de las 5:30, si es que no hay alargue, habrá un nuevo campeón del fútbol argentino.
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7: Arquerito por la edad, arquerazo por condiciones, en el día del operador de radio. Agradecemos a las manos de la radio. Sin ellos, ustedes no escucharían este partido, no escucharían nuestras voces. La alegría de tener operadores en Radio La Red como Laura López, la número uno, Igor Polakov, que están trabajando con nosotros para llevarles las alternativas del River Belgrano que se viene. Están trabajando el arquerito arquerazo Beltrán y Franco Armani, el campeón del mundo. En un rato aparecerán los otros jugadores de River, también los de Belgrano, para la entrada en calor y esperando por el gran partido, por la final del fútbol argentino. Del borrador de Hugo Balazone al aire de Radio La Red.
8: El principal argumento para que River pueda ser campeón y para que River esté en esta final se llama Santiago Beltrán. Un joven arquero de 21 años, un arquerito arquerazo, como les dice Gentili, cada vez que achica espacios, cada vez que desconfía de sus compañeros, cada vez que intuye que el rival se arrima con peligro, con sigilo, porque para mí allí está su gran virtud. En lo bien que va dando pasitos para leer antes la jugada, para anticiparse a la jugada. Ahí estuvo tapando situaciones clave, más allá de los penales con San Lorenzo, que le dan un plus en función o en detrimento de lo que era no justamente una virtud exhibida por Franco Armani, al menos en River. Pero River hoy tiene caudillos desde atrás, Chino Martínez cuarta, Aníbal Moreno desafiando las leyes de la medicina y de los diagnósticos, como un esguince de rodilla se puede reponer en una semana cuando la ciencia indica otros plazos, el corazón sobre todo. Yo creo que River es esto, es el producto Colidio y sus virtudes y su destreza. Probation para Colidio, ¿no? El hincha de River dirá probation para Colidio. Nos dio mucho en el último tiempo, sobre todo ese penal frente a Central, una pelota que quemaba y mucha calma para esperar que Ledesma se tire antes y soltarla hacia el otro lado. Pero también es producto del River Camp esto. Lo incluyo a Beltrán, lo sumo a Freitas. Freitas se mete en el equipo por despistar, se mete en el equipo por aceleración, se mete en el equipo por explosión para acompañar a Colidio. Y allí está Juan Cruz Mesa. De ese Mesa doble 5 frente a Boca a este Mesa que justamente frente a Belgrano en el Monumental ingresó en el segundo tiempo y fue una de las figuras. Y hoy ya tiene número puesto. Se viene River al calentamiento con una chomba roja. Se viene a moverse un poco. Allí está Fausto Vera. Allí está el Chino Martínez cuarta. El River de los pibes y el River de los grandes. Más pibes que grandes. Hacen la alquimia para entender de qué va. El corazón, sobre todo, digo, porque este es un equipo con más personalidad que fútbol, con más corazón que talento, con más hambre de gloria que argumentos para entender por qué llegó hasta aquí.
7: Se desparraman por el terreno de juego los muchachos de River. Un gran abrazo a Ileana Pereira, que es mi fonoaudióloga, que está escuchando esta transmisión. Atenta a todo, a Chano Divito, querido colega y amigo. Están los muchachos de River y los de Belgrano también haciendo la entrada en calor. Vuelvo a pasar por el sector de River con Germán García Gropa.
9: Bueno, Leo, lo marcás, ya está River haciendo los movimientos precompetitivos. Te voy a dar el banco de relevos, porque como te marcaba, hay algunos futbolistas que quedaron afuera. Estarán Armani, Montiel, Petrella, Facundo González, Lucas Silva, Castaño, que se mete después del buen partido frente a Bragantino, Galopo, Maxi Mesa, Juan Fernando Quintero, Kendrick Páez, Lautaro Pereira y Maxi Salas. Afuera, Zubiabre, y afuera, Ulises Jiménez, del banco de suplentes de Chacho.
7: Y que se cuenta por el lado de la B de Belgrano de Córdoba, Víctor Fernando Genesoni.
10: Por ahora se cuenta solo que quedó afuera finalmente Lisandro López. Leo, no llegó el futbolista, el ex Boca, no llegó a jugar esta final después de la lesión del último domingo frente a Argentinos Juniors. Quedó afuera de los suplentes. El banco va a ser con Manuel Vicentini, Álvaro Campo, Alcide Benítez, Federico Rica, Ramiro Hernández, Francisco Metilli, Franco Vázquez, Gonzalo Celarradán, Julián Mavilla. También va a estar Lautaro Gutiérrez, Jeremías Luco y Nicolás Ubita Fernández. Este va a ser el banco de River. Finalmente quedó afuera de los 23, Lisandro López.
7: En la Primera Nacional, Fernando, están jugando Acassuso y Defensor de Belgrano.
11: Sí, es final del primer tiempo. Está ganando Acassuso. Gol de Diego Roberts a los 5 minutos, 1-0.
7: Bueno, Acassuso que no está bien, ¿no? Comenzó de la mejor manera y después... Sí. Empezó a caer.
11: Ganó por Copa Argentina y después sumó derrotas. De hecho, en este momento está saliendo de la zona de descenso. Antes de comenzar la fecha estaba penúltimo con 11 puntos. Último de la zona, Chaco Forever con 8.
8: Acassuso es el origen de Freitas, ¿no, Germán? De allí vino. No es River
9: Camp. ¿Cómo hubo? Repetime, se entrecortó.
8: Acassuso, digo.
9: ¿El origen de Joaquín Freitas, me preguntabas?
8: Sí, sí.
9: No, Joaquín Freitas vino de Acassuso, lo gerenciaba Rodrigo Broglia. Acassuso acercó el apellido. River pagó $100,000 por la ficha del futbolista, que tuvo un puñado de partidos en reserva, saltó a la primera división, la rompió en aquel partido con Gallardo, todavía como técnico, que River gana 1-0 con gol de Juan para el penal por Copa Argentina, y ahí empezó a ser considerado. Y hoy la paradoja cuenta que el de 8 palos va al banco y el de 100 Lucas juega de titular en la final.
7: Hay que recordar entonces que va a jugar Aníbal Moreno de entrada y el chiquilín de River Camp, Lucas Silva, al banco de los suplentes. Lucas Silva, que es de La Dulce, un pueblo a 56 kilómetros de Necochea, que tiene poco más de 2.500 habitantes. Oh. El nombre oficial es Nicanor Olivera. Se debe a la estación de tren que tomó su nombre de la histórica estancia de la familia Olivera. Se accede al pueblo, a La Dulce, de donde es Lucas Silva, a través de la ruta provincial 86. Evidentemente es el ciudadano ilustre este chico, ¿no? Con tan pocos habitantes.
8: Hubo un piloto histórico en el TC de los 80, Eduardo Antonio Marcos.
7: Mirá,
8: de La Dulce.
7: De ahí.
8: Un ídolo de Ford. Un ídolo de Ford. Pero este chico también, ¿eh? Ya tiene la llave del pueblo.
7: Tiene la llave del pueblo y hoy será una de las variantes con las que cuente el Chacho Coudet.
9: Lo que no tiene Leo es contrato.
7: ¿Cómo es eso?
9: No tiene contrato todavía. Hubo una comunicación entre la gente de River y la agencia de representación que tiene como cabeza Walter Tamer, los chicos que laburan con él. Uno de sus socios es que maneja Lucas Silva, pero todavía no se han hablado ni de números ni de duración de contrato. En un dato llamativo, podía ser el 5 titular en una final de River, un futbolista sin contrato profesional.
7: Bueno, habrá que estar atentos. Evidentemente el chico llegó de una manera sorpresiva a la primera división, ha cumplido y seguramente los dirigentes de River estarán atentos a esta situación de un chico que esta misma tarde se puede consagrar campeón del fútbol argentino. Ahí están los de River en la cabecera Willington, en la platea Ardiles, los Piratas en la platea Gasparini, en la popular cabecera Luis Fabián Artime. Cuenta regresiva para la gran final del fútbol argentino. Y lo que sorprende, e insisto con esto, Víctor Fernando Genesoni, es la determinación de Zielinski de ponerlo a Velázquez de entrada, que no venía siendo titular, relegando a un hombre que ha sido importante en la estructura de juego de Belgrano como González Metilli.
10: Sí, nos sorprendió. En la semana empezó a probar con Juan Velázquez y después uno no lo tenía dentro del once, y ayer nos enterábamos la posibilidad, o la confirmación mejor dicho, de Juan Velázquez de volante por izquierda. A ver, el pibe arrancó muy bien, lo puso en primera división, Juan Cruz Real, respondió muy bien y tuvo la desgracia del año pasado a esta altura de romperse el tendón de Aquiles. Estuvo parado 6 meses, le costó volver. Es más, cuando jugó el último partido, los últimos minutos, estuvo en el banco suplente y ingresó contra Talleres porque venía de un desgarro, ¿no? Pero bueno, se la juega. Obviamente que el pibe tiene más dinámica por el costado, es más vertical, podríamos decir, que González Metilli, y me parece que lo pone en doble función, obviamente que en ataque, pero también para tapar la subida de Bustos.
7: Ahí están los aportes de Víctor Genesoni.
8: Bien lo dice Víctor en el último párrafo, ¿no? Tiene una tarea más condicionada a la trepada de Bustos que a lo que podía generar Metilli, ¿no? Porque en la paternal no pintó Velázquez, no tuvo chances.
10: No jugó. Es más, jugó después de la lesión, volvió, recién tuvo. Claro, no ingresó. Jugó unos minutos que también sorprendió frente a Talleres en octavo de final acá, cuando ingresó él y no ingresó Hernández, por ejemplo, contra Talleres.
7: Repasamos. Talleres no jugó Hernández. Claro, querido. Repasamos la formación de River para los que recién se enganchan, con numeración incluida, con la transmisión de Radio La Red, la radio del Mundial, mientras los muchachos River Platenses siguen trabajando en el terreno de juego. Germán García, Groba.
9: 41, Santiago Beltrán, 16, Fabricio Bustos, 28, el capitán, el chino, Lucas Martínez Cuarta, 13, Rivero, 21, el huevo, Marcos Acuña, 6, Aníbal Moreno, 15, Fausto Vera, 26, Tomás Galván, la 47 de Juan Cruz Mesa, 35 para Joaquín Freitas, la 11 en la espalda, la tendrá Facundo Colidio, los 11 de River.
7: Y así Belgrano, Genesa de la gente.
10: Con la 25 en el Pirata, el uruguayo Thiago Cardoso en el arco. En el fondo, el pibe que fue la sorpresa, la revelación en este momento. Estoy hablando del 45, Agustín Falcón. 14, Leonardo Morales. 2, Alexis Maldonado. 3, Adrián Esporle. En la mitad de cancha, el 21 para el flamante papá, Adrián Sánchez. El 5, Santiago Longo. Adelante con la 24, Emiliano Rigoni. 10, Lucas Elarradán. 53, Juan Velázquez. Y con la 9, Lucas Pacerini, los 11 del ruso.
7: Acá la gente de Córdoba me dice, mandale un gran abrazo al Caño, Genesoni. ¿Ese es el apodo lugareño suyo?
10: Sí, señor.
7: Ah,
10: de los 51 años que tengo.
7: Ah, ¿se puede saber por qué?
10: Sí, porque es una cuestión de familia, de chico. Yo tenía unos problemitas de salud y era muy flaquito, y mi tía, que ya no está entre nosotros, me apodó Caño, porque parecía un cañito.
7: Bueno, un beso al cielo a la querida tía. Y de un caño al otro, al de Pablo Navarro.
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14: El Mundial 2026 está muy cerca y hay 3 argentinos para hacer historia. El Mundial también tendrá presencia argentina desde otro lugar, el arbitraje. La FIFA confirmó a Yael Falcón Pérez, Darío Herrera y Facundo Tello para la Copa del Mundo. Y el dato que sorprende fuerte, será la primera vez en la historia que 3 árbitros argentinos dirijan un mismo Mundial.
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1: Tres son los triunfos consecutivos que lleva River enfrentando a Belgrano en campeonatos de primera división. El último triunfo pirata en el torneo 2023, 2-1 como local en el Kempes. Se jugó este partido, dos goles de Pablo Vegetti y Nacho Fernández, el único tanto del millonario. El árbitro de aquel encuentro también fue Falcón Pérez. Luego de ese partido jugaron por la Copa de la Liga 2023, estadio neutral en el Kempes, como esta tarde. Arbitraje de Tello para el triunfo millonario 2-1 con los goles de Rondón y de Colidio Pacerini. El gol pirata en el campeonato 2024, River se impuso como local 3-0 con los goles de Echeverri, Colidio y Pablo Solari. Y en este torneo apertura, por la fase regular, en el Monumental goleó River 3-0, dos goles de Galván y otro de Colidio con arbitraje de Falcón Pérez. A propósito de Pablo Solari, marcó un gol hoy para la consagración del Spartak Moscú, que ganó la Copa de Rusia al superar por penales 4-3 al Krasnodar, luego de igualar 1-1 en tiempo regular. Final en Italia, el Napoli es subcampeón, le ganó Udinese con gol de Höglund por un tanto contra cero. Arranca en la Primera Nacional el segundo partido de la jornada. En minutos juegan Deportivo Morón ante Estudiantes.
2: Allí están los muchachos de Belgrano y de River en el terreno de juego. Lo veo a Rigoni probando al arco ahora. Él le pega tanto de zurda como de derecha con el cabello tenido de celeste. Teñido de celeste, al igual que Celarazán. Los chicos de Belgrano de Córdoba que ahora están probando tiros al arco. Me imagino que esta será la última práctica, el último ensayo antes de meterse para los vestuarios y luego reingresar para enfrentarse a River. Recién probó Sánchez, que hace pocos días fue papá, Víctor.
3: Sí, sí, Leo, fue papá de Nina, sí señor. Estaba, es más, viajó a... pensando en si iba a dar a luz o no su mujer cuando estaba en Buenos Aires viajando, cuando viajó a jugar frente a Argentinos Juniors, ¿no? Pero bueno, el día jueves fue papá, flamante papá, primerizo, digamos, de Adrián Sánchez.
2: Mirá vos, un gran abrazo para toda la familia. Una historia de futbolistas, la de Sánchez, que es el sobrino, Fernando García, de aquel recordado defensor, Darío Dubois, que jugó en Midland.
4: Claro.
2: Que se pintaba la cara.
4: Sí, señor.
2: Y que después jugó en Riestra. Falleció lamentablemente muy joven. Y Adrián Sánchez, precisamente, juega con una canillera cada partido que tiene el rostro de su tío, del querido Darío Dubois, un hombre representativo, icónico del fútbol de ascenso de todos los tiempos. River también, Germán García Grova, está terminando el trabajo precompetitivo en el terreno de juego del Kempes.
5: Sí, Leo, y vos sabés que repasando recién la lista ya de la planilla oficial, el otro jugador que se queda fuera del banco es Santiago Lencina. No va a estar en el banco de relevos el zurdo, que había tenido un puñado de minutos en los últimos partidos de River. Así que Ulises Jiménez, Ian Zubiabre y Santiago Lencina, tres chicos del club, se quedan afuera del banco de relevos. Es inminente la llegada del presidente de AFA, Claudio Tapia, y estamos aguardando para saber si también viene Julián Álvarez, que pasó y lastimosamente no quiso hablar con los medios, fue David Nalbandia.
2: Bueno.
4: No es bueno. Muy adepto.
2: No es muy parlanchín con
4: el hombre
2: medios.
4: De un quillo.
5: Todo lo contrario a Mago Coria, un señor vino, se acercó, saludó, no pega, estábamos justo charlando con el hombre de seguridad, pero bueno, polos opuestos.
4: Y bueno, pero hay gente que es más cercana a los medios y otros no, es así. Es un poco así.
2: Es un poco introvertido.
4: Yo planteo este tema y vamos a la charla. Si quiere, pueda meterse Germán García Grova, Genesoni y hasta el propio Gentili. Yo planteaba en ese pase frustrado con Coco Ramón por la llegada de Belgrano, planteaba quién tiene más peso en esta final. La responsabilidad es más para River por la chapa que tiene. En la semana hablaba con Luis Fartime y le planteábamos... ¿qué se respetaba de River? El escudo, te dice Luifa. Porque hay una experiencia, si vos repasás la formación de Belgrano, de futbolista.

0: Hablará de que no estuvo a la altura, o pesa la ocasión inédita que tiene Belgrano en su vida de consagrarse con jugadores. Esto también en lo emocional hay que experimentarlo y probarlo hoy. Muy hinchas del club. El chino Celarayán volvió pleno, plagado de ofertas, volvió a Belgrano, volvió a su origen. Rigoni volvió a su origen. Y entonces, el Mudo Vázquez, después de su experiencia en Europa, de tantos años en Europa, volvió a su origen. Y entonces ahí hay también una cuestión de cómo lo experimenta el futbolista. Jugando como hincha, ¿se condiciona más? ¿Se bloquea más en este tipo de partidos? ¿O definitivamente se suelta y juega con el corazón, ofrece su corazón, entendiendo de qué va esta cita con la historia que tiene Belgrano? Acá hay mucho también de lo emocional, porque pesa más esto que el fútbol. Nosotros no vinimos a Córdoba a exigirle a River y a Belgrano que jueguen bien al fútbol, porque lo han hecho en cuentagotas bien en este campeonato. Si Belgrano penó en la Paternal para llegar a esta final, si fue más tiro en el pie de argentinos que dilapidó situaciones que méritos de Belgrano. Si River vio la salida en este campeonato en la nochecita frente a San Lorenzo y tras la expulsión de Reali, no supo establecer superioridad. Si yo recuerdo haber transmitido una tarde de domingo a Belgrano frente a Gimnasia y ser muy superado por el equipo de La Plata, ni hablar cuando Belgrano vino a la cancha de River, donde River lo apabulló al Pirata. Ahora, este torneo que iguala a todos, este torneo de oportunidades, este torneo de ráfagas y de momentos, los pone ante una final. Por eso planteo esto en la previa del peso específico de cómo manejar la presión de la chapa de la historia de uno, River, y de una cita con la historia de otro, Belgrano.
1: Los aportes de Hugo Barazone, cómo se engancha la gente que hacen esta transmisión con nosotros. Aquí hay un amigo en las redes sociales que dice, a propósito de La Dulce, el pueblo de donde es oriundo Lucas Silva, el chico de River, y Hugo hacía mención a Eduardo Antonio Marcos, aquel piloto del TC. Este amigo nos cuenta que Marcos ganó su única carrera en turismo carretera en Balcarce en el año 1986. El hermano de Lucas Silva, Iván, juega en Deportivo La Dulce y mañana a las 15 jugará frente a Independiente de Lobería. Esa no la tenía, García, seguro usted.
2: Va, no, claro, sí. Información obviamente que ya la agregamos.
1: Agréguela, querido.
0: Pueblos chacareros de muy buenos girasoles por allí. Recuerdo de chico ir a Necochea y ver sobre la ruta grandes tortas de girasoles.
1: Claro que sí, querido. Se fue River para el vestuario, terminó la entrada en calor Germán García Cropa.
3: Última arenga en el vestuario, la palabra la va a tomar el chino Lucas Martínez Cuarta. Se cambian, se ponen la camiseta, van a saltar al campo de juego los 11 que confirmamos hace un rato en Radio La Red. Los periodistas a un corralito, acaba de meterse el presidente Claudio Tapia, junto a Luciano Nakis, junto a Gaucho y Las Casales, lo vi también a Maxi Levy y al presidente de Banfield. El presidente AFA será quien entregue el trofeo. Colmebol donó $1,000,000 para el campeón. Hoy nos decían que River o Belgrano se llevarán 500.
0: No, pero es así, averigüé bien. El millón es para todo el año del fútbol argentino. Me parecía muy generosa la Colmebol. La Colmebol le da a cada asociación $1,000,000 para repartir en el fútbol de cada país asociado durante el año. Es $1,000,000 para los dos campeonatos, con lo cual después la AFA determinará los criterios de cuánto le da el campeón y cuánto le da el subcampeón de hoy, pero para hoy tiene $500,000. y para el campeón de clausura tiene $500,000.
1: Belgrano también se metió para los vestuarios, Víctor Genesio.

0: Sony.
1: Sí, recién hablaba de ese sentido de pertenencia, hablaba Hugo. Bueno, y antes de meterse en los vestuarios, una gran arenga en la cual estaba el ayudante de campo. Estoy hablando de Juan Carlos Olave. Ya está Belgrano en el vestuario y esperamos por la salida.

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3: Tarde en Córdoba es el de la camiseta de Belgrano, que a su vez pretende sacarle a este cielo cordobés una estrella, que sería la primera en su historia, la primera en la historia del fútbol cordobés. Del otro lado, River, con su historia de grandes campeones, esa historia que está atenta y vigila. Estamos esperando por los equipos, ya se vienen para la cancha. Germán García Grova, aguardamos por River.
4: Sí, Leo, aguardamos un instante más. Están aguardando los árbitros con Falcón Pérez a la cabeza cuando ingresan los escudos. En un par de minutos vas a tener a River y a Belgrano en el campo de juego, Leo.
3: Por el lado de Belgrano ya se viene el Pirata. Es impactante el marco que tenemos.
5: Última arenga encabezada por el capitán, por Lucas Elarradán, y también por el que hoy le tocó estar afuera y que era referente dentro del plantel. Estoy hablando de Lisandro López. Ya se viene el Pirata a la cancha.
3: Ya está el trofeo.
6: Lindo, ¿eh?
3: A la vera del terreno, grande.
6: Es medio orejón como la Champions,
3: sí,
6: ¿no?
3: Sí,
6: tiene
3: sí.
6: Las...
5: Anoche lo observaba muy de cerca. No le tocó ninguno de los dos, ¿eh? Bien los dos. Bien los dos chinos.
3: Tabuleros.
6: No, y la persona que la toca la lleva con guantes, muy bien, para no dejar algún dedo, alguna huella dactilar allí.
3: Claro, la copa que está sola y espera. La copa de la Liga Profesional de Fútbol, del torneo Apertura. Ya están los voluntarios en el terreno de juego, flanqueando el anillo de la mitad de la cancha. Unos con el escudo de River, otros con el de Belgrano de Córdoba. Mientras tanto, un chico que hace jueguitos, matizando la espera por la salida de los protagonistas. Todos gritan, los hinchas de River también. Cuelgan plásticos rojos y blancos en la platea. Ardiles que van desde lo alto a lo bajo. Los hinchas en las cabeceras que gritan, festejan, cantan, se ilusionan. Hay mucho nerviosismo también en la gran final del fútbol argentino. Entre dos equipos que han pasado por diferentes momentos. Momentos de ilusión, momentos de frustración. E incluso con sus hinchas, que en algún momento se enojaron también, fueron reprobados tanto River como Belgrano. Los hinchas de River desplegando globos rojos y blancos en la cabecera. Los de Belgrano con banderas de palo celestes. Banderas que son el cielo del Pirata cordobés, que están esperando alcanzarlo esta tarde frente a River. Esperamos por los equipos, repasamos la formación del Millonario en busca del campeonato, Germán.
4: 41 Santiago Beltrán, 16 el tractor Fabricio Bustos, 28 su capitán, el chino Lucas Martínez Cuarta, 13 para Lautaro Rivero, 21 el huevo Marcos Acuña, 6 Aníbal Moreno, 15 Fausto Vera, 26 Tomás Galván, 24 Juan Cruz Mesa, 35 Joaquín Freitas, la 11 en la espalda la tendrá Facundo Colidio, los 11 de Chacho Coudet.
3: Dame los 11 de Belgrano, los 11 portadores de ilusión, Víctor Genesoni.
5: El arquero con la 25, Thiago Cardoso. 45 para Agustín Falcón, el hombre de Carlos Paz. 14 Leonardo Morales. 2 Alexis Maldonado y 3 para Adrián Sporle. 21 para Adrián Sánchez. 5 Santiago Longo, 24 para Emiliano Rigoni, 10 para el capitán Lucas Elarradán y 53 Juan Velázquez. Y el único punta va a ser el 9, Lucas Pacerini.
3: En la Primera Nacional están jugando Acassuso y Defensor de Belgrano, Fernando.
7: En el segundo tiempo está ganando Acassuso 1-0.
3: Y Deportivo Morón ante Estudiantes.
7: 16 minutos de la primera parte, están igualando 0-0.
3: Recordamos, en Inglaterra se salvó el equipo del Cuti Romero, el Tottenham.
7: Sí, señor, le ganó como local al Everton por un tanto contra 0. Descendió el West Ham, que con un gol de Valentín Castellanos goleó al Leeds 3-0.
3: En Italia ganó el Parma
7: 1-0 con gol de Matteo Pellegrino. 9 goles para él en el campeonato ante el Sassuolo.
3: Ya terminó Napoli con Udinese.
7: Sí, señor, Napoli le ganó a Udinese por un tanto contra 0. En minutos comienza la conferencia de prensa de Laurentiis y de Conte, seguramente para anunciar el fin del ciclo del entrenador al frente del Napoli.
3: En un ratito juega el equipo del Cholo en España.
7: Juega el Atlético de Madrid, último partido del campeonato español, visitante del Villarreal, que por ahora es tercero con 69, misma cantidad de puntos para el equipo del Cholo cuarto.
3: Esta es la banda sonora del domingo, levanta el volumen de la radio. Escuchate si sos de la B o de River. Se van a venir los equipos para la cancha vestidos como marca su historia. Estamos esperando por River y por Belgrano. La final del fútbol argentino, que como no podía ser de otra manera, la vivís en Radio La Red, la radio líder en transmisiones deportivas, la radio del Mundial. Ya estamos preparando las valijas para llevarles la mejor cobertura, con periodistas en las diferentes sedes, con todos los partidos, con toda la información, como solo Radio La Red sabe hacerlo. Y además la cábala, la radio de la cábala, la radio de Qatar, la radio de la Copa América en Brasil, la radio de la Copa América en Estados Unidos, la radio de la finalísima en Wembley, la radio del Mundial. Se vienen los equipos para la cancha. Qué clima que tenemos. Para Belgrano sería la primera vez. Para River, ratificar su hegemonía en el marco del fútbol argentino. Esta tarde el fútbol argentino tendrá un campeón, un nuevo campeón. Escuchen, las voces del domingo se cuelan en la radio del fútbol. El árbitro del partido será Sael Falcón Pérez. Gritan los de River, responden los de Belgrano. Ya están en el terreno de juego River y Belgrano en el Mario Alberto Kempes. Los ojos del país futbolero se posan en Córdoba. Densa humareda, roja y blanca de un lado, del otro celeste. La humareda que envuelve a los protagonistas, que se abren paso a través del humo y del griterío de la gente. Ya están en el terreno de juego River y Belgrano. En un ratito tendremos final, Balazones.
8: La locura. Mirá cómo la miran de reojo. Obviamente que no pueden alcanzarla la copa, hablo, ¿no? Siguen los cabezas celeste de Belgrano. En Rigoni con esa tintura, justo un homenaje a Rodrigo hoy, ¿no? A un año de su partida del potro cordobés, que era fanático del Pirata. Sigue Belgrano acariciando la gloria, después de haber estado aquí en una cita impostergable frente a Talleres. Ese partido le marcó al equipo del ruso Zielinski. Miramos el rezo de Rivero, miramos a ese gladiador que se llama Moreno, miramos al chino Martínez Cuarta, miramos la serenidad de Beltrán, miramos la ilusión de los pibes del otro lado, y el fuego y el humo rojo y blanco y la pasión de River, que también quiere decir presente, quiere meter acá en Córdoba un nuevo título después de 3 años.
3: Se va a escuchar el himno nacional argentino en Córdoba.
9: De cumplir 216 años de aquella gesta histórica. 25 de mayo de 1810. A continuación, entonaremos con profunda emoción Palmeiras, Fabio Santana.
3: Fabio Santana, excombatiente de Malvinas, cantará el himno que escuchamos en Radio La Red antes de la final.

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0: Saco negro, remera blanca con el mapa de Malvinas para Fabio Santana, el tenor que ha interpretado el himno nacional argentino.
1: Que me dice Mariano Yudica que mañana va a estar en polémica en el bar a la medianoche.
0: ¡Epa! Lo vamos
1: cantando
0: a ver.
1: El himno.
0: Un gran abrazo, Mariano, fanático de River, amigo, sufriendo con su millonario, a Julián Capazzo, que nos está escuchando en Mercedes, tanta y tanta gente linda pegada a la transmisión de Radio La Red. Se saludan diplomáticamente los protagonistas. Se va terminando el tiempo de las palabras. Las únicas que quedarán por el aire serán las nuestras para contarles lo que ocurra entre River y Belgrano en el Mario Alberto Kempes en la gran final del fútbol argentino. Ya está posando para los fotógrafos Belgrano de Córdoba. River esperando su turno, como en el médico. Aguarde, señor, su turno. Ya llegará el momento. Primero para la foto posa Belgrano. Ahora sí se desperdigan los chicos de Belgrano por el terreno. Será el turno de River. Enseguidita comenzará la gran final en Radio La Red del fútbol argentino. ¿Quiénes son los suplentes de River, Germán García Cropa?
2: Armani, Montiel, Petzela, Facundo González, Lucas Silva, Castaño, Galopo, Maxi Mesa, Pereira, Páez, Quintero y Salas.
0: Y los de Belgrano, Víctor Genesoni, Caño.
3: Arquero sustituto, Manuel Vicentini, Ocampo, Benítez, Rica, Hernández, González, Metini, Vázquez, Cela, Radán, Gonzalo, Mavilla, Gutiérrez, Luco y Luita Fernández.
0: Estamos esperando por los capitanes en la mitad de la cancha. 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Están los capitanes saludándose. El chino marplatense en River, Lucas Martínez Cuarta, y el chino Lucas Celarazán, el de Belgrano de Córdoba, en el medio, como un manchón negro en la tarde, vestido la vieja usanza arbitral, Sael Falcón Pérez. Qué grande que es, no se llega a ver bien desde aquí, pero no es una, es un monedón eso.
1: Es de una tarjeta de crédito cordobesa, ¿no?
0: Claro, porque lo que tiene para hacer el sorteo, ¿no? Sí. Es una moneda enorme.
1: Y tiene aerosol ahí, ¿eh?
0: Mirá.
1: Tiene aerosol ya él, hoy para marcar la barrera.
0: Va a comenzar la gran final del fútbol argentino. La vamos a vivir en Radio La Red, la radio líder del fútbol, la radio del mundial. Juegan River y Belgrano, Belgrano y River en el Mario Alberto Kempes. Comienza el juego que más nos gusta y mejor jugamos. Los argentinos campeones del mundo y bicampeones de América.
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0: Así se va armando todo para el comienzo del partido. La gran final del fútbol argentino. Cambian de lado al final. Así se va como para meterse en el mar. Beltrán, yo no sé qué lleva, una toalla, una botella. Se va corriendo el tipo, ¿viste?
3: Leo,
0: como cuando vas a la plaza, sí.
3: Belgrano va a atacar hacia su público, hacia la Luis Fabián Artime, hacia la avenida Colón. Mientras tanto River lo va a hacer hacia el río Suquía.
0: Muy bien. Hacia la avenida Colón entonces va Belgrano.
3: Sí, señor.
0: Y River atacará de frente a la tribuna Wellington, donde están sus hinchas, al río Suquía. Se arrodilla el gran arquero uruguayo que tiene Belgrano, Thiago Cardoso, vestido de verde, se encomienda a su Dios. Los dos equipos vestidos como marca la historia. El árbitro es Yael Falcón Pérez. La gran posibilidad del Chacho Coudet de consagrarse campeón por primera vez como técnico de River. Hace apenas un tiempito ha llegado para poner la casa en orden y vaya si lo está logrando, más allá de cierta irregularidad que no le ha impedido estar en la gran final del fútbol argentino. Tiene que mover River frente a la pelota, está el número 15, otro que se ha acostado muy bien, Fausto Vera, en la mitad de la cancha del millonario con botines clásicos negros.
1: Exactamente, Vera por ahí sale por delante, como está la voz del estadio, ¿no?
0: Sí, sí.
1: Vera por delante de Moreno, imagino, para despegar un poco más, ¿eh? Para explorar un poco más esa carencia que River tiene en tres cuartos, donde busca ser un equipo más de aceleración que de creatividad.
0: Va a comenzar el partido, frente a la pelota está Fausto Vera. Tiene que mover River, que en el primer tiempo irá contra el Río Suquía. Un arrebato de banderas celestes en aquella platea. Gasparini, ¿dónde están los hinchas del Pirata? Ajusta su cronómetro el árbitro, ahora va hacia un costado.
2: Leo.
0: Sí, querido.
2: Noticia de última hora, afuera del banco de suplente Juan Fernando Quintero. Está de zapatillas del colombiano y pantalón largo. Veremos si hay parte médico, veremos que algo pasó en el calentamiento.
1: Sí, vos sabés que lo vi en el calentamiento tocarnos el aductor y haciendo un mal gesto, che. Lo iba a decir y digo, no, pasa de largo.
0: Arranca la final, mueve River. Mirá vos, qué aductor, sorpresa,
1: Aductor seguro.
0: Qué lamentable sorpresa para River. Va a mover Fausto Vera. Atrás espera como primer receptor Moreno. Así fue, movió River. El grito de guerra de las tribunas. Aníbal Moreno la toca por abajo a la derecha para Martínez Cuarta. El capitán marplatense la tira adelante. Hay un rebote. Lo presionó Velázquez. Corre, corre, corre. Va Velázquez. Velázquez en el confín del terreno. Engancha para mandar el centro. Se rehizo y sale jugando. Martínez Cuarta para Fausto Vera. Responde River. Están dibujando los primeros trazos del partido. El toque por abajo a la derecha. La salida del mesionario con Mesa. Mesa atrás para Bustos. Bustos otra vez para Martínez Cuarta.
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0: La va a buscar falta, pero había posición adelantada de Freitas. Lo tocaban fuerte abajo. Hay tiro libre, lo tocaba Maldonado. Hay tiro libre, había eso marcar, ¿no? Posición adelantada upside. Primero
1: upside.
0: Tiro libre para Belgrano.
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0: Tiro libre, se arrima para pegarle Longo, adelante la pide Pacerini. 0-0, un minuto del primer tiempo.
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0: La va a buscar Velázquez, la peinó Velázquez, iba para Celarzán, la saca de Chinela, atento, la sacó de Chilena Aníbal Moreno, otro cabezazo de Velázquez, recuperó Moreno, de zurda le pega rumbo a la mitad del terreno, se prepara Sánchez para devolver, le puso el cuerpo con Lidio, se cayó, recupera Longo, Longo retrasa el juego poniéndola para Chacaré Morales, Morales que sale por abajo a la derecha con Falcón, tres cuartos de campo de River, enganchó, lo deja virtualmente eliminado a Colidio, coloca por alto, va a la izquierda, da el paso al frente, pero le erró a la pelota a Bustos y va por la izquierda, Celarzán la tiró al área para Velázquez, le pegó, fuera, la pelota dio en la parte exterior de la red, lo tuvo Velázquez, sorprendió Belgrano por una fallida salida de River.
1: Primera de Belgrano, cambio de frente, falla Bustos, buena combinación, Velázquez con un remate al primer palo, sacudió la red.
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1: ¡Dale, Morón!
0: Sí, en la Primera Nacional.
1: Franco Fagundes a los 32, Morón le gana Estudiantes 1-0.
0: Y continúa ganando a Casuso.
1: 1-0 a Defensores.
0: En un ratito corre Colapinto.
1: Sí, señor, 5 de la tarde en Canadá, largadísimo.
0: En Córdoba, lateral para River.
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0: Lateral que va a tomar desde la punta izquierda el campeón del mundo, Millonario. Acuña la tira para Mesa. Mesa presionado. La perdió Mesa. Y se viene en ataque el conjunto cordobés con Sporle. Sporle, tres cuartos de campo rival. Se recuesta sobre la izquierda. La mandó adelante. Corre Celarrazán. Va Celarrazán. Celarrazán cayó. Falta. Falta de Moreno y primer amonestado del partido. Aníbal Moreno que llegó con lo justo. Germán García Gropa.
2: El primero en River, Aníbal Moreno, lo de Juanfer es aductor derecho.
1: Durísima patada de Moreno, bien amonestado, ¿eh? Fue sobre el costado, fue sobre la raya, el chino aceleraba, menea la cabeza Coudet. Correcto, Yael Falcón Pérez.
0: Se hace protagonista Belgrano, 3 minutos del primer tiempo, tiro libre para la B. La pelota irá contra el área, desde la punta izquierda partirá al centro.
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0: Tiro libre para Belgrano, se ponen de pie en la platea. Pirata en la Gasparini, los hinchas de Belgrano, desde la punta izquierda partirá al centro. 3 minutos y medio de la final, primer tiempo en Córdoba. Desde la izquierda vendrá el centro de Belgrano, en el área. Ya están arriba los de abajo, como aquel viejo eslogan de la izquierda. Maldonado, el riojano y el sacaré. Sandro Leonardo Morales. Pero todavía no se hace el tiro libre porque lo están atendiendo Celarazán.
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0: Y ahora le va a pegar Celarazán. Dos candidatos para un tiro libre. Celarazán y Rigoni, que le pega tan bien con la zurda como con la derecha. se pone en cuclillas Rigoni para tratar de mirar casi obscenamente entre las piernas de los integrantes de la barrera. Desde la izquierda vendrá el tiro libre, se mueve Morales en el área, ojo con Maldonado, se paladea Pacerini, el centro, cabezazo, tapó Beltrán, lo tuvo arriba Pacerini con la cabeza, tapó contra el palo izquierdo Santiago Beltrán, se quedó sostenido en el aire, arquerito por la edad, arquerazo por condiciones, evitó el primero de Belgrano.
1: Buen centro con rosca, ganando arriba Pacerini. Beltrán es inexpugnable ya en el comienzo.
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0: Intenta Sporle, vuelve sobre sus pasos, se da vuelta Sporle, la saca adelante, le cae la pelota para la contra, hace el Larazán, hace equilibrio sobre la línea del costado, por adentro lo tiene Pacerini, la picó para Velázquez, corre Velázquez, Velázquez amaga un centro, no encontró el hueco para meter la pelota en el área, se viene para atrás Velázquez, la pisó Velázquez. Entre dos, la filtra Velázquez para Sporle, Sporle para Velázquez, iba para Celarazán, la quita Moreno, recupera, se adelanta Belgrano, la tiran adelante, corre, no va a llegar Sporle, sale River del fondo con el pelotazo de Martínez Cuarta.
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0: Va Belgrano, insiste Belgrano, Celarazán en la puerta del área, lo bloqueó Vera, el rebote le queda a Sánchez, Sánchez la toca para Longo, le pegó. Apenas afuera, el remate cayéndose, Celarazán y combinó con Longo y lo tuvo Belgrano y se salvó de nuevo River.
1: Es todo de Belgrano el comienzo, es todo de Belgrano el comienzo, sufre River, lo agobia Belgrano sobre la zona, un acierto del ruso de Velázquez, Velázquez le gana el duelo a Bustos, allí va a presionarlo el tiro de Celarazán, que se movió bien el chino, remate muy cerquita del palo.
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0: Repone el zurdo Beltrán. Largo envío de Beltrán. La va a buscar arriba Mesa. No llega Mesa. Hay un rebote. La busca Pacerini. Pacerini traba. El rebote le quedó a Velázquez. Velázquez la toca por abajo para Pacerini. Pica habilitado Pacerini por la izquierda. Pacerini se acomoda para mandar el centro. Va Pacerini. Pacerini la manda al fondo. Se suelta por allá. Celarazán con Longo. El balón que viene adentro. Estaba todo invalidado. Dado hoy a posición adelantada, tiro libre y es para River.
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0: La salida de River con Martínez Cuarta se arrima a la raza central, largo envío, la tiraron para Freitas, pica habilitado Freitas, tira un caño, escapó, entró al área Freitas, traba Freitas, gana, el toque al medio, no llegó por poco Colín. La pelota cruzó todo el arco, la toma fuera del área Acuña para meterla otra vez contra el segundo palo, la pisa Acuña, va River, se despertó, el balón viene para Vera, linda pisadita y el toque posterior para Galván en las proximidades del área, soltándola para Acuña, Acuña levantó la pared con Galván, Galván tocándola para Acuña, Acuña la juega atrás para Vera, Vera se arrima al área, se prepara, le pegó por arriba del arco, el remate de Vera, verá usted cómo lo silban los de Belgrano, cómo lo aplauden los de River, salida para la B, se despierta el mismo.
1: Sí, apareció River en el partido con una pelota larga de Martínez Cuarta para Freitas. Freitas volando sobre la derecha, ganando un par de veces, cruzó toda el área, no pudo llegar Colidio.
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0: Arriba Sánchez con golpe de cabeza, la toca por un costado lateral para River.
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1: Juli Atlas.
0: Chocó Acuña con Pacerini, está caído Pacerini. Víctor Genesoni en Belgrano.
3: Sí, señor, ya se reincorporó el ex hombre de Palestino.
0: Decime, Fer.
6: Alexander Mesa al minuto, Atlas le gana a Luján 1-0, ya arrancó por la Primera Nacional. Chacarita Almagro, 5 minutos, 0-0.
0: 8 minutos, primer tiempo, la final, 0-0 River y Belgrano en Córdoba.
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0: Lateral y es para Belgrano en la defensa, lo va a tomar el pibe Agustín Falcón. Ya está recuperado Pacerini. Falconi en lateral, la manda para Pacerini muy atrás. Anticipó Rivero. Falta en contra de Vera. Tiro libre para River.
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0: 9 minutos. Tiro libre para River. Atravesando apenas la mitad del terreno. Se acomoda para entrarle a Acuña.
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0: También está Galván. Van a tomar el área de Belgrano por asalto. Martínez Cuarta, Colidio, Freitas, Fausto Vera toma aire para picar al primer palo en 9 minutos de arriba. River busca el primero en la final del fútbol argentino. Finalmente le va a entrar Galván. Desde la punta izquierda vendrá el centro. Galván achica los ojos, calcula el ángulo de tiro. El centro frontal de Galván arriba, responde Rigoni con golpe de cabeza. Otro cabezazo de Mesa, la dejó corta y recupera Belgrano para la contra. La corre por la izquierda, muy atrás Pacerini. Lo bloquea Mesa, le quita Juan Cruz Mesa. Recuperó bien Sporle, levanta posteriormente, pero no llega nadie. Levantaba Longo. Quedaba lejos el Arsán, la toma Beltrán.
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0: Maldonado la pone atrás para Cardoso, 0-0. El arquero de Belgrano repone. El tiro potente y alto para Pacerini. Quita con la cabeza Rivero. Se levanta la pelota, la va a buscar Falcón. Levanta Falcón deliberadamente el balón para Pacerini. Resta con la cabeza Moreno. El cabezazo posterior de Longo, anticipando el paso al frente a Acuña. Acuña la toca atrás para Moreno, viene primero Vera. Vera abriéndola para Bustos. Bustos sale jugando por el fondo con Martínez Cuarta.
1: Busca apoderarse River de la pelota, quitarle esa posibilidad del lanzamiento y de la pelota larga Belgrano.
0: Ha emparejado el partido River, están 0-0. Levanta Longo, Longo la tira para Celarazán. El frentazo de Martínez Cuarta. La corre Freita, la corre Freita, la corre, la corre, la corre, la corre, la corre, la corre, la corre. No llega. Hay lateral para Belgrano. Los de River pedían falta en contra de Freitas. El árbitro da lateral para Belgrano.
1: Pareció empujarlo Freitas, Hay dos brazos separados que se corren.
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0: La gana con la cabeza Galván, revienta el riojano Maldonado, el hijo de Ariel. La tira adelante, la va a buscar Celarazán. Ganó con la cabeza Martínez Cuarta, recupera Velázquez. Velázquez la juega por abajo a la izquierda para Celarazán. Traba Martínez Cuarta, recupera Sporle, el fraco Sporle. Llega al fondo, Sporle el centro, por atrás del arco se perdió la pelota, saque de meta para River.
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0: Paso por el sector de River, Germán García Gropa.
2: Bueno, Leo, recién nos comunicaban desde River que lo de Juan Ferquintero es una molestia en el aductor derecho, pero nos dicen, por más que esté de jogging y zapatillas, está disponible si Chacho lo quiere en algún momento del partido.
0: Por el lado de Belgrano, Víctor Genesoni.
3: Recién Ricardo Cianlicki se enojó con por el sector izquierdo, le pide más atención.
0: Galván no lo pudo controlar, la recuperó Pacerini, arranca Pacerini, Pacerini la toca por abajo para Rigoni, Rigoni va a entrar al área, Rigoni le pegó, tapó Beltrán el rebote, la saca Martínez Cuarta, otra vez el arquerito, arquerazo para evitar el gol de Belgrano. Bien por Beltrán, responde River con Colidio, intenso el partido, la tiró en cortada para Freitas, sale del área, revienta Cardoso, recupera para River, Bustos, la para con el pecho Bustos, Bustos para Juan Cruz Mesa entre dos, la filtró para Colidio, buen anticipo de Maldonado, se la lleva Mesa, corre Mesa, falta, lo tocaron atrás, la fracción de Longo, que piden amarilla para él, tiro libre y es para River. Se pone bueno el partido, viejo.
1: Se siente imbatible Beltrán, se siente inexpugnable, siente River que si tiene chance de ser campeón es por su arquero, y yo les dije en la previa, es el principal argumento para creer que River puede ser campeón.
0: Esta vez se lo sacó a Rigoni. Habrá tiro libre para River.
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0: Tiro libre para River. Responde el millonario. Arco que da el río Suquía. Se prepara para pegarle a Acuña. La cabeza de Acuña, el ejecutante. Estará pensando en la cabeza de Rivero. En la de Martínez Cuarta. En la de Colidio. En la de Fausto Vera. En la de Galván, vendrá el centro de Acuña, de zurda, pasado, afuera. Mirá vos, dudaron todos, pasó entre mil piernas y cabezas esa pelota, saque de portería para Belgrano.
1: Es que lo peor que te puede pasar es esa pelota que va entre intercepción del arquero que no sale y el defensor que la ve pasar larga, que cree que la pelota se va.
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0: En la Primera Nacional está ganando a Casuso, querido Fernando.
6: 1-0 Defensores de Belgrano.
0: Está ganando Morón.
6: 1-0 Estudiantes.
0: Ya está jugando Chacarita.
6: Está empatando con Almagro 0-0.
0: Y en Córdoba 0-0 River y Belgrano. La gran final repone Cardoso, el arquero cordobés. Va, uruguayo que juega en el equipo cordobés.
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0: Desesperado, Germán pide amarilla. Codé, ¿qué es lo que pide?
2: Sí, y le dijo Falcón Pérez, tranquilo que acá mando yo.
0: Pacerini en el confín del terreno para Belgrano. Qué buena la marca de Aconia. Y sale despedido para la contra. Ahora no tiene con quién tocar. Abre los brazos como pidiendo colaboración. El zurdazo de Acuña. La corre Freitas. Freitas le ganó. Casi le ganó. ¿Quién le va a ganar? Ganó bien Maldonado. El rebote le queda a Sporle. El zurdazo de Sporle para Velázquez. Rechaza de media vuelta a Bustos. Anticipa. Se pasó de largo. Después Sporle. Y se viene Juan Cruz Mesa. La mandó al medio. Devuelve bien criterioso Maldonado para Velázquez. Levanta para Celarayán. Con el pecho devolvió Moreno. Moreno para Vera. Vera sale por el fondo con Martínez Cuarta. Y este con Riverito.
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0: En la toma Bustos, en la mitad del terreno, retrasa el juego ligeramente colocándola para Martínez Cuarta.
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0: La entretiene River en el fondo, Rivero, Martínez Cuarta y ahora Fausto Vera.
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0: Corre Freitas, lo cierra Maldonado al córner. Al córner la tiró el riojano, tiro de esquina para River.
6: River distrae en salida para meter el bochazo largo a Freitas. Ya lo hizo anteriormente. Entiende Coudet que la pelota larga de Martínez Cuarta a Freitas, tirado a la derecha, genera estos problemas.
0: Vendrá el tiro de esquina para River desde la punta derecha. Ya sube el capitán, el chino marplatense Martínez Cuarta. Se paladea Colidio. Se prepara Rivero, córner para River. 0-0, empatada la final entre River y Belgrano. River va contra el arco que da el río Suquía. Acomoda el zurdo Acuña. Levantará desde la derecha. Por lo tanto, la pelota se va a cerrar peligrosamente. La cabeza de Acuña pensará en la cabeza de Galván, que está en la puerta del área chica. Viene el centro con rosca cerrado de Acuña. Entra Galván, responde de Palomita Sánchez, insiste River, se adelanta hacia el relevo Moreno, la cambió Moreno, Moreno la cambió para Acuña, pero anticipó Velázquez para Rigoni, Rigoni toca para Velázquez, desembarca en terreno rival, se vienen los piratas por afuera con Velázquez, Velázquez la levantó a la puerta del área, resta con golpe de cabeza, muy atento Moreno, recuperó, bien ubicado en la mitad de la cancha, la sacó el futbolista Falcón, ahora traba Sporle, la perdió y se viene a toda velocidad Freitas que la toca para Galván, Galván la frena, la saca para Vera, todo esto en terreno propio, abriéndola para Bustos, Bustos para Vera, Vera de inmediato para Galván, Galván para Vera, la pisa y la toca al medio para Moreno, la salida de River, la pisadita, la atrasa, la adelanta, la juega entre dos para Galván, Galván mano a mano con Sánchez, lo deja virtualmente eliminado, aguantó la embestida del mediocampista central de Belgrano, se apoyó en Acuña, Acuña la manda más atrás para Rivero.
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0: Martínez Cuarta coloca por alto a la izquierda para Acuña, Acuña le gana las espaldas a Falcón, qué bien que la bajó Acuña, lo encara a Falcón, la tocó a dentro para Galván, va Galván, Galván, Galván, el centro, Colín, ¡gol! ¡Gol! ¡De River, de River! ¡Gol! ¡Gol! ¡Gol! ¡De River! De Colidio, le ganó las espaldas Galván a Rigoni, después de una gran habilitación del campeón del mundo, propia de un campeón del mundo. Acuña miró para un lado, la tocó hacia el otro, le ganó las espaldas Galván a Rigoni, metió el buscapié que encontró el botín voraz, zurdo y rosa de Colidio, la vida color de rosa para River, que gana en Córdoba, se está quedando con la final. River 1, Belgrano 0, 18 minutos y medio del primer tiempo. Momento fecundo de Facundo en el partido. Momento fecundo de Facundo en el partido. Facundo, golidio, golidio para River. River se abraza a esa ilusión, la ilusión que lo condena a quedarse sin voz, gritando el gol de Facundo Colidio. River 1, Belgrano 0.
1: Los goles de Colidio para ser campeón. Pero antes Acuña ganándole el duelo a Falcón, flojo en su marca. Y antes Regoni, como les cuenta Gentini, perdiendo la marca de Galván. Un pase atrás, un central que mira la pelota y se olvida de Colidio, que toca con tranquilidad. River fue encontrando los momentos. Sufrió en el comienzo, ya está arriba.
0: Repercusiones, Germán García Cropa.
2: Los aplausos de Coudet fueron para Galván por pelear esa pelota y después asistir a Colidio, Leo.
0: Largo envío, se viene Bustos, toca por un costado, atento en la marca. Velázquez, lateral para River, por el lado de Belgrano que se cuenta, Víctor.
3: Un baldazo de agua fría porque lo veía bien el equipo, pero todos los reclamos, toda la recriminación para el sector derecho en este caso.
0: La salida por el fondo con Rivero. Rivero la mandó adelante, anticipó Sánchez. Se viene el papá de Nina. La deja Sánchez para Celarazán. Por afuera Sánchez insiste. Celarazán frenó, arrancó de nuevo. Celarazán va a llegar al fondo. Escapó Celarazán. Lo va cerrando Acuña. Muy bien. Ovacionado por el público de River. Lateral para el millonario, Pablo.
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1: Leo, sí. 5 goles para Colidio en el campeonato y es el cuarto consecutivo que le marca Belgrano con la camiseta de River.
0: Y en una final nada menos ahora, 20 minutos. River regala 1-0 a Belgrano y ahora quedan huecos en el fondo. Cordobés la peinó Colidio, cazó Colidio, levanta posteriormente el hongo. Arriba la busca Sánchez, Sánchez para Pacerini, rebota en Rivero, va para Moreno, viene para Martínez Cuarta, sale River.
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0: Y todo nació de un cambio de frente de Martínez Cuarta, que se ha quedado lejos en la jugada, en ese gol de River. La toma Vera, de Vera para Martínez Cuarta, otro que se fue afirmando en el campeonato. Martínez Cuarta la mandó adelante para Mesa, la deja correr para Colidio, corre Colidio, no llega Colidio. Hay laterales para Belgrano, comenta el tipo de la radio, Hugo Balazón.
1: Es muy claro el plan de River, lanzar con Martínez Cuarta ambos laterales, entendiendo que entre el delantero que se tire sobre el central y el lateral de lado de Belgrano, genera peligro. Así llegó el gol sobre el costado izquierdo con Acuña y Galván, y así también River genera peligro del otro lado con Freitas.
0: Insiste River, la saca Longo, la sacó mal, recuperó Galván, pero el árbitro retrotrae, cobra una falta en ataque, tiro libre para Belgrano.
1: Es muy flojo Belgrano defensivamente, Es muy flojo ese chico Falcón, Víctor.
3: Y venía haciendo las cosas bien, ¿no? Creo que le dio ahí un poquito de margen a Acuña y no le puede dar margen a Acuña.
1: No, la baja, ahí está el gol. Cuando perdiste el duelo con Acuña, ahí está el gol.
0: Está ganando River 1-0 con gol de Colidio. La saca adelante Maldonado, Maldonado para Sánchez. Se da vuelta y lo habilita a Morales. Morales apenas levantó la pelota contra el sector derecho. Se suelta por aquel lado Falcón. Va Falcón, enganchó Falcón. Le queda para la zurda. Manda al centro Falcón, segundo palo. Arriba el arquerito, arquerazo Beltrán.
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0: La consigue Martínez Cuarta en la salida de River. Enganchó, lo hizo pasar de largo hacia Larazán. Martínez Cuarta, basta la raza central. La regaló, recupera Rigoni. Quedó mal parado River, va Rigoni. Rigoni la pierde con Moreno. Qué bien que está Moreno. Y pensar que no iba a jugar.
1: No se nota, Moreno, que estaba lesionado.
0: No. La tocó para abajo para Acuña, levantó el zurdo Acuña, Acuña la tira para Vera, sorprende Mesa en el área, va Mesa primero, Maldonado la tocó atrás para el arquero Cardoso.
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0: La domina Rivero en la salida de River. Rivero presionado por Rigoni, la toca para Acuña, Acuña para Moreno, Moreno para Rivero, la puede tocar para Moreno, viene primero para el arquero Beltrán.
1: Nervioso, impreciso Rigoni, Se comió el loco con Moreno. River juega con aplomo desde la ventaja.
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0: La va a buscar Freitas. Gana con la cabeza Maldonado. La toma Longo. Longo la filtró para Rigoni, acompañado por Pacerini. La frena. Rigoni la toca por abajo. La izquierda para Senarazán. Por afuera de pica Velázquez. Se prepara Senarazán. Coloca el centro al área para Pacerini. Responde con golpe de cabeza Rivero. Empujó Freitas, para mí, para el árbitro no. Iba River de contra y esto puede terminar en gol de Colidio. Y cruza la mitad del terreno Freitas. Cae falta de Sánchez, que no, dice el árbitro. La va sacando finalmente, atento en la marca Sporle. Abrió Sporle hacia el otro lado para Falcón. Se viene para atrás Falcón. Falcón tocándola para Morales. El chacaré rasante juega adentro para Sánchez. Todavía en terreno propio. Sánchez levantó la pelota para Celarazán. La cambia de pie a pie. La pisó Celarazán. Lo dejó virtualmente eliminado a Vera. La toca mal para Sporle. Que vuelve resignado lateral para River.
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0: 24 y medio del primer tiempo, está ganando River con gol de Colidio.
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0: La domina Colidio, pierde finalmente, rechazó rumbo a la mitad del terreno el chico Falcón, recupera Acuña para River, va Acuña con el taco adelante, rebota en Sánchez, hay un rebote, la saca bien Falcón, Falcón levantándola sobre la mitad del terreno para Longo, coloca Longo para Celarazán, la deja correr para Velázquez, Velázquez atrás para Celarazán, de 10, el chino Celarazán, el que volvió para ser campeón, de momento no lo está consiguiendo, gana River 1-0, Velázquez frena repentinamente, la toca adelante para Celarazán, Celarazán entre dos para Sporle, Sporle, entró al área, el toque al medio, entra Rigoni, hay un rebote y la pelota vuela al córner. Pegó en Martínez, cuarta, tiro de esquina para el Pirata Cordobés.
1: Todo lo bueno que produce Belgrano lo produce por Celarayán, por el chino, se soltó Sporle, generó un córner Belgrano.
0: Tiro de esquina y es para Belgrano, desde la punta izquierda vendrá el remate en el área, Sporle, Pacerini, Morales, Maldonado, a la hora señalada lo busca Belgrano, el empate, 4 de la tarde en la República Argentina, córner desde la punta izquierda, levanta, Celarazán, el centro cerradito, Morales, cabeceó. ¡Gol de Belgrano! ¡Gol! ¡Gol!

0: de Belgrano, de Belgrano, de Morales, de Morales, Leonardo Morales, el sacaré, el centro, el córner, desde la izquierda, pateado por Celarazán, el chino, de los ojos bien abiertos al área, saltó Morales, se mantuvo en el aire, más de lo que cualquiera hubiera podido hacerlo, como desafiando la ley de gravedad, ganó de arriba, de pique al suelo, el balón entró contra el palo izquierdo de Beltrán, que parecía imbatible hasta acá. Morales, para mí, dice, no hay imposibles. Morales de cabeza, de pique al suelo, de pique al gol. Pasto y Red, Pasto y Piola, empatada la final, 1-1, River y Belgrano, Belgrano. Y esa fe que lo empecina a seguir peleando por los sueños del primer tiempo, 27 minutos.
1: Metió Parietal, el Yacaré Morales, un buen, lo importante de un shoteador, la importancia de una buena pelota parada, desde en la buena comba del chino Celarayán a un anticipo, a un salto inercial y a un cabezazo cruzado para que sea imposible para Beltrán. Belgrano lo empata más rápido de lo que el partido indicaba.
0: Ecos, Víctor Genesoni.
2: Festejo mesurado del técnico, obviamente se levantó todo el banco suplente. Festejo mesurado de Cialic y ahí nomás aprovechó para dar indicaciones a Falcón y al autor del gol.
0: Por el sector de River, Germán García Gropa.
3: Chacho no se enojó tanto por el córner, sí por la jugada que deriva en el córner, Leo. Le pide a Vera y a Moreno que estén cerca de Celarayán, que no lo dejen jugar.
0: Baja Galván para hacerse de la pelota. Galván atrás para Vera, la pisó Vera. Apenas levanta para Fabricio Bustos, que se ha mandado poco y nada al ataque. Bustos la tira atrás para Moreno, la va a buscar adelante. Devolvió para Bustos, pero todavía en terreno propio. La pisó y la tocó para Mesa, Mesa para Bustos. No puede primero, después sí. Modifica el perfil de salida, tocándola para Rivero. Sale River 1-1.
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0: El cambio de frente de Vera, Vera la tira sobre el costado derecho para Aníbal Moreno, el catamarraqueño, abriéndola para Fabricio Bustos, entre dos la toca Fabricio Bustos para Freitas, se da vuelta en la puerta del área, la tira para Colidio, muy larga, atrapa sin problema, yendo al piso, se acuesta con la pelota entre sus brazos Cardoso.
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0: El cabezazo de Rigoni para Velázquez, saca con la cabeza mal Bustos, le queda Velázquez por la izquierda, Velázquez la tira atrás, se vendrá el centro de Celarazán al segundo palo para Pacerini. Beltrán, arriba el número uno, se quedó con la número cinco.
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5: Golden Milan,
0: en Italia.
5: Salimé, Milan se clasifica a la Champions, le gana al Cagliari 1-0, no comenzó el derbi de Torino y Juventus, serios incidentes entre los hinchas.
0: Ah, en Europa también pasa, ¿no?
5: Sí, señor, hace más de 20 minutos que el partido no puede comenzar.
0: Ah, para los espacios idealistas, viste que te dicen, no, porque en Italia, en Europa. No, no, allá también pasa, amigos espacios. Se viene por la derecha Martínez Cuarta, la pisó Martínez Cuarta, 1-1, empatada la final, 30 minutos del primer tiempo. Va para Rivero, toca para Martínez Cuarta, se arriba a la mitad del terreno, el chino marplatense, apenas levantó el balón sobre el costado derecho para Moreno, abierto, aguarda Bustos, Moreno no tiene con quién tocar, entonces vuelve sobre sus pasos, descarga al medio rasante para Galván, tres cuartos de campo rival por afuera, la espera Acuña, va por adentro Galván, cae, falta de Sánchez,
1: cara, falta,
0: tiro libre para River.
1: Galván está encontrando espacios para crecer, Belgrano está muy atrás y no lo va a cortar, y cuando lo corta con Sánchez le comete FAU.
0: Tiro libre para River, tres cuartos de campo rival en la Primera Nacional, marcadores abiertos, Fernando García.
5: Por el momento está ganando Deportivo Morón 1-0, Estudiantes, gana Casuso 1-0, Defensores de Belgrano.
0: Ah, pero qué buen tiro libre se le presenta a River en la tarde nublada de Córdoba para desnivelar la final, 1-1, River y Belgrano, 31 del primer tiempo, dos que se preparan para un tiro libre, el diestro, Galván, el zurdo, uno de los campeones del mundo que tiene River, el neuquino de Zapala, Marcos Acuña, desde la izquierda vendrá el centro, en el área, Vera, Colidio, Freitas, Rivero, Martínez Cuarta, el centro de Acuña, pasado, con la cabeza la termina mandando al córner desesperado, Maldonado, tiro de esquina para River, bien por Maldonado.
1: Era muy difícil porque el arquero salió tarde, y está lanzando bien River también, así como Belgrano consiguió el gol de pelota parada, River desde los costados está lanzando bien.
0: De arriba son peligrosos los dos. Un lindo duelo estamos viviendo en la tarde de Córdoba. Una multitud se ha congregado en el Mario Alberto Kempes. Corner para River desde la punta derecha, vendrá al centro. Lo va a cerrar el zurdo Acuña. Va hasta la estática para tomar distancia. Toma mucha carrera al primer palo. Irá Vera por atrás, Freitas. Picará el primer poste, Colidio. Atentos con Rivero y con Martínez Cuarta en el área. También Galván, el córner cerradito de Acuña. Rechaza de zurda Rigoni. La vuelve a tomar afuera del área Acuña. Se prepara para meter otro centro que llega contra el segundo palo. Rivero arriba, cabezazo posterior. Por atrás de Rivero, cabeceó Martínez Cuarta. Y tapó bien en dos tiempos Cardoso.
1: Gana también River de arriba. En segunda instancia el chino Martínez Cuarta. El arquero de Belgrano, Cardoso, con alguna dificultad.
0: Baja para dominar la pelota Sánchez. Maniobra el papá de Nina. La tira por el fondo para Morales. Morales combina con el chico Falcón. Falcón levanta, la toca a campo arriba. Recupera sin problemas Acuña para River. Se adelanta hasta la mitad del terreno. El pase cortito para Fausto Vera. Vera la pisa y la saca más atrás para Rivero.
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0: La domina Rivero en la salida de River 1-1.
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0: Moreno, la juega Moreno para Mesa. Aguanta Mesa la embestida de Sporle que lo tocó. No está bien hoy Sporle, tiro libre para River. Aparte salió lejos a buscarlo.
1: Lo peor de Belgrano son sus laterales, Sporle y Falcón. Allí River, cuando recargas por afuera, tiene el partido.
0: 1-1 la final, falta una vida, 33 del primer tiempo. Pero con este resultado habrá alargue y en caso de persistir la igualdad, penales. Colidio para River, abría la cuenta. Morales acaba de empatar de cabeza. Leonardo Morales para Belgrano de Córdoba. La maneja Moreno, Moreno tocándola por abajo para Martínez Cuarta. Martínez Cuarta ante la presencia amenazante de Celarazán. Levanta para Freitas, llega al fondo Freitas. Freitas la tiró al área para Colidio. La saca

0: Intenta más, trata de tener más la pelota, acentúa su dominio en campo rival.
1: Moreno de primera abrió para Vera, Vera va para adentro, la toca al área para Colidio. Colidio no llega primero, sin embargo la corre, tampoco llegó en la segunda instancia. Lo cubrió bien Morales, saque de arco para el Pirata.
0: En ese circuito creativo de River, donde Galván está muy bien, muy activo para ser el primer organizador, falta que el chico Mesa se meta en ese circuito.
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1: En España ya está jugando el equipo del Cholo, Fernando.
3: Primeros minutos, está empatando con el Villarreal 0-0. Muso y Yolano Simeone titulares.
1: Arriba Pacerini, la bajó Pacerini, la tocó atrás, intentaba hacer Arazán, la termina perdiendo, la sacó Galván para Colidio. Falta, pero sigue el juego porque la mantiene Colidio. Le pone el cuerpo Sánchez. Sánchez ganó bien. Sánchez la tocó más atrás para Longo. Levantó para Rigoni, tres cuartos de campo rival. Rigoni la tira mal. Adelante, la robó Galván. Galván para Freitas. Va Freitas. Lo persigue desesperado Rigoni al piso. Fue el chico Falcón. Deriva la pelota para Morales. Morales tocándola para el arquero Cardoso.
0: Cuando hablábamos de los jugadores hinchas, lo nervioso que está Rigoni. No puede hacer pie el bala Rigoni.
1: Devuelve a Cunha a cualquier parte. Saque de arco para Belgrano.
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1: Paso por el sector de River. Germán García Groppa.
4: Hablaba Balazone de Juan Cruz Mesa. Chacho le pide que se cierre para defender y que cuando River ataca, el callejón lo tenga libre gusto.
1: Que se cuenta por el lado de Belgrano, Víctor Genesori, el Genesa de la gente, el Caño.
5: Recién le pedía a Pacerini que juegue entre los centrales y le pide tranquilidad a Rigoni por lo que decía Hugo recién. Le
1: devuelve el arquero Cardoso, la va a buscar Pacerini, la paró con el pecho Pacerini, marcó Moreno, está muy bien Moreno. Moreno para Galván, Galván la tira para Bustos. Bustos retrocede para hacerse de la pelota, va contra Velázquez, el derechazo de Bustos, el pique frenético de Freitas, corre Freitas, pone la cabeza y toca por un costado Maldonado, lateral para el Millonario en ataque.
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1: En la tiene Vera, Fausto Vera, cabeza levantada, pechito erguido, la va sacando atrás para Rivero. Riverito tendrá la grande para River hoy. Va para Cuña, viene para Rivero, toca para Martínez Cuarta.
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1: A la toma por la derecha, el futbolista Vera, se viene Vera, por adentro entregó para Juan Cruz. Juan Cruz Mesa para Vera, Vera domina, está pergeñando la próxima jugada, la tiró al fondo. Corre muy mal el pelotazo de Vera, domina sin problema Cardoso.
0: Pero viste que el plan de River es este, al no tener una estación intermedia entre el comienzo de la organización y el ataque, lanzan rápido a sus delanteros, buscan conectar rápidamente desde el medio con sus delanteros que desmarcan muy bien.
1: Repone Cardoso, la va a buscar Pacerini, arriba, gana con golpe de cabeza Martínez Cuarta, se levanta la pelota, otro cabezazo de Galván, la peinó para atrás Sánchez, recuperó Colidio, se la robó, se la birló Sánchez, el papá de Nina, va contra el área Sánchez, Sánchez que la juega por abajo a la derecha para Falcón, Falcón mira de reojo el área, calcula el ángulo de tiro para meter el centro, lo metió para Pacerini, lo agarran a Pacerini, lo agarraba Martínez Cuarta, en la media luna levantó Pacerini, quita con la cabeza Martínez Cuarta, atropella Pacerini, rechaza de zurda Bustos, falta de ataque, sí, en contra de Martínez Cuarta. Lo agarraba de la camiseta en el área. Para el árbitro no fue suficiente eso para cobrar penal. Para mí tampoco, le soy sincero. Hay salida y es para el Millonario 1-1.
0: Hasta aquí muy bien Falcón Pérez, porque lo va a chocar Pacerini en la disputa, en el duelo aéreo. Lo va a chocar con todo el desplazamiento, le tiró todo el chasis encima a Martínez Cuarta.
1: En Brasil está jugando el próximo rival de Boca en la Copa Libertadores. No, el que pasó, claro. El último rival de Boca, Cruzeiro.
3: Cruzeiro frente a Chapecoense, están empatando 0-0, al igual que Remo frente a Atlético Paranaense.
1: ¿Y la Católica no juega hoy?
3: La Católica en Chile, ya te digo, juega con Colo Colo a las 7 de la tarde.
1: Ah, y Colapinto corre en un ratito.
3: A las 5 de la tarde, el Gran Premio de Fórmula 1 en Canadá, larga décimo, primero Russell, segundo Antonelli, tercero Norris.
1: Se la lleva Moreno para River, Moreno que la toca para Vera, Vera en la mitad del terreno, el pase frontal para Galván, maniobra Galván, lo dejó en el camino a Longo, tocándola otra vez para Fausto Vera, la pisa una vez, la pisa otra vez, tocándola por abajo para Rivero, Rivero cruza la mitad del terreno, se viene el chico Rivero, Rivero para Acuña, Acuña para Rivero, la espera. espera a Acuña por adentro. Colidio, el toque atrás de Rivero. Rivero para Moreno, Moreno para Martínez Cuarta. La tiene Martínez Cuarta, 38 del primer tiempo. 1-1, empatada la final. La dominó Juan Cruz. Juan Cruz Mesa abrió para Bustos. 10 metros en terreno rival por la derecha. La vuelve a tocar atrás para Vera. Vera tocándola para Galván. Galván viene por adentro, por afuera. Aguarda Acuña, la tiene Galván. Galván para Acuña.

0: Acuña la puede jugar otra vez para Galván. En el área está Colidio. Retrasa ligeramente el juego. Marcos Acuña, el campeón del mundo de River, para Vera. Fausto Vera. La bajan en el peine diestro. Vera. Vera tocándola para Mesa. Trepa Mesa. Va Mesa. Mira de soslazo el área. Va a meter el centro. Descargó para Galván. Galván otra vez atrás para Vera. Se arrima Vera. La pisada de Vera. Coloca por alto para Bustos. Sorprende. Pero la deja correr inteligente Cardoso. Saque de meta para el Pirata.
1: Buena de River con Galván de apoyo y con Bustos picando. Esto es lo que busca River. Ruptura por afuera y la búsqueda de los espacios.
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3: Nacional. Sí. Final del partido, a Casuso le ganó Defensores de Belgrano 1-0 los 58 del segundo tiempo. Monllor, arquero de Casuso, le atajó un penal a Aguirre.
0: Hasta los 58 jugaron.
3: Sí, tremendo.
0: Que era hasta que empate Defensores, pero no pudo.
3: Hubo piñas entre los integrantes de los bancos del suplente, pasó de todo.
0: Encaró Pacerini, le tocó al córner Rivero, tiro de esquina para Belgrano con todo lo que esto significa, ¿no? Y un saque de arco.
1: Ah, fue córner, pareció, ¿eh? Qué difícil de marcar es Pacerini, ¿no?
0: Para mí había pegado en Rivero.
1: Qué difícil de marcar es Pacerini.
0: Bueno, dan saque de arco para River.
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0: Se nos va el primer tiempo, Navarro, 40 minutos, 1-1. Vera, Vera para Mesa, linda la pisada de Mesa. Mesa contra Sportle, que sale muy lejos a buscarlo. Desprende para Bustos, vuelve sobre su paso Bustos. La mandó al medio para Moreno, Moreno para Pablo Navarro.
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0: Moreno la manda adelante para Freita, falta de Maldonado, que no dice el árbitro y le queda la pelota a Sánchez, maniobró Sánchez, le tira un caño a Colidio, Sánchez atrás casi queda corto, la domina en la mitad del terreno Falcón, Falcón para Morales, levantó de zurda Morales, devuelve con la cabeza Martínez Cuarta para Moreno, con la cabeza también la toca para Martínez Cuarta levanta sobre el costado izquierdo, corre Colidio, va Colidio, pica la pelota, sale del área Cardoso, lo presiona Colidio, marca la zona y deja que la pelota siga su curso el arquero, Cardoso, saque de meta para Belgrano, 1-1 en Radio La Red.
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0: Nobleza obliga, la repitieron en el monitor que tenemos en la cabina. Aquella del córner, recuerda que creímos nosotros que era córner, no. Muy bien el asistente, finalmente terminó pegando en Pacerini.
1: Dio en la rodilla de Pacerini.
0: Dio bien el saque de arco para River, están 1-1, 41 y medio, repone Cardoso.
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0: Devolvió Morales, Morales para Rigoni, va Rigoni, va Rigoni. Retrocede Acuña primero, el de River la deja escapar, lateral para el Millo.
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0: ¿Qué pasa con Torino Juventus, el clásico en Italia, uno de los clásicos?
3: No arranca todavía, serios incidentes entre los hinchas y la policía en la previa. El partido no comienza, hay gol del Leche que le gana al Genoa 1-0 y se está salvando el descenso.
0: Acuña se la robó a Celarazán y va River de contra. Acuña la manda más atrás para Galván. Tommy Galván abrió para Acuña, todo esto en terreno propio, la manda atrás para el jugador Vera. Vera, la perdió Vera. Falta, cobró el árbitro. Falta, cobró el árbitro de Longo.
1: Lo salvó.
0: Yo no sé, che. Se vuelve loco Longo. Lo salvó a River porque quedaba mano a mano Pacerini después del corte de Longo, ¿eh?
1: Se dormía Vera, ¿eh? Creo que le toca el pie de apoyo, ¿eh? Le toca el pie de apoyo. Para mí era falta.
0: La salida de River con Martínez Cuarta.
4: Todo el banco suplente,
0: Y sí, protestan todos, Víctor. El balón va para Vera, viene otra vez para Martínez Cuarta, descargó para su arquero Beltrán, 1-1, comenta el tipo de la radio, Hugo Balazone.
1: Se planchó el partido después del empate de Morales, Van a partido largo, a partido ajedrecístico.
0: 1-1, 43 del primer tiempo. Con este resultado, alargue. El balón va para Vera, tocándolo otra vez para Martínez Cuarta. Martínez Cuarta abriéndose paso como Moisés en el Mar Rojo. La toca para Mesa. Mesa al área para Freitas. Freitas le va a pegar. Freitas, el toque al medio. Qué bien que lo cerró Sportle. Sportle la mandó al córner cuando por adentro ya estaba Colidio para definir. Tiro de esquina para el Millonario. Buena pelota le puso Mesa a Freitas.
1: Sí, ahí tiene el partido River, En el duelo de Freitas y Sportle. Tiene el partido River.
0: 44 del primer tiempo. Corner para River. Estará el segundo aquí en la cabeza de Martínez Cuarta. En la de Rivero. En la de Colidio. ¿Por qué no? en la de Martínez Cuarta y en la de Rivero, que van por atrás muy libre en el punto del penal. Colidio en la puerta del área chica Vera. Ahora cambiaron el ejecutante, no va Acuña, va Galván, pero el árbitro, ya el Falcón Pérez, los advierte a Galván, a Morales. El centro de Galván, levantó el centro, no puede sacarla Sánchez, ahora sí, reventó con los ojos llenos de terror, queda lejos de la jugada Celarazán, la va a buscar Longo, aparece entre ellos con la cabeza Acuña, que estaba haciendo el relevo. Acuña atrás para Beltrán, la salida de River, 44 del primer tiempo, la vuelve a tocar sobre el costado izquierdo para Marcos Acuña. Acuña se arrima a la mitad del terreno, Acuña la mandó rasante al medio para Vera, Fausto Vera, ante la presencia amenazante de Celarazán, la pone atrás para Moreno, de un lado lo tiene a Martínez Cuarta, del otro a Vera, el balón viene primero para Mesa, atraviesa la mitad del terreno, Juan Cruz Mesa, el toque corto para Bustos, Bustos adelante para Moreno, Moreno, tres cuartos de campo rival, Moreno atrás para Vera, Vera que la tira para Galván, se da vuelta a Galván, va Galván contra Sánchez, frena repentinamente, lo deja en el camino, lo vuelve a encarar, la tiró atrás mal, recupera hacia Celarazán, la adelanta hacia Celarazán, de frente lo esperó Rivero y el rebote lo toma Vera, va River con Moreno, aguanta Moreno, de espaldas a Longo, le roba a Longo, buen partido de Longo, Longo abrió para Velázquez, el zurdo, la filtró para Pacerini, de primera coloca por alto para Velázquez, la va a buscar Velázquez, la baja Velázquez, adelanta, aparece Moreno, se rehizo Moreno, Moreno para Galván, responde River, va Galván, sigue Galván, dejó a dos en el camino, de frente lo esperó Maldonado, qué firmeza, Maldonado, muy bien el riojano, Maldonado abrió sobre el costado izquierdo y se viene de contra, entonces Sporle, Sporle la tocó para Velázquez, Velázquez llegó al fondo, el buscapié, encuentra el botín de Martínez Cuarta, la corre Sporle, revienta de zurda, la saca desesperadamente Bustos, la va a buscar Galván, ganó con la cabeza Longo, recuperó para River, dando una mano en el fondo, Colidio, Colidio para Mesa, la adelanta Mesa, se cae Mesa, al piso fue Velázquez, el rebote le quedó a Sánchez, Sánchez abrió para Rigoni, se viene acompañado por Falcón, por afuera la pide Falcón, se arrima al área Rigoni, Rigoni la mandó al fondo para Falcón, Falcón de primera coloca al centro para Pacerini, saltó mal, saltó antes, la pelota lo sobró, le quedó a Velázquez, otro centro, resta con golpe de cabeza, la saca Martínez Cuarta, recupera Sporle, iba Belgrano con todo, el pirata al abordaje, el centro al área, entra Rigoni, casi se duerme Acuña, se rehace con la cabeza, la sacó y domina el balón posteriormente, tocándola por abajo para Galván, adelanta Galván, viene Galván, va Galván, Galván que la toca al medio, cuando el árbitro, ya el Falcón Pérez hizo sonar su silbato y dio por terminado el primer tiempo. Al cabo de la primera etapa empatan 1-1 la final del fútbol argentino en Córdoba, en el Mario Alberto Kempes, Belgrano y River. Abría la cuenta Facundo Colidio para el millonario, ponía las cosas 1-1, Leo Morales de cabeza en el Mario Alberto Kempes, se bajó el telón del primer tiempo.
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1: Los dos llegaron al gol por impericia de su rival. River llega al gol de Colidio por una buena de Acuña, donde lo pierde Falcón, y una buena de Galván, donde lo pierde Rigoni. Centro atrás y la definición sencilla de Colidio. Belgrano llega al gol por no marcar a Celarayán, que es el único que promueve algo en el Pirata. Forzó un tiro de esquina, su gran derecha, su gran rosca y un salto con poca marcación de Leo Morales para el empate de Belgrano. Los dos profundizan sus maneras, la iniciativa es más de River, la pelota larga también es de River buscando en los espacios. Belgrano achica en propio campo y busca salir rápido a Pacerini.
0: El adelanto de lo que será el comentario del primer tiempo del partido que empatan 1-1 la gran final del fútbol argentino en Córdoba, River y Belgrano, de Hugo Balazones. Se van los protagonistas para el vestuario, con ellos respectivamente Germán García, Grobo con River, Víctor Genesoni, el Genesa de la gente con Belgrano, y eso va a desembocar en la información deportiva de Fernando García.
5: Ya está River en los vestuarios, se había quedado protestando Martínez Cuarta con Yael Falcón Pérez por alguna u otra infracción que no le cobró de Pacerini. Aníbal Moreno como único amonestado aguardan en el banco de relevos. Armani Montiel, Petzela, Facundo González, Silva, Castaño, Galopo, Mesa, Pereira, Quintero, veremos si está en condiciones. Páez y Maxi Salas, no terminó nada conforme Coudet con el primer tiempo de Juan Cruz Mesa.
6: Por el lado de Belgrano, no tiene amonestado, obviamente ya está dentro del vestuario. Mucha charla con Morales, el Arradán, también con el árbitro, con Yael Falcón Pérez. En el banco de suplente, el arquero sustituto Vicentini, los demás, Ocampo, Benítez, Rica, Hernández, González, Metilli, Vázquez, Celarradán, Gonzalo, Mavilla, Gutiérrez, Luco y Ubita Fernández.
3: Repasamos el fútbol de ascenso, lo que se jugó y lo que se está jugando en la Primera Nacional. Ya final, a Casuso le ganó Defensores de Belgrano por un tanto contra cero. Está ganando Deportivo Morón 1-0 Estudiantes. Arrancaron a las 4 de la tarde Chaco Forever, Deportivo Madryn, Ferro Central Norte, Agropecuario Quilmes, los 3 0-0, Chacarita y Almagro. Final del primer tiempo, también están empatando con el marcador en blanco. En la Primera C está ganando Berazategui. Goles de Gustavo Fernández y Brian Benítez, 2-1 Argentino de Rosario. Gol de Sancho Palencia para El Salaito, mientras que Atlas y Luján empatan 2-2. Mesa y Britos para Atlas. Dos goles de Tomás Dopazo para Luján. En Europa, en Italia, Milan por ahora se clasifica a la Champions, empata con el Cagliari 1-1. Cremonese está descendiendo, empata con el Como 0-0. Verona y Roma también están 0-0. Dybala y Soule son titulares en el equipo de la capital. Lecce permanece en la categoría, le está ganando al Genoa 1-0 y todavía no comienza, por serios incidentes en la previa, el partido entre Torino y Juventus en España. Villarreal y Atlético de Madrid están igualando 0-0.
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Entre tiempo en Córdoba del partido que por la final del fútbol argentino empatan 1-1 River y Belgrano, y en Radio La Red es el momento del análisis, del comentario, de la opinión. En la radio líder del fútbol, la radio del mundial, es el momento del tipo de la radio el que te ayuda a entender el juego, Hugo Balazone, que comenta la primera etapa del partido que empatan 1-1, Piratas y Millonarios.

0: Los dos con más fervor que fútbol. Los dos con el entusiasmo de no claudicar, llegando al escenario de la gran final. Belgrano con sus formas, River fue acentuando su dominio. En los primeros 5 minutos, Belgrano tuvo 3. Velázquez con remate cruzado, un buen cambio de frente recargando sobre la zona de Bustos. Beltrán que le tapa, cabezazo a Pacerini. Y a los 5, Celarayán cruzado y cerca del palo. Ese comienzo donde Belgrano intentaba atropellarlo a River. Rápidamente River lo convirtió y lo transformó en golpe por golpe, con una manera que le dio a River sus réditos, que fue el pelotazo profundo del Chino Martínez Cuarta Freitas. Este a los 7 gana sobre la derecha, traba 2 veces, logra meter el pase adentro. Colidio no le tuvo fe. La pelota cruzaba el área y fue un atisbo de lo que vino luego, pero por el otro lado. Rigoni tiene un remate cruzado, tapado por Beltrán. Beltrán parecía imbatible, pero River empezó a entender en esa bocha larga Freitas que había mucho rédito recargando por afuera. Este River tiene mejor juego por afuera que juego interno, con Mesa y Colidio, con Acuña tirándose bien profundo, bien sobre la izquierda, moviéndose en este caso con Galván. Ellos son los gestores del gol de Colidio a los 17. Porque Rigoni se pasa con Galván, porque Acuña recibe en posición de extremo, porque Falcón lo pierde. Entonces, Acuña claramente es más que Falcón. Acá el que pierde insólitamente es Rigoni, que se pasa de largo. Por ansioso, se pasó de largo. Galván le ganó la posición. Pase adentro, Colidio al gol a los 17. Delirio. A partir de allí, River intentó quitarle revoluciones ese golpe por golpe, teniendo más la pelota con Vera, con Moreno, que está amonestado desde los 2 minutos por una patada por afuera, por el costado izquierdo sobre el Chino Celarayán, bien amonestado por un buen arbitraje hasta aquí de Falcón Pérez. Pero encontró Galván mejores momentos para crear. Empezó a encontrar espacios River. Ahí empezó a gestar mejor River y a replegarse más Belgrano, que tiene problemas con sus laterales, con Falcón, con Sporle. Se agiganta la figura de Alexis Maldonado y aparece Leo Morales en acción. Un córner forzado por el Chino Celarayán, un jugador imposible de marcar para River hoy. Logra el tiro de esquina, la buena comba del Chino para un cabezazo donde en el salto se suspende Leo Morales y le mete parietal a un cabezazo cruzado imposible para Beltrán. La única forma que tiene Belgrano de batir a este arquero es con pateándole a los ángulos o cabeceándole a los ángulos, como le cabecea al ángulo allá abajo, imposible para el arquero. Lo empata Belgrano rápidamente. A partir de allí, el partido entra en un bache, entra en una meseta donde River intenta y quiere más, donde Belgrano, con Longo, con Sánchez, corta pero no sale. Se interrumpe rápido el plan de Belgrano, que está claro que es achicar espacios en propio campo, y el de River es el de progresar sin tanta tenencia, tocando rápido por el medio para que el medio sea tránsito a el intento de poner a los delanteros sobre los costados entre central y lateral rival, para que Freitas, que ganó mucho por el costado derecho, o Colidio, que por ahora no pudo tener ese giro para quedar de frente a la definición, arrancando desde atrás y con un Acuña superlativo. Para mí Acuña es el mejor jugador de la final hasta aquí, para que River a ese dominio lo traduzca en eficacia. Es una gran final, jugada con dientes apretados, con errores e imperfecciones, producto de los nervios, y con un partido que ya tiene a los dos de frente al gol. Lo tuvo River por Colidio, lo empató Belgrano por Leo Morales y el cabezazo. Lo quiere más River. Belgrano lo aguanta. Veremos hasta cuándo. Es partido de ajedrez. No tolera errores el partido. No tolera la distracción de Rigoni. No tolera que River tenga un error de cálculo como en el gol de Leo Morales.
1: Te lo dijo Hugo Balazón, el tipo de la radio, el que te ayuda a entender el juego. Esperamos por el segundo tiempo, repasamos los suplentes de River, Germán García Grova, mientras aguardamos por los principales protagonistas de la tarde.
2: Bueno, Leo, está ingresando ya River, a ver, 3, 4, 5, 6, 7, 8, 9, 10 jugadores, veremos si va a haber alguna variante. Se saca el buzo un suplente, ya te confirmo quién es. La noticia que tengo para darte es que Juan Fernando Quintero se metió en el vestuario, se puso pantalón corto, se puso botines, hizo el calentamiento con los suplentes en el entretiempo. A ver, hay 4, 5, 6, 7, 8, 9. Finalmente no veo variantes, Leo, de River en el banco. Armani Montiel, Petzela, González, Silva, Castaño, Galopo, Maxi Mesa, Pereira, Quintero, Kendry Páez y Maxi Salas.
1: Y los suplentes de Belgrano, todavía no ha salido el pirata cordobés Víctor Genesoni.
3: Por el momento no, se quedaron haciendo entrada en calor, movimientos precompetitivos, el pibe Ocampo, yo lo veo, lo quería ver cómo está Alexis Maldonado, que no llegaba al 100%, por eso quedó haciendo movimientos competitivos. Por ahora los suplentes tampoco salen, esperamos por el pirata.
1: ¿Me lo recordás, por favor?
3: Sí, señor. Vicentini, Ocampo, Benítez, Rica, Hernández, González, Metili, Vázquez, Larrayán, Mavilla, Gutiérrez, Luco y Ubita Fernández.
1: Bueno, se toma su tiempo Belgrano, debe estar de charla técnica. El ruso Zielinski, hace rato que está River, que ha terminado, como les contaba Balazón en el comentario, mejor el primer tiempo de una final que está empatada 1-1. Facundo Colidio para River, Leo Morales para Belgrano. Tenemos tiempo para el repaso informativo con Fernando García mientras seguimos esperando por Belgrano.
4: Bien, Leo, repasamos entonces lo que está ocurriendo en Italia. Están empatando Milan y Cagliari 1-1. Gol del Como, Jesús Rodríguez. Como le está ganando a Cremonese, que desciende por un tanto contra 0. Verona y Roma están empatando 0-0. Y Lecce, que permanece en la categoría, le está ganando al Genoa 1-0. En principio, en 10 minutos va a comenzar el partido entre Torino y la Juventus. Demorado por una hora, Giovanni Simeone va a ser titular en el Torino. Con estos resultados, Milan y Roma se están clasificando para la Champions. En España se juega el último partido de la temporada. Está ganando el Villarreal en 37 minutos del primer tiempo. Supera al Atlético de Madrid por 2-0. Goles de Parejo de penal y de Ayose Pérez, este último a los 34 minutos. De partido, Leo.
1: Veo una variante para el segundo tiempo, por lo menos para el comienzo de la segunda etapa en Belgrano, Víctor.
3: Sí, Leo, finalmente lo que decíamos, ingresó el pibe Álvaro Ocampo, el pibe de Lozada, se retiró con la casaca número 2, el pibe ingresó con la casaca 13, se retiró con la 2, Alexis Maldonado finalmente.
1: Lo adelantaste, no estaba bien Balazone, lo adelantó Víctor. De buen primer tiempo, Maldonado, muy firme, muy sólido en el fondo, ¿no?
0: Sí, sí. ¿Y este Ocampo qué característica? ¿Fuerte?
3: Sí, fuerte. Es zurdo, es de 22 años el pibe. Debutó frente a Defensa y Justicia. Cumplió los partidos que jugó, cumplió.
1: Comienza el segundo tiempo de la final que empatan 1-1 River y Belgrano. ¡Mueve la B!
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1: Ya comenzó el segundo tiempo, lo va a buscar Pacerini. Quita, con golpe de cabeza, atento Rivero, lateral para Belgrano.
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1: Saque de costado que tiene que tomar Falcón en ataque. Toma carrera como para mandar la pelota al área. Falcón la mandó adelante para Pacerini. Lucha Pacerini en el vértice del área. Levantó para Rigoni. Rigoni de 7, presionado por Acuña. La aguanta Rigoni, la pierde con Galván. Galván adelante para Colidio. Colidio escapó la primera marca. La deja Colidio. Colidio abriendo la sobre el costado izquierdo para Freitas. Devuelve para Colidio. Retrocede, atento Sánchez. ¡Qué bien Sánchez! La mandó atrás para el arquero Cardoso.
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1: ¿A qué hora repetime? Larga Colapinto, décimo larga en Canadá, Fernando.
4: A las 5 de la tarde comienza la carrera, Leo.
1: En un ratito, en la final en Córdoba, empatan 1-1 River y Belgrano.
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1: Alienta a los hinchas de River. La baja Bustos en terreno propio. Bustos para Vera. Vera la manda adelante para Mesa. Con el taco la pone para Freitas. Devuelve para Mesa. Escapó por afuera y esto termina en gol de Colidio. Por afuera Mesa, Mesa, Mesa. Entra al área. Mesa. Piden falta. Mesa desde el suelo. La aguanta. Entra Colidio. La saca Morales. No había falta de Sporle. Pedían penal de Sporle en contra de Mesa. El golpe de cabeza posterior. La saca Mesa. Ocampo también estaba en la marca, ¿eh? Yo no sé si no lo tocaron, pero los de River no protestan. La toma Bustos por la derecha. Insiste el millonario. Bustos para Vera. Vera entró con alguna duda. El pibe Campo, grandote, de mangas largas. El balón viene para Rivero. Rivero tocándola por abajo a la derecha para Aníbal Moreno. El catacata marqueño, abriéndola para Bustos. Bustos, 3-4 de campo rival, de 8 Bustos. Bustos al medio para Galván. Barre y roba Sánchez. Ya la toma Moreno para River. Ya es impreciso el partido 1-1.
0: Sí, es todo de River el segundo tiempo. No lo vio bien físicamente a Pacerini, yo, ¿eh? Recién le pasó una pelota muy cerca. Che, es para revisar la de Vera, ¿eh? La de Mesa.
1: Se viene River con Rivero. Se arriba la raza central. Nadie la pidió en no, River. Pero
0: ¿No se les cayeron encima sobre el área?
1: Dio esa impresión. La toma Moreno. Va Moreno, cruza la mitad del terreno. Persiste en ataque River. Moreno para Freita. La pisó. Después la toca atrás para Bustos. Bustos en ataque. Bustos para Vera. La adelanta Vera. Escapó a Pacerini. Le pone el cuerpo Longo. Deriva la pelota para Mesa. Va Mesa al piso Vera. Recupera Longo. Longo se tropezaba con Vera que estaba en el piso. Va para Ocampo. Ocampo atrás para el arquero Cardoso.
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1: Falta en ataque de Pacerini.
0: Amarillo,
1: tiro libre, eso. Falta en contra de Rivero. Primer amonestado en Belgrano, Víctor.
3: Así es, Leo. Primer amonestado en el Pirata. Se trata del 9, Lucas Pacerini.
0: No está bien físicamente Pacerini, ¿eh? Yo te digo, era falta y después había que revisarla, ¿eh? Porque para mí, a Mesa lo cargan, o Campo lo carga sobre la espalda.
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1: Sí.
2: Veremos hasta cuándo aguanta Aníbal Moreno, ya se mueven. Castaño, Silva, Galopo, Quintero, Maxi Mesa están realizando movimientos precompetitivos.
1: Tiro libre para River, en el fondo le va a pegar Martínez Cuarta.
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4: Goles de Madrid.
1: Sí.
4: Brian Nievas en contra de Luis Silva. Deportivo Madrid le gana a Chaco Forever. Visitante 2-0.
1: Longo levantó para Falcón, muy larga. Vuelve sobre su paso Rivero. Atento Rivero. Rivero para Beltrán. Lo presionaba Rigoni. La sacó Beltrán con lo justo. Beltrán pone el cuerpo. Longo ganó Longo. Longo abrió a la derecha. La domina por el costado derecho. Falcón, Falcón atrás para Sánchez, Sánchez para Longo, la rebota para Falcón, se cierra Falcón y se viene Celarazán también, falta tiro libre, la gente lo grita antes como impaciente, tiro libre y es para Belgrano.
0: Imparable Celarazán, River está condicionado por Celarazán, insólitamente puso la mano sobre la espalda cuando la buscó Celarazán, la forzó Celarazán, entró Freitas.
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1: Tiro libre y es para Belgrano, hay que estar atentos, es una final. 4 minutos y medio del segundo tiempo. La pelota 27 metros, 28 del arco que ocupa Beltrán. Linda posibilidad para Belgrano, Rigoni y Celarazán. Dos candidatos para un tiro libre, levemente a la derecha de la semifinal. Miluna está ubicada la pelota. 1-1 están igualando. Respira profundo el chino Celarazán. Rigoni mira fijamente el arco, la barrera de River compuesta por cuatro jugadores, recostado Beltrán, la ordena contra el palo izquierdo, ahora va al centro del arco, le pegará Rigoni de zurda o Celarazán de derecha. 5 minutos, segundo tiempo, el balón a 30 metros del arco, Celarazán le pegó, apenas afuera, la pelota rebotó en la estática y sacudió la red del lado exterior. Se salvó River, lo bien que le pegó Celarazán, pegó en el parante.
0: Impresionante el tiro de Celarazán, impresionante. Desde muy lejos, volaba de todas maneras Beltrán. Lo cerca que pasó del ángulo, lo cerca que pasó.
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1: Va Celarazán, Celarazán, Celarazán. La toca Celarazán. Qué buena la marca de Martínez Cuarta. Martínez Cuarta abrió por abajo a la izquierda para Acuña. Se invalida todo. Hay un jugador de River caído, es Vera.
2: Fausto Vera.
1: Fausto Vera, sí, sí,
2: Fausto
1: sí.
2: Vera está desmayado. Knockout. Y el chino Martínez Cuarta le hace el gesto de codazo.
1: Bueno, ahora lo veremos, partido detenido.
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1: En River tenemos un solo amonestado. Ojo porque Vera, también son pícaros los jugadores con esto del VAR. Muchas veces se dejan caer, dejan que pase el tiempo, como exigiendo al árbitro que va a salvar a ver lo que ocurrió.
0: ¿Ustedes vieron algo, chicos?
2: Piden el ingreso de los médicos. Hugo, Leo, perdón, ingresa el doctor Macías con Franco Bombichino. La vio Musto en la tablet y está dialogando, fíjate, a tu derecha, a la derecha de la cabina, con Lobo Medina, le hace gesto de codazo.
0: Nada.
2: A mí no me pareció, sinceramente.
0: Nada. Ni hace el gesto del codazo.
1: No, es el braceo en el aire de Sánchez, pero...
0: Y le queda el brazo adelante. Bien, sí. Falcón, ¿eh?
1: Y es lo que le está explicando Falcón Pérez a Martínez Cuarta. Se ve que el árbitro...
0: Está hasta didáctico hoy.
1: Sí, la vio bien. 7 minutos, partido detenido. Vera en el piso, 1-1, River Belgrano.
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1: En la Primera Nacional ya ganó a Casuso Fernando García.
4: 1-0 Defensores de Belgrano.
1: Deportivo Morón.
4: Gana Morón 1-0 Estudiantes.
1: Están jugando Chacarita y Almagro.
4: Están empatando 0-0.
1: Chaco Forever pierde con Deportivo Madryn.
4: 2-0 como local.
1: Ferrocarril Oeste, el equipo de nuestro amigo Gustavo Palmer, está jugando frente al Central Norte de Salta, el Cuervo.
4: Están empatando 0-0.
1: Se viene River por la derecha con Freitas. Reanudó el partido, Freitas, escapó por afuera Freitas, va Freitas, el centro, Sovidito con un puño, la sacó Cardoso y el cabezazo de Sánchez, la toma Rigoni para la contra, largo envío de Rigoni, Rigoni adelante para Celarazán, giró de frente, lo esperó Moreno, con qué sutileza le quita Moreno, rebota en Rigoni, va Rigoni, volvió sobre su paso Vera la toca atrás, presiona Rigoni, la saca Martínez Cuarta, para mí había mano de Rigoni, sin embargo el juego sigue porque el árbitro permite que continúe, porque la maneja River con Mesa, cruza la mitad del terreno, responde River con Mesa, va Mesa, ganó Long. Bien por Longo.
0: Qué partido de Longo.
1: Sí, hace un rodeo. Descargó atrás para Sporle. El zurdazo de Sporle. Saca Martínez Cuarta. Falta en ataque de Pacerini.
0: Eso cobra el árbitro. Está molestado Pacerini.
1: Ojo.
0: Te digo, Pacerini llega a destiempo en todas.
1: Ojo.
0: ¿Está bien Pacerini, Genesoni, físicamente?
3: Sí, no está al 100%, pero no, para no estos partidos fue de menor a mayor.
0: Te digo, esta era una falta donde pudo amonestarlo.
3: Sí. Falcón Pérez marcó choque, ¿eh? Es más, va a haber un bote a tierra.
0: No, obviamente. ¿No cobró falta de Pacerini? Para mí lo va a chocar. Para mí era falta. Lo va a chocar Pacerini a Martínez Cuarta.
1: Sí, no me parece que sea de amarilla, pa. No sé.
0: No es de amarilla, es de amarilla.
1: Y Pacerini está amonestado.
0: Que pasa es que el VAR no lo puede revisar si es de amonestación.
1: En el piso sigue Martínez Cuarta.
0: Pero pudo ser amonestado, tranquilamente.
1: Sí, Pacerini se sonríe y le dice: no te hagas el pícaro, levantate, dale. Está todo bien. Ahora salida para River, están 1-1.
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1: La maneja Moreno, Moreno tocándola por abajo para Rivero. La salida de River con Rivero. Va Rivero, camina Rivero, frena Rivero. Rivero que la manda más atrás, aparece en escena Moreno. De un lado lo tiene a Martínez Cuarta, del otro a Rivero. El pase para Martínez Cuarta. Todo esto en terreno de River. La entretiene River, 1-1 la final, 10 minutos del segundo tiempo en Córdoba. Con este resultado habrá alargue. La sigue manejando Moreno. Moreno la juega para Rivero. Rivero marcado por Pacerini. Vuelve a tocarla hacia atrás para Aníbal Moreno. El catacata, el catamarqueño. Abrió para el marplatense Martínez Cuarta. Martínez Cuarta juega por abajo a la derecha para Bustos. Barre Velázquez. Toca por un costado lateral para River.
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1: Colidio aguantó la embestida de Morales. Se cae Colidio. Va para Galván. Galván la abrió por abajo para Freitas. Saca de media vuelta Rigoni. La domina Velázquez. Sale Belgrano. Velázquez atrás para Sporle. El zurdazo de Sporle. La para con el pecho. Martínez Cuarta. Se la regaló a Sánchez. Sánchez abrió a la izquierda para Celarazán. Corre Celarazán. Lo persigue desesperado Moreno. Celarazán como 11. Mira de reojo el área. Celarazán frena. Vuelve a arrancar. Engancha. Amaga un centro. No lo concretó. Vuelve a escapar por afuera de zurda. Levantó el centro al área. Saca de cabeza, la sacó de cabeza Rivero, deriva la pelota para Bustos. Bustos para Martínez Cuarta en su propia área, la tiró adelante, le cometía falta Sánchez. El juego sigue, la toma Vera, Vera para Colidio, marcó bien Ocampo adelantándose, recupera River con Vera. Vera la entrega por abajo para Acuña, se viene River, quedaron huecos en el fondo de Belgrano. Acuña se arrima peligrosamente al área, esto puede terminar en gol de Mesa. Acuña la toca por abajo a la izquierda para Freitas. Freitas, amagó Freitas. Freitas se apoyó criteriosamente atrás para Vera, tiene ganas de pegarle, pero no encontró la manera de pegarle al arco, escapa hacia afuera Vera. Insiste River, 11 minutos y medio del segundo tiempo. La calecita de Vera tocándola más atrás para Galván. Galván para Mesa, de 7 Bustos. Aguarda Bustos, el pase de Mesa para Bustos. Bustos la toca al fondo para Freitas. Cierra, atento la marca Sporle. Lateral para River en ataque. Va para apurarlo Bustos. Bustos amaga tocarla para Mesa, pero el árbitro dice no con el dedito de la mano derecha. No. Le dice a Bustos. Porque están muy cerca los suplentes de River haciendo la entrada en calor.
0: Che, buen cierre de Ocampo.
2: La pelota, y no se puede.
0: El que fue a cruzar sobre el lateral fue Ocampo, que tiene mucha prestancia el pibe.
1: Hay lateral y es para River en ataque. Bustos toma distancia como para meter la pelota con sus manos al área. El lateral para Galván. Galván la dejó para Vera, le queda para la zurda. Vera nunca le quedó para pegarle al arco. La manda para Acuña. Tres cuartos de campo rival. Acuña para Moreno, Moreno para Rivero. Rivero acompañado por Moreno. Transita la cancha por la izquierda. Rivero le pegó. 10 metros por arriba del arco. Saque de meta para Belgrano.
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1: Tiene que devolver Cardoso, 1-1 la final, 13-13, 13 del segundo tiempo.
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1: Devuelve Thiago Cardoso, el arquero uruguayo que ataja en el equipo cordobés. La va a buscar Pacerini, anticipó, la sacó de zurda Acuña, falta fuerte del pibe Falcón. El árbitro no cobró y se viene Rigoni. Esto puede terminar en gol de Celarazán. Rigoni, no está bien Rigoni. Sin embargo, la pelota rebotó en Rivero. Hay córner para Belgrano, no. Dan saque de arco para River. No está bien Rigoni. Pedían falta los de River. Salida para el Millo.
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1: Devuelve con la cabeza Morales, el cabezazo de Juan Cruz. Mesa para Freitas, rompe juego, la saca del fondo Ocampo, la va a buscar Pacerini. El cabezazo de Rivero, viene para Vera, Vera tocándola para Martínez Cuarta. Martínez Cuarta abre para Bustos. Bustos presionado por dos, escapa hacia afuera, el derechazo de Bustos. Retrocede Sporle con la cabeza, se la regaló a Mesa. Mesa la peina para Colidio, libre por la izquierda Galván, libre por la izquierda Galván. Sigue Colidio con la pelota, la va a tocar para Galván. La filtró para Galván, entró al área Galván. Galván le pegó. ¡Gol! ¡De River, de River! ¡Gol! ¡Gol! ¡De River Camp! ¡Gol! De Galván, de Galván. la aguantó bien Colidio, se le ofrecía por afuera Galván y Colidio, inteligente, otro momento fecundo de Facundo en el partido, lo vio picar por afuera, la tiró al área, la filtró entre dos, dominó de zurda y de zurda le pegó cruzado ante la salida de Cardoso. Tomás Galván de zurda con ese botín amarillo como un sol que ilumina el camino de River hacia el campeonato. River 2 Belgrano 1, 15 minutos del segundo tiempo, gol de River Camp, de ahí surgió Galván y de River Camp, porque faltan pocas letras, vos ya me entendés.
0: Qué bien se movió Colidio, qué bien lo vio a Galván, cómo sufre Falcón. Se los dije en el primer tiempo, River tiene que atacar los laterales de Belgrano. Por allí apareció Galván para definir cruzado, era un poco más River. El partido está casi a mano con la justicia. Belgrano necesita cambios, pero sobre todo es muy endeble atrás.
1: Repercusiones después del segundo de River, Germán García Groba. Groba.
2: Bueno, Leo, vos sabés que los compañeros fueron a abrazar a Joaquín Freitas, que fue quien pivoteó en el arranque de la jugada. Se abrazaron los suplentes, charla de Chacho con Musto. Veremos si mete algún cambio el entrenador.
1: Hay lateral para River, que no sea Milana. Empujado por su historia, mañana 5, 25 años de grandeza cumplirá River. Gana 2-1 la final, 16 minutos. Veremos cómo reacciona Belgrano. Si es que reacciona, se cae Colidio. La pelota para no ser menos también se cae de la cancha. Saque de portería para el Pirata Cordobés. Repasamos información.
3: Leo.
1: Sí, querido.
3: Se viene Vázquez, responde con Vázquez y con Hernández, el ruso Zielinski.
1: Fernando, información.
4: 3 goles para Galván en el campeonato, los 3 se los convirtió Belgrano.
1: Mirá lo que es el fútbol, ¿no? Lo que es la vida. Franco Vázquez, ¿y quién más se viene, me dijiste?
3: Ramiro Hernández.
1: Hernández, y mete River en la mitad del terreno y se la lleva bien Galván, maniobra, cae después, no hay falta, qué partido de Galván, recupera Vera, un Pac-Man, diría Víctor Hugo hablando de Astrada, ¿se acuerdan? Y el Zapata, el toque de Busto, corre Freitas, falta en ataque, sin embargo, no impide que la pelota sea dominada por Cardoso.
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1: Se viene Belgrano, la busca Zell Arazán, lo cierra muy bien con tanto oficio el campeón del mundo Acuña. Lateral para River, comenta Hugo Palazzone.
0: Enorme el partido de Acuña, el de Moreno, el de Colidio. Fíjate vos que Colidio tiene otro partido consagratorio, ¿eh? De este campeonato de River. Se va a hablar mucho de cómo Colidio cambió murmullos por ovaciones.
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1: Bueno, los cambios en Belgrano entonces, Víctor.
3: Ingresó con la casaca número 20 Franco Vázquez. Se retiró con la 5 Santiago Longo e ingresó también el 51, Ramiro Hernández. Se fue con la 53, Velázquez.
0: No resultó lo del ruso con Velázquez, ¿eh? Fue un experimento que no resultó. Y Longo estaba haciendo un buen partido, pero necesita otra cosa el ruso en el medio.
1: Hay lateral para Belgrano en la mitad de la cancha.
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1: Él la va a buscar Rigoni, ahora cambia de punta, levantó con el taco. Estaba adelantado Zelarazán, tiro libre para River.
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1: Víctor Fernández está en el banco, Víctor.
3: Sí, señor. Casaca número 22. Está en el banco.
1: Te quedaste con el grito atragantado, García. ¿Qué pasó?
4: Gol de Morón, Gastón González. 47 del segundo tiempo. Morón le gana a Estudiantes 2-0. Y gol de Godoy Cruz. Esteban Burgos. Godoy Cruz le gana al Boys 1-0.
1: Está perdiendo el Boys, que el otro día ganó después de mucho tiempo, ¿no?
4: Sí, pero está complicada la temporada. Ah.
1: Hernández la tiró atrás para Morales, se la sacó de encima porque al acecho estaba Freitas. Por eso los silbidos para Morales, la hundió por un costado lateral para River, que está ganando 2-1 en 20 minutos del segundo tiempo, la final.
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1: Lateral que hace Acuña, la mandó al fondo para Colidio. Colidio, mano a mano con Falcón. Se resbaló Colidio, le da una mano a Hernández. Hernández la hace rebotar en Colidio y gana un lateral para Belgrano, que está perdiendo el partido 2-1.
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1: Falta de Acuña en contra de Pacerini. Tiro libre en defensa para Belgrano. ¿Cómo lo ves, Balazón,
0: Lo veo cómodo a River, Y lo veo en rearmado a Belgrano.
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1: La domina Morales, Morales en la retaguardia. Combina Morales con Falcón. Falcón traza la diagonal, lo dejó en el camino a Galván. Desembarca en terreno rival, la mandó atrás para el mudo que habla con los pies. Franco Vázquez traslada el zurdo con los botines relucientes, blancos. Levantó para Pacerini, la sacó Acuña, rebota en Galván. Lucha Hernández, falta en ataque de Hernández. Jugada peligrosa, mano, le cobró el árbitro.
0: Sai a Pacerini.
1: Tiro libre, me parece que era falta en contra de Vera. También tiro libre para River.
0: Otro de buen partido, Fausto Vera, Yo creo que es una tarea muy pareja de River. Está más fresco, más combativo River. Lo noto muy nervioso a Belgrano.
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4: Gol de Argentino de Rosario.
1: Sí.
4: Julián Andrada en la CIA, ahora Berazategui, argentino, 2-2. Arrancó después de más de una hora de demora Torino-Juventus en Italia, 9 minutos, 0-0.
0: Le planteé Genesoni que era una dificultad Falcón. Belgrano sufre mucho la baja de Lisandro López. Se tuvo que rearmar una defensa donde su lateral derecho es muy endeble. River le entró por ahí.
1: La va a buscar Colidio. Rechazó de media vuelta Morales. Retrocedió y recuperó para River Acuña. Acuña mano a mano con Hernández. La mandó al fondo para Galván. Pica habilitado Galván. Maniobra Galván. Escapa Galván. Rebota en Sánchez. Y la toma Falcón. Agustín Falcón. La tira al medio para Sánchez. Sánchez y la apertura para Ramiro Hernández. Hernández para Sánchez. Enhebrando jugadas desde el fondo Belgrano. Cae Sánchez. Para mí había falta. El árbitro permite que el juego siga porque la tiene por el costado izquierdo. Sporle. El flaco Sporle de zurda. La mandó adelante para Rigoni. Va por la izquierda Rigoni, Rigoni para Sporle, Sporle para Rigoni, entre dos la socó para el mudo Vázquez, falta de Freitas, tiro libre para Belgrano en la mitad.
2: Leo.
1: Sí.
2: Bueno, se dejó caer el huevo Marcos Acuña. Ah. Se da vuelta Coudet, charla con... Recién ahora sale a calentar Facundo González, en esa pelota que paró recién, que marcabas en tu relato, quedó caído. A moverse también Petzela. Veremos si entra el campeón del mundo a la cueva y va Rivero de tres, o si hace el ingreso de Facundo González por el huevo Marcos Acuña, ingresa al carrito, no va a seguir el número 21 en River.
1: Que baja para River en el final del partido, que está ganando 2-1.
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4: Leo.
1: Sí.
4: Llueve en Montreal, no. Vuelta previa para el Gran Premio de Canadá de Fórmula 1. Recordamos que Colapinto larga décimo, terminó el primer tiempo en España. Villarreal está goleando al Atlético de Madrid 4-1.
1: Partido detenido, se va Acuña, Hugo.
0: Baja tremenda de Acuña, Para mí Acuña fue clave. Primero es el autor intelectual del primer gol de Colidio. Jugador clave,
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1: Ojo Scaloni, preocupa lo de Acuña por River y por la selección, ¿no? 23 minutos y medio, el tiro libre lo hizo de inmediato Ocampo se adelanta, Ocampo la va a tocar para Senarazán, prefiere al medio para Sánchez, linda pisadita y el toque posterior para Morales, adelanta la tropa, Belgrano se desespera, 2-1 gana River, Senarazán la mandó al fondo para Hernández, maniobró Hernández, escapa Hernández, va contra Rivero, Hernández amaga, sigue con el balón Hernández la filtró para Senarazán, pisa el área, le va a pegar, trabó, la termina perdiendo el pibe Falcón. Rebota en él tras el rechazo parcial. Hay lateral para River, sí.
2: Se va a venir el 20. Germán Petzela le pide Chacho a Beltrán que se tire para que termine de calentar el campeón del mundo.
1: Claro.
2: A la cancha el 20. Germán Petzela, el bahiense, irá Rivero de 3. Se va a retirar directamente rumbo al banco de suplentes el huevo Marcos Acuña.
1: Está bien lo que hace el pibe Beltrán porque River estaba jugando con 10. Es una final. No hay que regalar nada. Se viene el cambio, Navarro.
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1: Bueno, habrá que seguir de cerca a Germán García Kropba. Lo que pase con Acuña pensando en el Mundial ya,
2: Dale, Leo, lo seguimos en el postpartido, obviamente. La molestia es en la cara posterior de uno de sus muslos.
1: El frentazo de Falcón, la tiró para Celara Sánchez, la lanzan para Sánchez. Adrián Sánchez la picó para Sporle. Corre el flaco Sporle, va Sporle, la tira adelante Sporle. El centro de Sporle para Rigoni, primero Beltrán. Entre Pacerini y Rigoni, primero Beltrán, el arquerito arquerazo.
0: Salvo el tiro de Celara Sánchez del segundo tiempo, la primera aproximación de Belgrano, Con una pelota fácil para Beltrán.
1: 25, River 2-1, gana la final ante Belgrano.
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4: Con Chacarita.
1: Al ataque Bustos. Bustos la mandó al fondo para Freitas. La deja correr Freitas. La cubre Ocampo. Saque de portería para Belgrano, decime.
4: Maximiliano Meléndez, Chacarita le gana al Magro 1-0. Ya final, Morón le ganó Estudiantes 2-0.
1: Está muy bien Belgrano en su grupo, ¿no?
4: ¿Quién?
1: Belgrano. Morón en su grupo.
4: Ah, claro, sí, señor, peleando la punta.
1: Levanta Sánchez, Adrián Sánchez, la tira adelante, la va a buscarse Lara Sánchez, la lleva con corto golpe de cabeza, ganó Moreno. Moreno para Martínez Cuarta, de punta y afuera. La termina mandando Martínez Cuarta, que apareció en el sector de Rivero.
0: Soberbio Martínez Cuarta.
1: Se viene Belgrano, mete y gana Martínez Cuarta y la va sacando Rivero. Rivero para Moreno, está aguantando bien Moreno. Recupera el Mudo Vázquez, cae Vázquez. Había empujón de Galván, tiro libre que no, dice el árbitro. La maneja Falcón, tres dedos. La tira atrás para Morales, altura de la raza central. La maneja Belgrano, Morales para Ocampo. Álvaro Ocampo coloca por alto a la derecha. Uy, lo mal que le pegó. Lateral para River.
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1: Va Freitas, adelantado, tiro libre para Belgrano. 2-1, gana River, la final 27, Uva.
0: Pese la primer central, Martínez Cuarta de segundo. Como en algunos buenos viejos tiempos, Rivero terminó de lateral izquierdo. River en este tramo juega con los nervios de Belgrano.
1: Al ataque Falcón, Falcón buscó la descarga por afuera, Falcón que la tira para Hernández, Hernández como con displicencia sacándola para Morales, Morales para Sánchez, Sánchez la puede tocar para Ocampo, viene primero para el Mudo Vázquez desembarca en terreno de River, traslada la pelota por la izquierda, frena repentinamente el Mudo Vázquez, combinó con Sporle, se cierra Sporle, le ganó a Mesa Sporle, tres dedos la saca mal, buen cierre de Galván, mete Sporle, traba con Galván, cae Galván, pide falta, no hay, la cambia Celarazán, Celarazán abrió a la derecha para Falcón, coloca el centro al área, entra Pacerini, arriba Beltrán. La descolgó de una nube Beltrán. Enorme el arquerito por la edad. Arquerazo por condiciones.
0: Es impresionante este arquero, Es una aparición estelar en el puesto.
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1: Avanza Mesa para River. Mete Sánchez, ganó Sánchez. Sánchez para Vázquez. Tira un caño. Rebota en Colidio. Mete Colidio. Rebotó en Vázquez. Recupera Bustos. Bustos para Freitas. Se da vuelta, la pone para Vera. ¡Uy, qué mal que le entró Sánchez! ¡Qué mal que le entró! Yo te digo, le saca a Marisa. Ya el Falcón Pérez a Sánchez, porque fue bastante piadoso, lo levantó a Vera cuando la pelota se atapa por otro lado.
0: Sí, le entró duro, lo raspó todo.
1: Igual saltó antes Vera,
0: sí,
1: menos mal, ¿no?
0: Bien la amarilla.
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1: 29 minutos ya del segundo tiempo, River está ganando la final 2-1, derrota a Belgrano con los goles de Colidio y Galván. Empataba transitoriamente Morales para el Pirata Cordobés. Se suelta Vera, Vera en el área, Vera al buscapié, rebota la pelota en la marca de Ocampo. Corner para River, que va decidido para quedarse con el campeonato.
0: Sí, asegurando la ventaja. Después del gol de Galván, no lo deja reaccionar a Belgrano River.
1: Corner para River, 2-1, 29 minutos del segundo tiempo. River jugando a lo campeón. Al área va Petzela para buscar de arriba. Martínez Cuarta también, por atrás de todos Colidio. Levantará Juan Cruz Mesa desde la punta derecha. Arco que da a la avenida Colón, donde están los hinchas de Belgrano. El corner para River, levantó Mesa, abierto arriba. Saca con golpe de cabeza Pasarini. En el rebote Galván, la peina Galván. Otro frentazo de Morales, la sacó del área para Hernández. Corre Hernández, aguantó la embestida de Galván.

0: Paternal.
1: García.
0: En Italia el gol del Como Dubicas. Como le gana la Cremonese que desciende 2-0.
1: Al ataque Falcón. Falcón para Celarazán. Celarazán acompañado por Falcón. Por afuera se le ofrece como descarga. Traslada Celarazán. La puso atrás para Morales. Morales entregándola para Sánchez. Se viene Belgrano desesperado. El tiempo pasa. Se van poniendo tensos. El cambio de frente de Sánchez. 2-1 gana River la final. La toma por la derecha. Se prepara para levantar el centro. No se animó Hernández. Se da vuelta Hernández. El rodeo de Hernández. Hernández para Morales. La frena y la va saltando para Sánchez. Sánchez, cabeza levantada, la pelota por abajo, la tiró sobre el costado izquierdo, va para el jugador Ocampo, Ocampo para Sporle. Sporle la aguantó, Sporle quiere escapar por afuera, hay un rebote, la pelota pegó en mesa, lateral para Belgrano, un ataque.
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1: El lateral, ya lo hicieron para Hernández, va por la izquierda Hernández, Hernández, la tocó Hernández para Sporle, le tira un caño a Mesa, Sporle descargó al medio, el centro de Celarazán, el cabezazo, un rebote de Ubita, le pegó al arco, de Ubita al arco, se interpuso, se jugó la vida. Petzela y Martínez Cuarta fue finalmente que salvó a River, córner para Belgrano.
0: Uy, lo tuvo Belgrano, Ubita apareció con todo en el partido.
1: Córner para Belgrano, 31, qué final que tenemos en Radio La Red. Córner desde la punta izquierda, así vino el empate de Belgrano, de Morales, que va a buscar en el área Ubita también. Celarazán, jugada preparada, la mandó atrás para Hernández, Hernández para Celarazán, coloca el centro, el golpe de cabeza la sacó Rivero, la toma Hernández, Hernández al arco, afuera, el remate de Hernández, lo tuvo Hernández, se toma la cabeza, la pelota pasó cerquita del palo izquierdo, de milagro se salvó River.
0: Acá está el filo de Belgrano, el rédito lo tiene en la pelota detenida o en la segunda pelota. Hernández rematando desde lejos, se reactivó Belgrano en el partido.
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1: Está ganando River 2-1 la final ante Belgrano. Y se viene Rigoni. ¡Qué buen cierre de Bustos! Recupera Hernández. Hernández que la tocó por abajo para Lubita Fernández. Maniobra Lubita. Lubita la tiró adelante. Pedía mano de Rivero. La saca Rivero. Recupera Sporle. Manca dando el paso adelante Moreno. Y va a aguantar todo el partido Moreno. 32 y medio. Abrió Moreno para Freitas. Muy atrás Freitas. De zurda para Colidio. Buen anticipo de Morales. Se despertó Belgrano. Gana River 2-1. La tocó por abajo para el Mudo Vázquez. Amaga soltarla para Falcón. Viene primero para Hernández. Por afuera la espera Falcón. Por adentro Rigoni. La maneja Hernández. El centro al área, rebota en Vera, pica un par de veces y la pelota lentamente se va al córner.
0: Reclamando una mano acá,
1: Sí, la de Rivero.
0: Una mano de Rivero, están reclamando. Brazo natural para mí. Posición natural del brazo, no es penal.
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1: 33 y medio del segundo tiempo, River le gana 2-1 a Belgrano, protestan los de Belgrano, claro, aquella mano de Rivero. El árbitro entiende que no, que fue natural, que no amplió excesivamente el brazo. Bueno, lo corren los jugadores de Belgrano, espere, le dice a Vázquez.
0: ¿Vos cómo la ves, Fernando?
3: No, coincido con vos, Hugo,
0: Sí, para mí posición no es natural.
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0: Leo,
1: sí.
0: Se largó en Montreal. Colapinto gana 2 puestos. Está octavo. Primero Norris. Segundo Antonelli. Tercero Russell.
1: Ojo porque no reanuda el partido el árbitro. ¿Quién está en el bar? Me recordás, por favor, Germán García Gropa.
4: Leandro Reichilfer, Leo, todo el banco de Belgrano, está incluso Pacerini marcándole el VAR, que va a ver el VAR, le pide Pacerini al árbitro.
1: Ojo porque no se reanuda el partido, Ahora sí. Ahora parece que sí, dice.
5: No.
1: ¿No? Bueno.
5: No. Falcón Pérez le explica al jugador de Belgrano que intenta meter las manos atrás. Es el gesto que le hace. Pero bueno, está dialogando con Martínez Cuarta. Mientras tanto, Chacho charla con Musto. Veremos si mete alguna variante.
1: Claro, cuando intenta meter la mano hacia atrás Rivero, ahí es cuando le pega la pelota en el brazo. El intento de Rivero da la impresión de que es meterla atrás, esa mano.
0: Sí, la busca sacar.
1: Pero justo que la está sacando, le pega la pelota en la mano,
0: Sí, pero ¿dónde está el brazo? El brazo no está ampliando volumen para mí.
1: Bueno, a ver. La va a ver. La va a ver Sahel Falcón Pérez Álvaro. Ay, qué momento. Ay, qué momento en Córdoba. Y le va hablando tapándose la boca con la mano. Celarazán como metiéndole presión.

0: Al árbitro Yael Falcón Pérez. Gana River 2-1. Habrá penal para Belgrano. La pelota pega en la mano de Rivero. Habrá que ver qué determina el árbitro, si amplió el espacio, si es una mano antinatural. Ay, ay, ay. Los de Belgrano con unos nervios. Estaba justo paradito en la puerta del área, Rivero, en la línea.
1: En la línea, justo en la línea.
0: El tema es que abre el brazo justo que lo quiere meter.
1: Lo que confunde es el movimiento. Para mí, si yo tengo que jugármela, no es penal.
0: Pasa que si no pegaba en ese brazo, se le filtraba a Hernández.
2: Lo que pasa es que hay que tener también en cuenta la distancia. Vos fíjate, está al lado de la pelota, no puede hacer mucho tampoco el defensor.
1: Sí, tampoco está tan cerca, ¿eh? Hay 2 o 3 metros ahí.
0: Te digo, es una polémica esta. A ver, el árbitro la está mirando.
1: Para mí no es penal, chicos. Para mí no es penal.
0: La mira una vez, la mira otra vez. Lo cierto es que si no pegaba en ese brazo se iba Hernández. Yo no sé si evaluará eso el árbitro. El árbitro se ve que está hablando. ¿Me repetís quién está en el VAR, por favor?
3: Rey Hilfer y Salomé Diorio.
0: Bueno, estará hablando con Rey Hilfer porque hace gestos con la mano derecha. El árbitro, ¿habrá penal o no para Belgrano? El partido tiene 36 minutos del segundo tiempo. River le gana 2-1 a Belgrano la final. Ay, ay, ay. Qué momento. Está revisando en el VAR el árbitro. Yael Falcón Pérez, si es mano cobrable.
3: No, gesto de Olave. Olave se acerca ahí a Falcón Pérez, lo saca Luis Lobo Medina. Sí,
1: sí. Están analizando el movimiento instintivo que hace con el brazo.
0: Exacto.
1: Que creen que es un movimiento adicional, me parece.
0: Bueno.
1: Por eso podría cobrarlo nada más.
0: Nos quedamos acá con Balazón en la cabina. Nos quedamos acá. Entra al terreno de juego. Yael Falcón Pérez ya tomó una decisión, la va a comunicar al mundo. Protesta a cuentas Martínez Cuarta. Lo persigue Celarazán, que no para de hablarle al juez principal del partido. 37 y medio del segundo tiempo. River lo gana 2-1. ¿Habrá penal o no para Belgrano? ¿Qué habrá interpretado junto a Rey Hilfer en el VAR? El árbitro es el Falcón Pérez. Lo vamos a escuchar en Radio La Red. El árbitro dice:
4: tengo una revisión en campo, observo que el jugador
0: desde arriba
4: con un movimiento
0: penal para Belgrano. Penal para Belgrano en 38 minutos del segundo tiempo. Explotó la cabecera Artime. Gana River 2-1. Se pone de frente al empate el equipo pirata. El equipo cordobés sobre el final del partido en la final.
1: Bueno, qué discutible penal, Qué discutible penal. Él ve un movimiento adicional en el intento de Rivero. Ahí se lo está explicando Martínez Cuarta para sacar el brazo. Para mí ese brazo está en una posición totalmente natural. ¿Quién va en Belgrano? Víctor.
0: Ubita. Ubita acomoda para pegarle. Ubita Fernández. Por lo menos acomoda. En el arco Beltrán. El arquerito, arquerazo que tiene River. 38 minutos del segundo tiempo. Final del fútbol argentino en Córdoba. River gana 2-1. Hay penal para Belgrano. Nicolás Ubita Fernández para pegarle. Mano a mano con Santiago Beltrán. No vuela una mosca en Córdoba. Beltrán se levanta las medias, respira profundo. Ubita Fernández se seca la transpiración del rostro con la mano derecha. Toma distancia. Ubita sale del área para tomar carrera. Penal para Belgrano. Da saltitos Beltrán en el arco. 39 minutos, segundo tiempo, final del fútbol argentino. Está ganando River 2-1. Penal para Belgrano. Arco que da el río Suquía. Va Ubita Fernández. ¡Le pegó! ¡Gol de Belgrano! ¡Gol!

0: Belgrano, de Belgrano, de Uvita, de Uvita, Uvita, Fernández, Fernández, con fe el ave, con fe el ave, con fe Hernández, de penal, le pegó fuerte a media altura contra el poste de la mano derecha de Beltrán, que eligió el otro lado erróneamente, de penal, empata el partido Belgrano, 40 minutos del segundo tiempo, lo baila en una estrella, lo festeja Rodrigo, esa estrella que por primera vez en su historia quiere alcanzar Belgrano, 2-2, empata la final con River, 40 minutos del segundo tiempo. Iba Belgrano con Ubita, Ubita, Ubita, Ubita. Marcó Martínez, cuarta falta. Después de Galván, que no dice el árbitro, sale Moreno. Aníbal Moreno, el cata, marqueño, levantó para Colidio, pica Colidio, sale del área Cardoso. Hay una paloma dando vuelta. El pelotazo de Cardoso y le cae a Hernández. Responde Belgrano, está vivo Belgrano. 2-2 con River. De zurda coloca para Rigoni, la peinó Rigoni, la va a buscar cerrándose. Pero no llegó por el otro lado. Celarazán, el rechazo de Bustos. Recupera Sporle, Sporle para el futbolista. Celarazán, se cierra Celarazán. El toque para Hernández. Hernández la filtró para Rigoni. Hay un desvío. Y hay córner para Belgrano.
1: Leo, y queda mejor Belgrano ahora. Queda más embalado para ganarlo Belgrano. Gran definición de Ubita. Esperó que se mueva el arquero, sí.
2: Se viene Quintero en River.
0: Bueno, 41 minutos. Se vuelve loco el público de Belgrano. Córner para Belgrano desde la punta izquierda. Le va a pegar con deliberada lentitud. Va hacia el banderín para levantarse el Arazán. Córner desde la punta izquierda. Arriba los de abajo. Morales, Ocampo. Se prepara Ubita. Toma aire para picar al primer poste. Sporle. 2-2. 41 y medio la final. Segundo tiempo. Con este resultado alargue. Tremenda final. Estamos viviendo en Radio La Red. Córner para Belgrano desde la punta izquierda. Va el Arazán. El centro. Responde con golpe de cabeza Freitas. Le quedó a Rigoni. Rigoni atrás para Hernández. Hernández le pegó. Rebota en Galván. La toma Rigoni. Coloca el centro al área. Pone el pecho Moreno. Revienta Fausto Vera. Agua, padre. Que se quema el convento.
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0: Levantó Cardoso. La va a buscar. Pero no llega por afuera. Cierra Arzán. Quito Bustos. La domina Juan Cruz Mesa. Barra el Budo Vázquez. Recupera la vertical. Ganó el Budo Vázquez. Se prepara para meter el centro al área. Entra Rigoni con el taco. Remate de Ubita. ¡Gol! ¡Gol! ¡De Belgrano! ¡De Belgrano! ¡Gol! ¡De Belgrano! ¡De Belgrano! ¡Gol! ¡De Belgrano! ¡De Belgrano! ¡Gol! ¡Gol! ¡Gol! ¡De Belgrano! ¡De Belgrano! ¡De Belgrano de Córdoba! Nicolás Ubita, Ubita, ta, Fernández, Fernández, entró, tenía los goles, Belgrano le está ganando agónicamente la final del fútbol argentino a River, 43 del segundo tiempo, el rechazo de Bustos con la cabeza, salieron mal del fondo, la recuperó, barrió el Mudo Vázquez, el Mudo que habla con los pies, levantó el centro, metió un taco de aire Rigoni, no la pudo enganchar de lleno, y le quedó a Ubita Fernández, de zurda, la pelota entró, como pidiendo disculpas, contra el palo derecho, hubo un leve desvío, lo que descolocó a Beltrán, que iba hacia la izquierda, la pelota entró por el otro lado, Belgrano, Belgrano, en las puertas del cielo, tan celeste como su camiseta, Belgrano 3, River 2, Belgrano de la calle Arturo Orgaz y esos pasos de cancha de ayer, de hoy, de siempre. Belgrano, el que creyó cuando nadie creía. Belgrano, el de Ricardo Zielinski, que llegó para cambiarle la historia a este club. Belgrano de Rodrigo, festejando su cumpleaños, cantando "Soy cordobés", sentado en una estrella, esa estrella que Belgrano quiere bajar para ponerla en el cielo de su camiseta. Belgrano 3, River 2, 44, etapa final.
1: Impresionante el ingreso de Ubita, impresionante el cambio de roles en el partido. Falló River por el costado derecho, se metió Sporle, se pasó de largo Celarrayán, se pasaron de largo todos. Ubita, el remate en un hombre de River que descoloca a Beltrán, va River con todo, final. Impactante.
0: Fuerte la falta de Moreno en contra de Sánchez. Se retuerce. Hay tiro para Belgrano. Repercusiones. Víctor Genesoni.
4: Todos saltaron del banco, menos Cielin, que inmesurado festejo. Un festejo hacia abajo con su brazo. Todos saltaron en el banco.
0: Escucho.
2: Ya a la cancha el 10, Juan Fernando Quintero. Se retiró el 24, Juan Cruz Mesa.
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1: Gol de Godoy Cruz
0: en la Primera Nacional.
1: Martín Pino, Godoy Cruz le ganó al Boys 2-0. Y gol de Chaco Forever, Leonardo Marinucci. Chaco 1, Madryn 2.
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0: Vamos a jugar hasta el minuto 53, 8 de adición. Pablo, se vienen cambios en River. No solamente Quintero, Germán García Groppa.
2: Se va a venir el 19, Kendry Páez. Y el 7, Maxi Sala. Se retira con el 6, Aníbal Moreno. A ver quién es el otro porque estaba mal el cartel. Y el otro es el 26, Tomás Galván. Fue expulsado Coudet, que le dijo absolutamente de todo a Falcón Pérez.
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1: Gol de Ferro.
0: Sí, en la B Nacional.
1: Ángel González Ferro le gana a Central Norte 1-0.
0: Está ganando la final Belgrano. 3-2, 46 el segundo tiempo. Vamos hasta el minuto 53. Y la corre Selarazán. La bajó Selarazán. Corre Selarazán. Al piso Selarazán. Pedían falta. Se recuesta sobre la izquierda. Se la termina tocando por un costado Bustos. Hay lateral para Belgrano, sí.
4: Ingresó Rica por Rigoni en Belgrano. Último bueno, cambio.
1: Pone un lateral. Porque River le puso gente en ataque. Pone para defender el ruso ahora.
0: ¿Qué número Rica?
4: Casaca 16.
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0: Va River con Martínez, cuarta. Dio el paso adelante, la saca violentamente. El recién ingresado Rica recupera para River tocándola por alto a la derecha. Petzela, el balón viene para Quintero. Quintero como lanzador al área para Freitas, para Freitas, para Freitas. La peinaron, la peinó Petzela. Saca con la cabeza Morales. Recupera River. Se viene River, se va la pelota de la cancha lateral para Belgrano.
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0: Hay lateral para Belgrano en la salida. 47 de 53. Gana 3-2 el Pirata Cordobés.
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0: Recupera Martínez Cuarta, que se ha quedado definitivamente como 9. La tiró atrás Martínez Cuarta. Se desespera River. La maneja Quintero en la mitad del terreno. Quintero para Vera. Vera maniobra todavía en terreno propio. La toca por abajo para Fabricio Bustos. Bustos que levantó sobre el área. Se prepara arriba Martínez Cuarta. El golpe de cabeza de Petzela. La bajó Petzela. No la pueden sacar. Revienta de zurda. La va sacando violentamente sobre la mitad del terreno, desesperadamente la saca por un costado Rica, habrá lateral para River.
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0: Insiste River, se viene Salas, Salas de zurda, levantó el centro arriba Martínez Cuarta, cabeceó a las manos de Cardoso en dos tiempos el arquero uruguayo.
1: Va con todo River, va con todo, cambió de norte el partido, la obligación lo lleva River otra vez a pelar, hacer los caballeros de la angustia.
3: 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Leo.
0: Se va a terminar el partido, falta una vida, ¿no? 49 de 53, gana Belgrano 3-2, paso por el sector de River, Germán García.
2: Bueno, quedó Musto dando las indicaciones, los suplentes se agarran la cabeza. Pelota que agarran, pelota que va al área, piden.
0: Gana 3-2 Belgrano, 2 de Ubita, 1 de Morales. Colidio para River y Galván. Habrá salida para River desde la mitad de la cancha al tiro libre. Tiene que ejecutar Quintero. Quintero para entrarle. Se mueve adelante Páez. El zurdazo de Quintero. Largo envío al área. Sale Cardoso lejos. Y se quedó con la pelota el arquero. Y se abraza a ese balón y se deja caer con él entre sus brazos. Como si ese fuera el último gesto de amor de su vida.
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0: La maneja Belgrano en ataque. Se viene Sánchez. Sánchez la tocó para Hernández. Y esto puede terminar en gol de Ubita. Viene Sánchez. Sánchez entra al área. Barre. Se juega la vida Bustos. Bustos la peinó para Quintero. El zurdazo de Quintero. 50 de 53. Lateral para Belgrano en la mitad de la cancha.
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0: 50 minutos. Se termina el partido. Se termina el partido. 50 de 53. Belgrano le gana 3-2 a River en una extraordinaria final. Lateral desde la punta derecha lo va a tomar Falcón. Falcón la manda adelante. Falcón la tira. Falcón para Ubita. Fundamental Ubita. Corre Ubita. Hace equilibrio sobre la línea de costado. Ubita Fernández se la tocó por un costado. Rivero. Lateral para Belgrano que lo gana 3-2. 50 y medio de 53. Algunos hinchas del Pirata se dan vuelta. Le dan la espalda al terreno. No quieren ni mirar lo que resta de partido. Se desespera River. La tiene en ataque Belgrano por este lateral que va a tomar Falcón. Falcón para Hernández en el confín del terreno. Rebota en Rivero. Le queda Celarazán. La pisó Celarazán. Se cae Celarazán. La pelota no se va. Evita. Sí, se fue. Habrá salida para River desde el fondo.
1: En la primera 6, gol de Luján, Eladio Ramos. Luján le gana como visitante a Atlas 3-2.
0: 50 minutos y medio. Casi 51 ya. La toca Quintero. Quintero que la mandó adelante. Se arma el juego de River. La apertura para Páez. Kendry Páez la saca mal. Kendry Páez anticipó del fondo y se viene Sánchez. Sánchez para Hernández. Hernández para Celarazán. Libre le pica Ubita. Ubita Fernández por afuera. Esto puede terminar en gol de Hernández por afuera. Ubita Fernández arriba al área. Ubita apunta. Le pegó Beltrán. Arquerito, arquerazo. Casi se choca contra el palo izquierdo. La mandó al córner Beltrán. Tiro de esquina para Belgrano. 51 de 53. Belgrano gana 3-2 la final.
1: Decisivo el ingreso de Ubita Fernández. Decisivo. Se colaba en el ángulo ese tiro. Y Beltrán la salva.
0: Tiro de esquina. Es para Belgrano. Desde la punta derecha vendrá el remate. Desde la punta derecha el córner para Belgrano que gana 3-2. 51-30 de 53. Va con deliberada lentitud para pegarle. El chino Celarazán. 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La van a tener ahí. Celarazán tocará cortito este córner para Ubita Fernández. Se demora más de lo adecuado esta acción. El córner corto de Celarazán para Ubita. Ubita contra Colidio. Rebotó de última en Ubita Fernández. Saque de arco para River, desesperado va Beltrán. Se termina el partido, 52 de 53, falta un minuto, repone Beltrán de zurda, largo envío, la va a buscar desesperado, adelante y no llega Pechela, ganó Morales con la cabeza, recuperó Quintero la peinó para Kendry Páez, el ecuatoriano se da vuelta, combina con Quintero, va Quintero acompañado por Bustos por afuera, va Quintero de zurda, el remate, el cabezazo, se lo perdió abajo del arco Martínez Cuarta, yo creo que terminó sacándola Morales la sacó. Morales, esto vale un gol para Belgrano y córner para River, lo tuvo Martínez Cuarta, lo evitó Morales.
1: Casi un déjà vu del partido con San Lorenzo, la pelota de Juanfer adentro.
0: 52 y medio de 53, gana Belgrano la final 3-2 ante River, córner para River, va Quintero, el centro cerradito, la saca el córner Sánchez, tiro de esquina, desde la izquierda, le llena el área de centros River a Belgrano.
1: La última.
0: 52-40, el córner va a ser ejecutado por Salas, va Beltrán,
1: va arquero.
0: El arquerito, arquerazo. Para buscar, para ser más héroe que nunca, y siempre lo es. Toma carrera Quintero, 53. El córner de Quintero abierto, el arquero que no sale. No llegó Pechela, le roba el cabezazo. Va Bustos, traba Bustos. Uy, qué fuerte le entraron. El árbitro no cubre la falta, la lleva al Mudo Vázquez. Belgrano campeón. Belgrano le ganó 3-2 a River por primera vez en su historia. Por primera vez Belgrano, otra vez Belgrano cambiando el curso de la historia. Belgrano le ganó 3-2 a River en el Mario Alberto Kempes. Belgrano de Barrio Alberdi, la Barranca, la Noria y el infiernillo, como dice la samba. Belgrano, generaciones atravesadas por la misma pasión pirata que supieron de tantas malas y nunca se escondieron, porque para ellos el orgullo es ser de Belgrano. Protestan los jugadores de River, lo rodean a Falcón Pérez, se desparraman por el terreno entre santos y abrazos los de Belgrano de Córdoba. El orgullo de ser de Belgrano para todos ellos, como era Rodrigo, que debe estar festejando allá arriba su cumpleaños, bailando en una estrella, esa que Belgrano tendrá en su escudo. Ganó Belgrano, por primera vez campeón del fútbol argentino. Celebre Belgrano, festejen piratas, ustedes se lo merecen, pinten el país de celeste, celeste como la camiseta y el cielo que supieron alcanzar. Se juntan en ronda los muchachos de Belgrano, titulares y suplentes. Belgrano consigue la primera estrella para la provincia de Córdoba. Lo consiguió el equipo de Ricardo Cielinski, el señor que le cambió la historia con su perfil bajo a Belgrano. Lo consiguieron Lucas El Arazán, que un día dijo: yo sueño con volver a mi equipo, a mi club, y cumplió. Franco Vázquez, un mudo que habla con los pies. Ubita Fernández, tan determinante para esta historia con sus dos goles. Lucas Pacerini, Ubita, la tropa de los de abajo, Thiago Cardoso en el arco, Leo Morales, que hoy convirtió, Licha López, que hoy no jugó, Alexis Maldonado, que se la bancó. Dignos herederos del Cuti Romero, lo consiguió su hinchada, tan pirata como incondicional, lo logró su presidente ídolo, Luis Fabián Artime. Tantas veces los hinchas más jóvenes habrán escuchado que los mayores les hablaban de la chacha bisagra, de la pegada del uruguayo Luis Sosa, los goles del Luifa, la garra de Farré y aquel gol hace 15 años en el Monumental, cuando Belgrano ya empezaba a cambiar la historia, las atajadas de Juan Carlos Olave. Esos hinchas más jóvenes que el día de mañana les podrán contar a sus hijos del Belgrano campeón del fútbol argentino. Hoy el cielo de Córdoba tiene una estrella menos. Búsquenla en el escudo de Belgrano, que ahí la van a encontrar. Vos, pirata, lo mereces más que nadie. Vos, pirata, que pateaste las canchas polvorientas del viejo regional y de la B nacional. Hoy, con esos pies curtidos de tanto andar a la par de Belgrano, te toca caminar por los caminos de la gloria. Como dice el poeta, caminante no hay camino, se hace camino al andar. Felicitaciones, Belgrano. Felicidades, campeón del fútbol argentino. Belgrano campeón de la Apertura 2026.
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1: Una final impresionante. Dio vueltas y vueltas en el aire. Era de River hasta que Cielinski empezó a arreglar el equipo con los cambios. Era un Belgrano que estaba en plan de conservación hasta que llegó el gol de Galván. A la espalda de Falcón. Allí River empezó a gestar el gol de Colidio con una muy buena de Acuña. Qué cambio de paradigma la salida de Acuña, ¿no? Un River que hasta allí era gladiador. Una Acuña que le ganaba a Falcón. Un Galván que le ganaba a Rigoni. Llegaba el gol de Colidio. Lo empata Belgrano con Morales y ese cabezazo extraordinario a puro parietal. En el segundo tiempo River tomaba la iniciativa. Belgrano cada vez más resguardado. Llegó una muy buena de Colidio para Galván. Y Galván llegó al 2-1. A poner en ventaja a River. A partir de allí, los cambios del ruso. Ubita a la cancha. El mudo Vázquez a la cancha. Ramiro Hernández a la cancha. Los demás ataque. Y los más sueltos, porque Ubita fue el más suelto. De una mano de la que se va a hablar por mucho tiempo, si hay un movimiento adicional o no, si el brazo está en un sitio natural, ocupa un lugar indebido, si hay poca trayectoria cuando evita sacarla Rivero, si Rivero hace, agachándose apenas, un movimiento antinatural como considera el VAR, que lo llama a Falcón Pérez y eso lo cambia todo. El penal que convierte Ubita Y Belgrano agrandado en el final, con más ataque. Ya River no tenía tanto. Después llegó el arrebato de Coudet, con Juanfer, con Salas, con Kendry. River había dado el resto, estaba gastado. Estaba gastado. Y llegó una jugada aislada que le quedó a Ubita, que rebota en Rivero y lo termina desconcertando a Beltrán para el tiro de gracia del Pirata, para el gol del que el fútbol de Córdoba recordará para toda la vida. Por primera vez, un equipo cordobés es campeón de la historia del fútbol argentino. Es el Pirata. Dicen que el gremio del Pirata sacrificado. Bueno, Belgrano se mandó una pirateada hoy. Otra vez con un River que esta vez se ahogó en la orilla, que para mí jugó una final digna, pero los detalles, ese penal, la lesión de Acuña, lo terminaron condicionando para siempre.
0: La rúbrica de Hugo Balazón, el tipo de la radio, lo escuchamos al Mudo Vázquez, el mudo que habla con los pies, hoy también habla con la boca, escuchalo.
6: Me tocó hacerlo en el 2011, muchas veces pensé en volver, no me decidí, bueno, creo que era este año el momento justo, estaba el Ruso, estaba Juanca, creo que era un momento justo y bueno, se me dio, más no puedo pedir.
7: Mencionaba lo del 2011, digo, es especial que sea ante River como si fuera guionada esta final.
6: Sí, bueno, se dio la casualidad esa. Nosotros peleamos todo el torneo para llegar hasta final, se nos tocó contra River. Es un club grande, es un club muy lindo, pero bueno, Belgrano creo que se lo merecía.
7: Se habla mucho de la identidad, del trabajo de Luifa. ¿Cómo es este Belgrano campeón desde adentro?
6: Somos una familia, creo que se vio en estos partidos que nos tocó jugar. Dejamos la vida por llegar hasta lo más alto y bueno, hoy se nos dio. Después de pelearla de muchos chicos que somos del club, que crecimos acá y bueno, darle el primer título creo que es algo increíble. Bueno,
7: te toca ser protagonista de los dos momentos más importantes en la historia. Hoy en las redes decían de Belgrano, por la gente que ya no está, digo, es muy especial ser parte de la historia grande de Belgrano.
6: Sí, hermoso este club. Crecí con él, así que bueno, darle una alegría a toda esta gente, me tocó hacerlo otra vez, y bueno, muy feliz por toda la gente y bueno, gracias a mi familia.
7: Felicitaciones.
6: Nada.
7: El Mudo Vázquez.
0: Ahí estaba el Mudo Vázquez, siguen entre abrazos y llantos los muchachos de Belgrano. Belgrano campeón por primera vez en su historia, la primera estrella del ámbito local para el fútbol cordobés. Así van los muchachos, Licha López, que no pudo jugar como un hincha más, sacudiendo su camiseta por encima de la cabeza hacia la tribuna donde están los hinchas de Belgrano, aquella que da la Avenida Colón. Justo reconocimiento para Ricardo Cieles, que hace mucho tiempo yo dije en el programa de Gustavo López, es el perfil para el técnico de Boca. Muchos se rieron, uno de los grandes entrenadores del fútbol argentino, por trayectoria, porque le cambió la historia a Atlético Tucumán, porque le cambió la historia a Belgrano, porque lo mandó a River al descenso, porque hoy le gana una final. Ricardo Cieliński. Están los muchachos de Belgrano en el terreno con bombos y redoblantes, con platillos de frente a la tribuna, en esa comunión que es la más hermosa que nos puede dar el fútbol, esa comunión entre hinchas y futbolistas unidos por la misma felicidad, la felicidad del campeonato. Víctor Genesoni, Caño. A festejar. Lo escuchamos a Ubita Fernández.
7: Dos goles que valen un título. Felicitaciones.
8: Muy bien, muchas gracias. La verdad que mi corazón está lleno de felicidad. Solo déjame dedicárselo a mi esposa, a mis hijos, a mi familia, a toda esa gente que confió en mí. La verdad que el pueblo Pirata se lo merece. La ciudad se lo merecía. Necesitaba que este club tan grande tenga un título. Hoy, gracias a Dios, lo pudimos conseguir, pero nada, dejar de dedicárselo a mi esposa, que me bancó durante todo este tiempo. Fue muy duro para mí esta temporada, pero bueno, yo creo que hoy quedé en el corazón de todos. Y la verdad que el hincha y nuestro equipo, nuestro plantel se nos merece, así que estamos felices.
7: Ahora, ¿qué tenés ahí? ¿Qué es esa manga?
8: Tengo el nombre de mi pareja, de mi esposa, de Rian, de Ríos, de Rilan, de Ángel, de Tojío, Naila, Manu, hermano, Mami, Tano, Pili, Natu, tía, familia, hermano. Tengo los nombres de mis perros. y acá tengo. Hoy va a ser un gran día. Y el gran día llegó. Así que, feliz.
7: Acabas de ser padre, vino con un título bajo el brazo.
8: Sí, hablamos con mi esposa todo este tiempo. Con mensajes que caían de ella. Que buscó, que me incentivó. Y aquí estoy. Me llenó, me dio esa confianza. Esos mensajes que yo necesitaba para ese empujón. Creo que fue el pilar más importante durante toda esta carrera que llevo. Así que nada, estoy muy contento, muy feliz, así que nada, disfrutaba, que lo disfrute toda la gente.
7: Bueno, Uva, cuando llegaste, ha sido la compra más cara de la historia, la más importante. La apuesta era esto, y se dio.
8: Sí, se me criticó durante un poquito del tiempo. Pero bueno, dio perfecto, el tiempo da la razón. Dijeron que pagaron 3,5 palos, 2,300. Ahí ya está, ya lo compré, ya tienen para toda la vida. Así que disfruten. Y gracias por el cariño, porque yo siempre lo sentí. A pesar de la crítica me llevaron para adelante. Porque yo soy un luchador y hoy estoy acá dando pelea. Así que déjame dedicárselo a mis hermanos también, a mi familia, a mis tíos. Bueno, mi suegro, mi suegra, que siempre están. Y mis cuñados y mi hija ahí. Así que era feliz.
7: Lo último, hablábamos antes del gol ante Argentinos y casi que te metías al campo de juego. Hoy, ¿cómo lo vivías? ¿También lo mirabas al Juanca para que te haga entrar?
8: Sí, el otro día prácticamente me puse solo. Porque le pedí, le rompí tanto el huevo que me pongan. Porque tenía ganas y estaba convencido. Y así llegó el gol. Pude darle el empate y después ir a penal. Así que nada, hoy esto es la gloria. La gloria no se paga, así que feliz.
7: Bueno, Belgrano es campeón por tus goles. Hablale al hincha de Belgrano.
8: Que disfruten, que yo soy totalmente feliz.
7: Felicitaciones.
1: La gloria no tiene precio, porque se discutió mucho sobre la contratación de Celarayán, ¿no, Víctor? Se habló mucho de lo que pagó Belgrano por él, del contrato que tenía, y mirá vos, le salió barato, a Luifa, le salió barato a Belgrano. Che, no tenemos conexión con Genesoni, yo creo que tiró todo,
9: Sí, no quedó nadie acá.
1: ¿Dónde está Genesoni?
9: En algún lugar, diría. No, está en la zona baja. No, puede pasar, Hugo, hablando en serio.
1: Sí.
9: Está intentando ingresar a un sector donde hay pocas señales.
1: A ver.
9: Es lógico, en la zona de vestuario.
1: Lo escuchamos a Leo Morales.
10: Y por este señor, el chino, que volvió para esto. Entonces, él nos transmitía lo que es la pasión, todo de Belgrano. Así que, bueno, más que merecido tiene él.
7: No se dan nunca por vencidos, ni contra argentinos, ni hoy contra River.
10: No, es lo que tiene este grupo. Sabíamos en todo momento que no iba a ser nada fácil. Pero bueno, teníamos hambre de gloria. Hoy lo conseguimos, mirá lo que es esto.
7: Bueno, te tengo que preguntar, sos del interior, es conocido que sos hincha de River, hoy eso se deja de lado.
10: Sí, obviamente, es público conocimiento, pero quedó demostrado. Es más, grité el gol porque todos me preguntaban o algo, y le digo, no, yo me debo esta camiseta. La pasión que uno tiene de chico la va perdiendo a medida que va creciendo. Así que se lo debo a Belgrano, a los hinchas, y nada, a festejar.
7: Felicitaciones.
10: Dale, gracias.
1: Bueno, Leo Morales, autor de un golazo. Puro parietal metió, Belgrano fue astuto. Para mí River jugó un buen partido. Esto no le quita méritos a River, Los cambios de escena se dieron a partir de la necesidad. La necesidad de Belgrano en desventaja lo llevó al ruso a meter un mejor equipo. Es un mejor Belgrano con el Mudo Vázquez, con Ubita. Les dije que no estaba bien. No estaba bien Pacerini. No estaba bien Pacerini. Y allí apareció Ubita para cambiarlo todo. Transformó la realidad. Estamos viendo acá en el monitor que en la previa del tercer gol, el Mudo Vázquez se tiró al piso. Se tiró con toda, con el alma se tiró a trabar esa pelota. Ganó con claridad. Se pasaba a Rigoni como se pasó toda la tarde. No jugó bien Rigoni. Y le quedó a Ubita para el remate. Un remate que descoloca a Beltrán al rebotar en Rivero. Así de circunstancial fue todo. Así de cambiante. Fue una final inolvidable.
0: Los aportes, los comentarios de Hugo Balazone. En un rato, Daniel Barreto con toda la muchachada. Con vos, Fernando García, el resto del equipo. Para desmenuzar el campeonato que ha ganado Belgrano de Córdoba. Cuántas interpretaciones diferentes, Fernando, de la jugada del penal de Belgrano. Sí. Estoy dando vueltas en las redes sociales, incluso hablando con diferentes árbitros. Algunos te dicen está bien cobrada, como el docente, el maestro Miguel Sime. Luis Pasturense dice, no es una mano cobrable, vos fijate, dos referencias del arbitraje en la Argentina. Daniel Barreto dice, para mí es penal. Daniel Barreto dice, opiniones divididas, Fernando.
11: Sí, va a ser obviamente una jugada muy discutida, obviamente que va a quedar en anécdota de lo que fue esta consagración de Belgrano. A mí no me gustan las revisiones en cámara lenta, porque en cámara lenta siempre encontrás la infracción o encontrás la mano. Pero bueno, es la metodología que están utilizando en este tiempo. Para mí, yo te dije mi opinión en la transmisión, para mí no es una mano sancionable, pero bueno hay distintas interpretaciones.
0: El argumento de Barreto es, no está mal lo que dice, el movimiento es para poner el brazo, no para sacarlo. Es muy difícil saber esa intención.
1: La cuestión, Leo. Belgrano le está haciendo pasillo a River antes de la premiación.
0: Muy bien, están subiendo.
1: En un buen gesto. Y cuando Osvaldito Chañán ya prepara el flechabús de Belgrano descapotable para la premiación. Un grande Osvaldo. Acá la cuestión, Leo, es si hay movimiento adicional o si no hay movimiento adicional.
0: Están subiendo los muchachos de River. Apenas le pusieron la medalla a Quintero, se la sacó hasta el presidente de la AFA.
9: Todos. Claudio, se la están sacando todos.
0: A todos se la
9: sacaron. Montiel también.
0: Mirá.
1: Bueno, y bueno, para River es poca cosa, ¿no?
0: Y sí.
9: Y mirá, un detalle a tu derecha, Leo. La terna arbitral va, en realidad los cinco árbitros están parados en el costadito donde salen los jugadores de River. Cada jugador que pasa lo mira Falcón Pérez y algo le dice.
0: Bueno.
1: Eso me parece, es una jugada muy discutible. Ahora, es una jugada muy gris. Muy gris. Hay quienes dicen que ese movimiento adicional hace que la mano sea sancionable. Para mí, yo lo dije... en el fragor del relato de Gentili y lo sigo sosteniendo, para mí no es penal. Para mí la ubicación del brazo es natural, aunque ese movimiento de inclinación del hombro hacia abajo pueda parecerle al árbitro, y de hecho le pareció eso al ser llamado por el VAR, que hay un movimiento adicional que interrumpe la trayectoria de la pelota y hace a la mano sancionable.
0: La pegada al cuerpo no está. Y el que picaba en diagonal era Ramiro Hernández, que fue el primero que reclamó, porque dijo, si no pegaba en esa mano, yo me iba para el gol. Bueno la polémica va a continuar.
9: Estoy cruzando mensajes, Leo, con gente que está en el lugar en Ezeiza. No escuché, nombraste tantos colegas que no escuché quién fue, pero lo que me marcan es que no se tiene en cuenta que no amplía volumen, sino que lo único que le manifestaron al árbitro es que hace un movimiento adicional que se transforma en mano sancionable, pero no se tuvo en cuenta si la mano está ampliada o no respecto al cuerpo. Con ese detalle es lo que me marcan desde el bar que le transmitieron a Falcón Pérez. Hablando de Falcón Pérez, el primero en meterse dentro de la zona de vestuarios, ahora River le tiene que hacer pasillo al campeón.
0: Bueno, están ingresando los integrantes del cuerpo técnico de River, los médicos, y ahora se viene la coronación para Belgrano de Córdoba, campeón del fútbol argentino. Los rostros emocionados, ahí los veo a Celarayán, Lisandro López, Longo, el Mudo Vázquez. La coronación para Belgrano, está el presidente de la AFA,
1: Claudio Tapia,
0: y ahí el gran abrazo con el Luifa Artime, el
1: grande,
0: presidente de Belgrano, ¿no?
1: Qué grande el Luifa, que nos dijo en Qatar al gringo Cingolani y a mí, usted, por culpa de ustedes, le tuve que renovar por más guita a Vegetti. El gringo lo pedía para la selección, llegó Pacerini, mirá, $500,000, ¿viste que te dije? Que son 500.000 para el campeón de la apertura que le da la Conmebol y 500.000 para el clausura. 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Sigan Radio La Red. Dijimos, la Conmebol le da $1,000,000 y le reparte 500 a cada campeón. 500 lucas verdes se lleva Belgrano por este título.
0: Ahí están subiendo los muchachos de Belgrano de Córdoba para la coronación. Ahí lo vio al pibe Falcón, primero González Metílico, y no jugó ni
1: no
0: un
1: jugó,
0: minuto.
1: Y fue clave... Porque en este campeonato de Belgrano, Metilli le hizo el gol a Talleres. ¿Sabés lo que es ser campeón? Nos pasa de largo esto. Eliminando a Talleres nada menos en el camino a la gloria.
0: ¿Qué te parece? Ahí está Morales, Alexis Maldonado, el riojano. Qué contento debe estar Fernando, su papá Ariel, tan fanático de Radio La Red, que me contaba en la semana que toda la familia se iba en caravana a Córdoba desde La Rioja. El pibe Falcón, que llora de emoción. Está el Luis Fartime, ya se quedó. No pasó de largo, se quedó en el escenario. El presidente, así lo están coronando a Férez. El arquero, uno de los arqueros suplentes. Celarayán, no Lucas, sino su sobrino. Ubita Fernández. Así está ingresando el uruguayo Rica.
12: con la bandera uruguaya.
1: Este vino de City Torque.
12: Sí, y se dio el gusto de jugar unos minutos nada menos que hoy.
1: Y bueno, lo puso en el final y sacó a Rigoni. Rigoni no jugó un buen partido, el bala Rigoni. Le pesó el ser tan hincha también, ¿no? El exceso. Fíjate vos que lo más fresco, el más fresco fue Ubita. Ubita entró fuera de contexto. Celarayán jugó un buen primer tiempo. Pacerini para mí no estaba físicamente a la altura. Belgrano defendió bien por Leo Morales. Sufrió la lesión de Maldonado. Otro chico que quedó retratado porque River le entró por allí fue Agustín Falcón. Lo sufrió Falcón al partido.
12: Y como uno siempre habla de River o de Boca y mira hacia la vereda de enfrente, este es un golpazo para Talleres, para el Talleres de Fassi. Este Belgrano de Artime, campeón indiscutible por la garra, por el tesón, porque se impuso a momentos complicados, es un palo para el momento actual de Talleres. Así están ingresando los últimos jugadores de Belgrano al escenario. Velázquez, que hoy ha jugado desde el comienzo. Ya está la tarima, el festejo. Irá con la copa. Celarayán, el capitán. La alegría de pibes felices, ¿no? De chicos que están viviendo un momento inolvidable y que a medida que pase el tiempo más lo van a valorar, porque ahora están con la adrenalina del partido, del festejo. Belgrano le ganó la final a River 3-2. Ahí sube el padre de la criatura, Ricardo Zielinski, laburante, comprometido, perfil bajo, que empezó su trayectoria en las escuelitas de fútbol del doctor Bilardo. Ahí comenzó ese sueño de entrenador de Ricardo Zielinski, que hoy llega a su punto cúlmine. Me pongo en el lugar de Celarayán, ¿no? Me acuerdo en una nota que hace rato hicimos, que él decía, quiero volver a Belgrano, si vuelvo al fútbol argentino. Yo le había preguntado, ¿a qué club te gustaría volver? A Belgrano, dijo, a Belgrano, y volvió entero. Vuelve en un gran momento, tal es así que fue fundamental para esta coronación de Belgrano, como el Mudo Vázquez, que empezó la temporada como titular, después ajustó un poco el equilibrio en la mitad de la cancha Ricardo Zielinski, y sin embargo hoy entró, y como un guiño del destino, fue fundamental el Mudo. Como les contaba Balazone, y les decía yo en el relato, barrió, se quedó con la pelota, se levantó y la tiró al área para el gol, el tercero fue, sí. Para el tercero.
1: Me están diciendo que Coudet no fue a la premiación, ¿puede ser, Germán?
12: Yo no lo vi pasar,
1: No está Coudet, que había sido expulsado. Es un golpe fuerte para Chacho, porque Chacho carga con las finales perdidas. Carga con un estigma Coudet, de esas dos finales que perdió con Rosario Central, de Copa Argentina con Boca y con River. Se viene la premiación.
12: Y hace rato que River no sale campeón. Así está Tapia, levanta la copa, se la da Celarayán, detrás el equipo, la foto para la posteridad. Es un partido que acaba de terminar en la cancha, pero que nunca terminará en los corazones y las cabezas de los hinchas de Belgrano. Valenta, paulatinamente, Celarayán con la copa entre sus manos hacia el núcleo de sus compañeros, y levantó la copa Belgrano. Belgrano es el campeón del fútbol argentino. Así está la copa arriba, los papelitos celestes, papel picado que copa el ámbito del Mario Alberto Kempes, los hinchas en la tribuna, nadie se va a mover, y luego encaravanados otra vez. Poneme a Rodrigo de fondo, poneme a Rodrigo Igor, Laurita, que hoy estaría festejando su cumpleaños 53 y que debe estar festejando donde quiera que esté esta coronación de Belgrano de Córdoba. El hincha más emblemático, el potro Rodrigo, el primo de Juan Carlos Olave, hoy ayudante de Ricardo Zielinski. El cielo estuvo gris, el celeste está en la camiseta de Belgrano. Ese es el cielo de Córdoba hoy, el de la camiseta de Belgrano, que desde hoy tendrá una estrella, la primera de Belgrano, la primera de la provincia de Córdoba. Belgrano, tan de moda está el partido, el documental sobre el encuentro de Argentina e Inglaterra en México, que bien podríamos decir que hoy vimos, hablando de películas, hablando de cine, una de piratas. Y con Belgrano, el pirata cordobés, al abordaje de la gloria. Un partidazo lo ganaba River con gol de Colidio, 1-0. Lo empataba transitoriamente Leo Morales de cabeza, estaban 1-1. Luego aparecía Galván, estaba siempre arriba River en el partido. Tommy Galván, después de una gran habilitación de Colidio. Y luego ingresó el chico de la tapa, diría Fito Páez, Ubita Fernández, para convertir el penal y para luego de zurda darle la victoria histórica, memorable al Belgrano de Ricardo Cielinski. Ustedes me avisan cuando lo tenga a Víctor Genesoni. Escucho.
13: Bueno, primer coletazo acá en la puerta del vestuario de River. Acaba de pasar el Chacho Coudet y gritando adelante de todos los colegas que estábamos: es la segunda final que me cagan en esta cancha, dijo el técnico.
1: La primera fue la de Ceballitos, aquella final de 2015 de la Copa Argentina, aquel Central Boca. Chacho está sacadísimo, porque ¿sabés qué, Germán? Es una final, es una final que a él lo retrata, porque le va el pasado, le va su currículum a Chacho por esas finales perdidas. Aunque para mí River hoy estuvo por encima de lo esperado. ¿Vos viste el partido de Aníbal Moreno? ¿El partido de Martínez Cuarta? ¿La tenacidad con la que River combatió en el medio? River lo ganaba bien al partido. Fue de detalles la reacción de Belgrano. Y se lo llevó puesto Belgrano por la calidad de los futbolistas que puso. Fíjate vos que cuando Cielinski puso a los jugadores de más calidad que estaban en el banco, es cuando mejor jugó Belgrano. Hay cierta lógica en el fútbol a veces. Cuando vos ponés Longo, Adrián Sánchez, tenés Velázquez, Rigoni de un lado, 4-4-2 y a defender. Y quedó muy solo Pacerini, le quedaba muy solo Pacerini. Y llegaba a destiempo, no estaba pleno físicamente. Cuando se animó a poner al Mudo, cuando puso a Celarayán y no dio referencias, cuando puso a Ramiro Hernández, tiene pibazos, a mí me encanta ese pibe Ramiro Hernández, yo pensé que era titular hoy. Cuando puso lo mejor del banco, tuvo premio, tuvo recompensa Cielinski.
12: Hugo Balazone, de su borrador al aire de la radio, todo lo que fue incorporando, anotando, interiorizando desde su conocimiento cuando veíamos la final entre River y Belgrano, mi querido.
13: Señor, ahí entra todo el cotillón, a ingresar todo el cotillón, todo para el festejo, esperamos por el ingreso nuestro también.
12: Volvió una noche, están los hinchas de Belgrano en la cabecera y los jugadores con bombos y platillos. Ahora la copa es trasladada por Velázquez, ingresan los familiares de los muchachos. ¡Cuánta emoción! Estos chicos se prepararon toda una vida para esto. Hay gente que se prepara toda una vida para algo que nunca llega y termina en una ilusión, en un sueño que nunca se concreta. Estos muchachos, desde las inferiores, desde los días de entrenamientos, a la mañana, con lluvia, con frío, con exagerado calor, han preparado un camino donde lo que había era ilusión y sueños. Y hoy esos sueños se hicieron realidad con Belgrano campeón. La copa pasa otra vez por el capitán Lucas Celarazán, que va hacia la cabecera Luifa Artime, donde están los hinchas de Belgrano, con sus camisetas, con sus rostros pintados, con sus banderas. Escuchen lo que es el Mario Alberto Kempes, la escenografía sonora de esta película, una de piratas. Ahora Pacerini va con el bombo como si fuera el Tula. La copa es trasladada por Celarazán y por Longo, que ha jugado bien esta tarde. Gran final de Belgrano, porque aparte estuvo siempre abajo. Y con River, otra vez, el destino, que es el apodo que usa Dios cuando no quiere firmar con su nombre. El destino hizo que Belgrano se le metiera a River en el camino. Como en el partido de la promoción, los partidos del 2011, otra vez Belgrano se le metió a River en el camino. Sobrevivientes de aquella gesta, el ruso Cielinski, Olave en aquel momento atajaba, hoy está como ayudante de campo, y el Mudo que habla con los pies, Franco Vázquez. Se llena de familiares de los muchachos de Belgrano el terreno de juego. Estoy con ustedes, Germán García Grova, Víctor Genesoni, todo de ustedes. El festejo de Belgrano. Los muchachos no se van del terreno. Comienza la vuelta olímpica. Y hay números también, hay números de esta coronación, Fernando García.
11: Exactamente, bueno, Belgrano se convierte en el 47º club en el fútbol argentino en ser campeón de un torneo de primera división en la campaña de este Belgrano en el Apertura 2026. 20 partidos, ganó 10, empató 6, perdió 4, 24 los goles a favor, 16 los goles en contra. Ubita Fernández termina como uno de los goleadores del equipo. 4 tantos junto a Lucas Elarrayana, 3 para González Metilli, asistencia perfecta para el arquero, para Cardoso, que jugó los 20 partidos, 19 para Adrián Sánchez, para Franco Vázquez y para Ubita Fernández, los que más jugaron. Y hasta hoy Belgrano no había podido convertir de penal, porque en el torneo, en tiempo regular, Pacerini no podía convertir ante Huracán, se lo atajaba Galíndez. En la fecha 12, Ubita Fernández no podía convertir contra Racing, atajó Cambeses y hoy puede romper esa racha para lograr el título para el Pirata Cordobés.
12: Así está levantando la copa Adrián Sánchez,
13: Leo,
12: el papá de Nina, que parece que vino con el campeonato debajo del brazo, Germán.
13: Bueno, puerta del vestuario de River. Veo a Fito Cuña, dirigente, está Ramiro Álvarez, también hombre de seguridad. Pasaba recién el hombre de comunicación, Iván Jadrowski. Pero lo que se escucha de adentro son insultos, golpes, nos robaron. Hay mucha bronca acá en el vestuario de River con el penal que todavía se sigue discutiendo sobre si fue o no la mano de Lautaro Rivero.
12: Y se va a discutir toda una vida, Germán. Toda una vida, porque no nos ponemos de acuerdo entre nosotros. Hay incluso entre calificados ex árbitros opiniones diferentes. Imagínate. Ahora, los de River te van a decir que no fue, y los de Belgrano que sí. Pero yo hablo de los que somos neutrales, ¿no? Hay opiniones divididas, incluso entre especialistas, Hugo.
1: Sí, yo tengo mi sensación, probablemente errónea, y acepto que haya otros que piensen distinto. Para mí no fue penal. Para mí el movimiento del brazo, ni siquiera ese movimiento adicional implica una intención de interceptar la trayectoria de la pelota. Para mí dan la mano, pero con el brazo ubicado de manera natural. Sé que Falcón Pérez hace que hay una gestualidad, una inclinación del hombro para sacarla. Fíjate que lo dice durante el partido. Ahora, después, cuando la va a revisar, ve que ese movimiento del hombro implica una intención, y que es la de interceptar la pelota con la mano.
12: Claro.
1: La de interrumpir la trayectoria.
12: Solamente Rivero sabrá si la quiso poner porque se le iba a Hernández, o si la quiso sacar y justo le pegó. Lo cierto es que ese penal derivó en el gol de Ubita Fernández, y Belgrano le ganó 3-2 a River. Un partido histórico, otra jornada histórica vivida a través de la radio. En un rato, Dani Barreto, Pipi Novelo, Fernando García. Me olvido de alguien a partir de las 7, Fernando.
11: No, vamos a estar con Dani Barreto, con Pipi, y luego con Martín Balobra hasta las 12 de la noche, Leo.
12: ¿Y cómo está Colapinto, mi viejo?
11: Bueno, gran carrera de Franco Colapinto, que está en el 6º lugar en el Gran Premio de Canadá, en Montreal. Obviamente que aprovechando lo que fueron las condiciones. Estamos hablando del clima, que se arrancó con lluvia, no muy copiosa, pero con pista mojada. Y Colapinto, por el momento, está 6º ya en el tramo final de la competencia, Leo.
1: Es histórico esta actuación de este rendimiento
11: mejor,
1: de Colapinto.
11: Y era mejor.
1: Nunca tuvo tan buena performance.
12: Me dice el colega Guillermo Gnoll que es la primera vez que a Beltrán le hacen 3 goles en un partido, en la primera de River, ¿no?
1: ¿En serio? Sí. No le hizo 4 Tigre. Hizo 4 Tigre.
13: Piratas queridos.
12: ¿Piratas, José Díaz?
1: Sí, claro.
12: Ah, bueno. No, dice Gnoll, listo. Lo pasamos a la lista del olvido. Ha ganado Belgrano la final. En un rato no te vayas, porque Hugo Balazone, el tipo de la radio, el que te ayuda a entender el juego, te va a explicar los porqués del Belgrano campeón ante River en Radio La Red.
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4: Pero no llega por afuera hacia Arzán. Quito Bustos, la domina Juan Cruz Mesa. Barra el Mudo Vázquez, recupera la vertical. Ganó el Mudo Vázquez, se prepara para meter el centro al área. Entra Rigoni con el taco, el remate de Ubita. ¡Gol! ¡Gol! ¡De Belgrano, de Belgrano! ¡Gol! ¡De Belgrano, de Belgrano! ¡Gol!

0: Fernández entró, tenía los goles. Belgrano le está ganando agónicamente la final del fútbol argentino.
1: Porque llevo el acento. El acento lo llevo como una marca registrada. De Córdoba, capital.
0: Los que creen en estas cosas, ¿no? Justo el día del cumpleaños de Rodrigo, Belgrano le gana a River. Porque mucho se habló también en la previa. Cumpleaños hoy de Rodrigo, mañana el de River. Y lo importante, bueno, ahora lo va a analizar Balazone, ¿no? Lo del Mudo Vázquez, recién lo escuchábamos en el relato, que fue como un defensor o un mediocampista de contención. Abajo, barrió, recuperó la pelota a Mesa, le ganó a Mesa, y eso deriva en el gol de Ubita, que no le pega bien, le pega de zurda, y aparte rebotó en Rivero, lo que terminó de descolocar a Beltrán. Gracias a los amigos de Afonizán, la pastilla, porque hoy fue una jornada intensísima, y seguimos hasta las 7, y comenta la final de Belgrano 3, River 2, en Radio La Red, el tipo de la radio, el que te ayuda a entender el juego, Hugo Balazone.

Se puede entender que es una final ganada desde el banco. Se puede entender que Belgrano en el banco tenía más que River. Y eso explica la demora de Chacho. Y también el arrebato obligado porque estaba perdiendo del ruso Zielinski. Yo creo que también es un tema para analizar en una final que ha tenido vaivenes, que ha tenido emoción, que ha tenido grandes héroes, que ha tenido villanos que se salvaron por el triunfo. Hablo de discretos rendimientos en Belgrano que quedarán opacados porque hoy viven el momento más grande de su historia gloriosa. Primera vez que el fútbol de Córdoba, con tanto lo que le dio Córdoba al fútbol argentino, desde Kempes a Julián Álvarez, desde el Pitón Ardiles, mirá los campeones del mundo que nos dio Córdoba, Kempes, el Pitón Ardiles, Ruggeri de Corral de Bustos, el recordado Larry Cuchufo, también cordobés, Julián Álvarez de Calchín, Cuti Romero, Pirata desde su más tierna edad, festejando allá a lo lejos, porque el Tottenham se queda en primera y porque Belgrano es glorioso como nunca antes. Lo gana el ruso al poner a Ubita y al poner al Mudo. Y uno dirá, che, no hay gusto que valga si vos dejás a Ubita Fernández en el banco y al Mudo Vázquez en el banco. Pero muchas veces la necesidad del partido, así le ganó a Talleres, así logró imponerse cuando no había más en Paternal. Yo creo que Belgrano empieza a ser campeón.

0: También desde la angustia. Así como íbamos a inmortalizar si River se consagraba como un equipo de angustia, como un equipo que ganaba en los finales, en aquella noche donde no había más frente a San Lorenzo, también hay que revalidar a este Belgrano incaudicable en los finales de partido. Así lo llevó a penales a Argentinos en la Paternal hace una semana. Y así dio vuelta una historia en 5 minutos. Belgrano en 5 minutos se llevó la final. En un arrebato. Eso es el fútbol. Y eso es la jerarquía también. Cuando vos tenés al Mudo Vázquez y a Ubita Fernández, estás en condiciones de dar vuelta a una final. ¿Qué tenía Coudet para poner? Maxi Salas, Kendry Páez, Juanfer, que estaba tocado en el aductor en el calentamiento previo a la final, que nos contaban nuestros compañeros que estaba de jogging hasta el segundo tiempo. Ni avizorábamos la chance de Juanfer. Fue un manotazo de ahogado de un Coudet que queda retratado, Chacho, por este tipo de derrotas en las finales. De un River que para mí, cuando se acomodó, analizando un poquito el juego y el desarrollo del partido, cuando se acomodó a esos intentos iniciales de Belgrano al minuto y medio, el remate cruzado de Velázquez tras un cambio de frente, donde Belgrano buscaba apurar la zona de Fabricio Bustos, el remate de Beltrán al cabezazo de Pacerini, la tapada de Beltrán, el remate de Celarayán cerca del palo cruzado, eran intentos de un Belgrano que después terminó retrocediendo en la cancha. River por entonces buscaba pelota larga a Freitas, tirado del medio hacia la derecha, entre Maldonado y Sporle, ahí ganaba en velocidad, y River buscaba recargar por afuera con un jugador que era clave mientras duró, que es Marcos Acuña. Acuña es decisivo en el primer gol de River. Por cómo recibe, por cómo lo pinta Falcón. Fíjate vos que este chico Agustín Falcón es campeón. Y ahí les hablo de un villano que se viste de héroe desde el resultado. Por eso muchas veces los resultados maquillan rendimientos colectivos, errores conceptuales y hasta errores individuales. Falcón falla con Acuña. Y Rigoni, que jugó un flojo partido para mí, se pasó de largo con Galván. Galván le gana la posición y lo habilita a Colidio, que define con libertades allá por los 17 minutos. Rápidamente Belgrano sale a buscar con un Celarayán que jugó un muy buen primer tiempo, fue el mejor, casi que era la única carta de Belgrano en ese primer tiempo, logra un tiro de esquina. En ese córner River marca mal, fueron a el palo más cercano con Leo Morales, cabezazo de Parietal del Yacaré Morales cruzado, nada que hacer para un Beltrán que parecía imbatible por entonces. Belgrano rápidamente se pone en partido empatándolo. Para el segundo tiempo, Ocampo por Maldonado, el chico de Central, muchas fatalidades ha tenido en su saga Belgrano, por eso tuvo muchos remiendos en la defensa. No solo perdió a Lisandro López para este partido, sino pierde a Maldonado para el segundo tiempo. Y tenían dificultad de los laterales porque a Sporle, Freitas le ganaba los duelos, le ganaba fácilmente ese Freitas impetuoso. Y River tenía espacios para crecer, con Galván organizando el juego, a veces con el chico Mesa, le faltaba por supuesto una terminal más astuta para jugar, para inquietar, y Colidio, otra vez Colidio, porque Colidio es el gestor del gol de Galván, haciendo una pilada magnífica escapándose sobre Falcón y viéndolo a Galván cruzándose a la espalda justamente del lateral para definir cruzado a los 14. Era de River por juego, era de River por aprovechar situaciones. No digo que a Belgrano le convino perder para meter ese arrebato del final, porque nunca está bueno en un trámite perder. Pero perder te obliga a fijar postura. Y la postura de Belgrano en el empate era de esperar, cortar rápido con Longo y Sánchez y salir a Pacerini. Pacerini no estaba pleno físicamente, se lo dije a Gentili en su relato, el ruso observó lo mismo que nosotros, lo saca Pacerini, lo pone a Ubita, lo saca Velázquez, lo pone a Mudo Vázquez. Y por contrapartida, en River se lesiona Cunha y entra Pesela. Esos cambios cambian la escena del partido, modifican el escenario, porque Belgrano lo va a buscar y lo va a buscar con astucia y llega a los 37, la mano de la que se hablará por mucho tiempo en la historia del fútbol argentino, una mano para mí no sancionable para el VAR, Rey Hilfer, sí, y para Falcón Pérez, que al principio no le pareció, definitivamente le pareció sí sancionable por ese movimiento adicional que hace Rivero, interrumpiendo la trayectoria de la pelota. Para mí la ubicación del brazo era totalmente natural. Penal con mucho peso histórico para Belgrano, que convierte Ubita Fernández. Un Ubita que recuerda, que no se olvida todo lo que se habló de su cotización, de su contrato, de su poca prestación y demás, porque hoy Ubita Fernández termina siendo el héroe de Córdoba, termina siendo Jerónimo Cabrera. En la historia de Belgrano termina siendo el Luis Fartime, el Lucho Sosa, termina siendo un héroe pirata, como será el ruso Zielinski, claro está, o Olave o el Guille Farré. Ese penal Ubita la cuelga del ángulo. Esperó el movimiento de Beltrán. No era fácil patearle un penal a Beltrán. La cuelga del ángulo. Y cuando esperábamos a los 37, 2-2, una reacción de River, Belgrano lo vio frágil a River, lo vio mandíbula de cristal y lo fue a arrebatar. Y lo fue a buscar. Y le fue a meter. Tal es así que el duelo que gana el Mudo Vázquez tirándose al pie con fiereza sobre el chico Juan Cruz Mesa terminó siendo la pulseada emocional en la noche, porque gana el Mudo Vázquez, mete el centro donde Rigoni la quiso conectar de taco y se pasó, y menos mal dirá Ubita que se pasó, porque a Ubita le queda para la zurda, y el rebote en Rivero termina desconectando a todos para que Ubita marque el gol de la inmortalidad, el gol de la victoria, el gol en el que ya no había más para River, a pesar de poner a Juanfer, a pesar de poner a Kendry y a pesar de poner a Maxi Salas. Ya era tarde para River y para Chacho, sobre todo, que va a quedar marcado. ¿Por qué no reaccionó con los cambios? La pregunta es, ¿tenía más para poner o tenía mejor banco Belgrano? Porque también de esto se va a hablar mañana. ¿De cuánto hizo Coudet con estos pibes para llegar hasta acá? ¿Y cuánta jerarquía tenía en el banco River para intentar ganar desde el banco la final? Las finales se ganan por detalles y las finales también se ganan por buenos suplentes. Tener una carta ganadora en el banco, Ubita Fernández, le da a Belgrano una gloria y lo despoja a River y lo demuele emocionalmente en una final que tenía ganada para que se le escurra como agua entre sus dedos.
1: La rúbrica al campeonato de Belgrano con su comentario se la puso el tipo de la radio, el que te ayuda a entender el juego, Hugo Balazone. en el descapotable de Flecha Bus frente a su tribuna festejando. Escucho. Esos son los hinchas y los jugadores cantando. Víctor Genesoni, Germán García Groba, todos ustedes.
2: Bueno, Leo, acá en el vestuario visitante nos informan que nadie va a hablar en rueda de prensa. Veremos si toma contacto con los medios algún jugador a la pasada, en la zona mixta. Te voy a leer un textual para ampliarte lo que charlábamos con Balazón y contigo. Textual, ¿eh? Movimiento del brazo hacia el balón, después del toque en el brazo lo saca hacia atrás. Eso es lo que me marcan desde el VAR, que se termina cobrando en el penal.
0: Movimiento adicional que se dice ahora, movimiento adicional.
2: Claro, lo que marcan es que Rivero, al bajar el brazo, busca tocar la pelota. Esa es la explicación.
0: Claro, hace un movimiento adicional
2: del cuerpo arbitral de por qué cobraron el penal. Acá a Falcón Pérez se lo quieren comer. Es más, me voy a apoyar en Fer, pero tengo entendido que Coudet no subió a recibir la medalla y que cuando pasó por al lado de... por al lado de Falcón Pérez, le dijo esto que le dije, la tercera final que me cagan, la segunda en esta cancha. A ver, me van a putear por lo que voy a hacer, ¿eh? A ver, quédense por acá, cortito.
1: Vale.
2: Va a pasar el técnico de Belgrano. Russo, felicitaciones por el título. Bueno, gracias. Sí, una pregunta nada más, le preguntamos felicitaciones, nada más, tampoco le pedimos...
0: ¿A la conferencia? Bien, bueno, Germán, bien.
2: Sí, va a la conferencia el Rudo Zielinski. Porque no habla nadie de River, así que lo tendrás por vía alternativa al entrenador campeón del fútbol.
0: Bueno, ya vamos a tener el descapotable con los colores de Belgrano ploteado que preparó mi amigo Baldito Chañán de Flecha Bus.
1: A ver si Víctor Genesoni me escucha. Víctor, ¿me escuchás?
3: Acá estamos debajo del colectivo, donde lo vemos a Cardoso, vemos todos el plantel. Recién salió Juan Carlos Olave, se bajó del colectivo. Está todo el plantel, está Licha López, están todos acá justo en la tribuna, en la... Luis Fabián Artime, ¿no? Ahí están todos recién cantándole, dedicándolo a su eterno rival, ¿no? A Talleres, el festejo. Estamos acá debajo del colectivo del descapotable.
1: Dale, seguí ahí. Vemos a los muchachos de Belgrano arriba del micro, con banderas. Lo veo a Rica y a Cardoso, ambos orientales, con la bandera de Uruguay sobre sus hombros. Belgrano le ganó 3-2 a River. Si alguno durmió una siesta eterna, desconectado del mundo y recién se levanta, lo ganaba River 1-0 con gol de Facundo Colidio. Lo empataba transitoriamente Morales, luego lo ponía de nuevo arriba a River Galván y Ubita Fernández, que ingresó sobre el final. En 3 minutos convirtió 2 goles, uno de penal polémico para el 3-2 de Belgrano. Lo escuchamos en conferencia a Ricardo Zielinski, el técnico campeón.
4: El esfuerzo que hace todo el mundo, la gente que se quedó en el camino, cómo nos dio fuerza, así que bueno, es maravilloso. A ver, hemos venido para esto, para tratar de darle alegría a la gente, y por suerte lo hemos podido lograr.
5: Russo, acá Marino Ramírez en vivo para Telefe Córdoba con TFN, Copero y por Deporte. Felicitaciones, te noto emocionado. Decíamos y charlamos mucho en la semana que Belgrano es un equipo de hinchas. Por eso volvió el Mudo, por eso volvió Rigoni, por eso volvió el Chino. Contame qué sensación te deja todo esto. Y ahora se abren las puertas a muchos títulos más. Pasábamos también eso en la semana, 3-4 títulos más que se pueden ganar con este formato del fútbol argentino. ¿Cómo lo estás viviendo?
4: Sí, primero creo que Belgrano es sentimiento, pueblo, la gente que te da todo. Entonces todo el mundo queremos que le vaya bien. Así que hemos vuelto justamente para eso, para ver si podíamos ayudar. Y por suerte le dimos un título, la verdad, el primer título que le damos a Belgrano. Así que bueno, todos estos chicos que han quedado en la historia del fútbol cordobés, y eso está buenísimo.
5: Russo, acá, ¿cómo estás?
4: Bien.
5: Felicitaciones por este logro. Maxi de Vitalemus para Radio Ciudad en Deportes de BL. Cuando un entrenador saca a cambiar un equipo, y más por primera vez, los hinchas quizás se ilusionan y dicen, ojalá que el Russo se quede para siempre en Belgrano. ¿Te gustaría quedarte para siempre en este club?
4: Mira, hemos venido para ayudar, así que... Hoy por hoy no es una pregunta que podría contestar, pero mi corazón sí va a estar siempre acá en Belgrano.
6: Russo, felicitaciones.
4: Gracias.
6: Emiliano Núñez, de la Televisión Cooperativa, en Radio Villa Trinidad, Santa Fe. ¿Qué te enseñó Belgrano de Córdoba en estos años que has estado aquí? ¿Y quién te gustaría que te diga algo que no esté en este plano, en este momento tan importante de tu vida?
4: Bueno, Belgrano me ha enseñado a valorar a la gente, a querer a la gente de Belgrano de una forma maravillosa, muy respetuosa siempre la gente con todos nosotros. Y después no tengo idea quién me gustaría que me venga a decir algo, solamente mi familia.
7: Russo, acá, Claudio Margarian para Lorgas Online. Belgrano, este campeonato, la Ilíada y la Odisea juntos, sos como Homero, digamos. Y además, Russo 2, River 0, dos partidos importantísimos, dos manchitas en esa camiseta, te deben estar amando, Núñez, ¿qué pensás?
4: No, son partidos totalmente diferentes, con gente diferente, son logros totalmente diferentes. Uno era una pelea por jugar en primera, otro una pelea por salir campeón. Ha sido un partido muy parejo, fue competitivo en toda la serie, estaba difícil, se nos dio a nosotros y bueno, hay que disfrutar y valorar el rival, porque bueno, lograr un triunfo y un campeonato ante un equipo tan importante como River es meritorio.
8: Ricardo, acá. Bueno, primero que nada, felicitaciones. Tomás Petraca para Hablemos de Belgrano. Entraste a la historia del club, conseguiste tu primer título, no solo como técnico, acá en el club donde tenés un sentido de pertenencia importante. ¿Y qué significa ganarle a este River? Tenés la mancha del 2011 y también este partido, no solo en la final, sino con toda la gente acá en Córdoba.
4: Sí, a ver, lo que dije anteriormente, buscamos el campeonato, me parece que, a ver, pusimos todo lo que teníamos que poner para ser mejor que River, por un momento lo logramos, por un momento River nos superó, y bueno, y son como estos partidos definitorios, por un detalle hoy nos tocó a nosotros, así que valorar el esfuerzo de los jugadores, la verdad que se rompieron el alma todo el campeonato, a ver, salieron adelante situaciones complicadas, tuvimos que bancarnos un montón de cosas que la verdad que no hubiésemos debido bancarnos, así que bueno, yo me saco el sombrero por estos jugadores que realmente se lo merecen.
9: Ricardo, buenas tardes. Diego Gentile de Paraná Entre Ríos. Te recordamos muy bien de tu paso por Patronato, felicitarte por el torneo, y preguntarte, bueno, Bianchi tiene el celular de Dios, vos, ¿de quién tenés el celular? Digo, porque pusiste Ubita en un momento clave, no sé si fue una decisión tuya que pateé el penal y fue en definitiva el hombre del partido, ¿no?
4: No tenemos el celular es mío, pero la verdad que la idea en ese momento era que resuelvan quién estaba mejor, porque creo que en ese momento debería patear al que se encuentre bien. Y bueno, Ubita tenía una fe bárbaro, se lo dejaron y bueno, y después hizo el gol del triunfo, así que Ubita va a estar en el recuerdo de toda la gente por toda la vida.
8: Russo, acá, Matías Rivero.
10: La palabra del Russo Cielinski.
1: Qué bárbaro el Russo, ¿no? Qué tipo que declara bien, Fernando. Aún en un momento de emoción, de locura, siempre la palabra justa, nunca el agravio, nunca la chicana. Tal sí, cual. Escucho.
2: Estamos con Franco Vázquez, bueno, Mudo, viniste para esto, ¿no? Felicitaciones.
11: Sí, gracias, muchas gracias.
2: Se te dio muy rápido la vuelta esta.
11: Sí, la verdad que sí, ya el hecho de haber jugado una final era una locura para este club, así que bueno, ganarla mucho más.
2: ¿Cómo se dio?
11: Sí, ¿cómo se dio? Bueno,
2: siempre de atrás, ¿no?
11: Siempre de atrás, remándola, como siempre.
2: ¿En algún momento perdieron esa posibilidad o no? ¿Vos pensás que lo perdieron o no?
11: Sí, cuando hicieron el 2-1 estaba difícil partido, pero bueno, lo fuimos a buscar y bueno, el penal lo dio esa inyección anímica, ¿no? Y bueno, después, bueno, vino la última jugada.
2: ¿Por qué son campeones?
11: Porque somos una familia, la peleamos todo desde abajo y creo que nos merecemos como club, como institución, y bueno, hay que disfrutar.
2: Gracias. La palabra de Franco Vázquez.
1: El mudo que habla con los pies, pero también habla con Genesoni. Me imagino las calles de Córdoba llenándose de hinchas de Belgrano, Barrio Alberdi, La Barranca, La Noria, todos esos lugares tan belgranenses, festejando por esta gran victoria, por esta final. Sigo con ustedes, muchachos. Germán García Grosso, Víctor Genesoni, sí.
2: Lo escuchamos a Ramiro Hernández.
1: Dale, dale, seguí vos.
12: Sí, sí, pesa mucho, pero bueno, yo creo que cuando es merecida, a lo hermoso y muy emocionado.
13: Hay tantas cosas que no pasaban, sino era con los goles que hubiste sobre la hora, con tu penal, con los dos goles de él de hoy.
12: Sí, bueno, totalmente, yo creo que fue, bueno, una clasificación muy sufrida, pero eso es Belgrano y si no se sufre, es parte fundamental de esto.
2: Ramiro, parecía que estaba escrito, ¿no? El otro día con Argentino, hoy perdiendo también sobre la hora.
12: Sí, bueno, a ver, se me iban dando las cosas, pues ahí, bueno, sufriendo, pero nosotros sabemos que yendo para adelante íbamos a poder llegar a esto, poder lograr esto, así que muy contento.
2: ¿Y por qué Belgrano es el mejor equipo del fútbol argentino hoy?
12: Y porque fue el que más ganó, el que siempre estuvo unido, el que tiene el mejor grupo, así que muy contento todo.
2: La palabra de Ramiro Hernández, a ver, González Metilli. Bueno, lo escuchamos, Francisco González Metilli.
14: No, no, la verdad es una emoción muy grande, ¿no? No se puede creer todavía. La verdad que no merecíamos este campeonato. Hicimos una serie de playoffs increíble y bueno, dimos con la tecla y hoy somos campeones.
2: ¿Cuál es la clave de este equipo? ¿Por qué Belgrano es campeón?
14: La verdad que es un equipo muy muy compacto. Creo que hay individualidades muy fuertes dentro de un grupo, que es lo más importante. Y bueno, hoy le tocó a Lubita entrar y hacer los dos goles para ser campeón. Y bueno, eso habla de la competencia interna que hay y el grupo humano que hay.
2: Francisco, todo esto nació con el gol tuyo, ¿no? La ilusión nació con el gol tuyo.
13: ¿Frente a Talleres o no?
14: Sí, obvio, sabíamos que ese partido era definitivo para lo que venía, era un envío muy grande y bueno, hoy se vio reflejado que nos ayudó mucho.
2: Bueno, hasta ahí, Francisco González Metilli. Seguimos. A ver, Pacerini. Bueno, Lucas, acá está Lucas con sus mellizos. Bueno, Lucas, qué alegría, ¿no? A los
15: hombres
2: merecidísimo. Bueno, Lucas, ¿por qué son campeones?
16: Porque creo que fuimos mejores, tuvimos huevos por ahí cuando las cosas se pusieron difícil, supimos revertirlo con valentía, con corazón, por amor a esta camiseta, a esta profesión, así que nada, teníamos jugadores de mucha jerarquía, y nada, como te digo, mucho huevo porque el partido argentino creo que fue más garra, fue más corazón, por el orgullo nuestro, así que nada. Hoy también, 30 minutos, 35, perdiendo 2-1 con un rival de mucha jerarquía, lo pudimos dar vuelta y bueno, pudimos coronar. Así que
2: estaba
16: nada.
2: Escrito, me parece que estaba escrito, ¿no?
16: Como se dio la llave, como se dio el clásico, como se dio el partido con Argentino, después los penales, así que nada. Creo que no se nos podía escapar, estaba con nosotros, así que nada, felices porque este club se merecía una estrella. Creo que el año pasado la eliminación de Copa Argentina fue muy dura para nosotros porque si bien perdimos, pero veníamos haciendo las cosas bien con Argentinos Juniors, por ahí fue un poco injusto, así que nada, felices por esto porque la gente se lo merece.
2: Hasta ahí la palabra de Lucas Pacerini. Vamos a seguir con la recorrida. A ver, por acá recién estaba Álvaro Campo. Bueno, Álvaro, ¿cómo estás?
17: Bien.
2: Bueno, felicitaciones, campeones, ¿no? ¿Te imaginabas esto o no?
17: Sí, la verdad que no, es una locura y que en tan pocos años pueda salir campeón en cuarta y acá en primera es una... La verdad es que no tiene explicación. Bueno, una felicidad tremenda.
2: Jugaste la Libertadores, sub-20, ahora te va a tocar por la otra.
17: No jugué la Libertadores, queda afuera porque soy 2004, así que vamos a ver si nos toca, vamos a hacer el esfuerzo y nos vamos a poner todo el respiro para llegar a jugar la Libertadores.
2: Bueno, ¿cómo lo viste? ¿Cómo lo veías de afuera y después de adentro?
17: No, bien, estuvimos siempre tranquilos, sabíamos que iba a ser un partido difícil, pero que teníamos todo para ganarlo, así que nunca bajamos los brazos y por fin se nos dio.
2: Gracias, Álvaro. De nada, Álvaro Campo.
1: El pibe que le tocó copar la parada, ¿no? Porque tuvo un buen primer tiempo Alexis Maldonado. Bueno, a River también le pasó, tuvo que salir Acuña, muchos lesionados, llegaron muchos jugadores exigidos al fin de la temporada. Cuando tengas testimonio me pegas el grito. ¿Cómo está Colapinto en Canadá, Fernando García?
0: Bueno, acaba de cruzar la meta Colapinto, se terminó el Gran Premio de Canadá, terminó en el sexto puesto.
1: Bien.
0: Sexto lugar para el argentino de gran carrera, ganó Antonelli, segundo Hamilton, tercero Verstappen, cuarto Leclerc, quinto Hatcher y en el sexto lugar
15: Franco Colapinto, la mejor actuación del piloto argentino de Alpine en esta temporada. Gran carrera para Franco allí en Canadá.
1: Está desesperado Palmer preguntando por Ferro, la intensidad del señor de la noche.
15: Bueno, vamos a repasar no solamente Ferro, sino el resto de los partidos, porque obviamente que ya la gran mayoría ha finalizado en la Primera Nacional. Ganó a Casuso 1 a Defensores de Belgrano, 1-0. Ganó Deportivo Morón 2-0 Estudiantes. Ganó Deportivo Madryn 2-1 a Chaco Forever. Ganó Ferro 1-0 a Central Norte. Goleó Godoy Cruz 4-0 en Mendoza All Boys. Esteban Burgos 2 de Pino y Ulo Ariaga. Los goles para el Tomba. Está jugando Colón, que con gol de Ignacio Lago le está ganando a Mitre por 1-0. Ganó Chacarita 1-0 Almagro. Empató Quilmes en Casares con Agropecuario. 0-0 están jugando en el primer tiempo Güemes y Patronato. Empatan 0-0 y también comenzó en Salta, primer minuto de partido. Gimnasia y Tiro y Gimnasia de Jujuy están empatando 0-0. A las 7 de la tarde comienza San Martín de Tucumán y Atlanta. Y los dos finales en la C, Berazategui y Argentino Rosario empataron 2-2 y Luján como visitante le ganó a Atlas 3-2.
1: Última tanda, ¿tenés algún testimonio ahí en el terreno de juego, Víctor o ver, Germán?
2: Lo vamos a saludar a Agustín Falcón. Bueno, Agustín, te tocó la más brava hoy, ¿eh?
18: Sí, la verdad que sí, la más brava, pero bueno, por lo menos el equipo siempre me da la confianza para poder ayudar a todos.
2: Todo muy rápido, ¿no?
18: Sí, todo rapidísimo. Una locura.
2: Se te va la copa. Se va la foto. Se va para allá. Gracias. Bueno, vamos con uno de los vicepresidentes de Belgrano. Marcelo Carranza, vicepresidente tercero, qué alegría, ¿no?
19: Qué alegría, Caño, que le hemos dado, que lo hemos conseguido entre todos, para toda esta gente, toda esta hinchada, la cantidad de gente que es de Belgrano, la gente grande, los viejos, los que se murieron, los socios, los jugadores, el cuerpo técnico, los dirigentes, los periodistas partidarios, todo es nuestro.
2: Estaba escrito, ¿no?
19: Estaba escrito, era una película, lo dimos vuelta dos veces con los pibes del club jugando, con el Mudo tirándose en la última. Un compañero de comisión directiva en el entretiempo me dijo, lo vamos a ganar por el plus que da la identidad. Y es el club con más identidad de Argentina. Y está demostrado hoy. El primer campeón del interior del fútbol argentino. Realmente, de ninguna copa, del fútbol argentino.
2: Se puede soñar, ¿no? Se puede seguir soñando.
19: Vamos a la Libertadores, jugamos la semana que viene Copa Argentina. Tenemos un par de finales que nos da esta posibilidad. Y este club, no me gusta hablar de merecimiento, pero este club se lo merecía. Y lo logramos todos. Hace 121 años que venimos trabajando para eso.
2: La palabra del vicepresidente tercero de Belgrano, Marcelo Carranza.
1: Muy bien, así está el festejo de Belgrano, acercado por los testimonios de los protagonistas a través de Víctor Genesón y una larga transmisión de Radio La Red que comenzó muy temprano con un buen domingo con Walter Nelson y Coco Ramón. Nos pegamos nosotros a partir de las 14 y continuaremos hasta las 19 donde tome la posta Daniel Barreto y después hasta la medianoche con lo que ha dejado la coronación de Belgrano de Córdoba, flamante campeón del fútbol argentino. Más números de la coronación, Fernando.
15: Bueno, Belgrano de Córdoba, como decíamos, un nuevo equipo que se suma a la lista de campeones del fútbol argentino, el club número 47, y bien lo decían allí el directivo de Belgrano de Córdoba, porque Belgrano está clasificado para jugar la Copa Libertadores 2027 y también clasificado para jugar el trofeo de campeones, Leo, contra el ganador del torneo clausura. Obviamente que el trofeo de campeones le puede abrir la puerta también a disputar nuevos campeonatos por más títulos.
1: Perfecto, muy bien. Mirá qué día glorioso, ¿no? El del cumpleaños de Rodrigo para Belgrano de Córdoba en esta victoria. Y es verdad lo que decía el presidente, cómo se dio el partido. Cómo se dio el partido de película, como en Rocky. No, el equipo perdía, faltaban 3 minutos, siempre fue abajo y lo pudo dar vuelta Belgrano de Córdoba, el Belgrano de Ricardo Zielinski. Ya está raleada la tribuna de Belgrano porque los festejos siguen por las calles de Córdoba. Víctor.
2: Lo sumamos a Emiliano Rigoni. Bueno, Emi. Bueno, están pidiendo la camiseta a Emiliano Rigoni a cambio de un aperitivo bien cordobés, ¿no?
1: Que mete el taco, ¿no? Rigoni mete el taco en el gol histórico de Ubita, de Nico Fernández.
2: Sí, señor. Emi, bueno, ¿volviste para esto? Muy pronto, si te digo, ¿no?
20: Volvimos para esto. La verdad no hay palabras, no hay palabras para describir lo que estamos viviendo hoy. Es un sueño que cuando tomé la decisión de volver al club lo sentí con el corazón y sabía que venía para estar bien, para disfrutar una etapa muy linda de mi carrera en el club, y hoy se coronó con algo que no tiene precedente en la historia de Belgrano.
21: El sentido de pertenencia, el equipo con más sentido de pertenencia.
20: Sin duda, está demostrado desde el cuerpo técnico, desde la estructura del club, desde los jugadores. Sentimos mucho amor por el club y es gracias a la gente también que nos apoya desde el primer día, y es algo que lo logramos todos, no solo nosotros.
21: No hay forma de sin sufrir, ¿no? Es Belgrano.
20: Esto es Belgrano, siempre hay que sufrir. Tuvimos dos veces de ventaja en el marcador y lo sacamos adelante como partido anterior, así que nada, no tiene precio todo esto.
21: Gracias a mí. La palabra de Emiliano Rigoni, a ver si lo sumamos a Marcelo. Perdón, Adrián Sánchez, que va a buscar la escoba, sacarse la foto. También viene con Ubita. A ver, bueno, Adrián va a buscar a la familia, sacarse. A ver, lo ven si lo buscamos.
1: Papá de Nina, querido.
21: Nicolás, a ver, Nicolás. Bueno, me imagino, ¿no?
22: Sí, vuelta. Estamos contentos, la verdad que contentos, creo yo que algo histórico para Córdoba, para lo que es Belgrano. Poner en la estrella este club tan grande que se lo merecía, así que nada, feliz.
23: ¿Cómo entraste? ¿De qué manera entraste? ¿Entraste aceleradísimo? ¿Ya venías viendo el partido por dónde iba a pasar?
22: Sí, sabía que se me iba a dar la posibilidad para convertir, así que nada, contento, creo que estamos muy contentos.
21: Gracias. Qué final, ¿no?
22: Sí, estamos muy felices.
21: Bueno, ahí se lo llevan a la conferencia de prensa a Nicolás Fernández. A ver también quién viene acá, vamos a ver si lo podemos sumar.
1: Gran tarea, Víctor, bueno, gran tarea.
21: Ahí viene Lucas en el radar.
24: Van a tener que dejar la vida, entonces todo el mundo de verano se merece este título.
25: Qué linda manera de volver, ¿no?
24: Sí, volví para esto y por suerte. Disfrutar con mi familia. Gracias a toda la gente, gracias a la gente.
21: Bueno, a ver si nos dejan trabajar. Bueno, también otro que se va a la conferencia de prensa, Lucas en el radar.
1: Muy bien, otro futbolista tan importante para Belgrano en el recorrido que desembocó en el campeonato Apertura que acaba de conseguir.
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29: Zona mixta, si Martínez Cuarta, que es el capitán, alza la voz y si alguno de los futbolistas se refiere al título perdido o a la polémica. Yo estoy ubicado en otro sector, a ver si podemos tener una palabra de un protagonista importante, a ver si abre la puerta. Está todo ya acá armado para que salga el cuerpo arbitral. Bueno, si podemos preguntarle a Javier Falcón Pérez, creo que es la polémica del partido. A ver, pasa el hombre de los chats, Luis Lobo Medina. Se cierra la puerta. Bueno, es inminente la salida de los árbitros de parte de Oleo.
1: Bueno, ¿qué hacemos? Tengo una tanda. ¿Vos qué decís? ¿Te quedás ahí?
0: Sí, pero es
1: esperamos por
0: es
1: el árbitro.
0: Palabra, capaz que hable Falcón Pérez, porque lo vi convencido del movimiento que hace.
29: Yo creo lo mismo, pero bueno, a ver. Creo que es Sergio Sorati el que está con ellos,
1: Pasa que hace un movimiento, un gesto, cuando no cobra de una el penal.
0: Sí.
1: Ya el Falcón Pérez que no se condice con lo que después cobra después, instancia del VAR, tal vez no la vio bien.
0: Después hace el mismo gesto y dice que fue penal.
1: Por eso será importante escucharlo, si es que habla. Siguen algunos jugadores de Belgrano en el terreno de juego, paseando la copa de mano en mano, Víctor Genesoni.
21: Estamos con el vicepresidente segundo de Antonio, Mariano, antes de todo, felicitaciones, ¿no?
30: Bueno, muchas gracias. La verdad que se lo merecía toda la gente de Belgrano, los futbolistas, cuerpo técnico, el personal de Belgrano, porque realmente tiene soldada la camiseta, tienen una identidad total y bueno, también el equipo de trabajo, los dirigentes. Así que para todo ello, felicitaciones.
21: No se puede dar de otra forma, sufriendo como es Belgrano, ¿no? La identidad.
30: Sufriendo como es Belgrano, pero con autoridad, con personalidad, y creo que justificó el triunfo.
21: Gracias, Antonio.
30: Gracias a usted. Chau.
21: Bueno, hasta ahí el vicepresidente segundo, Antonio Mariano.
0: ¿En Luifa por dónde anda, Luifa? Hablamos en la semana.
21: Lo estoy buscando.
0: Buscalo, Luifa, que lo quiero felicitar, lo quiero saludar. Hablamos en la semana, habló del proyecto formativo de Belgrano. habló del factor pertenencia, porque volvieron todos a Belgrano, Belgrano es el lugar donde todos vuelven. Hoy se convirtió en aquel estudiante de La Plata de algún momento, donde todos quieren volver. A Belgrano todos quieren volver. Volvió el chino Celarayán, volvió el Bala Rigoni, volvió el Mudo Vázquez. El ingreso del Mudo Vázquez fue decisivo en el partido. Decisivo. Fíjate lo que es tener en el banco a Ubita Fernández y al Mudo Vázquez y lo que es no tener nada en el banco. Esto expone el proyecto deportivo de River, porque yo sé que va a haber mucho palo para Coudet, ¿por qué no reaccionó con el banco? Y tenía a Kendry Páez para poner en el banco, y a este Salas, Coudet. Yo creo que hay una diferencia de calidades en el banco en Belgrano hoy que contrasta con lo que tuvo River.
1: A ver, lo dejamos en previa, Germán García Grova, vamos con la última tanda, cualquier cosa si sale Yael Falcón Pérez, vamos inmediatamente con eso, cortando la tanda. Ahora nos vamos a la última tanda, encaminándonos hacia un buen domingo con Daniel Barreto, Pipi Novelo, Fernando García y todos los...
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0: Ya se viene Dani Barreto para continuar con la celebración de Belgrano. Último paso de esta transmisión.
1: ¿Leo?
0: Sí.
1: Vamos a ver si lo atamos con Luis Valen Ardimé. Bueno, Luisa, ante todo, felicitaciones, ¿no?
2: Bueno, muchas gracias. La verdad que muy contento por lo que lograron los muchachos, cuerpo técnico, la estructura. Sí, pero yo estoy... Pero contento, contento porque la verdad que después de un trabajo enorme de ir a veces contra la corriente, contra lo que se dice. Y bueno, Belgrano, decían que no queríamos jugar contra Talleres, le ganamos 4-0 a Sarmiento. El presidente, antes de ese partido, decía que quería jugar contra Talleres. Le ganamos a Talleres en el Kempe con toda su gente. Después fuimos contra Unión. Después fuimos contra Argentinos Juniors. Y hoy, a uno de los equipos más grandes del mundo, digan lo que digan, que tenía menos jugadores, que estaba diezmado, jugamos un partidazo y se lo dimos dos veces vuelta y salimos campeones.
1: Hugo, te escucho, Luis Fabián Artime.
3: Luisa, abrazo grande, soy Hugo Balazone, charlamos en la semana en Teis Sports, hablamos de la pertenencia, nos hablaste de los riesgos de la pasión, nos contaste en Paternal la semana pasada de cuánto arriesgan ustedes de la pasión. Te lo mereces, viejo, te lo mereces.
2: Muchas gracias, Huguito. Un saludo muy grande y bueno, vamos a tratar de seguir festejando.
3: Sos un monumento viviente de Belgrano,
2: ¿eh? Y ya el sábado hay que pensar en la Copa Argentina, ¿eh?
3: Y vas a...
2: Festejamos dos días, pero mirá después vos, pensamos en la Copa.
3: Y vas a jugar la Libertadores, Luifa.
2: Y vamos a jugar la Libertadores por primera vez.
3: Por primera
2: que
3: vez.
2: Que festeje Córdoba.
3: Impresionante. Te mandamos un abrazo.
2: Sí.
3: Te mandamos un abrazo. Luis Artime, un pibe divino, ¿eh? Y la verdad que es un gran laburo que hace Artime en Belgrano. Más allá de este éxito, que obviamente le da más marquesina, le da más luz. Belgrano hace rato que viene con factor pertenencia, con buenos juveniles. ¿Vos viste lo que es ese pibe Hernández? Yo lo hubiese puesto de titular hoy. A mí me llamó la atención el ingreso de Velázquez en el equipo, en el 11 titular. Pero Belgrano, con los grandes que vuelven y con los pibes que emergen, tiene para un proyecto de desarrollo muy interesante de su juego, de su fútbol.
0: Bueno, nos vamos, siguen con Dani Barreto, con Pipi Novelo, con Fernando García, la coronación de Belgrano, último paso por el sector de River, Germán García Grobba.
4: Bueno, Leo, todavía el plantel continúa acá, no hay novedades respecto al contacto con la prensa, continuamos aguardando en esta posición a ver, creo que ahí sale, a ver si viene Sergio Sorati. Si salen los árbitros, sí, salen los árbitros. A ver, quédate por acá. A ver.
0: Dale.
4: Quédate por acá, a ver si tenemos la posibilidad, la amabilidad de charlar con Falcón Pérez. A ver. Bueno, Yael, ¿cómo estás? Estamos en vivo en Radio La Red. ¿Nos explicás qué viste en cancha y después que te termina consultando Ray Schiffer desde el bar respecto a la mano?
5: ¿Cómo andas, todo tranquilo?
4: Bien, ¿vos?
5: Bien. Yo, en el momento lo que veo es que es una mano que veo que está cerrando el cuerpo, como que no era una mano funcionable, pero cuando la voy a ver por cámara y observo el movimiento adicional que hace bajando la mano Lautaro y es por el jugador entonces nada. Obviamente llega un tiempo porque vos tenés que analizarlo, son muchas jugadas, son muchas repeticiones y quería era una decisión crucial y necesitamos tomar la mejor decisión, la decisión correcta y creo que es lo que llegamos.
4: ¿Qué te reclamaban los futbolistas de River? ¿Qué te interpelaban en esa jugada?
5: No interpelaban, lo que me protestaban o que querían saber era por el tema de que había tardado, pero yo les dije que era una decisión muy fuerte en el partido y necesitaba tomar mi tiempo para terminar tomando la decisión correcta.
4: La última, la partida de final de Chacho, hubo un informado, un expulsado, quedó todo ahí.
5: Eso va a ser lo que pasó en el partido, nada más, pero no, nada ajeno, eso después se formará en tribunal de disciplina.
4: Yael, gracias y lo mejor para la Copa del Mundo.
5: Lo mejor, muchas gracias.
4: Gracias, Yael Falcón Pérez, gracias, Yael.
0: Extraordinario,
3: gran testimonio.
0: Muy bien, Germán ahí.
3: Y te guste o no, buena explicación del árbitro, sí. Para cortarla, para ponerla mañana en toda la programación.
0: Exacto.
4: Sí,
3: para que la use como elemento de análisis, ¿no? De debate.
0: Sí. Y aparte ya seguramente la gente de redes estará subiéndola a las distintas plataformas de Radio La Red. Germán, te quedas con Dani Barreto, abrazo.
4: Dale, Leo, abrazo grande, le agradezco personalmente a Falcón Pérez, tiene la recomendación siempre de no hablar por orden de Beligol, pero la verdad que entendiendo el contexto, éramos el único medio acá, en un minuto puedo explicar la polémica del partido.
0: Muy bien, estabas en el lugar justo en el momento indicado como corresponde al olfato periodístico. Muy bien, Germán, abrazo Víctor Genesoni, Rayo querido, Caño, te quedas con Barreto.
6: A ustedes no les gusta que rompa el protocolo.
4: Hasta la próxima.
0: No, abrazo, querido.
6: No lo puede contener.
7: No le gusta que rompa el protocolo. Quiero saludarlos a ustedes y me parece que el testimonio de García Groba es clave porque explica exactamente lo que pasa en el penal, más allá que estemos o no de acuerdo. El argumento es fuertísimo. Fuertísimo.
4: Perdón, se va sí. River, compañeros, ¿eh? Sé que tenemos la transición, se están yendo River en este momento.
0: Hablan.
4: Estamos esperando, salen por ahora los chicos, sale Juanfer Quintero, Centurión, veremos si sale Pablo Díaz, que no tuvo minutos, veremos si el chino Lucas Martínez Cuarta termina tomando contacto con la prensa, pero bueno, fila India, salen todos, y tenemos unos minutitos, aguardamos a ver si el capitán de River da algún tipo de declaración. Pasaba recién el huevo Acuña, también Franco Michino, hombre del departamento médico. No lo veo salir a Coudet todavía, que no está obligado a hablar en conferencia, pero si quiere acá puede hablar. A ver, la gente de Vida Análisis, pasan los encargados de seguridad, el doctor Macías, algunos miembros del cuerpo médico. En fila India se está retirando River justo en este momento, ¿no? Perdón la desprolijidad, sé que teníamos bien que entregar, Leo, Dani.
7: No es desprolijo, somos todos lo mismo, Germán.
4: Perfecto, entonces, puerta abierta, vestuario sur, obviamente hasta acá en silencio, las caras son largas, más allá de las protestas, voy a contar una incidencia, crucé algunos mensajes con dirigentes de River y me dijeron, es penal, claro, no hay ánimo ni siquiera de reclamar o de alzar la voz, por lo menos en este momento, veremos con el correr de las horas, se hace una pausa en este momento cuando salían los jugadores, quedan un poquito nada más, veo un par de valijas, River, Leo, Dani. Se sube al micro, se va al aeropuerto, está previsto 19:30. A ver, pasa Chacho. Chacho no habla el técnico de River, detrás de él Damián Musto. River se va derecho al aeropuerto de Córdoba. De ahí se toma el avión, pasa Marcelo Barovero, entrenador de arqueros. Pasa Carlos Fernández, hombre de videoanálisis. Queda la gente de seguridad. ¿No habla nadie? ¿Ya están todos? No habla nadie, pasaron todos. Leo ya está arriba del micro, rumbo al aeropuerto y pega la vuelta a aterrizar en Aeroparque allá cerca de las 21 horas.
0: Dani, nos quedamos escuchándote, Barreto, con todo el análisis. Tengo ganas de escucharte, de saber los porqués, según vos, y ahí con Pipi y con Fernando, de la gran coronación de Belgrano y analizando la gran polémica que fue el penal que cobró a instancias del VAR Yael Falcón Pérez por la mano de Rivero. Querido Dani, vamos escuchándote.
7: Y te felicito porque hace mucho tiempo yo fui uno de los que te dije que estás loco y me paré de la mesa. Y vos dijiste que Zielinski era un potencial técnico para Boca. Hoy yo me imagino, de no quedarse Úbeda, no es el momento ni es el contexto, que Zielinski tiene que estar en la carpeta casi obligatoriamente.
0: Sí, Zielinski es un técnico de perfil bajo, pero vos fíjate que le cambió la historia a Atlético Tucumán, le cambió la historia a Belgrano, ha hecho un gran trabajo en Estudiantes y es un tipo de perfil bajo, hace todo bien, declara bien, dirige bien. Entra en la historia de los distintos clubes. Dani, me voy como oyente escuchándote.
7: Chao, gran transmisión, Leo, un saludo.
6: Vaya a celebrar la clasificación de la Roma a la Champions, ¿eh?
0: Pero claro, ganó 2-0 al
7: la
0: final.
7: Roma.
6: La rompió Dybala, ¿eh?
7: Llámela Giovanna.
6: La rompió Dybala. Y el como histórico que goleó a la Cremonese que descendió 4-1 y también se clasificó a la Champions. Quedaron afuera el Milan, que perdió con el Cagliari 2-1 y la Juventus, que empató el derbi 2-2 con Torino. No, así que
0: no sabés los mensajes que tengo de Giovanna, la alegría de esa criatura, sí, claro, por esta clasificación del aroma. Me voy escuchando, los muchachos sigan en Radio La Red. Nosotros nos vamos. El corazón lo dejamos acá, como hizo Belgrano en la cancha. Belgrano le ganó a River y es el campeón del fútbol argentino. Continúen con Dani Barreto y toda la muchachada. Cardoso, la va a buscar, pero no llega por afuera hacia Tarzán, quitó Bustos, la domina Juan Cruz Mesa, barra el Budo Vázquez, recupera la vertical, ganó el Budo Vázquez, se prepara para meter el centro al área, entra Rigoni con el taco, remate de Ubita, gol, gol de Belgrano, de Córdoba, Nicolás Ubita, Ferro. Fernández, Fernández entró, tenía los goles. Belgrano le está ganando agónicamente la final del fútbol argentino a River. 43 del segundo tiempo, el rechazo de Bustos con la cabeza, salieron mal del fondo, la recuperó, barrió el Mudo Vázquez, el Mudo que habla con los pies, levantó el centro, metió un taco de aire Rigoni, no la pudo enganchar de lleno y le quedó a Ubita Fernández de zurda. La pelota entró como pidiendo disculpas contra el palo derecho. Hubo un leve desvío, lo que descolocó a Beltrán, que iba hacia la izquierda. La pelota entró por el otro lado. Belgrano, Belgrano en las puertas del cielo, tan celeste como su camiseta. Belgrano 3, River 2. Belgrano de la calle Arturo Orgaz y esos pasos de cancha de ayer, de hoy, de siempre. Belgrano, el que creyó cuando nadie creía. Belgrano, el de Ricardo Zielinski, que llegó para cambiarle la historia a este club. Belgrano de Rodrigo, festejando su cumpleaños, cantando "Soy cordobés", sentado en una estrella, esa estrella que Belgrano quiere bajar para ponerla en el cielo de su camiseta. Belgrano 3, River 2, 44, etapa final.

0: Bueno, ¿cómo les va? ¿Cómo andan? Hasta las 12 de la noche estamos. No, nosotros 10. Hasta las 10. Y después se queda Fer con Martín Balobra hasta el final del día. Fer hace triple jornada, así será resarcido económicamente. En un día histórico. Yo no quiero ser polémico, para mí hoy Belgrano,
1: el estudio central del Mundial,
0: pasa a ser el más grande de Córdoba, supera Talleres. No quiero entrar en polémicas, ya entré, ni quiero, bueno, pero lamentablemente entré.
2: Ya está.
0: ¿Quién me llama?
3: Yo, a ver, voy a interrumpir una reunión, perdón, cortito. Permiso, ya acá estamos en vivo para Radio La Red, está charlando acá con un allegado, porque todavía Dani te cuenta el panorama. Primero, buenas tardes para todos.
0: Hola, Germán.
3: El panorama es la familia entera de Belgrano sobre el terreno del juego de Kempes, jugadores, familiares, representantes, directivos, así que vamos a ir charlando con los futbolistas. En este caso está el Yacaré Morales, el hombre que convirtió el 1-1, el empate. Lea, ¿puede ser? Estamos en Radio La Red. Contame el primer gol. ¿La fuiste a buscar? ¿Estaba trabajada? ¿Cómo fue?
4: Sí, estaba convencido que hoy tenía que ser el primer gol. Ya se me venía esquivando. Y bueno, gracias a Dios fui al lugar donde quería y se dio.
3: ¿Por qué lo terminaron ganando en el partido? Y puntualmente hicieron un campeonato y después en los playoffs se dilucieron un montón de gigantes. ¿Pero por qué salieron campeón hoy?
4: Porque lo merecíamos, porque este grupo tiene mucho huevo y porque estábamos convencidos de el momento que le ganamos a Talleres que esto se tenía que dar.
3: Al presidente acá cerquita, Luis Fartime.

0: Solo oídos, Germán, porque estás manejando la transmisión vos, porque es lo que interesa ahora, ¿eh? Preguntale a alguno si puede haber una calle que se llame Zielinski, en Barrio Alberdi.
1: Ya, repetime ese entrecorto, que le pregunte qué cosa.
0: Si puede haber alguna calle, hablar con Córdoba, que se llame en el Barrio Alberdi Ricardo Zielinski.
1: Ah, bueno, vamos a preguntar, ¿eh? Vamos a preguntar, ver.
2: Y mi amigo Juan Carlos Pazman, porque si no me la cuenta, si hubiese sido al revés,
0: sí.
2: Que siempre le pedía campeonatos a Zielinski, que era una vergüenza. Listo, ya está.
0: Toti,
2: llegó el álbum.
0: Dale vos, Germán.
1: Bueno, se saca foto, el hombre que claramente hizo uno de los goles más gritados, se saca foto con todos los hinchas de Belgrano. Es enorme, está en media IOJ, mi abuelo, más o menos se podría decir así, pero hizo un gol fantástico. Lucas, estamos en Radio La Red, está Dani Baneto, te escucha en Buenos Aires, felicitaciones por el campeonato. Lucas Pacerín, te escucha, Daniel.
0: Bueno, primero hoy, ¿sabes qué, Lucas? Primero agradecerte porque tengo una remera tuya de un gol de Belgrano muy histórico aquí en Buenos Aires. Pero yo te quiero hacer una pregunta sin ponerte en polémica. ¿Este triunfo los pone como los más grandes de Córdoba?
1: Pregunta Daniel Barreto de Buenos Aires.
3: Obvio, por cómo se dio haberle ganado el playoffs a nuestro clásico. Creo que hoy también quedó demostrado contra un gran rival que lo pudimos de vuelta después de estar perdiendo un 2-1. Así que nada, felices por eso. Seguramente toda la gente de Córdoba está muy, muy, muy, muy feliz porque se lo merece, porque son hinchas de Belgrano y como se habla mucho por ahí, hoy ganó un equipo del interior, el fútbol argentino, así que nada, feliz por eso.
0: Me imagino cómo estás en lo físico, estás roto. ¿Qué te importa, no? Te bancás todos los dolores, Lucas.
3: No. Creo que todavía no siento los dolores porque...
1: En argentino terminaste liquidado.
3: Terminé liquidado, no sabía cómo pararme para no calambrarme. Me tocó patear el penal. Lo pateé el penal así porque no podía tratar, sinceramente. Pero bueno, el sacrificio por ahí de ese partido hoy llegó a que estemos acá. Hoy me tocó salir por una molestia. Entró Luba, convirtió los dos goles que nos dieron el título. Creo que eso habla mucho del plantel que tenemos, de la jerarquía y sobre todo los seres humanos que somos, ¿no? Porque la posición del 9 creo que fuimos rotando mucho. Y nada, siempre el día a día tirando para adelante, para mejorarnos, para que seamos productivos también. Así que nada, felicitarlo a él, a Piscuí, porque, bueno, a veces te toca jugar, a veces no, pero siempre tirando de la mejor manera, poniendo buena cara en el día a día. Y cuando te toca entrar 5, 20 minutos, 15, creo que eso también habla muy bien de ellos.
1: Lo dejamos a Lucas, que hay nenito gritando papá.
0: Dejalo,
1: gracias,
0: tranquilo.
1: Lucas, felicitaciones por el título. Yo me sigo moviendo, voy a buscar a alguien, a ver, que si Víctor tiene algo que se meta, voy a buscar a alguien que pensó mucho en volver, que se habló mil veces de la vuelta, y hoy trabó una pelota como un pibe sobre acá, sobre la banda derecha, justo donde lo vamos a entrevistar, y puso un centro que terminó con un gol fantástico. Obviamente te sacan mil fotos el Mudo Vázquez. Franco, estamos en vivo para Radio La Red. Mil fotos, te vas a sacar mil más, no hay ningún problema hoy.
4: Sí, no hay problema.
1: Bueno, contame, ¿cuánto soñaste esta vuelta?
4: Un montón. Ya el hecho de haber jugado una final con Belgrano era increíble, bueno, ganarla mucho más.
1: Te haces dos preguntas, Daniel Barreto, que está en Buenos Aires en Radio La Red con los compañeros. Dani, te escucha el Mudo Vázquez.
0: Mudo, no es una pregunta cualquiera, es a vos porque tenés una carrera riquísima. ¿Es lo máximo de la carrera esto?
4: Sí, creo que sí. Junto con el 2011, creo que fue algo increíble. Es algo increíble, así que bueno, ahora hay que disfrutar.
0: No, y se disfrutó como trabaste abajo, porque yo te había acostumbrado a un pase en profundidad tuyo, a un caño, a una pared, a una sociedad. Trabaste abajo como si fueras Longo.
4: Sí. Bueno, quedó ahí justa para trabar. Bueno, salió bien, por suerte salió bien.
1: Mudo, ¿cómo viste la polémica? ¿Estabas ahí cerquita de la jugada? ¿Estabas lejos? ¿Lo viste al toque de la mano? ¿Pensaste que podían no cobrarlo?
4: No, desde el primer momento fue mano para mí porque, bueno, no tenía el brazo atrás. Así que, bueno, creo que el árbitro estuvo bien.
1: La última, calle Ricardo Zielinski, hay que ponerle en Alberdi alguna avenida, alguna calle, ¿no?
4: Sí, no sé. Es un problema para el club, para Artime.
1: Gracias, Mudo. Felicitaciones. Franco el Mudo Vázquez charlando contigo.
0: Bien, Germán. Bien, Germán, vos me pegás el grito. ¿Por dónde estás, Víctor? Contame.
5: Estamos todavía acá en la mitad de la cancha.
1: buscando algunos protagonistas.

0: bonita más. De ver quién nos quedó por hablar. Estoy buscando a Adrián Sánchez. A ver.
1: Oh, lo que metió Adrián Sánchez.
0: Está sacando foto.
1: Artime ahí.
0: Nos falta nada más que Adrián Sánchez, ¿no?
1: Hablamos mil veces con Artime. Hablamos mil veces con Artime. Si lo podés poner de nuevo un segundito, le preguntamos un par de cosas más a Luis. 23, 24, 22, 22. La gente que no se vaya, se va a la remera de la selección argentina, gentileza de Seven Sport. Que los de Belgrano también se la pueden poner porque ya tuvieron el máximo logro de su historia y ahora van por el Mundial de Cuti Romero, un pirata de pura cepa. Germán, vos me llamás, ¿eh?
0: Dani.
1: Sí, señor.
0: Acá estamos, a ver, esperamos que se saque la foto, Alexis Maldonado. Bueno, Alexis, se estudió todo, ¿no?
2: 5 minutos.
0: Sí, dale, dale, tranquilo, a ver.
1: Dejalo.
0: 5 minutos, está con la familia, Alexis Maldonado, a ver. Por acá lo teníamos, recién lo habíamos visto y se nos fue, Adrián Sánchez, a ver, ¿dónde lo tenemos, Adrián? A ver, está Lubita, a ver, Lubita, ¿Lubita? Escuchamos a Lubita.
1: Uva, decirle ya, ¿eh?
0: A ver, ahora sí lo sumamos a Lubita.
3: Que disfrute, que el viejo te lo merece.
4: El tema es que no se acaba la hora que te metan en segundo tiempo, ¿vos querés ir de entrada?
3: No, me voy a matar, boludo.
4: Escucha, ¿esta noche se duerme?
3: No sé, estoy recansado, la vida tiene un mambo en la cabeza, pero ahora vamos a festejar con la familia, con nuestro, con nuestra staff ahí, que la verdad que tuvimos un año, un semestre increíble, porque no, tampoco estamos, ¿cuántos meses llevamos?
4: Cinco meses.
3: Sí, poquito, y la verdad que nada, contento de disfrutar con todo.
4: Sí, ahora no, porque si viene Copa Argentina, ya están clasificados a la Libertadores, la posibilidad de ganar 3 o 4 títulos más.
3: Sí, viene la Copa Argentina. ¿Cómo ve que pasa?
0: Muchas ganas para jugar el sábado, ¿no?
3: No, que vaya a mi gancho ahora.
4: Claro. Ubita, tenés el Tito Tomadelo ahí en el lío de tu casa, la cancha. Te va a tener un kempe con los goles ahí con la muñequita.
3: Qué lindo el Tito, sí. La verdad que a toda la gente de Varela me mandó un apoyo increíble. Agradecido a todo ello. A veces que siempre me envían cariño la gente. Y nada, que esa energía siempre llega, así que estamos felices.
4: ¿Cómo fue el tema del penal? Ahí estaba el chico que lo pateó vos, ¿lo pediste? ¿Te dijeron tus compañeros?
3: Sí, lo pedí yo, así que nada. Creo yo que fue una decisión correcta y estamos muy contentos.
0: Uy, si no se sufre, no es Belgrano, ¿no?
3: Sí, la verdad que... Sí, lo aprendimos, así que nada, con garra y huevo, hoy sacamos este partido adelante.
0: Hasta ahí la palabra de Ubita Fernández.
1: Bueno, bien, Víctor, vos me llamás, paso por tu sector, Germán.
4: Dani, ¿está Franco, Pepino? Franco, ¿todo bien?
5: ¿Cómo
4: estás?
5: Feliz.
4: ¿Pero por el título o por ese triple de miga que tenés en la mano?
5: De miga es para la familia, tiene un nombre bárbaro. Estoy cansado de gritar, de festejar. Un momento épico, la verdad que feliz.
4: ¿Cómo lo trabajaron? ¿Qué partido pensaron? ¿Qué salió?
5: No, eso es todo el cuerpo técnico. Creo que salió el partido que analizaron, que pensaron, que llevaron a cabo los jugadores. Es para felicitarlos, no solo por este partido, sino por la forma en que encaramos estos mata-mata, estos partidos que te dejan afuera o te catapultan a la gloria. Y nosotros lo conseguimos, ¿no?
4: ¿Cuál es la avenida más famosa, más conocida de Barrio Alberdi?
5: No, ahí acá la Colón y Orgán. Nosotros...
4: ¿A cuál de los dos le ponemos Ricardo Zielinski?
5: Sí, estaría muy bien, hay que proponerlo. Pero hoy no vamos a festejar, hay mucha algarabía, mucha alegría en la ciudad. Es un hito no solo para Belgrano, sino para Córdoba. Es la primera vez que un equipo cordobés sale campeón y bueno, la verdad que ojalá que esto sea un salto de calidad para todos, ¿no?
4: Franco, mil gracias.
5: Gracias a vos.
4: Franco Pepino, Dani, hombre histórico de Belgrano de Córdoba, que tienen la medalla en una mano y 2 triples de jamón y queso en la otra.
1: No le saques ninguno, ¿eh? Vos que sos nuestro hoy, dale vos, después te pregunto, Germán, dale vos, Víctor.
0: No, a ver, Adrián Esporle, bueno, a ver, para que estás sacando la foto, Adrián.
1: Ponémelo después, Esporle, bueno, quiero preguntarle más, Germán.
0: Alegría, ¿no?
6: Sí, muy feliz y nada, disfrutando esto con la familia.
0: Bueno, ¿cómo se ganó? ¿Qué final, no? Si hay que ganar una final, hay que ganarla así, ¿o no?
6: Sí, a ver, yo creo que para el neutral está bueno. Para nosotros, bueno, sufrimos un poco, pero nada, estábamos muy confiados que se podía dar.
0: ¿Por qué fueron campeones?
6: Porque creo que el equipo supo sufrir cuando tenía que sufrir y supo jugar cuando tenía que hacerlo y nunca bajó los brazos. Creo que este grupo tiene eso, se vio en la semifinal y hoy se volvió a dar 2 veces estando abajo en el resultado, nunca perdimos la confianza.
0: Mucho compromiso, ¿no? ¿Se comprometieron ustedes después de la clasificación con Sarmiento?
6: Sí, la verdad que es un equipo muy laburador. Creo que dimos una imagen muy positiva contra Sarmiento y también fue un envión anímico después de venir y ganar acá en el Kempe jugando bien el clásico. Creo que todo se fue dando a poco para que hoy se dé este resultado.
2: ¿Te imaginabas esto en algún momento o no, cuando viniste?
6: No sé si me lo imaginaba. Sabía que teníamos muy buen equipo cuando llegué. Mirando los jugadores que habían llegado, sabíamos que podíamos competir. Se nos había escapado en la Copa Argentina semifinal el semestre pasado y por suerte ese se nos dio.
2: Gracias.
1: No, pará, Víctor, Víctor.
2: Sí.
1: Un segundo, poneme a Tenaza Sporle. Un segundito, una pregunta sola, decirle que le hago. Más allá de felicitarlo.
2: Bueno, a ver, estás justo hablando con un colega.
1: Bueno, dale, ver, llamame después, si no. Germán.
2: Y te paso más.
1: Dale, Germán, contame.
2: Bueno, yo estoy acá esperando para poder cruzar.
1: No, ¿sabés lo que te quería preguntar?
2: Que con Luis Fartime.
1: Vos estás graficando fenomenalmente lo que siente el hincha de Belgrano. Me imagino que de adentro es algo único, ¿no?
2: No, es algo realmente único, Dani, compañero, porque, insisto, es familia. Te digo, Franco Rupino con dos sándwiches de miga, Luis Fartime abrazándolo a Pacerini, diciéndole a Jacaré Morales que se gana todos los premios, el Mudo Vázquez que jugó 10 años en Italia, 15, sacándose fotos con cuánto ser humano le pase por al lado, la verdad que es realmente una familia festejando, chicos que se llevan. Vení, vení, decime tu nombre.
7: Santiago.
2: Santiago, ¿sos hincha, sos familiar de algún jugador?
7: Hincha y hijo de uno de la comisión.
2: Bueno, ¿qué tenés colgando en el cuello? Contame.
7: La red donde hizo Lobita.
2: Bueno, ¿la cortaste? ¿Te la cortaron? ¿Te la dieron? ¿Te peleaste? ¿Salió sola?
7: Y me tuve que meter ahí, tuve que hacer un par de cosas y la conseguí.
2: Bueno, escuchá, ¿son el equipo más grande de Córdoba con el título de hoy?
7: Siempre.
2: Gracias. Bueno, es esto, Dani, ¿eh? Es familia.
1: Sí, además lo estás graficando muy bien. Hiciste la nota. Para mí la nota de los diarios de mañana es la nota con el árbitro. La nota de los diarios de mañana es la explicación porque el hombre argumenta. Vos podés estar de acuerdo o en desacuerdo. A ver, yo en este caso estoy de acuerdo con el árbitro, es lo que le decía Leo por mensaje cuando estaba relatando con Hugo. Para mí es penal porque el movimiento va desde adentro del jugador hacia afuera para parar la pelota. No tiene que ver la posición del brazo, sino que la mano es, desde mi punto de vista, y es discutible, es intencional. Y es lo que explica el árbitro desde el reglamento. Y vos tuviste la posibilidad de, a pesar de la recomendación de Beligoy, de poder conversar con el árbitro. En un ratito quiero repetir eso, Juanpi, En un ratito
2: Dale,
1: quiero repetir
2: lo,
1: eso.
2: Lo repetimos.
1: Sí, decime.
2: No, te decía, lo repetimos en cualquier momento, porque realmente éramos el único medio, esperando a Falcón Pérez, el resto estaban aquí con los jugadores de Belgrano, con River, que estaba para salir, y bueno, vamos a escuchar a Luis Fartime a ver si después le ponemos el retorno.
1: ¿A cuánto está de Luis Fa? Pará, esto decía el árbitro del partido, Germán García Groba, en exclusiva para Radio La Red.
8: Yael, ¿cómo estás? Estamos en vivo en Radio La Red. ¿Nos explicás qué viste en cancha y después que te termina consultando Rey Gifford desde el bar respecto a la mano?
9: ¿Cómo andas, todo tranquilo?
8: ¿Bien, vos?
9: Bien. Yo en el momento lo que veo es que es una mano que veo que está cerrando el cuerpo, como que no era una mano funcionable, pero cuando la voy a ver por cámara y observo el movimiento adicional que hace bajando la mano Lautaro y es por el jugador es funcionable. Obviamente lleva un tiempo porque vos tenés que analizarlo, son muchas jugadas, son muchas repeticiones y quería era una decisión crucial y necesitaba tomar la mejor decisión. La decisión correcta y creo que lo que llegamos.
8: ¿Qué te reclamaban los futbolistas de River? ¿Qué te interpelaban en esa jugada?
9: No interpelaban, lo que me protestaban o que querían saber era por el tema de que había tardado, pero yo les dije que era una decisión muy fuerte en el partido y necesitaba tomar el tiempo para terminar tomando la decisión correcta.
8: La última, la partida de final de Chacho, ¿hubo algún informado, algún expulsado? ¿Quedó todo ahí?
9: Eso va a ser lo que pasó en el partido, nada más, pero no, nada ajeno, eso después se formará en tribunal de disciplina.
8: Sale, gracias y lo mejor para la Copa del Mundo.
9: Lo mejor, muchas gracias.
1: Bueno, clarísimo, ¿eh? Sí, Pipi. No importa lo que ahora decime lo que pensás.
10: No, para mí no es penal.
2: Dale.
10: Para mí no es penal. Y Falcón Pérez sacando esa jugada que termina siendo
1: dirigió bien.
10: Para mí dirigió excelente.
1: Excelente la final.
10: Excelente, hubo muchas jugadas divididas. La verdad, dirigió muy bien, muy bien.
1: Víctor, estoy con vos.
2: Dale, una. Me imagino la alegría, ¿no? Bueno, a ver, para que está por sacarse foto. Bueno, lo vemos. Me la imagino en alegría, Lisandro.
11: Sí, muchísima alegría. La verdad bueno. Que estoy muy feliz por Belgrano.
2: La última, ¿por qué son campeones, Lisandro?
11: Porque lo merecemos. La verdad lo merecemos por todo lo que fuimos pasando en el semestre. La verdad que
1: Dicha López
11: tiene unos huevos increíbles y hay buen plantel, hay buen grupo, están comprometidos con Belgrano.
2: Gracias. Lisandro López.
1: Perfecto, Lisandro López. Germán, me llamabas. Tiene, ¿cómo estás con Luifa?
2: Luifa está todavía con los chicos de Cadena 3, tiene un ratito. Estoy con alguien que tiene un niño en el brazo derecho, se atajó un montón de pelotas y la bandera de Uruguay colgada en la espalda, Thiago Cardoso. Thiago, felicitaciones por el campeonato. Contame ese nene que está ahí arriba, ¿cuánto tiene?
12: Ya tiene 3, mi segundo hijo. Y bueno, ya, parte de nuestra historia, de mi historia, y bueno, felices.
2: ¿Cuál fue la más difícil?
12: Ha sido todo difícil. Bueno, nosotros los arqueros jugamos en situaciones límite y bueno, cualquier cosa puede ser muy... muy fuerte, muy al límite y nada, no sé si tengo para elegir uno. Lo más lindo es que se logró el tan ansiado título que tiene.
2: Me llamó la atención cuando pitó Falcón Pérez, te arrodillaste, te agarraste la cara, miraste el cielo y una recorrida enorme porque estuviste en otros equipos en Argentina, también en el fútbol uruguayo. ¿Es cierto eso que dicen que se pasan 1000 imágenes en un segundo en ese momento?
12: Sí, mucho, por mi recorrido, por mi familia, la pasamos mal. Bueno, la verdad que bueno.
2: La gente lo pide que lo lleven al Mundial, ¿eh?
12: No quiere, Bielsa, no quiere. Pero bueno, para la próxima.
2: Gracias, Thiago. Bueno, uno de los más queridos, Thiago Cardoso, con lágrimas en los ojos, contando un poco lo que te marcaba. Porque te repito, hay un nene en un brazo, la mujer tiene el otro nene en el otro brazo. Es la familia festejando este Belgrano campeón, Dani.
10: No, hoy lo sufrió porque era una final, pero en el arco no lo sufrió.
1: No lo sufrió en el arco y además en el final hay un... Por eso esto es para debate, no de hoy, de miércoles, de jueves. Juanfer, aún como esté, tiene que jugar porque Juanfer mete una pelota
10: River
1: que casi
10: estaba
1: empata.
10: En la final gracias a Juanfer.
1: Por
10: y
1: eso.
10: Desde ahí lo orinó, Coudet.
1: No, pero por eso
10: no
1: te digo...
10: No lo puso al partido siguiente, en el otro día entró unos minutos... Y hoy jugó cuando le hizo el tercer gol Belgrano.
1: Bueno, el ruso Ramenzoni me dice que para él tenía que haber expulsado a Pasarini por doble amarilla en un choque.
10: Para mí fue un choque.
1: A Martínez Cuarta.
10: A mí fue un choque, tenía amarilla.
1: Lo fue a chocar. Pero bueno, no, igual dirigió bien
10: para
1: a él.
10: Para mí no era amarilla.
1: Dirigió bien a él.
10: Como el planchazo de Acuña, para mí era falta. Esa que rechaza y deja la plancha, era falta sin tarjeta.
1: Germán, yo sé que vos te comunicás rápido con el tema River. A mí me preocupa en lo particular por la lista del Mundial lo de Acuña. Para mí fue el mejor jugador de River desde que se recuperó. Demuestra una jerarquía fenomenal y tiene que estar seleccionado.
10: Sí, pero hay que ver por qué se
2: lesiona. Ya me meto con esa info. Te está escuchando para mí. Ramiro, te pido que te coloques el auricular. Te está escuchando Ramiro Hernández, uno de los revulsivos que tiene Belgrano. Todos creíamos que hoy ibas de arranque. Ramiro, te tocó ingresar. Y a partir de tu ingreso y del mudo, prácticamente cambió partido. Felicitaciones por el campeonato y por qué son campeones.
13: Bueno, muchísimas gracias. Sí, hoy tocó entrar al banco. La verdad que bueno, se busca hacer... entrar y por ahí buscar para cambiar el partido, que hoy se pudo, el partido pasado también se pudo. Así que nada, muy contento y a seguir.
2: Dani, te escucha Ramiro Hernández.
1: No, primero te quiero felicitar porque soy un desfachatado. No te importa si jugás en el estadio Kempe lleno o en el patio de tu casa. Si haces el gol de volea de derecha, cuando están perdiendo lo cierran el estadio, ¿eh?
13: bueno, sí, la verdad que es lo que busco yo, mantenerme tranquilo en cualquier instancia. Bueno, después para el penal, el partido pasado, la verdad que fue lo que busqué, estar tranquilo y nada, muy contento.
1: Definime al ruso, Ramiro.
2: Si no le pegaba la pelota en la mano a Rivero, ¿te quedaba vos? ¿Fuiste el primero claro. que te dio cuenta que era mano penal?
13: Sí, totalmente. Luguita me buscó y si no estaba Rivero ahí con la mano, me quedaba, pero bueno, después que sea gol o no, iba a depender de mí, ¿no?
1: Ramiro, yo te quiero preguntar porque estabas en el momento de la jugada. ¿Qué viste? Más allá que pega o no en la mano, yo no te pregunto eso. ¿Qué viste del movimiento del brazo de Rivero?
13: Bueno, a ver, cuando Lubita tira el pase, yo veo que Rivero tenía la mano afuera, por ahí se la estaba tratando de esconder, pero no llegó, así que yo creo que fue una clara mano.
2: Perfecto. Gracias, Ramiro, felicitaciones por el campeonato.
13: No, de nada.
2: Ramiro Hernández, Daniel, uno de los revulsivos de los buenos valores de la formativa que tiene el Pirata Cordobés.
1: Bien, Germán. Toquecito con Víctor en el otro sector del Exató, del Estadio Kempes.
14: Seguimos. No sé si queda algún jugador más, ¿eh? Acá estamos en el campo de juego.
1: ¿Dónde está el ruso?
14: ¿El ruso? Ya está en el vestuario. No sé si no está en la casa el ruso.
1: ¿Qué perfil? ¿Qué perfil
10: que
1: bajo,
10: estamos nosotros, el ruso, vamos, ruso.
1: ¿Qué perfil bajo
15: yo que
1: tiene
15: te
1: el
15: dije
1: ruso?
15: En la semana, el ruso tiene que ganar caminando, el campeonato e irse caminando hacia su hogar.
1: ¿Cuándo jugaba por la calle? Por Copa Argentina, no me diga esta semana.
14: El sábado a las 15:30 horas va a jugar en el Madre Ciudad de Belgrano frente a Gimnasia y Grima de Jujuy.
1: Exacto. ¡Apa!
10: Bueno, tiene que ir a Santiago del Estero, muchacho.
1: No, tiene que ir a Santiago del Estero.
10: Y los hinchas tienen que ir.
1: No, ¿cómo los hinchas? Van a ir.
10: Por eso tienen que ir.
1: Lo explota, sí, Santiago del Estero. Sí. El Madre de Ciudades. Lo
14: que
1: te digo
14: cuarta.
1: Es que si yo quien hace Wiki lo juega con Belgrano ahora, de festejo. Este es el triunfo más importante de la historia, Más importante de la historia. ¿Quién me llama?
14: Yo te llamo, está una de las figuras. Milano Rigoni, hombre de Belgrano de Córdoba, sacándose algún video, mandando saludos, algunas fotos también. Uno de los, el número 24 de Belgrano de Córdoba. A ver, Emiliano, felicitaciones. Estamos en vivo por Radio La Red, sacando unas fotos con un montón de hinchas del Pirata que están felices. El número 24. Emiliano, ¿me contás qué tenés en la mano izquierda?
16: Un regalito.
14: ¿Qué, 70-30 o hoy está permitido 90-10?
16: Hoy sí, un 60-40, un 50-50.
14: Bueno, contame por qué son campeones, Emiliano.
16: Somos campeones porque lo demostramos de punta a punta en el torneo. No desistimos nunca. Es un equipo que tiene una unión increíble y cuando hay un grupo así tan fuerte se consiguen cosas a la larga o a la corta, y hoy en una final muy dura lo demostramos.
14: Contame, ¿cuántas veces estuviste cerca de ponerte la camiseta del rival al que le ganaste hoy? Porque yo tengo recuerdos de mercados de pases, que a mí me gusta seguirlo, que por lo menos dos o tres veces, una vez muy concreta, todavía jugando en Belgrano, tuviste la chance de ponerte la camiseta de River.
16: Sí, fueron varias veces que hubo un acercamiento de poder estar con ellos. No se dio por circunstancias de la vida, por cosas del fútbol, pero bueno, si hay algo que no podemos manejar, es algo que lo controla Dios, y hoy nos dio una mano.
14: ¿Cuál es la avenida más conocida de Barrio Alberdi? Yo que no soy de Córdoba, contame, la más conocida, ¿cuál es?
16: ¿Cómo?
14: ¿Cuál es la avenida más conocida de Barrio Alberdi?
16: No es una avenida, pero es la calle Arturo Orgaz.
14: ¿Le ponemos Ricardo Zelinski a partir de mañana?
16: Sí, hay que buscar una ahí alrededor porque esa es picante, pero se lo merece el ruso.
14: Gracias, Emiliano. Felicitaciones. Emiliano Rigoni, Dani, en los micrófonos de Radio
1: Bien, Germán, bien, Germán. Bueno, decime, contame vos, Víctor. Se te quedan pocos ya.
14: Mirá, te cuento. El plantel se va a ir de acá del estadio. Va a ser Colón, General Paz. Y de ahí va a volver al hotel y ahí van a festejar, van a tener una cena con el plantel. Dentro del hotel que salió de concentración, pero la caravana va a salir a Tempes, va a ir por Colón hasta Avenida General Paz, y de ahí van a subir hasta Avenida Duarte Quirós para llegar al hotel que les sirvió de concentración.
1: Buen laburo, Víctor, gran laburo, ¿eh?
14: A ver, para la última, estamos con el sobrino de Lucas, con Gonzalo Cerrador. Bueno, Gonzalo, qué felicidad, ¿no? Vino el tío, salieron campeones.
17: Una felicidad tremenda, de verdad, todo redondito. Y que se nos dé acá en Córdoba, una locura.
14: ¿Cómo lo viste el banco suplente?
17: Nah,
14: puro nervio.
17: Puro nervio.
14: El penal, la jugada del penal.
17: Nah, sabes que rezamos para que lo haga Lugas y un maestro. Lo clavó y después hizo otro más.
14: Una Pero locura. Mientras se cobraba o no se cobraba.
17: Sí, estábamos ahí, nosotros sabíamos que era claro penal y bueno, estábamos tranquilos por eso.
14: Bueno, ¿y ahora?
17: Sí, ahora vamos a festejar con toda la gente.
14: Gracias.
17: No, gracias.
14: Se la
1: rayan. El laburo de Villa Esquiú, ¿no? El complejo Villa Esquiú ha sacado jugadores fenomenales. Lo está viviendo Belgrano desde Cuti para acá, Troilo. Me voy a olvidar de un montón, ¿eh? Hernández Sol, Gutiérrez. Sí, Germán.
14: A ver, acá otro del Villa Esquiú. A ver, Jeremías, Luco, vení. También, otro del Villa Esquiú que también le tocó jugar. Bueno, me imagino la felicidad, ¿no?
18: No, una felicidad enorme, la verdad que...
14: Tenía posibilidad de irte, ¿no?
18: En principio de año, bueno, estaba todo casi arreglado para irme, pero bueno, me quedé y al final esto es una locura que no se da todos los días y bueno, feliz y a festejar.
14: Bueno, Villa Esquiú, ¿no?
18: Villa Esquiú.
14: Gracias. Bueno, hasta ahí la palabra de en este caso, de Jeremías Luco, ¿no?
1: Gran laburo, querido. Sacaste a todos, Villa Esquiú por completo, en este día histórico para el Pirata, el día del cumpleaños de Rodrigo. Sí, Germán, contame.
14: Bueno, Dani, yo te propongo que tomemos contacto en un rato, así podemos entregar lo que tiene que ver el material para la técnica, y en un rato te pego grito porque River ya está en el aeropuerto y vamos a profundizar sobre las sensaciones que quedaron acá, el insulto de Coudetta Falcón Pérez. Le dijo, es la tercera final que me roban en esta cancha, sos un desastre. Hay una imagen dando vuelta, yo no la pude ver, acá en la cancha no tenemos monitor, pero me cuentan que Gonzalo Montiel le negó el saludo al presidente APA.
1: Eso te iba a preguntar.
14: Cuando subió a recibir la medalla. Y bueno, River no tomó contacto con la prensa, es un golpe claramente duro, no solamente por lo que es hoy, sino por lo que va a venir. A ver, yo creo que futbolísticamente River no merecía salir campeón, sí reconozco que Coudet
2: en un puñado de días logró un cambio totalmente radical, porque es cierto que todo lo que ligó Coudet no lo ligaba a Gallardo, que mejoró algunos aspectos de jugadores. Hoy Colidio juega una final, que si River era campeón en la consagratoria,
1: sí,
2: voy a asistencia. Pero bueno, se vendrá una limpieza grande, vendrán varios jugadores. River juega el miércoles frente a Blooming por Copa Sudamericana, veremos cómo reacciona el Monumental. Si River gana, clasifica primero. Entiendo que ya con las victorias de Botafogo no puede ser el mejor de los primeros, pero es un partido importante también para el millonario.
1: Gran laburo, Germán, vos me llamás, ¿eh? Cualquier novedad me
2: Dale,
1: llamás.
2: Gracias.
1: Igual me parece que lo de Coudet es altamente positivo, ¿eh? Porque River pierde en un envión final de Belgrano, con un penal controversial, para mí penal, para otros no. Ya que sea discutible, no es escandaloso. Y después, bueno, quizá le faltó un poquito de temple cuando Belgrano lo envalentona y se lo gana en el final. Pipi, Fernando, en una final histórica para Belgrano, porque River estuvo a la altura, ¿eh?
10: Yo creo que no estuvo tan a la altura. Porque...
1: ¿Vos decís que no?
10: Lo hablé en privado con Hugo, con Leo.
1: Sí.
10: Para mí, en ningún momento Belgrano mereció perder el partido, en ninguno.
1: ¿Vos decís que el primer tiempo tampoco?
10: El primer tiempo tuvo 5 chances contra River, que encuentra el gol.
15: Es que arrancó mejor Belgrano.
1: Arrancó mejor Belgrano. Era clave.
10: Dos tapadas de Beltrán.
1: Yo tengo una contra con esto que vos decís, porque yo no creo en viste, para mí la tele inventó el tema del ping-pong.
10: No,
1: para
10: pero
1: mí,
10: yo hice partido.
1: Cinco llegadas, no me importa. Tres cominos.
10: ¿Cómo que no?
1: River, no, porque te digo que River había llegado en el primer
10: ¿Cuánta
1: tiempo.
10: ¿Cuántas llegó? Por eso yo le digo a todos lo mismo. ¿Cuántas llegó River?
1: River tuvo una jugada muy clara. No, para que
10: un
1: no me acuerdo.
10: Centro que no llegó a cabecear y nada más.
1: Pero después tenía la acción del juego,
15: no,
1: después de ese primer gol.
15: Tenía la pelota.
1: Tenía la pelota.
15: Emparejó el partido, sí, porque Belgrano era muy superior en los primeros
10: ¿Sabés
15: minutos.
10: ¿Sabés quién la tenía en River? Los dos centrales y el 5.
15: Claro. El
10: River no salía de
15: claro,
10: ahí.
15: Exactamente.
10: Los dos centrales y el 5.
15: Eso tal vez era parte del plan de Belgrano.
10: Mirá, por eso la izquierda le puso a Velázquez, para que no le pase el lateral.
1: Recordame en qué minuto es el penal. El penal que empata Belgrano el 2-2.
10: 39.
1: Sí. No se avizoraba
15: 39.
1: Un Belgrano que podía...
10: Pero no se avizoraba que River iba... Es más,
1: pero River lo ganaba tranquilo el partido, River, sin dominio absoluto.
10: ¿Se avizoraba el segundo gol de River?
1: El segundo gol de River...
10: ¿Vos viste cómo nace el primer gol de River? Martínez Cuarto, un pelotazo cruzado de espalda de
1: sí,
10: cuatro,
1: sí.
10: Se patina el limón y toque gol. Cuando ya Belgrano
1: tenía cuatro... Toque de Acuña, se cae y...
10: Ya había errado cuatro para... Belgrano. O sea, River llega de un pelotazo Martínez Cuarto. El segundo una contra, que la maneja Colillo, y otra vez el cuatro Belgrano, el chico sí. Falcón. Que ese que no se enredó.
1: Si yo revisaría el tema de los centrales en River, le cabecearon de nuevo, había cabeceado Maldonado una que sacó Beltrán, el gol lo hace Maldonado, sí, Pacerini cabecea, y revisaría el tema de Juanfer, no hoy.
15: Es cierto que fue a los 39 del segundo tiempo el empate del 2-2.
1: El tema es que vino muy rápido el tercero.
15: No, y más allá de eso, no era el partido de Argentinos Juniors. Porque acordate del partido argentino
10: no,
15: contra Belgrano.
10: Eso. No era.
15: Más allá no. Que Belgrano llega al final sobre el empate.
10: Era muy injusto.
15: No era.
1: Yo no digo que River lo peloteó. Yo digo que River estuvo a la altura. Jugaba peor que Belgrano, hizo un gol, en las finales pasa. Era un partido parejo, nunca se lo llegó por delante de Belgrano. Y cuando empata Belgrano, no lo sometía a Belgrano, no lo metía contra el arco.
10: El podio de River era hasta
1: los cambios le hicieron bien a Belgrano.
10: La foto de River hasta antes del penal, el podio era Beltrán, Galván y Colidio. Acuña jugó
1: Galván
10: bien.
1: Galván creador, Colidio delantero.
10: Acuña jugó bien, pero Acuña ya debe...
1: No, para mí Acuña es la figura del ciclo Coudet.
10: Pensando en el Mundial,
1: sí.
10: Es muy serio que no logra jugar 90 minutos.
1: No, y además terminó lesionado, por eso habría que averiguar con
10: serio.
1: Germán en un rato, de acá a las 10, de acá a las 12, para saber cómo está Acuña con vistas a la selección de Scaloni.
10: En un Mundial con las exigencias que hay, en vez de 90, en vez de 70, juega 40.
1: Sí, no sé, yo lo llevo, ¿eh? No, es un jugador que yo llevo.
10: Yo también, pero digo...
1: No al 100, pero lo
10: no está
1: haciendo
10: bueno.
1: Igual.
10: No, claro,
1: sale
10: no
1: todos los
10: bueno.
1: Partidos, Dani. Pero hay las jerarquías... A ver, para mí paga la salida de Acuña.
15: Sí, sí,
1: para
15: sí,
1: mí la salida de Acuña
15: sí,
1: la
15: sí,
1: paga.
15: Coincido.
1: Por más que no vino por su sector el gol de Belgrano.
10: No, sí.
1: Lo paga.
10: Yo creo que jugó mal Aníbal Moreno, estaba mal físicamente y llegaba de tiempo, por eso lo amonesta en la primera.
1: Sí.
10: Y hubo un par que tenía que llegar y no llegaba. Pero bueno, son decisiones...
1: Más allá que lo que me dice Juanpi, que el titular está el Fico, para mí Acuña tiene que estar. Acuña tiene una jerarquía... por encima de la media, nuestro fútbol.
15: Sí, claro.
1: Es una jerarquía mundial.
10: Y que Montiel no haya saludado a Tapia, no está bueno, ¿eh? Porque Montiel lo ve después en la selección. Entonces, bueno, no está bueno.
1: Para mí, marca
10: no
1: un precedente.
10: Bueno, porque Montiel,
1: si esto se confirma, marca
10: Montiel,
1: un precedente.
10: Montiel, quejate cuando te inventan penales a vos también, ¿eh?
1: Ah, bueno, pero o sea, eso es la calentura del jugador.
10: No. Vos podés estar caliente con Falcón Pérez, con Tapia. No.
1: Ah, pero pará.
10: Montiel. Hablo de Montiel. Con Tapia no. Vos no entré en la que entra el hincha, en la que entra Coudet, que dijo tercera vez que me matan esta cancha. Yo no hubiese corrido el penal ni loco, porque yo
1: sí.
10: En la repetición veo lo mismo que le marcaba Falcón Pérez a todos los jugadores antes de que lo llame el VAR, que le decía que vio un gesto así que, y la quiere esconder y le pega acá, no termina.
1: No, pero para mí el movimiento del brazo no tiene que ver con el golpe de la pelota. El movimiento del brazo lo hace él para adelante. Cuando golpea la pelota le va para atrás. Rivero, antes de que le llegue la pelota al brazo. Pero para que es discutible, no digo que sea.
15: Es discutible.
1: No digo que tenga razón yo, no estoy diciendo lo que yo veo. Veo que, y además coincido con algo que decía Fernando en la transmisión, post-transmisión, que lo venía escuchando en el coche, que no se ve con cámara lenta. Y yo coincido con él. En la cámara rápida es difícil de ver lo que yo te digo. Lo que te digo que el argumento, cuando llama el VAR, es que Rivero, que juega siempre con los brazos igual, tira el brazo para adelante, no lo esconde el brazo. Porque si vos escondés, lo metés atrás.
10: Para mí lo quiere esconder.
15: Ah, es de la explicación de Falcón Pérez es clara. Impecable.
1: Es lo que vio él.
15: Es impecable.
1: Lo que vio ahora, por el VAR.
15: Claro, lo que vio por el VAR. Ahora, para mí la mejor visión, más allá del VAR, la tiene el árbitro en el campo de juego. Y en
1: él
15: el,
1: no lo vio.
15: Y el, no, bueno, vio totalmente lo contrario.
1: Yo
15: lo
1: coincido con el VAR. Pero, bueno, saquemos el VAR entonces. Saquemos el VAR. Ahora, si el VAR está para ayudar, esto no me parece un escándalo. No, acá yo estoy de acuerdo con algunas jugadas. No, el VAR no tendría que,
15: no, escándalo no es,
1: que
15: no,
1: participar,
15: no, no.
1: Pero no es un escándalo.
10: Yo en lo previo en un lugar dije,
1: Codético que era un escándalo.
10: Quise hablar con el diario y bueno, con el diario del viernes y para mí sí, porque no fue penal. Entonces entiendo.
15: No, poder. Está bien, pero es una jugada muy fina. No es ahora, un escándalo, no es un robo.
10: Acá hay un problema que con el diario del viernes lo dije, porque si no fácil con el diario del lunes. Falcón Pérez, que tuvo un arbitraje extraordinario,
1: excelente,
10: con una jugada que para mí no, para ustedes sí.
1: Quiere decir, pero es discutible, ¿no? Por eso muchos dicen como vos y muchos dicen como nosotros.
10: Pero cuando
15: para él no, para tampoco, mí no fue penal.
1: Para él tampoco.
10: Pero cuando
1: para
10: es discutible no hay que darle la mano al árbitro. O
1: sea, claro.
10: Cuando es discutible se le da la derecha.
1: Esté a favor o en contra, no hay que darle la mano al árbitro.
10: En el clásico. Pero él, lamentablemente, jugó condicionado. Porque después de aquel partido con Platense, es verdad, sí, que lo dirigió con Atlético Tucumán, última fecha, no jugaban por nada. Sí. Él tenía un partido estupendo. Entonces nadie le podía reprochar nada. Saco esa jugada y digo, la verdad, pónganlo en un cuadrito, muestren cómo se dirige.
1: Pero para vos decís que si no hubiese dirigido ese partido con Platense, ¿el penal no lo cobra?
10: No sé si no lo cobra, pero lo que hubiese cobrado ya queda condicionado. Porque si no le cobra el penal,
1: entonces no puede dirigir más River.
10: No, la final. No. Esta final no estaba para dirigirla para mí.
1: Porque para si mí lo dirigió perfecto.
10: Si él no le cobra el penal a River, enseguida vuelven las sombras el partido con Platense.
1: No, pero eso es un problema nuestro. Es un problema de los que discutimos todo. Pará. Porque vos tenés que creer en la honorabilidad del árbitro. Muchas veces los árbitros no nos dejan creer en la honorabilidad. Si el 50% del libro te dice fue penal y el 50% te dice que no, dale la derecha.
15: Claro,
1: claro.
15: De hecho, él ve yo entiendo en el campo ve otra cosa.
1: Claro.
15: En el campo de juego ve otra cosa.
1: Pero va al VAR y corrige.
15: Claro.
1: Que, ahora, si vos me decís corrige porque dirigió aquel partido con Platense, el partido con Platense fue escandaloso aquel partido con Platense. Escandaloso. Ahora, no está bueno lo que dice Godet. Vos lo entendés y yo también lo entiendo. En la calentura, recordando aquel partido de Ceballos, no sé cuál es la tercera final que dice.
15: No, no recuerdo. Sé, yo recordé la de
1: Central
15: de Boca,
1: que fue un escándalo, y la de Central River, el gol de Alonso.
15: Ah, está bien, bueno.
1: El gol de Alonso.
15: Bueno.
1: La de Alario.
10: El 4-3, que le da dos penales a River.
1: Claro. Bueno, hoy no me pareció igual a mí.
15: No, para mí no es un escándalo, ni un robo, ni nada por el estilo. Es una jugada muy fina, es una jugada de interpretación. Falcón Pérez en el campo de juego interpreta una cosa, cuando va a ver la jugada del monitor interpreta otra, y el reglamento le da la derecha. Ya está, no hay nada que decir.
1: Claro.
15: La explicación del árbitro, por más allá que yo no coincido, para mí no
1: te
15: es
1: conforma,
15: penal.
1: Te conforma.
15: La explicación es impecable.
1: Claro, te conforma.
15: Es impecable.
1: Ahora, lo que no creo es que Belgrano haya sido ayudado para ser campeón. Me parece un justo
15: no,
1: campeón.
15: Totalmente.
1: Un equipo que logra el empate con esta jugada controversial, pero que después lo da
15: totalmente vuelta.
1: Totalmente.
15: Que lo quiso ganar en los últimos minutos porque vio que River, el segundo gol, lo toca River. Queda groggy River.
10: Y
15: queda
10: porque River,
15: choqueado.
10: Este River.
1: Sí, no es estaba, de Manigo la Floja.
10: Claro, pero pará, ¿producto de qué? Muchos pibes. En condiciones normales juega el chico. En condiciones normales, una fecha.
1: ¿Sabes que no coincido? Pero te voy a explicar por qué no coincido. Vos me decís mandíbula floja por muchos pibes. ¿Sabés quién falló para mí? Martínez Cuarta y Rivero. ¿Qué pibe ni pibe? ¿Sabés quién falló para mí? Los jugadores del mediocampo en meter cuando empata Belgrano. Nah. No falló Freitas.
10: ¿Cómo jugó Juan Grumet? No, Freitas fue un desastre.
1: Chicos, desastre, me encantó Freitas.
10: Freitas lo único que hace es chocar con los rivales.
1: No, a mí me
10: Freitas encantó, es el nuevo Vareiro. O sea, de Vareiro que cuentan que es un autito chocador. Yo lo veo a Freitas, solo va a chocar.
1: Bueno, ahí no, viste
10: técnicamente lo que
1: a mí me encantó Freitas.
10: No,
1: el primer tiempo de Freitas me encantó.
10: Para mí fue un desastre. Fue un desastre. Y Juan
1: pero
10: Grumesa,
1: no podemos estar tan diferenciados
15: en la opinión. No, Juan en el mejor momento de River, lo que pasa
1: Juan
15: es que
1: Grumesa
15: es
1: culpable de un gol.
15: Yo creo que le falta juego también a River.
1: Le falta juego, le falta juego.
15: Pero, o sea,
10: River, vamos
15: no se va a destacar Freitas si el equipo no tiene juego.
10: El penal de Perruzzi. Hoy
1: no, bueno, pero eso,
10: no,
1: eso es contrafáctico.
10: El torneo de River no fue
1: sí,
10: bueno.
1: Si no hacía el gol Ubita, si no hacía el gol Ubita, ¿qué pasaba Argentino Juniors?
10: Sacó más puntos de lo que mereció.
15: Pero es lo que destacamos siempre, la matemática de Coudet fue mucho mejor que el juego.
10: Totalmente.
1: Sí. No, fue
15: muchísimo
1: siempre,
15: mejor, siempre.
10: De los peores campeones de la historia de River.
1: ¿Quién lejos, me llama? ¿Quién lejos. Me llama?
15: ¿Qué pasó?
1: Ahí está, a ver, está Baliño conectado. Escuchamos a Baliño, a ver. Ah, ¿estás Jorge al aire? Jorge, ¿cómo estás? Daniel Barreto, Pipi Novelo, Fernando García aquí en la red.
19: ¿Qué tal, Daniel, Pipi, Fernando? Un gusto saludarlos.
1: Lo primero que te queremos preguntar, porque nosotros estamos en contra en lo que pensamos. Para mí está bien cobrado el penal, para los chicos no está bien cobrado el penal. Esto hace de que el árbitro tenga razón, porque hay diferencias de opinión entre nosotros. ¿Qué viste vos? Y contame qué dice la regla.
19: Mira, yo estoy de acuerdo con vos que es una mano sancionable. Sí, lo que se ve, viéndolo por tele, ¿no? Es yo lo que veo es que el defensor de River, si bien tiene la mano en una posición natural, hace un movimiento que se puede considerar adicional, que es del brazo hacia el balón.
1: Claro.
19: Y que después en una cuestión instintiva y como para tratar de ocultar ese movimiento, intenta poner su brazo por detrás. Pero para mí lo determinante ahí es el gesto que él hace con el brazo hacia el balón. O sea, porque por más que si el balón hubiera venido directo al brazo y ese brazo no tenía ese movimiento que él hace hacia abajo, se hubiera podido considerar que es una mano natural, porque la mano está en posición natural.
1: Exacto.
19: Yo creo que el condicionante ahí es el movimiento adicional del brazo hacia el balón.
1: Bueno,
19: que eso tal vez
1: es clarísimo lo que explicás, Jorge, porque
19: la intención del defensor.
1: Viste, los que dicen que no fue penal, para, y no es por ponerme en contra, yo te estoy explicando lo que yo vi. Hablan de que no estaba la mano extendida, que no estaba fuera, y no tiene nada que ver eso. Yo hablo del movimiento del brazo. El movimiento del brazo intenta cortar balón. Es intencional de que el brazo vaya para adelante para que el balón no pase.
19: Por eso te digo, la regla habla de los brazos naturales, posiciones naturales o antinaturales o que ocupan un espacio. Este brazo está en una posición natural, pero acá lo que determina la sanción es el movimiento adicional del brazo hacia el balón para impedir que ese balón pase. Entonces, ahí el atenuante es el movimiento adicional, que también está considerado dentro del reglamento. Y la mano natural pasa a ser sancionable por ese movimiento adicional.
1: Te hago una pregunta como si estuvieras en campo y como si estuvieras en VAR. ¿Entendés por qué ya él en campo no la ve y esto que explicás se ve en el VAR y en campo se te dificulta esto según la ubicación?
19: Sí, porque yo creo que la inclinación del cuerpo de Rivero es más como en diagonal hacia la mano, queda como hacia afuera, hacia el lado de la banda, y por el posicionamiento natural del árbitro de Yael, que es casi sobre a la altura de la media luna, le queda el brazo del otro lado. Y lo que termina viendo ya él creo que es el movimiento que hace el defensor de intentar poner la mano por detrás, porque inclusive la mano derecha la tenía por detrás de la espalda.
1: Claro.
19: Entonces tal vez él, en una cuestión óptica, le parece que las dos manos están por detrás y que tal vez pegó en una zona permitida y que siempre la intención del defensor fue la de achicar el cuerpo. Pero claro, después cuando se ve con los ángulos inversos, se ve claramente la actitud del defensor de poner y hacer ese movimiento con el brazo para intentar bloquear.
1: Y ahora te hago una pregunta como si fueras el árbitro VAR. Y me pongo en lo que me dice Fernando García aquí, que es el mejor estudio central de Argentina, y él dice que está en contra, y yo también, de la cámara lenta. ¿El VAR esa jugada la cobra por cámara lenta o la ve en todas las cámaras y decide? Pues en cámara lenta son todos penales.
19: No, sí, a ver, el VAR debe evaluarla con las dos velocidades. En cámara lenta, porque tiene que buscar el punto de contacto para ver dónde pega ese balón, si pega en una zona permitida o pega en una zona sancionable, y después con la cámara normal para ver el movimiento, que ya te digo, para mí es un movimiento adicional de intentar bloquear. Si la ves con cámara lenta, claramente todos los movimientos son exagerados y hasta parecen mucho más de lo que es la cámara normal, pero se deben utilizar ambas velocidades. La lenta para ver el punto de contacto y también ver el movimiento, y después esa misma jugada, verla con el movimiento natural y la velocidad normal para determinar ese movimiento adicional.
10: Ahora, se le leía los labios a Falcón Pérez antes que de ir a verlo al VAR, explicando lo que él vio en cancha. ¿Cuánto tiene que ver lo que ve un árbitro en cancha en ese diálogo que tiene con la persona que está a cargo del VAR? ¿Cuánto tiene que ver es, mira, lo primero que vi es esto, esto y esto, para que después del VAR decidan, mira, no están así, vení a verlo?
19: Y el tema del relato de cancha sí incide en el llamado o no llamado del VAR, pero siempre y cuando que lo que el árbitro me relata, si yo estuviera en el VAR, se asemeje con la realidad de las que las imágenes me marcan. ¿Se entiende? Porque ya él me puede decir, yo veo que hace un movimiento hacia abajo, pero tiene los dos brazos por detrás de la espalda. Por decir algo, no desconozco el diálogo, ¿no? Y yo cuando empiezo a mirar con las cámaras veo que sí, veo ese movimiento adicional, o que veo que el jugador se agacha, pero que esas dos manos no están por detrás de la espalda, sino que hay un brazo que está en una posición natural y que hace un gesto adicional para intentar bloquear. Entonces, cuando la imagen mata el relato, claramente hay una diferencia entre la imagen y el relato. Siempre mejor que el árbitro venga y vea y evalúe nuevamente la situación, que tal vez no pudo apreciar en su totalidad.
10: Y cuando hay una jugada donde, en este caso, no sé, digo un 50-50, 60-40, está la duda, ¿se puede entender cualquiera de las dos decisiones que pueda tomar el árbitro? Porque hay algunas que son 100%, si no, la verdad, pasó tal cosa. Pero cuando es una donde ni nosotros nos podemos poner de acuerdo, ¿existe esa posibilidad que si cobra una cosa está bien y si no la cobra también está bien?
19: En esta situación, yo creo que si él hubiera salido con no penal, hubiera sido un error. Para mí, ¿eh? O sea, siempre yendo a lo reglamentario. Porque para mí el movimiento adicional está claro. En esta situación, para mí no hay una cuestión de 50-50. Porque yo creo que la actitud... Porque inclusive muchas veces las actitudes de los jugadores te demarcan lo que quieren hacer. Y cuando él hace ese movimiento, y una vez que bloquea la pelota con la mano, intenta poner la mano por detrás de la espalda como para decir, ¿viste? Como los nenes cuando tiran una piedra y miran para ver si el padre lo está mirando.
1: Guarda la mano.
19: Claro. Esa actitud de esconder la mano es como decir, ¡ay! ¿Viste? Hice algo que no debía hacer. No siempre es un 100% esto, pero muchas veces todas esas cosas... Y en cancha muchas veces los árbitros nos guiamos por esas actitudes. Después podemos cerrar, claramente. Pero muchas veces esas actitudes son las que terminan... Porque me parece que es hasta una cuestión hasta humana. El tema de hacer algo y mirar para el costado a ver si me vieron. Entonces, bueno, y muchas veces, si vos te fijás, yo miraba la actitud de Rivero, fue esa. Uy, la toqué con la mano, hice el gesto, me agaché, pum, traté de meter la mano atrás. La mano derecha sí la tenía por detrás de la espalda, claramente. Uh-huh. Pero la izquierda la tiene como abierta y después la cierra. Se asemejó a una jugada... que se dio, me parece que en la Champions, me parece que en el primer partido de Bayern con PSG.
1: Con PSG.
19: Que hay un penal muy similar. El defensor, creo que del Bayern, tiene la mano abierta en una posición natural, pero hace un movimiento hacia abajo bloqueando y después quiere esconder la mano.
1: O el de Dembélé, sí, está.
19: Jugada cuando la vi.
1: Exactamente.
19: No sé si la recuerdas.
1: Me acuerdo de la jugada, fue controversial también para el mundo futbolístico. Yo coincido con vos, para mí fue penal. Estamos conversando con Jorge Valiño. Escuchá, Jorge, lo que decía en exclusiva para Radio La Red con Germán García Groba, Sahel Falcón Pérez, hace 10 minutos nomás, a ver.
8: La Red, ¿nos explicás qué viste en cancha y después que te termina consultando Rey Schiffer desde el bar respecto a la mano?
9: ¿Cómo andas, todo tranquilo?
8: ¿Bien, vos?
9: Bien. Yo, en el momento, lo que veo es que es una mano que veo que está cerrando el cuerpo, como que no era una mano funcionable, pero cuando la voy a ver por cámara y observo el movimiento adicional que hace bajando la mano en Lautaro y es por el funcionable. Obviamente lleva un tiempo porque vos tenés que analizarlo, son muchas jugadas, son muchas repeticiones, y quería ir a una decisión crucial y necesitamos tomar la mejor decisión, la decisión correcta, y creo que es ya lo que llegamos.
8: ¿Qué te reclamaban los futbolistas de River? ¿Qué te interpelaban en esa jugada?
9: No interpelaban, lo que me protestaban o que querían saber era por el tema de que había tardado, pero yo le dije que era una decisión muy fuerte en el partido y necesitaba tomarme el tiempo para terminar tomando la decisión correcta.
8: La última, las partidas de final de Chacho, ¿hubo algún informado, algún expulsado? ¿Quedó todo ahí?
9: Eso va a ser lo que pasó en el partido, nada más, pero no, nada ajeno. Eso después se formará en tribunal de disciplina.
8: Sale, gracias.
1: Bueno, igual que la tuya la declaración, Jorge. Él desde adentro,
19: sin
1: televisor.
19: Sin haber hablado, coincidimos. Es una cuestión arbitral, mucho de cómo uno ve, y el análisis es parecido.
1: Te veo con una tranquilidad, lo vi a Rapalini en la costa con una tranquilidad. Saben ustedes que están locos, ¿no?
19: No, claramente no. Como dicen de los arqueros que no son normales, creo que los árbitros tampoco somos normales en algún punto en haber elegido esta profesión, pero bueno, es lo que amamos, lo hacemos con mucha pasión y tratamos de hacerlo bien, eso claramente, eso está más que decirlo, pero uno trata de hacer siempre bien las cosas. Puede cometer errores en el intento, pero trata de hacerlo bien.
1: Jorge, querido, un abrazo grande, buen domingo, ¿eh?
19: No, por favor, gracias a ustedes por el llamado y que tengan un buen domingo.
1: Bueno, Jorge Valiño explicando casi al detalle lo mismo que dijo Rey Hilfer con Germán García Grova, ¿eh?
15: Sí, señor.
1: O sea, podemos estar de acuerdo o en desacuerdo. Yo en este caso parece que jugó a mi favor porque esa es mi opinión, pero te juro que no.
15: Sí,
1: ¿eh?
15: La interpretación es la misma.
1: Me pongo en el lugar de los que piensan que no fue penal porque no es una mano futbolera. Para mí es una mano recontra futbolera. Hasta en esto te discuto. Sí. Es una mano que no es de VAR ni de ocho cuartos. Es una mano recontra futbolera. Rivero quiere sacar ventaja tirando el bracito para adelante y escondiendo para que el árbitro no interprete que quiere meter el brazo. Es textual lo que dice Baliño aquí en Radio La Red y lo que le dijo Jorge Rey Hilfer.
15: Rey Hilfer a Falcón Pérez.
1: A Falcón Pérez y Falcón Pérez a Germán García Groba. Tanda, oyentes, y volvemos. Sigue la fiesta del Belgrano campeón. Y vamos a estar también con el tema Racing. Gustavo Costas no es más el técnico. Lo despidió una multitud en el estadio Juan Domingo Perón hoy por la mañana.
15: Queda un poco opacado el hecho por la final del campeonato, pero lo que se vivió hoy en Racing,
1: tremendo. Y insultaron a Milito
15: En
1: forma manifiesta.
15: Hablaba
1: ¿eh?
15: Costas y de fondo se sentían los insultos para Milito.
1: Si tenemos eso, quiero escucharlo. Y tenemos a Diego Lauzán en un rato. Tandy, volvemos, dale.

0: Las escucho.
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9: Ahí vamos.

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0: Hola amigos de Radio Barret, buenas noches. Mi nombre es Juan José Sánchez, soy de Longyang. Mis tres últimos documentos, 364, y voy por la camiseta. Dios quiere. Muchas gracias. Los escucho siempre, así que viste. Me siento con ganas de tener la camiseta. Muchas gracias. Me siento en el aire,
1: si tengo que cantar. Felicitaciones a todo el equipo de la red. La verdad que hicieron una transmisión excelente, la siguen haciendo ahora. Bueno, esperando poderme ganar la camiseta de la selección argentina. Un cariño muy grande y muchas felicitaciones a los piratas de Belgrano y a toda su gente por su campeonato.
2: Buenas tardes. Para participar por la camiseta de la selección argentina, mi nombre es Fernando. Hablo desde Monte Grande, mis tres números son 797. A ver si logramos la camiseta. Es un espanto.
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4: Buenas noches, Radio La Red, ¿cómo están? Mi nombre es Gisela y quiero participar por la camiseta de la selección para alentarla con todo en este mundial que se viene. Mis últimos tres del documento son 419.

0: relato.
1: Vamos, muchachos, verá. De acá de Rosario. A Central le cobraron dos penales contra River. Dos penales. Y Central no dijo nada. Al contrario, le hicieron un penal a Belli. El penal ese que le hacen a Belli, que no lo llama al VAR. Y Central no dijo nada. Hoy le tocó a River, bueno, a llorar al campito. Es así. Hoy le tocó a River. Que siga llorando, River, que le tocó. Está pagando con la misma moneda. Es así.
2: Buenas noches a todo el equipo de la red, extraordinario programa. Los escucho siempre, mi nombre es Hugo, 23 número de documento es 655, soy fanático de River, vivo en el querido barrio de Villa Urquiza, soy fan de River, bueno, y ya lo dije. Y no, el árbitro está totalmente equivocado. Está totalmente, Jorge Valinio está totalmente equivocado. ¿Por qué digo? Porque la pelota viene envenenada. No tuvo intención ni de tocarla ni nada. ¿Cómo haces? A ver, pregunto yo, ¿cómo haces si la pelota te viene envenenada? El jugador no tuvo ni intención de tocarla con la mano, ni moverla, nada. Está envenenada. Es como si yo digo penal y gol, es gol. No, si es penal, patea el penal y después vemos si es gol. Bueno, ese es mi concepto y me gustaría ganar la camiseta de la Selección Nacional.
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4: Bien. Buenas noches, ¿cómo están? Para mí, el campeón fue el que tenía que ser Belgrano, porque creo jugando así no va a ser campeón. Entró Quintero al último minuto pensando que iba a ser lo mismo como fue con San Lorenzo y no. Y así como me lo dieron penal a River, que no fue, ni bueno. A veces le toca a favor, a veces en contra. A llorar a la iglesia. Un abrazo, San Maxi, va a vivir, está corriendo. Capital.
5: A ver, Barreto, muchacho, el hincha de Racing se enoja con Milito. Yo creo que el hincha de Racing se tendría que enojar con los jugadores que quisieron ir. Racing no puede pagar los sueldos que pretendían los jugadores. Salas quería ganar no sé cuánto. Te dicen, y largaron a Salas y no trajeron uno de mayor calidad. Cuando vino Salas a Racing, algunos pensaban que iba a ser Salas, porque ya se dieron cuenta que fue a River y hizo sapo. Almendra se quería ir porque en México paga contrato que acá no se pueden pagar. Así que trajo a Miljevic. Bueno, ese lo pidió Costa. Trajo a Marco Rojo, también lo pidió Costa. Entonces, ¿por qué se enojan con Benito? Enójense con que se tienen que enojar. Chau, gracias, no de Palermo.
6: Levantó Cardoso, la va a buscar, pero no llega por afuera hacia Arzán. Quito Bustos, la domina Juan Cruz Mesa, barra el Mudo Vázquez, recupera la vertical, ganó el Mudo Vázquez, se prepara para meter el centro al área, entra Rigoni con el taco, el remate de Ubita, ¡gol! ¡Gol! ¡De Belgrano, de Belgrano! ¡Gol! ¡De Belgrano, de Belgrano! ¡Gol! ¡De Belgrano, de Belgrano! ¡Gol! ¡Gol! De Córdoba, Nicolás Ubita, ta, Fernández entró, tenía los goles. Belgrano le está ganando agónicamente la final del fútbol argentino a River, 43 del segundo tiempo, el rechazo de Bustos con la cabeza, salieron mal del fondo, la recuperó, barrió el Mudo Vázquez, el Mudo que habla con los pies, levantó el centro, metió un taco de aire Rigoni, no la pudo enganchar de lleno y le quedó a Ubita Fernández de zurda. La pelota entró como pidiendo disculpas contra el palo derecho. Hubo un leve desvío, lo que descolocó a Beltrán, que iba hacia la izquierda. La pelota entró por el otro lado. Belgrano, Belgrano en las puertas del cielo, tan celeste como su camiseta. Belgrano 3, River 2, Belgrano de la calle Arturo Orgaz, y esos pasos de cancha de ayer, de hoy, de siempre. Belgrano, el que creyó cuando nadie creía. Belgrano, el de Ricardo Zielinski, que llegó para cambiarle la historia a este club. Belgrano de Rodrigo, festejando su cumpleaños, cantando "Soy cordobés", sentado en una estrella, esa estrella que Belgrano quiere bajar para ponerla en el cielo de su camiseta. Belgrano 3, River 2, 44, etapa final.

0: creo, en masa no, y por dentro dicen, también lo quiso.
1: Pero vos, una cosa es decir, no te gustó lo que hizo Costas en estos últimos 6 meses, y otra cosa es decir, porque tampoco él, bueno, el último año y pico, y otra cosa es decir, tenía un plantel acorde para hacer algo mejor.
0: No, Costas cuando gana Sudamericana y sabe que Milito no lo quiere, le renueva el contrato porque Costas dirá, la Copa Libertadores la dirijo yo. ¿Estamos de acuerdo?
1: Sí.
0: Llega a semifinal, ya el plantel estaba diezmado con respecto al que ganó todo. De hecho,
1: Racing... ¿Culpa de Costas?
0: No, yo lo estoy echando.
1: Se fue Salas por 9 palos, se fue Nardoni por 6 palos, Dani, se fue Almendra por 3 palos. Día... Pero pará, estamos en 9 y 9, 18, ¿está bien, Fer? ¿Sí? Y me estoy olvidando, Mura libre.
2: No, está bien. Pero yo no... De eso no hay discusión.
0: Vamos a hacer una cosa, sin echar culpas.
1: Voy a ir, ¿está bien que lo sacó?
0: Ahora voy a dar los motivos.
1: Me parece Costas, que el momento que eligió está mal, porque cuando queda eliminado tenés que por lo menos tener el decoro.
0: ¿Cuándo lo vas a echar? ¿Cuándo gana?
1: No, tener el decoro de jugar hasta Defensa y Justicia, que el 31 de mayo, y te sentás a hablar.
0: Cuando vas al casino, vos vas con una expectativa al casino, vas con una X plata, 100 mil pesos. Voy a perder 100 mil pesos, decís. Y de golpe ganaste 10 palos.
1: Sí.
0: Y decís, yo no me voy, vengo bien. Y seguís tirando guita. Y de golpe estás perdiendo, y hasta en cualquier momento te perdés el resto. Un amigo, ¿sabes lo que te tiene que decir? Andate ahora porque claro, vas a perder hasta lo que apostaste.
1: Está bueno lo que contás.
0: Eso es lo que tuvo que haber hecho los hijos de Costas y el Pepi Bercé.
2: Coincido.
0: Vámonos, ¿por qué? Milito no nos quiere. Nos desmanteló el plantel. Por cómo viene va a ser el plantel peor al que vamos teniendo. Y ya perdió la magia de Harry Potter. Dejale el problema a Milito y vos te vas por la puerta grande.
1: El problema tiene Milito ahora igual, ¿eh?
0: El problema tiene Racing.
1: Siempre lo tuvo Racing.
0: Entonces ahora Milito queda echado como un perro. Milito tomando la decisión con un contrato que había hecho por 3 años para venderle humo a la gente, porque la realidad
1: pero
0: es esa.
1: Es culpa de Milito.
0: Milito le hace un contrato de 3 años para vender humo. Entonces, algo tiene que hacer para decir, muchachos, yo no puedo mantener a Costas, que perdió de local con Caracas.
1: No, pero vos me hablás siempre de resultados.
0: Y sí.
1: No, pero no me contextualizás.
0: Costas se sostuvo,
1: pero no
0: me contextualizás.
1: No. No, no, se mantuvo por los resultados.
0: Por haber ganado los Sudamericanos. Sí,
1: perdió la final y jugó bárbaro. Hay partidos que no ganó y jugó bárbaro. Jugó semifinal de Copa Libertadores. Más allá de lo que consiguió.
2: Ganó la Sudamericana.
1: Más allá de lo que consiguió.
2: Pero siguió por el logro internacional. No siguió
0: una
2: por
0: pregunta,
2: otra cosa.
0: ¿Quién hizo más? ¿Quinteros en Independiente o Costas en Racing?
1: No, Costas en Racing, fue campeón.
0: Ah, entonces me hablaba de resultado.
1: No.
0: O sea, vos recién me hablabas de
2: no lo sostiene por los resultados.
0: Decir los resultados.
1: No. Los resultados.
0: Pisó el palito. No. Al final vamos a hablar de la Copa.
1: No pisé el palito, estuviste muy bien. Estuviste como un abogado defensor de Robledo, o sea. Puch. Pero lo que yo te digo es esto. Quedó, ¿sabes cómo quedó, Costas? ¿Cómo es el gran culpable de todo? Y también tiene culpa Milito.
0: No es el gran culpable de todo. Pero en algún momento, como presidente, vos tenés que tomar la decisión.
1: No, vos me dijiste los partidos que perdió Costas y el porcentaje. Entonces vos decís que con otro técnico Racing hubiese salido mejor.
0: No. A Racing le desmantelaron el plantel.
1: Y bueno.
0: Costas ya venía de ganar. Cada vez iba peor el plantel.
1: No existe la magia de Harry Potter, ¿eh?
0: Sí, llega un momento que a veces tiene que tener un poco de suerte. Sí,
1: no, la suerte sí.
0: Ah, bueno.
1: Pero no es que se le acabó la suerte. Racing jugaba pésimo, ¿eh?
0: Jugaba pésimo. Que parte de Costas y parte de Milito.
1: Obvio.
0: Por el plantel que armaron.
1: Pero no tiene plafón, ni tiene espalda, ni tiene derecho a que le hagan un plantel mejor para dirigir seis meses más.
0: Ya lo tuvo, porque en estos 6 meses Racing fue un desastre por donde lo mire. Entró por la ventana en los octavos de final. Quedó fuera en octavos. No le pudo ganar a Caracas, ni allá, ni acá.
2: Sí, pero no reemplazó el plantel.
0: Estamos de acuerdo.
1: ¿Quién?
0: ¿Quién lo reemplazó? ¿Costas o Milito?
2: La dirigencia, pero Costas lo aceptó.
0: Dani, yo te doy un programa en la radio. Yo tengo un programa en la radio y estás líder. Siempre estás líder, la verdad.
1: Sí, la verdad que sí.
0: Bueno,
1: y no creo mucho en la medición.
0: Pero 25 años.
1: Creo en la gente.
0: Viene un momento.
1: 27 años de liderazgo.
0: El técnico te mete un micrófono que no anda, otro cablecito que falla, el auricular, lo revolea contra la ventana.
2: Puteo. Vos te quedás.
0: Perfecto.
1: A todos.
0: A los 6 meses no anda la tele, ¿viste? Partida por la mitad de veces, la mitad más o menos.
2: Bueno,
0: el color está ya lila, ¿viste? No sabés, no distinguís la camiseta. Si vos decidís quedarte,
1: la de Bolívar,
0: te tenés que atender a la consecuencia de que quizá empiece a caer un poquito los números, más allá de que vos sos un crack. Va a caer un poquito los números, porque
1: entiendo,
0: va a pasar.
1: Lo que decís,
0: entonces, ¿sabes lo que tenés que hacer vos? Quédate vos con el problema, yo me voy por la puerta grande, y ahora este problema lo tenés vos.
2: Está bien.
0: Pero... lo echaron ahora como uno más.
2: Está bien, pero yo creo que...
1: Me parece bajo eso.
2: ¿Sabés qué? Costas dijo, 6 meses te aguanto, pensando que ahora... Le iban a traer y ya Costa fue vislumbrando.
0: No, ¿sabes lo que le dijo?
2: Por eso.
0: Tenemos menos plata. No tenemos plata para refuerzo.
2: Tiene menos plata que antes ahora.
0: Me va. Ahora, si el Racing empiezan a llegar 10 jugadores bárbaros, Costa.
1: No, pero para.
0: Hago una
1: dicen
0: nota.
1: Que el dinero está dispuesto al predio de Seiza. Olvídate.

0: de esto. Vos arrancaste la locución.
1: A ver, Bruno se maneja.
0: No, yo coincido con vos.
1: Vos no podés vivir del fútbol y decir, no la plata del fútbol está para el predio de Seiza.
0: Pero
1: Pipi
0: es vivo, porque él no arrancó así. Dijo que estuvo muy bien Milito, que le echó a Costa.
2: Sí, está bien.
0: Para mí tendría que haber tenido el decoro de que la conversación sea post Defensa y Justicia el 31 de mayo.
2: ¿Y qué cambia?
0: Cambia dos fechas. Cambia el humor de la gente de Racing. Cambia el respetar al ídolo. Cambia lo que hizo Costas por Racing hoy antes.
2: Se lo van a agradecer igual lo que hizo hoy antes.
1: Milito usó.
2: A Gallardo también lo echaron. De River. Gallardo. Lo acaban de echar de River hace tres meses.
1: Bueno, pero.
2: Gallardo.
1: Milito.
2: El más grande de la historia de River.
1: Pero no compares a River. Al éxito de Costa. Milito se subió al éxito de Costa.
0: River es otra cosa.
1: Lo sostuvo cuando no lo quería.
2: Totalmente.
1: No lo quería.
2: Está mal también, ¿eh?
1: Está muy mal.
2: Está mal. Porque si voy a algo que no te gusta.
0: Nunca le gustó.
1: La decisión se toma ahí.
2: Si voy a algo que no te gusta, Dani. La verdad, cortalo de raíz.
1: Pero claro.
2: Porque después, cuando.
0: No lo hice.
1: Porque después es peor.
0: Por eso tu alocución.
1: Y lo va a pagar Milito.
0: Claro que lo va a pagar.
1: Lo va a pagar esto.
0: Ya lo pagó hoy.
2: Pero déjame
0: sumar a Diego Lausana.
2: Dale, pero decime qué.
1: No.
2: Más vale tarde que nunca.
1: No. Pero es un error igual. Está bien.
2: En
1: este caso yo
2: empató de local.
1: Más vale tarde que nunca.
0: No, me llevas a los resultados.
2: Y
0: yo te lo avalé.
2: Y eso es lo que nos sostuvo a Costa.
0: Y el juego fue un espanto también. Yo estuve con Botafogo, un espanto el juego.
1: ¿Sí?
0: Con Caracas no pudo ganar. Sí. Tagliamonte el otro día. Está claro esto. Es culpable Costa. Yo no le estoy sacando culpabilidad. Lo que te digo que no es el único culpable.
2: Le faltó viveza a Costas. Cuando no te quiere, te tenés que ir.
0: Bueno, pero también tiene un amor por la camiseta, por arriba de la media, el tipo es hincha.
2: Pero
0: hincha en serio.
2: Pero vos dejale el problema al otro. Ah, sí, no me querés, me voy, te
0: hago
2: una conferencia.
0: Pero ahí quizá le faltó viveza y yo estoy de acuerdo con vos.
1: Yo creo que acá el que está faltando la verdad, y lo dijo Costas.
0: Milito. Diego, ¿cómo estás? No, Milito, Diego.
3: ¿Cómo andás, Dani? Un abrazo grande para todos.
0: Bueno, tu opinión es la más importante porque estás en el día a día de Racing.
3: No, yo voy a marcar las dos posturas porque a ver quién tiene la razón, quién tiene la verdad. Lo que está claro es que hay dos versiones diferentes, una la que da la dirigencia y otra la que da Costas. Hoy Milito se sentó en conferencia, explicó, en un rato lo vamos a escuchar lo que dijo, pero yo te cuento lo que fue la reunión que sucedió el viernes post-entrenamiento. Después del entrenamiento, según la dirigencia, y después voy a contar la versión de Costas. Post-entrenamiento, Milito y Saja se reunieron con Costas, quisieron escucharlo primero, ver cómo seguimos, qué hacemos, cómo la ves. Costas le manifestó que tenía ganas de continuar y les manifestó también que necesitaba una renovación casi total del plantel, cosa que Milito y Saja obviamente no entendían así. Obviamente ellos fueron con una postura, le dijeron, mira Gustavo, nosotros creemos que lo mejor es no continuar, es cambiar de aire, vemos que necesitamos un cambio. Costas en principio aceptó, según la dirigencia, la idea era que dirija los dos partidos que quedan con Independiente Petrolero y con Jujuy, en Jujuy con defensa.
0: Sí.
3: Que se despida con la gente, hacer Racing algo institucional, anunciando la salida de Costas, algo parecido como hizo River con Gallardo, no sé si un video de Costas.
1: Una puesta de escena como hacen la mayoría de los clubes.
0: Ahora, si buscaba esta puesta de escena, Diego, ¿por qué no esperó hasta el lunes? Hasta el primero de junio.
3: Bueno, porque la puesta, a ver, lo que iban a hacer lo iban a anunciar hoy. No es que iban a esperar al último partido, lo iban a anunciar hoy.
0: Es un capricho.
3: Que Costas seguía dos partidos más y decidían discontinuar el contrato. Ahora, según la dirigencia, Costas les dijo que lo iba a charlar con su cuerpo técnico y así se fueron de la reunión. ¿Qué pasó? Se filtró lo que había pasado. Costas y su cuerpo técnico no accedieron a dirigir los últimos dos partidos y claramente algo se rompió ahí, porque la versión de Milito sigue siendo esa y la versión de Costas es que se sentaron y lo echaron. Claramente, porque tenía ganas de seguir, como lo dijo hoy también, después de que se despidió de todo el mundo. Esas son las dos versiones. Ahora, obviamente que quedó mal la salida porque no hubo un acuerdo. Claramente no hubo un acuerdo, más allá de que uno diga que sí lo hubo y otro dice que no. La realidad mata al relato.
0: Exactamente.
3: Pasó esto, exactamente, y bueno, hoy la situación quedó bastante sucia porque uno dice una cosa y el otro dice otra.
0: ¿Qué escuchamos? ¿Qué tenemos? Lo de Milito, quiero compartir lo de Milito y lo de Costas.
3: Milito habló primero.
0: ¿Cuánta gente había? ¿Cuánta gente había? Te pregunto, Diego, hoy a la mañana.
3: No, y había, no sé, 2.000, 3.000 personas había.
0: Mucha gente.
3: Había mucha gente.
0: Mucha gente.
3: En la calle Milito, que después, bueno, Costa se acercó, se despidió de su gente, después incluso la gente pudo ingresar al cilindro, cosa rara, porque la verdad que había mucha seguridad y de repente se abrió la puerta y la gente empezó a entrar hasta un lugar donde estaba todo vallado, hasta casi la puerta del vestuario de Costa, que salió y volvió a saludar. Y después de eso, Costas tuvo la amabilidad de los medios que estábamos ahí desde temprano, acercarse y sin aceptar preguntas, dijo lo que dijo, pero te propongo escuchar primero a Milito, que fue el que habló a la mañana. Incluso Milito, te voy a contar una intimidad, Milito iba a hablar a las 9 de la mañana. A las 9 de la mañana llamó a alguna conferencia o a los que estábamos ahí.
0: Domingo 9 de la mañana era casi un... Claro. Con el frío, ¿no?
3: Claro.
0: Era casi un atentado, bueno, contra los periodistas, que no lo escuchan nunca, Milito.
3: No, está bien, pero digo, Milito iba a hablar a esa hora teniendo en cuenta lo que él había pensado el día anterior. Cuando vio que no hubo una... La verdad que se filtró lo de Costas. Y no, uno decía una cosa, otro, quiso charlar antes con Costas para volver a hablar nuevamente. Evidentemente, habló con Costas después del entrenamiento... Tampoco hubo un acuerdo y bueno, decidió decir su versión y la versión de Racing.
0: Dale, proponeme que Milito primero, dale.
4: Milito. Buen día a todos, antes que nada. Gracias por estar acá, hoy un domingo, pero bueno, me meritaba la ocasión. Es un día obviamente muy, muy triste, un día donde nunca pensamos que podía llegar. Pero bueno, es el fútbol y realmente estamos, como todos los hinchas, tristes por esta situación. Ayer tuvimos una charla con Gustavo, con Sebastián Saja, una charla muy sincera, muy profunda, analizando todo este semestre, analizando los últimos partidos. Y realmente en esta charla, que duró cerca de casi una hora, entendíamos que era un momento, porque somos del fútbol, donde el sentir marcaba que con todo lo que venía sucediendo era lamentablemente de un final de ciclo. Gustavo, lógicamente, estaba también de acuerdo, porque somos del fútbol y entendemos que esas cosas las sentimos nosotros, sentimos que estos chicos, este plantel, necesitaba y necesita un cambio de aire, un aire nuevo. Con todo lo que ha sucedido en los últimos partidos, como bien decía, marca un poco todo lo que venimos sintiendo y viviendo desde... Creo el clásico en adelante, donde han pasado cosas realmente insólitas y que marcan lo que vengo diciendo, que era un final de ciclo. Me duele decirlo, lógicamente, es un momento duro, pero creo que era algo que había que hacer porque lo pedía un poco este grupo y lo marcaba lo que estamos viviendo. Es un semestre duro, es un semestre difícil, realmente es un semestre malo. Somos todos responsables, yo en primer lugar como presidente del club, como máxima autoridad. Duele, lógicamente, porque es Gustavo, porque tengo una gran relación con él, siempre la he tenido, hemos estado siempre muy cerca de él, tanto Sebastián Saja como yo, en este último año y medio, en momentos difíciles que hemos atravesado, hemos vivido momentos muy lindos como lo del año pasado, donde ha sido un año a mi criterio espectacular, y como siempre digo, lo que hemos disfrutado durante todo ese recorrido. Pero bueno, este semestre ha sido realmente muy muy difícil, y creo que los que somos del fútbol y sentimos los momentos, era el momento de que estos chicos tengan un cambio de aire. Así que nada, estoy abierto a las preguntas, pero bueno, entendíamos obviamente con la dirección deportiva que era el momento de hacer un cambio.
0: Bueno, se hizo responsable igual en esta alocución. Y
2: pero ese
0: Diego
2: presidente
0: Milito
2: es lo que debe hacer un presidente.
0: Está bien.
2: Después puede estar de acuerdo o no, pero para ellos
0: está... A mí me parece que es incómodo el momento, pero no. La verdad que habló bien Milito. Tarde, cuando quiso, después de comunicarle a Costa lo que ellos querían, y tiene la potestad para decidir, está claro eso. Después, bueno, el soberano decide que es el socio. No,
1: tendrá que hacerse responsable de un contrato que le firmó hace... 5 meses.
0: Pero claro, de 3 años.
2: Bueno, ahí es donde Costa tiene que demostrar que es hincha Racing.
0: ¿Qué tiene que ver eso con la figura presidencial?
2: ¿Y qué le va a hacer juicio?
1: No. El que tiene que demostrar antes de hacer este tipo de cosas es Milito de firmar un contrato con un entrenador de 3 años y echarlo los 5 meses.
0: Porque vos apelás al hincha de Racing o a lo que es como hincha de Racing Costas, endigándole que no pide su contrato entero y vanaglorias a Milito porque cumple con su función de presidente.
2: No vale. Milito comete el primer error. Como no lo quería Costas, debió, apenas ganó la Sudamericana, que no continúe.
0: Eso te lo entendí.
2: Como no quiso tener problema con la gente, le renovó.
0: Ahora va a tener problema con la gente.
2: El año fue más o menos bueno, ganó la Recopa, llegó a semifinal de Copa.
0: Pero ahora se puso los pantalones, va a tener problema con la gente.
2: Ahora metió un contrato de 3 años y está haciendo lo que no hizo apenas llegó.
0: Pero para, déjame ver qué dijo Costas, porque ¿por qué le tengo que creer a Milito? ¿Qué dijo Costas, Diego?
3: Bueno, escuchémoslo.
0: Dale.
3: Escuchémoslo porque Costas dijo en unas palabras que lo echaron y que prometió volver. Prometió volver al final. Escúchalo.
0: A ver.
5: Lo primero que quiero decir es agradecerle a la gente por haber venido hoy a esta despedida. Dolorosa, pero bueno, a uno lo pone muy contento por haber venido y haber reconociendo que uno ha dejado todo por esta institución. Bueno, saben, que me... Ayer me comunicaron que no iba a seguir, me sorprendió, pero bueno, ellos tomaron la decisión, así que no. Yo lo que priorizo siempre, más allá de Costa, es esa raza sin el escudo. Si ellos piensan que faltaba renovar o haber que necesitaba un cambio, el ciclo estaba cerrado, se había culminado, son cosas de ellos, y bueno, así que... Yo, la verdad, quiero agradecer a la gente, a los jugadores que siempre estuvieron con nosotros, siempre nos apoyaron y bancaron, a todo el staff. Uno cuando ve que te vienen a despedir con lágrimas, como vinieron los jugadores al vestuario, o todo el staff, o la gente que trabaja acá, el que limpia, el cocinero, es la verdad algo que uno deja que ha hecho las cosas bien. Yo pienso que no es una despedida porque capaz que pronto volveremos. Chao.
0: ¡Apa! ¿Ese pronto volveremos lo decís como técnico o ese pronto volveremos lo pensás como algún mensaje que me llegó hace un ratito, Diego?
3: Y la verdad que hay mucha gente del alrededor de Costas que lo ve como un posible candidato a presidente en algún momento. Pero bueno, el volveremos puede ser de varias formas. Yo creo que Costas nunca va a dejar Racing. Costas es Racing. Y más allá de que hoy ya no sea el técnico, puede ser que en algún momento vuelva de cualquier forma, ¿no?
0: Ahora, pero pará, yo no puedo decir quién miente, pero uno miente. Uno falta la verdad. Costa dijo que él acepta por la investidura de la presidencia, sí. Pero que a él lo echaron. Y Milito dijo que se pusieron de acuerdo.
3: Sí, bueno, yo creo que no hubo acuerdo, claramente no hubo acuerdo. Milito dijo su versión, lo que él le planteó, quizás porque verdaderamente eso fue lo que le planteó. Ahora está claro que Costas no lo aceptó de esa manera, por eso dijo lo que dijo y decidió hablar después.
0: Y vos que lo conocés a Gustavo, ¿en su cara se notaba el dolor? ¿En su cara había un poco de rabia?
3: No, dolor. Dolor, estaba destruido anímicamente. Creo que los hijos lo contuvieron bastante. Estaba muy golpeado, incluso ya desde el día del partido con Caracas, que estaba así. Y bueno, creo que también eso analizaron los dirigentes también. Yo creo que, algo decía Pipi antes, es un punto de inflexión muy importante para Milito, porque verdaderamente ahora sí tomó la decisión que en algún momento pensó cuando era candidato y no lo pudo hacer, porque bueno, sacar un técnico campeón de la Sudamericana no era fácil, y bueno, decidió seguir. Ahora llegó un punto que bueno, decidió romper, y las críticas siguen estando para él, o sea, era lo mismo con Costas o sin Costas para él, digo, ¿no?
0: Como igual es más pronunciada la crítica ahora, no sé, pero pará, es más
3: Sí, hasta que empieza a ganar con un técnico, claro. Pero claramente, obviamente, es más pronunciada, pero también lo era cuando siendo Costas técnico, ¿no?
0: Pará, y lo de hoy fue genuino.
3: Jugó sin gente los últimos. No, bueno, lo de hoy
0: o fue político.
3: Hubo de todo. Hubo político y hubo genuino. De las dos cosas.
1: A ver, creo que lo único que está claro es que la de Milito es una dirigencia, una conducción que ya ha tenido demasiados conflictos.
0: ¿Cuánto lleva? ¿Un año o menos?
1: ¿Cuánto lleva?
0: Medio año, Diego.
1: Un año y medio. Bueno, demasiados conflictos en un año y medio.
2: Sí, mucho.
1: Demasiado. Algo no funciona.
2: Y un consejo no solo para Milito, sino para todos los directivos del fútbol. Siempre está bueno hacer obras. Pero si no lográs el tema deportivo primero, las obras quedan en la nada, en todos los clubes.
0: Sí, Diego, ¿qué?
3: Las obras no te ganan la elección. No.
0: Pero para.
3: Así que es verdad.
0: No, porque de la estación de servicio no me venden lo de las obras siempre. ¿De qué obras me hablas? Porque el campo está pésimo. La cancha no está mejor.
2: El predio.
0: Bueno, pero en todos los clubes venden con la obra cuando no ganan campeonato. ¿Eh? No, el campo está pésimo de Racing, ¿eh?
2: Sí, claro, tiene
0: el campo arena, está pésimo.
2: Es una playa, una arena por todos lados.
0: Milito jugaba, necesitaba de campos buenos para jugar, ¿eh?
3: No, totalmente de acuerdo en eso. El predio que ya había empezado a ser blanco en el final de su gestión, que ahora Milito pretende terminar cuanto antes. Entonces, bueno, esa es la inversión que pretenden hacer en principio y no tanto en el plantel, por eso lo manifestó Racing hace un par de semanas nada más.
0: Sí.
3: Pero bueno, ahora veremos
0: con un ahora te iba a preguntar sobre reemplazantes, pero tiene razón lo que me dice Pepe Vázquez. Blanco ganó infinidad de títulos a lo que era Racing antes de la llegada y perdió la elección.
2: La peleó con Milito.
3: Bueno,
0: ¿y quién es Milito? Sí,
1: bueno, el socio le creyó a Milito.
2: Es como Riquelme en Boca.
0: No, es como Riquelme en Boca.
2: Sí.
0: ¿Milito como Riquelme en Boca?
2: No, para Racing, sí.
3: Sí, para Racing.
0: Para Racing, sí. ¿Es como Riquelme en Boca?
2: No me lo digas a mí, si es un hincha Racing.
1: Está bien, pero el discurso...
3: Sí, no lo quieras comparar con título. Es como Riquelme en Boca. Milito es un ídolo de Racing.
2: A ver, que Riquelme ganó por los Boca. ¿Qué propuso? Vamos a subir la cancha. ¿Qué propuso cuando fue directivo Boca? Nada, ganó porque Riquelme.
1: Bueno, Milito habló...
2: Así le va futbolísticamente.
1: Milito habló del salto de calidad y se hablaba que Blanco estaba todo el día con la libretita de que no gastaba más de lo que debía gastar. Y Milito vino con el salto de calidad, que hay que hacer a Racing más grande, que eso, tenemos que animarnos. Mirá, a
2: las palabras te liguen, salto de calidad. La palabra salto de calidad,
1: eso es lo que va a quedar,
2: es
1: la etiqueta,
2: es tremendo, porque cuando haya elecciones lo que le van a poner del otro lado es salto de
0: no, pero salí de esa frase, la frase tenés razón, esa frase me parece que es la derrota de los segundos equipos de la Argentina, los grandes, que no son River y Boca. Es imposible competir con River y Boca. El salto de calidad, ¿sabes cuál es? Competir en copas todos los años. No es coincido. Tener planteles similares a River y Boca. Es imposible equiparar
2: los planteles.
0: No, ya estoy entendiendo esto. Pero es imposible equiparar a River y Boca. Ese salto de calidad de que hablaba Milito, yo cuando lo escuchaba al hincha de Racing, y me vienen mil caras a la cabeza, pero dos, especialmente dos. Vienen dos caras a la cabeza.
3: ¿Quién?
0: No importa, no los conoces. Dos caras a la cabeza vienen que decían, no, Racing tiene que jugar como River. Racing tiene que comprar a Maradona.
2: Así lo decían.
0: Y lo mismo pasó con Independiente Post-Holland, que decían, no, tiene que equiparar a River, tiene que ganar la octava. Y San Lorenzo, me acuerdo de Lames, San Lorenzo está a la altura de River. Y bueno, no. El objetivo de que tenga un salto de calidad es la mantención. ¿Qué significa la mantención? que estos equipos que están en un segundo orden atrás de River y Boca, de Boca y River, compitan en todos los torneos internacionales, metan un campeonato en una cantidad X de años, tengan un plantel competitivo. Ahora, que quieran emular e igualar a River y Boca, no hay manera. No hay, es un discurso que se come el hincha, que tiene que sacárselo de la cabeza.
2: Es que aparte vos, Racing, vos recién rápido dabas un par de ventas de casi 18 palos.
0: ¿Sí?
2: ¿Dónde las invirtió?
0: Bueno, no sé, me dicen que en Ezeiza...
2: No, pero
0: hablo, Diego, no lo sé, pará, pero... ¿Cómo es lo del predio de Ezeiza? Porque digo, yo tengo entendido que la intendencia la intendencia de Ezeiza ayudó mucho a Racing para el predio. Gestión Gastón Granados.
3: No, pero eso es en cuanto a los terrenos.
0: Sí.
3: En cuanto a los terrenos. Yo en Ezeiza hay una proyección para terminar obras lo antes posible, pero la verdad que todavía no se ven esas obras en cuanto... Ese dinero, eso muy muy lento, todavía va, o sea, en cuanto al terreno, y eso fue la gestión anterior, no tuvo nada que ver Milito. Milito está hablando de terminarlo, el predio que se empezó en el 2024.
0: Perfecto, ahora viene la sucesión Costas. Yo hablé con uno de los candidatos que, no hablé con uno de los candidatos, sino con uno de los nombres que se mencionaron el mismo sábado. Cuando estabas vos dando la primicia aquí en la red, Postmundo Ascenso,
3: sí.
0: Yo escuché tres nombres. No sé si lo dijiste vos. Crespo, Guillermo.
3: Sí.
0: Se nombró Nico Díez también.
3: Sí, Nico Díez y Guillermo se nombraron. Yo creo que atrás de Crespo los dos, porque bueno, primero porque están con trabajo y no es tan fácil sacarlos de sus clubes, pero sí son nombres que gustan, obviamente.
0: Bueno, hoy hablé con alguien cercano a Nico Díez, 15 minutos antes del comienzo del partido, estoy leyendo el mensaje, me dicen que antes tenía una comunicación fluida con Saja y con Milito, el técnico de Argentinos, hoy nada, ni un mensaje, que quizás es lógico, ¿eh?
3: No, puede ser. A ver, Nico Díez fue ayudante de Becasés en Racing.
0: Sí.
3: Estuvo en esa gestión de muy buena relación con Milito.
0: Muy buena.
3: Pero también de una excelente relación con Malespina hoy.
0: Excelente. Una cosa es que Malespina, si lo llaman a Nico Díez, que Milito hable con Malespina y Malespina convenza a Milito para que Nico Díez... Estoy poniendo un hipotético que no sé si es el técnico elegido por Racing, todos dicen que es Crespo.
3: Lo importante
0: es lo que digas vos.
3: Yo creo que Racing se va a tomar un tiempo que no lo va a resolver tan rápido, porque ha tomado también la decisión de que dirijan Chirola Romero y Lulia Wed los últimos dos partidos.
2: Hay un enamoramiento por Crespo. Importante. Hay tan poco análisis de Crespo como entrenador. Muy poco análisis de Crespo como entrenador. Crespo como entrenador, salvo en Defensa y Justicia,
0: que hizo un campañón.
2: Que va bien a todos.
0: Sale campeón. Sí.
2: O sea,
0: volvió Bacari, ¿eh? Volvió Bacari y, a ver, esto no sé.
2: Gustavo Lienar estaba atento.
0: Gustavo Lienar.
2: Exactamente.
0: Fanático de defensa. Sí. ¿Te gusta decirle Lienar? Te voy a decir Lienar a partir
2: pero
0: de
2: no es Lienar.
0: No, Lienar. Bueno, escucha. No sé, pregúntale si es Lienar o Lienar.
2: Y está contento por Ubita.
0: Está contento por Ubita, pero está contento por Bacari. Y Bacari dirige el.
1: Es lo que falta decir.
0: Esto no lo sé. Sí, Diego, contame. No sé ni qué te pregunté.
2: No, estamos hablando de Crespo. Que digo, hay un sobreanálisis de un técnico que, sacándolo de defensa, está flojo en papeles en todos lados. No le ha ido bien a Crespo. Pasa que Crespo...
0: Es una forma de juego también.
2: Es el
0: también,
2: 9 que jugó en la selección, que la rompió tantos años en Europa.
0: Es un técnico que mostró algunas condiciones ¿dónde? En Defensa y Justicia. En su forma de juego, defensa, no sé si los resultados.
2: En defensa fue bien a todos.
0: Y en San Pablo tuvo buenos momentos.
2: San Pablo,
0: hoy no.
2: En San Pablo tenía jugadores carísimos y le fue pésimo.
1: Por eso, ¿es un técnico barato, Crespo?
2: Pésimo.
1: No. Pensá que no hay plata, por eso pésimo. Digo.
2: Y aparte, Crespo, el único objetivo de su vida es dirigir River.
3: No, mirá que Costas era uno de los contratos más altos de técnico de Argentina.
1: Sí, pero por eso digo, si hay que
3: ahora,
1: achicar...
3: Después, las pretensiones... No, lo que hay que achicar es el plantel, claramente, porque Racing no tiene competencia internacional y porque veremos si puede seguir en la Copa Argentina.
1: Lo que pasa es que tiene que clasificar para el año que viene. Está bien, no va a tener competencia internacional pero tiene que clasificar para el año que viene.
3: Sí, totalmente. No creo que cambie la postura dirigencial en cuanto a derivar el dinero para el plantel o para... Ahí sí sería una chanchada, digamos. Si no estaba para Costa, porque va a estar para otro que venga ahora. Sí, es lo mismo. Tenía que clasificar igual.
0: Perfecto. Bueno, ahora es una semana difícil. Racing juega para cumplir en sí, un
3: es,
0: desolado.
3: Es una semana difícil.
0: Sí.
3: Perdóname, es una semana difícil que resolvió mucho hoy, digamos. La semana ya está, o sea, mañana arrancará Girola Romero con Lulia Webb y se empezará a buscar un sucesor de Costas. En cuanto a eso, tiene el miércoles un partido irrelevante que no le importa a nadie.
0: El domingo sí, pueden,
1: si quieren, el domingo sí.
3: No, está bien, el domingo sí, pueden, si quieren, poner todos los juveniles el miércoles y si el domingo tienen una final del mundo, porque no es lo mismo jugar un solo torneo el último semestre que jugar Copa Argentina también, porque ya se quedó afuera de la Sudamericana, quedarse afuera de la Copa Argentina sería también un duro golpe.
0: Es muy prematuro que a esta salida de Costas me sume salidas de nombre de jugadores a partir del domingo.
3: No, no, prematuro no, yo creo que se van a ir jugadores, se van a ir.
0: Pero tenés los nombres y todo, Diego, ¿hay nombres seguros que se van?
3: A ver, seguro, se lo llevaron preso, decía mi abuelo, pero hay jugadores que se quisieron ir durante el año,
0: sí.
3: La idea es que traigan una oferta, aunque sea algo, para analizarla y darle salida. Si no llegan ofertas, Racing no va a regalar a los jugadores. A ver, Martirena se quiso ir. Si no trae una oferta, no se va a ir, porque tiene contrato. Lo mismo que Sosa, García Basso, creo que oferta que traiga se va, porque ya está planteado de esa forma. Hay jugadores que creo que ya llegaron a un punto de que sí o sí necesitan una salida. No creo que se vayan 20 jugadores, o lo que pensaba Costas, el 80% no creo que se vaya. Para mí 4 o 5 se pueden ir, 6, y lo mismo vendrá.
0: Y te hago la última pregunta incómoda, porque antes eran 122 millones la cláusula. Si viene con una oferta de 5 o 6, ¿se va Maravilla?
3: No, no, creo que no. No, no, de ninguna manera. ¿Cómo se va a ir por 5 o 6? Que lo cuelguen a Milito en el mástil.
0: O sea que la gente cree que sale 122 palos, Maravilla.
3: No, no, no creo que valga eso, ni tampoco lo cree la gente, pero hoy es el único nuevo que tiene, y mal o bien siguió haciendo goles, poco, mucho, menos que antes, pero no, ¿cómo se va a desprender de Maravilla? Tiene que salir a buscar 2-9, no 1. Ya tiene que ir a buscar 1.
0: ¿Cómo estaba el relator el viernes, no?
3: No, el relator es tremendo.
0: No, Mometi,
3: ¿eh? Impecable. Impecable el humorista.
0: Qué mal estuviste vos y Fernando no vinieron con nosotros después. Le mando un abrazo.
3: Perdóname, a mí no me nadie me invitó.
0: Pero te fuiste de repente.
1: No sabés cómo está con ese tema
0: de la bronca con vos y con
1: desde cosas. Que llegó, lo saludamos a Gentil, lo saludamos a Barreto.
0: A mí no me saludaste vos.
1: A Oliden, ¿cómo que no?
3: Que te fuiste,
1: ¿no?
3: Comer.
1: ¿Cómo que no?
0: No te vi yo.
3: Ah,
0: no.
3: Sí, ¿cómo? Yo te saludé, ¿cómo no?
0: Vos sí. Que no entendía. Bueno. Chao, Diego, no vamos a pelear ahora. Porque encima Pipi está con el teléfono verde, sabemos cómo está, ¿no? Está tremendo con el teléfono. Mucha información.
3: Hubo bajada de línea, todo.
0: Bajada de línea, todo siempre. Sí, vos sabés que esto es así.
2: Se están terminando algunos argumentos, ¿no? Ya en esas bajadas de línea.
0: ¿Por qué?
3: Y tremendo.
0: Y tremendo. El sonido. Bueno, 100, le mando un abrazo.
2: 100, ¿no?
0: Chau, chau. 100, me dio. No, 94. Bueno, yo le voy a dar 100. No, me salvaste, es mi nuevo ídolo. Pero le voy a dar la remera mía, que yo quiero darle, no la uses.
2: ¿Y si no se la llevaste? No, la está esperando todavía.
0: No, porque la tengo en casa, me parece. Pero si la busco, es un quilombo en mi casa.
2: No, sí.
0: ¿Sabés?
2: Puede aparecer cualquier cosa.
0: ¿Hay algún resultado?
1: Ganando Atlanta. Está ganando Atlanta en Tucumán.
2: Está ganando Colo Colo, el clásico de Chile, U Católica.
0: Ah, sí.
2: Ganaba 1-0 la Católica, se lo dio vuelta a Colo Colo.
0: ¿Jugó titular es el equipo del Dani o no?
2: Está jugando con el equipo titular.
0: El equipo titular, Garnero, que jugaba en Boca el jueves.
1: Sí. Garnero juega con Boca
0: el jueves. Empate.
1: Pará. Exactamente.
0: Boca venía de un fin de semana
2: cascoteado
0: con el esguince de Merentiel. Te voy a contar una historia. Un amigo mío pidió un saludo. No estaban de humor para mandar saludos para un cumpleaños de 15. Te lo juro. No estaban de humor los jugadores para mandar un saludo en un cumpleaños de 15. Esto fue el día viernes.
2: Salvo a Casíbar, ¿no? ¿Qué?
0: Si el cumpleaños era el lunes, hoy le mandan todo el plantel saludos. Porque para mí lo mismo que pasó con River el día que Boca queda eliminado con Huracán, pasa con Boca hoy que River pierde la final con Belgrano.
2: Chico,
0: es
2: River,
0: una percepción personal, ¿eh?
2: River pasó a 6 minutos de jugar la próxima Copa Libertadores.
0: Claro.
2: A otra vez la tabla anual, ¿eh?
0: Exactamente.
2: A ver la tabla anual de nuevo.
0: ¿Cómo está? A ver, dame la tabla anual.
1: 29 puntos tiene River, 34. Espera que.
0: Bueno, está en Copa Libertadores igual.
2: No. Ah, está abajo. cuarto, quinto.
1: No, está... Espérame, dame un segundo.
2: Está primero Independiente Rivadavia, segundo Boca, tercero Estudiantes.
0: Mirá vos, queda cuarto River, estuvo a seis minutos de ser jugar Copa Libertadores y tener una estrella más.
2: Otamendi le dice, mirá, jugar Copa Libertadores que...
0: A ver, no se cae eso.
1: 34 Independiente Rivadavia.
0: Sí.
1: 31 Estudiantes, 30 Boca, ahí están los tres.
0: 29 River.
1: 29 River y Argentino.
0: No es tan problemático igual.
2: No sé.
0: Hoy.
2: No es tan problemático, ¿sabes por qué yo digo por un lado sí? Porque uno de los campeones no está dentro de los tres. Siempre conviene, cuando vos estás peleando por los puntos, que sea campeón uno de los que está dentro de los tres.
1: Ah, claro, para liberar
0: cupo. ¿Qué puntaje tiene Belgrano el anual?
1: Para liberar
2: cupo. No, ya está, Belgrano listo.
1: Belgrano tiene 26.
0: Porque, o sea, que libera al que te viene abajo.
2: Belgrano es la única manera que te sirve que haya salido campeón y que termine primero el anual. O segundo o tercero. Hoy está fuera. Un potable de la tabla anual ya no te compite. Te saca un cupo. Bueno, eso es lo que te hizo Platense el año pasado.
0: Falta Copa Argentina también, Pipi.
2: Sí, bueno, el año pasado pasaba Copa Argentina. Tú, River, quedó fuera.
0: Independiente le pasó lo mismo para entrar a Sudamericana por la derrota de Racing con Estudiantes.
2: Totalmente.
0: Tal
2: y
0: cual.
2: Barracas, no.
0: ¿Y arrancás?
2: Barracas, Huracán. También lo dejó fuera Independiente.
0: Tenés razón. Dame mensajes al 23-24-22-22. Y no me habla Olíden. Él sabe que yo soy un tipo que necesita que mi productor tenga
2: constante. Está palmeando
0: Ferro. Tiene constante comunicación con el productor. Que está en un modo HB. Modo HB estás, ¿eh?
6: Que llevo el acento de Córdoba capital. Soy cordobés.
7: Hola, buenas noches. Mi nombre es Hernán. Mis tres últimos números son 015. Quiero participar por la camiseta. Gran transmisión, gran post partido, con una dupla tremenda. Así que nada, un abrazo para todos.
6: Porque lleva el acento de Córdoba capital.
8: Hola, ¿qué tal? Buenas noches. Mi nombre es Walter, soy de Resistencia Chaco y quiero la camiseta. Mis tres últimos números del documento son 814. Gracias, saludos, muy lindo.
9: Hola, buenas tardes. Cuando decimos que la AFA Bustera significa esto, te cobran penalitos contra el Docivi, contra Estudiantes de Río Cuarto, contra cualquier equipito, pero en los partidos importantes, Río tuvo dos en el año, Boca, penalazo, en el último minuto no cobrado, hoy penal. Dudoso, para mí no fue, tiene la mano pegada al cuerpo. Cuando decimos que la AFA Austera, lo decimos por estos tipos de partidos. Dos partidos especiales, dos bombeadas. Bueno, un saludo grande, el Cóndor de Loma Mirador.
10: Hola, Radio La Red, mi nombre es Omar de Villa Madero. Quería participar por la camiseta de la selección. Mi tres últimos números del DNI es 060. Te mando un abrazo grande y muy, muy, muy bueno.

0: Buenas tardes, gente de la red, Adrián de la Matanza, 839 Videley, fanático de River. Felicitaciones a la gente del Pirata, nos ganaron muy bien, no hay nada que discutir, fue el penal, primero baja el hombro, perdimos buena ley, tenían más gente en el banco y bueno, es así, jugamos con chicos, tenía el mejor banco y lo ganaron, y hay que aplaudirlo, el primer equipo del interior que sale campeón, yo lo aplaudo.
1: Hola, soy Juan de Boulogne. Mis tres últimos números, 983, quiero participar por la camiseta de la selección argentina. Soy hincha de San Lorenzo y recién hoy con el campeonato de Belgrano se me fue el veneno del partido que le regalamos a River. Bueno, un abrazo y saludo a toda la mesa.
2: De Córdoba, capitán.
3: Hola, Pablo Rey, buenas noches. Muy feliz domingo. Viendo el sorteo de la camiseta de la selección, soy Horacio de Villa Devoto, 723, los últimos tres de mi ley. Un abrazo.
4: Buenas noches, mi nombre es Germán. Quiero participar por la camiseta de la selección. Mis últimos tres números son 175. Y bueno, hace dos semanitas me operaron de los pulmones, sacando los tumorcitos que tenía, así que quería festejar con eso, con la camiseta. A ver si me la gano.
5: Hola chicos, buenas noches. Mi nombre es Walter. Mis últimos tres números, 708. Quisiera participar por la camiseta de la selección. Y acá vamos con mi hija en el auto, escuchando a full la radio, la red. Espectacular la transmisión de hoy, el partido. Y bueno, aguante bien grande. Vamos, el Pirata Cordobés. Saludos, chicos.
6: Hola, Radio La Red. Muy buenas tardes. Muy buena la programación. Lo escuchamos todos los días con mi padre de acá, de San Andrés de Giles. Les mando un abrazo muy fuerte y sigan así. Muy buena la programación de la radio. Me gustaría participar por la camiseta de la televisión. Mis últimos números son 847. Un abrazo grande.
7: Hola, Claudio de Avellaneda. Te hablo por la camiseta 731 de Buenos Aires. Un abrazo.
2: De Córdoba capital.
8: Hola Radio La Red, habla Damián de la Ferrer, hincha de Boca, muy contento por Belgrano, por su primer título, porque se le dio, porque bueno, es un equipo que la lucha, bueno, merecido festejo, merecido campeonato. Felicitaciones a todo el pueblo de Belgrano.
2: Yo le doy gracias a Dios por esta bendición.
9: Hola Radio, ¿cómo va? Habla Cristian de Liniers. Mis últimos tres del DNI son 042. Quiero participar por la camiseta de la selección. Y buena transmisión. Y soy cordobés. Me gusta vivir y la joda.
2: Y el martes en caravana, dos otra vez. Hay que lustrar los pepes. Porque algún lado nos...
10: Hola muchachos, gran cobertura. Mi nombre es Pablo y Valeria. Acá en la ruta,
11: escuchándolo.
10: Gran cobertura. Saluda Novelo. Nuestro número de documento 678, queremos la camiseta de la selección. Felicidades, Pirata. Un beso grande.
2: Me siento en el aire, si tengo que cantar. Soy Canta Córdoba, ¿dónde está la gloria?
12: Buenas noches, Radio La Red. Mi nombre es Hernán, soy de Loma de Zamora. Me gustaría participar por la camiseta de la selección argentina. Bueno, muy buena la transmisión. Yo, la verdad que los escucho casi siempre, ya que trabajo con aplicación en el coche y no puedo mirar los partidos. Los tengo que escuchar. Abrazo grande, mis últimos tres, 789.

0: Hola, buenas noches. Le habla Gustavo de Villa Ocampo, Santa Fe. Estamos por la camiseta de la selección. Mis últimos tres son 194. 194. Saludos.
1: De la ciudad, de las mujeres más lindas, del ferne de la birra.
2: Buenas noches a todo el equipo, felicitaros por el programa y decir que bueno, hoy River fue a Córdoba pero no tomó Ferné, tomó la MEMA. Y bueno, para participar del sorteo de la camiseta Ariel 064
3: de Córdoba, capita.
4: Muchas felicitaciones por el programa, siempre lo escucho, quiero participar por la camiseta, mi último tres son 886, soy Héctor de Merlo, saludos, buenas noches, felicitaciones y aguante el pirata, vamos todavía.
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0: Muchos son los mensajes después de la victoria histórica de Belgrano de Córdoba, 3-2 sobre River en el Estadio Kempes. River arrancaba ganando, lo empató Belgrano, River se puso en ventaja nuevamente, lo inventó con el penal controversial. Esto contaba el árbitro del partido con Germán García Groba a la salida del estadio de por qué dio el penal a favor del equipo cordobés.
1: Yael, ¿cómo estás? Estamos en vivo en Radio La Red. ¿Nos explicás qué viste en cancha y después que te termina consultando Ray Clipper desde el bar respecto a la mano?
2: ¿Cómo andas, todo tranquilo?
1: ¿Bien, vos?
2: Bien. Yo en el momento lo que veo es que es una mano que veo que está cerrando el cuerpo, como que no era una mano funcionable, pero cuando la voy a ver por cámara y observo el movimiento adicional que hace bajando la mano Lautaro y es por el cual es funcionable. Obviamente lleva un tiempo porque vos tenés que analizarlo, son muchas jugadas, son muchas repeticiones y quería era una decisión crucial y necesitamos tomar la mejor decisión. La decisión correcta y creo que es ya lo que llegamos.
1: ¿Qué te reclamaban los futbolistas de River? ¿Qué te interpelaban en esa jugada?
2: No interpelaban. Lo que me protestaban o que querían saber era por el tema de que había tardado, pero yo le dije que era una decisión muy fuerte en el partido y necesitaba tomar mi tiempo para terminar tomando la decisión correcta.
1: La última, la partida de final de Chacho, hubo un informado, algún expulsado, quedó todo ahí.
2: Eso va a ser lo que pasó en el partido, nada más, pero no, nada ajeno. Eso después se formará en tribunal de disciplina.
1: Yael, gracias y lo mejor para la Copa del Mundo.
2: Lo mejor, muchas gracias.
0: Yael Falcón Pérez hablando con Germán García Groba, después vino el gol de Ubita, el 3-2, la fiesta pirata. Me voy a Córdoba, Germán, contame con mucha más tranquilidad ahora, quizá metiste un sanguchito de la gente de Belgrano, un poco con menos adrenalina de lo que fue la transmisión. ¿Cómo queda el mundo River con esto, no?
3: Bueno, Dani, déjame tomarme un instante nada más para agradecerle a todos los colegas que están haciendo eco de la entrevista con Falcón Pérez, charló con nosotros únicamente, había que estar en ese lugar y vale la pena agradecer a los árbitros que tantas veces en lo particular critico, porque aún desoyendo el consejo de Beligoy, tuvo la deferencia de charlar con Radio La Red, que sabe que es la radio del fútbol, que los árbitros nos escuchan, y bueno, quería tomarme ese instante para agradecerle.